0: de un gigante con los pies de barro, porque puede tener un ejército y un presupuesto militar amplísimo y muy fuerte y muy bien entrenado y muy bien equipado y muy bien dotado y todo lo que quieras. Y sin embargo tiene enfrente unos señores con los Sajed, que son drones que cuestan entre 1.000 y $3.000. Bueno, pues, en fin, que una pandilla de chicos con unos cuantos drones te sea capaz de plantearte un desafío, sea capaz de plantearte un desafío y sea capaz de presentarte batalla, pues esto demuestra que el ejército estadounidense pues tiene un serio problema, que es que no sabe afrontar guerras que duren más de un mes, ¿no? Y esto, y se le va a prolongar y se le va a enquistar. Y eso, efectivamente, como bien señalabas, al final es una muestra de debilidad. Una muestra de debilidad hacia el exterior. Es un mensaje muy claro. Nosotros, que los europeos, los occidentales, decimos, hombre, es que a los autócratas hay que pararle los pies. Bueno, de acuerdo, pues no has sido capaz de pararle los pies en 6 meses. ¿Eres creíble como a fuerza de disuasión, por ejemplo, frente a Rusia o frente a China? Pues cada vez menos. Y eso también tiene una lectura a nivel interno, y con esto acabo. A nivel interno también tiene una lectura para el propio Trump, y es que dentro de Estados Unidos es verdad que su propio movimiento MAGA pues ya no le apoya tanto, porque ha dejado de ser antibelicista para convertirse en uno de los típicos señores de la guerra. Y por otro lado, enfrente hay demócratas que están muy en contra de Israel y que, por supuesto, no estoy hablando de políticos, estoy hablando de la base electoral, y que, por supuesto, le van a hacer una buena campaña electoral en contra a Donald Trump, ¿no? Por su prosionismo y, por supuesto, por estar todavía a día de hoy, en noviembre veremos si todavía estamos metidos en esta guerra o no, pero por estar todavía metidos a día de hoy en una guerra contra Irán que ni nos iba ni nos venía, y efectivamente se está empezando a propagar la idea de que esta guerra no es de Estados Unidos, sino que es una guerra de Israel, y que Estados Unidos está allí por Israel y no por los intereses de Estados Unidos. Con lo cual, es una muestra de debilidad muy grande, tanto de cara al exterior como de cara al interior, tanto a su propio electorado como al electorado demócrata. Y, por lo tanto, en año electoral, no solo en año electoral, sino casi en plena campaña electoral, en estos 2 últimos meses que tenemos por delante, pues veremos cómo reacciona el pueblo americano a los próximos pasos que vaya dando Donald Trump.
1: Gracias, Antonio Alonso. Buena tarde y buen negocio.
0: Y buenas clases,
1: Y
0: ahora van
1: buenas
0: a sufrir.
1: clases. 3 y 1, 29 minutos para la apertura del mercado, para la apertura de Wall Street. Amanece, no San Francisco, sino en Nueva York, en una fotografía clara de mercado bajista. ¿Va a intervenir Bessent? ¿No va a intervenir Bessent? ¿Qué va a pasar con el 30 años americano? Sobre todo el 2 años después del dato de ADP. Se ha creado más empleo incluso del que se esperaba, 12.000, tirando hacia arriba, 0,4. Estamos caminando hacia un mayor coste de la deuda. ¿Interviene Bessent o no? Hoy era el 9 de septiembre. Pequeña pausa y enseguida volvemos.

0: Está con nosotros Lorenzo Ramírez. Lorenzo, ¿qué tal? Muy buenos días.
1: Buenos días, José Antonio, ¿qué tal? ¿Cómo estás? Bueno, esa es la gran clave, que la inteligencia artificial hoy en día no es rentable. La actuación de China en este episodio de la guerra comercial.
0: Muchísimas gracias, Lorenzo, como siempre, por toda esa fotografía hoy abundante, porque está en la actualidad que no para. ¡Buen día, buen negocio!
1: A ti también, buen día y nada, a disfrutar y a trabajar. Abrazo.

0: Está con nosotros Lorenzo Ramírez. Lorenzo, ¿qué tal? Muy buenos días.
1: Buenos días, José Antonio, ¿qué tal? ¿Cómo estás? Bueno, esa es la gran clave, que la inteligencia artificial hoy en día no es rentable. La actuación de China en este episodio de la guerra comercial.
0: Muchísimas gracias, Lorenzo, como siempre, por toda esa fotografía hoy abundante, lo que está en la actualidad, que no para. ¡Buen día, buen negocio!
1: A ti también, buen día y nada, a disfrutar y a trabajar. Abrazo.

0: Está con nosotros Lorenzo Ramírez. Lorenzo, ¿qué tal? Muy buenos días.
1: Buenos días, José Antonio, ¿qué tal? ¿Cómo estás? Bueno, esa es la gran clave, que la inteligencia artificial hoy en día no es rentable. La actuación de China en este episodio de la guerra comercial.
0: Muchísimas gracias, Lorenzo, como siempre, por toda esa fotografía hoy abundante, porque está en la actualidad que no para. ¡Buen día, buen negocio!
1: A ti también, buen día y nada, a disfrutar y a trabajar. Abrazo.

0: Está con nosotros Lorenzo Ramírez. Lorenzo, ¿qué tal? Muy buenos días.
1: Buenos días, José Antonio, ¿qué tal? ¿Cómo estás? Bueno, esa es la gran clave, que la inteligencia artificial hoy en día no es rentable. La actuación de China en este episodio de la guerra comercial.
0: Muchísimas gracias, Lorenzo, como siempre, por toda esa fotografía hoy abundante, lo que está en la actualidad que no para. ¡Buen día, buen negocio!
1: A ti también, buen día y nada, a disfrutar y a trabajar. Ahora.

0: Thank you.
1: Muy bien, pues buenas tardes a todos por acompañarnos esta tarde y muchas gracias también por participar en esta conversación. La verdad es que a mí me resulta muy importante que sea efectivamente una conversación. Confío en que haya preguntas. Y lo digo no a título formal. Hay una cosa en la que creo firmemente cuando pensamos en la libertad, y es que ninguna persona tiene toda la razón cuando habla acerca de la libertad. Podemos hablar, pero no llegaremos a una conclusión lógica, única, ¿verdad? Es más, algo que yo creo que falla acerca de las conversaciones que sí que mantenemos acerca de la libertad hoy día es que tienden a ser participadas en personas que están convencidas de que tienen toda la razón, que están absolutamente seguras de que es su libertad la que importa. Están seguras al 100% de que lo que ellos quieren son exactamente las cosas que se merecen conseguir. Lo que voy a recalcar en esta ponencia es que esto no es exactamente lo que quiere decir la libertad. Si quiere decir algo la libertad, lo que tiene es que ver con las buenas cosas de la vida. Tiene que ver con aquello que valoramos. Es la capacidad, efectivamente, o el estado en el que nos encontramos para poder creer en las cosas buenas, combinar las cosas buenas, conseguir que las cosas buenas afloren. Si viviéramos en una sociedad de personas libres, no estaríamos peleándonos, no estaríamos insistiendo en que nosotros tenemos razón, no estaríamos enfadados todo el rato. Esto es lo que yo planteo. Y voy a empezar planteando efectivamente las cosas desde el punto en el que nos encontramos ahora mismo en Estados Unidos. Radical, ¿verdad? Ahora mismo, en este momento. Un grupo pequeño de personas que están muy enfadadas y que están seguras de que tienen razón y que actúan de manera impulsiva y que resulta que son muy ricos, están ahora mismo destruyendo mi gobierno, pero desde dentro además. Y cuando digo destruyen mi gobierno, no estoy hablando de manera artificial, no es una metáfora, es una realidad. Hemos llegado a un momento tal en el que el gobierno más grande del mundo está siendo desmontado a propósito y sin ninguna vergüenza por un grupo de personas tremendamente, tremendamente acaudaladas. Y lo que quiero decir aquí es que, aparte de que es sorprendente y debería de sorprendernos, es que no sorprende. Si seguimos la lógica de la libertad negativa, que es como se suele comentar la libertad, y esto sobre todo en la parte del mundo que es angloparlante, si nos ceñimos a la lógica de la libertad negativa, no nos va a sorprender ver que aquí es donde acabamos. O para decir las cosas de forma más esperanzadora, si entendiéramos correctamente el sentido de la libertad, si fuera el sentido positivo, que es el que yo prefiero, quizás acabaríamos con una forma muy superior de política, en última instancia. Así que vamos a aprovechar para comentar lo que está pasando en Estados Unidos, porque no sé hasta qué punto en la prensa española se ha seguido muy de cerca. Está pasando muy deprisa, muy deprisa. Lo que está pasando en Estados Unidos ahora mismo es que un grupo de hombres jóvenes que trabajan para el oligarca Elon Musk, que es archimultitrillonario, que no ocupa ningún cargo oficial en Estados Unidos, que no ha sido elegido, un grupo pequeño, reducido de hombres jóvenes, han penetrado los despachos más importantes del gobierno federal de Estados Unidos de América. Han asumido el control de importantes sistemas digitales que inciden sobre el funcionamiento de mi gobierno, incluido el sistema de pagos. De forma tal que ellos, este pequeño grupo de personas que no han sido elegidas democráticamente, que no son empleados del gobierno, un grupo pequeño, pueden interrumpir pagos. Esto puede parecer muy técnico, pero no lo es. Si el Parlamento aprueba una ley, pero alguien que tiene 19 años

puede impedir que se hagan los pagos, entonces el Congreso carece de poder, ya no hay poder. Y si no tiene poder, entonces los electores carecen de poder también. Y no es una propuesta teórica, no. Hay una serie de leyes que han sido aprobadas en Estados Unidos. Ahora mismo, según hablamos, están siendo eliminadas literalmente, de nuevo por un grupo pequeño de hombres jóvenes que trabajan para un oligarca que efectivamente no ocupa cargo electo. Impiden que estas leyes funcionen de forma tal que nuestro Congreso carece de sentido y, por tanto, nuestros votos carecen de sentido y nuestra condición de ciudadanos también carece de sentido. Así que dentro del gobierno de Estados Unidos de América nos enfrentamos a lo que verdaderamente es un golpe de Estado. Si pensamos golpe de Estado, ¿en qué pensamos? Pues pensamos en coroneles, en generales, con un grupo de hombres armados, con algún carro de combate. Bueno, si el golpe de Estado hubiera sido así, no hubiera funcionado. Si te acercas al Departamento del Tesoro en Estados Unidos con 100 hombres armados, pues no vas a conseguir el objetivo, ¿no? Pero si te acercas con un grupo de gente que habla rápido, que dicen que están avalados por el presidente y que son empleados del hombre más rico del mundo, pues a lo mejor no parece un golpe de Estado, el típico de las películas, pero es el tipo de golpe de Estado que puede conseguir el objetivo. Así que a medida que llegamos a apreciar estas noticias, yo lo que digo es que es sorprendente, pero no del todo. Nos impacta, pero tiene su lógica si pensamos en la libertad negativa. Y se ve, efectivamente, se ve que cuaja en las personas que están detrás de este golpe de Estado. Vamos a ver un pequeño ejemplo de lo que está pasando. Parece una nimiedad, pero vamos a ver hasta qué punto tiene sentido. Vamos a ello. En Estados Unidos, durante unos cuantos últimos años, recientemente, hemos podido pagar los impuestos nosotros solos. Está muy bien. Te subes a la página web, das tus datos, das a la tecla y pagas tus impuestos. En España seguro que también es así. ¿Verdad que sí? Sí. Bueno, para nosotros, cualquier cosa que podamos hacer sin pagarle nada a un experto nos parece fantástico. Bueno, pues una de las primeras cosas que ha hecho Elon Musk ha sido, y esto lo dice él, ha sido eliminarlo. Es decir, que los americanos, dentro de 2 meses, a no ser que pase algo, dentro de 2 meses, cuando los americanos en abril tengan que pagar sus impuestos, no lo vamos a poder hacer nosotros solos. Vamos a tener que utilizar a expertos, vamos a tener que contratar a empresas. Ahora, desde el punto de vista de la libertad, tal y como se presenta en Estados Unidos, y he hablado aquí de esta libertad negativa, no ha pasado nada malo. Desde el punto de vista de la libertad negativa, pues la libertad es que yo me enfrente al gobierno, ¿no? Desde el punto de vista de la libertad negativa, el gobierno no puede hacer nada bueno. Así que cuando Musk explicó lo que había hecho, y como digo, es un ejemplo, y así nos hacemos una idea de la ideología. Cuando él explicó lo que había hecho, dijo, este servicio era excesivo por parte del gobierno. El gobierno estaba diciéndote lo que tenías que hacer. De hecho, no, no, el gobierno estaba facilitando las cosas. El gobierno te lo ponía más fácil, pero en la ideología de la libertad negativa, el gobierno no puede hacer nada para ti. Todo lo que hace el gobierno va a ser malo. La ideología de esta libertad negativa, tal y como es en Estados Unidos, es un algoritmo, podemos decir. Da respuesta a todas las preguntas, ¿no? Gobierno mal, impulsos bien. Así que lo único en esta ideología, lo único que puede oprimirte va a ser el gobierno. Así que esto de que ahora tener que pagarle dinero a un contable para que presente tus impuestos está muy bien, porque las empresas no te van a oprimir. Solamente el gobierno, con esta interferencia debido a un alcance extraordinario, te va a poder oprimir. Y así, si las empresas no pueden, pues no pasa nada, nada, ¿sí? Si una persona muy rica, que es dueño de muchas empresas, destruye el gobierno. No ha pasado nada malo.

No ha pasado nada malo porque el gobierno está ahí para oprimirte, dice. En fin, a mí me gustaría que esto no fuera así, pero esta es la lógica a la que se están ateniendo, es la lógica que se está ejecutando. A ojos vista, un oligarca está horadando el gobierno, alineado con unas ideas que son populares y que creo son ideas aceptadas en Estados Unidos y más allá de sus fronteras. Pero vamos a ver cuáles son las implicaciones. Si la idea de la libertad es que es negativo, es que yo contra algo, y en términos prácticos soy yo contra el gobierno, pues en esta idea no habría concepto de lo que es dignidad humana. ¿Qué es una persona? Una persona es alguien que se opone a algo, ¿no? No estamos hablando de dignidad, ¿no? No hay ningún rasgo de complejidad, no hay capas, no hay humanidad. Si los seres humanos somos entidades que vamos chocándonos contra barreras, pues somos más o menos como bolas de billar, ¿no? Somos un objeto físico que bota y rebota contra las paredes. Y exactamente así es como nos ve Elon Musk a todos nosotros, a vosotros, a mí. Nosotros somos objetos físicos y punto. Y en su interpretación de lo que es la política, lo único que se hace con nosotros es darnos instrucciones acerca de contra qué vamos a votar y rebotar. Así que a lo mejor empezamos pensando, ah, sí, yo contra el gobierno. Y antes de que nos queramos dar cuenta, nos van a decir, no, nosotros contra el gobierno, no, nosotros contra el vecino. Y luego nosotros contra los inmigrantes. Y al poco, nosotros ante los hechos, contra los hechos. Y así, esta idea de la libertad negativa nos lleva rápidamente, sin pausa, sin barreras, nos lleva al fascismo. Y esto es lo que estamos viendo. Si no hubiera concepto de lo que es el ser humano, si solamente estamos hablando de barreras, estamos intercambiando unas ideas políticas que se prestan a la destrucción del gobierno y también al trato de seres humanos como agentes de destrucción, sin más. Y esto es efectivamente lo que está sucediendo. Si la libertad es negativa, o sea, si es uno contra algo, entonces no hay derechos como tales, porque el derecho ha de ser positivo. El derecho tiene que ser derecho a algo. Derechos que tienen que ver con el hecho de que somos seres humanos. Esta realidad de que puedes estar en contra de algo, pero se te puede movilizar, manipular para que estés en contra de algo. Esto no nos hace pensar en ninguna dignidad, ¿verdad? Los robots también pueden ser movilizados contra cosas, objetos, animales, los animales también se pueden movilizar. La capacidad de enfrentarse a algo no es un rasgo especialmente humano. Así que estaríamos de acuerdo y diríamos, sí, la libertad parece que es estar en contra de. Aceptamos una interpretación de la libertad en la que los humanos no somos especiales. Y si esto fuera así, no ha pasado nada malo en Estados Unidos. Si no hay dignidad especial, si somos meros objetos, entonces el hecho de que nuestros representantes elegidos carecen de poder no importa. Porque además deberíamos de tener derecho a tener estos representantes. El hecho de que estos jovenzuelos tengan acceso a datos particulares financieros de todos los ciudadanos de Estados Unidos, no hay ningún problema. No hay ninguna dignidad especial. Somos objetos, sin más. Somos cosas que se pueden movilizar contra otras cosas. Así que el hecho de que Musk pueda darle a la tecla y saber cuánto dinero tiene cada persona en Estados Unidos, que puede darle a una tecla y puede saber cuál es, por ejemplo, el número de seguridad social de todos los americanos. De nuevo, si es libertad negativa, pues no hay ningún problema. Él no es el gobierno, o sea que no está desatendiendo tus derechos, no está no cumpliendo. Y nosotros tampoco somos especiales, somos objetos que votamos y rebotamos, así que no hay derecho nuestro que pueda ser anulado. Lo que digo es que hay una cierta consistencia, ¿verdad? Una consistencia intelectual. La hay, esta idea de la libertad negativa. No tiende como muchas personas piensan que tiende. La situación en la que se encuentra Estados Unidos ahora mismo, en febrero del 2025, que es la destrucción de un gobierno que funciona
a instancias de un oligarca y un grupo, un puñado de ricos. Y son estas situaciones tan extremas, creo yo, lo indico, lo comento en el libro, que deberían de desvelar el sentido común. En nuestras vidas cotidianas, yo creo que es muy fácil que nosotros nos veamos convencidos por ideas que no funcionan de verdad. Por ejemplo, la idea de la libertad negativa. Es muy fácil decir, sí, el gobierno siempre es un problema, ¿verdad? Sin pensar un poquito más allá. Es fácil decir, bueno, pues yo tengo razón y es la barrera exterior la que está equivocada. Pero los ejemplos más extremos, creo yo, nos llevan a plantearnos otro tipo de sentido común. Así que vamos a ver un ejemplo extremo. ¿Qué es lo que todos tenemos en común con Musk? ¿Qué es lo que todos tenemos en común con Donald Trump? Pues lo que tenemos en común con ellos es que nacimos. Eso sí que lo tenemos en común. Y es el lugar sensato donde podemos iniciar una conversación acerca de la libertad. Si empezamos hablando acerca de la libertad y empezamos hablando de aquello que compartimos, es que todos hemos nacido y todos hemos nacido además incapaces, hemos nacido dependientes, hemos nacido necesitando a otras criaturas, pues entonces la conversación va a ser muy distinta cuando hablamos de la libertad. Cuando hablamos de la libertad negativa, pues vamos a pensar que ya somos capaces, tenemos ideas, podemos sobrevivir. Y esto está todo en el trasfondo. Nos oponemos a algo que nos rodea. Hemos nacido desvalidos. Pero para que un humano sea libre, hay mucho trabajo, muchos esfuerzos. Las personas no pueden existir como tales sin una sociedad que les rodee. O sea que si la libertad va a tener sentido, entonces la libertad no puede ser un análisis de la persona recién creada y los desafíos. Tiene que ser una conversación acerca de aquello que uno necesita tener para, como persona, poder llegar a ser libre. Es un ejemplo extremo, ¿verdad? Aquellos que habéis visto un parto, aquellas que habéis parido, sabéis que es un momento extremo de la vida, pero es muy típico que sea el punto de arranque para una conversación acerca de la libertad. Y luego hay otros ejemplos extremos también. Hablaríamos aquí de la muerte. No debería de haber dicho la cosa, hay otra cosa que compartimos. Compartimos con Donald Trump y con Elon Musk y con todos los demás, y es que todos vamos a morir. Y esto nos ayuda, ¿verdad?, a pensar acerca de estas cosas. Y es muy llamativo pensar que algunos de mis conocidos oligarcas en Estados Unidos piensan que no van a morir. Atentos, están equivocados, se confunden, pero es muy importante. Es una limitación que tenemos que tener presentes. Si sabemos que nacemos, si sabemos que morimos, sabemos que hay un tiempo limitado, y pensamos de una manera acerca de la libertad. Pensamos, sí que hay límites. ¿Cómo puedo transformar los límites en posibilidades? Si pensamos, bueno, no nací y no voy a morir, pues el planteamiento acerca de la libertad va a ser muy distinto. Ese planteamiento va a ser, necesito protección de los peligros, pero quiero todo lo que quiero. Y así llegas a otro punto. Pero los ejemplos acerca de la muerte son ejemplos históricos y de momentos contemporáneos, además. Son muy útiles porque nos permiten llegar a una interpretación más positiva de la libertad. Por ejemplo, el holocausto de los judíos europeos. Yo llevo hablando acerca de este hecho. Estaba en Estocolmo hace unos días y estaban conmemorando efectivamente el holocausto, ¿verdad? Y se me pidió que participara en estas ceremonias. Así que estuve pensando en el holocausto en relación con estas ideas acerca de la libertad. Y pensé en algunos documentos fuente
que tuve ocasión de leer cuando trabajaba sobre el Holocausto y tienen que ver con lo que llamamos la liberación de los campos de concentración. Es muy tentador hablar acerca de esta liberación, porque todo el mundo prácticamente conmemora el Holocausto a finales de enero y habla acerca de Auschwitz, ese momento.

médicos, cuando llegaron a los campos liberados, entre comillas, en mayo o junio del 45, escribieron en sus epistolares o en sus diarios diciendo: liberación no es la palabra apropiada. ¿Qué querían decir con ello? Lo que querían decir era que para los supervivientes la libertad no era el concepto relevante, o bueno, al menos no lo sería hasta que estuvieran alimentados, hasta que hubieran tratado sus enfermedades, hasta que su trauma físico y psicológico se hubiera tratado. Y si pensamos esto por un segundo, tiene sentido. La idea de liberar un campo de concentración pone de manifiesto que en el momento en el que echamos a los torturadores y llega el ejército apropiado, todo el mundo está contento y lleno de vida. Pero esa no fue la situación de un momento a otro, de un día para otro. La realidad era que los supervivientes de los campos de concentración necesitaban muchísima ayuda. Y si ustedes, como yo, han estado prestando atención, han estado leyendo, han visto los testimonios de los supervivientes del Holocausto de finales de los 50 hasta ahora, pueden ver que gran parte de ese trauma sigue con la gente. Y vemos que la libertad no es un tema de sí o no, arriba, abajo, o que haya una panacea. La libertad no es un proyecto. Y el tema es que lo que vemos en esta situación tan extrema es relevante en nuestro día a día. Es como pensar en el parto. Si pensamos en la supervivencia, el nacimiento nos lleva a la misma conclusión, y es que aquello que es cierto de los supervivientes de los campos de concentración es cierto del resto de nosotros. Nadie puede verse libre de un problema. Lo que pone de manifiesto el campo de concentración es un extremo que, independientemente de lo grande que es el problema, del mal, lo grande que es el mal, retirar ese mal no es lo mismo que liberar, y esto es lo mismo para mayores y menores males. Podemos vernos oprimidos de una manera u otra, pero retirar esa opresión, aunque necesario, no es lo mismo que liberar. Para que alguien esté liberado, tiene que saber lo que quiere, lo que necesita, lo que es bueno en su mundo. Y necesita otras personas que le ayuden, necesita un entorno en el que esto sea posible. Simplemente deshacerse del mal no es suficiente. En mi propia vida, hace poco, las experiencias que me han ayudado a entender esto han estado presentes en Ucrania. Así que en Ucrania hay una palabra muy útil en ucraniano que es desocupación, que no existe en inglés exactamente. Desocupación en castellano es una palabra muy útil porque desocupación, que es una palabra que en inglés me acabo de inventar, no es lo mismo que liberación. Hay un espacio entre la desocupación y la liberación. Así que cuando los ucranianos utilizan el término desocupación, lo que están especificando es: hemos echado a los rusos. Así que ya no hay salas de tortura, ya no se está ejecutando a la gente. Ya no hay. La desocupación no es lo mismo que la liberación. Tiene una palabra para liberación. Pero la palabra desocupación crea un espacio en el que podemos preguntarnos cuál es la diferencia. Para los ucranianos, normalmente es muy interesante lo sensato que es la diferencia entre desocupación y liberación. Hemos echado a los rusos, pero no estamos liberados hasta que los trenes están en marcha otra vez. No estás liberado hasta que las carreteras están limpias, hasta que vuelve a haber parques infantiles, cosas que normalmente no asociamos con la libertad, pero que son fundamentales para lo que consideran liberación. Y estoy completamente de acuerdo con ellos. Y esto es algo que he visto al visitar zonas desocupadas en estos últimos años. Estos conceptos, estas ideas, estoy usando a punto de partida ucranianos en el día a día. Esto es algo que entendemos de manera instintiva rápidamente al visitar un sitio. Así que Enyahedne, que es una pequeña ciudad en el norte de Ucrania, la población entera estuvo bajo el yugo de la ocupación rusa.

Sousa, todo el pueblo estuvo en un sótano. No tenían suficiente comida, no tenían agua. Mucha gente murió por enfermedad, por hacinamiento, y se ejecutó a muchas personas, evidentemente, a lo largo de este proceso. Y luego llegó el ejército ucraniano y echó al ejército ruso. Las personas que sobrevivieron a esto no fueron liberadas. Su pueblo fue desocupado. Y esto es algo que se ve si visitamos las escuelas. La escuela da la sensación de estar poseída, maldita. Hay pintadas de los rusos. Gran parte de ella ha sido destruida. En el sótano hay una lista a un lado del marco de todas las personas que fallecieron y una lista al otro lado de toda la gente que fue asesinada, que ejecutaron. Y en las paredes del sótano está lo que escribían los niños mientras se distraían en ese sótano. Y son, bueno, conmovedoras y duras, pero no son la clase de mensajes que quieres ver escrito en una escuela. No es algo que un niño debiera escribir. Y es algo que no se debiera, que se ve en esta escuela. Y mientras estos niños no tengan acceso a su escuela, no podemos decir que esa ciudad está librada. Cuando salí de la ciudad, la persona, el hombre que me dio la llave para visitar el colegio, me pidió ayuda para construir un parque infantil. Y pensé, bueno, acaban de echar a los rusos, hay una guerra en marcha, están lanzando misiles, hay gente muriendo, ¿por qué quiere construir un parque infantil? Pero la respuesta es la libertad, la liberación. Solo porque se haya purgado el mal no significa que la gente sea libre. Necesitan mucho para ser libres, y para él y para una gran parte de los adultos era necesario tener un parque infantil porque los niños necesitan un sitio en el que estar si quieren crecer como personas libres. Esta clase de ejemplos se revelan una y otra y otra y otra vez si visitamos estos lugares en los que la guerra ha cambiado, en los que un ejército, una fuerza de ocupación ha sido expulsada. Otro ejemplo fue en Posaprokovskam, al sur de Ucrania. Visité a una mujer, María, que vivía en un cobertizo de aluminio corrugado 10 metros más allá de su casa, que estaba completamente derruida. Su casa estaba derruida. Todas las casas en el pueblo están derruidas. Es lo que pasa en Ucrania. La guerra está destruyendo todas las residencias. Y la visité. Y me dio la bienvenida, fue amable, hospitalaria. Quería que viera cómo había decorado su cobertizo. Y lo había decorado muy bien. Tenía una manta, tenía botellas de agua, tenía un libro que estaba leyendo. Había hecho todo lo posible con la situación. Y la situación era que era una mujer de 85 años viviendo por su cuenta y con problemas. Su pueblo había sido desocupado, pero ella no sería libre hasta que se retiraran los escombros entre su cobertizo y la carretera. Ella usaba un andador y no podía llegar a la calzada. Los autobuses no pasaban, así que no podía ir a hacer la compra. Hasta que los autobuses no pasen, no puede ser libre. Y estos ejemplos extremos son ejemplos extremos de lo que está pasando en, muy extremos comparado a lo que está pasando. Son ejemplos extremos de lo que estamos viendo en Estados Unidos, lo que estamos viendo en las guerras, de los genocidios y la guerra. Yo creo que nos llevan a tener un sentido común, y el sentido común es que la libertad tiene que tener un lado positivo. Y cuando digo esto, no quiero decir que no haya tal cosa como libertad negativa. Lo que quiero decir es que la libertad negativa solo importa como una parte de la libertad positiva. Si tenemos un muro delante, lo importante no es el muro. Lo importante eres tú. Si hay concertinas alrededor de ello, lo importante no es el alambre de espino. Eres tú. La razón por la que nos importa el muro y el alambre de espino es por todo aquello en lo que nos podemos convertir. Y cuando echamos abajo el muro y cortamos la concertina, todo lo libre que podremos ser dependerá de miles de otras cosas, más allá de estas barreras. Así que lo que quiero decir, en términos filosóficos,
Es que la libertad ha de ser positiva, dado el mundo en el que vivimos y una colección de realidades éticas. Y ahora voy a cambiar al lado más filosófico y ético de esta conversación. Normalmente pensamos que hay dos tipos de libertad: libertad positiva y libertad negativa, y que son distintas. Mi profesor en Oxford, Isaiah Berlin, escribió un famoso ensayo sobre las dos traiciones de la libertad, negativa y positiva. No creo que esto sea así. Yo creo que la libertad negativa es un elemento de la libertad positiva. Es una condición necesaria para la libertad positiva. El caso en defensa de la libertad positiva suele ir así. Fase 1. Hay cosas buenas en el mundo. La justicia es buena, la belleza es buena, la integridad es buena. La lealtad, la honestidad, todo esto es bueno y es real. No son reales de la misma manera que este atrio o que este micrófono, pero no por ello son menos reales, son reales de otra manera. Es realismo moral. El segundo aspecto del caso filosófico es el pluralismo moral. Esto es, hay muchas cosas buenas, no solo una. Así que si pensamos que todas las cosas buenas se combinan en una única cosa buena, eres un totalitario. El pluralismo moral, y estaré encantado de hablar de esto más adelante, lo importante es que el pluralismo moral, yo creo que de manera indiscutible, hay muchas cosas que son buenas. No hay manera de traducir la piedad a consistencia, no hay manera de reducir la espontaneidad para que se convierta en puntualidad. Estos son cosas distintas. No encajan entre sí, no son compatibles. Esto no es una receta en la que podemos incluir estos elementos y tenemos una tarta de libertad. Esto no se combina. Y este es el tercer aspecto. Hay un tipo de aritmética o geometría que funciona con los bienes morales que es distinta al mundo moral, al mundo físico. En el mundo físico, puedo decir, espero me disculpen, esta sala es más pequeña que la sala en la que hablé en Barcelona anoche. Y esto sería objetivamente cierto. Veo que hay gente en primera línea que está un poco incómoda, lo siento mucho. Pero no puedo decir, nadie puede decir que la lealtad es más grande que la honestidad o mejor que la honestidad. Son distintas. No podemos decir que uno es mejor o más grande que el otro. La matemática y la física no se aplican en el mundo moral. En el mundo moral tenemos que tomar decisiones subjetivas. No hay una norma que podamos seguir que nos vaya a decir cuándo debemos ser una cosa u otra. La tensión es irreductible. Siempre estará ahí. Así que, bueno, la consistencia es buena. Es bueno ser consistente. Pero la piedad también es buena. Creo que todo el mundo estaría de acuerdo, pero la piedad es, por definición, inconsistente. Ser piadoso significa hacer una excepción. La puntualidad es buena, como hemos dicho. Estoy muy contento de que todos ustedes hayan llegado aquí a la hora. La espontaneidad también es positiva. Pero si alguien es espontáneo, no siempre será puntual. La lealtad es buena. La honestidad es buena. Sí, después de la charla, cuando estoy firmando libros, me dicen, profesor Snyder, tiene un aspecto maravilloso. ¿Es honestidad? ¿Es lealtad? Los bienes morales no terminan de encajar entre sí. Sí que la naturaleza del universo moral nos lleva a un territorio distinto. Y, de hecho, pueden ver. Esto es un argumento en contra de la libertad negativa. La libertad negativa quiere que seamos objetos físicos y que el único problema más sean los muros. Y esto, la metafísica no tiene que jugar un papel. Pero, de hecho, si hay cosas buenas y estas cosas buenas son reales y no todas encajan y se nos fuerza a tomar decisiones humanas subjetivas, entonces estamos en una situación distinta. Somos capaces de estar en una realidad distinta en la que tomamos nuestras propias decisiones y que, por tanto, al reafirmar distintos valores morales, nos convertimos en criaturas distintas, nos convertimos en criaturas impredecibles, nos convertimos en criaturas con personalidad, con un carácter.

ser moral. Así que este es el caso positivo a favor de la libertad a tema filosófico y podemos ver que es distinto del caso negativo. El caso negativo dice que suele decir que estoy bien como estoy. Pero la libertad negativa no tiene que reconocer que hay valores, no tiene que reconocer la realidad de los valores. Dice, estoy bien como estoy, si quiero comprar algo, eso es bueno. Haga lo que haga, tiene que ser racional de una forma u otra. Mientras que en el mundo de la libertad positiva damos un salto y aceptamos que hay cosas buenas en el mundo. Y si les parece extraño que diga sistemáticamente que hay cosas buenas en el mundo, espero que estén de acuerdo conmigo en que la vida es mejor que la muerte, que el placer es mejor que el sufrimiento, que la integridad es mejor que la mentira. Pero en el momento en el que ustedes están de acuerdo conmigo, hemos llevado la conversación a un entorno en el que la política ya no suele aplicar. No podemos tener libertad cinética. Y en el momento en el que intentamos llevar a cabo la libertad cinética, estamos en un mundo de libertad negativa y rápidamente va a haber un oligarca en su gobierno desmontándolo. Son un par de pequeños pasos. El segundo caso a favor de la libertad positiva está relacionado con lo que, con la clase de criatura que somos. Como he mencionado antes, el hecho de que seamos humanos y que estamos limitados y que vivimos en determinados tipos de cuerpos, esto tiene una colección de implicaciones. Uno de ellas es que somos libres de hacer solo las cosas que sabemos hacer. Me doy cuenta de que esto puede sonar un poco decepcionante porque si pasamos un montón de tiempo viviendo en la cultura estadounidense o han visto muchas de nuestras películas, les han dicho que todo es posible. Es un eslogan muy popular. Vuelve una y otra vez. Y ahora que les he descubierto el pastel de que todos nos vamos a morir, no me siento muy incómodo descubriendo otro pastel y es que, bueno, no todo es posible. Y cuando la gente les dice que todo es posible, es un preludio para la siguiente jugada, que es que nada es posible. Así es como funciona. Porque si le dicen que todo es, si les dicen que todo es posible, de pronto descubrirán que eso no es cierto. Y pasarán a estar en un momento, bueno, de malaise, de malestar. Y bueno, la política es así. Los 90 y los 2000 fueron un momento en el que se nos dijo que el comunismo se había acabado, que todo era posible, que el pasado no importaba. Y cuando eso resultó no ser cierto, Estados Unidos invade a Irak, o hay una crisis financiera, o la movilidad social se queda en encefalograma plano, el movimiento más sencillo es pensar que nada es posible. Es, bueno, malestar y carencia de futuro, que yo creo que es donde nos encontramos ahora. Así que la libertad está relacionada con que algunas cosas son posibles y cuanto más capaces seamos, más libres somos. Y bueno, cuando echamos un vistazo a la clase de criaturas sociológicas y neurológicas que somos, es decir, si queremos pensar en la clase de criaturas que somos, no podemos pensar solo en los muros y en los gobiernos y estar buscando cosas a las que ponernos. Tenemos que encontrar maneras de hacernos más capaces cuando son, bueno, mayores, mediana edad. En todo momento de la vida, la libertad es un tema de capacidades. La libertad es física. Hay una segunda manera en la que la materialidad de todo esto es muy significativa y está relacionado con el conocimiento propio. Para poder ser libres, y yo creo que todo el mundo estará de acuerdo con nosotros, para poder ser libres tenemos que conocernos. Tenemos que saber lo que queremos, tenemos que saber lo que valoramos, tenemos que. Incluso un abogado de la libertad negativa tiene, diría que uno ha de conocer sus propios intereses. Pero el tema es que, para todos aquellos que están en relaciones, esto es muy importante. El tema está en que se nos da muy mal entendernos a nosotros mismos. No es una capacidad particularmente humana conocernos. No se nos da bien. Y si dudan de lo que digo, pregúntenle a su pareja, pregúntenle a su madre,
¿Cómo de bien se conocen? Pregúntenle a alguien que les conozca bien. Y no lo digo de broma, sino en serio. Por norma general, el argumento esencial para la libertad positiva es que no puede crear un individuo, una persona no puede crear un individuo, un bebé no puede convertirse en un hombre libre, en un humano libre por su cuenta. Un joven. Hacen falta colegios, calzadas, una persona mayor, necesita esta clase de apoyos. No podemos crear a un individuo con un individuo. Solo podemos crear un individuo con la ayuda de la sociedad. Si no, es imposible. Y creer cualquier otra cosa es una ilusión mortal que lleva a un dominio tiránico. Y lo que quiero decir con esto es que, asumiendo que para ser libres tenemos que conocernos, que yo creo que tiene sentido, la única manera de hacer esto es escuchar a los demás. Y la única manera en la que escuchamos a otras personas es si creemos que son personas como nosotros. La única manera de conocernos es a través de la empatía y de ver el mundo a través de otras personas. Y ver el mundo a través de los ojos de los demás. Y es fácil decir, pero es muy difícil de hacer. Pero lo que quiero decir es, todos nosotros vivimos con, bueno, con espinaca entre los dientes metafóricos, y todos necesitamos que alguien nos diga que lo tenemos. Todos necesitamos que otra persona vea la paja en nuestros ojos. Y tenemos que confiar en que y no podemos confiar en que la gente nos va a decir lo que pasa con nosotros, a no ser que creamos que son reales de la misma manera que nosotros somos así. La persona que dijo esto fue Edith Stein, que es un filósofo alemán y judío que fue ejecutada. Fue Edith Stein que fue ejecutada en el Holocausto en Auschwitz, y ella también vino de una situación extrema. Fue una enfermera durante la Gran Guerra, en la Primera Guerra Mundial. Y mes tras mes estaba cuidando hombres destrozados. Y decía, creo en su realidad porque veo sus cuerpos como el mío, como cuerpos vulnerables. Así que veo que son reales. Y como veo que son reales, puedo empatizar con ellos. Así que puedo aprender y empatizar con y de ellos. Así que lo que les quiero decir es, nos hace falta una teoría del conocimiento. Nuestra teoría del conocimiento de la libertad tiene que involucrar a los demás. Y tanto en cuanto vivimos aislados de los demás, incapaces, mientras veamos incapaces de confiar y veamos aislados, solos, delante de ordenadores que algorítmicamente nos regurgitan cosas en las que ya creemos, nuestras posturas del mundo y que nos reflejan nuestra imagen propia normalmente fallida, nunca podremos ser libres. Así que, bueno, antes de terminar esto, si tengo razón, y estos ejemplos tan extremos les han servido, si tengo razón de que la libertad es positiva filosóficamente, si tengo razón con que la libertad es positiva de manera corpórea y empática, yo creo que la libertad también es positiva de manera política. Y lo que quiero decir es, la libertad se convierte en aquello que justifica el gobierno. Así que, bueno, en mi país, o en inglés, al menos en las conversaciones, siempre en las conversaciones políticas hay una tensión enorme entre el gobierno y la libertad. Como todos los binarios, es muy cómodo. Los humanos se sienten muy cómodos cuando se nos presentan dos opciones. Esta clase de pensamiento binario es una característica de la no libertad, y no es así. La libertad y el gobierno no se oponen. Podemos tener buenos gobiernos y malos gobiernos. Podemos tener gobiernos que liberan y gobiernos tiránicos. La prueba de fuego para un gobierno es si crea las condiciones para que la gente sea libre. Yo creo, personalmente, creo que esta es la única manera. Eso es lo único que puede hacer un gobierno. Esto justifica
un gobierno bastante grande, pero no justifica muchas cosas que un gobierno puede hacer. Si es

Cierto, tal y como he dicho, para poder crear individuos necesitamos esfuerzos colectivos. El gobierno es esa agencia que en una sociedad grande permite que se lleve a cabo este trabajo colectivo y, por tanto, hace que la libertad sea posible. Así que hay una tensión entre gobierno y libertad. Y una conclusión de esto es que una de las tensiones que se nos ha enseñado que las barreras imposibles no son reales, como por ejemplo la tensión entre seguridad y libertad. Una de las cosas que se nos enseña, al menos en inglés, a lo mejor es distinto aquí, es que vivimos en una lucha constante entre libertad y seguridad, y no es así. Los casos en los que la libertad y la seguridad están en tensión son bastante esotéricos y bastante excepcionales. Un 99% de las veces, si puedo a garantizar la seguridad de la gente, les estoy garantizando más libertad. Y normalmente, si garantizo libertad, ofrezco mayor seguridad. Casi nunca hay tensión entre estos dos aspectos. Una de las cosas que me dijo el presidente ucraniano que se quedó en mi cabeza, que tiene sentido, cuando desocupamos un pueblo, traemos tanto libertad como seguridad. Y por supuesto, así es, tanto la libertad como la seguridad llegan al mismo tiempo. Así que creo que gran parte de los problemas que creemos tener con libertad no son intelectualmente reales. Creo que se nos han forzado y creo que la libertad, con una justificación para el gobierno, que es lo que digo en el medio del libro, si es una justificación para el gobierno, esto podría ser un concepto que nos permite pensar de manera distinta en nuestra política. Así que en Estados Unidos la libertad casi siempre ha estado captado por la derecha y hasta cierto punto por la extrema derecha. Y hay un problema con ello. Y es que la manera en la que utilizan el término libertad, básicamente están hablando del derecho individual de seguir sus instintos en contra de otros individuos. Así que, por ejemplo, libertad de expresión. En la derecha estadounidense y hasta cierto punto en el diálogo estadounidense en general, la libertad de expresión significa estoy muy enfadado y tengo 100 mil millones de dólares y tengo una red social a mi disposición, así que debiera asegurarme de que mis posturas enfadadas alcancen a 1.400 millones de personas y no solo a 1.300 millones de personas. La libertad de expresión en Estados Unidos se entiende como como que el gobierno no les permite decir lo que quieren. Y por supuesto es malo si el gobierno no le permite a alguien hablar de lo que cree. Pero si pensamos en la libertad de expresión solo de esa manera, si no pensamos en la persona, sino en lo que se está diciendo, nos encontramos en una posición ridícula. Les voy a explicar esto. En nuestro mundo casi ninguna de las cosas que decimos es humana, de lo que en el día a día, la mayoría de lo que vemos, la mayoría de cosas que se dicen y se comparten, no vienen de una persona directamente. Y sin embargo, cuando hablamos de la libertad de expresión, en la derecha lo que nos preocupa es la capacidad de Internet que llegue a las personas. Sin embargo, la única manera de pensar en esto es porque nos olvidamos de la persona. ¿En qué consiste la libertad de expresión? La razón por la que tenemos libertad de expresión no es porque es físicamente peligroso para las personas menos poderosas decir la verdad, decirle la verdad a gente más poderosa. Esa es la razón histórica y, de hecho, la única justificación real para la libertad de expresión. La única razón por la que merece la pena tener libertad de expresión es para proteger los cuerpos de los menos vulnerables cuando le dicen la verdad a aquellos que tienen más poder. Y esa manera de pensar en la libertad de expresión es, por supuesto, positiva. Empieza con la realidad de personas vulnerables. Empieza con la realidad de que muchas personas son más vulnerables que otras. Es una traducción que se vuelve a Europa. Por eso hemos hablado a la antigua Grecia. Hemos hablado de esto durante 2000 años, básicamente hasta el jueves pasado. Hace muy poco se nos ocurrió que la libertad de expresión se refería únicamente a la expresión, al algoritmo. Y cuando pensamos en ello, de pronto que la libertad de expresión solo importa en el caso de Donald Trump o Elon Musk, de los más poderosos. Pero si pensamos en la

0: positiva, nos damos cuenta de que de verdad Donald Trump y Elon Musk tienen libertad, tienen derecho a la libertad de expresión, por supuesto que sí, pero como son las personas más poderosas, no son las personas que debieran preocuparnos, sino de las que debiéramos preocuparnos en última instancia. Y cualquier persona menos poderosa, menos rica, debiera ser más importante. Y en toda clase de derecho a cualquier libertad. Y eso es un ejemplo sobre cómo el término libertad ha sido captado. El otro tema de dejar que la libertad esté solo en un lado del espectro es que la gente en el centro o a la izquierda deja de usar la palabra. Y si dejas de usar la palabra, terminas rindiéndote sobre el concepto. Y bueno, yo creo vehementemente que seas conservador, liberal, socialista, necesitas la libertad. Si intentamos deshacernos de la libertad, terminamos con una política muy diferente. Así que lo último que quiero decir al respecto es que me parece que necesitamos poder compartir esta palabra de una manera que tenga sentido. En mi país hablamos de ello constantemente. Pero hablamos de ello de una manera completamente errónea. Y esa manera, yo creo, tiene el mismo impacto en el resto del mundo que es el monopolio de la derecha en un país individual. Hablamos de ello todo el rato y muchas veces no tiene sentido lo que hablamos. Y los europeos hablan menos, aunque un país europeo normal permite a la gente que sea más libre que Estados Unidos muchas veces. Y bajo nuestras propias métricas e instituciones, que son la Freedom House, que reconoce la libertad de una manera muy estadounidense, somos el número 50 a nivel mundial. Y ustedes están por delante de nosotros y los miembros de la Unión Europea suelen estar por delante. Y la razón es muy sencilla. Si tenemos un país que se centra en la libertad positiva, las libertades negativas suelen ir mejor, que es algo que descuajeringa la mentalidad de los estadounidenses. Lo he hablado 50 veces, no voy a insistir, pero pensemos que si solo hablamos de libertad negativa y hablamos de libertad positiva, eso creará una suerte de distopía nazi o soviética. Pero la verdad empírica es que si tenemos libertad positiva, eso mejora la libertad negativa. Si solo nos centramos en libertades negativas, va peor. Y, por supuesto, va peor en libertad positiva. Y esa es la... Pero los europeos, en mi opinión, los europeos que vienen países que son bastante libres, no hablan de la libertad muy a menudo porque... Y no hablan de la libertad como una justificación para el estado del bienestar o como una justificación de gastos gastos estatales o de cuidado de menores. Y yo creo que es un error que nosotros no hagamos esto. Yo creo que tenemos la palabra. La propiedad de los europeos tienen la praxis, pero nadie tiene el concepto apropiado. Y compartir lo que yo creo que es el concepto positivo, que es una libertad que es humana y positiva, es algo que he intentado hacer en esta tarde. Y ahora, bueno, estoy muy emocionado por la conversación que vamos a tener ahora. Muchas gracias.
1: Thank you very much.
2: Muchas gracias por invitarme. Muchas gracias por invitarme. Está hablando en español el orador.
1: Para estudiar medicina en la Universidad de Madrid en año 77. Gracias a esta beca, hoy estoy aquí. So muchas gracias.
3: For your study.
2: Pero lamentablemente mi español no me vale para hacer mi presentación, así que paso al inglés. Bien, pues voy a hablar acerca de las ideas fundamentales que defiendo en Principios de Economía, que acaba de salir a la luz gracias a Deusto. Es un libro que explica la economía desde la perspectiva de la escuela austriaca. Me parece una perspectiva más útil para estudiar económicas que la de los libros de texto que se suelen utilizar en las facultades del mundo.

Hoy. Cuando yo era profesor y después, siempre he hablado con personas muy exitosas, personas inteligentes, médicos, ingenieros, que hablan acerca de cómo sí fueron a una clase de economía en la universidad, pero no entendían nada. Hicieron lo que tenían que hacer, estudiaron, aprobaron, pero no llegaron a entender la economía. Y yo creo que es porque no se hace conforme a la tradición austriaca. Básicamente se estudian en las universidades modelos que no son pertinentes para la vida real, como los ejercicios matemáticos que no nos permiten pensar verdaderamente en la economía. Las matemáticas se estudian en las clases de matemáticas. En económicas se debe estudiar la economía. Pero el Bitcoin es importante. El siete capítulos del libro ni se remiten al Bitcoin, hablan de la economía en términos generales. Y pensé, a mucha gente le ha gustado porque les gusta este planteamiento austriaco. Es útil. Y esto también lo observé en la universidad. A mis alumnos les gustaba este planteamiento, pero no hay verdaderamente un buen libro de texto para la universidad de la escuela austriaca. Pensé, ¿por qué no hacerlo? Ha llegado el momento de hacerlo. He dedicado 4 años de mi vida a preparar este libro. Bien, este es el libro que me hubiera gustado tener cuando era alumno. Es el libro que me hubiera gustado tener para dar clase. A los 18 años empecé a interesarme en la economía y me hubiera encantado tener este libro para comprender estos conceptos que son útiles, ¿no? Para la vida cotidiana, útiles en nuestras vidas reales, pero que no solemos comentar en el entorno económico. Así que intento plantear estas ideas en la tradición austriaca de forma nítida y clara para explicar cuál es la importancia para la civilización del mercado, el orden monetario. Esto es lo que busco hacer. No se trata solo de explicar los conceptos económicos. No, es aprovechar los conceptos económicos y, gracias a ellos, explicar cómo la actividad económica lleva al desarrollo de la civilización. Es algo muy importante. Bueno, pues empezamos entonces hablando de los aspectos fundamentales desde el planteamiento austriaco y cómo difiere, ¿no? Básicamente en las universidades. En primer lugar, vemos la perspectiva de la acción humana, el planteamiento del estudio de las acciones de los seres humanos cuando hay escasez. Vivimos en un mundo de escasez. Nos faltan las cosas que deseamos tener. Queremos más de lo que tenemos y, por tanto, estamos siempre tomando decisiones. Y esto es el origen de la economía. Desde el planteamiento de Mises analizamos la acción humana. ¿Cómo? Viendo cómo actúan, cómo se comportan los seres humanos, porque nos parece que esa es la fuerza motora, lo que nos anima en nuestras relaciones económicas. Miremos el mundo que nos rodea. Si los humanos no actuasen, pues todo estaría muerto. Lo muerto no hace nada. Pero cuando los humanos, perdón, emprenden acciones, cuando tomamos decisiones, cuando valoramos, ahí emerge la economía, gracias a las acciones de los seres humanos. Así que quien quiere estudiar la economía tiene que hacerlo estudiando las acciones de los seres humanos, porque así es como se da valor al mundo y así es como se consigue que funcionen esas relaciones. La economía que se suele aprender en la facultad básicamente emula la física, ¿verdad? Hace unos 100 años los economistas decidieron que querían ser como los físicos y llevan intentando plantear las ecuaciones para estudiar los agregados matemáticos y estadísticos. Y esto es más o menos lo que hacen la mayor parte de los libros de texto. Eso es lo que hacen. Pero en un siglo de tradición cuantitativa, no hemos conseguido ni una regla, ni una ley de la economía que verdaderamente aguante el análisis científico. La química, la física, se inventan las fórmulas, las ponen a prueba en el laboratorio y un profesional en una ocasión ve que la ecuación no es exacta.

0: y desaparece la ley, las reglas, todo, todo se viene abajo. Así funciona la ciencia, ¿verdad? Se ponen a prueba las ideas. Y si las ideas no aguantan, bueno, pero las ciencias económicas quieren parecer ser ciencias. Nos gusta pensar que hacemos algo científico, pero en este mundo no podemos desarrollar estas relaciones científicas de forma verdaderamente sustanciosa. Así que lo que se presenta de forma aparentemente científica, como física o química, es esta idea de un toma y daca entre el desempleo y la inflación. Y si vemos, tendría que haber una pendiente. Alto desempleo, baja inflación o alta inflación, bajo desempleo. Y por tanto, este gráfico debería de ser una pendiente recta o bueno, quizás una curva, pero pendiente para abajo, descendiente. Pero no es esto lo que vemos. A veces hay alto desempleo, alta inflación, a veces bajo desempleo, baja inflación y no hay relación aparente. Si fuera una ciencia cuantitativa real, con un ejemplo de un país con desempleo alto e inflación altas, y esta idea de que hay una relación se acaba. En la macroeconomía, como todo es pseudociencia, podríamos ver cientos de ejemplos. Y no importa, siguen enseñándolo en la facultad. ¿Por qué? Pues porque es lo mejor que tienen. Nos hemos acostumbrado. Hay muchos experimentos, lo enseñan y lo siguen enseñando y lo vuelven a enseñar. No es científico, pero sobrevive. ¿Por qué? Porque están en este mundo, ¿no? En un mundo donde no hay método científico. Pero el planteamiento austriaco es distinto. Nosotros no decimos que podemos desarrollar estas relaciones cuantitativas para explicar el funcionamiento de la economía, porque no podemos hacerlo. Pero creo que sí podemos aprender muchísimo y muy útil acerca de la economía y las ciencias económicas, útiles, como digo, para las personas, pensando en la toma de decisiones utilizando la lente de las acciones humanas. Así que, por ejemplo, pensemos en la legislación sobre el salario mínimo. El planteamiento de corriente principal cuando se plantea este tipo de legislación, el abordaje sería intentar determinar las relaciones cuantitativas. Si subimos el sueldo mínimo, por tanto, vamos a pensar que el gasto agregado va a subir en tanto, el desempleo va a descender por cuanto. Existen estas relaciones que estudiamos y damos por supuesto que van a funcionar así, así que desarrollamos el modelo. Y luego resulta que el modelo no se materializa porque el mundo no funciona según nuestros modelos, pero seguimos dando palos de ciego, este modelo y el modelo anterior. Pero el planteamiento austriaco nos obliga a pensar en términos de acciones humanas. No pensamos en el agregado, no pensamos en el desempleo y en la inflación y la cifra agregada del salario mínimo. No, pensamos en términos de seres humanos. Si pensamos en la ley sobre el salario mínimo interprofesional, pensamos cuál va a ser la reacción de los seres humanos. El negocio que contrata a trabajadores, desde el punto de vista del empresario, si fueran a contratar a alguien pagando 10 euros al día y ahora resulta que hay que pagarle 20 euros al día, nosotros pensamos que desde el punto de vista del ser humano que gestiona ese negocio, ¿qué va a hacer? ¿Por qué pagaba 10 euros? Pues probablemente pagaba 10 euros porque era la productividad marginal del trabajador. Imaginemos, esa persona nos da 12 euros adicionales de ingresos, así que le pagas 10 y te quedas con 2, pero si le tienes que pagar 20, ¿qué vas a hacer como ser humano? ¿Qué hace el ser humano? ¿Qué hace la persona? No le voy a contratar a alguien que añade 12 euros y me cuesta 20. No puedo. Así que si lo vemos desde la lente de la acción humana, no nos importan estas relaciones agregadas. Nos importa lo que está haciendo la persona. Y pensamos, esto va a dar lugar a mayores niveles de desempleo. Y empíricamente, si vemos, esta legislación se asocia con un incremento en el desempleo, la ley del salario mínimo. Así reaccionamos los seres humanos. Si tenemos que pagar más de lo que vale, no vamos a pagarlo. Así que acaba siendo cero, ¿verdad? Porque estas personas acaban por perder sus trabajos. Bueno, pues este es el planteamiento de la escuela austríaca. Luego el capítulo 2, valor. El concepto fundamental del valor. Y aquí nos distanciamos de la corriente principal. La escuela austríaca piensa que es subjetivo, así que no podemos medir el valor, no podemos tampoco plantear un valor cuantitativo que se le asocie. Pensamos en una cierta subjetividad, porque esto se da solamente cuando el ser humano valora algo. Vivimos en un mundo de escasez y tenemos que optar entre distintas alternativas. Y cuando empezamos a optar, empezamos a valorar. Y pensamos, esto vale tal objeto, esto otro vale otro objeto. Optamos por A en vez de B, nos gusta más la A que la B. Y si pensamos en términos de valor, vemos que es muy útil. Y es útil porque desde el punto de vista austriaco, el valor no es intrínseco. Nada tiene un valor intrínseco. El valor está en nuestra mente. Es una propiedad que nosotros proyectamos sobre un bien físico. No es algo que intrínsecamente forme parte del ser. Como explica Menger, no es independiente. No hay una etiqueta que diga esto vale cuánto. No, los seres humanos decidimos el valor. Por eso en el 17 el petróleo tenía un valor negativo. Había que pagar si queríamos utilizar la tierra, pagar porque se llevaran el petróleo, porque el petróleo era terrible. Y luego de pronto vimos que el petróleo servía para algo. Y en marzo del 2020, cuando todo se paró por el coronavirus, pues todos estos productores tenían una capacidad excesiva, no tenían dónde almacenarlo, así que de nuevo empezaron a pagar a las personas para que se quedaran con el petróleo. Así que, ¿cuánto vale el petróleo? Positivo, negativo, negativo, positivo, según cómo piense. Pero la química, las propiedades del petróleo siguen siendo exactamente las mismas. Esto es muy importante porque así podemos comprender el comercio. Y cuando comprendemos que la valoración es subjetiva, vemos que las cosas no valen lo mismo para todos. Y por eso tiene sentido el intercambio. Yo valoro algo menos que tú tienes algo que valoras menos que lo valoro yo, y por eso nos gusta. Y por eso el comercio es beneficioso mutuamente, porque todo el mundo valora de forma distinta los objetos. Esto nos permite entender cómo tomamos decisiones los seres humanos. Y está la paradoja de agua y brillante, la comento en el libro. ¿Por qué el agua es barata cuando el agua es esencial? Nos morimos si no hay agua, y los diamantes no son esenciales y son carísimos. ¿Por qué? Pues porque en el contexto de la valoración, en esta sociedad, el agua abunda, los diamantes escasean, y por tanto vamos viendo cómo si hay mucho, vale menos. Pero si estuviéramos en una isla desierta sin agua potable, en esa situación el agua sería muchísimo más importante, sería más valiosa, mucho más que un brillante. Así que es subjetivo, y comprenderlo es lo que hace que la economía tenga sentido. El tercer punto que comento en el tercer capítulo es el tiempo. El tiempo. El tiempo escasea, no es infinito, y es distinto a los demás bienes. ¿Por qué? Por dos razones. En primer lugar, porque no crece. Es el recurso último. No se le puede dar la vuelta. El tiempo pasa inexorablemente. Y por eso escasea. Escasea porque conseguimos hacer más de todo menos del tiempo. Es una idea importantísima, que quizás no sea exclusivamente de la escuela austriaca, pero yo creo que encaja bien con la escuela austriaca, y es que no hay ninguna limitación física o natural en la producción de cualquier bien físico. Podemos invertir más tiempo y podemos producir más. Así que podemos comprender que la escasez económica es un producto de la escasez del tiempo. ¿Por qué no tenemos más zinc o níquel o naranjas o coches? Pues no es porque haya un límite de cuánto existe, ¿no?, sino por el esfuerzo y el tiempo que dedicamos a la producción de estos bienes. Y hay un coste de oportunidad en función del tiempo. Así que no hay más naranjas, no porque queramos más coches, queremos zinc o oro. Y estamos economizando. El límite, entonces, no es cuánto exista de esto en la Tierra, o sea, no hay una capacidad fija. No, el límite es el que nosotros fijamos, es decir, cuánto tiempo estamos dispuestos nosotros a utilizar, a dedicar. Por eso, si queremos ver el tamaño de del mundo. Vamos a ver las minas. Soy muy generoso. Sería más o menos la mitad de un vaso de agua si comparamos con la Tierra, que sería una piscina olímpica. Cada mina, cada una de las minas, todas, es media taza de agua. Así que cuando la gente dice que les preocupa que se agote el agua o el zinc, pues hay 8 mil millones de personas y los que llegaron antes han conseguido utilizar media taza de lo que es este mundo. Así que este límite de los recursos no es cuánta agua hay en la piscina, sino cuánto tiempo tenemos para sacar el agua de la piscina. Esto es importante, muy importante. La escasez no es la escasez del objeto físico, porque abundan. Cuanto más buscamos, más hallamos. La escasez es la del tiempo que podemos dedicar. Y por eso, todos los años vemos que hay más petróleo que el año anterior. Si vemos las reservas, sabemos hoy que hay reservas que van a más. Todos los años consumimos más, pero todos los años resulta que hay más. ¿Por qué? Porque encontramos cada vez más y más yacimientos. Así que consumimos, pero buscamos, buscamos y encontramos. Así que el límite no es la cantidad, el límite es nuestro tiempo. ¿Cuánto tiempo podemos dedicar al proceso? Los recursos entonces son cada vez más abundantes según va pasando el tiempo, aunque consumamos más. Y a mí me gusta hablar de la economización del tiempo. Estamos siempre intentando incrementar la cantidad y la calidad del tiempo que tenemos. Así lo pienso yo. Sí, economizamos, pero en última instancia son distintas manifestaciones de aquello que verdaderamente nos interesa, que es nuestro tiempo, cómo asignamos el tiempo a estos recursos. Y estableciendo así las bases en estos tres primeros capítulos, a la izquierda vemos esta lista de los capítulos, pasamos a la segunda parte del libro que se centra en la economía y habla de cinco maneras de economizar a título particular, que son las que podemos plantear cada uno de nosotros a título particular. Y luego, en tercer lugar, el orden de mercado, hablando del contexto social, cómo nos llevamos los unos con los otros, cómo economizamos, cómo actuamos para poder garantizar estas cosas que deseamos, a las que aspiramos. En primer lugar, el trabajo. Trabajamos, ¿verdad? Vemos que hay una liebre, tengo hambre, si trabajo, cazo la liebre y me la como. Bien, o sea que razonas y ves que puedes conseguir lo que buscas. Los animales también trabajan, es decir, cazan para comer y sobrevivir. Y esto nos permite producir lo que queremos. Hablamos del trabajo, hablamos del concepto del desempleo y luego una cosa muy importante a tener en mente acerca del desempleo es que el desempleo es algo que aflora en el siglo XX con el dinero inflacionario. Es interesantísimo. Si vemos Google Endcamps, lo vemos este gráfico a la derecha, es un servicio de Google. Introduces el término y ves hasta qué punto se utiliza el término. Hay una medición del porcentaje de veces que aparece estas palabras. El barrido es de millones de libros. ¿Ven la prevalencia? ¿Y qué ven? Pues ven que hasta principios del XX, del siglo XX, no se utilizaba el vocablo, la palabra desempleo. No se pensaba en el desempleo. La gente trabajaba o no trabajaba. Pero este concepto de desempleo, ¿verdad? Como problema, el problema del desempleo. Millones de personas que quieren trabajar pero no encuentran trabajo. Bueno, pues esto es un producto del sistema monetario que crea los ciclos y lo vamos a ver un poquito más adelante. Y esto lo vemos en este ejemplo de Suiza, cuando estaba en el patrón oro, prácticamente no había desempleo. Cuando se pasa al dinero inflacionista, vemos cómo el desempleo va siendo un asunto que cada vez se habla más. Parece como si dijéramos que se despega el concepto del desempleo en Suiza. A mí esto me parece muy interesante, ¿no? Y lo comentaremos en más detalle. Tenía que haber dicho que voy a repasar los capítulos, o sea que No voy a adentrarme en los detalles, lo voy a comentar cada uno de los capítulos, lo voy a comentar un poquito por encima. Espero que les parezca bien. Y luego está la propiedad, la economía de la propiedad. Comprendemos que el concepto de la propiedad es importante, adquirirlo, cuidarlo, impedir a otros que accedan a esta propiedad. Esto nos permite mejorar la productividad. Y este concepto de la propiedad es la única manera para conseguir una economía de mercado, una economía en la que todos colaboramos porque respetamos este concepto. Es muy importante para la sociedad civilizada aceptar, como digo, el concepto del derecho a la propiedad. Es el fundamento de la economía de mercado, el cimiento. El sexto capítulo habla acerca del capital, que también es importantísimo. Es una forma de propiedad que se utiliza en la producción de bienes de consumo. O sea que el capital es tuyo no porque consumas, sino porque lo utilizas para producir los bienes que se consumen. Y esto es algo que nos diferencia de los animales. Aquí empezamos a superar a los animales. Los animales trabajan, nosotros también. Los animales tienen un cierto sentido de la propiedad. Nosotros sí tenemos un sentido de la propiedad. Pero el capital, ahí es cuando empezamos a construir herramientas y nos diferenciamos de los animales, porque con muy pocas excepciones los animales no utilizan herramientas, pero nosotros sí, y así somos más productivos. Y además el proceso productivo dura más, producimos durante más tiempo, conseguimos mayores niveles de eficiencia. Un buen ejemplo es el de la pesca, por ejemplo, puedes pescar con la mano y te haces con dos pescados al día, o a lo mejor con un barco vas a conseguir 100, y si vas con un gran barco pesquero, pues vas a conseguir toneladas de pescados. Así que una cosa es la caña y otra cosa es el pesquero. Vamos viendo cómo se va mejorando la productividad. Esta capacidad de reconocer la importancia del capital es algo muy importante. Lo hacemos porque a medida que vamos viendo el capital, va mejorando nuestra vida de forma drástica. Todo el capital tiene que llegar del ahorro. El ahorro es lo que produce el capital. El pescador tendrá que sacrificar su tiempo para conseguir su caña de pescar. Tienes que levantarte de la playa, tienes que ir a trabajar para conseguir esa caña. O dejas de cazar durante un día y no comes ese día. Ese día lo has dedicado a hacer tu caña. ¿Por qué has sacrificado esa jornada? Porque al día siguiente vas a ser más productivo. Así que lo importante acerca del capital es muy importante retener que sí exige el esperar para la gratificación, posponer la gratificación. Es un cierto retraso. Cuando diseñas el Boeing, por ejemplo, tienes que retrasar el éxito 9 años. Boeing tiene que pagar a los ingenieros durante 9 años hasta conseguir que ese avión despegue. Tienen que estar comprando los bienes de capital. Alguien tiene que poner dinero. Los accionistas de Boeing están utilizando su dinero que podían haber utilizado, yo qué sé, para comprarse un yate, para dar fiestas, para vivir la buena vida, pero no. Optan por colocar su dinero en el proceso de producción, porque esto les va a permitir un mejor retorno a futuro.
1: Así que solo a través de este retraso de la recompensa podemos acumular capital en primer lugar. Y bueno, por supuesto, esto es un tema en el que la gente no entiende, la gente piensa que el capital es un regalo de los cielos, hay gente que nace con capital y otras no. Y la gente que tiene capital siempre explota a los que no tienen capital. Yo no creo que sea una manera correcta de enfocar esto. El capital no es maná de los cielos. Es algo que es complicado de tener. Es complicado de tener porque tienes que renunciar al consumo. Podrías estar corriéndote juergas en lugar de. Y tienes que renunciar a esas juergas para conseguir capital. El capital siempre se puede destruir solo porque renuncias a tu capital no significa que vayas a conseguir lo que quieres. Se devalúa con el tiempo, siempre pierde valor porque las máquinas bueno, las máquinas son víctimas de la entropía y hay riesgos inherentes. Puede que tu idea de negocio no tenga éxito, puede que otra persona encuentre otra manera de llevarlo a cabo, la productividad no sea lo suficientemente buena y puede fracasar.

Pero decir invertir en capital es una manera muy arriesgada y no ofrece garantías, y es algo que, bueno, normalmente es difícil para que es algo difícil que la gente pueda conseguir, pero no es algo que no es un regalo, como dicen muchos marxistas. De hecho, como dice Mises es un austríaco, y dice que la responsabilidad del capital para con la sociedad no es un privilegio.

es más valioso. Si estás metiendo más de lo que estás sacando, estás destruyendo capital. Así que es una responsabilidad porque tienes que utilizarlo en servicio a la gente y mejorando sus vidas. Y si no mejoras las vidas de la gente, va a devaluarse y va de, y vas a perder el capital. Así que las únicas personas que tienen capital son la gente que utiliza el capital sirviendo a los demás. Por eso hay que enfocarlo como una responsabilidad más que un privilegio, que es que una responsabilidad más que un privilegio. Tienes que despertarte y utilizarlo, porque si no lo haces, pierdes ese capital. Y por eso el capital es tan importante y es tan difícil conseguirlo. Ahora, el capítulo 7 habla de la tecnología. Me gusta pensar en la tecnología como una manera en la que conseguimos la economía, porque la tecnología es un tipo de capital, pero no es un capital físico. La tecnología es algo que introducimos al proceso de producción, pero como no es físico, es único en tanto en cuanto no se devalúa con el tiempo. Y la gente lo puede copiar. Una persona, basta con que una persona invente la rueda y miles de millones pueden copiarla y utilizarla. La idea es mucho más potente que la rueda en sí. Así que la tecnología es una manera de conseguir economía. Es la mejor manera de conseguir economía, porque no se devalúa como el capital físico. Y la tecnología sustituye al empleo, y esto simplemente mejora la productividad. Porque la gente ha dicho que las máquinas van a dejar a la gente sin trabajo. En Reino Unido estaban los luditas que rompían telares porque pensaban que les dejaría sin trabajo. Los costureros. Y aquí estamos 300 años después y la gente en Reino Unido tiene más ropa que nunca antes y tiene mejor estándar de vida y siguen teniendo trabajo si lo quieren. Y cuantas más máquinas, mayor productividad. No ha sustituido al labor, simplemente ha mejorado la productividad. La tecnología es como vamos de ser un mundo en el que tenemos esclavos que llevan cosas a la espalda, a carros de caballos, a camiones, a cargueros. Siempre hemos tenido gente que ha trabajado en el proceso de transporte, en la industria del transporte. Pero cuanto más capital tenemos, cuanto más avanza la tecnología, más aumenta la productividad y más productivas son estas cosas. Pero nunca nos quedamos sin trabajo en transporte. Tenemos más transporte, pero los trabajos antes eran muy duros y con una productividad muy reducida. El esclavo carga algo y anda. Ahora el empleado de transporte está en una sala climatizada y está a cargo de gestionar trenes automatizados o camiones automatizados en algunos sitios. Así que pensemos en cuánto trabajo más podemos hacer, todo lo que se puede hacer ahora, a lo que se podía hacer en el pasado. Así que el aumento en la productividad de verdad lo podemos ver como aquello que elimina la esclavitud. Esta nueva tecnología y esta nueva productividad hace que no sea económico tener esclavos. Cuando tenemos poca energía y baja productividad, tener un esclavo aumenta la productividad. Si consigues que otra persona trabaje para ti, la cantidad de energía que usas a diario se duplica, pero ahora tener todas estas máquinas, toda esta tecnología tan avanzada, tener otra persona con todas esas máquinas como esclavo, solo añade un beneficio marginal que no merece. Y que no merece la pena tener esclavos para eso. Así que el pequeño aumento en la productividad, este aumento en la productividad acaba con la esclavitud, pero no acaba con el trabajo. Hace que el trabajo sea más valioso y hace que tenga sentido para el capitalista pagar mayores salarios porque el trabajador es más productivo. Y en el capítulo 8 hablo de la energía. Y bueno, normalmente no se habla de este tipo de energía y el trabajo, porque no se piensa como un aspecto económico, porque siempre pensamos en temas de energía y cuánta energía podemos utilizar. Y nosotros avanzamos teniendo

mayor energía a nuestra disposición. Pero lo que yo digo es que si pensamos en el marginal, no podemos tener suficiente energía porque la energía es abundante. Los bienes económicos es lo que utilizamos en los márgenes. Es la potencia lo que importa, la energía dividida por el tiempo. El sol nos da más energía en un día que toda la energía que generan nuestras plantas en un año. No generamos tanta energía como el sol en un día, en un año. ¿Acaso significa que no nos hagan falta? No. La abundancia del sol no es lo que queremos. Lo que necesitamos es energía útil que podamos utilizar a los márgenes. Y esto es algo que tenemos que entender en lo que se refiere a análisis marginales. Así que, por tanto, lo que buscamos es la potencia. ¿Cuánta energía podemos aprovechar para poder aumentar nuestra productividad y cumplir nuestros requisitos? Y yo creo que por eso es más importante pensar en potencia que en energía. Y esto creo que nos permite entender por qué los hidrocarburos siguen siendo tan populares. Llevamos 30, 40, 50 años que oímos hablar de la transición energética, que la gente quiere abandonar los hidrocarburos a la eólica y a la solar, y los gobiernos han gastado billones de dólares en estos proyectos, y sin embargo el consumo energético sigue siendo el mismo en lo que se refiere a hidrocarburos. Seguimos consumiendo alrededor de un 80 o un 85% de energía proveniente de hidrocarburos. Y esto no desciende porque lo que buscamos no es energía en términos de eólica, solar, sino que buscamos potencia para tener esa energía donde la queremos. Y para tener eso necesitamos, bueno, fuentes de energía que nos puedan dar potencia cuando y donde la queramos. Así que por eso yo creo que seguimos utilizando hidrocarburos, porque lo que buscamos no es tanto energía como potencia. Y nos dan la potencia donde y cuando la queremos. Así que economizamos no la energía, sino que economizamos potencia, energía en el margen. Y por eso digo que el gas y el petróleo son útiles. Y ahora vamos al orden del mercado, con comercio, dinero, mercados y capitalismo. ¿Qué es el comercio? El comercio es lo que tenemos cuando la gente economiza entre sí, economizar en un contexto social. La gente puede interactuar de dos maneras, dando consentimiento y coaccionando. Consentimiento es dando permiso y la coacción es en contra de la voluntad de otra persona. Así que aquí hablamos de, bueno, los acuerdos consensuados, cuando dos personas llegan a un acuerdo, están economizando y llegan a ese acuerdo porque lo consideran de dos maneras distintas. Una persona lo valora más que la otra, así que ambas personas se benefician del intercambio porque ambas consiguen algo que valoran más. Entonces, así es como la gente se beneficia. Y así, bueno, el mercado consensuado, si algo se hace a la fuerza, una persona está forzando a otra. Y al menos una de estas personas está quedando peor. La persona que fuerzan, bueno, evidentemente está peor que si no les forzaran. Si yo te obligo a, si yo le obligo a usted a hacer algo encañonándole, pues evidentemente estaría mejor si no hiciera esa cosa. Porque si fuera mejor para usted, no me haría falta amenazarle con un arma de fuego. Así que bueno, el comercio es consensual. Y ambas partes se benefician porque están de acuerdo la una con la otra. Así que el comercio nos muestra que lo que se gana con el comercio es mejor que lo que se gana con la violencia. Si dos personas en una isla se pelean y una persona mata a la otra y se queda con todas las cosas de la otra persona, ya está. No estás solo en la isla para siempre, pero si hay dos personas y cooperan, entonces pueden beneficiarse mutuamente durante el resto de su vida. Así que es mejor ser pacífico porque puede comerciar. Y yo creo que Esta revelación es fundamental para entender por qué queremos vivir en una sociedad pacífica. Esta idea nos permite
respetarnos y comerciar mutuamente, consensuadamente, es mejor que cualquier otra cosa que se pueda conseguir por nuestra cuenta. Así que pensemos, independientemente, si viviéramos solos en una isla, independientemente de lo inteligentes o fuertes, van a ser increíblemente pobres, van a tener que levantarse todos los días, defenderse de animales, de la naturaleza, tendrán que conseguir su propia comida, independientemente de lo inteligente y fuerte que sean, va a ser muy difícil poder subsistir de una manera fácil, pero eso viene en un mundo sencillo y viven en un mercado de 8 mil millones de personas que son fundamentalmente pacíficas y puede comerciar. Bueno, entonces basta con producir una pequeña cosa y vendérsela a varias personas y será capaz de conseguir tantos recursos. Piense en lo mejor que es su vida cuando puede comprar ropa y comprar comida y comprar una casa trabajando en una sola casa. Si viviera en una isla, tendría que hacerlo todo de cero. Así que bueno, básicamente hay que entender la división del trabajo. Esto es lo que nos permite vivir una sociedad pacífica y esto es lo que nos permite vivir mucho mejor. Y por ello debiéramos ser pacíficos, porque si estamos peleando, independientemente de lo inteligente o fuertes que seamos, si estamos peleando, no vamos a beneficiarnos más que si cooperáramos. Y yo creo que eso realmente es la clave de por qué la sociedad es positiva, porque la gente prefiere vivir en sociedad. Hay muchas personas que dicen cosas malas de la civilización y la sociedad, pero intento vivir sin civilización y sociedad y veremos qué tal les va. Por eso dicen esas cosas, pero luego no quieren vivir fuera de la sociedad. Así que, bueno, por eso el comercio es tan beneficioso, pero el comercio directo, intercambiar un bien por otro, es muy limitado. Porque está limitado por el hecho de que la gente no siempre quiere lo que tiene otra persona. Sin embargo, vivimos en una sociedad con una gran cantidad de personas dispuestas a comerciar e intercambiar bienes. Desarrollamos algo llamado dinero. Y el dinero es algo que todos utilizamos. Es un bien común que vamos a utilizar para comerciar. Y esto es lo que nos crea la posibilidad de que haya comercio. Y esto nos permite tener una mayor productividad. Así que, bueno, cualquier cosa puede ser dinero, pero la mayoría de los libros de economía piensan en el dinero como lo que el Estado dice que es el dinero. Se nos dice que el Estado imprime el dinero y si el gobierno no imprimiera el dinero, no tendríamos dinero. Entonces estaremos ahí incapaces de saber lo que hacer. No funciona así, en realidad, y desde el punto de vista austriaco, el dinero es un producto del mercado. El dinero aparece en el mercado, de la misma manera que aparecen otros productos en el mercado. La gente se da cuenta de que hay una necesidad y actúan para cumplir esa necesidad. Así que si yo quiero comprar algo de usted y usted quiere comprar algo que yo no tengo y no quiere esto que yo tengo, pues tengo que encontrar algo que usted quiera. Eso es un medio de intercambio. Así que veo lo que usted tiene, veo lo que usted quiere, encuentro a alguien que lo tenga, lo intercambio con esa persona. Y ese es el medio de intercambio. Así que un medio de intercambio es cualquier cosa que utilicemos para intercambiar. No lo adquirimos porque queremos, porque tenga valor y no lo utilizamos para la producción. No es un bien capital, no es un bien de consumo, es un bien de intercambio. Eso es un medio de intercambio. Y cualquier cosa puede utilizarse como un medio de intercambio, pero si es un medio de intercambio, se convierte en el medio de intercambio. Ese medio de intercambio generalizado es lo que se refiere como dinero. Así que, bueno, esto emerge naturalmente en el mercado. Y si somos capaces de entender las cosas que pasan, que hacen que esto sea un buen medio de intercambio, podemos entender por qué algunas cosas aparecen como dinero. La escuela austriaca es la única escuela que explica el dinero como un producto de acción humana, un producto del mercado en lugar de como un producto del gobierno, un edicto del gobierno, y por eso tiene determinadas características que hacen que el dinero sea bueno y hay características que lo hacen negativo. Es divisible, agrupable, resistente, es difícil de fabricar, es homógeno y es transportable. Yo creo que a día de hoy es difícil de hacer porque yo creo que los demás ahora son, bueno, triviales. Esto es el auge del dinero y si tenemos dinero podemos tener mercados. Esto es la economía de mercado. Si agrupamos a la gente, como os he dicho, la gente trabaja, tiene derechos de propiedad, tiene capital, intercambian
y utilizan dinero. Si tenemos una sociedad en la que estas cosas pasan, tenemos una sociedad de mercado. Es un orden social en que la gente puede colaborar en altos números, ofreciendo bienes y servicios mutuamente para beneficiarse mutuamente de manera voluntaria, sin que haya una autoridad coactiva que dicte sus acciones. Así que la economía de mercado aumenta la productividad del trabajo de una manera enorme. Si está en una economía de mercado, va a ser más productivo. La gente coopera debido a su interés propio. Y la gente no nos obliga a competir. Nos despertamos todas las mañanas y cooperamos porque nos damos cuenta de que si no cooperamos, tendremos hambre y nos moriremos de hambre. Y debido a esta capacidad de coordinación, podemos coordinar y calcular todo a través de nuestro interés propio, gracias a la posibilidad de poder llevar a cabo cálculos con precios que están denominados en dinero. Y bueno, esto es el concepto de la oferta y la demanda. Y así es como entendemos y lo entendemos. Así que, bueno, este sistema, esta economía de mercado, se llama el capitalismo. El capítulo 12 habla del concepto del capitalismo y lo explica. El capitalismo es un sistema de propiedad privada de los bienes capitales en el que los individuos pueden comprar y vender capital libremente y decidir cómo usar su capital. Y ellos cosechan los beneficios, pero también, bueno, cosechan las consecuencias, tanto los beneficios como como las tragedias. Al final, el capitalismo es la propiedad privada de los bienes de capital. Y esto es algo muy importante que hay que entender. Esto no es algo de lo que nos analicemos. Tenemos un mercado, podemos comprar y vender capital. Esto es fundamental porque si tenemos un mercado y capital, significa que los dueños del capital pueden llevar a cabo capitalización económica para ver cuáles son las mejores maneras de tener capital. Así que bueno, mucha gente cree que el problema del socialismo es el problema de los incentivos, que las sociedades socialistas fracasan porque no hay un incentivo para trabajar, porque no se enriquecen. Yo no creo que eso sea. Hay una verdad, pero no es el problema real de por qué el socialismo fracasa. Yo creo que es un problema de cálculo. Porque hay una imposibilidad de asignar capital si no hay un mercado en el capital. Eso es algo muy importante que no se puede solucionar con incentivos. Las sociedades socialistas obligan a la gente y les dicen que si no trabajan, les mandan al gulag. No ir al gulag es un mayor incentivo que enriquecerse. Así que el socialismo no tiene un problema de motivación. Han solucionado el problema de la motivación y cuando colapsó la Unión Soviética no colapsó porque la gente no fuera a trabajar, sino la gente iba a trabajar. El hecho era que las fábricas no funcionaban. ¿Por qué? Porque no podían llevar a cabo cálculos económicos. Así que vas a la fábrica de coches y no podían trabajar, no funcionaban porque no tenían zinc. Y como no tenían zinc, no podían fabricar coches. ¿Por qué no tenían zinc? Bueno, porque no podían llevar a cabo los cálculos para tener la cantidad propia de zinc. La fábrica de zinc no podía ofrecerles suficiente. ¿Por qué tenemos estos problemas en las sociedades socialistas? Porque la fábrica de zinc, la fábrica metalúrgica, la fábrica de goma y la fábrica trenes, todas son propiedad de la misma entidad. Esa entidad no ve precios, no tiene la capacidad de ver si debiéramos dedicar el dinero, el metal para hacia los trenes o de los coches. No pueden verificarlo porque no hay un mercado para trenes, no hay un mercado para coches, no hay un mercado para el zinc, no hay un mercado para el hierro. Y me gustaría que los socialistas entendieran esto, porque si lo hicieran no serían socialistas. Pero tristemente, la mayoría de ellos no entienden esto. Mises habló de esto hace 100 años, es una crítica muy potente del socialismo. Era tan potente que hizo que los socialistas cambiaran su ideología en los años 20. Y parte de la razón por la que el socialismo duró tanto es porque se dieron cuenta de esto y reformaron algunas de sus políticas y aceptaron que hacía falta una suerte de mercado, una suerte de propiedad que les permitió operar durante más tiempo. Así que, bueno, estos son los criterios de Mises para entender lo que es una economía socialista, una sociedad capitalista. La sociedad capitalista tiene una bolsa. Eso significa que el capital es privado y la gente puede asignar capital y venderlo. Y el valor del capital sube o baja dependiendo de cómo se asigna. Esto nos permite asignar capital de manera eficiente.
Esto nos lleva a la economía.

0: al dinero, a la economía monetaria, a la política monetaria. Esto nos permite entender la preferencia temporal. La preferencia temporal es la gente de descuento del futuro, cuánto valora la gente su futuro comparado al presente. Todo el mundo valora el presente más que el futuro porque el presente es cierto y el futuro es incierto. Pero a medida que nos civilizamos más, empezamos a descontar el futuro menos. Así que valoramos el futuro más, lo seguimos valorando menos que el presente, pero lo descontamos menos y menos. Así que nos empezamos a orientar hacia el futuro y empezamos a rendir más. Y por eso empezamos a, bueno, dejamos de consumir, estamos atrasando el consumo, aplazándolo para generar más capital y poder generar mayor producción. Y esto aumenta la productividad y nos da un mejor estándar de vida. Y esto, de acuerdo a Hans Hermann Hoppe, es lo que llamamos el proceso de la civilización. A medida que declina nuestra preferencia temporal, pensamos más en el futuro, así que empezamos a aplazar el consumo y empezamos a acumular capital. El aumento en la acumulación de capital hace que el precio del capital descienda, así que el capital está más disponible, así que tenemos más capital, lo que aumenta la productividad, que es la idea de implementar el capital. Pensemos en cómo el pescador pesca más si tiene una caña y a medida que aumenta la productividad, esto significa que nuestros estándares de vida aumentan, esto significa que nuestro presente es mejor, así que podemos pensar más en el futuro y nuestra preferencia temporal desciende y acumulamos más y más recursos y empezamos a ahorrar más. Y esto es lo que llamamos la civilización. Así que si financiamos la inversión con un descenso en la preferencia temporal y estamos aplazando la gratificación, esto hace que la productividad aumente. Pero si financiamos la inversión sin aplazar o reducir nuestra preferencia temporal, entonces tenemos problemas. Y este es el tema del siguiente capítulo, crédito y banca. Hay dos maneras de funcionamiento del crédito y la banca. El crédito de materias es cuando el prestamista sacrifica consumo, esto es dinero que podría haber gastado, y lo invierte en capital. Ahí está dando recursos reales porque ha aplazado el consumo. Así que coge recursos que podría gastar en el consumidor y los invierte en un bien. Así que en lugar de comerse las semillas, planta semillas para tener más al año que viene. Pero hay otro tipo de crédito que es lo que pasa cuando los bancos dan crédito sin que nadie aplace el consumo, que esto es el equivalente de comerse el grano y es que si tenemos un trozo de papel con una figura, con un dibujo, una semilla, es como una semilla. Eso es lo que pasa cuando los bancos o los gobiernos crean crédito. Y bueno, esto, la expansión del crédito no puede sustituir al capital. Eso es lo que dice Mises. Y esa es la teoría austríaca del ciclo de negocios. Por esto hay crisis, porque la gente invierte sin haber sacrificado la cantidad de capital necesario para que esto tenga lugar. Y bueno, y esto es la política económica. Y la sección final es como el orden del mercado es fundamental para la creación de civilización humana. Me estoy quedando sin tiempo, así que voy a explicar estos capítulos muy brevemente, pero los puede ver, pero se leen brevemente en las diapositivas. Y bueno, el primer capítulo habla de la violencia. Recuerdan que hemos hablado que el comercio es la manera en la que la gente interactúa de manera consensuada. Y esto es una manera en la que no infringimos sobre los derechos, pero también podemos utilizar la violencia y la amenaza de violencia. Eso es la coacción. ¿Y qué pasa cuando la gente es coactiva? Bueno, eso es malo, por supuesto, la gente no lo quiere. Pero eso es otro bien económico. La libertad de la coacción y la libertad del abuso es un bien económico. Y la defensa de la violencia es otro bien económico. La mayoría en la que los políticos y los economistas piensan eso es que el papel del Estado es proteger a la gente de la agresión. Yo propongo una respuesta y es que el Estado es un tipo de agresión a la gente porque solo puede conseguir dinero a través de agresión. Y bueno, actúa a través de agresión y bueno, no es muy efectivo a la hora de parar la agresión. Así que el gobierno normalmente se presenta como la solución al problema de la agresión, pero si el gobierno es un monopolio. Hemos visto por qué los monopolios no funcionan para el capital, porque no funcionan en mercados, para los bienes. Si tenemos un monopolio de manzanas en España, vamos a tener un gran problema con las manzanas. Así que, porque funciona para la seguridad, si hay un único monopolio. Y cuando pensamos en temas de acción humana, si pensamos en esto, al final no funciona porque no hay un mercado y no hay una manera de asignar capital y, por tanto, el gobierno puede convertirse en un impedimento a una paz social porque viola estas normas, porque es un monopolio y no tiene que competir. Pero si echamos un vistazo, el mercado de defensa, la defensa le ofrece el mercado. La mayoría el personal de seguridad son personas privadas. Hay más empleados de compañías de seguridad que policías. De hecho, puedes decir que los policías no están a cargo de proteger a la gente, sino de proteger al gobierno. Si quieres proteger tu propia casa, tu propio negocio, si tienes un banco, si tienes una joyería y quieres seguridad, la gente normalmente contrata compañías de seguridad porque tiene sentido, porque debiera decir el gobierno quién consigue más o menos seguridad. Si todo el mundo paga impuestos, ¿cómo asignamos la seguridad? ¿La gente rica debería tener más seguridad o debería ser la gente pobre porque vive en barrios más pobres? No hay una manera correcta de asignar de manera central porque no puedes llevar a cabo un cálculo económico. Y yo creo que esto al final es el problema de la defensa y por eso aumentar la defensa es algo que se soluciona en el mercado y por eso la gente compra su defensa en el mercado de manera libre. Así que bueno, este es el tema del capítulo, este es el capítulo 17 y finalmente el capítulo 18 habla de la civilización y cómo llegamos a lo que es la civilización. ¿Cuál es el rol de la economía? Así que podemos pensar en esto, que la civilización es el resultado emergente de los humanos actuando de manera libre para mejorar su bienestar, que es todo lo que hemos hablado. La gente, un mundo en el que la gente respeta la propiedad, que puede economizar de manera libre, que puede comerciar libremente y acumular capital y pensar nuevas tecnologías y aumentar su consumo energético. Es un mundo en el que avanzamos como civilización y podemos pensar en ello como podemos pensar que una civilización, el aumento de la calidad de vida y cómo lo vemos de intergeneracionalmente, cada generación tiene una vida mejor que la predecesora. Y esta es la idea fundamental de la civilización. Y hacemos esto pensando en todo lo que hacemos en este mundo. Esto es lo que hemos hablado de los capítulos 14 a 15. Y la manera en la que hacemos esto es subyugando nuestros instintos básicos y dominándolos con razón. Como humanos nos damos cuenta de que nuestro cerebro reptil quiere pelear en todo momento. Pero solo suprimiendo y subyugando esto a nuestra razón, podemos respetar nuestra propiedad y vivir en una sociedad civilizada y podemos tener una sociedad que mejore la calidad de vida con el paso del tiempo, lo que nos da una razón para vivir y sentirnos optimistas para con el futuro, para empezar una familia y para dar una vida mejor a nuestros hijos. Y por eso, bueno, por eso es la civilización nos hace tanto más poderosos. Nos mejora de manera subjetiva, independientemente de cuán agresivo sea uno, no tiene poder si está solo. Una niña de 10 años que sea parte de una civilización puede tener acceso a una pistola que le permitiría matar al animal más violento y peligroso, sea un animal humano o un animal no humano. Un tiro, una bala es suficiente para matarlo. Y una niña de 10 años puede apretar el gatillo. Esto es realmente lo que yo creo que es tan optimista la civilización. La gente que tiene una civilización siempre va a estar mejor, porque lo que podemos producir de manera colectiva, de manera pacífica, con una alta productividad, es increíblemente superior a lo que una persona puede producir ella sola, independientemente de lo inteligente o fuerte que sea.
1: Y la historia, desde luego, se puede ver como una lucha entre nuestros deseos, la fruta de la civilización, y los deseos básicos, instintivos, que buscan la satisfacción instantánea. Lo quiero, me gusta. Pero no, aunque lo quiera, si no me lo llevo, no entro en conflicto, aprendo a cooperar, va a ser más fructífera esta relación. Van a ser mucho más fructífero. Voy a conseguir mucho más de lo que conseguiría con la violencia. La humanidad avanza y cada vez, yo creo, somos más civilizados, aunque desde luego en el siglo XX nos hemos descivilizado. Porque recordemos que decíamos que la totalidad de la economía de mercado depende del dinero, del uso que hagamos del dinero. Cuando el dinero se está destruyendo, que yo creo que es lo que hemos visto en el siglo XX, porque hemos pasado del patrón oro al fiat, que es muy inflacionario y pierde valor, todas las demás maneras de vivir la economía se ven socavadas, así que se destruye la acumulación de capital, el trabajo, nuestra capacidad de avanzar tecnológicamente, destruye la capacidad de contar con infraestructura, elimina la capacidad de comerciar, destruye el sistema capitalista. Todo ello socavado, como digo, cuando socavamos el dinero. Y yo creo que este es el impulsor de muchos de los problemas del mundo. Parecería que somos cada vez más bárbaros y yo creo que es precisamente porque se está destruyendo el dinero y la economía de mercado, que son los fundamentos de la civilización, los fundamentos mismos. Y por eso creo que Bitcoin es fantástico, porque creo que Bitcoin es la solución razonada al problema del dinero del gobierno. Es la solución tecnológica. Así vamos a poder impedir a los gobiernos destruir las civilizaciones con la destrucción del dinero. Desde luego que hay mucho que nos deprime de nuestro mundo, pero creo también que si pudiéramos impedir que los gobiernos destruyeran dinero, podríamos restaurar la civilización. Este es el optimismo que me caracteriza y la nota optimista con la que pongo fin a esta presentación. Muchísimas gracias.
2: Muchas gracias a la Fundación por la invitación. Jordi, creo que, bueno, enhorabuena a la plataforma editorial por editar este libro, porque realmente pues, va a ser un éxito, lo está siendo, ¿no? Según me has contado, ya las ventas online son enormes. Voy a cambiar al inglés. I'm going to switch now to English.
1: Paso al inglés. Wolfgang, estoy encantada de conversar esta tarde. La verdad es que llevo años siguiéndote desde que empezaste a publicar. Durante unos años gratis, ¿verdad? En el Elcano siempre he dicho que valía la pena, ¿verdad? Así que llevamos apuntados a Your Intelligence desde entonces. Y la verdad es que disfruto muchísimo de este análisis cotidiano, esos briefing, como dicen. A veces estoy de acuerdo, a veces no, pero siempre son perspicaces, útiles. Sin duda, a lo largo del tiempo vemos cómo hemos oyendo esa voz tan importante en este debate público en Europa, todo lo que tiene que ver con asuntos de tremendo calado, la Unión Europea, asuntos mundiales. Enhorabuena, enhorabuena, porque la verdad es que es fantástico contar con personas así.
3: Gracias también, Jordi, por esta presentación y por estas frases tan amables. Es verdad, España ha conseguido ser el primero. Alemania el último, me temo. Hasta julio no se publicará en Alemania y el porqué ya lo leeréis en el libro. Tiene que ver con cómo se trabaja en Alemania, que se tarda un poco más, parece ser, últimamente. Cuando inicié el libro hace no mucho, hace un año y medio aproximadamente, no pensábamos. A ver. En Reino Unido sí que se recibió de manera entusiasta. Parece ser que en España también se está recibiendo de manera entusiasta, pero lo que no estoy tan seguro es de si también van a ser muy entusiastas la recepción del libro en Alemania. Va a ser interesante. Tengo algunos amigos con los que antes trabajaba hace mucho. Por ejemplo, el editor de una gran editorial de Alemania, antiguo editor por lo menos, una amiga, mejor dicho, que dijo que había leído el libro y que se lo había comentado a todo el mundo de su círculo. Por tanto, no sé, a lo mejor sí cabe la posibilidad de que algunos sectores al menos sí que les lo valoren. Pero vamos, la primera vez que pregunté, había como 50 que lo habían leído. A lo mejor resulta que me equivoco, no lo sé. Bueno, en cualquier caso, muchas gracias a la Fundación Rafael del Pino por invitarme. Es un honor para mí. Y estoy deseando escuchar las preguntas, Miguel.
1: Empezamos con el título. Desde luego que menuda forma de explicar las cosas en una palabra, caput. Eso no hace falta traducirlo, ¿verdad? Caput.
3: Eso efectivamente es corta la frase y suena bien. No es como Schadenfreude, que es en alemán, pero más larga. A lo mejor hay un poquito de Schadenfreude en alemán en todo el mundo, para los que lean el mundo. Pero vamos a hablar un poquito de Alemania.
1: A lo largo del tiempo he trabajado, he estudiado Alemania y hay que ver que las cosas no están tan mal, ¿no? A lo mejor tendríamos que verlo, ¿no? Desde ese punto de vista. Y luego he visto el libro, he leído el libro. Me parece un libro extraordinario, francamente. Yo creo, a ver, estoy de acuerdo con el 85% del libro. El 85%. Está entonces esa pregunta de si podemos o no cambiar las cosas, ¿no? Podemos hacer algo en este sentido. Así que pensé, vamos a empezar con la economía. La historia, no, vamos a empezar con la historia y luego hablaremos de la economía y luego hablaremos de política y Europa, ¿no? Podemos empezar así, ¿no? Vamos entonces a formular la primera pregunta. ¿Cuándo se fastidió el invento? Hay muchas entrevistas, ya sé que se pregunta mucho, ¿no? Pero yo quería ser un poquito más concreto, porque no queremos distanciarnos, no queremos apartarnos. Está toda la historia, el 60, los 70. ¿Crees que las cosas se fastidiaron con Merkel? ¿Fue Merkel la figura, el personaje decisivo? Porque hay muchas personas que no son tan conocedoras de la historia y piensan los años de Merkel fueron años perdidos porque no llevó a cabo las reformas, las inversiones necesarias, así que ¿se fastidió todo con Merkel?
3: No, estoy de acuerdo con esa valoración de que efectivamente se desperdiciaron 16 años, tardó mucho, es verdad, pero empezó antes, ¿eh? Empezó, de hecho, en el periodo de Gerhard Schröder, su predecesor, y de hecho empezó realmente con Helmut Kohl en los años 90, y estoy incluso reculando un poco más, pero si realmente queremos ver dónde cambian las cosas, fue la reunificación alemana. Recordemos la reunificación. ¿Qué hizo Alemania? Creó una Treuhand, una compañía que se hizo cargo de todos los activos de Alemania. Entraron en ese Treuhand y el objetivo era asegurarnos de que subieran los sueldos de Alemania Oriental al nivel de Alemania Occidental lo antes posible para que no hubiera competencia. Para que las empresas alemanas, sobre todo los sindicatos, lo que más miedo tienen es la competencia de un sector de bajos sueldos en Alemania. Bueno, pues ese fue el principal motivador de hacerlo tal y como se hizo. Por tanto, lo que hizo Alemania Oriental al final, Alemania del Este, ¿qué fue? No es que fueran peor en la economía de mercado, les gustaba la libertad, el marco alemán, esa imagen de Alemania Occidental, a los de Alemania del Este sí que les gustaba, y en aquella entonces no se preguntaron cosas tan difíciles como ¿qué va a pasar con la economía y con la productividad? La reunificación ha sido cara, realmente. Dinero gastado por Alemania Occidental, las transferencias que siguen teniendo lugar a Alemania del Este y en general, no sé cuál es el volumen, cada uno dice una cosa, pero más o menos un trillón de euros es lo que son las transferencias de Alemania Occidental a Alemania del Este, considerando que el crecimiento económico no es especialmente fuerte y que las diferencias políticas son muy grandes, no sé. A lo mejor si analizamos el mapa político de Alemania del Este, tienen un mapa tipo la Unión Europea, el partido más grande de cada uno de los grupos electorales. Veremos que en Alemania Occidental tenemos la CDU, que es el partido de derecha, centro-derecha, y en Alemania es la EFD, que es el partido de la extrema derecha, la AFD, perdón. Y si vemos los partidos de la izquierda, tenemos el SPD, que no tienen mayoría única, en ninguno de las áreas, el de Willy Brandt y Tol Schmidt, y Olaf Scholz. Olaf Scholz, su partido está totalmente apretado y los verdes tienen pocos áreas que han ganado, sobre todo ciudades donde hay universidades, donde sí que hay, están más fuertes.
4: ¿Y qué hubieras hecho de forma distinta para la unificación?
3: ¿Qué habrían tenido que hacer? Básicamente lo que tienen es dos constitucionalmente podrían haberlo hecho de dos maneras. Haber hecho que Alemania del Este hubiera adoptado la constitución occidental, que es lo que hicieron, no podrían haber negociado una nueva constitución entre ellos. Y Alemania del Este, todo el mundo quería que fuera un cambio tan rápido que no negociaron. Alemania del Este, lo que hicieron fue que el sistema Trajan fue diabólico. Al final, la manera de hacerse, porque lo que hizo fue cargarse básicamente una economía. Fue imposible para Alemania del Este llegar a los niveles de productividad de Alemania Occidental, que fueron creciendo, pero en mucho tiempo. Imagínate que en España te obligaran este sistema hace 40 años, te lo impusieran, la economía habría sido pues muy afectada negativamente si te hubieran obligado los niveles de salariales y de seguridad social, etcétera, y todo lo que has adquirido a lo largo de un periodo de tiempo te lo imponen nuevo. Básicamente, Alemania del Este, eso es lo que tuvo que hacer. Alemania Occidental le impuso esto a Alemania del Este. El resto de Europa del Este evolucionó mejor. Al principio en la República Checa y en Polonia tardaron mucho, pero ahora les ha ido bien a lo largo de un tiempo, han ido ajustando poco a poco. Al principio su ventaja eran los costes, la producción era menor en costes, pero ya no ha pasado así, ya no. Sus sueldos han ido aumentando y están ya casi al nivel del resto de Europa Occidental y la productividad igual. En cambio, en Alemania del Este no lo hicieron así. Les hicieron subir los sueldos con poca productividad. Y esto causó una recesión. Pero bueno, no quiero hablar mucho de la reunificación alemana hoy realmente. Pero bueno, eso fue el principio de esta economía, este experimento en que Occidente impuso su voluntad a toda una región. Y al final, Helmut Kohl introdujo distintas reformas. Schröder. ¿Y cuáles son estas reformas? A la izquierda no, Gerhard Schröder a la izquierda no tanto, sí, pero por distintas razones. Yo lo que opino de sus reformas de Gerhard Schröder es que cementaron la especialización alemana de la producción industrial, cementaron las exportaciones de Alemania con su sistema en base a los superávits de exportación e hizo que Alemania inicialmente y provisionalmente era más competitivo, pero había otras cosas que pasaron que eran un poco por casualidad. Una revolución de la cadena de valor en la revolución que empezó a los 90. Las empresas optimizaron su cadena de suministro.
5: Time production, that was
3: sí, la producción justo a tiempo. Es difícil, efectivamente, el ser más productivo así, sí. Y luego la ampliación europea, eso es muy importante. En 2004 se aceptaron 10 miembros nuevos. Alemania fue el primero en sacarle provecho a eso, invirtiendo en bienes intermedios. Algunas partes de la cadena de suministro se subcontrataron a Europa del Este, a Alemania del Este, de hecho, y China, efectivamente, y China también. Fue complementaria para Alemania, así que China producía bienes de consumo, pero necesitaba bienes de capital para producirlos y entonces se los daba a China. China producía los bienes de consumo y, por tanto, Alemania se centró en los bienes de capital y todos contentos porque eran complementarios en sectores que no competían entre sí. Y la crisis de la eurozona importante también porque Alemania devaluó con respecto al resto del mundo un 15%, una devaluación real porque la devaluación del euro no vino acompañada de la alta inflación. De hecho, la deflación es baja. De hecho, en términos reales, la competitividad de Alemania en ese periodo era muy positiva. Y mi crítica entonces pues no parecía estar acertada. Parecía que yo decía que Alemania iba muy fuerte en 2005, los primeros 10 años de la administración de Merkel. Efectivamente, Alemania parecía que iba muy bien y ahora, por fin, en los últimos años, los 10 años anteriores, la gente se ha empezado a dar cuenta de que no iba tan bien. Sí, por eso va mal, entonces, lo explicas en tu libro, ¿no? Que es un país que en muchos modos, debido a su corporativismo en el sistema, hay diferentes literaturas sobre el capitalismo y parece que haber una conexión entre industria, bancos, políticos, en la industria pesada y en otras industrias que van muy bien, la química, la automoción, las industrias pesadas, el famoso Made in Germany. Pero, como has explicado muy bien, este es un país que encuentra difícil pasar del mundo analógico al mundo digital, efectivamente. Y es interesante esto, porque en la Alemania en la que yo me creé, éramos muy innovadores. Cuando íbamos a la universidad, estudiábamos matemáticas o física o ciencias. Eso era lo que hacía la mayoría de la gente. Éramos un país de ciencias, por así decirlo. En mi familia se hablaba de debates técnicos sobre medidas y cosas de ingeniería. En los años 70, Alemania, éramos líderes en tecnología. En Estados Unidos empezaban a avanzar en tecnología, pero todavía no tanto. Bueno, sí, tenían un cierto interés en la defensa, pero el PC todavía no se había inventado, Internet no se había inventado. Y Alemania, sistémicamente, ha infravalorado la importancia de la tecnología, en parte porque no era tecnología alemana. La primera tecnología que no era alemana, los científicos alemanes participaron en la ciencia cuántica, en física cuántica, en esta revolución, en la Segunda Guerra Mundial y antes incluso. La mayoría de los científicos judíos abandonaron Alemania. Se fueron, ¿eh? No les mataron. La mayoría de los físicos se fueron antes de que les mataran. Llegaron a universidades americanas y participaron en el proyecto Manhattan. Y a partir de ahí, desde 1945, dos años después, inventaron el transistor, 10 años más, y inventan los circuitos integrados. Así que empezaron a ir bien las cosas en América y fundaron luego el PC, el Internet. Por cierto, he leído un libro publicado por un profesor del MIT sobre cómo la vida digital cambia el mundo. En este libro, él criticó a Helmut Kohl y a François Mitterrand que se empeñaran en la televisión de alta definición, pero analógica, no digital, en los años 90. El proyecto Prestige lo llamaban, de alta definición, decían, eso sí. Tenían un término fantástico. Kohl et François, no sé qué. Gratificación política en tiempos políticos finitos. Querían una tecnología que fuera valiosa mientras él siguiera siendo el presidente. Pero no sucedió porque no calculó bien el coste. El problema de la televisión analógica es que cada país tenía sus estándares, sus normas y no coincidían, no se compartían. Había diferencias, cada uno tenía distintas líneas. Las tecnologías analógicas eran bastante complicadas. Y los alemanes, como sociedad, infravaloraron la importancia de lo digital. Otra cosa más a añadir. La crisis, ¿no? Las .com. En las crisis del .com, las .com fue un factor, efectivamente. Ellos inicialmente estaban entusiasmados, pero perdieron. Fue peor todavía en Alemania. El Neue Mark era un mercado que no tenía nada de dinero, absurdo. Las peniques eran el penny stock. Y el mercado cayó, incluso el tulipán, ¿no? En los tulipanes, sí. Sí, bajaron como los tulimanía, ¿no? Sí, un 95%. Eso, en cambio, en Estados Unidos no pasó. Tuvieron la burbuja de los .com, pero no fue igual. En Estados Unidos la burbuja de las .com explotó, pero no se cargó las .com. Más bien al revés, empezaron las .com. En cambio, en Alemania sí que acabaron las .com. Fue un shock excesivo. Los alemanes tuvieron que darse cuenta entonces de lo siguiente. Bueno, tenemos una tecnología analógica muy buena, ganamos dinero, pero el vehículo eléctrico nadie lo tenía en mente, efectivamente. Y pensaron, la tecnología digital, vale, está muy bien, es como el cine para las películas. Para nosotros esto de las películas y el cine no se nos da bien, se nos da bien los equipos pesados. Vamos a centrarnos en la industria. ¿Y tú crees que esa es la razón? Porque yo recuerdo que lo leí. En el libro, por cierto, no lo hablas mucho. ¿Tiene algo de el mundo digital que te invita a al control? Y en Alemania estáis obsesionados con el que no te controlen tus emails, etcétera. ¿Lo ven como una amenaza a lo mejor y es esa la causa? ¿Que intentan controlar eso y distanciarse de lo digital? ¿Puede ser que eso sea un problema digital cultural, perdón? ¿Que haya sido la razón por la que Alemania no haya progresado en eso? ¿Para respetar su privacidad, su intimidad? Porque hay quien dice que teníamos antiguamente la guía telefónica con los números y las direcciones de la gente, ¿no? Antiguamente teníamos el listín telefónico con la dirección y ahora no, ahora todo el mundo quiere que nadie tenga su dirección y demás, ¿no? Es un poco contradictorio, ¿no? Lo sé. ¿Como que a la gente le da miedo que le controlen? Bueno, esta tecnología no la inventaron ellos y yo esto lo aprendí de Alemania. Estaban muy cómodos con las tecnologías que habían inventado o habían ayudado a inventar, pero el coche, productos químicos, sí, lo conocían muy bien. Pero la tecnología digital no lo habían inventado ellos y, por tanto, no lo conocían tanto. Algunas compañías automovilísticas, sí, utilizaron algunas cosas, pero la cultura de alemán era antidigital, como he dicho. Y la legislación de la Unión Europea, la ley de protección de datos, las criptomonedas, la de la inteligencia artificial, todo esto son legislaciones hostiles a este campo porque sienten que intruyen en tu privacidad, efectivamente. Ursula von der Leyen es alemana y es la presidenta de la comisión elegida por la mayoría de EPP, el partido más grande que llega ahora al poder.
4: Vamos a incidir un poco. Susana Suboff y otros, cuando hablan acerca del capitalismo, han investigado y vemos que la cantidad de datos que entregamos a las empresas, lo que saben acerca de nuestras vidas, nuestros jóvenes, quizás las personas dedican demasiado tiempo a las plataformas y de alguna manera, no sé, hemos visto lo que ha pasado en determinadas elecciones y demás, ¿no? De alguna forma que un cierto cuidado, ¿no? Una cierta precaución. Es importante porque en última instancia puede que estas plataformas sean excesivamente poderosas. Van a tener unos efectos negativos en nuestra sociedad. Bueno, yo aquí diría que está el equilibrio, ¿no? La industria de la IA existe en Estados Unidos y en China y en menor medida en Reino Unido, pero no en la Unión Europea. Puede que haya alguna excepción, pero en términos generales no. ¿Por qué? Pues porque nos centramos en la protección del dato, no en el negocio del dato o compartir el dato. Sí, sí, lo hacemos muy mal. Lo que es el automóvil eléctrico con inteligencia artificial no se va a dar en la Unión Europea. En la Unión Europea va a ser uno de los últimos lugares donde se permita ver automóviles que se conducen ellos solos, porque solamente vamos a ver problemas y no oportunidades. Yo creo que se podría lograr un equilibrio entre la protección y la oportunidad de la legislación europea. Y, por cierto, esto lo recalcan los tribunales europeos. Es al 100% algo que avala la protección. En los tribunales, las sentencias, vemos que este es el principio. Esta es la actitud, porque es lo que dice la normativa, la legislación. Primero el consumidor. Y no es así en otras partes del mundo. Yo creo que es un error. Yo creo que está muy influida Europa por Alemania. Yo creo que otros países europeos no han hecho nada. Interrumpo para preguntar entonces que no cree en esta tercera vía. Respondo diciendo que no. La verdad es que es justo lo contrario. Estaría bien, quizás, ¿no? Una tercera vía, aceptar la necesidad de que haya actividad comercial tradicional, ¿no? Introduciendo ciertas salvaguardas. Estas salvaguardas han de ser efectivas y no burocráticas, porque si no asfixias la industria si hay tanta regulación. ¿A quién se le va a ocurrir en la Unión Europea abrir una empresa de inteligencia artificial? Porque no va a funcionar. Si lo quieres hacer, pues te vas a Dubái, te vas a UK, te vas a lugares donde la electricidad es barata,

donde nadie te va a andar dando empujones. Es así. Hay un ejemplo interesante acerca de la cultura. Hay un autor en Alemania que se llama, no me acuerdo, creo que es Spitzer, Manfred Spitzer. Este autor, bueno, vende muchísimo, bestseller. Ha escrito acerca de cómo las personas se van entonteciendo lo digital, los móviles, por ejemplo. A ver, yo no creo que los niños deban tener móviles, ni desde luego en los colegios jamás. Pero no era esto lo que planteaba. Él piensa que todo lo digital debería de eliminarse del currículo. Cuando le preguntaron, pero bueno, no es algo que necesitamos saber. Programación, estamos hablando acerca de cosas serias, no hablamos de TikTok. Y dijo, no estamos enseñando a los niños, no les enseñamos acerca de drogas, ¿por qué hablarles de lo digital? Esta es la actitud, es una especie como de fantasma malo que viene de fuera y la gente se lo ha creído. Yo tengo incluso familiares que citan el libro y me dicen, tiene razón. Bueno, así están las cosas, esta es la actitud en Alemania y es una actitud que prevalece en el mundo del automóvil, por ejemplo. Los alemanes pues no han visto la tendencia, no se han enterado, se centran en diésel, se centran en tecnologías que, ¿cómo decirlo? Antes, Ferdinand Piëch de Volkswagen, de la familia Porsche, decía que no cabe un coche eléctrico en mi garaje. A ver, este señor tiene un garaje enorme, porque Volkswagen, pues tiene Volkswagen, tiene Seat y también otros. Y lo que él tenía también en su garaje era Maserati y un Bentley y Porsches muy bonitos, por supuesto, porque él es de la familia Porsche. O sea que él tenía muchos automóviles en su garaje, pero no un coche eléctrico. Porque el coche eléctrico, a ver, el sector del automóvil alemán es muy de señores, ¿no? Es de hombres, es una cosa de ingenieros. Y yo tengo esta sensación cuando alquilo un coche alemán. El otro día alquilé un coche alemán y me llevó 10 minutos enterarme de cómo subir el volumen de la radio. No lo veía. Bueno, lo entendí. Hay un lugar donde nadie coloca el botón del volumen, ¿no? Escondido. Podríamos pensar que el volumen de la radio estaría cerquita de la radio en sí, pero bueno, te lo tienes que aprender de memoria. O un manual, ¿verdad? Buscarlo en el manual. Y luego había otra cosa en este coche, era automático, que suelen ser fáciles de conducir, ¿no? O sea, arrancas P, R, D, no hay muchas alternativas. Pero ¿cómo lo hacen? ¿Cómo lo hacen? Pues es que me confundía, casi fui para atrás. Y esto es algo. Esto es algo que es así. Hablando con un conductor, con un dueño, ¿no? De una empresa de taxis de lujo en aeropuertos, ¿no? Un servicio que presta. Le pregunté, ¿tiene coches eléctricos? Y me dijo, lo intenté, pero los coches alemanes eran demasiado complicados. Pero pregunto, Alemania es el segundo productor de coches eléctricos del mundo, ¿no? Exportan mucho coche, ¿no? Y producen mucho coche eléctrico, ¿no? Parece que empiezan a entregarse, ¿no? Incluso en coches eléctricos. Mi respuesta aquí es que no ganan dinero y se han planteado el segmento equivocado, además del mercado. Los coches eléctricos alemanes, pues, a ver, el mercado está en el coche más económico. Lo van a lanzar, ¿no? Porque BMW está pensando en lanzar un coche que costará 20, 25 mil más o menos. Pero el problema con los chinos es que han adelantado al resto del mundo en la tecnología digital y desde luego en lo relativo a las baterías. Así que el problema no es que los coches alemanes sean más caros, no, es un problema de la innovación. Los chinos han adelantado en cuanto a innovación. Y esto es algo inaudito, no lo conocen de antes. Y contaba un poco esta anécdota, ¿no? De lo complicado que era el coche alemán. En un Tesla, por ejemplo, es como un iPad. O sea, te metes en el Tesla y es como un iPad, se parece mucho al iPad. Es muy intuitivo todo en el Tesla. La temperatura, todo lo que necesitas, ¿no?
Ahí está. Ahí está. Y lo ves de forma intuitiva, repito, no son complicados, no hay botones difíciles. No, es una cosa fácil. Mientras que los coches alemanes están plagados de botones. Así que creo que no han entendido el concepto del mundo digital, porque es un dispositivo digital, ya no es un automóvil, es un dispositivo que se mueve. Eso es lo que es. En

No ven que haga falta lanzarse al mundo del coche eléctrico. Así que los alemanes son los segundos productores de coches eléctricos del mundo por esta realidad del tamaño del sector. Pero no están ganando dinero, no les va bien, no les va bien. Este es el problema esencial. Cuando vemos el coche que se conduce solo, el autónomo, eso es un producto de software. Esto exige muchos datos. ¿Vemos coches de este tipo en Madrid, en Berlín, en Múnich? No, no. Pero en Wuhan y en Beijing sí. Pero yo diría que eso es porque los europeos prefieren que otro lo pruebe antes. Sí, pero mi respuesta es que no será nuestra tecnología. Sí, esto es lo que haremos, efectivamente. Vamos a esperar hasta que recaben los datos y serán excelentes, ¿no? Serán excelentes porque es un aprendizaje, es machine learning, efectivamente. Aprenden sobre la marcha. Bueno, pues vamos a pasar ahora a otro capítulo de la energía. ¿Ha sido un error? ¿Ha sido un error lo de cortar con la nuclear? ¿Ha sido un error superior el depender tanto del gas ruso barato? Mi respuesta aquí es que todos los partidos alemanes, todos los partidos alemanes apoyaron la conexión con el gas ruso, excepto los verdes. Esto, entonces, es un consenso nacional de amplio alcance. Tenían una expresión que quiere decir que el cambio es fantástico y que rima en alemán, y pensaban que iban a cambiar a Rusia gracias a la actividad comercial. Evidentemente, esto no ha sucedido. Así que fue una confusión nacional, pero no de unos pocos. No es que la oposición se opusiera. No, todo, todos los sindicatos, todo el sector, todos los alemanes. No hubo mucha conversación. Recuerdo los columnistas que escribían y decían, claro que sí, necesitamos el gas. Punto final, necesitamos el gas. Ya está. Fue un error. Pero pregunto, ¿por qué no diversificaron? ¿Por qué? ¿Por qué no pensaron, vale, sí, necesitamos este gas barato ruso, pero España, por ejemplo, que tiene 7 plantas de gas licuado, ¿no? ¿Por qué no tener lo que llamamos un plan B? Pues yo contestaría que esto fue en tiempos de Schröder. Cuando llega al poder estaba en coalición con los verdes, ¿verdad? Y lo único que querían los verdes eran un partido dúctil, pero a principios de los 2000 lo que querían con mayúscula era dejar atrás lo nuclear. Se basaba, esa era la plataforma, esa era la filosofía. Y no era CO2, ¿eh? Era lo nuclear, era lo nuclear. Y tanto Schröder como Merkel estuvieron de acuerdo en que había que acabar con nuclear. Y vemos cómo los verdes y SPD al principio de los 2000 empieza este plan llamado del phase out hasta el 2030. Y cuando sucede Fukushima en Japón, Merkel acelera aún más, de forma tal que en principio en el 22 se cerrara la última central. Esta fue una decisión importante. Esto lo deciden por razones políticas, y no hay otra alternativa. No había renovables en ese momento. No, no podían hacerse con ese volumen de consumo. El carbón, por supuesto, iba que tiraba. Así que gas. El gas era la alternativa más limpia de los combustibles fósiles, si pensamos en las emisiones, ¿no? Sobre todo las más nuevas, ¿no? En cuanto al carbón, pues no hay mucho que se pueda hacer, ¿verdad? No hay mucho que hacer. Y los verdes, como digo, pues ahí estaban, ¿no? Y fueron quienes supervisaron esta salida y durante un poco tiempo fue ampliado y esta retirada progresiva pues tocó a su fin. Y Putin ya había invadido Ucrania, por cierto. O sea que ya teníamos precios en ascenso. Así que no fue que no nos diéramos cuenta de la geopolítica, porque la geopolítica era patente. Pero esto era más importante todavía. Y pregunto, ¿se concluye entonces que Merkel toma

0: esta decisión final? Sí, la respuesta es que sí. Es interesante. Lo único que hizo en última instancia fue dedicarse a la geopolítica, pero no lo valoró bien. No supo comprender cómo era Putin, ni cómo era China, ni cómo era Trump, desde luego. Ella no podía hacer frente a Trump porque era el único que no creía que el comercio fuera ventajoso para ambos. Esto es tremendo, ¿no? Por parte de los alemanes. Cuando Alemania dice es bueno para todos, lo que quiere decir es que es bueno para Alemania. Desde luego era bueno para Alemania. Quizás no por razones económicas. Hay una parte económica interesante. Si yo quisiera explicar las cosas brevemente, pues está la energía, está la geopolítica, las reformas, los factores socioculturales, pero el factor unificante que subyace es un modelo económico que, como el modelo chino, depende de la exportación de servicios industriales. No son exportaciones industriales, yo no estoy en contra de las exportaciones ni de la industria, son los excedentes. Ese 8%, más de un 8%. ¿Y qué es? Pues es lo mismo que el financiero. ¿Qué quiere decir? No son los hogares, es la economía en su totalidad, el gobierno, el sector privado. Eran ahorradores netos, no invierten en Alemania, no consumen. China tiene el mismo problema. China reprime el consumo. Y tiene estos grandes excedentes y dependen de Estados Unidos y de otros países. UK, Australia, pero sobre todo Estados Unidos, cuentan con que absorban estos excedentes. Así que no podemos gestionar esta política sin esta contraparte. Y la globalización, el periodo, fue un pacto faustiano. El país excedentario tenía que hacer frente al país, porque para el país deficitario, fenomenal, podían consumir lo que no produjeran, ¿verdad? En el Reino Unido, el déficit se financió fácilmente, porque estos países generaban dólares y tenían que invertir los dólares. En Estados Unidos, yo creo que es un poquito un Ponzi, ¿no? Geopolítico, dando por supuesto que el supuesto es que alguien como Trump jamás llegaría a la Casa Blanca, y menos dos veces, ¿no? Un presidente americano jamás cuestionaría, porque Biden no lo cuestionó, Obama no lo cuestionó, Harris no lo cuestionaba, pero Trump sí. Y no todos los republicanos tampoco. La verdad es que Trump es bastante excepcional cuando se plantean estos déficits. Y yo entiendo que esta administración es distinta de la del 17. Es más serio, se centra mucho más en el comercio. Y si erradica, a ver, en términos generales, si estudiamos la economía internacional, pues siempre te dicen, no pienses en el balance bilateral, piensa en lo multilateral. Pero Trump no piensa así. A Trump lo que le gusta es la transacción. Alemania tiene un balance de tal, la Unión Europea de cual, China de tal, Canadá, México también. Yo creo que el déficit de Estados Unidos es de casi un billón. Un billón es mucho, incluso para Trump, pero puede recortar muchísimo gracias a estas políticas. Esto tiene efectos económicos, ¿no? Pero pregunto, ¿Alemania en concreto? Quisiera hablar un poquito acerca de asuntos políticos, sí, pero lo que acabas de comentar es que Alemania tiene los ahorros. Estos ahorros se invierten en Estados Unidos, ¿verdad? Me parece que eran el grupo de Düsseldorf, ¿no? Que compra todos estos productos tóxicos financieros, ¿no? Y dan lugar a la crisis esa tremenda. Pero entiendo que dices que en el informe Nicoletti, pues aparecen los ahorros, pero no podemos organizarlo. No podemos conseguir que lleguen a los emprendedores, a la innovación, al capital riesgo. Esta es la realidad en Alemania. Como digo, el modelo de Alemania era uno que se basaba en la industria, en los sindicatos, si quieres, en la banca, básicamente banca. y el gobierno, claro. Así que, ¿cómo cambiar las cosas? Ya sé que te gusta hablar de Europa. Draghi, que dice necesitamos no sé cuántos miles por año. Bueno, tenemos que de alguna forma encauzarlo, tanto la inversión pública como la privada. Ya sé que te gusta hablar de los mercados de capital, hay que unificarlos, pero el capitalismo alemán, visto el capitalismo europeo, visto que hay muchos empresarios en Alemania, en España, etcétera, que no quieren, a ver, lo que quieren es deuda, no quieren compartir acciones, ¿no? Porque piensan, bueno, es mi producto, etcétera. O sea que, ¿cómo romper este equilibrio? ¿Cómo conseguir la financiación necesaria para ser más competitivos? ¿Y qué hacemos con la deuda en Alemania? ¿Cuál es el primer paso?
1: Bueno, yo creo que sí, que vamos a tener este primer paso. Si calculas la parte alemana, son un 3 a un 6% del PIB. Que no está explicado si Alemania hiciera lo que han comprometido los partidos políticos, tendría un déficit Alemania del tamaño de Francia, no tendría un déficit cero si hubiera hecho lo que piden los partidos políticos. Y nadie sabe cómo financiarlo, básicamente. La derecha dice, vale, pues recortemos la seguridad social, introdujemos las cocinas. La seguridad social cuesta 100.000 millones y la media entre 45 y 200. Eso es lo que calculamos. Muchísimo más. Si no lo hiciéramos con los ahorros, en los préstamos, tendríamos que abolir el estado de bienestar, todos sus aspectos. Tendríamos que dar cocinas, sopa, comedores para pobres. Y nadie lo propone. Pero si quieren cortar los impuestos para las empresas, si quiere conseguir el objetivo de recorte de gasto en defensa, etcétera, necesitan financiación si quieren aumentarlo. El sector público esto no lo va a aguantar, sinceramente, no va a pasar. El sector público, Europa no tiene dinero. La única manera de hacerlo, especialmente en temas como el cambio climático o de la tecnología, la alta tecnología, necesitas que lo financie el sector privado. Y esto solo lo puede hacer tampoco los bancos. Los bancos no tienen la intención. Los bancos alemanes no son capital riesgo, no son. Son el Sparkasse. Son herramientas de préstamos con garantías. El valor de la tienda o las acciones o los bonos o las obligaciones que los propietarios de la tienda tienen este Sparkasse, que es como las cajas españolas, las cajas de ahorros. Y esto no genera nuevos. No veo otra alternativa para los mercados de capitales. En Alemania lo bloquean porque no quieren cambiar. Y por eso no funciona la unión bancaria en Europa. Solo funciona para algunos bancos, no para los vasos grandes, solo para los bancos pequeños. Alemania no lo quiere. Helmut Kohl fue una excepción con el Schlankenpassen. Y todas las cajas, las Sparkasse de Europa, pues realmente no sabemos lo que pasa. Tienen un riesgo financiero. Cuando baje la industria alemana, los bancos estatales que financian esas industrias, no sabemos qué va a pasar con ellos. Si baja la industria, si entra en crisis, se va a acumular el riesgo en el sector financiero en Alemania. Bueno, pues eso es lo que puede pasar. Creo que llegará un momento en que va a haber una gran crisis financiera y entonces la gente, esperemos, espabile y se den cuenta de que verdaderamente necesitan un auténtico mercado de capitales. Los 800.000 millones de capitales de los que estaba hablando Mario, no sé si es correcta, si se puede financiar con el sector público. Por sí solo no. Dice el entrevistador, no, no es el adecuado. Además, Ursula von der Leyen dice que hay que invertir en inteligencia artificial, pero es que no sabe a qué se refiere. Lo que quiero es que se replantee la regulación. La comisión debería hablar de programas de dinero y decir, a lo mejor es que nuestra legislación no era tan buena, a lo mejor deberíamos replanteárnosla, a lo mejor deberíamos hablar de los mercados de capitales. han reducido el proyecto de los mercados de capitales y lo han llamado mercados de ahorros. Creo que le quieren cambiar el nombre.

dice, para ver si funciona mejor o no. Bueno, sí, contesta. La respuesta es que sí, que es una de esas cosas europeas. Los europeos tenemos muchos programas con muchos nombres. Jean-Claude Juncker, ¿os acordáis? Un programa de inversión de 300.000 millones. Yo creo que no generó nada de dinero. Fue una reclasificación de la inversión en España y en Alemania y dijo que él era el responsable, que había sido el inventor de ese programa. Eso, del programa. Eso nos encanta en Europa. John Baden realmente hizo dinero de verdad y los europeos nos quedamos impresionados porque no lo hacemos, solo hacemos marketing y tal. Y John Biden sí que le dio el auténtico dinero a las empresas, verdadero, el dinero de verdad. Los mercados de capitales en Europa son esenciales y no pueden dirigirlos los bancos. En Alemania, Francia, necesitan aceptar que van, Italia también lo está haciendo mal, pero que van a tener que perder su agarre, por así decirlo, en los bancos. Hace 10 años me invitaron a una fiesta en el FDP, el Partido Liberal Alemán, que tienen el FDP, ricos, el Partido Democrático Libre, con un montón de ideas radicales sobre cómo desregularizar la economía. Y allí hablé yo sobre los bancos y les dije, ¿os parecería bien que el Deutsche Bank fuera comprado por un banco italiano o español? Claro que no, dijeron. Básicamente, qué hipócritas, ¿no? Los bancos tienen que ser propiedad de alguien, porque tal y como funcionan, los políticos están en los comités supervisores del Landesbank y están también en el comité supervisor de las compañías, por ejemplo, de acero. Y luego las compañías de acero y el Landesbank es el que financian a las compañías de acero. Bueno, pero eso es en Alemania, ¿no? El capitalismo alemán que se conoce como capitalismo de accionariado, ¿no? Y durante mucho tiempo funcionó con éxito. Claro que sí, contestó. Sí, pero en la economía del siglo XXI ya no funciona. Funcionó en el pasado, porque con las empresas que tenemos ahora no puedes financiar a Amazon con este modelo, o a Apple, o a Google, o a lo que sea, la próxima generación de la inteligencia artificial. Esto no lo puede hacer un gobierno, una institución patrocinada por el gobierno. No funcionará así. Yo no digo que tengamos que hacer lo que hacen los americanos en absoluto, ¿eh? Pero el sector privado, incluso los chinos, ¿cómo lo han hecho? Es una idea de capital de riesgo. Han metido muchísimo dinero en el sector del automóvil, por ejemplo, y es o lo haces o desapareces. Muchas empresas han desaparecido, pero algunas han tenido éxito. Ha sido un proceso centrado en el mercado. Las mejores han tenido éxito y los chinos ahora no son capitalistas occidentales, no lo serán nunca, pero utilizan los mecanismos del mercado para conseguir el éxito en este área. Y creo que no tiene nada que ver con nuestro modelo. Nosotros podemos seguir teniendo colaboraciones, accionariado en las empresas y esto no va a ser afectado por eso, pero tendrá que modernizarse los comités de empresa, las representaciones de los órganos de supervisión conjunta, todo esto es demasiado inflexible, rígido. El gran debate en Alemania es ThyssenKrupp, ¿tiene capacidad de acero? Ya no hablan ahí de la inteligencia artificial, nadie habla de la inteligencia artificial. Bueno, yo creo que el debate que han tenido estas dos empresas ha sido decepcionante, la verdad, no tenían visión, dice. Y muy probablemente la Große Koalition va a ir mal otra vez, ¿no? Sí, puede que sí. Y creo que eres pesimista cuando piensas que el color nuevo, el partido, sea del color que sea el nuevo, no va a hacer lo que tiene que hacer. Wolfgang, ¿sabes qué? Mi análisis es el siguiente. Si Alimanta hace un poco lo que Friedrich Merz, que probablemente sea la próxima propuesta, hemos visto que la industria alemana es más eficiente, la producción industrial a lo mejor baja, pero el valor añadido no baja demasiado, pues habrá algún tipo de reforma en la oferta,
si es posible, se recortará un poquito el bienestar social, etcétera. A lo mejor acabamos un poquito como en los tiempos de Schröder y

0: Alemania a lo mejor mejora su eficiencia en lo que hace ahora, pero lo que no va a hacer es un cambio radical, que es lo que necesita probablemente Alemania para ser más competitivo. Y el problema es que no creerá en la política industrial a la Mario Draghi. Y por tanto, no tendrá una capacidad central fiscal que lo pueda hacer. Porque estaremos de acuerdo si digo que necesitamos una capacidad central fiscal. Necesitamos a Europa esencialmente para que pueda competir con Estados Unidos para hacer lo que tenga que hacer.
1: Sí, pero están los mercados de capital. Necesitamos una cierta complementariedad. Y no le interesa a Merz la unión fiscal. Tampoco le va a encantar ningún fondo europeo para defensa, lo que se está hablando, ¿no? Con Ucrania, etcétera. Alemania, bueno, se va a encontrar en una situación delicada. Y el FMI, cuando proyectan el crecimiento, tenían esta idea a 5 años. ¿Estamos hablando del 2030? No, están hablando acerca de lo que piensan es el crecimiento estructural. En el caso de Italia, 0,7, Alemania, 0,7 también. Y yo creo que eso está bien y encajaría con lo que comentas. Sí, va a haber una cierta confianza de retorno, va a haber un gobierno que funcione. El último gobierno no funcionaba. Este sí, habrá cierta reforma también. Probablemente aplacaremos el asunto de ingresos. También habrá un enfriamiento de las propuestas en cuanto a recortes fiscales. Van a enfriarse también en cuanto a la defensa, igual que el resto de Europa. De hecho, lo mejor que se puede hacer es que los gastos en defensa sean más eficientes. Podríamos conseguir unos niveles de eficiencia tremendamente superiores si lo europeanizásemos. Esto es lo que tenemos que hacer, ser más europeos. Pero pregunto, ¿Merz qué decía? Sí, respondo que sí, pero no lo va a conseguir porque esto quiere decir que tenemos un caza, un carro de combate y no sé cuántos sistemas compiten ahora mismo, pero varios países, Alemania incluida, tendrían que sacrificar lo que están haciendo ahora. Tendrían que avanzar hacia un sistema centralizado y tendrían que conseguir ese aprovisionamiento conjunto para conseguir esos niveles de eficiencia. La vida nos enseña que en la pequeña escala se duplica la eficiencia. La verdad es que es increíble. El mercado único no lo consigue. Hay pocos capítulos de la vida donde podemos duplicar la productividad. Y este es importante. O sea que, básicamente, si tienes 1,5% de defensa en PIB, me parece que en España es un poquito menos, ¿verdad? Bueno, pues si duplicas el nivel de eficiencia, es como gastar el doble, ¿no? 2 y pico, 3%, a lo mejor. Si hablamos de defensa, en el caso de Trump no es esto. En el caso de Trump, la cosa tiene que ver con comprar americano. No quiere que los europeos busquen ninguna eficiencia. No quiere una solución europea, en absoluto, en absoluto. A él lo que le gusta es dividir a todo el mundo y algunos europeos sin duda lo van a hacer, porque no hablamos solamente de Hungría, ¿no? No, vamos a ver Italia. Meloni ya está recortando, está Musk también hará lo que le diga Trump, ¿no? El nuevo canciller austriaco también es tipo Orbán. Pregunto entonces la división, ¿no? Si la respuesta es ¿dónde irían Alemania y Francia? Porque es la pregunta. Si, mi pregunta entonces, ¿qué piensas acerca de esa relación por definición entre Francia y Alemania en el proyecto de integración europeo? Bueno, si eligen a Merz, abril o mayo, está en el cargo. Va a tener 2 años para trabajar conjuntamente con Macron.

Y van a ser los últimos 2 años de Macron. La pregunta entonces es, ¿Merz es más europeo? Pero, por otra parte, pues su europeanidad es una europeanidad alemana. Es la Europa mía, la que yo veo que hace lo que yo quiero que haga, la que funciona como yo quiero que funcione. Y esto no va a ser fácil si pensamos en Macron, porque Macron tiene esta misma idea, pero desde un punto de vista francés. Así que van a ser dos grandes personalidades. Puede que funcione, puede que entiendan que es mejor trabajar juntos ante Trump. Así que yo no me cierro, no me cierro en banda, no soy negativo. Yo no, en mi libro, no me planteo política, ¿no? De hecho, me basta con explicar lo que ha pasado. Me parece que la política, pues, haría falta otro libro, ¿no? Otra obra. Desde luego, empezaría con esto. Estamos en este embrollo. Vamos a ver cómo salimos de él. No hay respuesta fácil. Pero sí, bien podría ser. Necesitamos mayorías, sí. Y las mayorías que hacen falta, pues no hay que hacer lo que hizo Milei ni lo que ha planteado Musk. La solución, podemos decir, europea, no puede ser una solución alemana. Bien, pues la solución europea va a exigir una unión fiscal y una de mercados de capital. Y creo que tenemos que ser, como pre-europeos, tenemos que hablar bien alto. Durante la crisis financiera global, muchos amigos hablaban de la unión fiscal y dejaron de comentarlo. No es realista, no le gusta a Merkel, la Unión tampoco está a gusto, hay que llegar a una solución de compromiso y ahí descarrila. Hay que sentarse y decir, a ver, los fondos de recuperación no es una sustitución del eurobono, porque es una alternativa intragubernamental. Los alemanes pagan a Italia y a España. Esto es lo que fue. Next Generation, por ejemplo. Sí, esto no es fiscal. Necesitamos un sistema federal. En un sistema federal no pasas, no transfieres de un país a otro. Haces tus cálculos, eso sí, pero das, por supuesto, el sistema federal norteamericano, pues puedes calcular que Nueva York transfiere dinero a Texas, pero no es el estado de Nueva York transfiriendo dinero al estado de Texas. Es que a lo mejor hay personas que pagan más impuestos sobre la renta en Nueva York y pasa por sistemas de redistribución. Pregunto ahora, hoy hemos visto un honoris causa, ¿no? En la Universidad de Comillas, aquí en Madrid, y ha hablado acerca del momento Hamilton, diciendo que fue la mitad del momento Hamilton, porque Hamilton sí emitió deuda conjunta, pero también introdujo impuestos por primera vez, y esto lo olvidan, ¿no? Fue así, fue así. Necesitas esta capacidad de recaudar impuestos. Claro. Es la contribución, y esto a lo mejor cambia en el futuro. Así que, por supuesto, no fue momento Hamilton. El uso del concepto momento Hamilton. Yo creo que los europeos no deberían de utilizar estas expresiones norteamericanas porque no somos así, no pensamos así, no es un momento hamiltoniano. Estoy a favor de la unión de mercados, pero no me importa Hamilton porque Hamilton no tiene nada que ver con nosotros. La circunstancia, la estructura es muy distinta, pero sí, la Unión Europea va a necesitar, si tiene estos derechos de recaudar deuda, si puede emitir, pues va a necesitar también plantearse la fiscalidad y por eso el bono soberano es un bono soberano, porque las instituciones o los gobiernos pueden efectivamente incrementar estos impuestos y por eso lo soberano. Hay muchas personas, incluidos economistas, que se sorprendieron al aprender que la deuda europea tenía este descuento ante la deuda alemana y la francesa. ¿Por qué? Pues porque no habían sabido comprender que el mercado o los mercados estudian la deuda soberana y la deuda de la Unión Europea de forma muy distinta. El bono soberano está vinculado con la soberanía del país. Por eso es soberano. No es porque lo emita un gobierno. Y la Unión Europea básicamente lanzó un producto estructurado, un CDO.
no tan

0: Malo como los que afloraron durante la crisis, pero era difícil de entender. Si no entiendes la legislación europea, desde luego no vas a entender la estructura financiera y se dijo, y con razón, que no es un bono europeo, es una colección de certificados de deuda nacionales y vamos a recuperar el dinero en función si los países quieren pagar y están de acuerdo en cubrir eso. Pero
1: Wolfgang, realmente ha sido un placer tenerte aquí con esta conversación. Muchas gracias a los que han hecho la pregunta y vamos a darle un aplauso a Wolfgang para darle las gracias por venir.

0: Okay, thank you.
1: Muy bien, pues buenas tardes a todos por acompañarnos esta tarde y muchas gracias también por participar en esta conversación. La verdad es que a mí me resulta muy importante que sea efectivamente una conversación. Confío en que haya preguntas. Y lo digo no a título formal. Hay una cosa en la que creo firmemente cuando pensamos en la libertad, y es que ninguna persona tiene toda la razón cuando habla acerca de la libertad. Podemos hablar, pero no llegaremos a una conclusión lógica, única, ¿verdad? Es más, algo que yo creo que falla acerca de las conversaciones que sí que mantenemos acerca de la libertad hoy día es que tienden a ser participadas en personas que están convencidas de que tienen toda la razón, que están absolutamente seguras de que es su libertad la que importa, están seguras al 100% de que lo que ellos quieren son exactamente las cosas que se merecen conseguir. Lo que voy a recalcar en esta ponencia es que esto no es exactamente lo que quiere decir la libertad. Si quiere decir algo la libertad, lo que tiene es que ver con las buenas cosas de la vida. Tiene que ver con aquello que valoramos. Es la capacidad, efectivamente, o el estado en el que nos encontramos para poder creer en las cosas buenas, combinar las cosas buenas, conseguir que las cosas buenas afloren. Si viviéramos en una sociedad de personas libres, no estaríamos peleándonos, no estaríamos insistiendo en que nosotros tenemos razón, no estaríamos enfadados todo el rato. Esto es lo que yo planteo. Y voy a empezar planteando efectivamente las cosas desde el punto en el que nos encontramos ahora mismo en Estados Unidos. Radical, ¿verdad? Ahora mismo, en este momento. Un grupo pequeño de personas que están muy enfadadas y que están seguras de que tienen razón y que actúan de manera impulsiva y que resulta que son muy ricos, están ahora mismo destruyendo mi gobierno, pero desde dentro además. Y cuando digo destruyen mi gobierno, no estoy hablando de manera artificial, no es una metáfora, es una realidad. Hemos llegado a un momento tal en el que el gobierno más grande del mundo está siendo desmontado a propósito y sin ninguna vergüenza por un grupo de personas tremendamente, tremendamente acaudaladas. Y lo que quiero decir aquí es que, aparte de que es sorprendente y debería de sorprendernos, es que no sorprende. Si seguimos la lógica de la libertad negativa, que es como se suele comentar la libertad, y esto sobre todo en la parte del mundo que es angloparlante, si nos ceñimos a la lógica de la libertad negativa, no nos va a sorprender ver que aquí es donde acabamos. O para decir las cosas de forma más esperanzadora, si entendiéramos correctamente el sentido de la libertad, si fuera el sentido positivo, que es el que yo prefiero, quizás acabaríamos con una forma muy superior de política, en última instancia. Así que vamos a aprovechar para comentar lo que está pasando en Estados Unidos, porque no sé hasta qué punto en la prensa española se ha seguido muy de cerca. Está pasando muy deprisa, muy deprisa. Lo que está pasando en Estados Unidos ahora mismo es que un grupo de hombres jóvenes que trabajan para el oligarca Elon Musk, que es archimultitrillonario, que no ocupa ningún cargo oficial en Estados Unidos, que no ha sido elegido, un grupo pequeño, reducido de hombres jóvenes, han penetrado los despachos más importantes del gobierno federal de Estados Unidos de América. Han asumido el control de importantes sistemas digitales que inciden sobre el funcionamiento de mi gobierno, incluido el sistema de pagos. De forma tal que ellos, este pequeño grupo de personas que no han sido elegidas democráticamente, que no son empleados del gobierno, un grupo pequeño, pueden interrumpir pagos. Esto puede parecer muy técnico, pero no lo es. Si el Parlamento aprueba una ley, pero alguien que tiene 19 años puede impedir que se hagan los pagos, entonces el Congreso carece de poder, ya no hay poder. Y si no tiene poder, entonces los electores carecen de poder también. Y no es una propuesta teórica, no. Hay una serie de leyes que han sido aprobadas en Estados Unidos. Ahora mismo, según hablamos, están siendo eliminadas literalmente, de nuevo por un grupo pequeño de hombres jóvenes que trabajan para un oligarca que efectivamente no ocupa cargo electo. Impiden que estas leyes funcionen de forma tal que nuestro Congreso carece de sentido y, por tanto, nuestros votos carecen de sentido y nuestra condición de ciudadanos también carece de sentido. Así que dentro del gobierno de Estados Unidos de América nos enfrentamos a lo que verdaderamente es un golpe de Estado. Si pensamos golpe de Estado, ¿en qué pensamos? Pues pensamos en coroneles, en generales, con un grupo de hombres armados, con algún carro de combate. Bueno, si el golpe de Estado hubiera sido así, no hubiera funcionado. Si te acercas al Departamento del Tesoro en Estados Unidos con 100 hombres armados, pues no vas a conseguir el objetivo, ¿no? Pero si te acercas con un grupo de gente que habla rápido, que dicen que están avalados por el presidente y que son empleados del hombre más rico del mundo, pues a lo mejor no parece un golpe de Estado, el típico de las películas, pero es el tipo de golpe de Estado que puede conseguir el objetivo. Así que a medida que llegamos a apreciar estas noticias, yo lo que digo es que es sorprendente, pero no del todo. Nos impacta, pero tiene su lógica si pensamos en la libertad negativa. Y se ve, efectivamente, se ve que cuaja en las personas que están detrás de este golpe de Estado. Vamos a ver un pequeño ejemplo de lo que está pasando. Parece una nimiedad, pero vamos a ver hasta qué punto tiene sentido. Vamos a ello. En Estados Unidos, durante unos cuantos últimos años, recientemente, hemos podido pagar los impuestos nosotros solos. Está muy bien. Te subes a la página web, das tus datos, das a la tecla y pagas tus impuestos. En España seguro que también es así. ¿Verdad que sí? Sí. Bueno, para nosotros, cualquier cosa que podamos hacer sin pagarle nada a un experto nos parece fantástico. Bueno, pues una de las primeras cosas que ha hecho Elon Musk ha sido, y esto lo dice él, ha sido eliminarlo. Es decir, que los americanos, dentro de 2 meses, a no ser que pase algo, dentro de 2 meses, cuando los americanos en abril tengan que pagar sus impuestos, no lo vamos a poder hacer nosotros solos. Vamos a tener que utilizar a expertos, vamos a tener que contratar a empresas. Ahora, desde el punto de vista de la libertad, tal y como se presenta en Estados Unidos, y he hablado aquí de esta libertad negativa, no ha pasado nada malo. Desde el punto de vista de la libertad negativa, pues la libertad es que yo me enfrente al gobierno, ¿no? Desde el punto de vista de la libertad negativa, el gobierno no puede hacer nada bueno. Así que cuando Musk explicó lo que había hecho, y como digo, es un ejemplo, y así nos hacemos una idea de la ideología, cuando él explicó lo que había hecho, dijo, este servicio era excesivo por parte del gobierno. El gobierno estaba diciéndote lo que tenías que hacer. De hecho, no, no, el gobierno estaba facilitando las cosas. El gobierno te lo ponía más fácil, pero en la ideología de la libertad negativa, el gobierno no puede hacer nada para ti. Todo lo que hace el gobierno va a ser malo. La ideología de esta libertad negativa, tal y como es en Estados Unidos, es un algoritmo, podemos decir. Da respuesta

0: todas las preguntas, ¿no? Gobierno mal, impulsos bien. Así que lo único en esta ideología, lo único que puede oprimirte va a ser el gobierno. Así que esto de que ahora tener que pagarle dinero a un contable para que presente tus impuestos está muy bien, porque las empresas no te van a oprimir. Solamente el gobierno, con esta interferencia debido a un alcance extraordinario, te va a poder oprimir. Y así, si las empresas no pueden, pues no pasa nada, nada, ¿sí? Si una persona muy rica, que es dueño de muchas empresas, destruye el gobierno. No ha pasado nada malo. No ha pasado nada malo porque el gobierno está ahí para oprimirte, dice. En fin, a mí me gustaría que esto no fuera así, pero esta es la lógica a la que se están ateniendo, es la lógica que se está ejecutando. A ojos vista, un oligarca está horadando el gobierno, alineado con unas ideas que son populares y que creo son ideas aceptadas en Estados Unidos y más allá de sus fronteras. Pero vamos a ver cuáles son las implicaciones. Si la idea de la libertad es que es negativo, es que yo contra algo, y en términos prácticos soy yo contra el gobierno, pues en esta idea no habría concepto de lo que es dignidad humana. ¿Qué es una persona? Una persona es alguien que se opone a algo, ¿no? No estamos hablando de dignidad, ¿no? No hay ningún rasgo de complejidad, no hay capas, no hay humanidad. Si los seres humanos somos entidades que vamos chocándonos contra barreras, pues somos más o menos como bolas de billar, ¿no? Somos un objeto físico que bota y rebota contra las paredes. Y exactamente así es como nos ve Elon Musk a todos nosotros, a vosotros, a mí. Nosotros somos objetos físicos y punto. Y en su interpretación de lo que es la política, lo único que se hace con nosotros es darnos instrucciones acerca de contra qué vamos a votar y rebotar. Así que a lo mejor empezamos pensando, ah, sí, yo contra el gobierno. Y antes de que nos queramos dar cuenta, nos van a decir, no, nosotros contra el gobierno, no, nosotros contra el vecino. Y luego nosotros contra los inmigrantes. Y al poco nosotros ante los hechos, contra los hechos. Y así, esta idea de la libertad negativa nos lleva rápidamente, sin pausa, sin barreras, nos lleva al fascismo. Y esto es lo que estamos viendo. Si no hubiera concepto de lo que es el ser humano, si solamente estamos hablando de barreras, estamos intercambiando unas ideas políticas que se prestan a la destrucción del gobierno y también al trato de seres humanos como agentes de destrucción, sin más. Y esto es efectivamente lo que está sucediendo. Si la libertad es negativa, o sea, si es uno contra algo, entonces no hay derechos como tales, porque el derecho ha de ser positivo. El derecho tiene que ser derecho a algo. Derechos que tienen que ver con el hecho de que somos seres humanos. Esta realidad de que puedes estar en contra de algo, pero se te puede movilizar, manipular para que estés en contra de algo. Esto no nos hace pensar en ninguna dignidad, ¿verdad? Los robots también pueden ser movilizados contra cosas, objetos, animales, los animales también se pueden movilizar. La capacidad de enfrentarse a algo no es un rasgo especialmente humano. Así que estaríamos de acuerdo y diríamos, sí, la libertad parece que es estar en contra de. Aceptamos una interpretación de la libertad en la que los humanos no somos especiales. Y si esto fuera así, no ha pasado nada malo en Estados Unidos. Si no hay dignidad especial, si somos meros objetos, entonces el hecho de que nuestros representantes elegidos carecen de poder no importa. Porque además deberíamos de tener derecho a tener estos representantes. El hecho de que estos jovenzuelos tengan acceso a datos particulares financieros de todos los ciudadanos de Estados Unidos, no hay ningún problema. No hay ninguna dignidad especial. Somos objetos, sin más. Somos cosas que se pueden movilizar contra otras cosas. Así que el hecho de que Musk pueda darle a la tecla y saber cuánto dinero tiene cada persona en Estados Unidos, que puede darle a una tecla y puede saber ¿Cuál es, por ejemplo, el número de seguridad social de todos los americanos? De nuevo, si es libertad negativa, pues no hay ningún problema. Él no es el gobierno. O sea que no está desatendiendo tus derechos, no está no cumpliendo. Y nosotros tampoco somos especiales, somos objetos que votamos y rebotamos, así que no hay derecho nuestro que pueda ser anulado. Lo que digo es que hay una cierta consistencia, ¿verdad? Una consistencia intelectual. La hay, esta idea de la libertad negativa. No tiende como muchas personas piensan que tiende. La situación en la que se encuentra Estados Unidos ahora mismo, en febrero del 2025, que es la destrucción de un gobierno que funciona a instancias de un oligarca y un grupo, un puñado de ricos. Y son estas situaciones tan extremas, creo yo, lo indico, lo comento en el libro, que deberían de desvelar el sentido común. En nuestras vidas cotidianas, yo creo que es muy fácil que nosotros nos veamos convencidos por ideas que no funcionan de verdad. Por ejemplo, la idea de la libertad negativa. Es muy fácil decir, sí, el gobierno siempre es un problema, ¿verdad? Sin pensar un poquito más allá. Es fácil decir, bueno, pues yo tengo razón y es la barrera exterior la que está equivocada. Pero los ejemplos más extremos, creo yo, nos llevan a plantearnos otro tipo de sentido común. Así que vamos a ver un ejemplo extremo. ¿Qué es lo que todos tenemos en común con Musk? ¿Qué es lo que todos tenemos en común con Donald Trump? Pues lo que tenemos en común con ellos es que nacimos. Eso sí que lo tenemos en común. Y es el lugar sensato donde podemos iniciar una conversación acerca de la libertad. Si empezamos hablando acerca de la libertad y empezamos hablando de aquello que compartimos, es que todos hemos nacido y todos hemos nacido además incapaces, hemos nacido dependientes, hemos nacido necesitando a otras criaturas, pues entonces la conversación va a ser muy, muy distinta cuando hablamos de la libertad. Cuando hablamos de la libertad negativa, pues vamos a pensar que ya somos capaces, tenemos ideas, podemos sobrevivir. Y esto está todo en el trasfondo. Nos oponemos a algo que nos rodea. Hemos nacido desvalidos. Pero para que un humano sea libre, hay mucho trabajo, muchos esfuerzos. Las personas no pueden existir como tales sin una sociedad que les rodee. O sea que si la libertad va a tener sentido, entonces la libertad no puede ser un análisis de la persona recién creada y los desafíos. Tiene que ser una conversación acerca de aquello que uno necesita tener para, como persona, poder llegar a ser libre. Es un ejemplo extremo, ¿verdad? Aquellos que habéis visto un parto, aquellas que habéis parido, sabéis que es un momento extremo de la vida, pero es muy típico que sea el punto de arranque para una conversación acerca de la libertad. Y luego hay otros ejemplos extremos también. Hablaríamos aquí de la muerte. No debería de haber dicho la cosa, hay otra cosa que compartimos. Compartimos con Donald Trump y con Elon Musk y con todos los demás, y es que todos vamos a morir. Y esto nos ayuda, ¿verdad?, a pensar acerca de estas cosas. Y es muy llamativo pensar que algunos de mis conocidos oligarcas en Estados Unidos piensan que no van a morir. Atentos, están equivocados, se confunden, pero es muy importante, es una limitación que tenemos que tener presentes. Si sabemos que nacemos, si sabemos que morimos, sabemos que hay un tiempo limitado, y pensamos de una manera acerca de la libertad. Pensamos, sí que hay límites. ¿Cómo puedo transformar los límites en posibilidades? Si pensamos, bueno, no nací y no voy a morir, pues el planteamiento acerca de la libertad va a ser muy distinto. ese planteamiento va a ser, necesito protección de los peligros, pero quiero todo lo que quiero. Y así llegas a otro punto. Pero los ejemplos acerca de la muerte son ejemplos históricos y de momentos contemporáneos, además. Son muy útiles porque nos permiten llegar a una interpretación más positiva de la libertad. Por ejemplo, el holocausto de los judíos europeos. Yo llevo hablando acerca de este hecho. Estaba en Estocolmo hace unos días y estaban conmemorando efectivamente el holocausto, ¿verdad? Y se me pidió que participara en estas ceremonias. Así que estuve pensando en el holocausto en relación con estas ideas acerca de la libertad. Y pensé en algunos documentos fuente que tuve ocasión de leer cuando trabajaba sobre el holocausto y tienen que ver con lo que llamamos la liberación de los campos de concentración. Es muy tentador hablar acerca de esta liberación, porque todo el mundo prácticamente conmemora el holocausto a finales de enero y habla acerca de Auschwitz, ese momento.
1: Me gustaría decir que eso no es correcto, que esos lugares nunca se pudieron liberar, que la liberación no se aplica. Y la razón por la que lo digo es porque es lo que decían las enfermeras y los médicos. Y aquí hay que prestar atención a las enfermeras y a los médicos. Cuando llegaron a los campos liberados, entre comillas, en mayo o junio del 45, escribieron en sus epistolares o en sus diarios diciendo, liberación no es la palabra apropiada. ¿Qué querían decir con ello? Lo que querían decir era que para los supervivientes la libertad no era el concepto relevante, o bueno, al menos no lo sería hasta que estuvieran alimentados, hasta que hubieran tratado sus enfermedades, hasta que su trauma físico y psicológico se hubiera tratado. Y si pensamos esto por un segundo, tiene sentido. La idea de liberar un campo de concentración pone de manifiesto que en el momento en el que echamos a los torturadores y llega el ejército apropiado, todo el mundo está contento y lleno de vida. Pero esa no fue la situación de un momento a otro, de un día para otro. La realidad era que los supervivientes de los campos de concentración necesitaban muchísima ayuda. Y si ustedes, como yo, han estado prestando atención, han estado leyendo, han visto los testimonios de los supervivientes del Holocausto de finales de los 50 hasta ahora, pueden ver que gran parte de ese trauma sigue con la gente. Y vemos que la libertad no es un tema de sí o no, arriba, abajo, o que haya una panacea. La libertad no es un proyecto. Y el tema es que lo que vemos en esta situación tan extrema es relevante en nuestro día a día. Es como pensar en el parto. Si pensamos en la supervivencia, el nacimiento nos lleva a la misma conclusión, y es que aquello que es cierto de los supervivientes de los campos de concentración es cierto del resto de nosotros. Nadie puede verse libre de un problema. Lo que pone de manifiesto el campo de concentración es un extremo que, independientemente de lo grande que es el problema, del mal, lo grande que es el mal, retirar ese mal no es lo mismo que liberar. Y esto es lo mismo para mayores y menores males. Podemos vernos oprimidos de una manera u otra, pero retirar esa opresión, aunque necesario, no es lo mismo que liberar. Para que alguien esté liberado, tiene que saber lo que quiere, lo que necesita, lo que es bueno en su mundo. Y necesita otras personas que le ayuden, necesita un entorno en el que esto sea posible. Simplemente deshacerse del mal no es suficiente. En mi propia vida, hace poco, las experiencias que me han ayudado a entender esto han estado presentes en Ucrania. Así que en Ucrania hay una palabra muy útil en ucraniano que es desocupación, que no existe en inglés exactamente. Desocupación en castellano es una palabra muy útil porque desocupación, que es una palabra que en inglés me acabo de inventar, no es lo mismo que liberación. Hay un espacio entre la desocupación y la liberación. Así que cuando los ucranianos utilizan el término desocupación, lo que están especificando es: hemos echado a los rusos. Así que ya no hay salas de tortura, ya no se está ejecutando a la gente. Ya no hay... La desocupación no es lo mismo que la liberación, tiene una palabra para liberación. Pero la palabra desocupación crea un espacio en el que podemos preguntarnos cuál es la diferencia. Para los ucranianos, normalmente, es muy interesante lo sensato que es la diferencia entre desocupación y liberación. Hemos echado a los rusos, pero no estamos liberados hasta que los trenes están en marcha otra vez. No estás liberado hasta que las carreteras están limpias, hasta que vuelve a haber parques infantiles, cosas que normalmente no asociamos con la libertad, pero que son fundamentales para lo que consideran liberación. Y estoy completamente de acuerdo con ellos. Y esto es algo que he visto al visitar zonas desocupadas en estos últimos años. Estos conceptos, estas ideas, estoy usando a punto de partida ucranianos en el día a día. Esto es algo que entendemos de manera instintiva rápidamente al visitar un sitio. Así que Eñahedne, que es una pequeña ciudad en el norte de Ucrania, la población entera estuvo bajo el yugo de la ocupación rusa. Todo el pueblo estuvo en un sótano. No tenían suficiente comida, no tenían agua. Mucha gente murió por enfermedad, por hacinamiento, y se ejecutó a muchas personas, evidentemente, a lo largo de este proceso. Y luego llegó el ejército ucraniano y echó al ejército ruso. Las personas que sobrevivieron a esto no fueron liberadas. Su pueblo fue desocupado, y esto es algo que se ve si visitamos las escuelas. La escuela da la sensación de estar poseída, maldita. Hay pintadas de los rusos, gran parte de ella ha sido destruida. En el sótano hay una lista a un lado del marco de todas las personas que fallecieron y una lista al otro lado de toda la gente que fue asesinada, que ejecutaron. Y en las paredes del sótano está lo que escribían los niños mientras se distraían en ese sótano. Y son, bueno, conmovedoras y duras, pero no son la clase de mensajes que quieres ver escrito en una escuela. No es algo que un niño debiera escribir. Y es algo que no se debiera, que se ve en esta escuela. Y mientras estos niños no tengan acceso a su escuela, no podemos decir que esa ciudad está liberada. Cuando salí de la ciudad, la persona, el hombre que me dio la llave para visitar el colegio, me pidió ayuda para construir un parque infantil. Y pensé, bueno, acaban de echar a los rusos, hay una guerra en marcha, están lanzando misiles, hay gente muriendo, ¿por qué quiere construir un parque infantil? Pero la respuesta es la libertad, la liberación. Solo porque se haya purgado el mal no significa que la gente sea libre. Necesitan mucho para ser libres, y para él y para una gran parte de los adultos era necesario tener un parque infantil porque los niños necesitan un sitio en el que estar si quieren crecer como personas libres. Esta clase de ejemplos se revelan una y otra y otra y otra vez si visitamos estos lugares en los que la guerra ha cambiado, en los que un ejército, una fuerza de ocupación ha sido expulsada. Otro ejemplo fue en Posaprokovskam, al sur de Ucrania. Visité a una mujer, María, que vivía en un cobertizo de aluminio corrugado 10 metros más allá de su casa, que estaba completamente derruida. Su casa estaba derruida. Todas las casas en el pueblo están derruidas. Es lo que pasa en Ucrania. La guerra está destruyendo todas las residencias. Y la visité. Y me dio la bienvenida. Fue amable, hospitalaria. Quería que viera cómo había decorado su cobertizo. Y lo había decorado muy bien. Tenía una manta, tenía botellas de agua, tenía un libro que estaba leyendo. Había hecho todo lo posible con la situación. Y la situación era que era una mujer de 85 años viviendo por su cuenta y con una con problemas. Su pueblo había sido desocupado, pero ella no sería libre hasta que se retiraran los escombros entre su cobertizo y la carretera. Ella usaba un andador y no podía llegar a la calzada. Los autobuses no pasaban, así que no podía ir a hacer la compra. Hasta que los autobuses no pasen, no puede ser libre. Y estos ejemplos extremos son ejemplos extremos de lo que está pasando, muy extremos comparado a lo que está pasando. Son ejemplos extremos

eres tú. Si hay concertinas alrededor de ello, lo importante no es el alambre de espino. Eres tú. La razón por la que nos importa el muro y el alambre de espino es por todo aquello en lo que nos podemos convertir. Y cuando echamos abajo el muro y cortamos la concertina, todo lo libre que podremos ser dependerá de miles de otras cosas, más allá de estas barreras. Así que lo que quiero decir, en términos filosóficos, es que la libertad ha de ser positiva, dado el mundo en el que vivimos y una colección de realidades éticas. Y ahora voy a cambiar al lado más filosófico y ético de esta conversación. Normalmente pensamos que hay dos tipos de libertad: libertad positiva y libertad negativa, y que son distintas. Mi profesor en Oxford, Isaiah Berlin, escribió un famoso ensayo sobre las dos tradiciones de la libertad, negativa y positiva. No creo que esto sea así. Yo creo que la libertad negativa es un elemento de la libertad positiva. Es una condición necesaria para la libertad positiva. El caso en defensa de la libertad positiva suele ir así. Fase 1. Hay cosas buenas en el mundo. La justicia es buena, la belleza es buena, la integridad es buena. La lealtad, la honestidad, todo esto es bueno y es real. No son reales de la misma manera que este atrio o que este micrófono, pero no por ello son menos reales, son reales de otra manera. Es realismo moral. El segundo aspecto del caso filosófico es el pluralismo moral. Esto es, hay muchas cosas buenas, no solo una. Así que si pensamos que todas las cosas buenas se combinan en una única cosa buena, eres un totalitario. El pluralismo moral, y estaré encantado de hablar de esto más adelante, lo importante es que el pluralismo moral, yo creo que de manera indiscutible, hay muchas cosas que son buenas. No hay manera de traducir la piedad a consistencia, no hay manera de reducir la espontaneidad para que se convierta en puntualidad. Estas son cosas distintas. No encajan entre sí, no son compatibles. Esto no es una receta en la que podemos incluir estos elementos y tenemos una tarta de libertad. Esto no se combina. Y este es el tercer aspecto. Hay un tipo de aritmética o geometría que funciona con los bienes morales que es distinta al mundo moral, al mundo físico. En el mundo físico puedo decir, espero me disculpen, esta sala es más pequeña que la sala en la que hablé en Barcelona anoche. Y esto sería objetivamente cierto. Veo que hay gente en primera línea que está un poco incómoda, lo siento mucho. Pero no puedo decir, nadie puede decir que la lealtad es más grande que la honestidad o mejor que la honestidad. Son distintas. No podemos decir que uno es mejor o más grande que la otra. La matemática y la física no se aplican en el mundo moral. En el mundo moral tenemos que tomar decisiones subjetivas. No hay una norma que podamos seguir que nos vaya a decir cuándo debemos ser una cosa u otra. La tensión es irreductible, siempre estará ahí. Así que, bueno, la consistencia es buena. Es bueno ser consistente. Pero la piedad también es buena. Creo que todo el mundo estaría de acuerdo, pero la piedad es, por definición, inconsistente. Ser piadoso significa hacer una excepción. La puntualidad es buena, como hemos dicho. Estoy muy contento de que todos ustedes hayan llegado aquí a la hora. La espontaneidad también es positiva. Pero si alguien es espontáneo, no siempre será puntual. La lealtad es buena. La honestidad es buena. Sí, después de la charla, cuando está firmando libros, me dicen, profesor Snyder, tiene un aspecto maravilloso. ¿Es honestidad? ¿Es lealtad? Los bienes morales no terminan de encajar entre sí. Sí que la naturaleza del universo moral nos lleva a un territorio distinto. Y, de hecho, pueden ver, esto es un argumento en contra de la libertad negativa. La libertad negativa quiere que seamos objetos físicos y que el único problema más sean los muros. Y esto, la metafísica no tiene que jugar un papel

Pero, de hecho, si hay cosas buenas y estas cosas buenas son reales y no todas encajan y se nos fuerza a tomar decisiones humanas subjetivas, entonces estamos en una situación distinta. Somos capaces de estar en una realidad distinta en la que tomamos nuestras propias decisiones y que, por tanto, al reafirmar distintos valores morales, nos convertimos en criaturas distintas, nos convertimos en criaturas impredecibles, nos convertimos en criaturas con personalidad, con un carácter moral. Así que este es el caso positivo a favor de la libertad a tema filosófico y podemos ver que es distinto del caso negativo. El caso negativo dice que suele decir que estoy bien como estoy. Pero la libertad negativa no tiene que reconocer que hay valores, no tiene que reconocer la realidad de los valores. Dice, estoy bien como estoy, si quiero comprar algo, eso es bueno. Haga lo que haga, tiene que ser racional de una forma u otra. Mientras que en el mundo de la libertad positiva damos un salto y aceptamos que hay cosas buenas en el mundo. Y si les parece extraño que diga sistemáticamente que hay cosas buenas en el mundo, espero que estén de acuerdo conmigo en que la vida es mejor que la muerte, que el placer es mejor que el sufrimiento, que la integridad es mejor que la mentira. Pero en el momento en el que ustedes están de acuerdo conmigo, hemos llevado la conversación a un entorno en el que la política ya no suele aplicar. No podemos tener libertad cinética. Y en el momento en el que intentamos llevar a cabo la libertad cinética, estamos en un mundo de libertad negativa y rápidamente va a haber un oligarca en su gobierno desmontándolo. Son un par de pequeños pasos. El segundo caso a favor de la libertad positiva está relacionado con lo que, con la clase de criatura que somos. Como he mencionado antes, el hecho de que seamos humanos y que estamos limitados y que vivimos en determinados tipos de cuerpos, esto tiene una colección de implicaciones. Uno de ellas es que somos libres de hacer solo las cosas que sabemos hacer. Me doy cuenta de que esto puede sonar un poco decepcionante porque si pasamos un montón de tiempo viviendo en la cultura estadounidense o han visto muchas de nuestras películas, les han dicho que todo es posible. Es un eslogan muy popular. Vuelve una y otra vez. Y ahora que les he descubierto el pastel de que todos nos vamos a morir, no me siento muy incómodo descubriendo otro pastel y es que, bueno, no todo es posible. Y cuando la gente les dice que todo es posible, es un preludio para la siguiente jugada, que es que nada es posible. Así es como funciona. Porque si le dicen que todo es, si les dicen que todo es posible, de pronto descubrirán que eso no es cierto. Y pasarán a estar en un momento, bueno, de de malestar. Y bueno, la política es así. Los 90 y los 2000 fueron un momento en el que se nos dijo que el comunismo se había acabado, que todo era posible, que el pasado no importaba. Y cuando eso resultó no ser cierto, Estados Unidos invade a Irak, o hay una crisis financiera, o la movilidad social se queda en encefalograma plano. El movimiento más sencillo es pensar que nada es posible. Es, bueno, malestar y carencia de futuro, que yo creo que es donde nos encontramos ahora. Así que la libertad está relacionada con que algunas cosas son posibles y cuanto más capaces seamos, más libres somos. Y bueno, cuando echamos un vistazo a la clase de criaturas sociológicas y neurológicas que somos, es decir, si queremos pensar en la clase de criaturas que somos, no podemos pensar solo en los muros y en los gobiernos y estar buscando cosas a las que ponernos. Tenemos que encontrar maneras de hacernos más capaces cuando son, bueno, mayores. Mediana edad, en todo momento de la vida, la libertad es es un tema de capacidades. La libertad es física. Hay una segunda manera en la que la materialidad de todo esto es muy significativa y está relacionado con el conocimiento propio. Para poder ser libres, y yo creo que todo el mundo estará de acuerdo con nosotros, para poder ser libres tenemos que conocernos. Tenemos que saber lo que queremos, tenemos que saber lo que valoramos, tenemos que. Incluso un abogado de la libertad negativa diría que uno ha de conocer sus propios intereses. Pero

El tema es que, para todos aquellos que están en relaciones, esto es muy importante, el tema está en que se nos da muy mal entendernos a nosotros mismos. No es una capacidad particularmente humana conocernos. No se nos da bien. Y si dudan de lo que digo, pregúntenle a su pareja, pregúntenle a su madre cómo de bien se conocen, pregúntenle a alguien que les conozca bien. Y no lo digo, no lo digo de broma, sino en serio. Por norma general, el argumento esencial para la libertad positiva es que no puede crear un individuo, una persona no puede crear un individuo, un bebé no puede convertirse en un hombre libre, en un humano libre por su cuenta. Un joven, hacen falta colegios, calzadas, una persona mayor, necesita esta clase de apoyos. No podemos crear a un individuo con un individuo. Solo podemos crear un individuo con la ayuda de la sociedad. Si no, es imposible. Y creer cualquier otra cosa es una ilusión mortal que lleva a un dominio tiránico. Y lo que quiero decir con esto es que, asumiendo que para ser libres tenemos que conocernos, que yo creo que tiene sentido, la única manera de hacer esto es escuchar a los demás. Y la única manera en la que escuchamos a otras personas es si creemos que son personas como nosotros. La única manera de conocernos es a través de la empatía y de ver el mundo a través de otras personas y ver el mundo a través de los ojos de los demás. Y es fácil decir, pero es muy difícil de hacer. Pero lo que quiero decir es, todos nosotros vivimos con, bueno, con espinaca entre los dientes metafóricos, y todos necesitamos que alguien nos diga que lo tenemos. Todos necesitamos que otra persona vea la paja en nuestros ojos. Y tenemos que confiar en que y no podemos confiar en que la gente nos va a decir lo que pasa con nosotros, a no ser que creamos que son reales de la misma manera que nosotros somos así. La persona que dijo esto fue Edith Stein, que es un filósofo alemán y judío que fue ejecutada. Fue Edith Stein que fue ejecutada en el Holocausto, en Auschwitz, y ella también vino de una situación extrema. Fue una enfermera durante la Gran Guerra, en la Primera Guerra Mundial. Y mes tras mes estaba cuidando hombres destrozados y decía, creo en su realidad porque veo sus cuerpos como el mío, como cuerpos vulnerables. Así que veo que son reales. Y como veo que son reales, puedo empatizar con ellos. Así que puedo aprender y empatizar con y de ellos. Así que lo que les quiero decir es, nos hace falta una teoría del conocimiento. Nuestra teoría del conocimiento de la libertad tiene que involucrar a los demás, y tanto en cuanto vivimos aislados de los demás, incapaces, mientras veamos incapaces de confiar y veamos aislados, solos, delante de ordenadores que algorítmicamente nos regurgitan cosas en las que ya creemos, nuestras posturas del mundo y que nos reflejan nuestra imagen propia normalmente fallida, nunca podremos ser libres. Así que, bueno, antes de terminar esto, si tengo razón, y estos ejemplos tan extremos les han servido, si tengo razón de que la libertad es positiva filosóficamente, si tengo razón con que la libertad es positiva de manera corpórea y empática, yo creo que la libertad también es positiva de manera política. Y lo que quiero decir es, la libertad se convierte en aquello que justifica el gobierno. Así que, bueno, en mi país, o en inglés, al menos en las conversaciones, siempre en las conversaciones políticas hay una tensión enorme entre el gobierno y la libertad. Como todos los binarios, es muy cómodo. Los humanos se sienten muy cómodos cuando se nos presentan dos opciones. Esta clase de pensamiento binario es una característica de la no libertad, y no es así. La libertad y el gobierno no

se oponen. Podemos tener buenos gobiernos y malos gobiernos. Podemos tener gobiernos que liberan y gobiernos tiránicos. La prueba de fuego para un gobierno es si crea las condiciones para que la gente sea libre. Yo creo, personalmente, creo que esta es la única manera. Eso es lo único que puede hacer un gobierno. Esto justifica un gobierno bastante grande, pero no justifica muchas cosas que un gobierno puede hacer. Si es cierto, tal y como he dicho, para poder crear individuos necesitamos esfuerzos colectivos. El gobierno es esa agencia que en una sociedad grande permite que se lleve a cabo este trabajo colectivo y, por tanto, hace que la libertad sea posible. Así que hay una tensión entre gobierno y libertad. Y una conclusión de esto es que una de las tensiones que se nos ha enseñado que las barreras imposibles no son reales, como por ejemplo la tensión entre seguridad y libertad. Una de las cosas que se nos enseña, al menos en inglés, a lo mejor es distinto aquí, es que vivimos en una lucha constante entre libertad y seguridad, y no es así. Los casos en los que la libertad y la seguridad están en tensión son bastante esotéricos y bastante excepcionales. Un 99% de las veces, si puedo garantizar la seguridad a la gente, les estoy garantizando más libertad. Y normalmente, si garantizo libertad, ofrezco mayor seguridad. Casi nunca hay tensión entre estos dos aspectos. Una de las cosas que me dijo el presidente ucraniano que se quedó en mi cabeza, que tiene sentido, cuando desocupamos un pueblo, traemos tanto libertad como seguridad. Y por supuesto, así es, tanto la libertad como la seguridad llegan al mismo tiempo. Así que creo que gran parte de los problemas que creemos tener con libertad no son intelectualmente reales. Creo que se nos han forzado y creo que la libertad, con una justificación para el gobierno, que es lo que digo en el medio del libro, si es una justificación para el gobierno, esto podría ser un concepto que nos permite pensar de manera distinta en nuestra política. Así que en Estados Unidos la libertad casi siempre ha estado captado por la derecha y hasta cierto punto por la extrema derecha. Y hay un problema con ello. Y es que la manera en la que utilizan el término libertad, básicamente están hablando del derecho individual de seguir sus instintos en contra de otros individuos. Así que, por ejemplo, libertad de expresión. En la derecha estadounidense y hasta cierto punto en el diálogo estadounidense en general, la libertad de expresión significa estoy muy enfadado y tengo 100 mil millones de dólares y tengo una red social a mi disposición, así que debiera asegurarme de que mis posturas enfadadas alcancen a 1.400 millones de personas y no solo a 1.300 millones de personas. La libertad de expresión en Estados Unidos se entiende como que el gobierno no les permite decir lo que quieren. Y por supuesto es malo si el gobierno no le permite a alguien hablar de lo que cree. Pero si pensamos en la libertad de expresión solo de esa manera, si no pensamos en la persona, sino en lo que se está diciendo, nos encontramos en una posición ridícula. Les voy a explicar esto. En nuestro mundo casi ninguna de las cosas que decimos es humana, de lo que en el día a día, la mayoría de lo que vemos, la mayoría de cosas que se dicen y se comparten, no vienen de una persona directamente. Y sin embargo, cuando hablamos de la libertad de expresión, en la derecha lo que nos preocupa es la capacidad de Internet que llegue a las personas. Sin embargo, la única manera de pensar en esto es porque nos olvidamos de la persona. ¿En qué consiste la libertad de expresión? La razón por la que tenemos libertad de expresión no es porque es físicamente peligroso para las personas menos poderosas decir la verdad, decirle la verdad a gente más poderosa. Esa es la razón histórica y, de hecho, la única justificación real para la libertad de expresión. La única razón por la que merece la pena tener libertad de expresión es para proteger los cuerpos de los menos vulnerables cuando le dicen la verdad a aquellos que tienen más poder. Y esa manera de pensar en la libertad de expresión es, por supuesto,
positiva, empieza con la realidad de personas vulnerables.

0: Empieza con la realidad de que muchas personas son más vulnerables que otras. Es una traducción que se vuelve a Europa. Por eso hemos hablado a la antigua Grecia. Hemos hablado de esto durante 2000 años, básicamente hasta el jueves pasado. Hace muy poco se nos ocurrió que la libertad de expresión se refería únicamente a la expresión, al algoritmo. Y cuando pensamos en ello, de pronto que la libertad de expresión solo importa en el caso de Donald Trump o Elon Musk, de los más poderosos. Pero si pensamos en libertad positiva, nos damos cuenta de que de verdad Donald Trump y Elon Musk tienen libertad, tienen derecho a la libertad de expresión, por supuesto que sí. Pero como son las personas más poderosas, no son las personas que debieran preocuparnos, sino de las que debiéramos preocuparnos en última instancia. Y cualquier persona menos poderosa, menos rica, debiera ser más importante. Y en toda clase de derecho a cualquier libertad. Y eso es un ejemplo sobre cómo el término libertad ha sido captado. El otro tema de dejar que la libertad esté solo en un lado del espectro es que la gente en el centro o a la izquierda deja de usar la palabra. Y si dejas de usar la palabra, terminas rindiéndote sobre el concepto. Y bueno, yo creo vehementemente que seas conservador, liberal, socialista, necesitas la libertad. Si intentamos deshacernos de la libertad, terminamos con una política muy diferente. Así que lo último que quiero decir al respecto es que me parece que necesitamos poder compartir esa palabra de una manera que tenga sentido. En mi país hablamos de ello constantemente, pero hablamos de ello de una manera completamente errónea, y esa manera, yo creo, tiene el mismo impacto en el resto del mundo que es el monopolio de la derecha en un país individual. Hablamos de ello todo el rato y muchas veces no tiene sentido lo que hablamos. Y los europeos hablan menos, aunque un país europeo normal permite a la gente que sea más libre que Estados Unidos muchas veces, bajo nuestras propias métricas e instituciones, que son la Freedom House, que reconoce la libertad de una manera muy estadounidense. Somos el número 50 a nivel mundial y ustedes están por delante de nosotros, y los miembros de la Unión Europea suelen estar por delante. Y la razón es muy sencilla. Si tenemos un país que se centra en la libertad positiva, las libertades negativas suelen ir mejor, que es algo que descuajeringa la mentalidad de los estadounidenses. Lo he hablado 50 veces, no voy a insistir, pero pensemos que si solo hablamos de libertad negativa y hablamos de libertad positiva, eso creará una suerte de distopía nazi o soviética. Pero la verdad empírica es que si tenemos libertad positiva, eso mejora la libertad negativa. Si solo nos centramos en libertades negativas, va peor. Y por supuesto, va peor en libertad positiva. Y esa es la. Pero los europeos, en mi opinión, los europeos que vienen a países que son bastante libres, no hablan de la libertad muy a menudo, porque. Y no hablan de la libertad como una justificación para el estado del bienestar o como una justificación de gastos. Gastos estatales o de cuidado de menores. Y yo creo que es un error que nosotros no hagamos esto. Yo creo que tenemos la palabra apropiada y los europeos tienen la praxis, pero nadie tiene el concepto apropiado. Y compartir lo que yo creo que es el concepto positivo, que es una libertad que es humana y positiva, es algo que he intentado hacer en esta tarde. Y ahora, bueno, estoy muy emocionado por la conversación que vamos a tener ahora. Muchas gracias.
1: Thank you very much.
2: Muchas gracias por invitarme. Muchas gracias por invitarme. Está hablando en español el orador.
1: Para estudiar medicina en la Universidad de Madrid en año 77. Gracias a esta beca, hoy estoy aquí. So, muchas gracias. For you.
2: Pero lamentablemente Mi español no me vale para hacer mi presentación, así que paso al inglés. Bien, pues voy a hablar acerca de las ideas fundamentales que defiendo en Principios de Economía, que acaba de salir a la luz gracias a Deusto. Es un libro que explica la economía desde la perspectiva de la escuela austriaca. Me parece una perspectiva más útil para estudiar económicas que la de los libros de texto que se suelen utilizar en las facultades del mundo hoy. Cuando yo era profesor y después, siempre he hablado con personas muy exitosas, personas inteligentes, médicos, ingenieros, que hablan acerca de cómo sí fueron a una clase de economía en la universidad, pero no entendían nada. Hicieron lo que tenían que hacer, estudiaron, aprobaron, pero no llegaron a entender la economía. Y yo creo que es porque no se hace conforme a la tradición austriaca. Básicamente se estudian en las universidades modelos que no son pertinentes para la vida real, como los ejercicios matemáticos que no nos permiten pensar verdaderamente en la economía. Las matemáticas se estudian en las clases de matemáticas. En económicas se debe estudiar la economía. Pero el Bitcoin es importante. El siete capítulos del libro ni se remiten al Bitcoin, hablan de la economía en términos generales. Y pensé, a mucha gente le ha gustado porque les gusta este planteamiento austriaco, es útil. Y esto también lo observé en la universidad, a mis alumnos les gustaba este planteamiento, pero no hay verdaderamente un buen libro de texto para la universidad de la escuela austriaca. Pensé, ¿por qué no hacerlo? Ha llegado el momento de hacerlo. He dedicado 4 años de mi vida a preparar este libro. Bien, este es el libro que me hubiera gustado tener cuando era alumno. Es el libro que me hubiera gustado tener para dar clase. A los 18 años empecé a interesarme en la economía y me hubiera encantado tener este libro para comprender estos conceptos que son útiles, ¿no? Para la vida cotidiana, útiles en nuestras vidas reales, pero que no solemos comentar en el entorno económico. Así que intento plantear estas ideas en la tradición austriaca de forma nítida y clara para explicar cuál es la importancia para la civilización del mercado, el orden monetario. Esto es lo que busco hacer. No se trata solo de explicar los conceptos económicos, no, es aprovechar los conceptos económicos y, gracias a ellos, explicar cómo la actividad económica lleva al desarrollo de la civilización. Es algo muy importante. Bueno, pues empezamos entonces hablando de los aspectos fundamentales desde el planteamiento austriaco y cómo difiere, ¿no? Básicamente en las universidades. En primer lugar, vemos la perspectiva de la acción humana, el planteamiento del estudio de las acciones de los seres humanos cuando hay escasez. Vivimos en un mundo de escasez. Nos faltan las cosas que deseamos tener. Queremos más de lo que tenemos y, por tanto, estamos siempre tomando decisiones. Y esto es el origen de la economía. Desde el planteamiento de Mises, analizamos la acción humana. ¿Cómo? Viendo cómo actúan, cómo se comportan los seres humanos, porque nos parece que esa es la fuerza motora, lo que nos anima en nuestras relaciones económicas. Miremos el mundo que nos rodea. Si los humanos no actuasen, pues todo estaría muerto. Lo muerto no hace nada. Pero cuando los humanos, perdón, emprenden acciones, cuando tomamos decisiones, cuando valoramos, ahí emerge la economía, gracias a las acciones de los seres humanos. Así que quien quiere estudiar la economía tiene que hacerlo estudiando las acciones de los seres humanos, porque así es como se da valor al mundo y así es como se consigue que funcionen esas relaciones. La economía que se suele aprender en la facultad básicamente emula la física, ¿verdad? Hace unos 100 años los economistas decidieron que deberían ser como los físicos y llevan intentando plantear las ecuaciones para estudiar los agregados matemáticos y estadísticos. Y esto es más o menos lo que hacen la mayor parte de los libros de texto eso es lo que hacen. Pero en un siglo de tradición cuantitativa, no hemos conseguido ni una regla, ni una ley de la economía que verdaderamente aguante el análisis científico. La química, la física, se inventan las fórmulas, las ponen a prueba en el laboratorio y un profesional en una ocasión ve que la ecuación no es exacta y desaparece la ley, las reglas, todo. Todo se viene abajo. Así funciona la ciencia, ¿verdad? Se ponen a prueba las ideas. Y si las ideas no aguantan, bueno. Pero las ciencias económicas quieren parecer ser ciencias. Nos gusta pensar que hacemos algo científico, pero en este mundo no podemos desarrollar estas relaciones científicas de forma verdaderamente sustanciosa. Así que lo que se presenta de forma aparentemente científica, como física o química, es esta idea de un toma y daca entre el desempleo y la inflación. Y si vemos, tendría que haber una pendiente: alto desempleo, baja inflación, o alta inflación, bajo desempleo. Y, por tanto, este gráfico debería de ser una pendiente recta. O, bueno, quizás una curva, pero pendiente para abajo, descendiente. Pero no es esto lo que vemos. A veces hay alto desempleo, alta inflación, a veces bajo desempleo, baja inflación, y no hay relación aparente. Si fuera una ciencia cuantitativa real, con un ejemplo de un país con desempleo alto e inflación altas, y esta idea de que hay una relación se acaba. En la macroeconomía, como todo es pseudociencia, podríamos ver cientos de ejemplos. Y no importa, siguen enseñándolo en la facultad. ¿Por qué? Pues porque es lo mejor que tienen. Nos hemos acostumbrado. Hay muchos experimentos, lo enseñan y lo siguen enseñando y lo vuelven a enseñar. No es científico, pero sobrevive. ¿Por qué? Porque están en este mundo, ¿no? En un mundo donde no hay método científico. Pero el planteamiento austriaco es distinto. Nosotros no decimos que podemos desarrollar estas relaciones cuantitativas para explicar el funcionamiento de la economía, porque no podemos hacerlo. Pero creo que sí podemos aprender muchísimo y muy útil acerca de la economía y las ciencias económicas, útiles, como digo, para las personas, pensando en la toma de decisiones utilizando la lente de las acciones humanas. Así que, por ejemplo, pensemos en la legislación sobre el salario mínimo. El planteamiento de corriente principal cuando se plantea este tipo de legislación, el abordaje sería intentar determinar las relaciones cuantitativas. Si subimos el sueldo mínimo, por tanto, vamos a pensar que el gasto agregado va a subir en tanto, el desempleo va a descender por cuanto. Existen estas relaciones que estudiamos y damos por supuesto que van a funcionar así, así que desarrollamos el modelo. Y luego resulta que el modelo no se materializa porque el mundo no funciona según nuestros modelos, pero seguimos dando palos de ciego, este modelo y el modelo anterior. Pero el planteamiento austriaco nos obliga a pensar en términos de acciones humanas. No pensamos en el agregado, no pensamos en el desempleo y en la inflación y la cifra agregada del salario mínimo. No, pensamos en términos de seres humanos. Si pensamos en la ley sobre el salario mínimo interprofesional, pensamos cuál va a ser la reacción de los seres humanos. El negocio que contrata a trabajadores, desde el punto de vista del empresario, si fueran a contratar a alguien pagando 10 euros al día y ahora resulta que hay que pagarle 20 euros al día, nosotros pensamos que desde el punto de vista del ser humano que gestiona ese negocio, ¿qué va a hacer? ¿Por qué pagaba 10 euros? Pues probablemente pagaba 10 euros porque era la productividad marginal del trabajador. Imaginemos, esa persona nos da 12 euros adicionales de ingresos, así que le pagas 10 y te quedas con dos, pero si le tienes que pagar 20, ¿qué vas a hacer como ser humano? ¿Qué hace el ser humano? ¿Qué hace la persona? No le voy a contratar a alguien que añade 12 euros y me cuesta 20. No puedo. Así que si lo vemos desde la lente de la acción humana, no nos importan estas relaciones agregadas. Nos importa lo que está haciendo la persona. Y pensamos, esto va a dar lugar a mayores niveles de desempleo. Y empíricamente, si vemos, esta legislación se asocia con un incremento en el desempleo, la ley del salario mínimo. Así reaccionamos los seres humanos. Si tenemos que pagar más de lo que vale, no vamos a pagarlo. Así que acaba siendo cero, ¿verdad? Porque estas personas acaban por perder sus trabajos. Bueno, pues este es el planteamiento de la escuela austríaca. Luego el capítulo 2, valor. El concepto fundamental del valor. Y aquí nos distanciamos de la corriente principal. La escuela austríaca piensa que es subjetivo, así que no podemos medir el valor. No podemos tampoco plantear un valor cuantitativo que se le asocie. Pensamos en una cierta subjetividad, porque esto se da solamente cuando el ser humano valora algo. Vivimos en un mundo de escasez y tenemos que optar entre distintas alternativas. Y cuando empezamos a optar, empezamos a valorar. Y pensamos, esto vale tal objeto, esto otro vale otro objeto. Optamos por A en vez de B. Nos gusta más la A que la B. Y si pensamos en términos de valor, vemos que es muy útil. Y es útil. Es útil porque desde el punto de vista austríaco, el valor no es intrínseco. Nada tiene un valor intrínseco. El valor está en nuestra mente. Es una propiedad que nosotros proyectamos sobre un bien físico. No es algo que intrínsecamente forme parte del ser. Como explica Menger, no es independiente. No hay una etiqueta que diga esto vale cuánto. No, los seres humanos decidimos el valor. Por eso en el 17 el petróleo tenía un valor negativo. Había que pagar. Si queríamos utilizar la tierra, pagar porque se llevaran el petróleo, porque el petróleo era terrible. Y luego de pronto vimos que el petróleo servía para algo. Y en marzo del 2020, cuando todo se paró por el coronavirus, pues todos estos productores tenían una capacidad excesiva. No tenían dónde almacenarlo. Así que de nuevo empezaron a pagar a las personas para que se quedaran con el petróleo. Así que ¿cuánto vale el petróleo? Positivo, negativo, negativo, positivo, según cómo piense. Pero la química, las propiedades del petróleo siguen siendo exactamente las mismas. Esto es muy importante porque así podemos comprender el comercio. Y cuando comprendemos que la valoración es subjetiva, vemos que las cosas no valen lo mismo para todos. Y por eso tiene sentido el intercambio. Yo valoro algo menos que tú, tú tienes algo que valoras menos que lo valoro yo, y por eso nos gusta. Y por eso el comercio es beneficioso mutuamente, porque todo el mundo valora de forma distinta los objetos. Esto nos permite entender cómo tomamos decisiones los seres humanos. Y está la paradoja de agua y brillante, la comento en el libro. ¿Por qué el agua es barata cuando el agua es esencial? Nos morimos si no hay agua. Y los diamantes no son esenciales y son carísimos. ¿Por qué? Pues porque en el contexto de la valoración, en esta sociedad, el agua abunda, los diamantes escasean y, por tanto, vamos viendo cómo si hay mucho, vale menos. Pero si estuviéramos en una isla desierta sin agua potable, en esa situación el agua sería muchísimo más importante, sería más valiosa, mucho más que un brillante. Así que es subjetivo y comprenderlo es lo que hace que la economía tenga sentido. El tercer punto que comento en el tercer capítulo es el tiempo. El tiempo. El tiempo escasea, no es infinito y es distinto a los demás bienes. ¿Por qué? Por dos razones. En primer lugar, porque no crece. Es el recurso último. No se le puede dar la vuelta. El tiempo pasa inexorablemente. Y por eso escasea. Escasea porque conseguimos hacer más de todo menos del tiempo. Es una idea importantísima, que quizás no sea exclusivamente de la escuela austríaca, pero yo creo que encaja bien con la escuela austríaca. Y es que no hay ninguna limitación física o natural en la producción de cualquier bien físico. Podemos invertir más tiempo y podemos producir más. Así que podemos comprender que la escasez económica es un producto de la escasez del tiempo. ¿Por qué no tenemos más zinc o níquel o naranjas o coches? Pues no es porque haya un límite de cuánto existe, ¿no? Sino por el esfuerzo y el tiempo que dedicamos a la producción de estos bienes. Y hay un coste de oportunidad en función del tiempo, así que no hay más naranjas, no porque queramos más coches, queremos zinc o oro, y estamos economizando. El límite, entonces, no es cuánto exista de esto en la Tierra, o sea, no hay una capacidad fija, no. El límite es el que nosotros fijamos, es decir, cuánto tiempo estamos dispuestos nosotros a utilizar, a dedicar. Por eso, si queremos ver el tamaño del mundo, vamos a ver las minas. Soy muy generoso. Sería más o menos la mitad de un vaso de agua si comparamos con la Tierra, que sería una piscina olímpica. Cada mina, cada una de las minas, todas, es media taza de agua. Así que cuando la gente dice que les preocupa que se agote el agua o el zinc, pues hay 8.000 millones de personas, y los que llegaron antes, han conseguido utilizar media taza de lo que es este mundo. Así que este límite de los recursos no es cuánta agua hay en la piscina, sino cuánto tiempo tenemos para sacar el agua de la piscina. Esto es importante, muy importante. La escasez no es la escasez del objeto físico, porque abundan. Cuanto más buscamos, más hallamos. La escasez es la del tiempo que podemos dedicar. Y por eso, todos los años vemos que hay más petróleo que el año anterior. Si vemos las reservas, sabemos hoy que hay reservas que van a más. Todos los años consumimos más, pero todos los años resulta que hay más. ¿Por qué? Porque encontramos cada vez más y más yacimientos. Así que consumimos, pero buscamos y encontramos. Así que el límite no es la cantidad, el límite es nuestro tiempo. ¿Cuánto tiempo podemos dedicar al proceso? Los recursos entonces son cada vez más abundantes según va pasando el tiempo, aunque consumamos más. Y a mí me gusta hablar de la economización del tiempo. Estamos siempre intentando incrementar la cantidad y la calidad del tiempo que tenemos. Así lo pienso yo. Sí, economizamos, pero en última instancia son distintas manifestaciones de aquello que verdaderamente nos interesa, que es nuestro tiempo, cómo asignamos el tiempo a estos recursos. Y estableciendo así las bases en estos tres primeros capítulos, a la izquierda vemos esta lista de los capítulos, pasamos a la segunda parte del libro, que se centra en la economía y habla de cinco maneras de economizar a título particular, que son las que podemos plantear cada uno de nosotros a título particular. Y luego, en tercer lugar, el orden de mercado, hablando del contexto social, cómo nos llevamos los unos con los otros, cómo economizamos, cómo actuamos para poder garantizar estas cosas que deseamos, a las que aspiramos. En primer lugar, el trabajo. Trabajamos, ¿verdad? Vemos que hay una liebre, tengo hambre, si trabajo, cazo la liebre y me la como. Bien, o sea que razonas y ves que puedes conseguir lo que buscas. Los animales también trabajan, es decir, cazan para comer y sobrevivir. Y esto nos permite producir lo que queremos. Hablamos del trabajo, hablamos del concepto del desempleo. Y luego, una cosa muy importante a tener en mente acerca del desempleo es que el desempleo es algo que aflora en el siglo XX. Con el dinero inflacionario. Es interesantísimo. Si vemos Google Incomes, lo vemos este gráfico a la derecha, es un servicio de Google. Introduces el término y ves hasta qué punto se utiliza el término. Hay una medición del porcentaje de veces que aparece estas palabras. El barrido es de millones de libros. ¿Ven la prevalencia? ¿Y qué ven? Pues ven que hasta principios del siglo XX, no se utilizaba el vocablo, la palabra desempleo. No se pensaba en el desempleo. La gente trabajaba o no trabajaba. Pero este concepto de desempleo, ¿verdad? Como problema, el problema del desempleo. Millones de personas que quieren trabajar pero no encuentran trabajo. Bueno, pues esto es un producto del sistema monetario que crea los ciclos, y lo vamos a ver un poquito más adelante. Y esto lo vemos en este ejemplo de Suiza, cuando estaba en el patrón oro, prácticamente no había desempleo. Cuando se pasa al dinero inflacionista, vemos cómo el desempleo va siendo un asunto que cada vez se habla más. Parece como si dijéramos que se despega el concepto del desempleo en Suiza. A mí esto me parece muy interesante, ¿no? Y lo comentaremos en más detalle. Tenía que haber dicho que voy a repasar los capítulos, o sea que no voy a adentrarme en los detalles. Lo voy a comentar, cada uno de los capítulos, lo voy a comentar un poquito por encima. Espero que les parezca bien. Y luego está la propiedad, la economía de la propiedad. Comprendemos que el concepto de la propiedad es importante. Adquirirlo, cuidarlo, impedir a otros que accedan a esta propiedad, esto nos permite mejorar la productividad. Y este concepto de la propiedad es la única manera para conseguir una economía de mercado, una economía en la que todos colaboramos, porque respetamos este concepto. Es muy importante para la sociedad civilizada aceptar, como digo, el concepto del derecho a la propiedad. Es el fundamento de la economía de mercado, el cimiento. El sexto capítulo habla acerca del capital, que también es importantísimo. Es una forma de propiedad que se utiliza en la producción de bienes de consumo. O sea que el capital es tuyo no porque consumas, sino porque lo utilizas para producir los bienes que se consumen. Y esto es algo que nos diferencia de los animales. Aquí empezamos a superar a los animales. Los animales trabajan, nosotros también. Los animales tienen un cierto sentido de la propiedad. Nosotros sí tenemos un sentido de la propiedad. Pero el capital, ahí es cuando empezamos a construir herramientas y nos diferenciamos de los animales, porque con muy pocas excepciones los animales no utilizan herramientas. Pero nosotros sí, y así somos más productivos. Y además el proceso productivo dura más. Producimos durante más tiempo, conseguimos mayores niveles de eficiencia. Un buen ejemplo es el de la pesca, por ejemplo. Puedes pescar con la mano y te haces con dos pescados al día, o a lo mejor con un barco vas a conseguir 100, y si vas con un gran barco pesquero, pues vas a conseguir toneladas de pescados. Así que una cosa es la caña y otra cosa es el pesquero. Vamos viendo cómo se va mejorando la productividad. Esta capacidad de reconocer la importancia del capital es algo muy importante. Lo hacemos porque a medida que vamos viendo el capital, va mejorando nuestra vida de forma drástica. Todo el capital tiene que llegar del ahorro. El ahorro es lo que produce el capital. El pescador tendrá que sacrificar su tiempo para conseguir su caña de pescar. Tienes que levantarte de la playa, tienes que ir a trabajar para conseguir esa caña. O dejas de cazar durante un día y no comes ese día. Ese día lo has dedicado a hacer tu caña. ¿Por qué has sacrificado esa jornada? Porque al día siguiente vas a ser más productivo. Así que lo importante acerca del capital, es muy importante retener que sí exige el esperar para la gratificación, posponer la gratificación. Es un cierto retraso. Cuando diseñas el Boeing, por ejemplo, tienes que retrasar el éxito 9 años. Boeing tiene que pagar a los ingenieros durante 9 años hasta conseguir que ese avión despegue. Tienen que estar comprando los bienes de capital. Alguien tiene que poner dinero. Los accionistas de Boeing están utilizando su dinero que podían haber utilizado, yo qué sé, para comprarse un yate, para dar fiestas, para vivir la buena vida, pero no. Optan por colocar su dinero en el proceso de producción, porque esto les va a permitir un mejor retorno a futuro.
0: Así que solo a través de este retraso de la recompensa podemos acumular capital en primer lugar. Y bueno, por supuesto, esto es un tema en el que la gente no entiende, la gente piensa que el capital es un regalo de los cielos, hay gente que nace con capital y otras no. Y la gente que tiene capital siempre explota a los que no tienen capital. Yo no creo que sea una manera correcta de enfocar esto. El capital no es maná de los cielos. Es algo que es complicado de tener, es complicado de tener porque tienes que renunciar al consumo. Podrías estar corriéndote juergas en lugar de... Y tienes que renunciar a esas juergas para conseguir capital. El capital siempre se puede destruir solo porque renuncias a tu capital. No significa que vayas a conseguir lo que quieres. Se devalúa con el tiempo, siempre pierde valor porque las máquinas se... Bueno, las máquinas son víctimas de la entropía y hay riesgos inherentes. Y puede que tu idea de negocio no tenga éxito, puede que otra persona encuentre otra manera de llevarlo a cabo, la productividad no sea lo suficientemente buena y puede fracasar. Pero decir invertir en capital es una manera muy arriesgada y no ofrece garantías y es algo que, bueno, normalmente es difícil para que es algo difícil que la gente pueda conseguir, pero no es algo que no es un regalo como dicen muchos marxistas. De hecho, como dice Mises, Mises es un austríaco y dice que la responsabilidad del capital para con la sociedad no es un privilegio. La gente no nace rica, tiene un privilegio y tiene derecho a conservarlo. Independientemente del capital, solo es capital si lo utilizas sirviendo a la sociedad, produciendo bienes para la sociedad. Que la sociedad valore más que lo que está, que el influjo a la producción. Así que si lo que metes en el proceso de producción no es, es más valioso, o si estás metiendo más de lo que estás sacando, estás destruyendo capital. Así que es una responsabilidad porque tienes que utilizarlo en servicio a la gente y mejorando sus vidas. Y si no mejoras las vidas de la gente, va a devaluarse y va de. Y vas a perder el capital. Así que las únicas personas que tienen capital son la gente que utiliza el capital sirviendo a los demás. Por eso hay que enfocarlo como una responsabilidad más que un privilegio, que es que una responsabilidad más que un privilegio. Tienes que despertarte y utilizarlo porque si no lo haces, pierdes ese capital. Y por eso el capital es tan importante y es tan difícil conseguirlo. Ahora, el capítulo 7 habla de la tecnología. Me gusta pensar en la tecnología como una manera en la que conocemos la economía, porque la tecnología es un tipo de capital, pero no es un capital físico. La tecnología es algo que introducimos al proceso de producción, pero como no es físico, es único en tanto en cuanto no se devalúa con el tiempo. Y la gente lo puede copiar. Una persona, basta con que una persona invente la rueda y miles de millones pueden copiarla y utilizarla. La idea es mucho más potente que la rueda en sí. Así que la tecnología es una manera de conseguir economía. Es la mejor manera de conseguir economía. Porque no se devalúa como el capital físico. Y la tecnología sustituye al empleo. Y esto simplemente mejora la productividad. Porque la gente ha dicho que las máquinas van a dejar a la gente sin trabajo. En Reino Unido estaban los luditas que rompían telares porque pensaban que les dejaría sin trabajo. Los costureros. Y aquí estamos 300 años después y la gente en Reino Unido tiene más ropa que nunca antes y tiene mejor estándar de vida y siguen teniendo trabajo si lo quieren. Y cuantas más máquinas, mayor productividad. No ha sustituido al labor, simplemente ha mejorado la productividad. La tecnología es como vamos de ser un mundo en el que tenemos esclavos que llevan cosas a la espalda, a carros de caballos, a camiones, a cargueros. Siempre hemos tenido gente que ha trabajado en el proceso de transporte, en la industria del transporte. Pero cuanto más capital tenemos, cuanto más avanza la tecnología, más aumenta la productividad y más productivas son estas cosas. Pero nunca nos quedamos sin trabajo en transporte. Tenemos más transporte, pero los trabajos antes eran muy duros y con una productividad muy reducida. El esclavo carga algo y anda. Ahora el empleado de transporte está en una sala climatizada y está a cargo de gestionar trenes automatizados o camiones automatizados en algunos sitios. Así que pensemos en cuánto trabajo más podemos hacer, todo lo que se puede hacer ahora, a lo que se podía hacer en el pasado. Así que el aumento en la productividad, de verdad, lo podemos ver como aquello que elimina la esclavitud. Esta nueva tecnología y esta nueva productividad hace que no sea económico tener esclavos. Cuando tenemos poca energía y baja productividad, tener un esclavo aumenta la productividad. Si consigues que otra persona trabaje para ti, la cantidad de energía que usas a diario se duplica, pero ahora tener todas estas máquinas, toda esta tecnología tan avanzada, tener otra persona con todas esas máquinas como esclavo, solo añade un beneficio marginal que no merece, y que no merece la pena tener esclavos para eso. Así que el pequeño aumento en la productividad, este aumento en la productividad acaba con la esclavitud, pero no acaba con el trabajo, hace que el trabajo sea más valioso y hace que tenga sentido para el capitalista pagar mayores salarios porque el trabajador es más productivo. Y en el capítulo 8 hablo de la energía y, bueno, normalmente no se habla de este tipo de energía y el trabajo porque no se piensa como un aspecto económico, porque siempre pensamos en temas de energía y cuánta energía podemos utilizar. Y nosotros avanzamos teniendo mayor energía a nuestra disposición. Pero lo que yo digo es que si pensamos en el marginal, no podemos tener suficiente energía porque la energía es abundante. Los bienes económicos es lo que utilizamos en los márgenes. Es la potencia lo que importa, la energía dividida por el tiempo. El sol nos da más energía en un día que toda la energía que generan nuestras plantas en un año. No generamos tanta energía como el sol en un día, en un año. ¿Acaso significa que no nos hagan falta? No. La abundancia del sol no es lo que queremos. Lo que necesitamos es energía útil que podamos utilizar a los márgenes. Y esto es algo que tenemos que entender en lo que se refiere a análisis marginales. Así que, por tanto, lo que buscamos es la potencia. ¿Cuánta energía podemos aprovechar para poder aumentar nuestra productividad y cumplir nuestros requisitos? Y yo creo que por eso es más importante pensar en potencia que en energía. Y esto creo que nos permite entender por qué los hidrocarburos siguen siendo tan populares. Llevamos 30, 40, 50 años que oímos hablar de la transición energética, que la gente quiere abandonar los hidrocarburos a la eólica y a la solar, y los gobiernos han gastado billones de dólares en estos proyectos, y sin embargo el consumo energético sigue siendo el mismo en lo que se refiere a hidrocarburos. Seguimos consumiendo alrededor de un 80 o 85% de energía proveniente de hidrocarburos. Y esto no desciende porque lo que buscamos no es energía en términos de eólica, solar, sino que buscamos potencia. Para tener esa energía donde la queremos. Y para tener eso necesitamos, bueno, fuentes de energía que nos puedan dar potencia cuando y donde la queramos. Así que por eso yo creo que seguimos utilizando hidrocarburos. Porque lo que buscamos no es tanto energía como potencia. Y nos dan la potencia donde y cuando la queremos. Así que economizamos no la energía, sino que economizamos potencia, energía en el margen. Y por eso digo que el gas y el petróleo son útiles. Y ahora vamos al orden del mercado con comercio, dinero, mercados y capitalismo. ¿Qué es el comercio? El comercio es lo que tenemos cuando la gente economiza entre sí, economizar en un contexto social. La gente puede interactuar de dos maneras, dando consentimiento y coaccionando. Consentimiento es dando permiso y la coacción es en contra de la voluntad de otra persona. Así que aquí hablamos de, bueno, los acuerdos consensuados, cuando dos personas llegan a un acuerdo, están economizando Y llegan a ese acuerdo porque lo consideran de dos maneras distintas. Una persona lo valora más que la otra, así que ambas personas se benefician del intercambio, porque ambas consiguen algo que valoran más. Entonces, así es como la gente se beneficia. Y así, bueno, el mercado consensuado, si algo se hace a la fuerza, una persona está forzando a otra, y al menos una de estas personas está quedando peor. La persona que fuerzan, bueno, evidentemente está peor que si no les forzaran. Si yo te obligo

La otra persona ya está. No está solo en la isla para siempre, pero si hay dos personas y cooperan, entonces pueden beneficiarse mutuamente durante el resto de su vida. Así que es mejor ser pacífico porque puede comerciar. Y yo creo que esta revelación es fundamental para entender por qué queremos vivir en una sociedad pacífica. Esta idea nos permite respetarnos y comerciar mutuamente, consensuadamente. Es mejor que cualquier otra cosa que se pueda conseguir por nuestra cuenta. Así que pensemos, independientemente, si viviéramos solos en una isla, independientemente de lo inteligentes o fuertes, van a ser increíblemente pobres, van a tener que levantarse todos los días, defenderse de animales, de la naturaleza, tendrán que conseguir su propia comida, independientemente de lo inteligente y fuerte que sean, va a ser muy difícil poder subsistir de una manera fácil, pero si viven en un mundo sencillo y viven en un mercado de 8 mil millones de personas que son fundamentalmente pacíficas y puede comerciar. Bueno, entonces basta con producir una pequeña cosa y vendérsela a varias personas y será capaz de conseguir tantos recursos. Piense en lo mejor que es su vida cuando puede comprar ropa y comprar comida y comprar una casa trabajando en una sola casa. Si viviera en una isla, tendría que hacerlo todo de cero. Así que bueno, básicamente hay que entender la división del trabajo. Esto es lo que nos permite vivir en una sociedad pacífica y esto es lo que nos permite vivir mucho mejor. Y por ello debiéramos ser pacíficos, porque si estamos peleando, independientemente de lo inteligente o fuertes que seamos, si estamos peleando, no vamos a beneficiarnos más que si cooperáramos. Y yo creo que eso realmente es la clave de por qué la sociedad es positiva, porque la gente prefiere vivir en sociedad. Hay muchas personas que dicen cosas malas de la civilización y la sociedad, pero intento vivir sin civilización y sociedad y veremos qué tal les va. Por eso dicen esas cosas, pero luego no quieren vivir fuera de la sociedad. Así que, bueno, por eso el comercio es tan beneficioso, pero el comercio directo, intercambiar un bien por otro, es muy limitado. Porque está limitado por el hecho de que la gente no siempre quiere lo que tiene otra persona. Sin embargo, vivimos en una sociedad con una gran cantidad de personas dispuestas a comerciar e intercambiar bienes. Desarrollamos algo llamado dinero. Y el dinero es algo que todos utilizamos. Es un bien común que podemos utilizar para comerciar. Y esto es lo que nos crea la posibilidad de que haya comercio. Y esto nos permite tener una mayor productividad. Así que, bueno, cualquier cosa puede ser dinero, pero la mayoría de los libros de economía piensan en el dinero como lo que el Estado dice que es el dinero. Se nos dice que el Estado imprime el dinero y si el gobierno no imprimiera el dinero, no tendríamos dinero. Entonces estaremos ahí incapaces de saber lo que hacer. No funciona así, en realidad, y desde el punto de vista austriaco, el dinero es un producto del mercado. El dinero aparece en el mercado de la misma manera que aparecen otros productos en el mercado. La gente se da cuenta de que hay una necesidad y actúan para cumplir esa necesidad. Así que si yo quiero comprar algo de usted y usted quiere comprar algo que yo no tengo y no quiere esto que yo tengo, pues tengo que encontrar algo que usted quiera. Eso es un medio de intercambio. Así que veo lo que usted tiene, veo lo que usted quiere, encuentro a alguien que lo tenga, lo intercambio con esa persona. Y ese es el medio de intercambio. Así que con medio de intercambio es cualquier cosa que utilicemos para intercambiar. No lo adquirimos porque queremos, porque tenga valor y no lo utilizamos para la producción. No es un bien capital, no es un bien de consumo, es un bien de intercambio. Eso es un medio de intercambio. Y cualquier cosa puede utilizarse como un medio de intercambio, pero si es un medio de intercambio, se convierte en el medio de intercambio. Ese medio de intercambio generalizado es lo que se refiere como dinero. Así que, bueno, esto emerge naturalmente en el mercado. Y si somos capaces de entender las cosas que pasan, que hacen que esto sea un buen medio de intercambio, podemos entender por qué algunas cosas aparecen como dinero. La escuela austriaca es la única escuela que explica el dinero como un producto de acción humana, un producto del mercado en lugar de como un producto del gobierno, un edicto del gobierno, y por eso tiene determinadas características que hacen que el dinero sea bueno y hay características que lo hacen.

negativo. Es divisible, agrupable, resistente, es difícil de fabricar, es homógeno y es transportable. Yo creo que a día de hoy es difícil de hacer, porque yo creo que los demás ahora son, bueno, triviales. Esto es el auge del dinero, y si tenemos dinero podemos tener mercados. Esto es la economía de mercado. Si agrupamos a la gente, como hemos dicho, la gente trabaja, tiene derechos de propiedad, tiene capital, intercambian y utilizan dinero. Si tenemos una sociedad en la que estas cosas pasan, tenemos una sociedad de mercado. Es un orden social en que la gente puede colaborar en altos números, ofreciendo bienes y servicios mutuamente para beneficiarse mutuamente de manera voluntaria, sin que haya una autoridad coactiva que dicte sus acciones. Así que la economía de mercado aumenta la productividad del trabajo de una manera enorme. Si está en una economía de mercado, va a ser más productivo. La gente coopera debido a su interés propio. La gente no nos obliga a competir. Nos despertamos todas las mañanas y cooperamos porque nos damos cuenta de que si no cooperamos, tendremos hambre y nos moriremos de hambre. Y debido a esta capacidad de coordinación, podemos coordinar y calcular todo a través de nuestro interés propio, gracias a la posibilidad de poder llevar a cabo cálculos con precios que están denominados en dinero. Y bueno, esto es el concepto de la oferta y la demanda. Y así es como entendemos y lo entendemos. Así que, bueno, este sistema, esta economía de mercado, se llama el capitalismo. El capítulo 12 habla del concepto del capitalismo y lo explica. El capitalismo es un sistema de propiedad privada de los bienes capitales en el que los individuos pueden comprar y vender capital libremente y decir cómo usar su capital. Y ellos cosechan los beneficios, pero también, bueno, cosechan las consecuencias, tanto los beneficios como como las tragedias. Al final, el capitalismo es la propiedad privada de los bienes de capital. Y esto es algo muy importante que hay que entender. Esto no es algo de lo que nos analicemos. Tenemos un mercado, podemos comprar y vender capital. Esto es fundamental porque si tenemos un mercado y capital, significa que los dueños del capital pueden llevar a cabo capitalización económica para ver cuáles son las mejores maneras de tener capital. Así que, bueno, mucha gente cree que el problema del socialismo es el problema de los incentivos, que las sociedades socialistas fracasan porque no hay un incentivo para trabajar, porque no se enriquecen. Yo no creo que eso sea. Hay una verdad, pero no es el problema real de por qué el socialismo fracasa. Yo creo que es un problema de cálculo, porque hay una imposibilidad de asignar capital si no hay un mercado en el capital. Eso es algo muy importante que no se puede solucionar con incentivos. Las sociedades socialistas obligan a la gente y les dicen que si no trabajan, les mandan al gulag. No ir al gulag es un mayor incentivo que enriquecerse. Así que el socialismo no tiene un problema de motivación. Han solucionado el problema de la motivación, y cuando colapsó la Unión Soviética, no colapsó porque la gente no fuera a trabajar, sino la gente iba a trabajar. El hecho era que las fábricas no funcionaban. ¿Por qué? Porque no podían llevar a cabo cálculos económicos. Así que vas a la fábrica de coches y no podían trabajar, no funcionaban porque no tenían zinc. Y como no tenían zinc, no podían fabricar coches. ¿Por qué no tenían zinc? Bueno, porque no podían llevar a cabo los cálculos para tener la cantidad apropiada de zinc. La fábrica de zinc no podía ofrecerles suficiente. ¿Por qué tenemos estos problemas en las sociedades socialistas? Porque la fábrica de zinc, la fábrica metalúrgica, la fábrica de goma y la fábrica trenes, todas son propiedad de la misma entidad. Esa entidad no ve precios, no tiene la capacidad de ver si debiéramos dedicar el dinero, el metal hacia los trenes o de los coches. No pueden verificarlo porque no hay un mercado para trenes, no hay un mercado para coches, no hay un mercado para el zinc, no hay un mercado para el hierro. Y me gustaría que los socialistas entendieran esto, porque si lo hicieran no serían socialistas. Pero tristemente, la mayoría de ellos no entienden esto. Mises habló de esto hace 100 años, es una crítica muy potente del socialismo. Era tan potente que hizo que los socialistas cambiaran su ideología en los años 20. Y parte de la razón por la que el socialismo duró tanto es porque se dieron cuenta
de esto y reformaron algunas de sus políticas.

y aceptaron que hacía falta una suerte de mercado, una suerte de propiedad que les permitiera, les permitió operar durante más tiempo. Así que, bueno, estos son los criterios de Mises para entender lo que es una economía socialista, una sociedad capitalista. La sociedad capitalista tiene una bolsa. Eso significa que el capital es privado y la gente puede asignar capital y venderlo. Y el valor del capital sube o baja dependiendo de cómo se asigna. Esto nos permite asignar capital de manera eficiente. Esto nos lleva a la economía del dinero, a la economía monetaria, a la política monetaria. Esto nos permite entender la preferencia temporal. La preferencia temporal es la gente de descuento del futuro. ¿Cuánto valora la gente su futuro comparado al presente? Todo el mundo valora el presente más que el futuro porque el presente es cierto y el futuro es incierto. Pero a medida que nos civilizamos más, empezamos a descontar el futuro menos. Así que valoramos el futuro más. Lo seguimos valorando menos que el presente, pero lo descontamos menos y menos. Así que nos empezamos a orientar hacia el futuro y empezamos a rendir más. Y por eso empezamos a, bueno, dejamos de consumir, estamos atrasando el consumo, aplazándolo para generar más capital y poder generar mayor producción. Y esto aumenta la productividad y nos da un mejor estándar de vida. Y esto, de acuerdo a Hans Hermann Hoppe, es lo que llamamos el proceso de la civilización. A medida que declina nuestra preferencia temporal, pensamos más en el futuro, así que empezamos a aplazar el consumo y empezamos a acumular capital. El aumento en la acumulación de capital hace que el precio del capital descienda, así que el capital está más disponible, así que tenemos más capital, lo que aumenta la productividad, que es la idea de implementar el capital. Pensemos en cómo el pescador pesca más si tiene una caña y a medida que aumenta la productividad, esto significa que nuestros estándares de vida aumentan, esto significa que nuestro presente es mejor, así que podemos pensar más en el futuro y nuestra preferencia temporal desciende y acumulamos más y más recursos y empezamos a ahorrar más. Y esto es lo que llamamos la civilización. Así que si financiamos la inversión con un descenso en la preferencia temporal y estamos aplazando la gratificación, esto hace que la productividad aumente. Pero si financiamos la inversión sin aplazar o reducir nuestra preferencia temporal, entonces tenemos problemas. Y este es el tema del siguiente capítulo, crédito y banca. Hay dos maneras de funcionamiento del crédito y la banca. El crédito de materias es cuando el prestamista sacrifica consumo, esto es dinero que podría haber gastado, y lo invierte en capital. Ahí está dando recursos reales porque ha aplazado el consumo. Así que coge recursos que podría gastar en el consumidor y los invierte en un bien. Así que en lugar de comerse las semillas, planta semillas para tener más al año que viene. Pero hay otro tipo de crédito que es lo que pasa cuando los bancos dan crédito sin que nadie aplace el consumo, que esto es el equivalente de comerse el grano, y es que si tenemos un trozo de papel con una figura, con un dibujo de una semilla, es como una semilla. Eso es lo que pasa cuando los bancos o los gobiernos crean crédito. Y bueno, esto, la expansión del crédito no puede sustituir al capital. Eso es lo que dice Mises. Y esa es la teoría austríaca del ciclo de negocios. Por esto hay crisis, porque la gente invierte sin haber sacrificado la cantidad de capital necesario para que esto tenga lugar. Y bueno, y esto es la política económica. Y la sección final es como el orden del mercado es fundamental para la creación de civilización humana. Me estoy quedando sin tiempo, así que voy a explicar estos capítulos muy brevemente, pero los puede ver, pero se leen brevemente en las diapositivas. Y bueno, el primer capítulo habla de la violencia. Recuerdan que hemos hablado que el comercio es la manera en la que la gente interactúa de manera consensuada. Y esto es una manera en la que no infringimos sobre los derechos, pero también podemos utilizar la violencia y la amenaza de violencia. Eso es la coacción. ¿Y qué pasa cuando la gente es coactiva? Bueno, eso es malo, por supuesto, la gente no lo quiere. Pero eso es otro bien económico. La libertad de la coacción y la libertad del abuso es un bien económico.

0: y la defensa de la violencia es otro bien económico. La mayoría en la que los políticos y los economistas piensan eso es que el papel del Estado es proteger a la gente de la agresión. Yo propongo una respuesta y es que el Estado es un tipo de agresión a la gente porque solo puede conseguir dinero a través de agresión y, bueno, actúa a través de agresión y, bueno, no es muy efectivo a la hora de parar la agresión. Así que el gobierno normalmente se presenta como la solución al problema de la agresión, pero si el gobierno es un monopolio. Hemos visto por qué los monopolios no funcionan para el capital, porque no funcionan en mercados, para los bienes. Si tenemos un monopolio de manzanas en España, vamos a tener un gran problema con las manzanas. Así que, porque funciona para la seguridad. Si hay un único monopolio, y cuando pensamos en temas de acción humana, si pensamos en esto, al final no funciona porque no hay un mercado y no hay una manera de asignar capital, y por tanto, el gobierno puede convertirse en un impedimento a una paz social porque viola estas normas, porque es un monopolio y no tiene que competir. Pero si echamos un vistazo, el mercado de defensa, la defensa la ofrece el mercado. La mayoría el personal de seguridad son personas privadas. Hay más empleados de compañías de seguridad que policías. De hecho, puedes decir que los policías no están a cargo de proteger a la gente, sino de proteger al gobierno. Si quieres proteger tu propia casa, tu propio negocio, si tienes un banco, si tienes una joyería y quieres seguridad, la gente normalmente contrata compañías de seguridad porque tiene sentido, porque debiera decir el gobierno quién consigue más o menos seguridad. Si todo el mundo paga impuestos, ¿cómo asignamos la seguridad? ¿La gente rica debiera tener más seguridad o debería ser la gente pobre porque vive en barrios más pobres? No hay una manera correcta de asignar de manera central porque no puedes llevar a cabo un cálculo económico. Y yo creo que esto al final es el problema de la defensa y por eso aumentar la defensa es algo que se soluciona en el mercado y por eso la gente compra su defensa en el mercado de manera libre. Así que bueno, este es el tema del capítulo 17, este es el capítulo 17 y finalmente el capítulo 18 habla de la civilización y cómo llegamos a lo que es la civilización. ¿Cuál es el rol de la economía? Así que podemos pensar en esto, que la civilización es el resultado emergente de los humanos actuando de manera libre para mejorar su bienestar, que es todo lo que hemos hablado. La gente, un mundo en el que la gente respeta la propiedad, que puede economizar de manera libre, que puede comerciar libremente y acumular capital y pensar nuevas tecnologías y aumentar su consumo energético. Es un mundo en el que avanzamos como civilización y podemos pensar en ello como podemos pensar que una civilización, el aumento de la calidad de vida y cómo la vemos de intergeneracionalmente, cada generación tiene una vida mejor que la predecesora. Y esta es la idea fundamental de la civilización. Y hacemos esto pensando en todo lo que hacemos en este mundo. Esto es lo que hemos hablado de los capítulos 14 a 15. Y la manera en la que hacemos esto es subyugando nuestros instintos básicos y dominándolos con razón. Como humanos nos damos cuenta de que nuestro cerebro reptil quiere pelear en todo momento. Pero solo suprimiendo y subyugando esto a nuestra razón, podemos respetar nuestra propiedad y vivir en una sociedad civilizada y podemos tener una sociedad que mejore la calidad de vida con el paso del tiempo, lo que nos da una razón para vivir y sentirnos optimistas para con el futuro, para empezar una familia y para dar una vida mejor a nuestros hijos. Y por eso, bueno, por eso es la civilización nos hace tanto más poderosos. Nos mejora de manera subjetiva, independientemente de cuán agresivo sea uno, no tiene poder si está solo al compararle a alguien en la sociedad. Así que una niña de 10 años que sea parte de una civilización puede tener acceso a una pistola que le permitiría matar al animal más violento y peligroso, sea un animal humano o un animal no humano. Un tiro, una bala es suficiente para matarlo. Y una niña de 10 años puede apretar el gatillo. Esto es realmente lo que yo creo que es tan optimista la civilización. La gente que tiene una civilización siempre va a estar mejor. Porque lo que podemos producir de manera colectiva, de manera pacífica, con una alta productividad es increíblemente superior a lo que una persona puede producir ella sola, independientemente de lo inteligente o fuerte que sea.
1: Y la historia, desde luego, se puede ver como una lucha entre nuestros deseos, la fruta de la civilización, y los deseos básicos, instintivos, que buscan la satisfacción instantánea. Lo quiero, me gusta. Pero no, aunque lo quiera, si no me lo llevo, no entro en conflicto, aprendo a cooperar. Va a ser más fructífera esta relación. Van a ser mucho más fructífero. Voy a conseguir mucho más de lo que conseguiría con la violencia. La humanidad avanza y cada vez, yo creo, somos más civilizados, aunque desde luego en el siglo XX nos hemos descivilizado, porque recordemos que decíamos que la totalidad de la economía de mercado depende del dinero, del uso que hagamos del dinero. Cuando el dinero se está destruyendo, que yo creo que es lo que hemos visto en el siglo XX, porque hemos pasado del patrón oro al fiat, que es muy inflacionario y pierde valor. Todas las demás maneras de vivir la economía se ven socavadas, así que se destruye la acumulación de capital, el trabajo, nuestra capacidad de avanzar tecnológicamente, destruye la capacidad de contar con infraestructura, elimina la capacidad de comerciar, destruye el sistema capitalista. Todo ello socavado, como digo, cuando socavamos el dinero. Y yo creo que este es el impulsor de muchos de los problemas del mundo. Parecería que somos cada vez más bárbaros. Y yo creo que es precisamente porque se está destruyendo el dinero y la economía de mercado, que son los fundamentos de la civilización, los fundamentos mismos. Y por eso creo que Bitcoin es fantástico, porque creo que Bitcoin es la solución razonada al problema del dinero del gobierno. Es la solución tecnológica. Así vamos a poder impedir a los gobiernos destruir las civilizaciones con la destrucción del dinero. Desde luego que hay mucho que nos deprime de nuestro mundo, pero creo también que si pudiéramos impedir que los gobiernos destruyeran dinero, podríamos restaurar la civilización. Este es el optimismo que me caracteriza y la nota optimista con la que pongo fin a esta presentación. Muchísimas gracias.

saltas al vacío pensando que no tienes red. 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Y necesitas liberarte de las preocupaciones del día a día. 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

Estados Unidos es el tema fundamental. Bombardea objetivos militares iraníes. Y ha dicho Donald Trump, dijo Donald Trump, que volverá a bombardear y que lo hará con toda la dureza posible. Ojo, porque la mayoría de los proyectiles iraníes fueron interceptados, según los informes que ha puesto encima de la mesa Estados Unidos. Ha intentado atacar bases militares estadounidenses en la región. Trump ha cerrado la puerta a cualquier acuerdo. Petróleo, intentando buscar que aquí no hay un final. Vamos a llegar a las elecciones de medio término al ritmo al que vamos con la guerra de Irán abierta, con la guerra de Ucrania abierta, con una fotografía bélica descomunal cuando Trump venía a cerrar las guerras en 24 horas. La guerra de Ucrania en 24 horas. Trump escribió en redes que no le interesa un pacto con Irán en estos momentos. Llamó al pueblo iraní por primera vez en mucho tiempo a levantarse contra los que gobiernan.

Gorras republicanas con el lema de Make America Great Again, junto a sombreros de cowboys, marea de gorras en el pabellón de los Dallas Maverick. El partido republicano arropa a Donald Trump para darle la vuelta a las encuestas en las elecciones de medio mandato. Una guerra de Irán enquistada, el precio de la gasolina en máximos y muchos senadores que se han quedado en su casa. A pesar del coste de la vida, en plena escalada, Donald Trump hacía algunas promesas electorales. Lluvia de dividendos si los republicanos ganan las elecciones de medio mandato. Jueves 10 de septiembre, baño de masas del presidente Donald Trump, que hoy también se espera que retome ese diálogo. Hace apenas unos minutos ha concluido ese meeting, la primera vez en la historia que un partido celebra un cónclave, una convención para las elecciones de medio mandato, no las elecciones presidenciales, y donde Donald Trump ha vuelto a sus gags más recurrentes: el somnoliento Joe Biden, los cambios de nombre, el lago Ontario, el lago América, e incluso bromeando con cambiar el nombre del Océano Pacífico, el Océano Atlántico, el Estrecho de Hormuz, llamándolo el Estrecho de Trump. Y en definitiva, lo más significativo ha sido la promesa de dar $5,000 a cada adulto estadounidense si el Partido Republicano mantiene el control del Congreso en las elecciones de medio mandato el próximo 3 de noviembre. En esa convención nacional republicana en Texas, en Dallas, Trump aseguraba que el dinero procederá de los ingresos generados por los aranceles. Solo ponía una condición: gastarse esos $5,000 en Estados Unidos. Y según informaba CBS, citando a personas con conocimiento directo del asunto, varios militares estadounidenses han resultado dañados en los recientes ataques iraníes contra la base aérea de Muwabak Salty, en Jordania. Según este informe, alrededor de 8 cazas han sufrido daños leves y han vuelto a estar operativos, mientras que un A-10 Thunderbolt ha sido cazado y perdió un ala. Según CBS, las fuerzas estadounidenses han disparado más de 30 misiles Patriot en defensa contra el ataque iraní.

0: según informan medios estatales iraníes, han registrado explosiones en la isla iraní de Qesem y zonas costeras cercanas a la provincia de Hormozgan. La emisora estatal IRIB informa que uno de sus reporteros escuchó explosiones en Qesem, mientras que la agencia de noticias Fars reportaba varias explosiones en zonas costeras de Qesem, Sirik y Minak. Según la agencia Fars, las autoridades provinciales de Hormozgan han afirmado que estos sonidos escuchados en Qesem parecían provenir del mar. Por ahora, esa es la señal en directo de Marine Traffic, esa imagen satélite donde se puede ver cómo el estrecho Hormuz permanece prácticamente parado con esa infinidad de buques metaneros y petroleros anclados a uno y otro lado del estrecho, Golfo Pérsico, Golfo de Omán, a la espera de recibir las órdenes pertinentes, ahora que Irán amenaza con disparar a los buques petroleros que no transiten por zonas, según Teherán, seguras. Y el Centro Nacional de Inteligencia, pendiente de esa situación en Estados Unidos, y el FBI, que también, recordemos, reiteraba sus más profundas diferencias con las elecciones de medio término. Recordemos un Donald Trump que también ha tenido reacción para Irán a cuenta de ese pasado y ese nuevo plazo para la guerra con Irán. Donald Trump que ha dicho sencilla y llanamente que la guerra contra Irán terminará cuando acaben las elecciones de medio término.
1: Such as.
2: We're not looking for it, to be honest with you, Jeff. Originally, I wanted to make a deal. We're so far down the line. They have very little country left right now, so we're not looking for it. Yes, a negotiation could possibly happen, but it's not something we're looking at. This war will end immediately after our.
0: Bueno, mientras tanto, muy pendientes de esa situación en Estados Unidos. Eso, a pesar de que Donald Trump dijo que la guerra acabaría muy pronto. Lo cierto es que altos funcionarios de la Casa Blanca le han dicho a Donald Trump en conversaciones privadas que el conflicto con Irán podría extenderse hasta 2029 y potencialmente durar hasta que deje el cargo. Según se informa el Wall Street Journal, el vicepresidente J.D. Vance, el secretario de Estado Marco Rubio y otros asesores han discutido la posibilidad de que Teherán siga resistiendo la presión de Washington, incluso mientras Estados Unidos mantiene el bloqueo y otras medidas militares, unos plazos que difieren y mucho de los dados por el presidente, que acaba de decir que podrán terminar cuando acaben las elecciones de medio término. Y la Guardia Revolucionaria iraní ha advertido este miércoles que van a responder con ataques contra 20 objetivos si Estados Unidos ataca dos o tres blancos iraníes. La escalada es total en el estrecho de Hormuz. El intercambio de bombardeos vuelve a registrarse esta pasada noche entre Teherán y Washington, y según los altos cargos iraníes, el conflicto ha provocado por primera vez daños estratégicos directos a Estados Unidos y además ha afectado a la economía de la Casa Blanca. El portavoz afirma que si el enemigo quiere poner fin a esta situación, debe detener completamente la guerra y renunciar a nuevas amenazas contra Irán. Entre esas condiciones planteadas por Mohevi figuran, además de la retirada del ejército israelí de Líbano, el fin del bloqueo de Yemen y la liberación de 24.000 millones de dólares en activos iraníes congelados fuera del país.

0: La Junta de Gobernadores del Organismo Internacional de Energía Atómica ha aprobado una resolución redactada por Estados Unidos, Reino Unido, Alemania y Francia para denunciar a Irán ante el Consejo de Seguridad de Naciones Unidas por su negativa a permitir inspecciones en sus instalaciones nucleares. De los 35 miembros de la Junta Directiva, 23 votaron a favor de la resolución, 3 en contra y 8 se abstuvieron. Rusia, China e Irán han emitido un comunicado conjunto oponiéndose a esa resolución en la que subrayan que las afirmaciones de que Teherán ha negado el acceso a los inspectores de la OEA a sus instalaciones nucleares es políticamente motivado y absolutamente descabellado. Y el presidente estadounidense Donald Trump habló con periodistas ayer asegurando que había tenido una gran conversación con su homólogo ruso Vladimir Putin e incluso sugirió que podría tener lugar una reunión bilateral en algún momento. El republicano afirmó que Putin desea llegar a un acuerdo y que sería muy positivo que Zelensky, el presidente ucraniano, también quisiera llegar a una resolución del conflicto. Ayer Trump y el presidente ruso que mantuvieron una conversación telefónica de una hora de duración, durante la cual el primero le hizo hincapié en la necesidad de poner fin a la guerra rápidamente, el segundo insistió en que Moscú no tiene intenciones hostiles hacia Europa.
1: President, can you tell us about your conversation with President Putin?
2: We had a great conversation. He is wanting to make a deal, and if Zelensky is wanting to make a deal, that'd be very nice.
1: What is the hold up?
2: The hold up is two people that hate each other.
1: What gives you confidence?
2: I think more than anything else, it's two people that hate each other.
1: What has changed that gives you confidence?
2: I think that because I speak to people, that's all I do is speak to people my whole life. I know about deals, and these are two people that are tired of fighting.
1: Are you going to try to set up a trilateral meeting?
2: It could happen. We had a good conversation. It could happen. Too many people are dying in that war. 25,000.
0: Y el primer ministro noruego ha asegurado que el avión de Zelensky estuvo a punto de ser alcanzado por un dron mientras volaba de Moldavia a Noruega. El líder ucraniano viajaba a Oslo para asistir al funeral del rey noruego Harald V. Stour declaraba que había hablado con Zelensky antes del funeral y le preguntó sobre su vuelo y le había trasladado que no había sido una buena noche porque había estado al teléfono recibiendo noticias sobre dónde habían impactado misiles rusos. El ministro de Finanzas noruego y el ex jefe de la OTAN, Jens Stoltenberg, también estaba presente cuando Zelensky describió el incidente, confirmando que se lo contó la pasada noche durante esa reunión, sin entrar en detalles, pero asegurando que hubo amenazas contra el avión. La presidencia ucraniana, que por ahora no ha hecho comentarios sobre este informe de Oslo. Y mientras tanto continúa la particular tensión diplomática, la crisis diplomática casi sin precedentes entre Berlín y Moscú a cuenta de ese ataque híbrido a principios de agosto en Leipzig, en el aeropuerto de Leipzig, donde Alemania denuncia que Rusia está detrás ante estos ataques híbridos. El ministro de Defensa, Boris Pistorius, denunciaba una nueva dimensión en las amenazas rusas.
3: Meine sehr geehrten Damen und Herren, einige Menschen wollen auch schlichtweg die Augen vor der Bedrohung verschließen, die Putins Russland für dieses Land und unseren Kontinent darstellt. Und meine Damen und Herren, diese Gefahr ist konkret, sie ist ernst und sie ist akut. Wir stehen buchstäblich im Fadenkreuz Moskaus. Die Ereignisse der letzten Wochen führen uns das drastisch vor Augen. Der gescheiterte Angriff mit Sprengstoff beladener Drohnen in Leipzig, bewaffnete russische Kampfjets im estnischen Luftraum und Drohnen über NATO-Gebieten. Das alles ergibt ein sich seit längerem immer weiter verdichtenderes Bild. Russland versucht, unsere Gesellschaften auszuspähen, zu beeinflussen, einzuschüchtern, zu destabilisieren und vor allem die Menschen zu verunsichern. Und all das hat eine.
0: Había respuesta desde el Kremlin, en este caso la portavoz del Ministerio de Exteriores, María Zajarova, que denunciaba una histeria antirrusa en el viejo continente.
4: Zelensky о том, что прямая цитата, гражданской авиации среди беспилотников не место. Это не просто констатация некого факта, это прямая угроза уничтожения пассажирских лайнеров украинскими беспилотниками с последующей попыткой снять с себя ответственность, переложить ее на кого угодно, списать либо на случайность, либо на издержки конфликта. Рассматриваем этот очередной эпизод антироссийской истерии в Европе как заранее спланированный эскалационный маневр, санкционированный повязанным круговой порукой руководством ЕС-НАТО и не имеющим ничего общего с объективным.
0: Bueno, muy pendientes de esa convención republicana que acaba de terminar y donde Donald Trump se ha dado un baño de masas, decía sold out, ha habido algunos asientos vacíos, ha habido muchos senadores, congresistas que no han querido asistir a esta cónclave en Dallas. Eso sí, ha habido los habituales fans del presidente republicano, gorras rojas del Make America Great Again, con sombreros de cowboy, como no cabía esperar en esta región sureña, y donde Donald Trump, en este caso, recordemos, estaba muy pendiente esa marea de gorras. Vamos a mostrarles esas imágenes de esa convención republicana, esa marea de gorras en el pabellón de los Dallas Mavericks, con el Partido Republicano arropando a Donald Trump para darle la vuelta a las encuestas en las elecciones de medio mandato, con una guerra de Irán enquistada, con el precio de la gasolina en máximos, pero Donald Trump asegurando sencilla y llanamente que han bajado los precios de la energía, que bajarán aún más cuando concluya la contienda contra Irán, y con muchos senadores que se han querido quedar en casa a coste de la vida en plena escalada. Donald Trump, que hacía su mayor promesa electoral hasta la fecha, con lluvia de dinero para los estadounidenses si los republicanos ganan las elecciones de medio término.
5: If the Republicans win the House of Representatives and the United States Senate, both of them, because of our economic, tremendous economic success, like in history we've never had anything like what's happening, but because of our tremendous strength and success economically, I will issue a dividend to every adult citizen in the United States of America for $5,000. The only caveat I have is that the dividend that we're making must be spent in the United States of America. We don't want you.
0: Bueno, Donald Trump, que por cierto tenía algún problema para llegar a Dallas, el avión del Air Force One, donde se podía ver que no estaba la habitual escalerilla por la que baja el presidente republicano, y donde se podía constatar esa situación verdaderamente compleja, un episodio confuso, el de Air Force One, donde, recordemos, hizo que se demorara el viaje, la llegada del presidente Donald Trump, con un asistente militar que desplegó por error una rampa de evacuación del Boeing 747 poco antes de que el presidente viajara a Dallas, el presidente que decía que había sido una prueba.
6: Why they're checking the slide? Is there a security concern with the plane?
2: No, they were checking it before, and they just wanted to make sure. So they've, I guess they've already put it up. They want to make sure everything works perfect.
0: Y más noticias de última hora. Steve Witkoff, el enviado especial para Oriente Medio del presidente estadounidense, también para el conflicto de Ucrania y Rusia, ha ganado casi 107 millones de dólares en 2025. A través de una sociedad afiliada al World Liberty Financial, una empresa de criptomonedas que fundó junto al republicano, una declaración financiera que ha sido pública en las últimas horas, donde indican que Witkoff, que también se desempeña como, ya saben, enviado especial para la guerra de Ucrania, obtuvo 69 millones de dólares en efectivo y otros 38 millones en criptomonedas. Ingresos de uno de los principales asesores de Trump, que se han triplicado en el año 2025, impulsados por esas acciones de World Liberty Financial, una empresa que gestiona junto a otros integrantes de la familia del presidente. La Casa Blanca ha señalado a la cadena de noticias ABC que Witkoff se ha desvinculado por completo de World Liberty Financial y que sus actividades comerciales anteriores no guardan ninguna relación con sus esfuerzos por poner fin a los conflictos en distintos puntos del planeta. Y la esposa de uno de los 5 fallecidos en el accidente ocurrido el pasado domingo, accidente de Amazon, cuando una camioneta fue impactada por un camión de carga de la compañía cerca del Aeropuerto Internacional de Miami, ha presentado una demanda contra el gigante de comercio electrónico, demanda que recogen varios medios locales y que incluye a Amazon Air Cargo y otras empresas relacionadas con esta operación de la aeronave, además de los pilotos del avión, que ya han sido dados de alta del hospital. El documento alega que este accidente ha sido consecuencia de una cadena de fallos, incluido el error del piloto, formación inadecuada y el uso de una aeronave con 32 años de antigüedad. Y el CNI mantuvo el 29 de julio, en víspera de la entrada masiva en Ceuta, comunicaciones con la delegación del Gobierno de España y la Guardia Civil, en las que trasladaba su preocupación por las convocatorias surgidas en redes sociales para el día siguiente, el 30 de julio, y por la posibilidad de un asalto por mar y tierra en la ciudad autónoma. Hay dos grupos diferentes con un total de 180.000 seguidores. El texto revela que hubo comunicaciones entre el CNI y el Gabinete de Delegación del Gobierno Ceutí por WhatsApp, que se enviaron el pasado 29 de julio en torno a las 2 del mediodía, donde alertaban con mensajes de que se estaban además multiplicando en grupos con unos 180.000 seguidores, donde llamaban a un asalto a las 20 horas del día 30 de julio, aprovechando la fiesta del trono, asegurando que la policía marroquí estaría muy entretenida. Ese mismo día figura otra comunicación entre el CNI y la Guardia Civil, donde advierten un intento de entradas a nado y asalto a la valla para el día de la fiesta del trono. Mientras tanto, el gobierno minimiza ese mensaje de WhatsApp de un agente del CNI al jefe de gabinete del delegado en Ceuta, en el que le decía que había varios grupos de Facebook con hasta 180.000 personas organizándose para un posible salto a la valla en Ceuta. Una comunicación que se ha hecho pública en el día de ayer, tras la desclasificación de esos informes sobre la ciudad autónoma. Fuentes de la Moncloa señalan que este aviso ni siquiera fue trasladado al delegado del gobierno porque no tenía ese nivel de urgencia. Tampoco el agente del CNI lo elevó formalmente a sus superiores ni hizo un informe. Motivo por el cual todas estas noticias que van llegando, ese manejo de la crisis y esos informes policiales y de inteligencia han llevado a la oposición, a la portavoz de Vox en el Congreso, Pepa Millán, a exigir a los diputados que permitan la activación del artículo 102 de la Constitución para que el Supremo pueda juzgar al gobierno de Pedro Sánchez por traición, después de la publicación de esos 40 documentos sobre la crisis en Ceuta. La portavoz de Vox en el Congreso insistía en que informes desclasificados no revelan ninguna sorpresa y acreditan lo que ya se sabía, que mienten y traicionan al país. La dirigente de Vox ha señalado que el CNI cumplió con su obligación, advirtiendo al Ejecutivo que de esto iba a suceder. Y mientras tanto, una tensa sesión de control al gobierno ayer en el Congreso de los Diputados, donde el Partido Popular advertía al gobierno que pagará la invasión de Ceuta en las urnas.
7: Comunidades autónomas son las del Partido Popular y los dos territorios peores son en los que gestiona usted, Ceuta y Melilla, señoría. Pero su lealtad al gobierno, su lealtad está comprometida, señor Sánchez. No me responde sobre Marruecos, no me responde sobre las listas negras. Ha desprotegido a su país y su país se lo hará pagar. Señoría, ponga fecha y nos vemos en las urnas. Muchas gracias.
0: Bueno, muchas referencias a la ley de nietos, a la crisis migratoria, a las elecciones y también con el presidente que aseguraba que ganarán, volverán a verse las caras en 2027, no antes. También bastantes críticas del líder de Vox, Santiago Abascal, acusando al presidente de traicionar a España y de ser un cómplice de Rabat.
8: ¿Está usted siendo chantajeado por Marruecos por la información que tienen de su corrupción, la de su familia y la de su gobierno? No se preocupe, que es una pregunta retórica, no la conteste, que además le veo muy tenso. Toda España sabe que sí, toda España sabe que nuestro gobierno está en Rabat y toda España sabe que la presidencia de nuestro país se le ha entregado a Marruecos. Toda España sabe que incluso el señor Sánchez estaría dispuesto a entregarles Ceuta y Melilla y las Islas Canarias si fuera necesario. Pero el señor Sánchez no se ha entregado solo, se ha entregado con toda la izquierda española, a la que ha llevado a la sumisión y a la que ha convertido en una simple embajadora del islamismo, igual que lo es la extrema izquierda en todo el continente europeo. Por eso les irrita tanto cuando allí donde gobierna Vox sacamos a los agentes de otros países extranjeros, a los agentes marroquíes, de nuestras aulas, donde andaban enseñando cultura marroquí. Ese es su sistema educativo, cultura marroquí, lengua árabe y menús halal.
0: Bueno, pues bronca, sesión de control en el gobierno. Abrimos página económica y empresarial. Apple presentó ayer su primer teléfono inteligente plegable, su iPhone Duo, un dispositivo que incluye dos paneles de pantalla con uno adicional en la parte frontal, además de ser el más delgado hasta la fecha, también cuenta con la pantalla más grande jamás vista entre los modelos existentes, 7,6 pulgadas al desplegarse. El director ejecutivo de Apple, John Ternus, afirmaba que una pantalla más grande abre un abanico de posibilidades totalmente nueva, donde destacaba el diseño y señalando que otros dispositivos plegables parecen dos teléfonos pegados de forma incómoda. Eso sí, el precio inicial de este iPhone 18 es de $1,999. Las reservas comienzan el 16 de octubre y se espera que esté disponible en las tiendas a partir del 23 de octubre. Bueno, pues Apple ya tiene su nuevo iPhone 18 por casi $2,000. Y mientras tanto, Wall Street ayer cerró a la baja en una clara sesión en la que el Tesoro, esa recompra de 6.000 millones en bonos, decepcionó al mercado, afectando a las perspectivas de los márgenes corporativos. El S&P caía medio punto porcentual, pérdidas moderadas para el Nasdaq 100 y el Dow Jones, que se dejaba 400 puntos, con los precios de los combustibles subiendo más a medida que se intensifican los ataques entre Estados Unidos e Irán, y aumentando las preocupaciones inflacionistas antes de la reunión de tipos de la Reserva Federal. Los riesgos de los mayores costes de endeudamiento siguen lastrando las perspectivas del mercado de valores, sobre todo después de la creciente deuda de los hiperescaladores de IA para el desarrollo de centros de datos, con algunos protagonistas en el día de ayer. Alphabet cerraba con caídas del 2,3% después de anunciar una inversión de $15.100 millones en Finlandia. Amazon bajaba un 1,8% tras otra ronda de financiación en libras esterlinas. Meta, protagonista, subía un 6,5% tras lanzar un nuevo agente de IA, y Apple se quedaba completamente plano, perdía un ligero 0,3% a pesar de presentar su nuevo iPhone plegable. Las ganancias de los fabricantes de chips ayudaron a limitar las pérdidas del Nasdaq. Micron y AMD subían un 3%, y para hoy los inversores, además de la decisión de tipos del BCE, se va a estar centrada en la lectura final de la variación del IPC general de Alemania en agosto. También vamos a conocer en el viejo continente la producción industrial de España e Italia en julio, mientras que en Estados Unidos la atención estará en el ritmo de crecimiento del índice de precios de producción en agosto, en un contexto marcado por el aumento de los precios de la energía ante las persistentes hostilidades entre Estados Unidos e Irán. En clave empresarial, Adobe presentará resultados del segundo trimestre.

Y el Banco Central Europeo afronta una subida de tipos de interés con el foco puesto en futuros movimientos, con la inflación claramente por encima del 3%. La entidad presidida por Christine Lagarde se ve abocada a aumentar el precio del dinero en 25 puntos básicos hasta llevar el nivel actual al 2,5%, el mercado que también descuenta una subida adicional en diciembre, mientras los expertos dan por finalizado el ciclo de endurecimiento monetario por parte del Banco Central Europeo. En ese sentido, con ese debate sobre futuros movimientos de ajuste al alza en el Banco Central Europeo, el mercado va a estar muy atento al discurso, al tono que emplee Christine Lagarde, prudente de por sí, donde asegura recurrentemente que todo dependerá de los datos entrantes. 7:25, con el foco puesto en el Banco Central Europeo, en los rendimientos de los bonos en prácticamente máximos en los últimos 2 años en Estados Unidos, amén de otras bonos gubernamentales que están logrando rendimientos históricos, con la guerra de Irán que sigue su curso, con nuevos ataques entre Estados Unidos e Irán y con una convención republicana que quiere cerrar filas en torno a Trump, pero que ha habido ausencias bastante sonadas. Tiempo para una pequeña pausa en Business Connection.

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1: Estados Unidos es el tema fundamental. Bombardea objetivos militares iraníes. Y ha dicho Donald Trump, dijo Donald Trump, que volverá a bombardear y que lo hará con toda la dureza posible. Ojo, porque la mayoría de los proyectiles iraníes fueron interceptados, según los informes que ha puesto encima de la mesa Estados Unidos. Ha intentado atacar bases militares estadounidenses en la región. Trump ha cerrado la puerta a cualquier acuerdo. Petróleo, intentando buscar que aquí no hay un final. Vamos a llegar a las elecciones de medio término al ritmo al que vamos con la guerra de Irán abierta, con la guerra de Ucrania abierta, con una fotografía bélica descomunal cuando Trump venía a cerrar las guerras en 24 horas, la guerra de Ucrania en 24 horas. Trump escribió en redes que no le interesa un pacto con Irán en estos momentos. Llamó al pueblo iraní por primera vez en mucho tiempo a levantarse contra los que gobiernan.

0: De vuelta en Business Connection con el foco puesto no ya en los mercados, en lo que estamos viendo en el continente asiático. Recordemos que por ahora está reinando el rojo con caídas de más del 1% para el Hang Seng de Hong Kong y con la vista puesta en Dallas, en esa convención republicana, en el pabellón de los Dallas Mavericks, donde el Partido Republicano ha arropado a Donald Trump para darle la vuelta a las encuestas, a las elecciones de medio mandato, con una guerra de Irán enquistada, con el coste de la vida, el precio de la gasolina máximos, y con Donald Trump que incluso ha vuelto a hacer las chanzas recurrentes, ataques a Joe Biden, prácticamente al anterior presidente de la Reserva Federal, asegurando que van a ganar las elecciones de medio mandato, e incluso se atrevía a cambiar el nombre, no ya del lago Ontario por lago América o el Golfo de América, el Golfo de México, sino incluso el Océano Atlántico o el Estrecho de Hormuz por el Estrecho de Donald Trump. Bueno, convención republicana para salvar las elecciones de medio mandato, esas que señalan que Donald Trump está en mínimos históricos de popularidad, apenas un 36% de aprobación frente a más del 60% de desaprobación, con un partido republicano que trata de hacer esa remontada y donde algunos senadores no han querido aparecer en la foto junto a un presidente tóxico al cual se juegan mucho y donde incluso hubo algunas sorpresas significativas, como un senador demócrata entrando en escena. Donald Trump promete, ha sido lo más significativo hasta la fecha de esta convención republicana, $5,000 a cada adulto estadounidense si el Partido Republicano mantiene el control del Congreso tras las elecciones de medio mandato que tendrá lugar el próximo 3 de noviembre. Le daba una condición, $5,000 para cada estadounidense si mantienen el control del Congreso, pero siempre y cuando esos $5,000 se gasten en Estados Unidos.
1: If the Republicans win the House of Representatives and the United States Senate, both of them, because of our economic, tremendous economic success, like in history we've never had anything like what's happening, but because of our tremendous strength and success economically, I will issue a dividend to every adult citizen in the United States of America for $5,000. The only caveat I have is that the dividend that we're making must be spent in the United States of America. We don't want you.
0: Bueno, pues vamos a recordar ese momento porque Donald Trump ha terminado hace apenas unos minutos. Ha hablado, bueno, muchísimo tiempo, ha hablado largo y tendido de la economía, de los precios más bajos de la energía. Dice que bueno, que incluso tienen más petróleo que Arabia Saudí y Rusia juntos, que toda la OPEP, que son más poderosos que la OPEP, y ha dicho a Irán textualmente que más vale que no se ponga chulo, porque en este caso se atreve incluso a cambiar el Estrecho de Hormuz con otro nombre, el Estrecho de Donald Trump. Donald Trump que ha vuelto a hacer uso de sus gags, de sus chistes recurrentes sobre, bueno, el Sleepy Joe Biden, el solonieto Joe Biden, con Mr. Too Late de Powell, con el Golfo de México, rebautizado como Golfo de América en Google Maps, con el lago Ontario, rebautizado como Lago América en Google Maps, y con el Océano Atlántico y el Océano Pacífico, que incluso se atrevía a hacer humor con el cambio de nombre de ambos océanos. Mientras tanto, vamos a recordar ese momento, esa entrada en escena del presidente republicano en esa convención republicana.
1: You know, a lot of singers have wanted to introduce me. Once you win, they want to all introduce you, you know? And I said, no way, nobody's introduced, only Lee. Lee's the only one gonna introduce me. Thank you. Great honor. 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And in 1776, our founders lit the immortal flame of
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0: What do they do for a living? 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When I'm on the ticket, Republicans always do very well. We won the presidency 3 times.
1: Bueno, pues este era el momento en el que Donald Trump hacía entrada en ese Dallas Mavericks, ese pabellón de los Dallas Mavericks, baño de masas de los republicanos, pero con algunas ausencias verdaderamente sonadas. Mientras tanto, ponemos el foco en los mercados. El Banco Central Europeo afronta hoy una subida de tipos importante, no tanto por la subida que está descontada, sino por, ya saben, futuros movimientos, si el mercado puede extraer deducciones de esa comparecencia de Christine Lagarde. Mientras tanto, el rojo se instala en Asia con caídas de más del 1% para el Hang Seng de Hong Kong, el resto de bolsas con caídas moderadas, con un Kospi surcoreano que ayer se desmarcaba con subidas por encima del 1% y por ahora está librándose de los recortes, aunque está pues prácticamente parado, pero todavía por encima de los 7.000 puntos. Ayer sesión volátil en Wall Street con esa fuerte venta de bonos que prácticamente están alcanzando unos rendimientos históricos. Pablo García, director de Divacons Alpha Value, ¿qué tal? Muy buenos días.
2: Muy buenos días.
1: Bueno, el sentimiento del mercado, de nuevo dominado por las tensiones geopolíticas, el bono estadounidense que ya no está en los niveles de enero de 2025, estamos hablando de en torno a octubre de 2023 y con el tesoro estadounidense que también anunciaba esos 6.000 millones de dólares. ¿Crees que esto es lo más significativo del mercado? ¿Qué es lo que, si crees que ha cambiado algo en el sentimiento? ¿Presiones inflacionistas que se reflejan más en los bonos que en la renta variable?
2: Bueno, me tengo que recomponer después de escuchar a Donald Trump, que parece una mezcla de la vieja del visillo y del cansino de los personajes de José Mota. La verdad es que es alucinante el tema de la compra de votos, que no es nuevo, ¿no? Pero escuchar al señor Trump ofrecer 5.000 dólares a todos los adultos para que le voten, básicamente, ¿no? O sea, es en esa zona vamos a llegar. Pero bueno, centrando el tiro con los bonos, la verdad es que ya hemos comentado bastantes veces en Negocios Televisión esa dinámica de los bonos, ese efecto expulsión, ese avoid the hard not turning posiblemente en el 5% del 10 años, que no estamos tan lejos, y nivel del 5%, que por supuesto han superado con creces los yields británicos. Pero es un tema generalizado, no es un tema de Estados Unidos, es un tema generalizado de digamos, ese empinamiento de la curva, de los tipos largos, que lo que preconizan es que vamos a tener subidas de tipos en todos los sitios, no solo la Fed, no solo el Banco de Japón, que parece bastante evidente con las intervenciones y las declaraciones del BOJ, sino también del BCE. Qué duro va a ser, porque es una patata caliente el tener de nuevo a Christine Lagarde que adelantarse a la Fed, ¿no? Yo personalmente preferiría que no lo hiciera. Ya subió los tipos, es verdad que la inflación en Europa supera, digamos, el objetivo del 2%, por supuesto, que se nos ha ido por arriba y está en el 3,3% de agosto, que en Estados Unidos está en el 3,4, bueno, pues el problema cuál es, lo que dijo Isabel Schnabel, ¿no? Que tenemos una tensión en Oriente Medio que nos ha llevado por arriba de los 100 dólares barril y que no va a remitir la inflación respecto a agosto este mes de septiembre. Situación comprometida y en el caso que hablabas de Estados Unidos es que Scott Bessent le está poniendo las cosas muy complicadas al señor Walsh, ¿no? Incluso también el presidente norteamericano que le exigía, bueno, de una forma un poquito menos vehemente que a su predecesor, pero claro, ¿cómo lo va a hacer, no? La inflación se está disparando, la situación es muy complicada y encima tú me estás comprando deuda en mercado, me lo estás poniendo cada vez más complicado. Yo creo que la Fed está abocada a subir los tipos, la probabilidad está en un 60,2% según CME FedWatch, pero ya hemos visto que eso está muy cambiante, ¿no? Además, hemos tenido bastantes encontronazos de algunos miembros de la fe que públicamente pues, se han, digamos, enfrentado, ¿no? Christopher Waller, que era partidario de mantener los tipos sin cambio, incluso hablaba de un proceso de desinflación, que yo no lo veo por ningún lado, y respecto a Beth Hammond, la presidenta de la Reserva Federal de Cleveland, que fue bastante clara con que había que subir los tipos. Bueno, vamos a tener una segunda quincena de septiembre, como hemos comentado, iba con Salfavario, bastante movida. Ya hemos visto la volatilidad, el VIX, el V2X, el VDAX, que están repuntando de una forma muy, muy clara. Hoy lo llevamos a nuestro diario de mercados, así que pues hay que apretarse el cinturón.
1: ¿Va a lograr calmar al mercado Christine Lagarde si descontamos que va a subir tipos de interés? Es una inflación en el 3,3%. Yo no sé si es tanto como para hacer un ajuste preventivo y luego ya pues intentar de ganar tranquilidad, que le dejen tranquila hasta por lo menos diciembre, o bueno, si crees que va a lograr contentar al mercado, justificar esa decisión y ya sabes, el data dependent.
2: Muy interesante tu pregunta. Preventivo, ya lo hizo. Ya lo hizo anteriormente. Fue muy criticada, pero le salió bien. Pero claro, todo depende de por dónde nos vaya el conflicto en Irán. Y la verdad es que cuántas veces le hemos comentado que el conflicto era más duro y duradero de lo previsto, que Trump no controlaba el precio del crudo, lo estamos viendo de forma evidente, y es una encerrona. No sabe qué hacer y creo que lo va a hacer mal. Otra vez volver a subir los tipos, y si la Fed no lo sube, le deja pues con el culo al aire, ¿no? Como diríamos vulgarmente, ¿no? Hombre, una inflación del 3,3%, el problema no es que sea el 3,3% respecto al 2,9 de julio, es que septiembre no va bien encaminada, ¿no? Entonces, es normal que pueda tener que subir los tipos, ¿no? Los datos macro de Europa no han estado del todo mal, los PMI no han sido malas cifras, bueno, la verdad es que estamos ahí, 50-50. El mercado está descontando la subida de tipos, el consenso así lo apunta. Incluso se apuntan a dos subidas de tipos si se mantienen los niveles actuales de tendencia a la inflación. Lo más preocupante, Manuel, es eso, la tendencia. Que si hubiéramos visto un precio del crudo que se cae a $70 barril, posiblemente no tendría que verse abocada a subir preventivamente, como dicen los tipos, ¿no? Pero la inflación está ahí, las tensiones están ahí y todos los bancos centrales han visto cómo la curva se desplaza, cómo los bonos, los rendimientos, caen los precios de los bonos y suben los rendimientos. Se ven prácticamente abocados a subir tipos, como dices, de manera preventiva.
1: Bueno, el plano corporativo, resultados récord de Inditex en el primer semestre. Un adelanto de la colección otoño-invierno hasta septiembre que, bueno, pues creo que crecía un 8-9% las ventas. ¿Qué es lo que no le gustó al mercado? Entiendo que quizá tiene que ver pues con que, bueno, que el valor está ha estado cerca de máximos históricos, porque la posición financiera es verdaderamente increíble, sin deuda, el free cash flow que prácticamente se duplica, con un beneficio prácticamente récord, con menos tiendas pero más grandes y con el dividendo a los accionistas. ¿Qué crees que es lo que no le gustó al mercado?
2: A ver, Manuel, Inditex lo hace bien o muy bien. Es la excelencia en el sector, pero a nosotros no nos gusta el sector. El sector no lo está haciendo del todo bien y eso, pues, Inditex lo sufre. Pero unos resultados con un crecimiento de las ventas superior al 9% es excelente. Incluso lo que avanzaron del 1 de agosto al 7 de septiembre con ese crecimiento a tiempo de cambio constante del 9% es una muy buena cifra. Quizá, aparte de la solidez de las cifras y el fuerte crecimiento de las ventas, es quizá los márgenes, ¿no? Que están un poquito en vigilancia, ¿no? Es quizá pues la parte más dura, ¿no? Ese margen EBIT del semestre fiscal de 19,5 que quedó por debajo del 19,9% esperado. Pero las cifras fueron satisfactorias, pero bien comentas con el tema de la valoración. Nosotros lo tenemos en reducir. Sigue siendo nuestro top pick, pero no nos gusta el sector. Las dinámicas que hemos visto no son demasiado optimistas. Con la subida de tipos, el consumidor puede tener que pagar antes, como siempre digo, la hipoteca, la gasolina, antes que cambiar su ropero. Entonces eso es algo que afecta a las compañías del sector y cualquier inversor lo puede entender. Por lo tanto, no tenemos sector, digamos, textil en cartera. Si hubiera que tener algo, desde luego es Inditex. Pero como Buy and Hold, es una compañía extraordinaria y las cifras, insisto, son sólidas, aunque quizás la única pega es esa quizá menor visibilidad en torno a los márgenes.
1: Cifras o dígitos que quizá el mercado esperaba un poquito más altos. Pablo García, director de Ibaconsa Pablo, ya veremos redención de Inditex en el día de hoy, el Banco Central Europeo y el IPP de Estados Unidos. Buen día, buen negocio, un abrazo.
2: Gracias.
1: Bueno, pues esas son algunas de las citas del día. Ya saben que además mañana tendremos el dato de inflación en Estados Unidos, la última pista de la Fed antes de decidir si sube o no tipos de interés. Mientras tanto, tiempo para el resumen de prensa.
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1: La prensa internacional, prensa británica, económica, en este caso el diario Financial Times, que bueno, pues lleva en portada al FMI, que descartó al principal candidato para economista jefe por comentarios de Trump sobre los aranceles. Hablamos del profesor Ricardo Reis, que dijo que la guerra comercial del presidente Trump perjudicaría a los consumidores estadounidenses. Pues vaya, esto es lo que ha evitado, ha imposibilitado que pudiera optar a ser el economista jefe del Fondo Monetario Internacional. El Big Red, en páginas interiores, el gran reportaje del diario Financial Times, dice la IA redefine las reglas del juego con el capital riesgo, y también recuerda cómo Ucrania está logrando afirmar que un dron estuvo a punto de impactar contra el avión del presidente Volodymyr Zelensky. También más cabeceras financieras, en este caso el diario Wall Street Journal, donde el acento vuelve a estar puesto en las elecciones de medio término, en esa recompra de bonos de más de 6.000 millones y como Donald Trump promete a los americanos 5.000 millones, un cheque de 5.000 millones si los republicanos retoman o en este caso mantienen el control del Congreso. También recordando llamamientos sobre los barcos estadounidenses, sobre el show de Irán, que están mostrando un apetito con la escalada. Las fuerzas iraníes que están intensificando sus ataques contra la armada estadounidense y que incluso no parecen estar cerca del final de la guerra. Y luego también primeras impresiones del nuevo iPhone 18, el primer dispositivo plegable de iPhone con la pantalla más grande de su historia, 7,6 pulgadas, y donde bueno, pues ha tenido una acogida muy tibia en los mercados. Apenas se dejó ayer Apple un 0,3%. Turno ya para otras cabeceras como el diario generalista New York Times, donde en este caso en portada podemos ver pues a Volodymyr Zelensky, que dice que necesita 27.000 millones más, y Europa que quiere saber por qué necesita 27.000 millones más. Ya saben que 9.000 millones de dólares, de euros en préstamos en los próximos dos años aprobados por Bruselas. Y dice inesperada petición del presidente ucraniano pidiendo, en este caso recordándonos que dice el coste crudo de la guerra podría seguir aumentando los desafíos del viejo continente. Y también recordándonos en este caso cómo Trump promete entregar hasta 5.000 dólares para los estadounidenses si logran retener el control del Congreso estadounidense en las elecciones de medio mandato. Turno ya para la prensa económica, en este caso Expansión y Cinco Días, donde el acento está puesto, bueno, pues en el sector bancario con Carlos Torres Vila del BBVA, y cómo Iberdrola se lanza por 13.000 millones de dólares, a 13.000 millones de Google en Finlandia. Un poco más abajo podemos ver cómo también está en portada la presidenta de la Comunidad de Madrid, Isabel Díaz Ayuso. Primera dice tarifa cero para los autónomos madrileños que se acojan a la jubilación activa, y sobre BBVA busca 13.000 millones para financiar el crédito. Y terminamos con el Cinco Días, el diario Cinco Días, donde en este caso en su portada digital podemos leer lo siguiente: el gobierno se abre a suavizar las exigencias a los centros de datos si no disparan el recibo de la luz. El Banco Central Europeo prepara su segunda subida de tipos este año con dudas sobre el camino a futuro, y también recuerda la era de Marta Ortega al frente de Inditex, casi 1.000 tiendas menos y un 66% más de beneficio.
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1: Bueno, la prensa internacional con el foco puesto en el ámbito empresarial, en la decisión de tipos del Banco Central Europeo, política monetaria, tensiones geopolíticas. Vamos a ver lo que están haciendo los metales preciosos de inversión.
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1: Por ahora el oro se mantiene de nuevo por encima de los 4.400 dólares la onza, con movimientos moderados para el metal dorado. Gana un 0,6% hasta los 4.427 dólares. Vemos como la plata se mantiene prácticamente encaminada a los 68 dólares la onza, crece un 0,75%, y de nuevo la libra de cobre se desmarca, corrige un 0,6%. 4% hasta los 6 dólares con 78 centavos. En verde el oro y la plata, y también los metales industriales, el platino, el paladio, el rodio. En el caso del paladio, el futuro se mueve a un precio de 1.374 dólares la onza, creciendo, ahora mismo apreciándose un 0,6%, mientras que el platino está también, en este caso, optando por, al igual que el cobre, con descensos suaves del 0,25%, con un precio exacto de $1,900 la onza.
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1: Bueno, hacemos una pequeña parada publicitaria. Máxima tensión en Oriente Medio, Donald Trump, baño de masas, promesas electorales, lluvia de dividendos, cheques de 5.000 millones. Hacemos una pequeña parada y Sergio Fernández les trae más noticias.

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13: Hoy tenemos menos duda de que Rusia está armando a Irán, dándole armas. Armando a Irán. Que eso que pone encima de la mesa un artículo del Financial Times en una investigación espectacular, de Pulitzer, del Financial Times. Dice el Financial Times que lo de Hormuz va a ir a más. No dice el Financial Times, lo dice la información del Financial Times, esto va a ir a más. Y va a la unión de los conflictos. Y ahora entendemos por qué fue John Ratcliffe un poco más. No es solo por la escalada hacia la OTAN, es por esto. Le estás dando armas. Le estás dando armas. Es lo que le está poniendo encima de la mesa. ¿Por qué no intervienes? Para que siga la fiesta. Joder, con la fiesta. Se van a cepillar la economía entera con la fiesta. Y Soros así. Se está riendo en vuestra puñetera cara. Se está riendo en vuestra puta cara. Soros. Os ha metido a Scott Bessent en el gobierno. Y está así, en la silla. ¡Pero sois tontos, coño! ¡Os está llevando la economía al precipicio! ¡Con el Bessent de la mano! ¡Con un Soros en el gobierno! ¡El mayor apoyo de los demócratas del mundo woke! ¡Os la están colando! ¡Pero Soros! De verdad, tío. De verdad. Vaya panda, tío.

0: Muy buenos días, bienvenidos de nuevo a Negocios Televisión, bienvenidos de nuevo al espacio informativo, mirando como siempre a todas las últimas horas en un día marcado por esta crisis en Oriente Medio, la máxima tensión con Irán, con el Pentágono que ya apunta hasta 2029, pendientes también de lo que está sucediendo con Rusia en una semana ya marcada por esta llamada entre Putin y Trump, y sobre todo mirando al Banco Central Europeo, afronta una decisión clave con el mercado, los inversores esperando una subida de 25 puntos básicos. Vamos a contarles los cinco temas de la mañana, las cinco claves que ustedes deben saber, bueno, pues un poco de levantarse. Vamos a empezar mirando a Donald Trump. Le escuchaban hace nada, hace apenas unos minutos, hablando sobre $5.000. Esta es la última promesa del presidente de Estados Unidos. Promete a cada ciudadano estadounidense $5.000 en el caso de que le voten. Saben que estamos a poco más de un mes de las elecciones de medio término en Estados Unidos, con una convención republicana totalmente inesperada, donde, bueno, pues Trump parece que muestra un poco su desesperación. El expresidente asegura que va a entregar un cheque de $5.000 si los republicanos mantienen el control del Congreso. Para que se hagan una idea, ahora mismo está en torno al 30% de aprobación, está en mínimos históricos y, bueno, busca también medidas desesperadas para llamar la atención y, sobre todo, para intentar recabar votos. En el caso de que los republicanos mantengan las dos cámaras, Trump promete $5.000. Enseguida vamos a escuchar diciendo esto al presidente de Estados Unidos. Mientras tanto, continúa la tensión con Teherán en medio de esta crisis en Oriente Medio, con una guerra que ya apunta incluso a 2029. Vance Rubio, también jefe de los principales asesores de Donald Trump, le han dicho que esto puede prolongarse hasta 2029. Tenemos nuevo mensaje por parte de Irán, que lejos de amilanarse, bueno, pues se sigue plantando cara a Estados Unidos. La Guardia Revolucionaria ha endurecido su pulso y amenaza con multiplicar por 10 sus represalias en plena escalada en Oriente Medio. Dice que si atacan dos objetivos suyos, atacarán 20. Saben, les recordábamos también que en las últimas horas, por ejemplo, ayer, Estados Unidos atacó a 5 petroleros iraníes y Teherán respondió atacando a 10. Ahora dicen, bueno, pues que van a subir este baremo. Si Estados Unidos ataca dos objetivos, Irán atacará 20. Así está la situación entre Estados Unidos e Irán. Vamos a mirar también a Ucrania, otro de los temas principales. La última hora pasaba por el avión de Zelensky, que tuvo que retrasar su viaje por un supuesto dron ruso, mientras Trump intenta negociar, intenta hablar con el presidente ruso Vladimir Putin en esta convención republicana, donde, por cierto, decía que la guerra de Irán va a terminar una vez que terminen las elecciones de medio mandato, recordando un poco lo que sucedía hace 2 años, diciendo que la guerra en Ucrania iba a terminarse en 24 horas. Prácticamente llevamos 2 años ya de mandato y de momento Trump no lo soluciona. Dice, eso sí, que ha mantenido una gran conversación con el líder ruso. Dice incluso que podría haber un encuentro, en el caso de que gane estas elecciones de medio término, dice que puede haber un encuentro, una reunión bilateral con Vladimir Putin para terminar la guerra, mientras los ataques siguen sobre el terreno. Y, por ejemplo, Rusia ha lanzado más de 100 drones. Vamos a mirar también a la actualidad nacional, con un Sánchez cada vez más acorralado y con un tema clave. El mundo, España, pendiente de lo que pasó en Ceuta. Los documentos desclasificados revelan que el servicio de inteligencia alertó de posibles entradas por mar y por tierra, aunque asegura que no anticipó la magnitud de la crisis. El informe desclasificado pone en jaque al gobierno. Habla, bueno, de que el CNI alertó al menos en 3 ocasiones, también un día antes, sobre la entrada masiva de migrantes en Ceuta. Los últimos informes también apuntan a que Marruecos estaba al tanto de la situación, estaba al tanto de una entrada masiva de migrantes. Pendientes de la crisis del gobierno español, sobre todo pendientes de esta crisis migratoria en Ceuta, en un día que les decimos es clave para los mercados. Es el día del Banco Central Europeo, que afronta una posible subida de tipos. Llega el momento de Christine Lagarde. Los mercados esperan un incremento de 25 puntos básicos ante el repunte de la inflación y la persistente incertidumbre global. El Banco Central Europeo parece que va a coger la delantera la próxima semana. La Reserva Federal también apunta a una subida de 25 puntos básicos. Vamos a mirar a los mercados, sobre todo pendientes del petróleo. Vamos a contarles los últimos mensajes por parte de un Donald Trump que promete $5.000. Venga, les contamos ya las noticias en Negocios Televisión. Comenzamos. Empezamos las noticias de Negocios Televisión mirando, bueno, pues a las noticias clave de esta mañana, los cinco temas más destacados. Vamos a empezar, pues, con esta marea de gorras que hemos visto en el pabellón de los Dallas Mavericks. El Partido Republicano, al menos una parte de la ropa, a Donald Trump para darle la vuelta a las encuestas a las elecciones de medio mandato. En un momento de crisis, por ejemplo, con la guerra de Irán enquistada, con el precio de la gasolina en máximo, muchos senadores se han quedado en su casa. Con el coste de la vida en plena escalada, Donald Trump intenta al menos buscar algo revolucionario. Por ejemplo, ha hecho su mayor promesa electoral hasta la fecha, un cheque de $5,000. Esta es la última ocurrencia del presidente de Estados Unidos. Habrá un cheque de $5,000 a cada estadounidense si los republicanos ganan las elecciones de mitad de mandato. Precisamente, vamos a rescatar este momento. El presidente de Estados Unidos ha prometido este miércoles entregar $5,000 a cada adulto estadounidense si el Partido Republicano mantiene el control del Congreso tras las elecciones de medio mandato del próximo 3 de noviembre. Durante la Convención Nacional Republicana en Dallas, en Texas, Trump ha asegurado que el dinero procedería de los ingresos generados por los aranceles. Este es el mensaje, la promesa surrealista de Donald Trump.
1: Okay. If the Republicans win the House of Representatives and the United States Senate, both of them, because of our economic, tremendous economic success, like in history we've never had anything like what's happening, but because of our tremendous strength and success economically, I will issue a dividend to every adult citizen in the United States of America for $5,000. The only caveat I have is that the dividend that we're making must be spent in the United States of America. We don't want you.
0: También miramos otra de las sorpresas de este evento. El senador demócrata por Pensilvania, John Fetterman, ha sorprendido al intervenir mediante un mensaje grabado en la Convención Nacional Republicana celebrada en Texas. Fetterman ha aprovechado su aparición para rechazar abiertamente los extremos y el socialismo, elogiando así al presidente Donald Trump, protagonizando un gesto especialmente llamativo al tratarse de uno de los senadores demócratas. El político de Pensilvania se encuentra cada vez más distanciado de sectores de su propio partido por su respaldo a diferentes iniciativas impulsadas por los republicanos. Las discrepancias también afectan a la política exterior, y es que Fetterman ha defendido la guerra contra Irán y mantiene un firme respaldo a la ofensiva israelí en Gaza. Su aparición ante los republicanos vuelve a evidenciar la creciente ruptura entre Fetterman y buena parte del Partido Demócrata. Y a todo esto, según informaba CBS News, citando a personas con conocimiento directo del asunto, varios aviones militares de Estados Unidos han resultado dañados en los recientes ataques iraníes contra la base aérea de Mugafak Salti en Jordania. Según el informe, cerca de 8 cazas F-15 han sufrido daños leves y han vuelto a estar operativos, mientras que un A-10 Thunderbolt también ha sido alcanzado y ha perdido un ala. Según la CBS, las fuerzas estadounidenses dispararon más de 30 misiles Patriot en defensa contra este ataque iraní. Y mientras tanto, según han informado medios estatales y semioficiales iraníes, se han registrado explosiones en la isla iraní de Qesem, además de zonas costeras cercanas de la provincia de Hormozgan. La emisora estatal IRIP ha informado que uno de sus reporteros escuchó explosiones en Qesem, mientras que la agencia de noticias Fars reportó varias explosiones en las zonas costeras de Qesem, Sirik y Minab. Según la agencia Fars, las autoridades provinciales de Hormozgan han afirmado que los sonidos escuchados en Qesem parecían provenir del mar. Mientras siguen los ataques cruzados en Oriente Medio, vamos a mirar a las últimas declaraciones por parte de Donald Trump. El presidente de Estados Unidos da un nuevo plazo para terminar la guerra con Irán. Nos recuerda a lo que pasaba con Ucrania. Dice que van a terminar esta crisis en Oriente Medio justo cuando terminen las elecciones de medio término. Este es el mensaje de Trump sobre la guerra con Irán.
2: We're not looking for it, to be honest with you, Jeff. Originally, I wanted to make a deal. We're so far down the line. They have very little country left right now, so we're not looking for it. Yes, a negotiation could possibly happen, but it's not something we're looking at. This war will end immediately after our election.
0: Además, altos funcionarios de la Casa Blanca le han dicho al presidente de Estados Unidos, a Donald Trump, en conversaciones privadas que, ojo con esto, el conflicto con Irán podría extenderse hasta 2029. Han oído bien, 2029. Potencialmente podría durar hasta que el propio Trump deje el cargo. Es lo que informa The Wall Street Journal, citando a funcionarios estadounidenses. Según se informa, el vicepresidente J.D. Vance, el secretario de Estado Marco Rubio y otros asesores han discutido la opción de que Teherán siga resistiendo la presión de Washington, incluso mientras Estados Unidos mantiene su bloqueo y otras medidas militares. una guerra que parece que se le empieza a ir de las manos a Estados Unidos, mientras vamos a contarles precisamente la última jugada por parte de Irán, que podría aplicar ingeniería inversa a un dron submarino estadounidense recuperado por la Guardia Revolucionaria cerca del Estrecho de Hormuz. Es lo que apuntan analistas citados por la agencia Reuters. Funcionarios de la Armada de Estados Unidos explicaron que el vehículo no fue capturado durante una operación de combate, sino que sufrió una avería y quedó a la deriva antes de ser recuperado por las fuerzas iraníes. Washington sostiene además que se trata de un modelo antiguo, lo que limitaría el valor de algunas de sus tecnologías. Sin embargo, los expertos consideran que Teherán podría desmontar y estudiar este aparato para analizar sus sistemas, componentes y capacidades, intentando reproducir aquellas tecnologías que considere útiles. El incidente vuelve a poner el foco sobre la batalla tecnológica y militar que se desarrolla cerca del Estrecho de Hormuz. Y a todo esto, la Guardia Revolucionaria iraní advertía este miércoles de que responderá con ataques contra 20 objetivos si Estados Unidos ataca dos o tres blancos iraníes en medio de la escalada de las tensiones en el Estrecho de Hormuz y del intercambio de bombardeos registrado anoche entre Teherán y Washington. Según el militar iraní, el conflicto ha provocado por primera vez daños estratégicos directamente a Estados Unidos y ha afectado a la economía del país norteamericano. El portavoz afirmaba que si el enemigo quiere poner fin a esta situación, debe detener completamente la guerra y renunciar a nuevas amenazas contra Irán. Entre las condiciones planteadas por Mojave figuran además la retirada del ejército israelí del Líbano, el fin del bloqueo de Yemen y la liberación de 24.000 millones de dólares en activos iraníes congelados fuera del país. Además, la Junta de Gobernadores del Organismo Internacional de Energía Atómica aprobó una resolución redactada por Estados Unidos, Reino Unido, Alemania y Francia para denunciar a Irán ante el Consejo de Seguridad de las Naciones Unidas por su negativa a permitir inspecciones en sus instalaciones nucleares. De los 35 miembros de la Junta Directiva, 23 votaron a favor de la resolución, 3 votaron en contra y 8 se abstuvieron. Hoy mismo, Rusia, China e Irán emitieron un comunicado conjunto oponiéndose a esta resolución, en el que han subrayado que las afirmaciones de que Teherán negó el acceso de los inspectores a sus instalaciones nucleares eran políticamente motivadas y descabelladas. Hablamos ahora también de Arabia Saudí. Las sirenas de alerta aérea se han activado simultáneamente durante la madrugada de este jueves en Yamis, Musaid y Aba, al sur de Arabia Saudí, mientras se escuchaban fuertes explosiones. Según la agencia iraní Fars, la alerta estaría relacionada con una nueva ofensiva de las fuerzas hutíes de Yemen mediante misiles y drones. Los ataques habrían tenido como objetivo bases aéreas saudíes situadas en ambas ciudades, instalaciones desde las que operan aviones de combate utilizados en ataques contra territorio yemení. La nueva ofensiva llega en plena escalada militar entre Arabia Saudí y los hutíes después de varios días de ataques y represalias. Por el momento no se ha confirmado oficialmente el alcance de los daños ni la existencia de víctimas después de las explosiones. También les contamos que el presidente de Estados Unidos, Donald Trump, hablaba con los periodistas este miércoles y dijo que había tenido una gran conversación con su homólogo ruso, Vladimir Putin, sugiriendo que podría tener lugar una reunión bilateral en algún momento. El jefe de Estado de Estados Unidos afirmaba que Putin desea llegar a un acuerdo y añadió que sería muy positivo que el presidente ucraniano, Volodymyr Zelensky, también quisiera llegar a un acuerdo. Ayer, Trump y el presidente ruso mantuvieron una conversación telefónica de una hora de duración, durante la cual el primero hizo hincapié en la necesidad de poner fin a la guerra rápidamente y el segundo insistía en que Moscú no tiene intenciones hostiles hacia Europa.
3: Can you tell us about your conversation with President Putin?
2: We had a great conversation. He is wanting to make a deal, and if Zelensky is wanting to make a deal, that'd be very nice.
3: What is the holdup?
2: The holdup is two people that hate each other.
3: What gives you confidence?
2: I think more than anything else, it's two people that hate each other.
3: What has changed that gives you confidence?
2: I think that because I speak to people, that's all I do is speak to people. My whole life, I know about deals, and these are two people that are tired of fighting.
3: Are you going to try to set up a trilateral meeting?
2: It could happen. We had a good conversation. It could happen. Too many people are dying in that war. 25,000 less.
0: También hablamos del primer ministro noruego, y es que Jonas Gahr Støre declaraba este miércoles que el avión del presidente ucraniano, Volodymyr Zelensky, estuvo a punto de ser alcanzado por un dron mientras volaba de Moldavia a Noruega, es lo que informa la emisora pública Noruega. El líder ucraniano viajaba a Oslo para asistir al funeral del rey noruego Harald V. Stord. Declaraba que habló con Zelensky antes del funeral y le preguntó sobre su vuelo. Decía, me dijo que no había sido una buena noche porque había estado al teléfono recibiendo noticias sobre dónde habían impactado los misiles rusos. Es lo que revelaba el primer ministro. El ministro de Finanzas noruego y ex jefe de la OTAN, Jens Stoltenberg, también estaba presente cuando Zelensky describía este incidente. Decía literalmente, nos lo contó anoche durante nuestra reunión. No me atrevo a entrar en detalles, pero se retrasó y hubo amenazas contra el avión. La presidencia ucraniana no ha hecho comentarios sobre estos informes. El que sí que ha hecho comentarios es Alemania, que denunciaba una nueva dimensión en la amenaza rusa. Por su parte, Moscú denuncia una histeria antirrusa en Europa. Sigue el choque diplomático entre ambos países con el ministro de Defensa, Oskar Pistorius, que habla precisamente, Boris Pistorius, que habla de esta relación con Rusia. Dice que hay una amenaza extrema. Escuchen el mensaje por parte de Berlín.
4: Meine sehr geehrten Damen und Herren, einige Menschen wollen auch schlichtweg die Augen vor der Bedrohung verschließen, die Putins Russland für dieses Land und unseren Kontinent darstellt. Und meine Damen und Herren, diese Gefahr ist konkret, sie ist ernst und sie ist akut. Wir stehen buchstäblich im Fadenkreuz Moskaus. Die Ereignisse der letzten Wochen führen uns das drastisch vor Augen. Der gescheiterte Angriff mit Sprengstoff beladener Drohnen in Leipzig, bewaffnete russische Kampfjets im estnischen Luftraum und Drohnen über NATO-Gebieten. Das alles ergibt ein sich seit längerem immer weiter verdichtenderes Bild. Russland versucht, unsere Gesellschaften auszuspähen, zu beeinflussen, einzuschüchtern, zu destabilisieren und vor allem die Menschen zu verunsichern. Und all das hat eine neue
5: Phrase Zelenskyj o tom, что прямая цитата, гражданской авиации среди беспилотников не место, это не просто констатация некого факта, это прямая угроза уничтожения пассажирских лайнеров украинскими беспилотниками с последующей попыткой снять с себя ответственность, переложить ее на кого угодно, списать либо на случайность, либо на издержки конфликта. Рассматриваем этот очередной эпизод антироссийской истерии в Европе как заранее спланированный эскалационный маневр, санкционированный повязанным круговой порукой руководством ЕС и НАТО и не имеющим ничего общего с объективным...
0: Miramos ahora a Estados Unidos para contarles que Marco Rubio, el actual secretario de Estado estadounidense, asegura que actualmente no tiene planes de presentarse a la presidencia de Estados Unidos en 2028, aunque eso sí, mantiene abierta la puerta a una futura candidatura. Es lo que anuncia, lo que informa NBC News. El secretario de Estado afirma estar centrando en sus actuales responsabilidades, que incluyen también su papel como asesor interino de seguridad nacional. Personas cercanas a Rubio aseguran que está satisfecho con su trabajo dentro de la administración y que por ahora no quiere comprometerse con una carrera presidencial. Sin embargo, su futuro político sigue sobre la mesa. Una persona al tanto de su pensamiento señala que Rubio posiblemente estaría interesado en intentar llegar a la Casa Blanca en 2032 o en 2036. Por ahora, Rubio se aparta de la batalla de 2028, pero no renuncia a sus aspiraciones presidenciales a largo plazo. Y mientras tanto, vamos a contarles también el accidente con el avión de Donald Trump. Un asistente militar desplegó accidentalmente el tobogán de emergencia del nuevo Air Force One mientras el avión presidencial se encontraba estacionado en la base conjunta Andrews. El incidente provocó un retraso de unos 15 minutos en la salida de Donald Trump hacia Dallas, donde tenía previsto participar en esta convención republicana de mitad de mandato. El avión donado por Qatar tuvo que ser revisado antes de continuar el viaje. Trump explicaba ante los periodistas que estaban comprobando el tobogán para asegurarse de que todo funcione perfectamente, aunque no mencionó que su despliegue hubiera sido accidental. La Casa Blanca confirmó después que el avión continuaba su viaje hacia Dallas y que Trump mantenía, como veían antes, su discurso previsto.
6: Do you know why they're checking the slide? Is there a security concern with the plane?
7: No, they were checking it before and they just wanted to make sure. So they've, I guess they've already put it up. They want to make sure everything works perfectly.
0: También vamos a contarles que Steve Witkoff, el enviado especial para Oriente Medio del presidente de Estados Unidos, Donald Trump, ganó casi 107 millones de dólares el año pasado a través de una sociedad afiliada a World Liberty Finance, la empresa de criptomonedas que fundó junto al mandatario y su familia, lo que apuntan sus declaraciones financieras. La declaración que se divulgó durante este miércoles en los medios locales indicaba que Witkoff, que también se desempeña como enviado especial de Trump para la guerra de Ucrania, obtuvo 69 millones de dólares en efectivo y otros 38 millones en criptomonedas. Los ingresos de uno de los principales asesores de Trump se triplicaron en 2025 respecto a 2024, impulsados por las acciones de World Liberty Financial, la empresa que gestiona junto con integrantes de la familia del presidente. La Casa Blanca dijo a la cadena de noticias ABC que Witkoff se ha desvinculado por completo de esta empresa y que sus actividades comerciales anteriores no guardan ninguna relación con sus esfuerzos por poner fin a conflictos en distintos puntos del globo en nombre del presidente. Hablando de Estados Unidos, vamos a contarles también que la esposa de uno de los cinco fallecidos en el accidente ocurrido el pasado domingo, cuando una camioneta fue impactada por un avión de carga de Amazon cerca del aeropuerto internacional de Miami, presentó este miércoles una demanda contra el gigante del comercio electrónico. La demanda, que recoge medios locales, también incluye a Amazon Air Cargo y otras empresas relacionadas con la aeronave y la operación, además de los pilotos del avión, que ya fueron dados de alta del hospital. El documento alega que el accidente fue consecuencia de una cadena de fallos, incluidos un error del piloto, una formación inadecuada y el uso de una aeronave con 32 años de antigüedad. También miramos en este caso a lo que está sucediendo en España. Vamos a contarles que un documento de inteligencia militar sobre la entrada masiva en Ceuta habría quedado fuera de los archivos desclasificados. Es lo que publica The Objective. Se trataría de una nota elaborada por el Regimiento de Guerra Electrónica 32 del Ejército de Tierra, basada en comunicaciones interceptadas a agentes marroquíes destinados en la frontera del Tarajal. Según el documento, en esas conversaciones se advertía de una entrada masiva a Ceuta, coincidiendo especialmente con la fiesta del trono. Una de las comunicaciones recogía la orden de que nadie abandonara su puesto y de mantener disponible incluso al personal que terminaba de servicio. Decía, puede ser tanto por la valla como por el mar. Es lo que señalaba otra parte de la conversación traducida. La revelación pone ahora el foco en por qué este informe militar no figura entre la documentación desclasificada sobre la crisis de Ceuta. Sobre esta crisis de Ceuta les tenemos que contar también que el Centro Nacional de Inteligencia mantuvo el 29 de julio, es decir, la víspera de la entrada masiva en Ceuta, comunicaciones con la delegación del Gobierno y la Guardia Civil, en las que trasladaba su preocupación por las convocatorias surgidas en redes sociales para el día siguiente, es decir, para el 30 de julio, y por la opción de un asalto por mar y tierra en la ciudad autónoma. Decían literalmente, hay dos grupos diferentes con un total de 180.000 seguidores, para que te hagas a la idea del alcance de la difusión. Es lo que se comentaba textualmente. El texto está incluido entre las comunicaciones entre el CNI y el gabinete de la delegación del Gobierno en Ceuta por WhatsApp. Fuentes del CNI aseguran, ha querido aclarar tras la desclasificación, que pese a hacerse eco de la información sobre la citada campaña en las redes sociales, el organismo no anticipó la magnitud y naturaleza de lo que terminó ocurriendo el día 30, al ser un fenómeno inusual que no se corresponde con las crisis migratorias conocidas hasta la fecha. Miramos también a Marruecos para contarles que habría utilizado un dron para vigilar la visita de los máximos responsables de la Policía Nacional y la Guardia Civil a la frontera del Tarajal. Es lo que publica OK Diario. El aparato habría seguido este miércoles la visita del director general de la Policía, Francisco Pardo, y de la directora de la Guardia Civil, Mercedes González, captando así la actividad desarrollada en la zona fronteriza. Fuentes policiales citadas por el medio califican este episodio como una provocación y aseguran literalmente lo siguiente, dicen, Marruecos nos vigila. Según esta información, el dron estaba anclado al suelo mediante una cuerda, una circunstancia que habría impedido a las fuerzas españolas capturarlo utilizando una escopeta inhibidora y trasladarlo al territorio español. El episodio añade un nuevo foco de tensión en la frontera de Ceuta, en un momento especialmente delicado de las relaciones con Rabat. Mientras tanto, el gobierno minimiza el mensaje de WhatsApp de un agente del CNI al jefe de gabinete del delegado en Ceuta, en el que le decía que había varios grupos de Facebook con 180.000 personas organizándose para un posible salto a Ceuta. La comunicación se ha hecho pública el miércoles tras la desclasificación de los informes sobre la ciudad autónoma entre el 1 de julio y el 1 de agosto. Fuentes de la Moncloa señalan que ese aviso ni siquiera fue trasladado al delegado del gobierno porque no tenía ese nivel de urgencia y tampoco el agente del CNI lo elevó formalmente a sus superiores ni tampoco hizo un informe. Mientras tanto, la portavoz de Vox en el Congreso, Pepa Millán, ha exigido este miércoles a los diputados que permitan la activación del artículo 102 de la Constitución para que el Tribunal Supremo pueda juzgar

0: al gobierno de Pedro Sánchez por traición después de la publicación de 40 documentos sobre la crisis de Ceuta. En declaraciones en la Cámara, Millán ha insistido en que los informes desclasificados no revelan ninguna sorpresa y acreditan lo que ya se sabía, es decir, vuelven a mentir, es una mentira criminal y un acto de traición. A la vista de los informes, la dirigente de Vox ha señalado que el CNI cumplió con su obligación advirtiendo al Ejecutivo de lo que luego iba a suceder. Y mientras tanto, el Partido Popular advierte al gobierno de que va a pagar por la invasión de Ceuta. Feijó y Abascal acusan a Sánchez de no ser libre con Rabat.
1: Al gobierno de las comunidades autónomas son las del Partido Popular y los dos territorios peores son en los que gestiona usted, Ceuta y Melilla, señoría. Pero su lealtad al gobierno... Su lealtad está comprometida, señor Sánchez. No me responde sobre Marruecos, no me responde sobre las listas negras. Ha desprotegido a su país y su país se lo hará pagar. Señoría, ponga fecha y nos vemos en las urnas. Muchas gracias.
2: Muchas gracias.
0: Ya clave también para los mercados, y es que el Banco Central Europeo afronta este jueves una reunión decisiva con el mercado prácticamente convencido de una subida de los tipos de interés de 25 puntos básicos. La razón está en el fuerte repunte de los precios. La inflación de la eurozona alcanzó en agosto el 3,6%, es decir, su nivel más alto de los últimos 3 años, aumentando la presión sobre el Banco Central Europeo. Si se cumplen las previsiones, el precio del dinero subiría hasta el 2,50%, es decir, el nivel más elevado desde marzo de 2025. El movimiento supondría un nuevo endurecimiento de la política monetaria europea para intentar contener la inflación, pero también puede traducirse en condiciones de financiación más exigentes para familias y empresas. Todas las miradas estarán este jueves puestas en el BCE y en las señales que dé sobre si esta subida será suficiente o vendrán nuevos aumentos de los tipos. Un día en el que todo el mundo está hablando también de Apple, que presentaba este miércoles su primer teléfono inteligente plegable en su evento Surprise and Shine, llamado iPhone Duo. El dispositivo incluye 2 paneles de pantalla, con uno adicional en la parte frontal. No solo es el iPhone más delgado hasta la fecha, sino que también cuenta con la pantalla más grande jamás vista entre los modelos existentes, alcanzando las 7,6 pulgadas al desplegarse. Funcionará con el chip A20 Pro, al igual que la serie iPhone 18. El director ejecutivo de Apple, John Ternus, afirmaba que una pantalla más grande abre un abanico de posibilidades totalmente nuevas. Elogió el diseño de la compañía, señalando que otros dispositivos plegables parecen 2 teléfonos pegados de forma incómoda. El precio inicial es de $1,999 y las reservas anticipadas comenzarán el próximo 16 de octubre. El smartphone estará disponible en las tiendas a partir del 23 de octubre. Además, el Departamento del Tesoro de Estados Unidos anunciaba este jueves que comenzaría a recomprar hasta $6,000 millones en deuda pública a largo plazo, en un intento por contener los costos de endeudamiento. Sin embargo, los inversores que esperaban un programa de recompra mayor se mostraron decepcionados. La rentabilidad de los bonos del Tesoro a 10 años alcanzó brevemente su nivel más alto desde 2023. El Tesoro se había comprometido a al menos duplicar las recompras hasta los $4,000 millones cuando anunció el plan el mes pasado. La rentabilidad de los bonos de Estados Unidos a 10 años ha subido hasta alcanzar un máximo cercano a los 3 años. El rendimiento del bono del Tesoro de Estados Unidos a 10 años subió hasta cerca del 4,85% el miércoles, es decir, el nivel más alto desde octubre de 2023, después de que el Departamento del Tesoro triplicara la recompra de bonos y pagarés que tendrá lugar mañana. El departamento comprará 6.000 millones en valores fuera de circulación en comparación con el anuncio previo del secretario Bessent de que las recompras se iban al menos a duplicar hasta los 4.000 millones, entre las múltiples medidas adoptadas por Washington para contener los rendimientos a largo plazo. Y todo esto en un día en el que Wall Street cerró a la baja debido a que los mayores rendimientos afectaron las perspectivas de los márgenes corporativos y la demanda de los consumidores. El S&P cayó un 0,5%, el Nasdaq un 0,3% y el Dow Jones 405 puntos. Los precios del petróleo y los combustibles subieron aún más a medida que se intensificaron los ataques entre Estados Unidos e Irán, lo que redujo la opción de una reanudación de las exportaciones de petróleo de Oriente Medio en un futuro cercano. También aumentaron las preocupaciones inflacionarias ante la reunión de la Reserva Federal de la próxima semana. Los riesgos de que los mayores costes de endeudamiento lastraran los mercados de valores aparentemente aumentaron después de la resiliencia desde el inicio de la guerra, en parte debido a las tasas más allá.

sobre las crecientes deudas de los hiperescaladores de inteligencia artificial para el desarrollo de centros de datos. Alphabet cayó un 2,3% tras anunciar una inversión de 15.100 millones de dólares en Finlandia, mientras que Amazon bajó un 1,8% tras otra ronda de financiación en libras esterlinas. Meta subió un 6,5% tras el lanzamiento de un nuevo agente de IA, mientras Apple perdió un 0,3% a pesar de presentar un iPhone plegable. Las ganancias de los fabricantes de chips ayudaron a limitar las pérdidas del Nasdaq. Por ejemplo, Micron subió un 2,7% y AMD un 3%. La atención de los inversores se centrará, además de la decisión de tipos del Banco Central Europeo y la lectura final de la variación del IPC general de Alemania en agosto. Por cierto, el IPC que se ha mantenido en el 2,9%. Ha cumplido con las previsiones la inflación en Alemania que hemos conocido hace media hora. También se va a conocer la producción industrial de España e Italia en julio. En Estados Unidos la atención va a estar en el ritmo de crecimiento del índice de producción de precios de agosto, en el 4,7% interanual en julio, en un contexto marcado por el aumento de los precios de la energía ante las persistentes hostilidades entre Estados Unidos e Irán. En clave empresarial, Adobe va a presentar resultados del segundo trimestre. Pendientes de los mercados y sobre todo con el foco puesto en el Banco Central Europeo y mirando a todas las últimas horas, vamos a hacer una pequeña pausa. 2 minutos, enseguida más claves, más información en Negocios Televisión.

se les avisa muchas veces que esto era una ruina para el ciudadano de a pie. Ahora la ruina se empieza a ver de cerca. Muchos de esos presidentes, ministros, ya no están en los cargos. Pero el daño enorme que han hecho a la población sigue. Y nadie les va a pedir responsabilidades, básicamente porque ya se protegen entre ellos, se indultan entre ellos. Pido usted un indulto. Para protegerse de todo esto y poder hacer lo que les sale de las narices. Pero de esta tenemos que salir con una reflexión muy profunda. No vale el sistema que tenemos montado en Occidente. Tal y como lo tenemos, no vale. ¿Por qué? Les explico. No puede ser que un presidente del gobierno se pueda atar a la silla de presidente durante 4 años, en el caso español. Unas elecciones de medio término habrían tenido mucho más sentido, por ejemplo, tener un ámbito democrático mayor y que haya un proceso de que la ciudadanía pueda decidir si un presidente está a la altura o no de las circunstancias. Estados Unidos en impeachment, aquí está la moción de censura, pero está hecha de tal manera que se protegen entre ellos. ¿Qué hay que comprar? Dice, hay que comprar algo que no dependa de ningún gobierno. 1, 2, 3, responde otra vez, él dice oro, no cita Bitcoin. Pero el argumento sería prácticamente el mismo. Bitcoin, oro, pues esta es la clave que está poniendo encima de la mesa Ray Dalio. Ya les digo, en el mismo día Druckenmiller le ha dicho, te estás equivocando. Te estás equivocando con el movimiento de deuda. Hormuz es el otro elemento fundamental, porque claro, si al menos pudiera reducir la inflación porque no tienes una guerra en Irán, pues vas caminando alrededor de, bueno, vamos a sortear la crisis. Un estrecho de Hormuz, como otra vez tenemos el Brent arriba, tocando ese entorno o buscando los 95 dólares, volviendo otra vez a tensionar, ¿no? O buscando esos 95 dólares para sentarse ya por encima y volviendo a buscar una fotografía complicada.

Muy buenos días, seguimos en Negocios Televisión, seguimos planteándonos, seguimos haciéndonos una pregunta: ¿cuándo terminará la guerra con Irán? Donald Trump asegura que acabará inmediatamente después de las elecciones de noviembre, pero sus propios asesores le dicen más bien lo contrario, contemplan un escenario radicalmente distinto. Le han dicho que el conflicto podría prolongarse hasta 2029. Sobre el terreno, la escalada continúa. Ataques iraníes han dañado varios aviones militares de Estados Unidos en Jordania y la Guardia Revolucionaria amenaza con golpear 20 objetivos de Estados Unidos por cada dos que Washington ataque en Irán. Mientras tanto, Trump asegura haber mantenido una gran conversación con Vladimir Putin y sugiere incluso una posible reunión para avanzar hacia el final de la guerra de Ucrania. Todo ello después de conocerse que el avión de Zelensky estuvo cerca de ser alcanzado por un dron durante su viaje a Noruega. En España,

ven en sus pantallas. Los documentos desclasificados sobre Ceuta revelan que el CNI alertó un día antes de posibles entradas por mar y por tierra, aunque asegura que no anticipó la magnitud de la crisis. En lo que refiere a la economía, hoy es un día clave. El Banco Central Europeo afronta hoy una posible subida de tipos ante el fuerte repunte de la inflación. Estos son los temas de la mañana. Empezamos las noticias.

0: my helmet, El Azuri. And it says right on his tag, we can read it from space. Can you believe this? Thousands of miles away, and we're reading somebody's. We know exactly what's going on, but we notice there's a little activity at Pickaxe. I would advise Iran not to get cute, because we will have to hit them very hard. We have no choice, right? We have no choice. Does anybody here think that Iran should have a nuclear weapon? Anybody?
1: Una convención republicana en la que hemos tenido sorpresa, y es que el senador demócrata por Pensilvania, John Fetterman, ha sorprendido al intervenir mediante un mensaje grabado en esta convención nacional republicana celebrada en Texas. Fetterman aprovechó su aparición para rechazar abiertamente los extremos y el socialismo, además de elogiar al presidente Donald Trump, protagonizando un gesto especialmente llamativo al tratarse de uno de los senadores demócratas. El político de Pensilvania se encuentra cada vez más distanciado de sectores de su propio partido por su respaldo a diferentes iniciativas impulsadas por los republicanos. Las discrepancias también afectan a la política exterior. Fetterman ha defendido la guerra contra Irán y mantiene un firme respaldo a la ofensiva israelí en Gaza. Su aparición ante los republicanos vuelve a evidenciar la creciente ruptura entre Fetterman y buena parte del Partido Demócrata. Mientras tanto, sigue la guerra. Según informaba CBS News, citando a personas con conocimiento directo del asunto, varios aviones militares de Estados Unidos resultaron dañados en los recientes ataques iraníes contra la base aérea de Mugafak Salti, en Jordania. Según el informe, cerca de 8 cazas F-15 sufrieron daños leves y volvieron a estar operativos, mientras que un A-10 Thunderbolt fue alcanzado y perdió un ala. Según CBS, las fuerzas estadounidenses dispararon más de 30 misiles Patriot en defensa contra el ataque iraní. Además, según informaron medios estatales y semioficiales iraníes, se han registrado explosiones en la isla iraní de Qesem y en zonas costeras cercanas de la provincia de Hormozgan. La emisora estatal IRIF informó que uno de sus reporteros escuchó explosiones en Qesem, mientras que la agencia de noticias Fars reportó varias explosiones en las zonas costeras de Qesem, Sirik y Minab. Según las autoridades provinciales de Hormozgan, afirmaron que los sonidos escuchados en Qesem parecían provenir del mar. Y a todo esto vamos a mirar de nuevo al presidente de Estados Unidos, Donald Trump, de nuevo plazo para la guerra con Irán. Igual que lo que decía hace ya unos cuantos meses con Ucrania, ahora dice que la guerra con Irán se va a terminar inmediatamente después de las elecciones de medio término.
2: We're not looking for it, to be honest with you, Jeff. Originally I wanted to make a deal. We're so far down the line, they have very little country left right now, so we're not looking for it. Yes, a negotiation could possibly happen, but it's not something we're looking at. This war will end immediately after our election.
1: Trump dice que la guerra va a terminar justo después de las elecciones, mientras altos funcionarios de la Casa Blanca le han dicho, bueno, pues prácticamente todo lo contrario. Le han dicho en conversaciones privadas que el conflicto con Irán podría extenderse hasta 2029 y potencialmente durar hasta que deje el cargo, es lo que informa The Wall Street Journal, citando a funcionarios estadounidenses. Según se informa, el vicepresidente J.D. Vance, secretario de Estado Marco Rubio y otros asesores han discutido la opción de que Teherán siga resistiendo la presión de Washington, incluso mientras Estados Unidos mantiene su bloqueo y otras medidas militares. Precisamente en este sentido, Irán podría aplicar ingeniería inversa a un dron submarino estadounidense recuperado por la Guardia Revolucionaria cerca del estratégico Estrecho de Hormuz. Es lo que informan analistas citados por la agencia Reuters. Funcionarios de la Armada de Estados Unidos explicaron que el vehículo no fue capturado durante una operación de combate, sino que sufrió una avería y quedó a la deriva antes de ser recuperado por las fuerzas iraníes. Washington sostiene además de que se trata de un modelo antiguo, lo que limitaría el valor de algunas de sus tecnologías. Sin embargo, los expertos consideran que Teherán podría desmontar y estudiar el aparato para analizar sus sistemas, componentes y capacidades, intentando así reproducir aquellas tecnologías que considere útiles. El incidente vuelve a poner el foco sobre la batalla tecnológica y militar que se desarrolla alrededor del Estrecho de Hormuz. A todo esto, la Guardia Revolucionaria iraní advertía este miércoles de que responderá con ataques contra 20 objetivos si Estados Unidos ataca 2 o 3 blancos iraníes, en medio de la escalada de las tensiones en el Estrecho de Hormuz y del intercambio de bombardeos registrado anoche entre Teherán y Washington. Según el militar iraní, el conflicto ha provocado por primera vez daños estratégicos directamente a Estados Unidos y ha

0: afectado a la economía del país norteamericano. El portavoz afirmó que si el enemigo quiere poner fin a esta situación, debe detener completamente la guerra y renunciar a nuevas amenazas contra Irán. Entre las condiciones planteadas por Mojavi figuran además la retirada del ejército israelí del Líbano, el fin del bloqueo de Yemen y la liberación de 24.000 millones de dólares en activos iraníes congelados fuera del país. Por su parte, la Junta de Gobernadores del Organismo Internacional de Energía Atómica aprobó una resolución redactada por Estados Unidos, Reino Unido, Alemania y Francia para denunciar a Irán ante el Consejo de Seguridad de las Naciones Unidas por su negativa a permitir inspecciones en sus instalaciones nucleares. De los 35 miembros de la Junta Directiva, 23 votaron a favor de la resolución, 3 votaron en contra y 8 se abstuvieron. Hoy mismo, Rusia, China e Irán emitieron un comunicado conjunto poniéndose a la resolución, en el que subrayaron que las afirmaciones de que Teherán negó el acceso de los inspectores a sus instalaciones nucleares eran políticamente motivadas y, sobre todo, descabelladas. Además, las sirenas de alerta aérea se han activado simultáneamente durante la madrugada de este jueves en Yamis, Musaid y Aba, al sur de Arabia Saudí, mientras se escuchaban fuertes explosiones. Según la agencia iraní Fars, la alerta estaría relacionada con una nueva ofensiva de las fuerzas hutíes de Yemen mediante misiles y drones. Los ataques habrían tenido como objetivo bases aéreas saudíes situadas en ambas ciudades, instalaciones desde las que operan aviones de combate utilizados en ataques contra territorio yemení. La nueva ofensiva llega en plena escalada militar entre Arabia Saudí y los hutíes después de varios días de ataques y represalias. Por el momento no se ha confirmado oficialmente el alcance de los daños ni la existencia de víctimas después de las explosiones. También miramos a Rusia con el presidente de Estados Unidos, Donald Trump, que habló con los periodistas este miércoles y dijo que había tenido una gran conversación con su homólogo ruso, Vladimir Putin, sugiriendo que podría tener lugar una reunión bilateral en algún momento. El jefe de Estado estadounidense afirmaba que Putin desea llegar a un acuerdo y añadía que sería muy positivo que Zelensky también quisiera alcanzar un acuerdo. Ayer, Trump y el presidente ruso mantuvieron una conversación telefónica de una hora de duración, durante la cual el primero hizo hincapié en la necesidad de poner fin a la guerra rápidamente y el segundo insistía en que Moscú no tiene intenciones hostiles hacia Europa.
1: Conversation with President Putin. We had a great conversation. He is wanting to make a deal. And if Zelensky is wanting to make a deal, that'd be very nice.
2: What is the holdup?
1: The holdup is two people that hate each other.
2: What gives you confidence?
1: I think more than anything else, it's two people that hate each other.
2: So what has changed that gives you confidence?
1: I think that because I speak to people, that's all I do is speak to people my whole life. I know about deals and these are two people that are tired of fighting.
2: Are you going to try to set up a trilateral meeting?
1: It could happen. We had a good conversation. It could happen. Too many people are dying in that war. 25,000 left.
0: Además, el primer ministro noruego Jonas Gahr Støre declaraba este miércoles que el avión del presidente ucraniano Volodymyr Zelensky estuvo a punto de ser alcanzado por un dron mientras volaba de Moldavia a Noruega, es lo que informa la emisora pública noruega. El líder ucraniano viajaba a Oslo para asistir al funeral del rey noruego Harald V. Støre. Declaró que habló con Zelensky antes del funeral y le preguntó sobre su vuelo, decía literalmente, me dijo que no había sido una buena noche porque había estado al teléfono recibiendo noticias sobre dónde habían impactado los misiles rusos. El ministro de Finanzas noruego y ex jefe de la OTAN, Jens Stoltenberg, también estaba presente cuando Zelensky describió el incidente, decía Stoltenberg. Nos lo contó anoche durante nuestra reunión. No me atrevo a entrar en detalles, pero se retrasó y hubo amenazas contra el avión. La presidencia ucraniana no hizo comentarios sobre el informe. El que sí que hizo comentarios fue el ministro de Defensa alemán, Boris Pistorius, denuncia una nueva dimensión en la amenaza rusa. Por su parte, Moscú denuncia una histeria antirrusa en Europa.
3: Sehr geehrten Damen und Herren, einige Menschen wollen auch schlichtweg die Augen vor der Bedrohung verschließen, die Putins Russland für dieses Land und unseren Kontinent darstellt. Und meine Damen und Herren, diese Gefahr ist konkret, sie ist ernst und sie ist akut. Wir stehen buchstäblich im Fadenkreuz Moskaus. Die Ereignisse der letzten Wochen führen uns das drastisch vor Augen. Der gescheiterte Angriff mit Sprengstoff beladener Drohnen in Leipzig, bewaffnete russische Kampfjets im estnischen Luftraum und Drohnen über NATO-Gebieten. Das alles ergibt ein sich seit längerem immer weiter verdichtenderes Bild. Russland versucht, unsere Gesellschaften auszuspähen, zu beeinflussen, einzuschüchtern, zu destabilisieren und vor allem die Menschen zu verunsichern.
4: Und Фраза Зеленского о том, что прямая цитата, гражданской авиации среди беспилотников не место. Это не просто констатация некого факта, это прямая угроза уничтожения пассажирских лайнеров украинскими беспилотниками с последующей попыткой снять с себя ответственность, переложить ее на кого угодно, списать либо на случайность, либо на издержки конфликта. Рассматриваем этот очередной эпизод антироссийской истерии в Европе как заранее спланированный эскалационный маневр, санкционированный повязанным круговой порукой руководством ЕС и НАТО и не имеющим ничего общего с объективным разбирательством.
0: Seguimos hablando de Estados Unidos para contarles que Marco Rubio asegura que actualmente no tiene planes de presentarse a la presidencia en 2028, aunque mantiene abierta una puerta a una futura candidatura. Es lo que anuncia NBC News. El secretario de Estado afirma estar centrado en sus actuales responsabilidades, que incluyen también su papel como asesor interino de seguridad nacional. Personas cercanas a Rubio aseguran que está satisfecho con su trabajo dentro de la administración y que por ahora no quiere comprometerse con una carrera presidencial. Sin embargo, su futuro político sigue sobre la mesa. Una persona al tanto de su pensamiento señala que Rubio posiblemente estaría interesado en intentar llegar a la Casa Blanca en 2032 o 2036. Por ahora, Rubio se aparta de la batalla de 2028, pero no renuncia a sus aspiraciones presidenciales a largo plazo. Mientras tanto, un asistente militar desplegó accidentalmente el tobogán de emergencia del nuevo avión Air Force One mientras el avión presidencial se encontraba estacionado en la base conjunta Andrews. El incidente provocó un retraso de unos 15 minutos en la salida de Donald Trump hacia Dallas, donde tenía previsto participar en la convención republicana de mitad de mandato. El avión donado por Qatar tuvo que ser revisado antes de continuar el viaje. Trump explicaba ante los periodistas que estaban comprobando el tobogán para asegurarse de que todo funcione perfectamente, aunque no mencionó que su despliegue hubiera sido accidental. La Casa Blanca confirmó después que el avión continuaba su viaje hacia Dallas y que Trump mantenía su discurso. Y hablamos ahora de uno de los asesores más cercanos de Donald Trump, Steve Witkoff, el enviado especial para Oriente Medio del presidente Trump. Ganó casi 107 millones de dólares el año pasado a través de una sociedad afiliada a World Liberty Finance, la empresa de criptomonedas que fundó junto al mandatario y su familia. Es lo que apunta su propia declaración financiera. Una declaración que divulgaron este miércoles medios locales indicaba que Witkoff, que también se desempeña como enviado especial de Trump para la guerra en Ucrania, obtuvo 69 millones de dólares en efectivo y otros 38 millones en criptomonedas. Los ingresos de uno de los principales asesores de Trump se triplicaron en 2025 con respecto a 2024, impulsados por las acciones de World Liberty Financial, la empresa que gestiona junto con integrantes de la familia del presidente. La Casa Blanca dijo a la cadena de noticias ABC que Witkoff se ha desvinculado por completo de la empresa y que sus actividades comerciales anteriores no guardan ninguna relación con sus esfuerzos por poner fin a conflictos en distintos puntos del globo en nombre del presidente. También les contamos que la esposa de uno de los 5 fallecidos en el accidente ocurrido el pasado domingo, cuando una camioneta fue impactada por un avión de carga de Amazon cerca del aeropuerto internacional de Miami, presentó este miércoles una demanda contra el gigante del comercio electrónico. La demanda, que recogen medios locales, también incluye a Amazon Air Cargo y otras empresas relacionadas con la operación de esta aeronave, además de los pilotos del avión, que ya fueron dados de alta del hospital. El documento alega que el accidente fue consecuencia de una cadena de fallos, incluidos un error del piloto, una formación inadecuada y el uso de una aeronave de 32 años de antigüedad. Mientras tanto, en España se ha interceptado un informe militar oculto que apuntaba a Marruecos hablando de una entrada masiva en Ceuta. Un documento de inteligencia militar sobre la entrada masiva en Ceuta habría quedado fuera de los archivos desclasificados. Es lo que publica The Objective. Se trataría de una nota elaborada por el Regimiento de Guerra Electrónica 32 del Ejército de Tierra, basada en comunicaciones interceptadas a agentes marroquíes destinados a la frontera del Tarajal. Según el documento, en esas conversaciones se advertía de una entrada masiva a Ceuta, coincidiendo especialmente con la fiesta del trono. Una de las comunicaciones recogía la orden de que nadie abandonara su puesto y de mantener disponible incluso al personal que terminaba servicio. Decía la nota, puede ser tanto por la valla como por el mar. Es lo que señalaba otra parte de la conversación traducida. La revelación pone ahora el foco en por qué este informe militar no figura entre la documentación desclasificada sobre la crisis de Ceuta. Sobre la crisis de Ceuta, el Centro Nacional de Inteligencia mantuvo el 29 de julio, en la víspera de la entrada masiva, comunicaciones con la delegación del Gobierno y la Guardia Civil, en las que trasladaba su preocupación por las convocatorias surgidas en redes sociales para el día siguiente, para el 30 de julio, por la opción de un asalto por mar y por tierra en la ciudad autónoma. Decían, hay dos grupos diferentes con un total de 180.000 seguidores. Para que te hagas a la idea del alcance de la difusión, es lo que comentaba textualmente. El texto está incluido entre las comunicaciones entre el CNI y el gabinete de la delegación del gobierno en Ceuta por WhatsApp. Fuentes del CNI han querido aclarar tras la desclasificación que, pese a hacerse eco de la información sobre la citada campaña en las redes sociales, el organismo no anticipó la magnitud y naturaleza de lo que terminó ocurriendo el día 30, al ser un fenómeno inusual que no se corresponde con las crisis migratorias conocidas hasta la fecha. Además, también les contamos que Marruecos habría utilizado un dron para vigilar la visita de los máximos responsables de la Policía Nacional y la Guardia Civil a la frontera del Tarajal. Es lo que publica OK Diario. El aparato habría seguido este miércoles la visita del director general de la Policía, Francisco Pardo, y de la directora de la Guardia Civil, Mercedes González, captando la actividad desarrollada en la zona fronteriza. Fuentes policiales citadas por el medio califican el episodio como una provocación y aseguran lo siguiente. Dicen, Marruecos nos vigila. Según esta información, el dron estaba anclado al suelo mediante una cuerda, circunstancia que habría impedido a las fuerzas españolas capturarlo utilizando una escopeta inhibidora y trasladarlo a territorio español. El episodio añade un nuevo foco de tensión en la frontera de Ceuta. Pendientes de Marruecos y de Ceuta, en un día clave para los mercados con los inversores esperando al Banco Central Europeo, vamos a contarles la preapertura de la mano de nuestro compañero Manuel Velázquez. ¿Qué tal? Manuel, ha llegado el día para Lagarde.
5: En efecto, día decisivo con la política monetaria que entra en escena el Banco Central Europeo, que está ante el reto de frenar la inflación sin frenar la economía. Huérfana de referencias empresariales, tampoco hay demasiados datos de calado más allá del índice de precios al productor.

0: los inversores que van a contener la respiración hasta eso de las 2 de la tarde, cuando comparezca Christine Lagarde a eso de las 2:45 de la tarde para explicar por qué sube tipos de interés, o al menos eso es lo que da por descontado el mercado. Además, vamos a tener otro aperitivo del dato de inflación de mañana, el índice de precios al productor en la primera economía del mundo, y mientras tanto el precio del petróleo, que se mantiene elevado por encima de esos 100 dólares el barril, con lo que eso supone para las perspectivas de política monetaria y con la presión sobre los bonos del Tesoro estadounidense. Siguiente diapositiva. Ya saben que ayer programa de recompra de deuda por parte del departamento dirigido por Scott Bessent, que añadía más presión, unos rendimientos de los bonos a 10 años que están en este 4,85%. Estamos hablando de prácticamente máximos desde el año 2023, con esa recompra de 6.000 millones de deuda a largo plazo que ha decepcionado al mercado, que no ha contribuido a relajar los rendimientos de los bonos, mal que le pese a Donald Trump, y con esa recompra que ha sido menor de lo esperado y con los inversores y con los bonos en rendimientos bastante altos. El otro foco del día, ya saben, Banco Central Europeo, siguiente imagen, con Christine Lagarde, que tiene el reto de subir tipos de interés, pero claro, ¿a costa de qué? A costa de perjudicar los crecimientos de Francia, de Italia, de Alemania, también incluso de España, que a día de hoy sigue siendo una de las pocas economías fuertes de la zona euro que seguiría creciendo por encima del 2%. El BCE se dispone a subir el precio del dinero hasta el 2,5%, pero el mercado todavía anticipa, bueno, esto es una realidad, 3,3%. El último dato del mes de julio, la inflación subió 4 décimas respecto al mes anterior, sigue estando alejado de ese objetivo del 2%, pero tanto como para subir tipos ahora en septiembre, tanto como para incluso subir tipos en diciembre. Esto, muchos expertos sostienen que esas nuevas subidas de tipos de interés que el mercado sigue descontando, una más en diciembre, podría provocar un lapso para la economía, incluso provocar una recesión. Recordemos que el aumento de los rendimientos de los bonos sigue añadiendo mucha incertidumbre sobre las próximas decisiones de política monetaria, con un discurso que se prevé muy moderado, muy prudente de Christine Lagarde. El somos data dependientes, pendientes de las decisiones, reunión a reunión, meeting by meeting, partido a partido. Por ahora, Christine Lagarde tiene ante sí el reto de tranquilizar al mercado, a pesar de que va a subir tipos de interés con una inflación en el 3,3%, elevada sí, pero tampoco duplicada como la que está sucediendo en Estados Unidos. Las 9 de la mañana, apertura del mercado. Vamos a ver qué es lo que están haciendo los índices del viejo continente.
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0: Arriba, ligero repunte para los índices europeos. El IBEX 35, que bueno, ya saben que se ha caído esta semana de los 20.000 puntos, 19.771 para el selectivo español, alzas del 0,4%. Mientras tanto, vemos cómo abre completamente parado el Eurostoxx 50 antes de esa decisión de tipos de interés y sobre todo el discurso, el tono, los mensajes que deje Christine Lagarde. Mientras tanto, vamos a ver lo que está haciendo París, Frankfurt, Londres, Milán, en este caso, bueno, con algo de decalaje el DAX. Mientras tanto, París, que también abre con una ligera beta alcista del 0,2%, tampoco está dejando grandes sensaciones. El Mittel italiano arriba un 0,3%, y de nuevo también vemos como el FTSE 100 londinense, al igual que el Eurostoxx 50, está completamente parado. Hoy, ya saben, las referencias, venimos de un cierre en Asia con mayoría de caídas, de una sesión muy débil en Wall Street con el Dow Jones volviendo a perder 400 puntos con, bueno, decepción. La alegría iba por barrios en algunas compañías tecnológicas. Decepcionó Amazon con esa venta de bonos, también decepcionó el iPhone 18 plegable con 7,6 pulgadas, en definitiva, sector tecnológico todavía muy sensible a estas cuestiones crediticias, a la financiación, al precio del dinero y a unos tipos de interés que parece que sí, que vamos hacia una senda alcista, no solo en Europa, también en Japón, también en Inglaterra, y quién sabe si el Banco Central estadounidense, la Reserva Federal, el próximo día 16. Por ahora, esa es la postal. Precio del petróleo, por cierto, futuro del crudo Brent, que sigue todavía en ese entorno de las 100 dólares, el futuro de crudo de referencia en el viejo continente, West Texas, que sigue en máximos, insistimos, desde el 3 de junio, en 96 dólares ya, aunque está ahora mismo iniciando una senda de ligeras caídas, pero todavía el Brent, insistimos, anclado en esos 100 dólares. Y con el oro, el precio del oro muy estable antes de esa decisión de tipos de interés, antes de esos datos clave de inflación, para ver la salud de la economía estadounidense, de la salud europea. Y mientras tanto, bueno, pues el oro, la onza de oro, en los 4.417 dólares. Por lo demás, sin grandes movimientos corporativos, sin grandes referencias empresariales, foco puesto en el Banco Central Europeo.
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0: Bueno, pues Sergio, los inversores que siguen lidiando, ¿no?, con esas perspectivas de una inflación elevada, que parece que van a cambiar el paso de los bancos centrales. Ya veremos lo que decide y sobre todo cómo lo comunica Christine Lagarde.
2: Bueno, pues esperando las palabras de Lagarde, a ver si hay una subida o hay varias, ¿no? Es un poco la duda ahora mismo de los inversores. Muchas gracias, Manuel, como siempre, por este repaso. Nosotros hoy, con la mirada puesta en la economía, esperando ya esta programación especial que comenzará eso de las 2 de la tarde, mirando la decisión del Banco Central Europeo en un día, bueno, pues ya marcado por esta promesa electoral de Donald Trump, con la guerra en Irán que se sigue alargando, con algunos asesores que ya apuntan a 2029, también mirando estas tensiones con Europa, sobre todo con el auge de AfD en Alemania, que puede vivir un nuevo capítulo el próximo 20 de septiembre. Vamos a analizar todo esto y mucho más de la mano de Javier Villamor, analista y consultor. ¿Qué tal? Muy buenas, Javier, buenos días.
3: Muy buenos días, un placer estar de vuelta.
2: Bueno, pues encantados de tenerte por aquí de nuevo. En un día, decía yo, ya marcado por estas últimas palabras de Trump, esta convención republicana, bueno, pues un poco sorpresiva, en la que te tengo que preguntar por ello. Trump ha prometido $5,000 a todo aquel que le vote. Se dice que su popularidad está bajo mínimos, la guerra de Irán está enquistada, no consigue tampoco solucionar la guerra en Ucrania, la inflación está disparada en Estados Unidos, el precio de la gasolina, y a Trump, bueno, pues se le ha ocurrido salir por aquí. Quiero saber qué te parece esta promesa electoral.
3: Bueno, dentro del escenario político al que estamos habituados y en el que Trump obviamente también es un maestro para crear titulares, entiendo que la propuesta no es tan importante en sí, sino el efecto que va a generar, ¿no? Es decir, que se hable de Donald Trump durante muchísimo tiempo, y también mover el foco de política internacional a política nacional. Como bien comentabas, y esto es un grito, esto es un secreto a voces, los republicanos llegan en un muy mal momento y la situación internacional no hace nada más que empeorar, no solo la guerra de Irán que se enquista, sino también, por ejemplo, esta visita relámpago que ha habido recientemente a Moscú. Esto para los americanos denota que Donald Trump y sus aliados, tanto internacionales como nacionales, no tienen nada atado, o al menos lo tienen muy complicado para imponer cierto orden, sobre todo cuando se ha perdido quizá el prestigio que tenía Estados Unidos a nivel diplomático. Y no solo por Donald Trump, esto ya viene de mucho tiempo, pero sobre todo cuando se dice una cosa y se hace la contraria. Esto quizá era lo que más conseguía atraer hacia los círculos occidentales del resto del mundo, países no alineados, etcétera, etcétera. Pero eso ya se ha roto y los enemigos lo están viendo, ¿no? En el caso de Irán, por ejemplo, el hecho de que se matara a toda la familia del ayatolá y a ciertos líderes cuando se estaba en la mesa de negociaciones. Es muy difícil crear entornos nuevamente diplomáticos y políticos de confianza. Y a nivel nacional, pues una de las grandes promesas y los éxitos de la primera legislatura de Donald Trump, que fue el éxito económico, sobre todo en minorías como por ejemplo la afroamericana, no se está viendo, no se está trasladando a la mayoría de la población. Pasa lo mismo con España. En España el presidente del gobierno se vanagloria de que la economía va muy bien. Es cierto que a nivel macro los números son los que son, igual que por ejemplo en Estados Unidos con los sectores armamentísticos, pero el problema siempre es lo micro, ¿no? Es decir, cómo llega eso al ciudadano de a pie. Y eso, sumado a la traición a gran parte de su base política, lo llamado MAGA, que al final se ha quedado en gran parte de ese Make Israel First, como dicen ellos de manera graciosa, y que luego está el American First, que es la gran parte de esos antiguos votantes que ya no están dispuestos a votar, ¿no? Se habla cada vez más también de un tercer posible partido político con los disidentes, entre comillas, del Partido Republicano, de eso también del sector mediático, de Tucker Carlson, etcétera, etcétera. Obviamente por ahora es más un rumor que una certeza, pero pues ese famoso bipartidismo americano del que también hablamos en España podría estar tambaleándose. Obviamente esto en Estados Unidos, donde las instituciones son las que son, quizás sea muy complicado porque el sistema está hecho perfectamente para solo dos partidos, pero como bien estábamos mencionando, esto me recuerda a los momentos, por ejemplo, de la crisis sanitaria, por no decir esa palabra quizá porque aquí censuren, de hace unos cuantos años en los que regalaban, por ejemplo, hamburguesas, ¿no?, para que te pincharas la vacuna. En fin, desgraciadamente vivimos en una época en la que quizá entramos en una parodia del ser humano y en la que todo pues es un mercadeo tecnológico, y en este caso pues la democracia, nos guste o no, es un mercadeo de votos.
2: Todo es dinero, todos son negocios, pero bueno, pues al final nunca nos lo habían dicho de una forma tan directa, ¿no? Ya que nos tratan como tontos, por lo menos que nos lo digan, ¿no? Eso se agradece. Bueno,
3: exacto.
2: más allá de la anécdota, te quiero preguntar, bueno, pues por lo que es más serio, ¿no? Por esta guerra en Irán que se le está yendo de las manos a Donald Trump. Ayer recordaba lo que dijo con Ucrania hace ya unos cuantos meses. Decía, bueno, seguro que se acuerdan, ¿no? En las últimas elecciones decía Trump que una vez que ganara en 24 horas iba a resolver la guerra. De momento no lo ha conseguido, pero ahora dice algo parecido con Irán. Dice que va a terminar justo después de las elecciones de medio mandato. La última información es más preocupante porque Wall Street Journal dice que Vance, Rubio, asesores muy importantes, muy cercanos al presidente de Estados Unidos, le han dicho que esto se puede alargar hasta 2029. Quiero saber qué opinas de esto, tanto de este chantaje de Trump como de esta información más seria que ya dice que, bueno, la guerra ya no solo ha salido de las manos, sino que se puede extender hasta 2029. Es decir, podemos estar en otra guerra interminable como la de Ucrania, ¿no?
3: Sí. Vuelvo a hacer también memoria de Donald Trump de 2016, ¿no? En el sentido en el que cuando tuvo cierta voluntad y cierta capacidad, incluso trabajando en los pequeños detalles, sacó muchas cosas adelante que se creyeron imposibles, como por ejemplo, veamos el encuentro que hubo con el líder de Corea del Norte, ¿no? Prácticamente era imposible, nadie se imaginaba que hubiera algo semejante y ocurrió. No tuvo ciertas consecuencias o las consecuencias esperadas de apertura del régimen, pero la foto estuvo. Con Ucrania y demás, es cierto que quizá ese Donald Trump podría haber hecho mucho más, pero creo que ya empezó a darse cuenta, o quizá muchos empezaron a darse cuenta, de que una cosa es la política y otra cosa es mover a toda la comunidad de inteligencia. Es decir, cuando quieres que la CIA haga algo, tienes que estar muy encima, porque son organismos prácticamente independientes, van por su cuenta, y lo hemos estado viendo también con la guerra de Irán, ¿no? Es decir, hay un entramado, si lo queremos llamar el aparato político-militar o industrial-militar, incluso inteligencia, que tiene una agenda muy diferente también a la que suele ser el de la política. En el caso de Irán, pues como también hemos visto con la inteligencia israelí, como que seguramente comparte de información, desinformación o información contaminada, se tomaron decisiones que al final no han sido las que son. Ni el régimen cayó por los ataques iniciales, ni tampoco la insurgencia interna entre los apoyos del MEC, de los Mujahedin socialistas, y también parte del Mossad, como está reconocido, sirvió para acercar el régimen o incluso generar una posible guerra civil de la que tanto se habló. Este conflicto está enquistado, y de ahí también podemos entender las pretensiones que hubo en Washington cuando la última visita de Benjamin Netanyahu, para intentar conectar los dos conflictos, el de Ucrania y el de Irán, con el fin de implicar a más actores y de intentar hacer una presión internacional mayor. La parte ucraniana, ya Benjamin Netanyahu ya también comunicó a través de su cuenta de X que la intención era que Israel metiera la mano en Ucrania, es decir, antes o después, si no está recibiendo ya inteligencia, al menos sí que antes o después hubiera un apoyo explícitamente político, lo cual eso también implicaría las cosas o complicaría las cosas para Moscú, porque ya no estamos hablando solo de un conflicto entre dos, sino entre tres, y cuando se mete Israel ya sabemos que las cosas cambian bastante. Y lo mismo con Irán. Irán se ha enquistado por la capacidad de defensa y la capacidad de resistencia del régimen, y luego también por una incapacidad que también se ha reconocido por parte de la estructura militar de continuar una guerra como la que se inició, es decir, con el gasto masivo de interceptores de misiles y de munición que no existe. Si no me equivoco, ayer, antes de ayer, se informó de que iban a pasar el polígrafo a los máximos dirigentes militares para ver quién había hecho esa filtración periodística, porque realmente hace mucho daño y que pone sobre la mesa una realidad. Es decir, Estados Unidos es un gigante militar, pero con pies de barro, que es la capacidad de producción continua armamentística. Si nos fijamos en los últimos años, Rusia, en este caso, ha sido capaz de producir más munición y más armas, o mantener el esfuerzo bélico de una manera menos costosa de lo que tenía la OTAN o de lo que ha sido capaz de coordinarse la OTAN. Y entonces estamos viendo que la OTAN quizá es un gigante también con pies de barro, ¿no? Y esto obviamente envalentona a los que están al otro lado, bien sea Rusia, China, Irán. Por otro lado, esta visita que mencionábamos antes en Moscú intentaba relajar el frente ucraniano o intentar hacer concesiones que estaban planteadas desde hace mucho tiempo, pero quizá fuera un nuevo impulso a Moscú para motivarle a Moscú a soltarla a su aliado iraní, o al menos a no prestarle el apoyo que le estaba prestando, intentar cortar ese lazo que pudiera mantener a Irán mucho más de lo que está haciendo. Pero pues, si nos fijamos en las acciones después de esa visita, lo más posible es que se haya dicho que no, y además se ha envalentonado Moscú al ver esa debilidad de Washington. Por otro lado, si nos fijamos también en las comunicaciones que ha habido este fin de semana, Por lo visto, Irán habría capturado a una especie de submarino no tripulado de última tecnología estadounidense, que obviamente ya seguramente, de ser cierto, está ya en manos de rusos y chinos y les permitiría también tener esa tecnología tan preciada por Estados Unidos y que ha permitido que la primera potencia siga siendo la primera potencia. No solo ya estamos hablando de un conflicto, en este caso económico, un problema global, sino un problema de credibilidad y de potencia estadounidense, la famosa trampa de Tucídides, en la que la primera potencia siempre se va a ver obligada a un conflicto antes o después con la segunda, y que ese conflicto es el que lleve a la pérdida de esa hegemonía global. Con la fecha que estabas mencionando, 2029, no me parece nada fortuita. Recordemos esa famosa Agenda 2030 y esa famosa escalada, o al menos filtrado por el Ministerio de Defensa alemán, de posible conflicto con Rusia en 2029-2030. ¿No? Si nos fijamos también en los tambores de guerra que está habiendo en Europa, todo parece encajar a que de alguna manera se están moviendo esas fichas para un conflicto mucho más importante a nivel global para dentro de 2 o 3 años. Y que, bueno, pues seguramente veamos esas pequeñas piedrecitas en el camino de aquí en adelante.
2: Bueno, pues así está la situación en Oriente Medio, con una guerra enquistada, con los propios asesores de Trump que ya apuntan a 2029 y con una crisis que ya no solo afecta a Estados Unidos, sino que está afectando a todo el mundo. Has dibujado también el programa sobre Ucrania con, bueno, esta semana, ¿no?, que ha estado marcada ya por esta llamada entre Trump y Putin, con Rusia, bueno, pues que sigue pisando el acelerador, sigue avanzando sobre el terreno, ahora apuntando, por ejemplo, a Slaviansk, Kramatorsk, que te quiero preguntar también por esto. ¿Cómo ves la situación en torno a Ucrania y el hecho de que haya vuelto la negociación, ¿no? La buena noticia es que estuvieron Witkoff y Kastner, la mala es que estamos igual que antes, ¿no? Es que tampoco han conseguido gran cosa, por no decir nada.
3: Exacto. Es decir, quizá lo que quiere Rusia, que desde hace mucho tiempo es lo que está pidiendo, ciertos compromisos de seguridad, incluso de repartir la seguridad del bloque continental europeo, también contando con Rusia, que en principio también es lo que se prometió, de lo que se habló con la caída de la Unión Soviética, integrar a Rusia en esa comunidad de defensa del bloque continental. Pero vemos también que esto es una guerra de espejos, ¿no?, de humo y espejos. A Estados Unidos nunca le va a interesar que Rusia esté en el bloque, precisamente porque entonces perdería el control que tiene sobre el bloque. Ya sabemos que la Unión Europea es una extensión de Estados Unidos y que mientras esté y que siga así, la Unión Europea no va a poder ser un ente independiente como algunos cacarean, o de esa famosa independencia estratégica. Por otra parte, a Rusia le interesa tener unas relaciones estables. Y quizá también estamos viendo un sándwich, ¿no? Es decir, en Europa está en medio y Estados Unidos y Rusia negocian entre ellos, que es posiblemente también de lo que se haya hecho siempre. A Estados Unidos le interesa tener esa normalización de relaciones con Rusia, sobre todo también económicas, porque le permitiría, por ejemplo, y esto ya se habló en su momento, el cobrar un peaje energético, por ejemplo, en el caso de que se reabrieran los suministros hacia Europa. Es decir, Rusia tiene la infraestructura construida, volvería a abrir el grifo, Estados Unidos cobra el peaje y los europeos volvemos a pagar más, ¿no? Es decir, aquí tonto el último y precisamente los europeos parecemos ser los más tontos y además por propia voluntad. En el caso de Ucrania, es una guerra enquistada, como mencionábamos, porque las posiciones son prácticamente imposibles de reconciliar, al menos en tanto en cuanto siga Zelensky en el poder. Y Zelensky lo conecto con Israel nuevamente, es decir, con un tercer actor al que le interese que ese conflicto continúe para tener ocupados a ciertos sectores y que no miren a otros conflictos en Oriente Medio y también para mantener esa cadena de suministro bélica constante, ¿no? Ese flujo constante económico que permite que haya ciertos sistemas o negocios permanentemente estables. Recordemos que hasta ahora la Unión Europea solo se ha gastado 220.000 millones de euros en Ucrania. Que se supone que algunos se van a recuperar, pero por ahora podemos ver que es a fondo perdido absolutamente, ¿no? Y en este caso, pues bueno, mientras la guerra continúe, peor para la Unión Europea, que es en este caso es el peor actor, le permite a Rusia continuar ese pozo sin fondo de gasto del bloque de la OTAN y mantener una palanca de reacción en Oriente Medio, ¿no? Es decir, aquí es donde vemos quizá donde Estados Unidos, impulsado por Israel, ha cometido un gran error estratégico y es permitir ampliar dos frentes cuando parecía que Rusia y China no se llevaban tanto y al final se llevan más de lo que algunos piensan, ¿no? Y eso permite tener esa baza contra Occidente, en el que obviamente el que paga el pato es Estados Unidos y no Israel ni Europa. Principalmente Europa lo paga a nivel económico, pero el que tiene que responder por todo esto siempre es Estados Unidos. De ahí que Donald Trump quiera escapar cuanto antes.
2: Bueno, pues Trump, que quiere escapar, quiere salir de las guerras, de momento no lo consigue. Bueno, pues de momento está poniendo en jaque a la economía mundial. Te quiero preguntar también por lo que está pasando en Europa. En los próximos minutos vamos a escuchar a Rutte hablando con el ministro de Exteriores alemán, con Johann Badepool, con bueno, pues Alemania, que se está erigiendo como el país más belicista. Acusaba la semana pasada oficialmente a Rusia del ataque con drones en Leipzig y bueno, pues ya se está hablando de una declaración formal de guerra, ¿no? Lo decía hace apenas unos días Sergei Lavrov. Te quiero preguntar por esto, ¿no? Por este choque entre Rusia y Alemania y otra derivada, ¿no? Como por ejemplo AfD está capitalizando todo lo contrario, ¿no? Todos los países, todos los ciudadanos en Europa que no quieren una guerra con Rusia.
3: Sí, Alemania ya hace unos meses, digamos, fue elegida como el núcleo, el espinazo de la OTAN en el continente. En Estados Unidos buscaba ese apoyo para volver a tener esa pequeña garra de los países díscolos con la guerra de Irán, y necesita a Alemania por encima de todo, ¿no? Alemania, desde el fin de la Segunda Guerra Mundial, es el centro, digamos, logístico, armamentístico de Estados Unidos y de la OTAN, la rama de la OTAN en Europa, y lo sigue siendo. Leipzig, por ejemplo, es uno de los puertos militares más importantes, de los aeropuertos militares y para material bélico más importantes de Europa, y es una de las bases logísticas, sobre todo del grupo Rammstein. El grupo Rammstein es ese grupo dentro de la OTAN que deliberadamente provee a Ucrania de armamento letal, ¿no? Y eso hace precisamente que estos países, en los que está, por ejemplo, Reino Unido y Alemania, sean beligerantes. A pesar de que la OTAN supuestamente no participa oficialmente del conflicto, otros países no han prestado ese apoyo, al menos con esa efusividad que muestra los grandes potencias de la OTAN, lo hace partícipe del conflicto beligerante. De ahí que Rusia haya avisado en todo el tiempo de esto tiene que terminar, esto tiene que terminar. Si ustedes siguen participando, ustedes se van a convertir en un objetivo. Esto, que es de cajón, es utilizado por la OTAN para hacerse la víctima y decirse, fíjate qué malos son los rusos, que nos señalan y que nos quieren matar, ¿no? Bueno, pues obviamente hay que apechugar con las decisiones. En el caso alemán, quizás también sea ciertamente suicida. Los rusos juegan un poco con esa historia que parece que los alemanes no aprenden, que cada vez que se quieren meter con Rusia acaban mal saldados. Todo indica que en este caso, pues obviamente, pase lo mismo, pero con una devastación mucho mayor si vamos a una guerra nuclear, y ahí está moviendo fichas, ¿no? El tema del Leipzig es un conflicto, bueno, este dron supuestamente asociado a Rusia es del 4 de agosto, pero del que no se hizo mucho eco, casualmente, después de que empezara a haber cierta, o se señalara en parte, el tema de la invasión de Ceuta, Marruecos, con inteligencia de Estados Unidos, apoyo supuestamente israelí, etcétera, etcétera. Es decir, se utilizó bastante más como desvío tangencial de cierta narrativa, de cierto debate que estaba habiendo en ese momento y que se utiliza por Mark Rutte para volver a poner el foco sobre Rusia, que es lo que interesa, ¿no? Curioso, por ejemplo, que se haya montado lo que se ha montado con un dron en Leipzig, pero no se esté hablando de esto, de la invasión de Ceuta por 80.000 personas y la presencia, como ya está reconocida, de activos militares y además de más amenazas por parte de Marruecos a un miembro de la OTAN, que sabemos que Ceuta y Melilla no está bajo ese paraguas deliberadamente por unos y otros. España también perdió la oportunidad de pedirlo, seguramente por incidencia marroquí, pero sigue siendo España un miembro de la OTAN, ¿no? Y esta invasión y este ataque militar, y además con pretensión de conquista de territorio, no existe sobre otros países de la OTAN por parte de Rusia. Y así también, por ejemplo, lo dijo Donald Trump, ¿no? Con esa manera que tiene, en la que dijo, yo he hablado con Putin y me asegura que no tiene ninguna intención. Y eso también está reconocido por parte del jefe de la comandancia de occidental de la OTAN, un estadounidense, que dijo que no hay pruebas de que Rusia quiera atacar ningún país occidental. Y sí, hay pruebas. De hecho, está pasando. Marruecos está atacando a un miembro de la OTAN. Entonces ahí nos encontramos también con que la OTAN, dirigida por quien lo dirige, tiene sus propios intereses, no interesa mirar a Marruecos, y cualquier pequeño conflicto, que es normal, sobre todo teniendo en cuenta la guerra de Ucrania, va a ser escalado a todo lo que se pueda para elevar ese tono contra Rusia. Tenemos algunas pistas de que ya se está yendo hacia ese posible conflicto. El economista informaba este fin de semana de que, por lo visto, las funerarias alemanas están comprando terreno masivamente. No sabemos para qué, desde luego entiendo que para nada positivo, y que haya movilizaciones de material bélico nocturna, de manera con nocturnidad y alevosía, como se suele decir, por Alemania, para no levantar las sospechas de la población. En fin, es un escenario que se planteaba. Como comentábamos antes, hace 2 años se filtró por parte del Ministerio de Defensa alemán ese informe en el que hablaban de esa escalada bélica segura para 2029-2030, con una participación en el flanco este de la OTAN con hasta 300.000 militares, y se está moviendo esa ficha, ¿no? Ya se habla de la mili obligatoria, ya se habla de inversión multimillonaria, en fin, pequeñas pistas, como decíamos, que si no se frena, pues nos llevará a otra debacle con Rusia. Y esto, que sé que para muchos les suena mal, Rusia en este caso no está haciendo lo que podría hacer. Si Rusia está avisando de que lo que le interesa es Ucrania, y si te metes con Ucrania, pues iremos a algo más, ¿no? Yo sé que esto dentro de la narrativa occidental no es lo más común, pero posiblemente Rusia en todo este conflicto sea el que haya sido más honesto y más transparente dentro de lo que puede ser, obviamente, la política internacional, ¿no?
2: Hablando de transparencia y de contundencia, el propio Lavrov decía en las últimas horas, que, bueno, un poco en la línea de lo que tú estás comentando, ¿no?, de que no está utilizando todo su arsenal contra Ucrania, decía que en el caso de que hubiera un conflicto directo con Europa, esto iba a cambiar, ¿no? Esto se solucionaría mucho más rápido, ¿no?, dando cuenta del arsenal que tiene Rusia y que, bueno, podría utilizar si realmente vamos a un choque directo, que esperemos que no es así. Javier, te quiero preguntar precisamente por la otra derivada, ¿no?, por lo que ha sucedido este fin de semana con la victoria de AfD en Sajonia, con un Friedrich Merz, bueno, pues que parece que va a seguir a su amigo Starmer, ¿no?, los principales líderes europeos que bueno, se están involucrando cada vez más en la guerra de Ucrania y que están cayendo a mínimos de popularidad. Friedrich Merz está en torno a un 10%, qué decir de Macron, que bueno, sigue en su sitio, pero que es cada vez más impopular. Starmer, vamos a ver qué pasará con Barnham, una guerra en Ucrania que también está golpeando a los líderes europeos, por mucho que nos intenten convencer, ¿no?
3: Sí, además, bueno, demuestra que el aparato democrático, lo supuestamente la bandera democrática de libertad y de independencia institucional que ondea la Unión Europea cada 2x3 es completamente falsa, ¿no? Es decir, si realmente los políticos atendieran a lo que pide el pueblo y las estadísticas, o al menos las encuestas, hace tiempo que se habría marchado gran parte de ellos, o al menos cambiarían el camino a seguir, ¿no? La popularidad demuestra que no estás cumpliendo con lo que muchos de los votantes te votaron. Véase, por ejemplo, Merz, que además, en el caso de la CDU, es realmente sangrante, porque estaba yo cubriendo las elecciones en Berlín, y entre la promesa del domingo, cuando ganó la CDU, yo estuve en la fiesta de la AfD, pero cuando se pasó la CDU, precisamente salió a reforzar esa pretensión de controlar la inmigración, y al día siguiente, menos de 24 horas, en la rueda de prensa por la mañana, cuando salió ante los medios, dijo que no iba a ir por esa línea porque no era la que estaban buscando. Es decir, la traición es abierta, es flagrante, es sangrante, es insultante. Y esto no es la primera vez. Quizá lo que estamos viendo es que ya la población ya está harta de las traiciones constantes del establishment político europeo, y sobre todo que demuestra, y como también supongo que haya servido diferentes medios de comunicación y los políticos del otro lado, ya está calando ese mensaje de que hace unos cuantos años era impensable, ¿no? Lo que antes era esa famosa ventana de Overton, lo que antes era imposible, ahora ya es más probable y acabará siendo factible. El caso de la inmigración es uno, ¿no? Es decir, los conflictos ya son innegables, la situación de inseguridad es total. Y en el caso de AfD, Alternativa por Alemania, que ha tenido unas transformaciones, también es cierto, desde su origen, ¿no? Es cierto que era mucho más escorado hacia lo que se considera extremismo de derechas en sus orígenes, pero que ha ido teniendo un cambio más institucional, más de gobernabilidad, pero que sigue manteniendo ciertas líneas rojas muy, muy, muy firmes. Y en este caso, por ejemplo, es la salida de esta psicosis colectiva en la que nos quieren meter, la reapertura de relaciones diplomáticas y económicas con Rusia, fundamentales para que Alemania pueda volver a ser lo que fue. Alemania sin Rusia no es nada, esto se ha sabido siempre, esto ya es una política de hace siglos. Alemania, para que pueda ser una potencia continental, necesita los recursos de Rusia y toda Europa continental también. Lo que hemos visto, lo que estamos viendo, mucho tiene que ver con esa, bueno, pues esa pretensión histórica siempre del mundo anglosajón, Inglaterra y Estados Unidos, de que el continente europeo no pueda cerrarse, no pueda dar la espalda a las pretensiones británicas y estadounidenses, porque ese bloque continental unido a Rusia y esa famosa Eurasia de las que hablan muchos sería realmente indestructible, ¿no? Alemania, que por aquel entonces, antes del conflicto, ya iba a ser potencia gasística con Rusia, ahora lo que estamos viendo es que es una potencia en completa decadencia. Hablamos de cierres de industria, de los principales sectores como por ejemplo el automovilístico, pérdidas de cientos de miles de puestos que eran impensables en Alemania cuando tenía un 2% de paro. Esto es precisamente la ventaja, el viento de popa que tiene AfD, y no solo AfD, muchos de los, si lo queremos ver, patriotas o conservadores europeos, en los que su análisis se basa más en la realidad que en una supuesta fantasía, que es lo que le está costando a la CDU y a otros tantos, ¿no? Siguen hablando de un mundo en el que ya nadie cree, siguen hablando de una realidad que se niega con cada imagen que podemos tener en redes sociales, y sobre todo con una AfD que habla de las necesidades básicas, ¿no? Completamente alejadas de este establishment político. Lo mismo pasa en la Unión Europea, solo que la Unión Europea tiene unas herramientas para poder autoprotegerse más de lo que pueden tener muchos partidos políticos en sus países, ¿no? Los órdenes constitucionales, digamos, son más fáciles de aplicar a nivel gubernamental que en la Unión Europea, donde las instituciones se protegen a sí mismas y la opacidad cada vez es mayor. Eso es quizá es uno también de los síntomas de la decadencia de muchos de los partidos institucionales, con la única incógnita sorprendente en España, en el que tanto el PP como el PSOE son partidos, viejos partidos que permanecen todavía con alta intención de voto, ¿no? El Partido Socialista desapareció en Francia, el Partido Conservador también, en Alemania el Partido Socialista está peor que nunca, y la CDU, como comentabas, con ese 10% de aceptación en este momento,

0: gobierno, pero que también afectará a nivel de voto, está por los suelos. De hecho, en la Alta Sajonia, en Sachsen-Anhalt, pasó de tener el 30, más del 30% al 13,7%, si no me equivoco. Es decir, el declive está ahí. Ahora va a ver, veremos si es capaz los nuevos partidos o las nuevas políticas de llegar al gobierno y de aplicar una agenda que han prometido. Es decir, el beneficio de la duda está siempre para los que llegan y habrá que ver si lo pueden aplicar o si se les deja aplicar. Que una cosa, repito, es lo que puedas hacer a nivel nacional y otra cosa lo que Bruselas luego te deje. Ya hemos visto el caso de Orbán y compañía, en el que pues esa tensión constante entre capital y Bruselas generalmente se acaba cobrando a favor de Bruselas y la cabeza en una pica bien alta para exponerla, para mostrar lo que ocurre cuando osas enfrentarte al Leviatán europeo.
1: Pues Javier, para terminar y para que no se diga que evitamos ningún tema, hablando de decadencia, te quiero preguntar por bueno, lo que está pasando en España, ¿no? Lo que está pasando en Ceuta con este informe desclasificado en las últimas horas con Marruecos, que al parecer incluso ayer mismo estaba espiando con un dron, por ejemplo, a la directora de la Guardia Civil, al director de la policía. Aquí, bueno, pues se parece que no se hace nada y parece que ya prácticamente nos da igual, ¿eh? ¿Cómo ves lo que está pasando en Ceuta y sobre todo lo que estamos conociendo ahora, ¿no? Como el CNI sí que había alertado al gobierno. Aquí no pasa nada, pero hombre, es un tema muy serio.
0: Exacto, ahí bueno, lo que hablábamos de cuando la credibilidad y el sistema deja de existir porque no hay un orden, ¿no? No hay un orden intrínseco y nada tiene sentido. Es decir, lo hemos visto en el resto de Europa, lo hemos visto, por ejemplo, también con Alemania, mencionábamos con el caso de Nord Stream. Todo el mundo sabe lo que ha ocurrido, pero nadie quiere decirlo. Y lo mismo está pasando en Marruecos. Yo sé que, vuelvo a decir, sé que hay puntos muy sensibles y que hay mucha gente que no quiere verlo porque supuestamente nuestros aliados son los que no tendrían que estar participando en esto, pero lo están haciendo. Estados Unidos reconoció el Sáhara como marroquí con Donald Trump precisamente en 2020 y a raíz de los acuerdos de Abraham, esta escalada con Marruecos está ahí. Es decir, a cambio de reconocer la soberanía o la existencia de Israel, que pues no reconocerlo me parece estúpido porque existe, pero ese reconocimiento implícito por parte de un país árabe, además como Marruecos, ha servido para convertir a Marruecos en nuestro gran némesis, es decir, y con el apoyo de dos potencias que supuestamente son aliadas del bloque occidental, ¿no? Nada de esto podría estar ocurriendo sin el apoyo o al menos el permiso de Estados Unidos y de Israel. Y digo esto porque bueno, pues ya sabemos que son un tándem que está manejando gran parte del mundo occidental, ¿no? Y se están aprovechando también de Marruecos y Marruecos también se aprovecha de todo esto. Negarlo, que es lo que ha hecho el presidente del gobierno diciendo que esto no es una invasión, es parte del problema y lo que estamos viendo es que la España, el Estado español, y digo que son dos cosas, una cosa es España, la que somos todos los ciudadanos, y el Estado español, que son los funcionarios que trabajan para el bienestar de las instituciones, están paralizadas a nivel político y estamos viendo también hasta qué punto el régimen actual, el famoso régimen del 78, ha copado todas las instituciones y ha convertido, bueno, las ha paralizado, ¿no? Estamos sufriendo una necrosis institucional en el que parece que ni el rey puede decir nada sin crear un conflicto cuando el conflicto ya está y también cuando vemos que ni siquiera España puede hacer nada porque parece que molestamos a Marruecos, ¿no? Tengo la ventaja, tengo la esperanza de que esto sea realmente un punto de inflexión en nuestro país, en España, y que haga despertar a mucha gente de los sueños de la institución en la que estamos, de la Constitución y del régimen del 78. Vuelvo a decir, son 50 años de este actual camino que ya ha demostrado que es finito, que no solo está, que no es infinito, sino que está generando problemas distáxicos en España. Es decir, la autarquía es la energía o la fuerza que genera una nación, que converge en la unidad nacional, y la distaxia es todo lo que desgrega esa unidad y la destrucción del Estado. Y estamos viendo esto, ¿no? Y además con una Unión Europea que no solo no apoya a España, que nos habrán dado 114 millones de euros, eso es pura limosna, ¿no? Que no apoya institucionalmente a España, España también pues, tampoco lo hace, ¿no? Pero entramos en esa dinámica en la que parece que si España no lo hace, no hay que apoyarlo, cuando tampoco pasaba con Hungría o con Polonia en su momento, pero la UE actuaba de facto. Y aquí estamos viendo que la UE no solo no está protegiendo a España, sino que además está celebrando los actos marroquíes, lo que demuestra que vivimos en una realidad que no es tal. Bueno, tampoco quiero ser mucho más dramático, porque creo que todos estamos viendo lo que está pasando, pero tiene muy difícil solución de una manera política. Es decir, esto partirá, si tenemos memoria y tenemos sangre, y perdón por ser tan subjetivo en esto, si volvemos

0: que, según también veíamos ayer, o al menos se mencionó en algún medio de comunicación, ya está creando crisis dentro de la jefatura del Estado, ¿no? Dentro de las comandancias militares más importantes, porque los propios militares tienen la obligación de defender la unidad de España. Está en su constitución, está en la constitución española la obligación. Y parece que cuando más un militar se muestra partícipe a defender la constitución, parece incluso que va en contra de la democracia, ¿no? En fin, es realmente alucinante que esté pasando esto, y por lo que yo veo también por fuera, la gente realmente está completamente anonadada, ¿no? O sea, no creen que esto esté pasando, y sobre todo la respuesta del gobierno, que es lo contrario a una respuesta mínimamente inteligente. Lo voy a dejar ahí para no hacer más sangre, ¿no? Pero bueno, es preocupante tener, no solo en donde estamos, sino que los aliados supuestamente más directos sean lo contrario a ello, ¿no? Hablamos de Francia, que siempre va a apoyar a Marruecos, como hizo en su momento en otras instancias. Hablamos de la OTAN, y hablamos de que quizá toque plantearse en dónde estamos y qué tipos de socios tenemos, ¿no?
1: Bueno, pues lamentablemente esto es así, esto está pasando y además, bueno, pues tiene una difícil solución, ¿no? Que es lo peor de todo también, porque parece que estamos sin apoyos. Javier, muchísimas gracias por estar con nosotros, muchísimas gracias por tu análisis, un placer contar contigo.
0: A vosotros, un placer. Gracias por vuestro tiempo.
1: Buen día, muchas gracias. Nosotros vamos a hacer una pequeña pausa, un par de minutos y enseguida vamos a hablarles, vamos a ahondar en Bitcoin en un día, bueno, muy importante para los bancos centrales. Vamos a darles una alternativa. Vamos a hacer nada, una pequeña pausa, 2 minutos y enseguida más información, más claves, más análisis en Negocios Televisión.

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2: ¿Qué hay que comprar? Dice, hay que comprar algo que no dependa de ningún gobierno. Un, dos, tres, responde otra vez. Él dice oro. No cita Bitcoin, pero el argumento sería prácticamente el mismo. Bitcoin, oro, pues esta es la clave que está poniendo encima de la mesa Ray Dalio. Ya les digo, en el mismo día Druckenmiller le ha dicho, te estás equivocando. Te estás equivocando con el movimiento de deuda. Hormuz es el otro elemento fundamental, porque claro, si al menos pudieras reducir la inflación porque no tienes una guerra en Irán, pues vas caminando alrededor de, bueno, vamos a sortear la crisis. Un estrecho de Hormuz, como otra vez tenemos el Brent arriba, tocando ese entorno o buscando los 95 dólares, volviendo otra vez a tensionar, ¿no? O buscando esos 95 dólares para sentarse ya por encima y volviendo a buscar una fotografía complicada.

0: Ya estamos de vuelta a Negocios Televisión. Seguimos mirando a las últimas horas, pendientes de la tensión geopolítica, pendientes de los bancos centrales, pero también hablando de temas importantes. Precisamente vamos a hablar de la importancia de Bitcoin más allá del precio, de nuevo rondando los $80.000, con noticias que hablan de si hay o no un hackeo de Bitcoin, qué ha pasado con Liquid en un momento en el que la adopción en España sigue creciendo. Vamos a hablar de todas estas claves, vamos a hablar de todos estos temas de la mano de Aldona Sokouska-Karames, General Manager de Invity para España. ¿Qué tal? Buenas.
1: ¿Qué tal? Aldona, muchas gracias días. Por tenerme de nuevo. Casi es mi casa ya.
0: Antes de nada, muchas gracias por estar con nosotros. Uh-huh. Estamos hablando precisamente de esto, ¿no? De la importancia de Bitcoin, uh-huh. de la importancia sobre todo de comunicar bien, ¿no? En estos momentos sí. En los que, bueno, hay fake news, hay también desinformación, hay también falta de conocimiento. Yo creo que seguramente sí. sea la cosa más importante. Háblanos precisamente de esto, de la importancia de Bitcoin y sobre todo de comunicar bien, ¿no? De que la gente entienda qué es Bitcoin y, bueno, pues que no ha venido para hacer daño a nadie, sino más bien para todo lo contrario, ¿no? Para dar libertad en este momento de tanto control,
1: desgraciadamente. Sí, exactamente, precisamente. A ver, Bitcoin es un bicho muy, muy específico, ¿no? Como, bueno, algunos ya saben, solamente habrá 21 millones de monedas. ¿Qué significa esto? Que es un activo que no se puede estropear por la inflación. Los datos que hay en inflación en todo el mundo, en Estados Unidos, aquí en España precisamente, no son muy, digamos, optimistas. Sabemos que el Banco Central tiene el techo, el límite marcado de 2% anual, sin embargo en España solo la subyacente está en 2.9, ya 30% por encima del plan, y la no subyacente, la de verdad, metiendo en por el medio de la energía y, bueno, y el precio de las frutas, que es, digamos, lo más volátil, son casi 4.3, es 100% por encima de lo que está marcado. En Estados Unidos también estamos en 3.5. Entonces, el valor de dinero está desapareciendo. El Bitcoin es una herramienta que te ayuda a protegerte contra esta inflación. Pero no hablamos solamente de inflación, hablamos también que cada vez hay más dinero en circulación, ¿no? Sí. Desde el año, bueno, últimos 5 años, para que os hagáis una idea, solamente en Europa, en zona euro, donde, bueno, eurozona, ha crecido desde 13 hasta 17 mil millones, trillones, billions, ¿no? Americanos. Entonces, estamos hablando de la subida de lo que es la masa monetaria de 30%. En Estados Unidos, en el mismo periodo, ha subido 46%. Entonces, cuanto más dinero hay en circulación, sabemos que cada vez baja, digamos, lo que es el valor de este dinero. Y teniendo en cuenta que cualquier otro depósito bancario casi no te da nada, si tenemos en cuenta esta inflación que acabo de comentar, que es casi 2,5%, en estos 5 años, si tenías 10.000 euros en la cuenta, ahora valen 8. No es que te quitaron 2.000 euros de la cuenta, pero el valor y lo que puedes comprar con este dinero ha bajado muchísimo. Entonces aquí entra el Bitcoin, pero si no entendemos este contexto en el cual estamos, no sabemos que estamos en el Titánico, ¿no? Que ya nos estamos hundiendo, pero la orquesta sigue, la gente baila y no sabe el peligro que tiene, ¿no?
0: Estás hablando precisamente de una de las principales características de Bitcoin, que es sin duda la escasez. Otra característica de las más importantes es que bueno, no se puede hackear, ¿no? Te quiero preguntar precisamente por esto, porque hemos visto muchas noticias, muchas informaciones, mucha gente que decía, ojo, que han hackeado Bitcoin, ¿qué va a pasar con la computación cuántica? Explícanos qué ha pasado con Liquid, no con Bitcoin. ¿Y por qué siempre estas confusiones, ¿no? Si hay también algún tipo de interés en desacreditar a Bitcoin, ¿no? Que a veces da la impresión.
1: Sí, es muy importante lo que acabas de decir, que tenemos que distinguir muy bien qué es Bitcoin y qué es la infraestructura que ha sido hackeada. A ver, para explicarlo para la persona que no es muy técnica y para que entienda a ver dónde estamos ahora, ¿no? Bitcoin, imaginaros que es como una vía de tren, que es una vía muy tradicional, muy lenta, está hecha y diseñada así a propósito. Allí no puedes hacer muchas transacciones por minuto, las transacciones si quieres hacer no van a la velocidad que a lo mejor estamos acostumbrados con Bizum, ¿no? Uh-huh. Lo que hay al lado y lo que pasó en este contexto de hackeo de Liquid es que tenemos una vía paralela, la llaman sidechain, y en esta vía paralela sí se puede hacer entre instituciones, otros exchanges, estas transacciones de forma mucho más rápida. Y tenemos allí muchos actores, muchas instituciones, muchos exchanges, ¿qué es lo que hacen? Que tienen un billete de tren, seguimos con la metáfora de trenes, que se llama Liquid BTC precisamente, y este billete de tren te dice, ok, yo valido con este billete de tren que tú tienes tu Bitcoin en la vía antigua,

0: te creo esta vía nueva, más rápida, yo creo que tú tienes este Bitcoin allí y yo te doy este billete y valido con este billete que este dinero es uno a uno a par. ¿Qué pasa? Que en el momento cuando tú quieres sacar tu Bitcoin, tú, digamos, quemas este Light Liquid Bitcoin y recibes el Bitcoin de vuelta. Entre toda esta infraestructura que está montada, lo que falló precisamente es el momento de validar cuando una persona, el hacker, vino y reclamó su Bitcoin de verdad. Y como dije, funciona de tal manera que tú, en el momento cuando quieres retirar tu Bitcoin, teniendo el par, el liquid, tienes el billete verdadero, pero el hacker hizo el billete falso y el sistema no lo reconoció. Es lo curioso. Entonces, es un fallo de la infraestructura que es paralela a Bitcoin, no tiene absolutamente nada que ver con Bitcoin y es un puro, digamos, típico problema de seguridad. Recordemos que se robó, bueno, se sacó 4.000 bitcoins, que es valor de 320 millones de dólares. Se ha devuelto ya 85%, quedan más o menos 600 bitcoins por recuperar, que son 40 y 20, 42 millones de dólares más o menos. Y bueno, toda la historia era bastante, ¿no?, peculiar, porque toda la comunicación entre hacker y la infraestructura de Blockstream, ¿no?, los que son los, digamos, creadores de la infraestructura, era pública, ¿no?, por primera vez. Pero bueno, vamos a ver qué pasa alrededor. Pero allí entra el tema de la seguridad y la de importancia de tener claro qué es Bitcoin, la importancia de tener otras alternativas de comprar Bitcoin de forma segura, ¿no? Y también yo aquí vengo un poco con el gorro y por eso me he unido a lo que es la empresa Invity, ¿no? Porque esta empresa precisamente te permite de forma muy segura, de forma muy regulada, entrar en el Bitcoin y de forma muy fácil, ¿no? Hay datos, especialmente en España, muy curiosos, que parece que casi 70% de los españoles está consciente de la necesidad de tener la alternativa en la inversión como Bitcoin, pero los que no invierten todavía dicen que, bueno, más o menos 40% de las personas que no invierten tienen el miedo al riesgo y la voluntad de lo que es el Bitcoin. Casi 40% dice que directamente no conoce, no entiende lo que es Bitcoin. Y 30% dice directamente que no confía en los exchanges. Son tan complicadas que directamente no confía. Pero otro dato curioso es que 35% dice que si tuviera alguna aplicación que sea fácil, que sería, digamos, viable, invertiría en Bitcoin, ¿no? Entonces, es muy importante tener las herramientas que de forma muy fácil, en pocos minutos, afrontan todas estas problemáticas y estos miedos precisamente, ¿no? Entonces, Invity tiene unas herramientas que en 10 minutos compras el Bitcoin y te quitas el problema, digamos, de la volatilidad, porque tenemos unas herramientas que te programan la compra, por ejemplo, de forma semanal, de forma bisemanal, de forma mensual, como tú quieras, y compra Bitcoin cada semana. No importa el precio, no importa el precio. A largo plazo, este precio, al fin y al cabo, se hace como una media que tú olvidas la volatilidad y además olvidas el miedo de que es alguna exchange que no se sabe dónde viene. Recordamos que exchange, bueno, la plataforma Invity es nacido dentro de la casa de Satoshi Labs, la creadora de primera billetera fría, billetera hardware del mundo, que se llama Trezor. Invity existe ya desde el año 2019. El último año hemos mejorado muchísimo la aplicación. Ahora sí que puedes comprar, bueno, comprar Bitcoin, puedes venderlo y ya estamos trabajando y dentro de nada vamos a lanzar los productos tipo préstamo contra Bitcoin y la tarjeta. Entonces tú puedes entrar muy fácil en Bitcoin, pero también puedes vivir con tu Bitcoin. Por fin tenemos una alternativa a lo que es el banco, ¿no?, que antes no existía. Entonces, insisto, si hasta ahora la gente prefiere comprar, si dicen que yo compraría Bitcoin si fuera en el banco porque es más seguro, porque tiene MiCA, ya tenemos alternativas a esto como Invity, ¿no?
1: Has dado un poco las claves, yo creo, de por qué la gente no se lanza por Bitcoin. Hablabas de miedo, de desconfianza, de desconocimiento. Estamos en un contexto, por ejemplo, ya que estamos hablando de España, de Europa, está marcado por lo que ha pasado con Binance. Te quiero preguntar precisamente por esto, ¿no? ¿Qué hace diferente a Invity? ¿Cómo podemos eliminar todas estas barreras, ¿no?, de, bueno, pues el hecho de que la gente no sepa qué es Bitcoin, que haya miedo, que haya desconfianza, que muchos medios que tampoco ayudan en este sentido? He entendido que es algo así como la estrategia de Michael Saylor, por ponerlo fácil, o sea, es tú compras, ¿no?, y te olvidas, ¿no?, que al final es lo mejor, es lo más fácil.
0: Eso es lo más fácil porque, a ver, hasta ahora tuvimos la educación y toda la divulgación alrededor de Bitcoin era tan compleja que, como digo, la gente dice, no invierto porque no entiendo nada de lo que me estás diciendo. No podemos esperar que las personas, digamos, normales de la calle, que no tienen la educación en IT,

0: y muy profunda en finanzas, de repente se lancen por el Bitcoin, porque es muy complejo. Entonces, ¿qué pasa? Que normalmente en España la gente se lanza por invertir en segunda casa, pero ojo, estamos en el momento que la gente ya no se puede permitir ni ir a primera casa, no hablamos de la segunda como inversión. Y precisamente Invity quita esta fricción, ayuda en esta primera entrada a invertir. Tú puedes invertir y tener tus ahorros sin ser millonario, sin tener una herencia grande que te permite invertir en otra casa para luego dejarla para alquilar, por ejemplo. Tú con 10 euros ya puedes empezar a invertir. Entonces, me encanta la filosofía, por eso también me he unido a este proyecto, porque por fin tenemos algo en el mercado que de verdad te permite para cualquier persona, no importa si es muy rica o es clase media o es un clase un poco que gana menos dinero, tiene esta barrera de no puede invertir. Si yo no invierto porque no tengo dinero, sí, ahora puedes invertir con 10 euros. Y hay una historia que otro día vi muy interesante, por ejemplo, de Bank of America. Ahora Bank of America es el más grande del mundo. ¿Y cómo nació Bank of America? Ningún banco quería dar y quería facilitar el acceso a la gente normal y corriente, la gente pobre de la calle, al sistema bancario. Decían que esto no es para ellos. Los préstamos para la gente un poco más pobre nunca nos lo van a devolver. Entonces vino el dueño de Bank of America y empezó a ir de puerto a puerto con los pescadores, con la gente normal en la calle, y les empezó a prestar el dinero, digamos, de forma muy fácil y esta gente podría prosperar. Entonces, yo creo que estamos en este momento de Bank of America, en el principio del siglo XX, que por fin tenemos herramienta que es accesible para todos, para todo el mundo, no solamente para la gente que es experta, que ha estudiado mucho, que solamente se dedica a Bitcoin e intenta entenderlo, no, para todos.
1: Bueno, pues Invity, lo dejamos ahí, que la gente también bueno, pues investigue, ¿no? Que al final es lo más importante. Y sobre todo te damos las gracias por estas claves, ¿no? Por contarnos este proyecto. Muchísimas gracias
0: Muchísimas
1: por estar con
0: gracias.
1: nosotros.
0: Muchas
1: Adela, muchas
0: gracias.
1: gracias.
0: Hasta luego.
1: Buen día. Nosotros vamos a seguir mirando a la economía, pero antes vamos a conectar con un momento clave. Vamos a mirar a la presidenta de la Comisión Europea, Ursula von der Leyen. Lo están viendo ya en sus pantallas, llegando en estos momentos a París, cumbre espacial organizada por Emmanuel Macron, donde, bueno, pues en los próximos minutos van a desfilar los principales líderes europeos en un momento, bueno, en el que en Europa todo el mundo está pensando ya en la decisión de Christine Lagarde. Estamos viendo ya a la presidenta de la Comisión Europea. Ven en sus pantallas a Ursula von der Leyen, bueno, pues llegando a esta cumbre en París, donde, bueno, pues Europa también va a intentar dar pasos en lo que refiere a la tecnología espacial, con un Trump que decía en las últimas horas que la luna es suya, no de Trump específicamente, aunque seguramente también lo piense, sino de Estados Unidos. Publicaba un mensaje en sus redes sociales hace unas horas hablando precisamente de que la luna es de su país, y ahora, bueno, pues Europa también va a intentar plantar cara en este sentido, va a intentar también dar pasos hacia la tecnología espacial. Vamos a estar muy atentos a todas las declaraciones que se hagan durante los próximos minutos. Vamos a ver qué mensajes también nos pone sobre la mesa la propia Ursula von der Leyen. Pero antes vamos a mirar de nuevo a los mercados, vamos a mirar a la economía. Tenemos con nosotros, encima en platoa, Isabel Sánchez Burgos, gestora de carteras de Arquia Banca. ¿Qué tal?
2: Muy buenos días.
1: Isabel,
2: ¿qué tal?
1: Buenos días, muchas gracias por estar con nosotros. Hoy estábamos diciendo, ¿no?, que los inversores, los mercados están pendientes del Banco Central Europeo, pero concluimos un agosto con un mercado bastante estable, siempre se habla de calma tensa. Quiero saber cómo lo estáis viendo desde Arquia, cómo valoráis
2: sí,
1: este mes.
2: Pues la verdad que afortunadamente, ¿no?, la mayoría hemos podido disfrutar de unas vacaciones, los que nos dedicamos a este mundo, ¿no?, de unas vacaciones relativamente apacibles. Es verdad que hemos tenido que estar pues pendientes de esos acontecimientos geopolíticos sobre todo, y de bueno, pues de algunas fechas macro importantes como ese Jackson Hole, pero en principio hemos podido disfrutar de ese verano tranquilo para coger fuerzas para esta última parte del año que viene, ¿no?, con fuerza, ¿no? Es verdad que agosto pues nos ha sorprendido a todos para bien. Ha habido dispersión, pero en general ha sido un mes bastante, bastante bueno en los mercados. Veníamos de un julio bastante complejo, con esas incertidumbres sobre la mesa, esas tensiones, y además con un agosto que normalmente es un mes raro, ¿no?, entre comillas, ¿no?, por esa menor negociación y porque de vez en cuando pues aparecen esos cisnes negros que nos impiden estar tan tranquilos de vacaciones, ¿no? Pero es verdad que fue un agosto relativamente tranquilo, volvió un poco el apetito por el riesgo y pues sobre todo por esos resultados empresariales que seguían siendo muy positivos, porque bajaba pues un poco el precio de la energía y porque volvía ese renovado interés también por la inteligencia artificial, ¿no? Resultados como los de Nvidia, que bueno, pues siguen demostrando que bueno, más allá de ese fenómeno de la IA que pueda ser una moda, ¿no? Pues hay unos resultados, unos beneficios muy selectivamente, ¿no? Pero que funcionan. En Europa, un poco más heterogéneo el comportamiento, es verdad, los mercados este verano, pero bueno, con mercados como el español también resistiendo y los emergentes un poquito más rarillos, ¿no? Digamos, ¿no? Ahora bien, tampoco podemos decir que agosto ha sido un mes completamente plano, tranquilo, porque es verdad que a medida que iba avanzando el mes, pues empezaban otra vez las dudas en torno a la inflación en cuanto a la evolución de las políticas monetarias, pues con ese repunte de nuevo del petróleo y de la rentabilidad de los bonos de gobierno, ¿no? Que nos volvía a poner los pies sobre la tierra con ese gran problema que tenemos sobre la mesa, que es la inflación, ¿no? Que no está, evidentemente no está controlada y entonces, bueno, pues eso nos ha devuelto otra vez a la tierra, ¿no? Por tanto, un agosto que es verdad positivo, pero que no nos ha permitido tampoco bajar la guardia, y la vuelta de septiembre, la famosa rentrée, pues nos demuestra que no hay que bajar la guardia, ¿no? que estamos todavía en un mercado inestable con muchas incertidumbres, perdón, que el petróleo ha vuelto a dispararse por encima de los $100 y esos datos de empleo en Estados Unidos, que lejos de ser una buena noticia, se convierte pues en una noticia complicada para la Reserva Federal. Por tanto, no creemos que estamos en un cambio de tendencia, pero sí en un entorno en el que nos exige pues ser bastante más prudentes, ¿no?
1: Bueno, pues hoy precisamente es un día en el que tiene que imperar la prudencia. Mañana vamos a conocer el dato de inflación en Estados Unidos, que también va a ser importante, pero hoy es el turno de los bancos centrales, es el turno de Christine Lagarde. Todo apunta a una subida de tipos y quiero saber cómo le estáis valorando en Arquia, ¿no? ¿Cómo estáis preparando ya las carteras?
2: Sí, pues cierto. En Europa básicamente se descuenta esa subida de 25 puntos básicos por parte del Banco Central Europeo, aunque como decimos todos, ¿no? Al final no es tanto la importancia de ese movimiento, que esperemos también que se produzca, porque si no el mercado se va a volver un poco loco, ¿no? Sino más bien el mensaje que nos deje Lagarde en esa reunión. Posiblemente evite dar señales demasiado contundentes, aunque más o menos tenga clara una cierta ruta, pues es verdad que el mercado está con mucha incertidumbre y tampoco se va a querer pillar los dedos, pero bueno, sí que posiblemente podamos ver luego, antes de final de año, otra subida si la inflación sigue elevada. En Estados Unidos también tenemos incertidumbre por el hecho de que, aunque la economía está muy fuerte, hemos visto los datos de empleo, la inflación sigue alta, es verdad que hay como más división dentro de la Reserva Federal, con voces pues que tampoco están totalmente de acuerdo en ser más agresivos con la política monetaria, pero bueno, seguramente que también veamos una nueva subida, ¿no? Con todo, desde el punto de vista de las carteras, no estamos haciendo una apuesta agresiva en términos de tipos de interés, más bien apostamos por carteras que puedan funcionar razonablemente bien dentro de un escenario de tipos todavía altos o incluso de normalización de tipos, ¿no? Y pues hemos visto que bueno, que con esa estrategia, pues en un momento en el que sigue habiendo muchas tensiones, las carteras más conservadoras y las más moderadas, que son las que tienen mayor porcentaje en renta fija, han aguantado bien, ¿no? Y hay fondos pues bueno que lo han tenido un poquito complicado, ¿no? A la hora de gestionar bien esas duraciones, y precisamente es porque llevamos tiempo manteniendo unas duraciones bastante controladas en las carteras, en esos vencimientos cortos y medios, no haciendo una apuesta muy agresiva por los plazos más largos, y hemos sido muy selectivos en crédito, ¿no? Pues por si la economía se deteriora, pues intentar no estar en esa parte de peor calidad, porque creemos que, bueno, que el extra que nos pueda dar esa peor calidad no nos está compensando el riesgo de las carteras. Y aunque es verdad que la renta fija no está ofreciendo el rendimiento que igual esperábamos, en general, no todo el mundo en las carteras, sí que hay una tira interna en esos fondos, en esas carteras, muy interesante, que a medio y largo plazo creemos que todavía es muy, muy atractivo para estar y diversificar las carteras, que es importante. Claro.
1: Pues vamos a ver, Isabel, vamos a ver qué decide Lagarde y sobre todo qué dice, ¿no? Que al final es lo que van a tener más en cuenta los inversores. Muchísimas gracias por estar
2: pues
1: con
2: nada,
1: nosotros.
2: Pues muchísimas gracias a vosotros y nada, y feliz reentre.
1: Volvemos y volvemos con fuerza, desde luego. Muchas gracias, Isabel. Nosotros, antes de irnos, antes de despedirnos, vamos a terminar también con fuerza. Vamos con una noticia importante de última hora que, bueno, nos hace precisamente hablar de estas tensiones geopolíticas que, bueno, nos traen una nueva noticia de última hora. La agencia Reuters apunta en exclusiva que aliados de la OTAN afirman haber desarticulado una operación submarina rusa secreta cerca del archipiélago noruego de Svalbard a principios de este año. Según dos funcionarios occidentales, la secreta Dirección de Guerra Submarina de Rusia estaba utilizando submarinos y sumergibles para ensayar despliegue de tecnología diseñada para inutilizar cables submarinos críticos, dificultando así su identificación. Fuerzas británicas, noruegas y estadounidenses rastrearon e interceptaron las embarcaciones rusas, impidiendo que completaran este ejercicio. Noticia exclusiva por parte de Reuters que dice que aliados de la OTAN han desarticulado una operación submarina rusa secreta. Era cerca de Noruega y al parecer el principal objetivo era inutilizar alguno de los principales cables submarinos. Sobre todo estaban utilizando submarinos y sumergibles para ensayar el despliegue de tecnología para inutilizar cables submarinos críticos. Vamos a estar atentos a esta última hora. Esperamos en los próximos minutos declaraciones por parte del secretario general de la OTAN, Mark Rutte, que va a estar junto al ministro de Asuntos Exteriores alemán, junto a Johann Badepool. Vamos a pasar de la geopolítica de nuevo a la economía. Hacemos una pausa, 2 minutos y enseguida más información, más claves en Negocios Televisión.

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8: ¿Qué hay que comprar? Dice, hay que comprar algo que no dependa de ningún gobierno. 1, 2, 3, responde otra vez. Él dice oro. No cita Bitcoin, pero el argumento sería prácticamente el mismo. Bitcoin, oro, pues esta es la clave que está poniendo encima de la mesa Ray Dalio. Ya les digo, en el mismo día Druckenmiller le ha dicho, te estás equivocando. Te estás equivocando con el movimiento de deuda. Hormuz es el otro elemento fundamental, porque claro, si al menos pudieras reducir la inflación porque no tienes una guerra en Irán, pues vas caminando alrededor de, bueno, vamos a sortear la crisis. Un estrecho de Hormuz, como otra vez tenemos el Brent arriba, tocando ese entorno o buscando los 95 dólares, volviendo otra vez a tensionar, ¿no? Buscando esos 95 dólares para sentarse ya por encima. Y volviendo a buscar una fotografía complicada. A Bessent y compañía le han afeado que está frenando el crecimiento mundial. ¿Dónde? Con los colegas del G20. En la cumbre de Asheville. Estaba montada como escaparate para la política económica de Trump. Le ha salido fatal. Sentaba por primera vez a consejeros delegados americanos con ministros. Pero europeos y canadienses han aprovechado para pasarle la factura del desastre al que está llevando a la economía mundial Donald Trump, diciéndole que está frenando el crecimiento mundial con sus cosas. Europeos, canadienses, los aranceles, la guerra de Irán, la decisión de Bessent de vender euros de las reservas estadounidenses para sostener al yen sin avisar a nadie. Hace lo que le sale de la nariz. Al hacerlo hundió la moneda europea, protegió el dólar, pero va a hacer esto siempre. Seguimos pendientes de la deuda y apunten en el calendario lo que os he dicho desde el principio, 9 de septiembre. 9 de septiembre, primera cita en el calendario de la vuelta. Hombre, antes tenemos Banco Central Europeo, vamos a tener también Reserva Federal, va a subir los tipos de interés. Sí o sí, ¿por qué? Van a atacar a Estados Unidos. Van a atacar a Estados Unidos, me refiero a su deuda, ¿eh? Van a atacar a la deuda de Estados Unidos, seguro. ¿Por qué? Porque están oliendo sangre económica. Y lo han hecho en Reino Unido, con aquella Liz Truss, acuérdense de la lechuga, y lo han hecho tantas veces. Van a atacar a Estados Unidos en el sentido, en la parte económica, alrededor de la deuda, seguro. ¿Va a aguantar Estados Unidos? Pues fíjense lo que les digo, ¿eh? Más nos vale que aguante. Porque si no, lo que viene es el Armagedón, el castillo de naipes, que puede caer. No se asemeja ni al 2007.

0: Día clave, no por lo que vaya a hacer el Banco Central Europeo, el mercado ya descuenta una subida de los tipos de interés, sino por la hoja de ruta que pueda marcar o por las pistas que pueda darle. Vamos a analizar qué va a pasar con esta reunión del Banco Central Europeo, también la Fed, en vistas de la Fed de la semana que viene, y en medio de todo esto, en qué punto queda la renta fija y qué oportunidades hay para el inversor. Vamos a analizar esto, como decía, con esta mesa de expertos de Ponte en Acción. Me acompañan hoy Inés del Molino, Business Development Iberiana de Egon Asset Management. Bienvenida.
1: Muchas gracias, Maite.
0: Y tengo aquí a mi derecha también a Alejandro Domecq, director adjunto de Manja Investments para Iberia. ¿Qué tal?
2: Buenos días, Maite.
0: Bueno, vamos a hablar, como decía, del Banco Central Europeo. En un ratito conoceremos esa decisión ya descontada, no va a ser muy novedad. Veremos luego qué dice Lagarde, pero os quería empezar preguntándoos un poco por termómetro de este mercado, ¿no? Como del 1 al 10, si el 1 fuese sencillo o complaciente y el 10 complejo, ¿en qué punto diríais que nos encontramos en este mercado de vuelta de vacaciones, Inés?
1: Por debajo del 5, no. Es decir, que nosotros estamos interpretando en Aegon Asset Management que el mercado nunca fue fácil, a pesar de esa complacencia que veíamos, nunca fue fácil, porque había muchos riesgos que se estaban, por así decirlo, organizando alrededor y se están empezando a materializar. De manera que seguimos muy cautos y estamos previendo que de aquí a final de año todavía veamos algunos movimientos que nos puedan descontrolar un poco nuestras expectativas o por lo menos reajustar las expectativas con las que todos partimos en enero.
0: Cautela por aquí. Alejandro, ¿cómo lo veis vosotros?
2: Pues efectivamente, desde luego, un aprobado. O sea, no hemos empezado de manera fácil el curso, que nunca es fácil, pero bueno, tenemos el conflicto en Oriente Medio que se ha recrudecido, el petróleo en niveles de $100 por barril y el impacto que tiene eso sobre las decisiones de inflación, sobre la inflación y las decisiones sobre tipos de interés. Desde luego, eso es complejo y ese papel que van a tener los bancos centrales, no solo estas semanas, sino en el futuro próximo, va a ser difícil. Pero luego, por otro lado, tenemos también buenos fundamentales, buenos datos de PMIs, buenos datos de empleo y beneficios empresariales. Entonces, un panorama mixto. Entonces, efectivamente, estoy con Inés, se puede volver peor y por lo menos un 6, un 7.
0: Pues estaremos muy atentos. En un ratito conoceremos esa decisión del Banco Central Europeo. Supongo que hay consenso no solo de mercado, sino en esta

0: esa, ¿no? Va a subir los tipos de interés. La gran clave es, ¿no?, si se va a quedar en esa subida o si nos va a dar pistas un poco de que pueda empezar un ciclo de endurecimiento de la política monetaria. Desde Aegon, ¿cómo lo veis, Inés?
1: La de ahora ya, como tú dices, descartadísima, y todavía podría, nosotros todavía esperamos dos subidas más.
0: ¿Este año?
1: No sabemos si este año o por lo menos en los próximos 6 meses, pero efectivamente la inflación, como decía Alejandro, no está ayudando a la hora de entender una política monetaria expansiva. Sobre todo por regiones, ya hemos visto los datos en España, en Francia, en algunas regiones están las inflaciones bastante más descontroladas y el petróleo apunta a que no vaya a ser fácil tenerla bajo control, y no hay que olvidar que el Banco Central Europeo, su principal mandato es tener la inflación bajo raya.
0: Alejandro, ¿en qué punto veis un poco los próximos pasos del Banco Central Europeo y también con respecto a lo que espera el mercado? Ojo, si puede haber alguna decepción.
2: Pues a corto plazo, ese 99% de probabilidad que otorga el mercado a subidas de tipos, pues no vamos a ir en contra de ello, pero a más medio o largo plazo hemos visto muy recientemente esos vaivenes de las decisiones de los analistas, y nosotros pensamos que no sería bueno para la economía que hubiera excesivas subidas de tipos, porque estarías poniendo un doble impuesto a la economía. El problema aquí es de oferta. El petróleo, que suba los tipos de interés o bajen, no va a afectar a ese precio, sino es el conflicto actualmente y el cuello de botella que tenemos en el estrecho de Hormuz. Entonces, nosotros somos más proclives a que si esta inflación sigue elevada por los precios de petróleo, que no se continúen subiendo los tipos, porque eso podría afectar a la economía. Desde el punto de vista de inversor, pues ya avanzaremos en ello, pero creemos que las rentabilidades donde están, desde luego, están más atractivas y nos parece un punto de entrada muy, muy positivo.
0: Pues luego vamos a esos puntos de entrada y concretamente en dónde, ¿no? Porque la gente está un poco perdida con si me quedo en el tramo corto, en los tramos largos, con todo esto que está pasando. Vámonos de viaje a Estados Unidos, porque hoy tenemos Banco Central Europeo, pero semana que viene tenemos Reserva Federal. Ayer conocíamos también ya un poco la cuantía de esas compras, ¿no?, que va a hacer el Tesoro americano de deuda. Entonces, tenemos por un lado a Bessent luchando para bajar esas rentabilidades, ¿no?, contener esas rentabilidades. A Kevin Warsh diciendo, bueno, me voy a enfocar en la inflación, mensaje al mercado. Y luego Trump, pues haciendo trampadas, con los aranceles, recrudeciendo el conflicto en Irán. Entonces, ¿son compatibles las agendas de los tres? ¿Qué está pasando un poco en Estados Unidos y por dónde puede salir esto, Inés?
1: Bueno, a ver, Trump tiene una misión, que es ganar las elecciones que tiene ahora en noviembre, de control, por así decirlo, de la legislatura, y él ya está haciendo anuncios de lo que promete hacer si gana otra vez, y si le revalidan, y sobre todo si sigue manteniendo el Senado. Independientemente del ruido de las elecciones de noviembre, el mercado empieza a estar cada vez más orientado después de los datos que hemos visto de nóminas y sobre todo viendo que el desempleo, o sea, las tasas de paro siguen extremadamente bajas y las nóminas empiezan a subir, ahí podemos ver un poquito de tensión. Entonces, lo que nos haría pensar que pueden empezar a plantearse una subida de tipos antes de unas elecciones en noviembre, tampoco parece que Warsh vaya a lo mejor a jugársela, con lo cual ahí hay bastante más incertidumbre de la que a lo mejor nos gustaría, y como ya anunció que no quiere darle pistas al mercado de lo que va a hacer o de por dónde van los tiros, es verdad que algunas regiones, Cleveland, Canadá, tal, ya están empezando a decir que sí, que a lo mejor es necesario una ligera subida para enfriar poquito la economía. Pero soplar y absorber siempre ha sido complicado a la vez. Entonces, bajar los rendimientos a la vez que tratar de enfriar es complicadísimo. ¿Quién ganará? Pues probablemente ahora mismo el que tenga más palanca para hacer. Nosotros pensamos en Aegon Asset Management que, teniendo las elecciones a principios de noviembre, Warsh recién estrenado, con mucha incertidumbre, no es a lo mejor tan probable. Están en las encuestas en torno a 30-35% de esa subida. Pero en cualquier caso, lo que sí nos están dando pistas es que política fiscal y política monetaria van a ponerse mucho más, ellos lo llaman en inglés halcón, que yo no sé por qué la traducción en español sigue siendo halcón, que no tiene nada que ver, pero endurecer un poquito más las perspectivas, independientemente de que al petróleo le afecte poco, pero para que por lo menos deje de subir la inflación que tanto asusta.
0: Desde Mangi, Alejandro, ¿cómo veis este triunvirato, ¿no?
2: Pues desde Mangi lo vemos también muy parecido a como lo está viendo Aegon y expresado Inés. Tenemos quizás dos polos que son opuestos. Por un lado están Bessent y Trump, que Bessent pues anunció que iba a doblar las compras del Tesoro en la parte larga de la curva, financiándolo con la parte corta. O sea, que no es un quantitative easing per se,

0: pero eso es un poco la operación twist que vimos hace años, afectando las TIRES a largo plazo, que tuvo su beneficio en el corto plazo a finales de agosto, pero luego vimos cómo se revirtió y volvieron a subir hasta el 4,85 que están actualmente, que es un termómetro que te indica alerta en Estados Unidos. Y por otro lado está Wars, que lo que quiere parece ser es, pese a que parecía que lo había impuesto ahí Trump, pues está un poco manteniendo la independencia de la Fed y está hablando de que el objetivo de inflación efectivamente es el 2%. Y eso nos hace prever que pueden subir los tipos la semana que viene. Eso lo vemos también positivo porque realmente la inflación es de un carácter distinto en Estados Unidos y quieren controlar una segunda derivada, un impacto sobre la economía de servicios que es, y los salarios, que es un poco lo que está afectando en Estados Unidos y tendría su efecto con esa primera subida de tipos durante la semana que viene.
1: Guerrero, Vicente, no sé si coincidís, pero otra de las cosas que ha pasado esta semana o que ha dicho un poco al mercado es, bueno, en su empeño, sabéis, la intervención que se hizo conjunta Estados Unidos-Japón, ¿no? Para el yen y que no, un poco no afecte a Estados Unidos y le vino a decir un poco al mercado, oigan, yo sé jugar a esto, ¿no? Le dijo a los especuladores, yo sé jugar a esto, no intenten pelear o luchar contra mí. ¿Cómo veis un poco toda esta tensión que está sucediendo en Japón, ¿no? Que está, de alguna manera, nos queda lejos, pero puede desestabilizar también un poco el mercado, ¿no? No sé si aquí alguno de los dos tenéis algo de visión de esa tensión, si puede escalar.
0: Bueno, siempre puede escalar. En 2024 vimos cómo escaló hasta niveles máximos durante un corto plazo y esta reversión del carry trade pues afectó a las bolsas en Japón, que vimos yo creo que la mayor caída que se ha visto en la bolsa japonesa, en el Nikkei, de un 12% en un día y eso se revirtió con buenas palabras por parte de los bancos centrales y decir que no iban a afectar sobre la divisa. Hay que recordar que Japón es el mayor comprador extranjero de deuda americana y por ello ese problema que podía suponer sobre la economía americana que los tipos siguieran subiendo y que fueran más atractivos y empezaran a luchar un poco con el costo de oportunidad que es invertir en el tesoro. Creemos que lo tienen muy controlado, las dos partes tienen el mismo interés y creemos que bueno, con buenas palabras al mercado pues podrán contener un poco esas apreciaciones del yen.
1: Compras de BSN y del Tesoro aparte, lo que hemos visto previo ha sido un repunte de las rentabilidades en renta fija, ¿no? Tensión, ventas y demás, un poco de forma generalizada. ¿Esto atiende solamente a la política monetaria, a que se espera un endurecimiento o hay debajo motivos que nos puedan preocupar? ¿Está el mercado descontando otras cosas o preocupándole otras cosas?
2: Bueno, al final el mercado, en general, las políticas monetarias tienen un retardo en aplicarse, pero lo que te está dando pistas es que si la tendencia va a ser de una política monetaria restrictiva, quiere decir que las cosas no se están viendo tan favorables, están viendo una inflación que no se puede manejar, están viendo que esa tensión geopolítica puede alargarse en el tiempo, con lo cual están descontando un riesgo macro mucho más difícil de manejar. Si las políticas son expansivas, lo que están viendo es que hay que todavía darle un poquito más de oxígeno a que consumamos, a que compremos, pero no nos podemos olvidar que hay una variable que entra dentro de la política monetaria que no estaba normalmente dentro, que es la necesidad de financiación que tiene un sector muy concreto que está tirando mucho del crecimiento, que es todo lo que es tema de inteligencia artificial, que siguen requiriendo muchísima financiación y que los tipos de interés sí que les pueden perjudicar sobremanera, independientemente de que luego la deuda privada apoye, ayude y estemos ahí al quite. Pero eso es otro de los factores que tienen que tener muy en cuenta a la hora de que esa política monetaria no le pegue un tiro al pie a la refinanciación que van a seguir necesitando cada vez más todo lo que es inteligencia artificial. Por lo tanto, ¿qué es lo que estamos viendo a la hora de que las TIRES suban o no suban? Desde nuestro punto de vista, se reajustan demasiado rápido, es decir, sí que es verdad que saltan porque todo el mundo de repente dice, ostras, Hormuz no se ha tranquilizado, el petróleo vuelve a estar por encima de 100, ¿qué es lo que está pasando? Pero automáticamente vuelve a entrar la oferta, la demanda y vuelve a, por así decirlo, tirar para abajo un poquito de esas tires. Entonces, no hay tanto susto porque el mercado sigue, por así decirlo, absorbiendo bastante bien cualquier tipo de volatilidad. Lo que habría que ver es si esa volatilidad se mantiene, si empezamos a ver una perspectiva de tipos altos durante más tiempo del que nos gustaría, etcétera, etcétera. Pero hoy por

0: y nosotros pensamos que simplemente son puntos de volatilidad del mercado que, como al principio decía Alejandro, para nosotros son buenísimos para encontrar puntos de entrada, así que ni tan mal.
1: Venga, enseguida vamos con esos puntos de entrada. Alejandro, por completar un poco lo que comenta Inés, ¿cómo veis vosotros esa olla a presión, ¿no?, que ha habido en la renta fija?
2: Sí, la renta fija es la parte de gobierno, de países desarrollados, porque es lo que está en los medios, y es verdad que hablamos mucho de ello, sí. Pero por otro lado hay otra parte, que es la deuda corporativa, tanto high yield como investment grade, donde tendríamos que profundizar, pero que está teniendo un buenísimo comportamiento. Los spreads están, los diferenciales que pagan sobre la deuda de gobierno están en mínimos históricos. Y en la parte de investment grade, sobre todo, pues están justificados con unos buenos fundamentales y incluso en algunas compañías se están financiando por debajo del coste de los bonos de gobierno. ¿Por qué? Pues porque al final el coste, la rentabilidad que ofrecen a día de hoy con esos repuntes de los bonos de gobierno, el total yield del que hablamos muy a menudo, es muy atractivo y ese sí que está en niveles máximos. La parte de deuda de gobierno... Es verdad que tiene la volatilidad. Desde el punto de vista de construcción de carteras, en el corto plazo no te está protegiendo como en teoría debería hacer ante estos escenarios, por ejemplo, de guerras y conflictos bélicos, pero creemos que hay que volver a mirar a las valoraciones y por eso decía que los puntos de entrada actualmente con esas rentabilidades reales del 2,5% una vez descontada la inflación son muy atractivas.
1: Uh-huh. Entonces, venga, por entrar en materia en el posicionamiento en renta fija, que ya nos has hecho vislumbrar un poquito vuestro posicionamiento, pero vamos a empezar, o sea, por segregar bonos soberanos con la que está cayendo de alguna manera ahora, ¿no? Y estas intervenciones y tal, ¿son una opción, sí o no, y tramos cortos o largos? Y luego, si queréis, profundizamos en ese crédito corporativo que decías.
0: A ver, opción siempre lo son. Ahora mismo a lo mejor no es nuestra opción preferida, pero opción siempre son. Siempre insistimos que una cartera bien diversificada va a tener y no todo se perjudica de la misma manera. Es decir, que también habría que ver si a lo mejor los tramos cortos sufren un poquito menos a la hora de elegir gobiernos, que gobiernos sin más desarrollados, es verdad que también tenemos que tener en cuenta que no solamente son los gobiernos A, B y C de los que todo el mundo habla, sino que podremos tener un poquito más de apertura de mente a la hora de nutrir la cartera de bonos soberanos. De manera que bonos soberanos son una opción, ahora mismo no es nuestra preferida, y si es, entramos cortos.
1: Ok, ¿y por aquí?
2: Pues en ese aspecto voy a decir algo que parece bastante evidente, pero si miras los últimos años no lo era tanto. En 2019-2020 nosotros, bueno, antes del COVID, no queríamos tener duración cuando las TIRES estaban prácticamente en Estados Unidos por debajo del 1%. Nuestros fondos, pues ahí están los más flexibles, pues tenían duraciones cercanas a cero porque estabas comprando, o sea, estabas prestando dinero al Tesoro americano que te iba a pagar un 0,8% a 10 años, ibas a perder dinero contra la inflación seguro. Ahora hacemos tenemos esa misma visión simplista, que luego se puede profundizar mucho más, y tires del 4,85% a 10 años, lo que van a generar es, si no te deja de pagar el Tesoro americano, un 4,85%, pero por el camino vas a tener esos vaivenes y esa volatilidad. El inversor que no pueda ver su bono subir al 6%, que eso conllevaría una caída en precio, que se mantenga alejado. Para los inversores más experimentados o que soportan mejor esa volatilidad, es un gran momento de entrada, me vuelvo a repetir.
1: Clarísimo. Venga, más allá entonces de la renta fija soberana, y decías, no es nuestro activo favorito ahora mismo. Venga, ¿cuáles son los activos favoritos ahora mismo? ¿Dónde sería conveniente, o vosotros cómo veis, el escenario de la renta fija, en dónde posicionarse?
0: Yo creo que siempre que vengo aquí me repito, pero seguimos viendo muchísimo valor en las titulizaciones. Todo el mercado de ABS, que es, como así decirlo, el conjunto más grande de lo que tiene siempre un activo de respaldo, está funcionando muy bien, sigue muy al margen, son duraciones por debajo de 0,2 años, es decir, lo que hagan los tipos de interés no afecta. Y de lo único que se depende es de si queremos posicionar la cartera más hacia el consumo, más hacia el automóvil, etc. Hemos visto un verano bastante tranquilote, por así decirlo, en ABS. La parte de CLOs ha estado un poquito más jugosa porque hay mucho nuevo agente, mucho nuevo jugador que está oliendo que aquí hay mucho que rascar y se está metiendo, entonces ha habido un poquito más de demandas y hay nuevas emisiones muy, muy atractivas. pero seguimos diciendo que tanto CLOs como ABS son una clase de activo dentro de renta fija con tires por encima del 4% que no tienen duración, que te los puedes encontrar con doble A's, con triples A's, etcétera, etcétera. Entonces, alta calidad, baja duración y muy buena rentabilidad. Es la cuadratura del círculo, es decir, no sé cómo ya decirlo. A la gente le sigue dando mucho susto pensar en ABS por toda la mala fama que tienen después del 2008. No tiene nada que ver el mercado americano con el mercado europeo. Nosotros en Aegon solo invertimos en Europa, eso lo tenemos clarísimo.
1: Iba a decir, aparte de que pueda haber esa reticencia, quizás no todo el mundo sabe lo que son los ABS y los CLOs. Seguro que la mayoría de los espectadores que nos están viendo sí, pero por si acaso, si quieres dar una pequeña pincelada.
0: Sí, un ABS es un bono en donde detrás hay hasta 10.000 notas, o sea, clases de activo que están respaldando lo que nosotros vamos, es decir, pueden ser tanto hipotecas, ABS referenciados a hipotecas, de lo que se cobran de esas hipotecas, el ABS se va a nutrir y es lo que nos va a proporcionar créditos a la compra de un vehículo, créditos a un estudiante que quiere estudiar una carrera y tal, es decir, todo lo que esa deuda más chiquitita se empaqueta en un ABS. Nosotros analizamos las 10.000 líneas, vemos que ABS nos interesa más si estar más posicionados en hipotecas, que en Europa dejar de pagar una hipoteca y que te echen de tu casa es complicado, o crédito de consumo de vehículos, o crédito de financiación de estudiantes, o crédito de financiación a pequeñas y medianas compañías. Es decir, que se puede elegir exactamente lo que quieres. CLOs es un poquito más amplio. Los CLOs tienen algo que te está dando por detrás, pero no tiene por qué ser en concreto tan definido, y además dentro de un CLO te pueden andar cambiando. Es decir, es un poquito más arriesgado, más rentable, pero si sabes con quién te las estás gastando, quién es el emisor, sacas muy buenas rentabilidades. Es decir, que no hay que tenerle miedo. Y lo único es que hay que ir de la mano con gente que sabe.
1: Exacto, os iba a decir que luego siempre hay gestores profesionales que se dedican a esto, ¿no? A seleccionar, igual que en otro tipo de activos, a seleccionarlos. Desde Mangi, ¿dónde veis? Entonces, antes nos decías, nos dabas unas pinceladas, pero si quieres profundizar, ¿dónde veis los mejores momentos o puntos de entrada ahora mismo en renta fija?
2: Pues nosotros, igual que Aegon, en Mangi tenemos una gran casa de análisis de ABS. Estamos totalmente de acuerdo con lo que ha dicho Inés y aprovechando su definición de los ABS, me sumo a la oportunidad, que ya lo comenté la última vez que vine aquí. Te diversifica porque tienes esos préstamos más ligados al consumo cuando hay tantas dudas sobre la financiación de las compañías. Y un punto, elemento técnico más, es que el año que viene ese consumo de capital que tienen en los ABS sobre los balances de las aseguradoras se va a reducir. Entonces, estos que son los grandes compradores institucionales a escalas más elevadas han estado fuera del mercado y van a volver. Entonces, ese elemento técnico puede apoyar a que se compriman esos diferenciales y el que esté invertido ahora se aproveche de ellos. Nosotros también, a nivel más sectorial, pues y lo que está un poco ahora en boca de todos, es las emisiones de los hiperescaladores. Son, al final, compañías que tienen niveles de deuda sobre EBITDA muy, muy bajos, todavía tienen margen para ampliar ese nivel de endeudamiento, son AAA, AA, A, y están pagando un sobreprecio porque el mercado de crédito solo puede asumir un determinado nivel de papel en momentos concretos. Es un mercado menos amplio que la renta variable. Y entonces ahí nosotros estamos viendo valor y estamos empezando a cargar algo las carteras. Están emitiendo también en euros. Ayer leí que el 10% de las emisiones en el mercado de corporativo de investment grade están siendo los hiperescaladores americanos. Nos diversifican y nos parece un elemento interesante. Y sobre todo creemos que ahora, en este momento en el que crédito está tan comprimidos los diferenciales, hay que tener estrategias flexibles que sean capaces de ahora estar en activos más defensivos y que, pero estar invertidos en ellos, porque esta ampliación puede ser como 2020, que fue de un día de la noche a la mañana, y hay que estar preparado, tener esos equipos de análisis para poner la pólvora seca a trabajar mañana mismo, o que sea como 2022, que sea unas ampliaciones más paulatinas e ir comprando poco a poco para cosechar las rentabilidades futuras que hemos visto en estos años entre medias de esos dos periodos.
1: No sé si Inés quieres añadir algo antes de cerrar el capítulo renta fija. Todo dicho con ABS y CLOs. Vale. Entonces voy a aprovechar que está aquí Alejandro, que aparte de casa de renta fija también tenéis renta variable, por unas pequeñas pinceladas de cómo veis la renta variable y a nivel oportunidades, así un poco breve también.
2: Pues llevamos unos años muy buenos, sobre todo por la parte de esas siete magníficas, tecnológicas, se extendió a esas compañías de semiconductores y de memorias, y creemos que esta parte del mercado pues es difícil saber si están a las valoraciones adecuadas, porque estás descontando beneficios futuros y crecimientos que tienen que ser muy elevados. Es buen momento para mirar estrategias de dividendos, que ya lo hemos repetido en alguna ocasión, que están manteniéndose en cuentas rentabilidades en línea con el mercado y que te ofrecen una protección por esa resiliencia que normalmente tienen los beneficios de compañías que han demostrado ser capaces de hacer buena reinversión sobre esos beneficios de manera sensata, que tienen beneficios hoy visibles y valoraciones bastante comedidas. Dentro de nuestro fondo tiene una parte de compañías de calidad, tiene compañías de valor y tiene compañías de crecimiento. Todas ellas reparten beneficio y te protegen contra un escenario de mayor inflación, porque estas compañías, esos beneficios se reinvierten a tasas superiores y te protegen y te reparten un income, una renta que puede reinvertir a mayores tasas.
1: Pues día de Banco Central Europeo, vamos a estar muy pendientes de las pistas que nos dé. Una conclusión, un titular a modo de cierre os voy a pedir, un poco que recoja todo lo que hemos hablado aquí, Inés.
0: También me voy a repetir. Hay que confiar en el asesor que tengamos, hay que ser fieles a nuestro perfil de riesgo y tratar de aislarse del ruido que lo va a haber. Porque lo peor que se puede hacer es estar fuera del mercado. Hay que ser conscientes de que va a haber ruido, pero no dejarte manipular por ese ruido.
1: Podríamos decir, con lo que has dicho, por resumirte, hay que estar fuera del ruido, pero dentro del mercado.
0: Mira, muy bien. Por eso el marketing se me va fatal.
1: Alejandro, titular.
2: Yo iba a decir, hay que mantenerse invertido y diversificado, no solo por zonas geográficas o activos, sino también por activos. O sea, renta fija hay que tener una parte, renta variable, y dentro de renta variable no solo por esas zonas geográficas que a veces nos llevan al engaño, sino también por temáticas. No todo sea inteligencia artificial. Ahora en emergentes el 80% viene de Asia, y de Asia prácticamente toda la rentabilidad que te puede dar el índice son tres compañías que están ligadas a semiconductores y memorias. Por lo tanto, mirar más allá y aprovechar esos precios atractivos en otras partes del mercado.
1: Pues Alejandro Domecq, Emanji Investments, Inés del Molino, Egon Asset Management. Muchas gracias a los dos por este análisis, esta mesa de Ponte en Acción.
0: Un placer.
2: Gracias a ti.
1: Y nosotros hacemos una pequeña pausa, volvemos enseguida aquí en Ponte en Acción.

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0: Hola, ¿qué tal? Pues nada, muchas gracias a vosotros por la invitación.
1: Decía, quiero comentar contigo algunas noticias que hemos conocido esta semana y que afectan a algunas compañías en bolsa, pero antes, por encuadrar un poco el momentum de mercado, hemos estado hablando en esta mesa de lo que era el BCE, hemos estado hablando de la tensión en la renta fija y te quería preguntar si podemos pasar de un mercado que ha estado muy sustentado por los beneficios empresariales, bueno, también por la carrera de la inteligencia artificial, evidentemente, a otro que ponga el foco en los tipos de interés, en la inflación, en la geopolítica. ¿Cómo lo veis vosotros a nivel la renta variable?
0: Bueno, la verdad, Maite, que yo creo que estamos entrando en un entorno cada vez más complicado. Nosotros, la verdad es que hemos sido muy positivos en estos últimos años. Hemos considerado que el mercado alcista actual se sostiene como un principal pilar con los resultados empresariales y hemos visto, por ejemplo, en este último trimestre una explosión de beneficios, de ingresos, de crecimiento de las expectativas, incluso de cara a los próximos meses, pero que también hemos visto cómo los riesgos van incrementándose. Como bien describías, una situación geopolítica en la que parece que a pesar de que hemos conocido diferentes altos al fuego, parecía que el estrecho de Hormuz podría volver a la normalidad en algún punto, pues seguimos una situación bastante similar a la de principios de marzo, en la cual el estrecho de Hormuz está paralizado y por tanto seguimos viendo cómo el precio de las materias primas energéticas sigue pesando en la economía mundial. A nivel global, con las subidas en el precio del petróleo y también, por tanto, en la economía real con la gasolina, no solo hablamos del precio del barril, sino de la capacidad de refinamiento de los principales países productores que se está viendo afectada por diferentes ataques y diferentes guerras. Hablamos de Oriente Medio, pero también de Rusia y Ucrania. Y por otro lado, el gas, ¿no? Que es algo fundamental que estamos viendo, que en Europa pues hemos visto subir el precio del gas un 25% en los últimos 30 días, que nos encaminamos cada vez a precios más altos en un nivel de abastecimiento actual que está en mínimos históricos, ¿no? Es decir, que podríamos ver una temporada de calefacción en invierno bastante más dura, unos costes mucho más altos de lo que estamos acostumbrados, porque además nos interesa que vaya creciendo el precio para competir con Asia, que no tiene ese poder adquisitivo. En cualquier caso, pues estas componentes, estos costes energéticos derivan en una inflación más alta, en una inflación que eso genera pues que los bancos centrales tengan que subir los tipos de interés, pero que para nosotros es un error. Creemos que los bancos centrales que están subiendo los tipos de interés, como pueda ser el Banco Central Europeo, lo están subiendo por un shock de oferta que puede ser puntual, que puede ser limitado, cuando históricamente hemos visto que funcionan bien o correctamente cuando es por la demanda, ¿no? Por ejemplo, en 2022 hay que recordar que en enero, un mes antes del inicio del conflicto bélico en Ucrania, la inflación en Europa ya era del 5,1. Ahí sí estamos de acuerdo en las subidas de tipos, pero veremos a ver qué consecuencias tiene el tener un financiamiento cada vez más caro, tanto para las empresas como para las familias, como para los países. Porque al final estamos viendo que sobre todo en Europa han subido más la rentabilidad de los bonos. Hablamos mucho de Japón y hablamos mucho de Estados Unidos, pero es que en los últimos días ha subido mucho más los bonos franceses o alemanes, más dependientes energéticamente a nivel global de Oriente Medio y de otros países, por ejemplo, y que eso afecta a las finanzas públicas. Es que en Francia mismamente los intereses de la deuda ya van a superar a la educación, ¿no? Y en muchos países, una docena de los países de la OCDE, pues ya ha superado el gasto de intereses a la partida de defensa. Entonces, pues desde luego que estamos viendo riesgos, estamos viendo que la posibilidad de que los bancos centrales suban tipos de interés pueda tener importantes consecuencias y sobre todo la Fed, que es la semana que viene, como ya habéis anunciado muchas veces, y que eso puede determinar un poco el camino a los mercados. Para nosotros, la principal duda también es recaer en hasta qué nivel los bonos del Tesoro en Estados Unidos pueden seguir aumentando sin que dañe la economía, porque ya sabemos que los bonos del Tesoro son la rentabilidad al alza. Pues son buenos para los ahorradores porque pueden generar una mayor rentabilidad, pero para los deudores, para las hipotecas, por ejemplo, préstamos o créditos son malos, para las acciones al final te endeudas a tipos más altos, para los déficits estructurales que tiene Estados Unidos también, para las tasas de descuento también. Entonces, ¿hasta qué punto, ¿no? Va a llegar ese nivel en el que realmente empecemos a ver un traslado de los activos de riesgo a activos más conservadores, como es este caso los bonos, sumado a todo lo que estamos viendo del intervencionismo de los países, como representado en Scott Bessent, que decía que es ahora la casa, ¿no? Es ahora mismo quien tiene el poder, ¿no? Yo creo que es una frase que realmente se le puede venir en contra. Hemos visto que ayer, con un programa de recompras de 6.000 millones de dólares, pues apenas tuvo movimiento o consiguió lo que quería. Todo lo contrario, el mercado esperaba más y allí la ha vuelto a repuntar, ¿no? Entonces, pues un conjunto de cosas, Maite, la verdad es que seguimos siendo positivos en el largo plazo, pero cada vez más los riesgos van aumentando y sobre todo para nosotros.

0: Es decisivo lo que pase en los próximos días con la inflación y con la Reserva Federal. Ahí es donde podríamos ver un cambio de carteras, un cambio de pasar de sobrecompra a algo más neutral de cara a los próximos meses.
1: Varias de las cosas, de hecho, que hemos estado hablando en esta mesa, así que te traslado una de las preguntas sobre las que hemos estado debatiendo. Precisamente ese bazooka de Besant intentando contener las rentabilidades de la renta fija americana. Por otro lado, Kevin Warsh poniendo un poco el foco en la inflación, o eso ha dejado entrever, pero veremos qué hace con los tipos de interés. Y por otro lado, Donald Trump, pues recrudeciendo el estrecho de Hormuz, incluso recrudeciendo también la guerra arancelaria. ¿Hasta qué punto las agendas de los tres son compatibles? ¿Qué va a pasar aquí en este equilibrio de fuerzas? Parece que tenemos algún problema con la conexión con Manuel Pinto, que justo nos estaba mencionando, ¿no? Esa escalada de las rentabilidades en la renta fija, buenas para el ahorrador, porque tiene intereses y rentabilidades más altas, pero bueno, pues un entorno complejo, ¿no? Para la economía y para otras muchas. Vamos a intentar recuperar esa conexión enseguida. Hacemos una breve pausa, enseguida volvemos.

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Estados Unidos es el tema fundamental. Bombardea objetivos militares iraníes. Y ha dicho Donald Trump, dijo Donald Trump, que volverá a bombardear y que lo hará con toda la dureza posible. Ojo, porque la mayoría de los proyectiles iraníes fueron interceptados, según los informes que ha puesto encima de la mesa Estados Unidos. Ha intentado atacar bases militares estadounidenses en la región. Trump ha cerrado la puerta a cualquier acuerdo. Petróleo, intentando buscar que aquí no hay un final. Vamos a llegar a las elecciones de medio término al ritmo al que vamos con la guerra de Irán abierta, con la guerra de Ucrania abierta, con una fotografía bélica descomunal cuando Trump venía a cerrar las guerras en 24 horas, la guerra de Ucrania en 24 horas. Trump escribió en redes que no le interesa un pacto con Irán en estos momentos. Llamó al pueblo iraní por primera vez en mucho tiempo a levantarse contra los que gobiernan.

0: Seguimos en Ponte en Acción, recuperamos esa conexión con Manuel Pinto. Manuel, ¿qué tal? ¿Cómo estás?
1: Hola, ¿qué tal, Maite? Perdonar.
0: Te decía que te iba a trasladar una de las preguntas que precisamente de los temas que salieron en esta mesa, porque son muchas de las cosas que has mencionado. Por un lado tenemos a Besent intentando con ese bazooka, ¿no?, contener las rentabilidades de la renta fija. Por otro lado, Kevin Walsh, que bueno, ha puesto un poco el foco en la inflación. Vamos a ver qué hace con los tipos, pero al menos parece que por ahí van los tiros. Y por otro lado, Donald Trump, ¿no?, recrudeciendo no solo el conflicto en Irán, sino también la guerra arancelaria. ¿Son compatibles esas tres agendas? ¿Qué va a pasar con este equilibrio de fuerzas?
1: Bueno, yo creo que es la pregunta clave, Maite, la verdad, la que estás formulando. Es que por un lado tenemos Donald Trump con presiones políticas para recortar tipos de interés, por otro lado tenemos a Scott Bessent con un intervencionismo clave en los mercados y prácticamente sacando pecho diciendo que es el jefe, y por otro lado Kevin Warsh, que lleva meses hablando sobre la lucha contra la inflación y poniéndose en un lado belicista de la moneda, pero seguimos viendo que no mueven tipos de interés al alza, ¿no? Entonces, aquí hay al final una lucha entre el mercado, que lo que está haciendo precisamente es poner en precio la rentabilidad de los bonos, siguen subiendo, y es a ver hasta qué nivel puede llegar esa rentabilidad de la deuda para que haga daño de verdad a los mercados financieros y a la economía de Estados Unidos, porque como decíamos, hace daño a la economía, hace daño a los déficits actuales, hace daño porque al final pues vas aumentando la deuda y vas aumentando los intereses que tienes que pagar, y también a las acciones porque se endeudan a tipos más altos y la tasa de descuento de las valoraciones futuras pues se reduce, ¿no? Entonces, sobre todo también para los hogares, que en Estados Unidos, pues por ejemplo, las hipotecas a 30 años están referenciadas al nivel del Treasury, que es del 10 años, que es cuando se suele repagar en Estados Unidos, ¿no? Ojalá que tuviésemos esa situación en España. Pero en cualquier caso, lucha de fuerzas, y al final lo que estamos viendo es que el mercado está poniendo en precio subidas en las rentabilidades, y veremos a ver qué nos depara los datos de inflación y la reunión de la semana que viene, que será clave para ver qué puede ocurrir con los mercados los próximos meses. Si tuviésemos que decantarnos, la verdad, Maite, incluso yendo un poco en contra del mercado, creo que no van a subir los tipos, creo que habrá alguna especie de taco trade, a pesar de que se han intensificado las hostilidades en las últimas horas durante el fin de semana o antes de la reunión de la Fed, que sirva pues de excusa a algunos de los miembros del organismo para no subir los tipos de interés, porque subir los tipos ahora, pues las elecciones de medio término tan cerca, yo creo que se va a considerar político y puede afectar al resultado, ¿no? Entonces, veremos a ver qué nos depara, pero desde luego esto sería muy bueno para los activos financieros y sobre todo para oro o Bitcoin, que son esas características de ingobernabilidad y de limitación de oferta que le han llevado hasta los niveles que vimos en el mes de agosto debido a ese intervencionismo.
0: Un par de cuestiones que hemos visto esta semana en bolsa. Primero, resultados de Inditex. Hoy recupera un poco. Ayer sufrió un fuerte castigo. ¿Qué fue lo que no convenció al mercado?
1: Bueno, al final los resultados no fueron tan positivos, el beneficio quedó por debajo de las expectativas y sobre todo nosotros lo achacamos a la parte de Zara, ¿no? Cada vez pues es un 70% de los resultados del grupo y cada vez estamos viendo que es un negocio más maduro. Incluso lo vemos con Zara Home y Lefties, que están dentro de la partida de Zara, que estos sí están creciendo mucho más, y sin embargo pues la parte de Zara, que representa la gran parte del grupo, pues lo estamos viendo cada vez con tasas de crecimiento más bajos, y eso yo creo que está siendo el principal defecto de los resultados, que al final los inversores empiezan a ver que podríamos haber tocado cierto techo, ¿no? Bueno, para nosotros lo que echamos de menos por un lado es que con toda la caja que tiene, que son 10.000 millones de dólares o euros, haga pues más inversiones. Nosotros creemos incluso que puede empezar un programa de recompra de acciones importante o incluso algún dividendo de cara a los próximos meses, lo cual sería muy aplaudido, y al final pues el ver los resultados de los ingresos, de las ventas, es verdad que el entorno pues no ha sido tan positivo en los últimos meses, con las subidas de las materias primas, con la situación geopolítica que daña la confianza de los inversores, de los consumidores, y además subidas de tipos, que al final lo que se genera es que tengamos que pagar más por nuestras hipotecas, créditos y préstamos, y tengamos menos para poder destinarlo a otras partidas de consumo discrecional, ¿no? Y luego lo que sí, pues la generación de caja, que para nosotros ha sido positivo, tanto por inventarios como por resultados y flujo de caja operativo, y esa parte pues sí que la consideramos que ha sido interesante y que ha sido positiva, ¿no? Entonces, resultados que se han quedado por debajo, algunos aspectos positivos, sobre todo la inversión en CAPEX, que creemos que va a ir reduciéndose, y todo lo que ha habido de tiendas de inversiones en los últimos meses, que hace que el espacio sea más amplio y que el consumidor pues tenga más libertad. Creemos que va a generar en los próximos meses menos costes porque ya se han llevado a cabo esos procesos, y más ingresos. Y bueno, pues veremos a ver qué es lo que hace con toda la caja que tiene actualmente disponible.
0: recuperación también tímida o leve para la banca española, pero vimos una caída bastante pronunciada ayer. Inicialmente un escenario de tipos más altos favorece a la banca. Entonces, ¿qué es lo que está descontando o qué le ha preocupado al mercado? ¿Que el crédito se pueda frenar?
1: Efectivamente, al final, Maite, la subida en la rentabilidad de los tipos de interés pues tiene diferentes consecuencias. Y hablábamos ahora, ¿no? Una de las consecuencias es que tengamos menos dinero para otro tipo de consumo o actividad, ¿no? Y esto pues pueda generar, por tanto, para los bancos una menor actividad económica, pueda generar menos comisiones, pueda generar menos créditos al consumo, pueda generar incluso más morosidad. Entonces, al final, como explicaba previamente, que no sé si se escuché o cuando estaba antes comentando, los bancos centrales cuando toman decisiones de política monetaria lo pueden hacer por diferentes factores y motivos, ¿no? Nosotros creemos que es un error la situación actual porque se están decantando por la oferta, por los shocks actuales que estamos viendo en los precios del petróleo. Sin embargo, para nosotros deberían de fijarse más en la demanda, ¿no? Y es lo que ocurrió en 2022, que es, como bien dices, cuando pensamos, no, es que los bancos centrales suben tipos y es bueno para los bancos, hay que comprar bancos. Depende del motivo por el que...
0: Tenemos hoy complicada la conexión con Manuel Pinto. Hasta aquí este Ponte en Acción. Vamos a seguir muy pendientes del Banco Central Europeo a las 2:15, especial Banco Central Europeo, donde se espera esa subida de un cuarto de punto. Y veremos qué dice Christine Lagarde acerca de las próximas subidas. Nos vemos.

0: Bueno, se prepara también, y lo hemos visto con los despidos, ese 10% corporativo, ¿no? 3.300 personas que han perdido, van a perder su puesto de trabajo. Lo que se está preparando es para la era del semiconductor. 3.300 trabajadores es pecata minuta para lo que va a suceder, para lo que va a significar la era sin conductor. Y esta vez le va el negocio en ello, ¿eh? Le va el negocio en ello. Lleva una década anunciando, pues eso, que va a llegar. Pues ya parece que va a llegar. Inteligencia artificial, la robotización y lo que en el fondo está detrás, ¿no? Que es ese apocalipsis laboral que se nos va acercando de una manera evidente. ¿Qué hay que comprar? Dice, hay que comprar algo que no dependa de ningún gobierno. Un, dos, tres, responde otra vez. Él dice oro. No cita Bitcoin, pero el argumento sería prácticamente el mismo. Bitcoin, oro. Pues esta es la clave que está poniendo encima de la mesa Ray Dalio. Ya les digo, en el mismo día Druckenmiller le ha dicho, te estás equivocando. Te estás equivocando con el movimiento de deuda. Hormuz es el otro elemento fundamental, porque claro, si al menos pudieras reducir la inflación porque no tienes una guerra en Irán, pues vas caminando alrededor de, bueno, vamos a sortear la crisis. Un estrecho de Hormuz, como otra vez tenemos el Brent arriba, tocando ese entorno o buscando los $95. Volviendo otra vez a tensionar, ¿no? Buscando esos $95 para sentarse ya por encima y volviendo a buscar una fotografía complicada. A Bessent y compañía le han afeado que está frenando el crecimiento mundial. ¿Dónde? Con los colegas del G20, en la cumbre de Asheville. Estaba montada como escaparate para la política económica de Trump. Le ha salido fatal. Sentaba por primera vez a consejeros delegados americanos con ministros. Pero europeos y canadienses han aprovechado para pasarle la factura del desastre al que está llevando la economía mundial Donald Trump, diciéndole que está frenando el crecimiento mundial con sus cosas. Europeos, canadienses, los aranceles, la guerra de Irán, la decisión de Bessent de vender euros de las reservas estadounidenses para sostener al yen sin avisar a nadie. Hace lo que le sale de la nariz. Al hacerlo hundió la moneda europea, protegió el dólar, pero ¿va a hacer esto siempre? Seguimos pendientes de la deuda y apunten en el calendario lo que os he dicho desde el principio, 9 de septiembre. 9 de septiembre, primera cita en el calendario de la vuelta. Hombre, antes tenemos Banco Central Europeo, vamos a tener también Reserva Federal, va a subir los tipos de interés. Sí o sí, porque van a atacar a Estados Unidos. Van a atacar a Estados Unidos, me refiero a su deuda, ¿eh? Van a atacar a la deuda de Estados Unidos, seguro. ¿Por qué? Porque están oliendo sangre económica. Y lo han hecho en Reino Unido, con aquella Liz Truss, acuérdense de la lechuga, y lo han hecho tantas veces. Van a atacar a Estados Unidos en el sentido, en la parte económica, alrededor de la deuda, seguro. ¿Va a aguantar Estados Unidos? Pues fíjense lo que les digo, ¿eh? Más nos vale que aguante. Porque si no, lo que viene es el Armagedón, el castillo de naipes que puede caer. No se asemeja ni al 2007. Estados Unidos es el tema fundamental. Bombardea objetivos militares iraníes. Y ha dicho Donald Trump, dijo Donald Trump, que volverá a bombardear y que lo hará con toda la dureza posible. Ojo, porque la mayoría de los proyectiles iraníes fueron interceptados, según los informes que ha puesto encima de la mesa Estados Unidos. Ha intentado atacar bases militares estadounidenses en la región. Trump ha cerrado la puerta a cualquier acuerdo. Petróleo, intentando buscar que aquí no hay un final. Vamos a llegar a las elecciones de medio término al ritmo al que vamos con la guerra de Irán abierta, con la guerra de Ucrania abierta, con una fotografía bélica descomunal cuando Trump venía a cerrar las guerras en 24 horas, la guerra de Ucrania en 24 horas. Trump escribió en redes que no le interesa un pacto con Irán en estos momentos. Llamó al pueblo iraní por primera vez en mucho tiempo a levantarse contra los que gobiernan. Hay un desorden en Europa sin precedentes. ¿Por qué la derecha de la derecha gana? Es que están hasta las pelotas de que el político de turno les tome el puñetero pelo todo el puñetero día. Soy de izquierdas.
1: ¿Es de izquierdas, tío? Si vives como un marqués, cojones.
0: Al ministro Marlaska, ¿qué cojones le importa si un periodista es pro Sánchez o anti Sánchez? ¿Ha gastado dinero de los ciudadanos para saber de qué pie cojea a cada periodista? Estados Unidos es el tema fundamental. Bombardea objetivos militares iraníes. Y ha dicho Donald Trump, que volverá a bombardear y que lo hará con toda la dureza posible. Ojo, porque la mayoría de los proyectiles iraníes fueron interceptados, según los informes que ha puesto encima de la mesa Estados Unidos. Ha intentado atacar bases militares estadounidenses en la región. Trump ha cerrado la puerta a cualquier acuerdo. Petróleo, intentando buscar que aquí no hay un final. Vamos a llegar a las elecciones de medio término al ritmo al que vamos con la guerra de Irán abierta, con la guerra de Ucrania abierta, con una fotografía bélica descomunal cuando Trump venía a cerrar las guerras en 24 horas, la guerra de Ucrania en 24 horas. Trump escribió en redes que no le interesa un pacto con Irán en estos momentos. Llamó al pueblo iraní por primera vez en mucho tiempo a levantarse contra los que gobiernan.

Estados Unidos es el tema fundamental. Bombardea objetivos militares iraníes. Y ha dicho Donald Trump, dijo Donald Trump, que volverá a bombardear y que lo hará con toda la dureza posible. Ojo, porque la mayoría de los proyectiles iraníes fueron interceptados, según los informes que ha puesto encima de la mesa Estados Unidos. Ha intentado atacar bases militares estadounidenses en la región. Trump ha cerrado la puerta a cualquier acuerdo. Petróleo, intentando buscar que aquí no hay un final. Vamos a llegar a las elecciones de medio término al ritmo al que vamos con la guerra de Irán abierta, con la guerra de Ucrania abierta, con una fotografía bélica descomunal cuando Trump venía a cerrar las guerras en 24 horas, la guerra de Ucrania en 24 horas. Trump escribió en redes que no le interesa un pacto con Irán en estos momentos. Llamó al pueblo iraní por primera vez en mucho tiempo a levantarse contra los que gobiernan. ¿Qué hay que comprar? Dice, hay que comprar algo que no dependa de ningún gobierno. Un, dos, tres, responde otra vez. Él dice oro. No cita Bitcoin, pero el argumento sería prácticamente el mismo. Bitcoin, oro. Pues esta es la clave que está poniendo encima de la mesa Ray Dalio. Ya les digo, en el mismo día Druckenmiller le ha dicho, te estás equivocando. Te estás equivocando con el movimiento de deuda. Hormuz es el otro elemento fundamental, porque claro, si al menos pudieras reducir la inflación porque no tienes una guerra en Irán, pues vas caminando alrededor de, bueno, vamos a sortear la crisis.

0: un estrecho de Hormuz, como otra vez tenemos el Brent arriba, tocando ese entorno o buscando los $95, volviendo otra vez a tensionar, ¿no? O buscando esos $95 para sentarse ya por encima y volviendo a buscar una fotografía complicada. A Besent y compañía le han afeado que está frenando el crecimiento mundial. ¿Dónde? Con los colegas del G20, en la cumbre de Asheville. Estaba montada como escaparate para la política económica de Trump. Le ha salido fatal. Sentaba por primera vez a consejeros delegados americanos con ministros. Pero europeos y canadienses han aprovechado para pasarle la factura del desastre al que está llevando la economía mundial Donald Trump. Diciéndole que está frenando el crecimiento mundial con sus cosas. Europeos, canadienses, los aranceles, la guerra de Irán, la decisión de Besen de vender euros de las reservas estadounidenses para sostener al yen sin avisar a nadie. Hace lo que le sale de la nariz. Al hacerlo hundió la moneda europea, protegió el dólar, pero va a hacer esto siempre. Hoy tenemos menos duda de que Rusia está armando a Irán, dándole armas. Armando a Irán. Que eso que pone encima de la mesa un artículo del Financial Times en una investigación espectacular de Pulitzer, del Financial Times. Dice el Financial Times que lo de Hormuz va a ir a más. No dice eso el Financial Times, lo dice la información del Financial Times, esto va a ir a más. Y va a la unión de los conflictos. Y ahora entendemos por qué fue John Ratcliffe un poco más. No es solo por la escalada hacia la OTAN, es por esto. Le estás dando armas. Le estás dando armas. Es lo que le está poniendo encima de la mesa. Hay un desorden en Europa sin precedentes. ¿Por qué la derecha de la derecha gana? Es que están hasta las pelotas de que el político de turno les tome el puñetero pelo todo el puñetero día. Soy de izquierdas.
1: ¿Es de izquierdas, tío? Si vives como un marqués, cojones.
0: Al ministro Marlaska, ¿qué cojones le importa si un periodista es pro Sánchez o anti Sánchez? ¿Ha gastado dinero de los ciudadanos para saber de qué pie cojea cada periodista? Uber se prepara también, y lo hemos visto con los despidos, ese 10% corporativo, ¿no? 3.300 personas que han perdido, van a perder su puesto de trabajo. Lo que se está preparando es para la era del semiconductor. 3.300 trabajadores es pecata minuta para lo que va a suceder, para lo que va a significar la era sin conductor. Y esta vez le va el negocio en ello, ¿eh? Le va el negocio en ello. Lleva una década anunciando, pues eso, que va a llegar. Pues ya parece que va a llegar. Inteligencia artificial, la robotización y lo que en el fondo está detrás, ¿no? Que es ese apocalipsis laboral que se nos va acercando de una manera evidente.

0: El recrudecimiento de los ataques entre Estados Unidos e Irán y Rusia y Ucrania alientan un repunte energético y en ese sentido el Banco Central Europeo tiene ante sí una prueba de fuego para contener la inflación y no condicionar los débiles crecimientos en los principales países de la moneda única. Christine Lagarde, la presidenta del Banco Central Europeo, que esta tarde decide probablemente un aumento de los tipos de interés para contener la inflación, recordemos actualmente en el rango del 3,3% en el mes de agosto, en un contexto en el que es la segunda subida, podría ser la segunda subida de lo que llevamos de año tras el aumento aprobado en la pasada reunión del mes de junio, también para luchar contra la subida de los precios energéticos. Ante esa expectativa del mercado de subida de tipos de interés, la atención de los inversores va a estar centrada en las señales que pueda ofrecer el organismo sobre sus próximos pasos, sobre la decisión de tipos, sobre, recordemos, la rueda de prensa de Christine Lagarde y cómo podrá calmar al mercado. Un mercado muy tranquilo a la espera de esa decisión de tipos de interés, a pesar de que el frente de batalla en Oriente Medio se intensifica. El pulso entre Irán y Estados Unidos continúa extendiéndose al uno y otro lado del estrecho de Hormuz, con nuevos ataques a buques petroleros iraníes por parte del Comando Central Estadounidense y que siguen disparando el precio del barril claramente por encima de los $100. Precisamente hoy, la OPEP Plus, los países exportadores de petróleo, publican su informe mensual sobre la oferta y demanda mundial de crudo. Donald Trump, en la convención republicana de las elecciones de medio mandato, asegura que Irán está cayéndose en pedazos.
1: But we noticed there's a little activity at Pickaxe. I would advise Iran not to get cute because we will have to hit them very hard. We have no choice, right? We have no choice. Does anybody here think that Iran should have a nuclear weapon? Anybody?
0: Trump, que incluso especulaba con la posibilidad, últimamente muy propenso a cambiar los nombres de diversos accidentes geográficos, uno de ellos el estrecho de Hormuz, esa vía marítima que sigue siendo el quid de la cuestión de esa guerra contra Irán que se enquista durante ya más de 6 meses. Donald Trump, que decía esta madrugada que se ha planteado cambiar el nombre del estrecho de Hormuz por el estrecho de Trump.
1: The Hormuz Strait. I think we should call the Hormuz Strait, we should call it the Trump Strait. I should get something out of it. The Trump Strait. It's going to be called, ladies and gentlemen, I'll have an announcement. We'll call it the Trump Strait, and I'm sure the Iranian leadership will be thrilled with that. They'll be thrilled. I'd like to tell you it was their idea. It was not their idea. Don't think they're too happy about. I don't think they're too happy about anything. Their country is falling apart.
0: Donald Trump, con el sentido del humor, insistimos, a pesar de que entre Estados Unidos e Irán continúa el férreo combate por controlar el estrecho de Hormuz y con la alternativa para el bombeo de crudo, el Mar Rojo y el estrecho de Bab el-Mandeb, que en este caso vuelve a ser escenario de ataques. Los rebeldes hutíes de Yemen afirman que las fuerzas saudíes han llevado a cabo hasta 40 ataques aéreos en varias zonas de Yemen tras una nueva escalada de tensiones entre ambas partes. Según la agencia de noticias Sabah, controlada por los hutíes, las fuerzas aéreas de Arabia Saudita han llevado a cabo hasta 40 ataques en las últimas horas en Taiz, Hodeida, Al-Yaouf y Marib, ataques que se producen después de que la coalición militar liderada por Arabia Saudí anunciara que los hutíes habían lanzado misiles balísticos y drones contra Qabith, Musaid, Aba y Jizan en Arabia Saudí, una escalada que se produce en paralelo a informes no verificados de que las fuerzas hutíes han avanzado sobre la estratégica ciudad de Haiz, al oeste de Yemen, obligando a las tropas progubernamentales saudíes a retirarse. Una prima de riesgo más para la escalada del precio del petróleo, además de las infraestructuras energéticas que están siendo golpeadas por las fuerzas rusas y por el ejército ucraniano. Nuevo golpe esta madrugada del ejército ruso, que ha atacado buques de carga que transportaban suministros para las fuerzas armadas ucranianas, así como un remolcador que escoltaba los buques mientras se dirigían al puerto de Odessa. Ataques de día y noche que han tenido como objetivos centros logísticos ucranianos, puertos marítimos y buques que abastecen al ejército ucraniano. También se han reportado una explosión en un almacén de drones en Mykolaiv e infraestructuras en una terminal de distribución aduanera en el puerto de Chornomorsk. Unos ataques que ha confirmado el presidente ucraniano Volodymyr Zelensky. Un puerto marítimo en Daguestán que ha sido también objeto de los ataques, así como una refinería de petróleo en la región de Yamalo-Nenets. Ataques que se intensifican a pesar de que venimos de un fin de semana de altos vuelos diplomáticos con los enviados especiales estadounidenses Jared Kushner y Steve Witkoff, que tuvieron sendas reuniones con Vladimir Putin el sábado en Moscú y con Volodymyr Zelensky el domingo en Kiev. No obstante, el asesor del presidente ruso, Vladimir Nikolai Patrushev, asegura que Europa no quiere poner fin a la guerra en Ucrania. Parecen estar, dice, genuinamente interesados, pero tampoco están unidos, dado, dice, su sistema bipolar. Aún, dice, tener la esperanza en que Washington pueda presionar a Kiev para que se produzcan esas negociaciones trilaterales. Y mientras tanto, muy pendientes de la segunda reunión, la segunda jornada de una inusual e histórica convención republicana en Dallas, un cónclave para aunar esfuerzos y cerrar filas en torno a Donald Trump de cara a las elecciones de medio mandato. El presidente estadounidense que aseguraba, daba varias promesas electorales, entre ellas la más significativa es la promesa de entregar $5,000 a todos los adultos estadounidenses si logran mantener el control del Congreso.
1: If the Republicans win the House of Representatives and the United States Senate, both of them, because of our economic, tremendous economic success, like in history we've never had anything like what's happening, but because of our tremendous strength and success economically, I will issue a dividend to every adult citizen in the United States of America for $5,000. The only caveat I have is that the dividend that we're making must be spent in the United States of America. We don't want you.
0: Y Marruecos arranca este jueves su campaña para las próximas elecciones legislativas del próximo día 23 en un clima marcado por el fantasma de la abstención, especialmente entre los jóvenes, y por el aumento de mensajes políticos nacionalistas en el contexto de tensiones con España tras el cruce masivo de Ceuta a finales de julio. La ciudad autónoma que está centrando la campaña electoral en Marruecos con esa reivindicación de la ciudad autónoma, así como Melilla, unos comicios que se celebrarán el próximo 23 de septiembre. Además, condenan que en algunas protestas en España hayan quemado o roto algunas banderas en Marruecos. Campaña electoral en Marruecos, clima de tensión entre España y Marruecos en un contexto en el que se siguen conociendo todos los detalles de la alerta que emitió el CNI, el Centro Nacional de Inteligencia, a Interior, advirtiendo de una llegada masiva de inmigrantes y que se coció en los días previos a través de las redes sociales. Concretamente, el día 29 de julio, un día antes de la entrada masiva, se advirtió de posibles intentos de entrada en la ciudad autónoma, coincidiendo con la fiesta del trono que se celebraba el jueves día 30, con llamamientos de alerta temprana remitidos a los servicios de inteligencia marroquíes y en las conversaciones con la delegación del Gobierno y la Guardia Civil, hasta 40 documentos sobre la crisis migratoria en Ceuta. No obstante, el propio Centro Nacional de Inteligencia ha reconocido que nunca pudieron advertir la magnitud de la crisis. Tensiones entre Marruecos y España, entre Rusia y Ucrania, Irán, Estados Unidos, Arabia Saudita y Yemen, unas elecciones de medio mandato que se le complican a los republicanos. Hacemos una pequeña pausa en Negocios Televisión.

Estados Unidos es el tema fundamental. Bombardea objetivos militares iraníes. Y ha dicho Donald Trump, dijo Donald Trump, que volverá a bombardear y que lo hará con toda la dureza posible. Ojo, porque la mayoría de los proyectiles iraníes fueron interceptados, según los informes que ha puesto encima de la mesa Estados Unidos. Ha intentado atacar bases militares estadounidenses en la región. Trump ha cerrado la puerta a cualquier acuerdo. Petróleo, intentando buscar que aquí no hay un final. Vamos a llegar a las elecciones de medio término al ritmo al que vamos con la guerra de Irán abierta, con la guerra de Ucrania abierta, con una fotografía bélica descomunal cuando Trump venía a cerrar las guerras en 24 horas. La guerra de Ucrania en 24 horas. Trump escribió en redes que no le interesa un pacto con Irán en estos momentos. Llamó al pueblo iraní por primera vez en mucho tiempo a levantarse contra los que gobiernan. ¿Qué hay que comprar? Dice, hay que comprar algo que no dependa de ningún gobierno. Un, dos, tres, responde otra vez. Él dice oro. No cita Bitcoin, pero el argumento sería prácticamente el mismo. Bitcoin, oro. Pues esta es la clave que está poniendo encima de la mesa Ray Dalio. Ya les digo, en el mismo día Druckenmiller le ha dicho, te estás equivocando. Te estás equivocando con el movimiento de deuda. Hormuz es el otro elemento fundamental, porque claro, si al menos pudiera reducir la inflación porque no tienes una guerra en Irán, pues vas caminando alrededor de, bueno, vamos a sortear.

0: la crisis a un estrecho de Hormuz, como otra vez tenemos el Brent arriba, tocando ese entorno o buscando los 95 dólares, volviendo otra vez a tensionar, ¿no? Buscando esos 95 dólares para sentarse ya por encima y volviendo a buscar una fotografía complicada.
1: Hay un desorden en Europa sin precedentes. ¿Por qué la derecha de la derecha gana? Es que están hasta las pelotas de que el político de turno les tome el puñetero pelo todo el puñetero día. Soy de izquierdas.
2: ¿Es de izquierdas, tío? Si vives como un marqués, cojones.
1: Al ministro Marlaska, ¿qué cojones le importa si un periodista es pro Sánchez o anti Sánchez? ¿Ha gastado dinero de los ciudadanos para saber de qué pie cojea cada periodista?
0: Se les avisa muchas veces que esto era una ruina para el ciudadano de a pie. Ahora la ruina se empieza a ver de cerca. Muchos de esos presidentes, ministros, ya no están en los cargos. Pero el daño enorme que han hecho a la población sigue. Y nadie les va a pedir responsabilidades, básicamente porque ya se protegen entre ellos, se indultan entre ellos. Pide usted un indulto. Para protegerse de todo esto y poder hacer lo que les sale de las narices. Pero de esta tenemos que salir con una reflexión muy profunda. No vale el sistema que tenemos montado en Occidente. Tal y como lo tenemos, no vale. ¿Por qué? Les explico. No puede ser que un presidente del gobierno se pueda atar a la silla de presidente durante 4 años, en el caso español. Unas elecciones de medio término habrían tenido mucho más sentido, por ejemplo, tener un ámbito democrático mayor y que haya un proceso de que la ciudadanía pueda decidir si un presidente está a la altura o no de las circunstancias. Estados Unidos en impeachment, aquí está la moción de censura, pero está hecha de tal manera que se protegen entre ellos. ¿Qué hay que comprar? Dice, hay que comprar algo que no dependa de ningún gobierno. 1, 2, 3, responde otra vez, él dice oro, no cita Bitcoin. Pero el argumento sería prácticamente el mismo. ¿Bitcoin? ¿Oro? Pues esta es la clave que está poniendo encima de la mesa Ray Dalio. Ya les digo, en el mismo día Druckenmiller le ha dicho, te estás equivocando. Te estás equivocando con el movimiento de deuda. Hormuz es el otro elemento fundamental, porque claro, si al menos pudieras reducir la inflación porque no tienes una guerra en Irán, pues vas caminando alrededor de, bueno, vamos a sortear la crisis. Un estrecho de Hormuz, como otra vez tenemos el Brent arriba, tocando ese entorno o buscando los 95 dólares, volviendo otra vez a tensionar, ¿no? O buscando esos 95 dólares para sentarse ya por encima y volviendo a buscar una fotografía complicada. A Besent y compañía le han afeado que está frenando el crecimiento mundial. ¿Dónde? Con los colegas del G20, en la cumbre de Asheville. Estaba montada como escaparate para la política económica de Trump. Le ha salido fatal. Sentaba por primera vez a consejeros delegados americanos con ministros, pero europeos y canadienses han aprovechado para pasarle la factura del desastre al que está llevando la economía mundial Donald Trump, diciéndole que está frenando el crecimiento mundial con sus cosas. Europeos, canadienses, los aranceles, la guerra de Irán, la decisión de Besen de vender euros de las reservas estadounidenses para sostener al yen sin avisar a nadie. Hace lo que le sale de la nariz. Al hacerlo, hundió la moneda europea, protegió el dólar, pero ¿va a hacer esto siempre? Seguimos pendientes de la deuda y apunten en el calendario lo que os he dicho desde el principio, 9 de septiembre. 9 de septiembre, primera cita en el calendario de la vuelta. Hombre, antes tenemos Banco Central Europeo, vamos a tener también Reserva Federal, va a subir los tipos de interés. Sí o sí, ¿por qué? Van a atacar a Estados Unidos. Van a atacar a Estados Unidos, me refiero a su deuda, ¿eh? Van a atacar a la deuda de Estados Unidos, seguro. ¿Por qué? Porque están oliendo sangre económica. Y lo han hecho en Reino Unido, con aquella Liz Truss, acuérdense de la lechuga, y lo han hecho tantas veces. Van a atacar a Estados Unidos en el sentido, en la parte económica, alrededor de la deuda, seguro. ¿Va a aguantar Estados Unidos? Pues fíjense lo que les digo, ¿eh? Más nos vale que aguante. Porque si no, lo que viene es el Armagedón. El castillo de naipes que puede caer no se asemeja ni al 2007. Estados Unidos, es el tema fundamental. Bombardea objetivos militares iraníes. Y ha dicho Donald Trump, dijo Donald Trump, que volverá a bombardear y que lo hará con toda la dureza posible. Ojo, porque la mayoría de los proyectiles iraníes fueron interceptados, según los informes que ha puesto encima de la mesa Estados Unidos. Ha intentado atacar bases militares estadounidenses en la región. Trump ha cerrado la puerta a cualquier acuerdo. Petróleo, intentando buscar que aquí no hay un final. Vamos a llegar a las elecciones de medio término al ritmo al que vamos con la guerra de Irán abierta, con la guerra de Ucrania abierta, con una fotografía bélica descomunal cuando Trump venía a cerrar las guerras en 24 horas, la guerra de Ucrania en 24 horas. Trump escribió en redes que no le interesa un pacto con Irán en estos momentos. Llamó al pueblo iraní por primera vez en mucho tiempo a levantarse contra los que gobiernan. ¿Por qué no intervienes? Para que siga la fiesta. Joder, con la fiesta. Se van a cepillar la economía entera con la fiesta. Y Soros así. Se está riendo en vuestra puñetera cara. Se está riendo en vuestra puta cara, Soros. Os ha metido a Scott Bessin en el gobierno. Y está así, en la silla. Pero sois tontos, coño. Os está llevando la economía al precipicio. Con el Bessin de la mano. Con un Soros en el gobierno. El mayor apoyo de los demócratas del mundo woke. Os la están colando. Pero Soros. De verdad, tío. De verdad. Vaya panda, tío. Hoy tenemos menos duda de que Rusia está armando a Irán. Dándole armas. Armando a Irán. Que eso que pone encima de la mesa un artículo del Financial Times en una investigación espectacular de Pulitzer. Del Financial Times. Dice el Financial Times que lo de Hormuz va a ir a más. No dice eso el Financial Times, lo dice la información del Financial Times, esto va a ir a más. Y va a la unión de los conflictos. Y ahora entendemos por qué fue John Ratcliffe un poco más. No es solo por la escalada hacia la OTAN, es por esto. Le estás dando armas. Le estás dando armas. Es lo que le está poniendo encima de la mesa. Uber se prepara también, y lo hemos visto con los despidos, ese 10% corporativo, ¿no? 3.300 personas que han perdido, van a perder su puesto de trabajo. Lo que se está preparando es para la era del semiconductor. 3.300 trabajadores es pecata minuta para lo que va a suceder, para lo que va a significar la era semiconductor. Y esta vez le va el negocio en ello, ¿eh? Le va el negocio en ello. Lleva una década anunciando, pues eso, que va a llegar. Pues ya parece que va a llegar. Inteligencia artificial, la robotización y lo que en el fondo está detrás, ¿no? Que es ese apocalipsis laboral que se nos va acercando de una manera evidente.
3: Tipos de interés en la segunda subida en lo que llevamos de año para tratar de contener las presiones inflacionistas derivadas de la guerra entre Estados Unidos e Irán. Sería el segundo ajuste al alza dentro de la racha restrictiva después de ese incremento aprobado en el mes de junio también para luchar contra la subida de los precios energéticos. Ya que el mercado descuenta este resultado, la atención de los inversores estará en las señales que pueda ofrecer el organismo sobre sus próximos pasos, tanto en el comunicado de prensa sobre esa decisión de tipos de interés como en la posterior rueda de prensa de Christine Lagarde. Los bancos centrales que tienen mucha presión por las tensiones geopolíticas, principalmente por el pulso entre Irán y Estados Unidos por el control del estrecho de Hormuz, que se intensifica con ataques contra petroleros y buques de ambos países, además de otras naciones del Golfo Pérsico, que han disparado el precio del barril Brent por encima de los $100. Mientras tanto, la OPEP Plus, el cártel que engloba los mayores países productores y exportadores de petróleo, publica hoy su informe mensual sobre la oferta y demanda mundial de crudo. El pulso por el estrecho se intensifica. Donald Trump asegura que están siendo incontestablemente derrotados el régimen persa.
4: A little activity at PIC-X, I would advise Iran not to get cute because we will have to hit them very hard. We have no choice, right? We have no choice. Does anybody here think that Iran should have a nuclear weapon? Anybody?
3: Bueno, Donald Trump, que ayer comparecía, la pasada noche, en la Convención Republicana de Dallas, donde se remitía al conflicto en curso, asegurando que acabará inmediatamente después de las elecciones de medio mandato, que el régimen persa está siendo golpeado e incluso tenía algún...

0: Trump straight, and I'm sure the Iranian leadership will be thrilled with that. They'll be thrilled. I'd like to tell you it was their idea. It was not their idea. Don't think they're too happy about. I don't think they're too happy about anything. Their country is falling apart.
1: Se le ocurre cambiar el nombre del Estrecho de Hormuz en plenas tensiones con Irán y, mientras tanto, en el Mar Rojo continúa la ofensiva entre las fuerzas de Arabia Saudita y el movimiento Houthi de Yemen, que aseguran que las fuerzas saudíes han llevado a cabo unos 40 ataques aéreos en varias zonas del país tras una nueva escalada de tensiones. Según la agencia de noticias Sabah, controlada por los hutíes, las fuerzas saudíes han llevado a cabo hasta 40 ataques en las últimas horas en las gobernaciones de Taiz, Odeida, Al-Yauf y Marif, ataques que se producen después de que la coalición militar liderada por Arabia Saudita anunciara que los hutíes habían lanzado misiles balísticos en Aba y Jizan, una escalada que también se produce tras informes no verificados de que las fuerzas hutíes han avanzado sobre la estratégica ciudad de Jaiz, al oeste de Yemen, obligando a las tropas progubernamentales saudíes a retirarse. Y mientras tanto, la ofensiva rusa en Ucrania y viceversa continúa. El ejército ruso ha atacado buques de carga que transportaban suministro para las fuerzas armadas ucranianas, así como un remolcador que escoltaba a los buques mientras se dirigían al puerto de Odessa. Ataques nocturnos que han tenido como objetivo centros logísticos, puertos marítimos y buques que abastecen a las fuerzas ucranianas. También se han registrado ataques en un almacén de drones en Mykolaiv, así como infraestructuras en una terminal de distribución aduanera en el puerto de Chornomorsk. El presidente ucraniano Volodymyr Zelensky ha informado que las fuerzas de su país han atacado un puerto marítimo en Dagestán, así como una refinería de petróleo en la región de Yamolanenets durante la noche. Dice Zelensky que están recibiendo su justa medida de represalia. Y mientras tanto, el asesor del presidente ruso, Nikolai Patrushev, afirma que Europa no está interesada en absoluto en la paz en Ucrania ni en alentar a Kiev a negociar. Estados Unidos, que parece, dice el asesor de Putin, estar genuinamente interesado, pero tampoco está unido dado su sistema bipolar. Alexander Patrushev, que advierte, eso sí, que hay esperanzas en que Washington pueda presionar a Kiev para que negocien de forma trilateral. Recordemos que el Kremlin ha informado que Putin había tenido una conversación con los enviados de Washington, Steve Witkoff y Jared Kushner, sobre la reanudación de las conversaciones trilaterales entre Rusia, Ucrania y Estados Unidos. Y mientras tanto, el Comité Nacional Republicano, que este jueves clausura una convención extraordinaria de dos días con el plato fuerte de Donald Trump y con vistas a las elecciones legislativas de medio mandato en noviembre. Donald Trump, que ha prometido entregar $5.000 a cada adulto estadounidense si el Partido Republicano mantiene el control del Congreso tras las elecciones del próximo 3 de noviembre. En esa convención en Dallas, Donald Trump asegura, eso sí, que el dinero procedería de los ingresos generados por los aranceles y establecía una única condición para entregar este cheque de $5.000. Debe ser gastado íntegramente en Estados Unidos.
0: Republicans win the House of Representatives and the United States Senate, both of them, because of our economic, tremendous economic success, like in history, we've never had anything like what's happening. But because of our tremendous strength and success economically, I will issue a dividend to every adult citizen in the United States of America for $5,000. The only caveat I have is that the dividend that we're making must be spent in the United States of America. We don't want you.
1: Marruecos arranca este jueves la campaña para las elecciones legislativas del próximo día 23 en un clima marcado por el fantasma de la abstención, especialmente entre los jóvenes, y sobre todo por el aumento de los mensajes políticos nacionalistas en un contexto de tensiones con España tras el cruce masivo a Ceuta a finales de julio. En un contexto marcado por esas tensiones, varias formaciones políticas siguen reivindicando Ceuta y Melilla como ciudades de pleno derecho marroquí. Y continúa el cruce de versiones por esos informes de inteligencia advirtiendo el cruce masivo de más de 70.000 inmigrantes de forma ilegal a la ciudad autónoma de Ceuta los días 30 y 31 de julio. El CNI alertó a Marruecos y al gobierno de España el día 29, un día antes de la entrada masiva de inmigrantes de

Posibles intentos de entrada a esta ciudad autónoma, ya que coincidía con la semana de la fiesta del trono que se celebraba el jueves día 30, mediante llamamientos a redes sociales que detectaron. Así consta en una nota informativa de alerta temprana remitida por el CNI a los servicios de inteligencia marroquíes y en conversaciones con la delegación del Gobierno y la Guardia Civil, que se incluyen entre hasta 40 documentos sobre la crisis migratoria de Ceuta que el Gobierno hizo públicos ayer. El servicio de inteligencia recoge algunos de esos mensajes que figuran en grupos de WhatsApp y Facebook en los que concluye que existía una planificación de varias convocatorias para llevar a cabo entradas a Ceuta tanto a nado como a través de la valla, aprovechando la celebración de la fiesta del trono. Y Leonardo Marcos, el exdirector de la Guardia Civil, a quien un mando atribuyó presiones, declara este jueves ante el juez Santiago Pedraz, el juez que investiga las supuestas maniobras de la ex militante socialista Leire Díez para boicotear causas judiciales y desacreditar a la UCO, responsable de varias investigaciones que afectan al Partido Socialista. Santiago Pedraz, que ayer interrogó a la gerente del PSOE, sigue así con sus pesquisas en la Audiencia Nacional para dilucidar los supuestos movimientos de Leire Díez y centrándose en una de sus vertientes, las presuntas actuaciones para desacreditar a los agentes de la Unidad Central Operativa de la Guardia Civil encargada de investigar diversas causas contra el entorno del presidente Pedro Sánchez. Seguimos hablando de España. Noticia de última hora. Uber ha recibido la autorización de la Dirección General de Tráfico de la DGT para hacer la primera prueba de coches autónomos en Madrid y lanzar el servicio antes de fin de año. Comenzará el mapeo de la ciudad en un proyecto conjunto con la empresa WeRide, Avomo y la Comunidad de Madrid. España, que sería uno de los principales países europeos, junto a Países Bajos, en traer el coche autónomo. Y las bolsas europeas se mantienen tranquilas y sin grandes sobresaltos a la espera de esa decisión de tipos del Banco Central Europeo en un contexto marcado por las tensiones geopolíticas. Mientras tanto, los índices de renta variable que se están moviendo prácticamente con subidas escasas dentro del IBEX 35, ACS es el farolillo rojo con correcciones del 1,7%, un IBEX 35 que se mantiene en línea con el resto de plazas del viejo continente, prácticamente parada, aunque salvando todavía el nivel de los 19.700 puntos. Precio del petróleo que continúa con unas fluctuaciones moderadas, aunque con unos precios que se acercan a máximos de los últimos 3 meses. Un barril de crudo Brent de referencia en el viejo continente que se mantiene por encima de los $102 en estos momentos, apreciándose un 1,2%, en tanto que el barril de crudo ligero West Texas, el barril de referencia en Estados Unidos, cotiza un precio de $97,5, en niveles que no se veían desde principios de junio de este año. Recordemos, creciente preocupación por nuevas interrupciones del suministro procedente de Oriente Medio a raíz del conflicto enquistado ya durante más de 6 meses entre Irán y Estados Unidos. Y las preocupaciones inflacionistas que también están elevando los rendimientos de los bonos con unos niveles que no se veían desde, recordemos, abril de 2011, en el caso del bono alemán a 10 años, en un contexto en el que el bono británico a 10 años está dando un rendimiento del 5,28% y el interés de la deuda estadounidense a 10 años está en el 4,86%, rozando su nivel más alto desde octubre de 2023, sobre todo después de que el Departamento del Tesoro anunciara planes para recomprar hasta 6.000 millones de dólares en deuda a largo plazo, el triple de la cantidad habitual, aunque la medida ha decepcionado a algunos inversores que esperaban un aumento más sustancial.

0: Bueno, unos índices, vamos a ver lo que están haciendo por dentro, cuáles son los movimientos corporativos más destacados y sobre todo las claves de esa reunión del Banco Central Europeo que se dispone a elevar el precio del dinero 25 puntos básicos para intentar contener una inflación que está verdaderamente siendo preocupante, 3,3%, último dato disponible en el mes de agosto, lejos del objetivo del Banco Central Europeo del 2% y en un contexto en el que se espera que se ajuste por segunda vez los tipos de interés al alza hasta llevar el precio del dinero al 2%. Y medio por ciento. No obstante, hay riesgos para la economía en tanto en cuanto hay países con un crecimiento muy plano como Italia, Francia, Alemania, por no hablar del alto endeudamiento y con lo que eso supondría para los costes de financiación de estos países. Los economistas que temen que haya estas nuevas subidas de tipos de interés puedan frenar el crecimiento de las principales economías e incluso se pueda dar un escenario de recesión. Recordemos que también el mercado sigue anticipando nuevas subidas de tipos de interés del Banco Central Europeo más allá de esta de septiembre que está descontada por los inversores, incluso en septiembre, en diciembre se podría efectuar un aumento de las tasas de interés y con más incertidumbre en los mercados, en tanto en cuanto las presiones inflacionistas siguen elevando los rendimientos de los bonos, añadiendo más incertidumbre sobre los próximos movimientos del Banco Central Europeo. Así pues, las bolsas europeas están cotizando, como decimos, prácticamente planas. Un IBEX 35, que vamos a verlo a continuación, está en ese entorno de los 19.700 puntos, en negativo el DAX germano y el Eurostoxx 50 resiste junto al IBEX 35, el CAC 40 de París, el MIFTER italiano con descensos moderados, el FTSE 100 londinense. Dentro de la bolsa española observamos cómo los movimientos más destacados están dándose en la constructora ACS, está en este caso corrigiendo un 1,7%, mientras que Solaria, la firma de renovables, que está registrando ganancias del 1,3%. Movimientos en bandas muy estrechas en los índices europeos. Recordemos que venimos de un cierre en Asia con mayoría de caídas. Y futuros estadounidenses, vamos a ver los futuros estadounidenses, de momento también están apuntando con signo negativo y eso que en el día de ayer ya se registraron caídas por ejemplo, más de 400 puntos para un Dow Jones de industriales que está completamente parado. También los inversores estadounidenses, a la espera de conocerse ese dato, esa decisión de tipos de interés del Banco Central Europeo y, sobre todo, la posterior comparecencia de Christine Lagarde, que tendrá que calmar los ánimos de los inversores en un contexto de nerviosismo, en tanto en cuanto efectuará una subida de tipos de interés y tiene que demostrar que no perjudicará el crecimiento de las principales economías. Mientras tanto, pendientes también del precio del oro y de la plata, que de momento se mantienen muy estables. Antes de conocer no ya la decisión de tipos de interés, sino el dato de inflación, recordemos en Estados Unidos que conoceremos mañana, correspondiente al mes de agosto, se espera que se mantenga sin cambios en el 3,4%. Por ahora, el oro vuelve a perder momentáneamente la cota de los 4.400 dólares, 4.394 al contado 4.443, mientras que la onza de plata se mantiene en el entorno de los 66 dólares, 66,5 dólares, cotizando a la baja un 0,95%. Muy pendientes también de esos rendimientos de los bonos, el bono británico, el bono alemán, el bono francés. En definitiva, las presiones inflacionistas derivadas de esta escalada militar en Oriente Medio siguen condicionando también el mercado, presionando y añadiendo una prima de riesgo por los planes fiscales, la disciplina fiscal de países como Alemania, uno de los campeones en esa disciplina fiscal, que sin embargo está viendo ya un rendimiento del 3,44%. El Bund alemán, unos niveles que no se veían desde abril de 2011, entonces ocurría la crisis del euro, se disparaban las primas de riesgo y el presidente del Banco Central Europeo por entonces, Mario Draghi, tuvo que salir al paso con esa ya histórica declaración del whatever it takes, haremos lo que sea necesario para salvar el euro y será suficiente. Por ahora, ese es el panorama. También, por cierto, Bitcoin, los activos digitales que se están mostrando en ese entorno lateral bajista, vuelve a estar de nuevo lejos de los 80.000 dólares después de que este fin de semana pareciera intentar un movimiento de consolidación que no ha conseguido en lo que llevamos de semana. 77.955 dólares, Bitcoin, una suerte similar de caídas moderadas para el resto de criptodivisas, Solana, Cardano, Ethereum, Binance Coin, etcétera, y en un contexto en el que la renta variable hoy además no tiene grandes alicientes empresariales. Muy pendientes de esa situación en un día en el que Europa está intentando pisar el acelerador para anunciar importantes acuerdos aeroespaciales, esa cumbre aeroespacial en París y en paralelo Pedro Sánchez, que también está reunido con lo más granado de la industria aeroespacial española. Vamos a escucharle.
1: A la secretaria general de Presidencia, a Ezequiel, a Raúl. Raúl, a Raúl y a los trabajadores y trabajadoras y a los medios de comunicación que nos acompañáis en este importante acto, ¿no? Bueno, yo creo que, en fin, Alicante es desde hace décadas una ventana de España al mundo, ¿no? A esta provincia pues se la conoce lógicamente por su belleza natural, por sus playas, por su gastronomía, sobre todo por su gente. Y ahora, gracias a proyectos como el que hoy estamos presentando, como el de PLD Space, Alicante también es una ventana desde la que España se asoma, y diría también Europa, al mundo y al espacio. Durante demasiado tiempo pensamos

antes lo comentaba con la ministra, que eran otros países, ¿no? Eran otros países los llamados a liderar las grandes transformaciones tecnológicas, eran otros países quienes investigaban, quienes innovaban, quienes abrían nuevos caminos, y precisamente esos otros países eran los que atraían a buena parte de los investigadores y los científicos y científicas españoles, que en su país no encontraban esas oportunidades y tenían que verse obligados a salir fuera. Bueno, yo creo que hoy, en este acto, de nuevo, hacemos una reivindicación de la investigación, de la innovación y de la ciencia española, porque hoy nuestro país está demostrando que también puede, desde siempre pudo, pero especialmente ahora puede, estar entre quienes, bueno, desarrollan las tecnologías que están definiendo ya nuestro presente y nuestro futuro. Y algo así, como ha dicho antes Diana, no ocurre por inercia. Ocurre cuando hay un espíritu innovador, cuando hay una visión por parte de personas como Raúl, como Ezequiel, como Raúl y como muchos otros que estáis aquí acompañando este proyecto. Y lógicamente también hay una voluntad, antes lo comentaba Ezequiel, de colaboración público-privada, de coinversión por parte del sector público y del sector privado en una herramienta, en un sector que sin duda alguna va a definir no solamente el desarrollo económico, sino también la autonomía, en el mejor sentido de la palabra, la autonomía y por tanto la soberanía de nuestro país. Y por tanto ocurre cuando hay una España que hace ciencia, que hace de la innovación y de la I+D+I, pues también una de sus principales prioridades políticas, volcando recursos económicos. Eso es lo que hicimos humildemente desde que llegamos al Gobierno de España hace 8 años. En 8 años, ministra, hemos aumentado la inversión en I+D en un 60%. Y esa es la España que estamos construyendo conjuntamente con el sector privado y la que queremos culminar al final de esta gran década de transformación para nuestro país y necesariamente también para Europa, que es la década de 2020 a 2030. Es verdad que hay quienes consideran, y lo estamos viendo en otras partes del mundo, que invertir recursos públicos en investigación, en proyectos tecnológicos de vanguardia, es un despilfarro o que es algo que solamente puede hacer el sector privado. Bueno, nosotros pensamos exactamente lo contrario. Creemos que el verdadero despilfarro sería renunciar a ese presente y a ese futuro para el que también desde España somos capaces de contribuir. Invertir hoy en ciencia, invertir hoy en tecnología significa muchas cosas, pero para mí significa algo que se ha explicitado desde esta tribuna previamente y que también he tenido ocasión de compartir con los creadores de PLD Space hace tiempo, ¿no? Y es invertir, como decía antes Raúl, mañana en mejores empleos, en mejores empresas, más competitivas, con mayor autonomía y un país menos dependiente. No porque nos queramos cerrar, no porque queramos ensimismarnos, sino porque no somos ingenuos y hay tecnología que es mucho mejor que podamos desarrollar y también producir desde nuestro país y desde este proyecto común que es Europa. Y en ese sentido el espacio es quizá uno de los mejores ejemplos, probablemente el más ilustrativo de lo que representa esa soberanía y esa autonomía estratégica abierta que siempre hemos defendido desde España, ¿no? Hoy el espacio evidentemente ya no es solo ciencia ni tampoco exploración, es también comunicaciones, es seguridad, es actividad económica y es, como he dicho antes, autonomía estratégica. Por eso creo que España ha decidido acertadamente desarrollar capacidades propias que comparte con el resto de Europa principalmente, aportar en consecuencia la construcción de ese futuro espacial europeo y con empresas como PLD Space y proyectos emblemáticos como los Miura, Miura 5, el nuevo Miura 9 y ahora encima pues nos acabamos de enterar de que ya estáis pensando en la siguiente generación. En fin, como ha dicho la ministra, siempre que uno viene aquí, desde luego piensa en lo que viene, ¿no? En el vamos a por más, ¿no? En definitiva, esa ambición me parece muy sana, la ambición de desarrollar tecnología española que contribuya a que nuestro continente, nuestro proyecto común que es Europa, tenga un acceso al espacio cada vez más autónomo y soberano. Desde 2018, antes se ha dicho por parte de Ezequiel, hemos hecho muchas cosas. Desde luego, creamos la Agencia Española del Espacio, ubicada en Sevilla. Me ha hecho mucha gracia, si me permitís el que lo pueda compartir con el resto de trabajadores y trabajadoras y los medios de comunicación, porque claro, hablar de Elche, de Alicante, de Teruel, de otras provincias de España, efectivamente PLD Space es una empresa con vocación global y desde luego con un origen de provincias y yo creo que eso

0: también demuestra, ¿no?, lo importante de este proyecto y lo singular del mismo. Bueno, desde 2018, desde España, lo sabéis muy bien, pero me parece que es importante que lo sepan los telespectadores que estén siguiendo esta comparecencia y, por supuesto, los medios de comunicación, hemos aportado a la Agencia Espacial Europea y hemos destinado más de 170 millones de euros a Pelet Space mediante inversión, ayudas a la I+D+i, compra pública precomercial, y a la Agencia Espacial Europea hemos duplicado nuestra aportación. Y también, como antes se ha dicho, gracias a los fondos Next Generation y al Plan de Recuperación, Transformación y Resiliencia, bueno, pues hemos contribuido a reforzar esas capacidades espaciales de España en un momento en el que Europa busca ganar autonomía estratégica. Gracias precisamente a ese PERTE, a ese proyecto estratégico, que efectivamente lo que ha hecho ha sido animar la creación de un ecosistema mucho más competitivo y más robusto en nuestro país. Los resultados los estamos viendo hoy. Hoy la empresa española está entre las tres únicas compañías europeas que han sido seleccionadas y han firmado contratos con la Agencia Espacial Europea para desarrollar la próxima generación de lanzadores. Así que enhorabuena, porque habéis hecho realidad vuestro sueño. Hoy el sector espacial español, creo honestamente, y lo compartimos también en Madrid en una conferencia, una convención que hubo sobre la industria espacial europea, y así fue reconocida precisamente por todos los actores, creo que el sector espacial español, como decía, vive un momento récord, un momento muy optimista, y creo que Pelet Space es un gran, probablemente de los mejores ejemplos del momento que vive la industria espacial española. Ha pasado de ser una startup a contar, como, bueno, me he quedado impresionado, con más de 500 profesionales y hombres y mujeres que representan lo mejor del sello de Made in Spain, ¿no? Y además, bueno, estáis impulsando una cadena de valor nacional, nos lo habéis explicado antes, en torno al espacio, de la que ya forman nada más y nada menos que 500 empresas parte, ¿no? Todas ellas españolas, el 95% de ellas pequeñas y medianas empresas, que son en definitiva el reflejo de nuestro sector productivo. Detrás, evidentemente, antes lo decíais, cuando pasábamos por las salas donde estaban todos los extraordinarios profesionales que trabajan en este proyecto tan ilusionante, bueno, hay algo mucho más importante, que es el talento, el capital humano que habéis atraído y que estáis construyendo. Precisamente antes, hablando con la ministra de Ciencia, me recordaba que en la Escuela Politécnica Superior de la Universidad de Alicante se imparte el grado de Ingeniería Espacial, ¿no? Que hay jóvenes que hoy estudian aquí y que podrán diseñar mañana, fabricar, hacer volar la próxima generación tecnológica espacial española. Y eso es algo también que, lógicamente, bueno, pues sobre todo los dos Raúles, por supuesto también Ezequiel, recuerdo me contabais cuando empezasteis este sueño después de graduaros en ingeniería.
1: Muy buenos días, bienvenidos de nuevo a Negocios Televisión, pendientes de las palabras por parte de Pedro Sánchez en medio del caos total en Ceuta. Enseguida les contamos noticias de última hora en este sentido. Vamos a mirar precisamente a las noticias, a las últimas horas, a la guerra entre Estados Unidos e Irán, que entra en una nueva fase. Teherán habría utilizado por primera vez sus nuevos misiles con guiado electro-óptico contra buques de guerra de Estados Unidos cerca del estrecho de Hormuz. Por su parte, Donald Trump amenaza con golpear muy duro a Irán si cruza determinadas líneas, mientras sus propios asesores contemplan que la guerra pueda extenderse hasta 2029. Máxima tensión también con Rusia. Dmitry Medvedev advierte de que si el conflicto no termina en los términos de Moscú, podría desembocar en un enfrentamiento global, y vuelve a recordar que Rusia posee armas nucleares. Al mismo tiempo, Trump habla de una posible reunión con Putin para avanzar hacia el final de la guerra de Ucrania. En España tenemos nuevos incidentes en Ceuta y nuevas revelaciones sobre la crisis migratoria. Un documento de inteligencia militar que habría quedado fuera de los archivos desclasificados recogería comunicaciones de agentes marroquíes, hablando de una entrada masiva por la valla o por el mar. En la economía, hoy el foco está puesto en el Banco Central Europeo, que afronta una posible subida de los tipos de 25 puntos básicos ante una inflación que ya alcanza el 3,6% en la eurozona. Todas las claves, todas las últimas horas, las noticias de Negocios Televisión. Comenzamos.

Comenzamos el informativo de negocios televisión y lo hacemos con noticia importante de última hora. Se lo contábamos hace apenas unos segundos. Irán habría utilizado por primera vez sus nuevos misiles con guía.

0: aparato electro-óptico durante un intento de ataque contra buques de guerra estadounidenses cerca del estrecho de Hormuz. Según The Telegraph, estos misiles emplean cámaras y sensores ópticos para localizar y seguir objetivos con elevada precisión, incorporando una nueva capacidad a las operaciones iraníes. La Guardia Revolucionaria aseguró haber lanzado durante la noche ataques contra fuerzas estadounidenses en Jordania y contra 10 buques en las proximidades de Hormuz. El Comando Central de Estados Unidos confirmó que se produjeron ataques iraníes, aunque aseguró que el intento contra sus fuerzas fracasó. Washington también afirma que los misiles dirigidos contra posiciones estadounidenses en Jordania fueron interceptados. Todo esto en un día marcado por la última propuesta, la última locura de Donald Trump. El presidente de Estados Unidos ha prometido este miércoles entregar $5,000 a cada adulto estadounidense si el Partido Republicano mantiene el control del Congreso después de las elecciones de medio mandato del próximo 3 de noviembre. Durante la Convención Nacional Republicana en Dallas, en Texas, Trump ha asegurado que el dinero procedería de los ingresos generados por los aranceles.
1: If the Republicans win the House of Representatives and the United States Senate, both of them, because of our economic, tremendous economic success, like in history, we've never had anything like what's happening, but because of our tremendous strength and success economically, I will issue a dividend to every adult citizen in the United States of America for $5,000. The only caveat I have is that the dividend that we're making must be spent in the United States of America. We don't want you.
0: Una convención republicana en la que hemos tenido sorpresa. El senador demócrata por Pensilvania, John Fetterman, ha sorprendido al intervenir mediante un mensaje grabado en la convención nacional celebrada en Texas. Fetterman aprovechó su aparición para rechazar abiertamente los extremos y el socialismo y elogiar al presidente Donald Trump, protagonizando un gesto especialmente llamativo al tratarse de uno de los senadores demócratas. El político de Pensilvania se encuentra cada vez más distanciado de sectores de su propio partido por su respaldo a diferentes iniciativas impulsadas por los republicanos. Las discrepancias también afectan a la política exterior. Fetterman ha defendido que la guerra contra Irán es un acierto, mantiene un firme respaldo a la ofensiva israelí en Gaza. Su aparición ante los republicanos vuelve a evidenciar la creciente ruptura entre Fetterman y buena parte del Partido Demócrata. Y a todo esto, según informa CBS News, citando a personas al tanto del asunto, varios aviones militares de Estados Unidos resultaron dañados en los recientes ataques iraníes contra la base aérea de Mugafak Salti en Jordania. Según el informe, alrededor de 8 cazas F-15 sufrieron daños leves y volvieron a estar operativos, mientras que un A-10 Thunderbolt fue alcanzado y perdió un ala. Según CBS, las fuerzas estadounidenses dispararon más de 30 misiles Patriot en defensa contra el ataque iraní. También les contamos que Irán ha utilizado un mecanismo similar al trueque para intercambiar petróleo por productos procedentes de China, evitando así los canales bancarios internacionales, según apunta Reuters. A través de una entidad creada específicamente para gestionar estas operaciones, se habrían canalizado entre 2.000 y 2.500 millones de dólares durante el último año. En lugar de recibir los ingresos petroleros mediante transferencias bancarias convencionales, este sistema permite emplear ese valor para financiar directamente importaciones chinas. Entre los productos adquiridos figurarían medicamentos, vehículos, equipos de comunicaciones y determinados equipos militares. El mecanismo ofrece a Teherán una vía alternativa para mantener parte de su comercio exterior pese a las restricciones financieras internacionales, reforzando al mismo tiempo la importancia de China como socio económico clave para Irán. El presidente de Estados Unidos, que también ha lanzado una contundente advertencia a Irán ante lo que describe como nueva actividad en PICAX, decía Trump, la consejería de Irán, que no se pasa de listo porque tendríamos que golpearlos muy fuerte. El presidente de Estados Unidos insistía en que Washington actuaría si considera que Teherán cruza determinadas líneas. Decía, no tenemos elección, ¿verdad? No tenemos elección. Cerraba su intervención planteando directamente la cuestión nuclear, preguntando si alguien piensa que Irán debe tener armas nucleares. Sus palabras elevan nuevamente el tono contra Teherán y dejan clara su amenaza de recurrir a nuevos ataques si detecta movimientos iraníes que el propio Trump considere una amenaza.
1: Little activity at PICAX, I would advise Iran not to get cute because we will have to hit them very hard. We have no choice, right? We have no choice. Does anybody here think that Iran should have a nuclear weapon. Anybody?
0: Y en este contexto, altos funcionarios de la Casa Blanca han advertido en privado a Trump de que el conflicto con Irán podría extenderse hasta 2029. Es lo que informa The Wall Street Journal. Entre aquellos que han analizado este escenario figuran el vicepresidente J.D. Vance, el secretario de Estado Marco Rubio y otros importantes asesores de la administración. El temor en Washington es que Teherán continúe resistiendo la presión estadounidense durante años, pese al bloqueo y al resto de medidas militares desplegadas por Estados Unidos. Este escenario supondría que Trump podría afrontar un conflicto prolongado con Irán durante prácticamente todo lo que queda de su mandato, sin una resolución rápida pese a la creciente presión sobre Teherán. Por su parte, Irán podría aplicar ingeniería inversa a un dron submarino estadounidense recuperado por la Guardia Revolucionaria cerca del estratégico estrecho de Hormuz. Es lo que informan analistas citados por Reuters. Funcionarios de la Armada de Estados Unidos explicaron que el vehículo no fue capturado durante una operación de combate, sino que sufrió una avería y quedó a la deriva antes de ser recuperado por las fuerzas iraníes. Washington sostiene además que se trata de un modelo antiguo, lo que limitaría el valor de algunas de sus tecnologías. Sin embargo, los expertos consideran que Teherán podría desmontar y estudiar el aparato para analizar sus sistemas, componentes y capacidades, intentando reproducir aquellas tecnologías que considere útiles. El incidente vuelve a poner el foco sobre la batalla tecnológica y militar que se desarrolla cerca del estrecho de Hormuz. Tenemos otra noticia importante de última hora. Los hutíes habrían tomado el control de Moha, una estratégica ciudad portuaria de Yemen situado en la costa del Mar Rojo. Es lo que apunta una fuente militar yemení según la agencia Reuters. La importancia de Moha reside especialmente en su proximidad al estrecho de Bab el Mandeb, uno de los principales pasos marítimos entre el Mar Rojo y el Golfo de Adén. El control de esta zona otorgaría a los hutíes una posición estratégica cerca de una ruta fundamental para el comercio y el transporte energético internacional. La información supone un nuevo giro en el conflicto y aumenta la preocupación por la seguridad de la navegación en el Mar Rojo, escenario de numerosos ataques y operaciones militares. Por ahora, la toma de Moha procede de una fuente militar yemení y requiere confirmación independiente. Y a todo esto, las sirenas de alerta aérea se han activado simultáneamente durante la madrugada de este jueves en Yamis, Musait y Aba, al sur de Arabia Saudí, mientras se escuchaban fuertes explosiones. Según la agencia iraní Fars, la alerta estaría relacionada con una nueva ofensiva de las fuerzas hutíes de Yemen mediante misiles y drones. Los ataques habrían tenido como objetivo bases aéreas saudíes situadas en ambas ciudades, instalaciones desde las que operan aviones de combate utilizados en ataques contra territorio yemení. La nueva ofensiva llega en plena escalada militar entre Arabia Saudí y los hutíes después de varios días de ataques y represalias. Por el momento no se ha confirmado oficialmente el alcance de los daños ni la existencia de víctimas tras las explosiones. Miramos también a Rusia con el expresidente ruso y el actual vicepresidente del Consejo de Seguridad de Rusia, Dmitry Medvedev, que ha lanzado una nueva advertencia sobre el riesgo de que el conflicto termine adquiriendo una dimensión mundial. Medvedev asegura que si Rusia no consigue poner fin al enfrentamiento en sus propios términos, la escalada podría desembocar en un conflicto global. El dirigente ruso acompañó su mensaje de una referencia directa al arsenal atómico del país, decía Medvedev. ¿Quién nos atacaría? Después de todo, tenemos armas nucleares. Sus declaraciones vuelven a situar la disuasión nuclear rusa en el centro del discurso de Moscú y elevan el tono de las advertencias sobre las consecuencias de una escalada militar directa contra Rusia. El presidente de Estados Unidos, que habló con los periodistas este miércoles y dijo que había tenido una gran conversación con su homólogo ruso Vladimir Putin, sugiriendo que podría tener lugar una reunión bilateral en algún momento. El jefe de Estado estadounidense afirmaba que Putin desea llegar a un acuerdo y añadía que sería muy positivo que el propio Zelensky también quisiera lo mismo. Ayer Trump y el presidente ruso mantuvieron una conversación telefónica de una hora de duración, durante la cual el primero hizo hincapié en la necesidad de poner fin a la guerra rápidamente y el segundo insistía en que Moscú no tiene intenciones hostiles hacia Europa.
2: We had a great conversation. He is wanting to make a deal. And if Zelensky is wanting to make a deal, that'd be very nice.
3: What is the holdup?
2: The holdup is two people that hate each other.
3: What gives you confidence?
2: I think more than anything else, it's two people that hate each other.
3: What has changed that gives you confidence?
2: I think that because I speak to people, that's all I do is speak to people my whole life. I know about deals. And these are two people that are tired of fighting.
3: Set up
2: could happen. We had a good conversation. It could happen. Too many people are dying in that war. 25,000.
0: Además, hablando de Ucrania, el primer ministro noruego Jonas Gahr Støre decía este miércoles que el avión del presidente ucraniano Volodymyr Zelensky estuvo a punto de ser alcanzado por un dron mientras volaba de Moldavia a Noruega, es lo que informaba la emisora pública noruega. El líder ucraniano viajaba a Oslo para asistir al funeral del rey noruego Harald V. Støre. Declaraba que habló con Zelensky antes del funeral y le preguntó sobre su vuelo. Decía, me dijo que no había sido una buena noche porque había estado al teléfono recibiendo noticias sobre dónde habían impactado los misiles rusos. El ministro de Finanzas noruego y exjefe de la OTAN, Jens Stoltenberg, también estaba presente cuando Zelensky describió el incidente. Decía Stoltenberg, nos lo contó anoche durante nuestra reunión. No me atrevo a entrar en detalles, pero se retrasó y hubo amenazas contra el avión. A todo esto hablamos de la OTAN. Un memorando de inteligencia filtrado de Five Eyes sostiene que veteranos de fuerzas especiales occidentales habrían entrenado a ciudadanos rusos en campamentos privados de Bulgaria y Serbia. Todo esto incluso después de la guerra en Ucrania, es lo que informa The Telegraph. El informe señala especialmente a Alpha Metal, una instalación del norte de Bulgaria que ofrece cursos de entrenamiento de estilo militar por unos 4.000 euros y que habría mostrado la insignia del SAS en su página web. El campamento estaría además vinculado a una empresa de seguridad rusa con sede en San Petersburgo. Sin embargo, Alpha Metal niega haber entrenado a rusos desde 2022, haber contratado veteranos del SAS. Fuentes de alto rango de las fuerzas especiales británicas también rechazan las acusaciones. El documento habría sido preparado para la inteligencia australiana ASIS a partir del testimonio de tres veteranos australianos que afirmaron haber recibido ofertas para impartir entrenamiento. Precisamente la OTAN, su secretario general Mark Rutte, acaba de lanzar un contundente mensaje de respaldo a Alemania tras el ataque híbrido que la alianza atribuye a Rusia. Decía Rutte, la OTAN puede contar con Alemania y Alemania siempre puede contar con la OTAN. Destacaba la respuesta firme y equilibrada por parte de Berlín. El secretario general aseguró que los aliados reaccionaron inmediatamente mostrando su solidaridad con Alemania ante lo que califica como un temerario ataque híbrido ruso. Rutte quiso dejar clara la unidad de la alianza frente a este tipo de amenazas. Decía, aliado tras aliado salió en apoyo. Así es como funciona la OTAN. Terminó con un mensaje muy directo. Decía Rutte, todos para uno y uno para todos.
4: NATO can count on Germany and Germany can always count on NATO. NATO stands in solidarity with Germany following Russia's reckless hybrid attack at Leipzig. I commend Germany's resolute and balanced response. Ally after ally after ally came out in support. That is how NATO works, all for one and one for all. Russia wants to divide us, but we are united. Russia wants to stop us helping Ukraine, but we are going to do more for Ukraine. Russia wants us to act, tough.
0: Y a todo esto, hablando de la OTAN, fuerzas de Estados Unidos, Reino Unido y Noruega habrían desarticulado una operación submarina secreta rusa cerca del archipiélago noruego de Svalbard. Es lo que apuntan dos funcionarios occidentales citados por Reuters. La operación estaría vinculada a la UGI, la unidad rusa especializada en actividades submarinas, que habrían desplegado submarinos y sumergibles para ensayar tecnología destinada a inutilizar cables submarinos críticos. El objetivo de las pruebas habría sido perfeccionar métodos capaces de dificultar la identificación del responsable de una eventual acción contra estas infraestructuras. Las fuerzas aliadas consiguieron localizar, seguir e interceptar las embarcaciones rusas, impidiendo que completaran el ejercicio previsto. El episodio aumenta la preocupación de la OTAN por la seguridad de los cables submarinos que sostienen comunicaciones e infraestructuras estratégicas entre Europa y Norteamérica. También miramos a noticias importantes sobre China, y es que la Guardia Costera de Filipinas denuncia que fuerzas chinas lanzaron bengalas contra uno de sus aviones de patrulla desarmados mientras sobrevolaba las disputadas Islas Spratly. El incidente ocurrió el 7 de septiembre, primero cerca del arrecife Subic y después en Mischief, cuando la aeronave filipina se aproximaba a la isla Zitu. La tripulación fue advertida por radio en ambas ocasiones y respondió denunciando que la presencia china en los arrecifes artificiales viola el derecho internacional y el fallo arbitral arbitral de 2016. Filipinas asegura además haber detectado numerosas embarcaciones de la milicia marítima china dentro de las lagunas. La Guardia Costera calificaba el lanzamiento de bengalas como una amenaza para la seguridad aérea. Aseguraba que, pese al incidente, sus patrullas continuarán. También tenemos noticias curiosas sobre Corea del Norte, y es que, ojo con esto, la inteligencia de Corea del Sur cree que la hija del líder norcoreano Kim Jong-un tendría un hermano menor, revelando un nuevo dato sobre una de las familias más herméticas del mundo. La información procede de la agencia de inteligencia surcoreana, que mantiene bajo estrecha vigilancia cualquier indicio relacionado con la familia y la posible sucesión del régimen norcoreano. La existencia de otro hijo cobra especial importancia por el creciente protagonismo público que ha adquirido la hija de Kim Jong-un, presente junto a su padre en numerosos actos oficiales y militares. La posible existencia de un hermano varón más joven introduce así una nueva incógnita sobre quién podría acabar ocupando un lugar central en la futura sucesión de Corea del Norte. Hablamos ahora de Europa. La victoria de AfD en Sajonia-Anhalt abre ahora una nueva batalla con Bruselas. En la Unión Europea se debate la posibilidad de congelar fondos europeos al Estado alemán si un futuro gobierno liderado por AfD vulnera el Estado de Derecho o derechos fundamentales europeos. Están en juego cerca de 2.950 millones de euros durante el actual periodo presupuestario, unos 500 millones anuales, equivalentes aproximadamente al 20% de sus inversiones. El eurodiputado verde Daniel Freund sostiene que podrían aplicarse mecanismos similares a los utilizados anteriormente contra Hungría y Polonia. AfD denuncia que plantear esta posibilidad supone un ataque antidemocrático. Mientras tanto, el canciller alemán Friedrich Merz ha advertido de que el gobierno federal dispone de instrumentos para hacer cumplir la Constitución en cualquier estado alemán si fuera necesario. También les contamos que un terremoto de magnitud 5,3 se ha registrado este jueves en el norte de Perú. Es lo que apuntan los datos públicos por el Servicio Geológico de Estados Unidos. El movimiento sísmico se produjo a una profundidad de 10 kilómetros, lo que sitúa como un terremoto relativamente superficial. Su epicentro fue localizado a unos 126 kilómetros al oeste-suroeste de Alianza Cristiana, en la región amazónica de Loreto, es decir, muy cerca de la frontera con Ecuador. La ubicación y la escasa profundidad de este seísmo han hecho que el temblor pudiera sentirse en diferentes puntos de la zona. Por el momento no se han comunicado en la información facilitada daños materiales ni víctimas como consecuencia del terremoto. Y hablamos ahora de nuevo de Estados Unidos con un Marco Rubio que asegura que actualmente no tiene planes de presentarse a la presidencia en 2028, aunque eso sí, mantiene abierta la puerta a una futura candidatura. Es lo que informa NBC News. El secretario de Estado afirma estar centrado en sus actuales responsabilidades, que incluyen también su papel como asesor interino de seguridad nacional. Personas cercanas a Rubio aseguran que está satisfecho con su trabajo dentro de la administración y que por ahora no quiere comprometerse con una carrera presidencial. Sin embargo, su futuro político sigue sobre la mesa. Una persona al tanto de su pensamiento señala que Rubio posiblemente estaría interesado en intentar llegar a la Casa Blanca en 2032 o 2036. Por ahora, Rubio se aparta de la batalla de 2028, pero no renuncia a sus aspiraciones presidenciales a largo plazo. Un asistente militar desplegó accidentalmente el tobogán de emergencia del nuevo Air Force One mientras el avión presidencial se encontraba estacionado en la base conjunta Andrews. El incidente provocó un retraso de unos 15 minutos en la salida de Donald Trump hacia Dallas, donde tenía previsto participar en la convención republicana de mitad de mandato. El avión, donado por Qatar, tuvo que ser revisado antes de continuar el viaje. Trump explicó ante los periodistas que estaban comprobando este tobogán para asegurarse de que todo funcione perfectamente, aunque no mencionó que su despliegue hubiera sido accidental. La Casa Blanca confirmó después que el avión continuaba su viaje hacia Dallas y que Trump mantenía su discurso previsto.
5: Mr. President, do you know why they're checking the slide? Is there a security concern with the plane?
2: No, they were checking it before, and they just wanted to make sure. So they've, I guess they've already put it up. They want to make sure everything works.
0: Además, perfectly. También les contamos que la NASA podría tener entre sus manos una de las evidencias más prometedoras hasta ahora sobre la posible existencia de vida microbiana antigua en Marte. El hallazgo fue realizado en julio de 2024 por el rover Perseverance dentro del cráter G0, una enorme estructura de unos 45 kilómetros de diámetro que albergó antiguamente agua. Perseverance extrajo una muestra de un antiguo lecho de río seco que presenta características que se consideran potencialmente compatibles con procesos biológicos del pasado. Sin embargo, el gran desafío está ahora en traer esas muestras hasta la Tierra, donde podrían ser estudiadas con instrumentos mucho más avanzados. El descubrimiento no demuestra todavía que existiera vida en Marte, pero representa una de las pistas científicas más importantes encontradas durante la exploración del planeta rojo. Mientras tanto, la tecnología busca convertirse en una nueva herramienta contra la grave escasez de agua que golpea al oeste de Estados Unidos, una región presionada por la sequía, el crecimiento demográfico y el enorme consumo agrícola. La empresa tecnológica californiana Rainmaker apuesta por utilizar drones para realizar siembra de nubes de forma más precisa y económica. El sistema libera yoduro de plata dentro de determinadas nubes para favorecer la formación de cristales de hielo y aumentar bajo las condiciones adecuadas las precipitaciones en forma de lluvia o de nieve. Rainmaker sostiene que los drones permiten actuar con mayor precisión y menores costes que otros métodos de siembra de nubes. La compañía presenta esta tecnología como una herramienta para incrementar los recursos hídricos en algunas de las zonas más castigadas por la sequía en Estados Unidos. También hablamos de la esposa de uno de los 5 fallecidos en el accidente ocurrido el pasado domingo, cuando una camioneta fue impactada por un avión de carga de Amazon cerca del Aeropuerto Internacional de Miami, que presentó este miércoles una demanda contra el gigante del comercio electrónico. La demanda, que recogen medios locales, también incluye a Amazon, Air Cargo y otras empresas relacionadas con la operación de la aeronave, además de los pilotos del avión, que ya fueron dados de alta del hospital. El documento alega que el accidente fue consecuencia de una cadena de fallos, incluidos un error del piloto, una formación inadecuada y el uso de una aeronave con 32 años de antigüedad. También miramos de nuevo a España, donde la tensión vuelve a dispararse en Ceuta, donde se han registrado graves incidentes en el barrio del Príncipe, más de un mes después de la entrada masiva de inmigrantes marroquíes. Según la información facilitada, 5 vehículos y varios contenedores han sido incendiados en la explanada de Reina Sofía frente a un colegio. La intensidad de las llamas provocó momentos de gran preocupación y obligó a varios vecinos a abandonar temporalmente sus viviendas ante el avance del fuego. Hasta el lugar se han desplazado efectivos de la Policía Nacional, Policía Local y bomberos para controlar la situación. La información atribuye los incendios a varios inmigrantes en situación irregular, aunque por el momento no se han detectado detenciones ni tampoco la investigación permite establecer todavía la autoría. Además, un documento de inteligencia militar sobre la entrada masiva en Ceuta habría quedado fuera de los archivos desclasificados. Es lo que publica The Objective. Se trataría de una nota elaborada por el Regimiento de Guerra Electrónica 32 del Ejército de Tierra, basada en comunicaciones interceptadas a agentes marroquíes destinados en la frontera del Tarajal. Según el documento, en esas conversaciones advertía de una entrada masiva a Ceuta, coincidiendo especialmente con la fiesta del trono. Una de las comunicaciones recogía la orden de que nadie abandonara su puesto y de mantener disponible incluso al personal que estaba fuera de servicio. Dice que puede ser tanto por la valla como por el mar, es lo que apuntaba otra parte de la conversación traducida. La revelación pone ahora el foco en por qué este informe militar no figura entre la documentación desclasificada sobre la crisis de Ceuta. Por su parte, el Centro Nacional de Inteligencia mantuvo el 29 de julio, es decir, en la víspera de la entrada masiva en Ceuta, comunicaciones con la delegación del Gobierno y la Guardia Civil, en las que trasladaba su preocupación por las convocatorias surgidas en las redes sociales para el día siguiente, es decir, para el 30 de julio, y por la opción de un asalto por mar y por tierra en la ciudad autónoma. Decían literalmente, hay 2 grupos diferentes con un total de 180.000 seguidores, para que te hagas a la idea del alcance de la difusión. El texto está incluido entre las comunicaciones entre el CNI y el gabinete de la delegación del Gobierno en Ceuta. Fuentes del CNI han querido aclarar después de la desclasificación que, pese a hacerse eco de la información sobre la citada campaña en las redes sociales, el organismo no anticipó la magnitud y la naturaleza de lo que terminó ocurriendo el día 30, al ser un fenómeno inusual que no se corresponde con las crisis migratorias conocidas hasta la fecha. A todo esto, Marruecos habría utilizado un dron para vigilar la visita de los máximos responsables de la Policía Nacional y la Guardia Civil a la frontera del Tarajal, es lo que publica OK Diario. El aparato habría seguido este miércoles la visita del director general de la Policía, Francisco Pardo, y de la directora de la Guardia Civil, Mercedes González, captando la actividad desarrollada en la zona fronteriza. Fuentes policiales citadas por el medio califican este episodio como una provocación y aseguran lo siguiente, dicen: Marruecos nos vigila. Según esta información, el dron estaba anclado al suelo mediante una cuerda, una circunstancia que habría impedido a las fuerzas españolas capturarlo utilizando una escopeta inhibidora y trasladarlo a territorio español. El episodio añade un nuevo foco de tensión en la frontera de Ceuta, en un momento especialmente delicado de las relaciones con Rabat. Pendientes de la crisis en Ceuta, mirando a la inacción del gobierno español y sobre todo con el foco puesto en la geopolítica, en estos últimos misiles lanzados por Irán, las tensiones también en torno a Rusia. Vamos a hacer una pequeña pausa, 2 minutos y enseguida más análisis, más expertos en negocios televisión.

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0: foco puesto en las últimas horas, pero también llega el momento del análisis en un día marcado por esta promesa surrealista de Donald Trump, que ha prometido hasta $5.000 a todos aquellos que le voten, con Irán que siga asestando nuevos golpes. Estamos hablando de estos nuevos misiles electroópticos y también cómo se han destruido varios cazas F-15 de Estados Unidos, con la escalada en Oriente Medio que también apunta ahora a Arabia Saudí, con la mirada puesta en los mensajes sobre Rusia. Vamos a analizar todo esto y mucho más con Cristian Lamesa, analista internacional. ¿Qué tal? Buenas, Cristian. Buenos días. Bueno, pues estamos encantados de contar contigo de nuevo, Cristian, en un día en el que, bueno, pues hay muchas cosas que comentar. Si quieres, te quiero preguntar por la anécdota, ¿no? Por lo más gracioso. ¿Qué te parece esta promesa de Trump? $5.000. Bueno, es la última ocurrencia del presidente de Estados Unidos, que, por cierto, decía que la guerra en Irán se va a terminar un día después de las elecciones de medio término, ¿no? Recordando esta promesa de las 24 horas con Rusia, que, bueno, pues tampoco se ha cumplido, ¿no? Por lo que sea.
1: Sí, yo creo que en el caso de Trump, desgraciadamente, lo que a veces parecen muy buenas intenciones quedan opacadas por estas acciones, ¿no? Estas ocurrencias que tiene, que a veces rozan lo ridículo, como esto de estos $5.000, que yo creo que denotan cierta seguridad de que va a tener un revés en las elecciones de medio término, porque evidentemente no creo que sea algo viable ni factible esta promesa. En todo caso, habría que ver qué opinan algunos de sus seguidores a nivel de mandatarios, como en el caso del presidente de mi país, Milei, ante una promesa tan populista, por decirlo de algún modo. Pero evidentemente, repito, y creo que no hay mucho más para analizar en este punto, que lo que a veces sí creo que son cosas interesantes en el programa, especialmente lo que representa el MAGA y el America First, lo opaca terriblemente con estas iniciativas casi payasescas.
0: Pues como decía, más allá de la anécdota, te quiero preguntar por temas que sí que son serios de verdad. Esta guerra en Irán que se está yendo de las manos, hablábamos antes, ¿no? Contábamos cómo Irán ha estrenado estos misiles electroópticos, hemos contado cómo ha golpeado sobre todo las bases en Jordania, y hay una noticia importante, Wall Street Journal, que apunta a 2029, mientras Trump dice que la guerra se va a terminar al día siguiente de las elecciones de medio término, es decir, según él se terminaría en poco más de un mes, sus asesores más cercanos ya hablan de 2029. ¿Cómo ves esto, no? Porque la sensación es un poco lo que lleva pasando en los últimos 6 meses, ¿no? Que parece que a Trump, que parece que a Estados Unidos se le ha ido esto de las manos, ¿no?
1: Sí, se le ha ido absolutamente de las manos desde la hora cero. Es algo que nunca, o sea, el peor error que cometió Trump fue que, al contrario de lo que sucedió el año pasado, que si lo recordamos, se lanza Israel en solitario contra Irán, y el mismo Donald Trump no interviene hasta el último minuto en una acción bastante rara, coreografiada tipo pelea de película de Jackie Chan, en ese bombardeo, ¿no?, a los supuestos centros nucleares, pero este año ya obviamente al lanzarse él con todo en esta agresión contra Irán, engañado por Netanyahu y por el Mossad, vendiéndole que iba a ser un paseo por Caracas, evidentemente se metió en un atolladero del que le está resultando muy difícil salir. Hubo una ventana de oportunidad con el memorándum de entendimiento, esa hoja de ruta que permitía en 60 días llegar a un acuerdo, pero recordemos, Sergio, ¿quién fue el que destruyó ese memorándum de entendimiento? Curiosamente no fue ni Irán ni Estados Unidos, fue Israel. Fue Israel con esa escalada en el Líbano. Entonces acá yo creo que es muy cierto, este conflicto se va a enquistar, si no es que ya está enquistado, por varios motivos. Yo creo que un escollo grande es el estilo de ambas administraciones, ¿no? Por un lado, el estilo del gobierno iraní, particularmente, digamos, de la cúpula dirigente, más que el presidente en sí, que evidentemente tienen un estilo, si bien son muy buenos negociadores y tienen una diplomacia de alto nivel, también tienen la costumbre de usar la diplomacia del megáfono y buscar mostrarse vencedores en toda regla, lo cual evidentemente esto colisiona con poder hacer un acuerdo que permita destrabar este conflicto y que ambas partes puedan mostrar cierto grado de victoria. Por el otro lado, obviamente, tenemos el estilo de Donald Trump, el macho alfa que quiere humillar a sus, no solo a sus enemigos, sino incluso a sus aliados. Recordemos esa grosería cuando dijo que el príncipe Mohammed bin Salman le quería besar el trasero. Si eso dice de aliados y socios, imaginemos, ¿no?, el grado de soberbia, ¿no?, que eso también impide cualquier tipo de negociación. No se puede

negociar con alguien si uno le está diciendo que es un tarado y que lo va a destruir? Y por el otro lado, el escollo más importante en esto, que no hay que perderlo de vista, es por supuesto Israel. Israel va a hacer todo lo posible, todo lo necesario para que esta guerra se enquiste, escale y se llegue a cualquier...

0: semana antes a Netanyahu por teléfono, él mismo, lo que estaba planeando, jamás que estaba planeando una acción a gran escala. Yo en esta misma pantalla esto lo dije, no es un secreto de Estado, esto lo denunció el ministro de Seguridad de Egipto, que también lo avisó. Las guardias fronterizas israelíes también lo avisaron, nadie le dio ningún tipo de importancia. Más bien todo lo contrario, se desmovilizaron a las tropas de las guarniciones circundantes a esa área, se sabía que estaba esa fiesta electrónica. Entonces, sinceramente, si un personaje como Netanyahu fue capaz de permitir semejante ataque contra su propio pueblo, o tal vez planearlo, porque hay que recordar que Hamás tiene una historia bastante complicada desde sus orígenes, siendo una parte de los hermanos musulmanes, siendo que Israel favoreció su establecimiento en la Franja de Gaza. Entonces yo creo que si este personaje fue capaz de hacer eso para iniciar esta escalada de guerras que vienen encadenadas como eslabones una a otra hasta llegar a la de Irán, yo, Sergio, desgraciadamente no descarto que pueda ser capaz de hacer cualquier cosa.
1: Bueno, pues veremos qué pasa en Oriente Medio, qué pasa también con Israel, con Netanyahu, que por cierto se juega las elecciones en poco más de un mes, o sea que está también en un momento de mucha tensión. Hablando de tensión y de Oriente Medio, te quiero preguntar por Arabia Saudí. Contábamos hace apenas unos minutos cómo los hutíes habrían tomado Moja, habrían tomado, bueno, pues un lugar clave muy cerca del estrecho de Bab el Mandeb. Llevamos días hablando, contando estos ataques de los hutíes contra Arabia Saudí, de Arabia Saudí también contra Yemen. Te quiero preguntar por esto, ¿no? Porque al final lo importante es que parece que se están abriendo varios frentes, ¿no? Decíamos antes que a Trump se le está yendo de las manos, pues esto es una muestra de ello, ¿no? Cómo la guerra se está extendiendo.
0: Sí, totalmente. Y esto es justamente parte de del efecto deseado por parte justamente de Israel, ¿no? Generar caos en la región para poder ellos tener una posición dominante. En ese sentido, yo creo que Arabia Saudita, que es una monarquía absoluta y los amantes de la democracia no dicen nada al respecto, que por mí, te digo sinceramente, Sergio, no es problema, mientras que los árabes quieran ese tipo de gobierno, es un tema interno de ellos, pero digo, los que venden democracia a nivel mundial parece que no tienen problema, digo, los occidentales que Arabia Saudita sea su aliado. Ahora, yo creo que a Riad no le está resultando un buen negocio ser aliado de Occidente, en particular de Estados Unidos, porque evidentemente vimos que a las monarquías del Golfo no tuvo capacidad para defenderle a Estados Unidos, más bien todo lo contrario, le llevó una guerra y le llevó toda esta desestabilización por hacerle el juego a Netanyahu. Y en ese sentido yo creo que Arabia Saudita está metiéndose también en problemas. Recordemos que si bien tiene un poderío económico enorme, no es una potencia militar, si bien invierte mucho en defensa, pero no es una potencia militar al nivel que está demostrando Irán. Y en ese sentido yo creo que el príncipe Mohammed bin Salman, que es el gobernante de facto del país árabe, tendría que reflotar alguna idea que se esbozó hace algunos meses atrás cuando manifestó que sería bueno estudiar la posibilidad de un pacto de no agresión de los países árabes con Irán. Yo creo que esa sería una buena idea, establecer un mecanismo que pudiese equilibrar la región, más allá de las grandes diferencias que tienen una raíz religiosa entre sunitas y chiitas, y poder dar vuelta a la página, aunque es muy difícil, esas pasiones que se desatan a raíz de diferencias religiosas, paradójicamente dentro de una misma confesión, pero bueno, yo creo que sería necesario porque si no, en realidad le están haciendo, como decimos, el caldo gordo justamente al Estado hebreo que solo quiere caos en la región y no sé si no a nivel mundial, te digo sinceramente, Sergio.
1: Bueno, pues veremos qué sucede con Arabia Saudí, veremos qué pasa en esta región de Oriente Medio, donde hemos tenido ciertos avances, o al menos esperamos que así sea, ha sido en Ucrania, ¿no? Sobre todo con esta visita de los enviados especiales, con un Trump que incluso abre la puerta a una reunión bilateral con Putin. Te quiero preguntar por esto, porque en 24 horas es verdad que Trump no ha conseguido cerrar el acuerdo, pero bueno, sí que hay visos o sí que

0: que parece que se quiere negociar. Rusia dice, bueno, pues que ve más interés en Estados Unidos que en Europa, ¿no? Algo que, bueno, pues que también dice mucho, ¿no? Algo que también es preocupante.
1: Sí, Sergio, eso es un hecho. Europa no, ni Europa ni Ucrania están por la labor de la paz. Hay oscuros intereses ahí que incluso tienen que ver con el utilizar dinero de los contribuyentes europeos, como vos, Sergio, y como todos tus compatriotas y el resto de los ciudadanos europeos, para financiar un régimen absolutamente corrupto que sin duda también su porción se lleva la que conocemos, ¿no? La corrupta burocracia de Bruselas. Pero dicho esto, yo creo que sí se han dado avances interesantes, que sí, no, yo no tengo demasiadas dudas, que estos avances se retomaron con la visita de Radcliffe en persona a sus homólogos de la inteligencia rusa en Moscú, en el Kremlin. Yo creo que, fíjate cómo se conectan las cosas, no tengo demasiadas dudas que por Moscú puede pasar también un acercamiento y tratar de destrabar el conflicto con Irán. Esto obviamente también va a tener que contar con que Donald Trump se ponga un poco firme y pueda imponer esto por la fuerza, ya que le gusta hablar de la paz a través de la fuerza, a su amigo Bibi. Pero yo sí creo que en el tema de Ucrania hay un retomar, no sé si revive el espíritu de Anchorage, tal vez algo mejor, algo superador, pero sí evidentemente hubieron muchas señales de esto cuando da unas palabras el presidente Putin en la cumbre de la Organización de Cooperación de Shanghái. Ahí hace una referencia a Witkoff, a Kushner, con palabras muy elogiosas. Esto no es llamativo viniendo del presidente ruso, que hace un uso de la diplomacia de muy alto nivel, pero obviamente era reflotar algo que estaba como un poco guardado en un cajón, ¿no? Hacía bastante que no iban estos delegados de Trump de máxima confianza a Moscú, tuvieron una reunión muy productiva, con puntos que no se dieron a publicidad porque se habló de algo bastante confidencial. Después fueron a Kiev, lo cual también es una señal, porque evidentemente en Moscú recogieron toda una serie de condiciones de parte del Kremlin. Y también es interesante esa conversación telefónica de una hora entre ambos mandatarios, entre el republicano y el jefe del Kremlin, también con contenido confidencial, pero sin duda estos acercamientos yo creo que son muy productivos, pero también, como te decía, en el caso del díscolo Bibi, en el caso de Donald Trump va a tener que poner en caja a sus colegas europeos, que evidentemente, como lo vimos con Alemania en los últimos días, hacen todo lo posible para desestabilizar y enquistar también el tema ucraniano. Pero en ese sentido yo me permito guardar cierto prudente optimismo. Yo creo que puede haber un camino, porque aparte también evidentemente Rusia está demostrando en los últimos meses que ha incrementado su agresividad en función de justamente de la campaña ejecutada de esos famosos 40 días por parte de Kiev, que no hizo más que atacar objetivos civiles. Bueno, en el caso de Rusia, esto provocó que se incrementara también el grado de los ataques, la magnitud de los ataques, y evidentemente el grado de agotamiento en Ucrania, y creo que también de sus adláteres europeos, es bastante importante. Y ya teniendo, y con esto cierro, Sergio, y ya teniendo una caja de resonancia en la ciudadanía, y esto me permito decirlo por el contundente triunfo en Sajonia de Alternativa por Alemania, esta fuerza que justamente en su propuesta electoral, abrazada por casi el 45% de los habitantes de Sajonia, evidentemente está mostrando una posición absolutamente distinta a la de Europa, una posición de diálogo, de acercamiento y de retomar la amistad con Rusia, elogiando la diplomacia estadounidense y el esfuerzo en este sentido, y buscando que se corten lazos con este corrupto régimen de Kiev.
0: Precisamente, Cristian, por esto te quería preguntar, por la victoria de AfD y, bueno, pues por el contraste con los principales líderes europeos, ¿no? Un Starmer que ya ha dejado su cargo, un Macron que, bueno, pues está en mínimos de popularidad, qué decir, de Friedrich Merz, con un apoyo ahora en torno al 10%. Ahora mismo los alemanes estiman en un 10% los que están satisfechos con su gobierno, cerca de un 88% los que, bueno, están en contra. Se estima un 18% de cara a las próximas elecciones. AfD es un claro ejemplo y te quiero preguntar por esto, ¿no? ¿Hasta qué punto es un aviso para los líderes europeos, para las élites europeas en Bruselas, que, bueno, parece que siguen buscando una guerra, mientras, bueno, parece que la población, parece que el pueblo, pues está buscando lo contrario, ¿no? AfD, más allá de la inmigración y de otros asuntos, bueno, pues también es un ejemplo de esto, ¿no? De que Europa no quiere la guerra. Hay dirigentes que igual opinan lo contrario.
1: Sí, totalmente. Y yo creo que AfD es un buen ejemplo. Y en el caso, en este caso puntual, yo el otro día lo hablaba con un par de medios de mi país, de Argentina, porque acá es algo impresionante cómo se muestra a AfD desde los medios como un partido de ultraderecha y neonazi. Neonazi, o sea, es una simplificación y un uso liviano de los términos que es muy grande. Y en el caso de Negocios Televisión, que aparte de sentirme halagado por la invitación a formar parte de los analistas, es un medio muy serio y al que yo consumo como televidente, es muy importante que a través de esta pantalla se puedan decir estas verdades. ¿Cómo se puede manifestar que AfD es un partido neonazi cuando busca, como yo mencionaba antes, el acercamiento con Rusia, abandonar esta escalada, retomar el trato comercial, incluso con el abastecimiento de gas que abastecía a la industria alemana y permitía que tuviesen los alemanes buenos puestos de trabajo, con buen salario, con un estado de bienestar y siendo competitivos merced a esos bajos costos energéticos? Es un partido que busca cortar los vínculos y las ayudas a Ucrania, que tiene un gobierno que está exhumando y llevando nuevamente a Ucrania los restos de los que fueran colaboradores con el nazismo y criminales de guerra, como Kanavalets y tantos otros, que fueron sepultados en Ucrania con honores en las últimas semanas, con fuerzas nacionalistas que son abiertamente neonazis. Entonces, se desvirtúan los términos para asustar a las poblaciones. A ver, AfD es un partido soberanista conservador y dentro de su conservadurismo, paradójicamente, quiere algo que paradójicamente también dice querer cierta izquierda. Y hablemos de soberanismos, no de lo que tradicionalmente se entiende como izquierda o derecha, porque hay soberanistas de derecha, entre comillas, y de izquierda. Bueno, este es un grupo conservador que quiere retomar el estado de bienestar, no quiere gastar en estas aventuras bélicas antirrusas el dinero de sus contribuyentes, quiere que mejore la industria, que mejoren los empleos, que se controle una inmigración descontrolada, que no es el inmigrante que va a trabajar y hacer crecer a su país, sino que son inmigrantes que van a hacer cualquier cosa menos eso. Ustedes en carne propia lo están sufriendo con el tema de Ceuta, con las diferencias del caso. Entonces yo creo que en ese sentido hay que ser muy cautos y hacer docencia, ¿no? Porque la gente le venden la historia de izquierda, derecha, izquierda, extrema derecha, y hoy la discusión pasa por otro lado, pasa por los soberanistas que quieren defender al Estado-Nación y el bienestar de sus ciudadanos por encima de otras cosas, y los que solamente trabajan para las grandes corporaciones, para esa corporatocracia y para ese globalismo financiero que solo está buscando destruir las economías de sus países, el estado de bienestar, etcétera. Hay que ver a quién responden tipos como, perdón por decirlo así, es el presidente de tu país, pero Pedro Sánchez, que es un tipo totalmente ligado a las ONG, a las ONGs de Soros, o Merz, a quién responde, Macron respondiendo a la bancarrota. Entonces yo creo que en ese sentido se está cayendo la venda de la cara de los ciudadanos europeos y ojalá Dios quisiera que hayan propuestas como la de AfD, que aparte vos fíjate qué paradoja. Dicen que es un grupo de extrema derecha, neonazi, etcétera, y la líder del partido, Alice Weidel, es una mujer que es lesbiana, está casada con otra mujer, obviamente, que es inmigrante de Sri Lanka, no da con el perfil de alguien de extrema derecha. Al mismo tiempo están en contra de la propaganda LGBT. ¿Por qué? Porque justamente no es lo mismo las opciones sexuales de una persona que su vida privada y que tiene el derecho a tenerla por donde quiera, a lo que es la propaganda LGBT, que sí es algo destructivo y dirigido justamente por estas élites, estas ONGs, etc. Entonces, en ese sentido, decía, ojalá que hayan otras propuestas como AfD en Alemania para otros países, puede ser en el Reino Unido, Reform UK, que haya algo así en España, que sinceramente no lo veo, desgraciadamente. Tal vez se me pasa por delante, pero bueno, yo creo que eso puede ser incluso el antídoto para que no termine Europa precipitándose a otra guerra mundial que ya sabemos las consecuencias que tuvo en las dos ocasiones pasadas.
0: Bueno, pues este es de momento el terremoto político en Europa. Ahora la pregunta es si habrá o no réplicas en otros países. Ya veremos. Cristian, muchas gracias por estar con nosotros. Un placer.
1: Gracias a vos, Sergio. Un abrazo grande.
0: Buen día, un abrazo. Nosotros que vamos a seguir pendientes de la geopolítica, vamos a seguir pendientes de las últimas horas en un día que, como les venimos diciendo, va a estar marcado por la decisión del Banco Central Europeo con la inflación que también se le está yendo de las manos y con también algunas noticias corporativas. Vamos a contarles todas las claves con nuestro compañero Manuel Velázquez. ¿Qué tal? Muy buenas.
2: Hola de nuevo,
0: Bueno,
2: Sergio.
0: cuéntanos.
2: Pues todo muy parado, expectantes, bolsas muy tranquilas antes de esa decisión de tipos de interés del Banco Central Europeo, que hay que decirlo, se da por descontado que va a haber subida de tipos de interés de 25 puntos básicos y no parece que vaya a haber grandes movimientos a partir de las 2:30, 3 menos cuarto, 3 y 10, cuando ya Christine Lagarde vaya dejando pinceladas, mensajes, porque se espera en un 90% de probabilidades que repita el famoso mantra, somos data dependientes, meeting by meeting, etcétera. Y a partir de ahí, pues cualquier atisbo de inquietud, el mercado lo puede notar. Si telegrafía o escanea una subida de tipos en diciembre, eso al mercado le puede pesar. Con el precio del petróleo, ya saben, muy tranquilo también, con fluctuaciones muy leves, si bien está cerca de los máximos de 3 meses. En el caso del West Texas, pues en una cota de $97 el barril, 97 y medio, el futuro de crudo ligero West Texas, el barril extraído en el Mar del Norte, el barril de crudo Brent de momento se mantiene ligeramente por debajo de los $102 el barril. Todo ello en un contexto en el que parece que Irán no arrecia, no doblega la voluntad de la Armada estadounidense de alguna manera controlar el estrecho de Hormuz. Parece que la batalla va para largo. Donald Trump dice que la guerra acabará rápidamente cuando acaben las elecciones de medio mandato, aunque algunos asesores, publicaba esta madrugada el Wall Street Journal, algunos asesores de Donald Trump le han dicho en privado que esto puede llegar hasta 2029 tranquilamente, ya con otro inquilino en la Casa Blanca. Mientras tanto, el foco del día, hoy, Banco Central Europeo se dispone a subir los tipos de interés hasta el 2,5%, 25 puntos básicos, segundo ajuste al alza este 2026, en un contexto de alta preocupación por el repunte de la inflación en Europa. Aquí están las cuatro principales economías, España, campeón de los precios al consumo, 4,3% en el dato preliminar de agosto. El definitivo lo conoceremos en menos de 2 semanas. También tenemos la nada desdeñable 3,3% que tiene de inflación el conjunto de la zona euro. Precisamente este 3,3% es lo que ya estimó Christine Lagarde en junio, antes de subir esos tipos de interés en 25 puntos básicos e iniciar esta senda más restrictiva de la política monetaria. Precios que también están en el 3,3% en Italia. En cuanto a Alemania, también ha repuntado la cosa hasta el 2,9%, cuando hasta hace unos meses, antes del conflicto con Irán, estaban en unos dígitos muy bajitos, incluso en el 1%, al igual que Francia, que también ha visto cómo también está superando el objetivo del Banco Central Europeo, ese 2%. Y aquí está la cuestión. Se suben los tipos de interés para darle un susto al consumo, para rebajar la inflación, con lo que supone, con el decalaje que tiene la transmisión de la política monetaria, que tarda unos cuantos meses. Todo ello para bajar estas tasas, pero ¿a costa de qué? De poder perjudicar, siguiente diapositiva, el crecimiento. Unos crecimientos que, con alguna excepción como España, están muy bajitos, porque España, que crece muy por encima de la media de la zona euro, más del doble, al 2,7%, datos del segundo trimestre de este 2026, cuando la economía alemana está en el 1%, ese es el crecimiento que proyecta Alemania, podría llegar al 0,5% por el impacto de la guerra en Irán, es decir, que todavía esperan trimestres más débiles para Alemania, así como para Italia y Francia, un 0,7%, el 1% para Italia, además de economías, en el caso de Francia, Italia y España, con endeudamientos muy altos, por encima del 100% del PIB, es decir, se elevan los costes de endeudamiento, la disciplina fiscal está siendo muy vigilada por los mercados y los rendimientos de los bonos están llegando a unas rentabilidades, en el caso de Alemania, que no se veían desde abril 2011, crisis del euro. En definitiva, el arte de soplar y sorber al mismo tiempo. Ese es el dilema al que se enfrenta Christine Lagarde. ¿Cómo lo hará? ¿Cómo logrará contener la inflación sin perjudicar el crecimiento? Bueno, pues ya veremos qué es lo que nos depara el mercado. Mientras tanto, bolsas europeas están muy tranquilas, esperando a ese mensaje de Christine Lagarde, no tanto la decisión de tipos de interés, que está cantada, que será al alza, y por ahora la bolsa española al menos coge un poco de aliento, un 0,3% arriba, 19.757, pero todo está muy tranquilo, subidas en apenas del cuarto de punto porcentual para Londres, Frankfurt, con una corrección muy leve, prácticamente plana, el Eurostock 50 también con alguna debilidad, el FTSE 100 londinense y el DAX germano, y en Estados Unidos prácticamente la misma película. Esperamos índice de precios al productor, se espera un repunte en tasa intermensual del 0,4%, el aperitivo del dato de la semana y del mes, quizá el dato de inflación que conoceremos mañana en Estados Unidos y que apunta a que no habrá cambios en el 3,4%. Mientras tanto, también pocos cambios en los futuros estadounidenses, completamente parada la bolsa, la renta variable. Y por último, para añadir algo más de mordiente al mercado, Sergio, ya sabes que ayer presentaba Apple su iPhone Duo entre 1.999 y $3.200. Bueno, pues ha aprovechado la envolvente la casa de Cupertino para subir los precios en la India, ese país donde los componentes son mucho más baratos, subidas de hasta el 41%. En este caso, apenas unas horas después de ese lanzamiento del iPhone Duo, pero también la firma de la manzana ha aprovechado para subir los precios de todos los iPhone anteriores entre el 10 y el 21% en Estados Unidos, justificando el mayor coste de los chips de memoria y almacenamiento. Recordemos, iPhone que ayer dejaba pues pocas inquietudes al mercado, no convencía, cerraba ayer con caídas del 0,3% después de presentar este iPhone Duo, doble pantalla o pantalla que se dobla, que se extiende de 7,6 pulgadas, algo insólito para Apple, pero que Sergio no ha convencido al mercado, ha aprovechado la envolvente para también subir los precios en la India.
0: Bueno, de momento la broma va a salir por $2.000, si no me equivoco, ¿no? El nuevo iPhone Duo, así que
2: a partir de 2.000.
0: Todavía un poquito más, más caro. Muchas gracias, Manuel, por este repaso. Nosotros vamos a hacer una pequeña pausa. Nada, vamos a irnos a publicidad. 2 minutos, enseguida volvemos con más noticias, más últimas horas en Negocios Televisión.

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1: A Besent y compañía le han afeado que está frenando el crecimiento mundial. ¿Dónde? Con los colegas del G20, en la cumbre de Asheville. Estaba montada como escaparate para la política económica de Trump. Le ha salido fatal. Sentaba por primera vez a consejeros delegados americanos con ministros. Pero europeos y canadienses han aprovechado para pasarle la factura del desastre al que está llevando a la economía mundial Donald Trump, diciéndole que está frenando el crecimiento mundial con sus cosas. Europeos, canadienses, los aranceles, la guerra de Irán, la decisión de Bessen de vender euros de las reservas estadounidenses para sostener al yen sin avisar a nadie. Hace lo que le sale de la nariz. Al hacerlo, hundió la moneda europea, protegió el dólar, pero ¿va a hacer esto siempre?

0: Seguimos en Negocios Televisión, seguimos con este repaso de las últimas horas, este espacio informativo donde vamos a empezar mirando a Irán. Ojo con esto, la agencia Fars anuncia que Irán ha ordenado la suspensión temporal del recargo del 10% aplicado al flete de los buques extranjeros que transportan productos energéticos desde o hacia el país. La medida afecta a las embarcaciones extranjeras que participan en el transporte de productos energéticos y supone, al menos de forma provisional, una reducción de los costes adicionales asociados a estas operaciones marítimas. El anuncio se produce en un momento de fuertes tensiones en torno al estrecho de Hormuz, donde el tráfico de buques se ha reducido considerablemente debido a los enfrentamientos entre Irán y Estados Unidos. Los datos de seguimiento marítimo muestran que durante la jornada del miércoles únicamente 7 buques atravesaron el estrecho frente a una media reciente de 14. La suspensión de este recargo podría interpretarse como un intento de facilitar el movimiento de cargamentos energéticos en un entorno en el que la actividad comercial por Hormuz permanece severamente limitada. Por el momento, Fars no ha precisado durante cuánto tiempo se mantendrá esta suspensión ni si estará vinculada a determinadas categorías de buques o de cargamentos. Mientras tanto, vamos a volver a hablar de Irán, que habría utilizado por primera vez sus nuevos misiles con guiado electro-óptico durante un intento de ataque contra buques de guerra estadounidenses cerca del estrecho de Hormuz. Según The Telegraph, estos misiles emplean cámaras y sensores ópticos para localizar y seguir objetivos con elevada precisión, incorporando así una nueva capacidad a las operaciones iraníes. La Guardia Revolucionaria aseguró haber lanzado durante la noche ataques contra fuerzas estadounidenses en Jordania y contra 10 buques en las proximidades de Hormuz. El Comando Central de Estados Unidos confirmó que se produjeron ataques iraníes, aunque aseguró que el intento contra sus fuerzas fracasó. Washington también afirma que los misiles dirigidos contra posiciones estadounidenses en Jordania fueron interceptados. Todo esto en el día en el que Trump ha prometido entregar $5.000 a cada adulto estadounidense si el Partido Republicano mantiene el control del Congreso después de las elecciones de medio mandato del próximo 3 de noviembre. Durante la Convención Nacional Republicana en Dallas, Trump ha asegurado que el dinero procedería de los ingresos generados por los aranceles.
1: If the Republicans win the House of Representatives and the United States Senate, both of them, because of our economic, tremendous economic success, like in history we've never had anything like what's happening, but because of our tremendous strength and success economically, I will issue a dividend to every adult citizen in the United States of America for $5,000. The only caveat I have is that the dividend that we're making must be spent in the United States of America. We don't want you.
0: Pendientes de las últimas horas con el foco puesto en Oriente Medio, vamos a volver a mirar a, bueno, una noticia importante de última hora. Vamos a mirar a la Agencia Marítima de Reino Unido, la UMTO, informado de la recepción de un reporte sobre un incidente registrado aproximadamente a 98 millas náuticas al suroeste de Al-Mukalla, en Yemen. Por el momento, la comunicación oficial no ofrece detalles sobre el incidente, el buque o la embarcación implicada ni las posibles consecuencias para la tripulación. La alerta se produce en un momento de creciente preocupación por la seguridad marítima frente a las costas de Yemen. En las últimas semanas se han registrado diversos incidentes contra embarcaciones comerciales en el Golfo de Adén y el Mar Rojo, en un contexto marcado por la creciente actividad de los hutíes y por el aumento de las tensiones regionales. Por el momento no se ha confirmado si el incidente está relacionado con un ataque, una amenaza contra un buque comercial u otro tipo de emergencia marítima. Todo esto en un contexto en el que, se lo contábamos hace apenas unos minutos, los hutíes de Yemen han tomado Moja y su puerto, es decir, están acercando posiciones de cara al estrecho de Bab el Mandeb. Muy atentos a las últimas horas, vamos a mirar en este caso a China, donde al menos 20 muertos y 5 desaparecidos tras incendiarse un barco en el puerto de Qingdao. Como les contamos, hay una tragedia en China. Al menos 20 personas han fallecido y otras 5 permanecen desaparecidas tras declararse este jueves un incendio a bordo del buque Ocean Melody, atracado en el puerto de Qingdao, en el este de China. Es lo que informan medios estatales chinos. El incendio se ha producido mientras el barco con bandera de Liberia se encontraba en el puerto para realizar trabajos de reparación. La embarcación estaba siendo reparada por la compañía china Beihai Shipbuilding, según las informaciones difundidas hasta el momento. Las autoridades han informado de que 12 personas fueron evacuadas

0: con vida, mientras que 5 siguen desaparecidas. En el siniestro también han resultado heridas al menos otras 5 personas, de acuerdo con los primeros balances difundidos por los medios chinos. El presidente chino Xi Jinping ha ordenado intensificar las labores de rescate y de búsqueda de las personas desaparecidas, mientras los equipos de emergencia continúan trabajando en la zona. El siniestro ha provocado una importante operación de emergencia en una de las principales instalaciones portuarias de China. Por el momento, las autoridades no han informado públicamente de la causa del incendio ni de si los trabajos de reparación que se realizaban a bordo de este barco pudieran estar relacionados con el origen del fuego. Pendientes de las últimas horas, en un día marcado por estas declaraciones de Donald Trump, vamos a mirar una de las sorpresas, y es que el senador demócrata por Pensilvania, John Fetterman, ha sorprendido al intervenir mediante un mensaje grabado en la Convención Nacional Republicana celebrada en Texas. Fetterman ha aprovechado su aparición para rechazar abiertamente los extremos y el socialismo, elogiando a Donald Trump y protagonizando así un gesto llamativo al tratarse de uno de los senadores demócratas. El político de Pensilvania se encuentra cada vez más distanciado de sectores de su propio partido por su respaldo a diferentes iniciativas impulsadas por los republicanos. Las discrepancias también afectan a la política exterior. Fetterman ha defendido la guerra contra Irán y mantiene un firme respaldo a la ofensiva israelí en Gaza. Su aparición ante los republicanos vuelve a evidenciar la creciente ruptura entre Fetterman y buena parte del Partido Demócrata. Y según informa CBS News, citando a personas al tanto del asunto, varios aviones militares estadounidenses resultaron dañados en los recientes ataques iraníes contra la base aérea de Mugafak Salti en Jordania. Según el informe, cerca de 8 cazas F-15 sufrieron daños leves y volvieron a estar operativos, mientras que un A-10 Thunderbolt fue alcanzado y perdió un ala. Según CBS, las fuerzas estadounidenses dispararon más de 30 misiles Patriot en defensa contra este ataque iraní. Y a todo esto, Irán ha utilizado un mecanismo similar al trueque para intercambiar petróleo por productos procedentes de China, evitando así los canales bancarios internacionales. Es lo que informa la agencia Reuters. A través de una entidad creada específicamente para gestionar estas operaciones, se habrían canalizado entre 2.000 y 2.500 millones de dólares durante el último año. En lugar de recibir los ingresos petroleros mediante transferencias bancarias convencionales, este sistema permite emplear ese valor para financiar directamente importaciones chinas. Entre los productos adquiridos figuran medicamentos, vehículos, equipos de comunicaciones y determinados equipos militares. El mecanismo también ofrece a Teherán una vía alternativa para mantener parte de su comercio exterior pese a las restricciones financieras internacionales, reforzando al mismo tiempo la importancia de China como socio económico clave para Irán. A todo esto, el presidente de Estados Unidos ha lanzado una contundente advertencia a Irán ante lo que describe como nueva actividad en PKK. Decía la consejería a Irán que no se pase de listo porque tendríamos que golpearlos muy fuerte. El presidente de Estados Unidos insistió en que Washington actuaría si considera que Teherán cruza determinadas líneas. Trump cerraba su intervención planteando directamente la cuestión nuclear. Sus palabras elevan nuevamente el tono contra Teherán y dejan clara su amenaza de recurrir a nuevos ataques si detecta movimientos iraníes que considere una amenaza.
1: There's a little activity at PKK. I would advise Iran not to get cute because we will have to hit them very hard. We have no choice, right? We have no choice. Does anybody here think that Iran should have a nuclear weapon? Anybody?
0: Mientras Trump da por finalizada la guerra en Irán, ojo con esto. Otros funcionarios de la Casa Blanca han advertido en privado de que el conflicto podría extenderse hasta 2029. Es lo que informa The Wall Street Journal. Entre aquellos que habrían analizado este escenario figuran el vicepresidente de Estados Unidos, J.D. Vance, el secretario de Estado, Marco Rubio, y otros importantes asesores de la administración. El temor en Washington es que Teherán continúe resistiendo la presión estadounidense durante años, pese al bloqueo y arresto de medidas militares desplegadas por parte de Estados Unidos. Este escenario supondría que Trump podría afrontar un conflicto prolongado con Irán durante prácticamente todo lo que queda de su mandato, sin una resolución rápida, pese a la creciente presión sobre Teherán. A todo esto les contamos que Irán podría aplicar ingeniería inversa a un dron submarino estadounidense recuperado por la Guardia Revolucionaria cerca del Estrecho de Hormuz. Es lo que apuntan analistas citados por Reuters. Funcionarios de la Armada de Estados Unidos explicaron que el vehículo no fue capturado durante una operación de combate, sino que sufrió una avería y quedó a la deriva antes de ser recuperado por las fuerzas iraníes. Washington sostiene además que se trata de un modelo antiguo, lo que limitaría el valor de algunas de sus tecnologías. Sin embargo, los expertos consideran que Teherán podría desmontar y estudiar el aparato para analizar sus sistemas, componentes y capacidades, intentando reproducir aquellas tecnologías que considere útiles. El incidente vuelve a poner el foco sobre la batalla tecnológica y militar que se desarrolla cerca del Estrecho de Hormuz. Precisamente en este contexto de alarma en Oriente Medio, los hutíes habrían tomado el control de Moha, una estratégica ciudad portuaria de Yemen situada en la costa del Mar Rojo. La importancia de Moha reside especialmente en su proximidad al estrecho de Bab el Mandeb, uno de los principales pasos marítimos entre el Golfo de Adén y el Mar Rojo. El control de esta zona otorgaría a los hutíes una posición estratégica cerca de una ruta fundamental para el comercio y el transporte energético internacional. La información supone un nuevo giro en el conflicto y aumenta la preocupación por la seguridad de la navegación en el Mar Rojo, escenario de numerosos ataques y operaciones militares. Varios medios, como en este caso el diario The New York Times, ya hablan de que los hutíes han tomado tanto la ciudad de Moha como su puerto. Y en este contexto, las sirenas de alerta aérea se han activado simultáneamente durante la madrugada de este jueves en Yamis, Musait y Aba, al sur de Arabia Saudí, mientras se escuchaban fuertes explosiones. Según la agencia iraní Fars, la alerta estaría relacionada con una nueva ofensiva de las fuerzas hutíes de Yemen mediante misiles y drones. Los ataques habrían tenido como objetivo bases aéreas saudíes situadas en ambas ciudades, instalaciones desde las que operan aviones de combate utilizados en ataques contra territorio yemení. La nueva ofensiva llega en plena escalada militar entre Arabia Saudí y los hutíes después de varios días de ataques y represalias. Por el momento no se ha confirmado oficialmente el alcance de los daños ni la existencia de víctimas después de las explosiones. Momento en el que también hay que mirar a Ucrania con el expresidente ruso y actual vicepresidente del Consejo de Seguridad, Dmitry Medvedev, que ha lanzado una nueva advertencia sobre el peligro de que el conflicto termine adquiriendo una dimensión mundial. Medvedev asegura que si Rusia no consigue poner fin al enfrentamiento en sus propios términos, la escalada podría desembocar en un conflicto global. El dirigente ruso acompañó su mensaje de una referencia directa al arsenal atómico del país, decía Medvedev. ¿Quién nos atacaría? Después de todo, tenemos armas nucleares. Sus declaraciones vuelven a situar la decisión nuclear rusa en el centro del discurso de Moscú y elevan el tono de las advertencias sobre las consecuencias de una escalada militar directa contra Rusia. Sobre Rusia hablaba también Donald Trump, hablaba con los periodistas este miércoles y dijo que había tenido una gran conversación con Vladimir Putin, sugiriendo que podría tener lugar una reunión bilateral. El jefe de Estado afirmaba que Putin desea llegar a un acuerdo y añadía que sería muy positivo que Zelensky también quisiera lo mismo. Trump y Putin mantuvieron una conversación telefónica durante la cual el primero hizo hincapié en la necesidad de poner fin a la guerra rápidamente y el segundo insistía en que Moscú no tiene intenciones hostiles hacia Europa.
2: Zelensky is wanting to make a deal, that'd be very nice.
3: What is the holdup?
2: The holdup is two people that hate each other.
3: What gives you confidence?
2: I think more than anything else is two people that hate each other.
3: What has changed that gives you confidence?
2: I think that because I speak to people, that's all I do is speak to people my whole life. I know about deals, and these are two people that are tired of fighting.
3: Are you going to try to set up a trilateral meeting?
2: It could happen. We had a good conversation. It could happen. Too many people are dying in that war. 25,000.
0: Y a todo esto, el primer ministro noruego Jonas Gahr Støre declaraba este miércoles que el avión del presidente ucraniano Volodymyr Zelensky estuvo a punto de ser alcanzado por un dron mientras volaba de Moldavia a Noruega. El líder ucraniano viajaba a Oslo para asistir al funeral del rey noruego, mientras declaraban que hablaron con Zelensky antes del funeral y que le preguntaron sobre su vuelo. Decían, me dijo que no había sido una buena noche porque había estado al teléfono recibiendo noticias sobre dónde habían impactado los misiles rusos. El ministro de Finanzas y es jefe de la OTAN, Jens Stoltenberg, también estaba presente cuando Zelensky describió el incidente, decía Stoltenberg. Nos lo contó anoche durante nuestra reunión. No me atrevo a entrar en detalles, pero se retrasó y hubo amenazas contra el avión. Y a todo esto, un memorando de inteligencia filtrado de Five Eyes sostiene que veteranos de fuerzas especiales occidentales habrían entrenado a ciudadanos rusos en campamentos privados de Bulgaria y Serbia. Todo esto incluso después de la guerra en Ucrania, es lo que está informando The Telegraph. El informe señala especialmente a Alpha Metal, una instalación del norte de Bulgaria que ofrece cursos de entrenamiento de estilo militar por unos 4.000 euros y que habría mostrado la insignia del SAS en su página web. El campamento estaría además vinculado a una empresa de seguridad rusa con sede en San Petersburgo. Sin embargo, Alpha Metal niega haber entrenado a rusos desde 2022 o haber contratado veteranos del SAS. Fuentes de alto rango de las fuerzas especiales británicas también han rechazado las acusaciones. El documento

0: habría sido preparado para la inteligencia australiana ASIS, a partir del testimonio de tres veteranos australianos que afirmaron haber recibido ofertas para impartir entrenamiento. Hablando de la OTAN, el secretario general Mark Rutte ha comparecido hace apenas unos minutos lanzando un contundente mensaje de respaldo a Alemania tras el ataque híbrido que la alianza atribuye a Rusia. Decía Rutte, la OTAN puede contar con Alemania y Alemania siempre puede contar con la OTAN. Rutte destacaba la respuesta firme y equilibrada de Berlín. El secretario general aseguró que los aliados reaccionaron inmediatamente mostrando su solidaridad con Alemania ante lo que calificaba como un temerario ataque híbrido ruso. Rutte quiso dejar clara la unidad de la alianza frente a este tipo de amenazas. Decía, aliado tras aliado salió en apoyo. Así es como funciona la OTAN. Terminó con un mensaje directo. Decía Rutte, todos para uno y uno para todos.
1: NATO can count on Germany and Germany can always count on NATO. 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Ally after ally after ally came out in support. That is how NATO works, all for one and one for all. Russia wants to divide us, but we are united. Russia wants to stop us helping Ukraine, but we are going to do more for Ukraine. Russia wants us to act, tough.
0: Y precisamente hablando de Rusia y de las tensiones con Europa, las tensiones con la OTAN, acabamos de conocer, el Kremlin acaba de confirmar que Putin va a volar esta noche a Nueva Delhi para asistir a la cumbre de los BRICS. China también ha hecho lo propio, por cierto, Xi Jinping ha confirmado que viajará también a Nueva Delhi para esta cumbre de los BRICS que tendrá lugar este fin de semana, los días 12 y 13 de septiembre. El Ministerio de Exteriores chino acaba de confirmar que Xi Jinping también asistirá a esta cumbre del grupo BRICS. Según el comunicado, sí, ha recibido una invitación del primer ministro indio Narendra Modi. También se confirmó, como les decimos, que el presidente ruso Vladimir Putin asistirá al evento. El Kremlin acaba de confirmar que Putin va a volar esta noche a Nueva Delhi. Vamos a estar muy atentos a esta cumbre de los BRICS. También, bueno, pues atentos a cómo afecta esto al mercado, si hay o no jaque al dólar. Mientras, vamos a seguir hablando de la OTAN. Fuerzas de Estados Unidos, Reino Unido y Noruega habrían desarticulado una operación submarina secreta rusa cerca del archipiélago noruego de Svalbard. Es lo que apuntan dos funcionarios occidentales citados por Reuters. La operación estaría vinculada a la JUJI, la unidad rusa especializada en actividades submarinas, que habría desplegado submarinos y sumergibles para ensayar tecnología destinada a inutilizar cables submarinos críticos. El objetivo de las pruebas habría sido perfeccionar métodos capaces de dificultar la identificación del responsable de una eventual acción contra estas infraestructuras. Las fuerzas aliadas consiguieron localizar, seguir e interceptar las embarcaciones rusas, impidiendo que completaran el ejercicio previsto. El episodio aumenta la preocupación de la OTAN por la seguridad de los cables submarinos que sostienen comunicaciones e infraestructuras estratégicas entre Europa y Norteamérica. Y a todo esto hablamos también de China. La Guardia Costera de Filipinas denuncia que fuerzas chinas lanzaron bengalas contra uno de sus aviones de patrulla desarmados mientras sobrevolaba las disputadas islas Spratly. El incidente ocurrió el 7 de septiembre, primero cerca del arrecife Subi y después en Mischief, cuando la aeronave filipina se aproximaba a la isla Zitu. La tripulación fue advertida por radio en ambas ocasiones y respondió denunciando que la presencia china en los arrecifes artificiales viola el derecho internacional y el fallo arbitral de 2016. Filipinas asegura además haber detectado numerosas embarcaciones de la milicia marítima china dentro de las lagunas. La Guardia Costera calificaba el lanzamiento de bengalas como una amenaza para la seguridad aérea. Aseguró que pese al incidente, sus patrullas van a continuar. Pendientes de las tensiones entre Rusia y la OTAN, mirando también a Irán, vamos a poner el foco en el secretario general de la OTAN, Mark Rutte, decía uno para todos, todo para uno, en medio de estas tensiones con Alemania, con Berlín, que acusaba oficialmente a Rusia del ataque con drones en Leipzig. Vamos a conectar, vamos a escuchar a Bade Pool y también al secretario general de la OTAN. Escuchamos a Mark Rutte.
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0: I think the war is going to end immediately after the election. Wow. I think the war will end immediately after the election.
1: Queda muy poquito para que conozcamos la decisión del Banco Central Europeo, pero esto que han escuchado es lo que está moviendo al mercado. Esto que han escuchado es lo que está preocupando al mercado. Esto que han escuchado es el enésimo que sí, que no, que sí, que no. Ahora nos dice que hasta que

no pasen las elecciones en Estados Unidos, la guerra en Irán no se va a terminar. ¿Cómo se digiere esto? ¿Cómo se digiere esto? Es la última tomadura de pelo de Trump en un entorno en el que ya no es una semana, ya no. Y eso sí, cuando acaben las elecciones, acabo rápido, vamos, como la guerra de Irán, como la guerra de Ucrania. Vamos, que en la guerra de Irán nos podemos pasar 2 años más. Y ya cuando lleguen las presidenciales del 2028, pues ahí ya la cierra. Bueno, es una tomadura de pelo sin precedentes. Hace lo que le da la gana, dice lo que le da la gana y cumplir no cumple prácticamente nada. Aunque a él se le llene la boca de que cumple y cumple y cumple. Bueno, oiga, ¿cómo que ella va a esperar a que pasen las elecciones? ¿Pero cómo que hay que esperar a que pasen las elecciones? Si está el petróleo en 102 dólares. Miren, vayámonos a la pantalla. 102,02 y eso que está recogiendo algo. Pero fíjense el lío que tiene montado alrededor del petróleo. 102,03, ¿cómo lo resuelve Trump? No se preocupen, cuando pasen las elecciones se va a caer el precio en picado. Ya, y la guerra de Ucrania se iba a terminar hace 2 años, etcétera, etcétera, etcétera. Pero es que no contento con eso, ayer pone encima de la mesa, esta madrugada europea, que le va a dar 5.000 dólares a todos los ciudadanos si ganan los republicanos. ¿Perdón? Esto supera a Sánchez. Como escuche Sánchez a Trump, empieza a prometer 10-15.000 euros, pero tan ancho, a toda la población con tal de que él vuelva a ganar. Es sanchismo en estado puro. Le ha prometido 5.000 dólares a todos los ciudadanos estadounidenses si ganan las dos cámaras, claro. Si no, no. ¿Saben cuánto dinero es eso? 1 billón de dólares. 1 billón de dólares. Tiene un déficit del 6% presupuestario. 6%. Y le quiere clavar 1 billón más. Y tiene 40 billones de deuda. Y le quiere clavar 1 billón más con tal de ganar en las elecciones. ¿Qué está haciendo la deuda? El día en el que hoy interviene Scott Bessent. Sube el 2 años... Sube el 10 años, sube el 30 años y ¿por qué? No hay más. 4,44, 4,86 y el 30 años 5,31 esperando la intervención de Bessent. Pero claro, a Bessent no le ayuda al hombre de Soros en la administración Trump. Bessent, el hombre de Soros en la administración Trump, no le ayuda en las palabras de Trump. Porque lo que puso ayer encima de la mesa Trump es que el déficit presupuestario le da lo mismo, por no decir otra cosa. Y mete 1 billón más de promesa electoral. Lo nunca ha visto. Ni Biden. 5.000 dólares por persona. Con tal de que gane. Bueno, vamos a empezar a ver la fotografía de un día en el que Irán centra gran parte de la atención, en el que vamos viendo de qué manera el petróleo lo va poniendo todavía más complicado y donde... Pero si estos tíos ya no tenían armas, si estaban con piedras tirando. Y resulta que Irán, en la última hora que tenemos de esta noche, daña a aviones de Estados Unidos en Jordania. Es importante que haya dañado aviones porque desde Irán ya se decía que había dañado a un petrolero, a un portaaviones, y Estados Unidos dijo, no. Nunca nos han dado y no nos van a dar, pues ya les han dado. En la base aérea de Muwaffaq Salty, F-15 dañados, 8, con daños leves y vueltos al servicio, dice Estados Unidos, pero un A-10 impactado que perdió el ala fuera. Más de 30 misiles Patriot disparados por Estados Unidos para defenderse. Aquí se nos ha ido ¿cuánto? Saquen la calculadora. Pero acaban de poner encima de la mesa 1.000 millones, como el que no quiere la cosa los americanos, los estadounidenses. 1.000 kilos. Ahí, 30 patrios. Tira, tira. Que ya lo repondremos. Fotografía, por tanto, en la que... Pero no decían que no tenía ya nada. Porque con todo este escenario, habla el Banco Central Europeo, en 35 minutos sabemos la decisión, en 1 hora escuchamos a Christine Lagarde, ¿tienen alguna duda de subida de tipo de interés? Y si no sube tipos de interés, ¿no le va a castigar el mercado? Porque la inflación ha venido para quedarse. Miren la siguiente imagen,
alrededor de cómo en este escenario, todo va empeorando alrededor de los amigos, de los hutis, de la fotografía alrededor de los amigos de Irán, de la fotografía de alrededor de cómo si aquí está el estrecho de Hormuz, lo que acaba de conseguir los hutis después de 10...

0: complicada. Los hutis toman Almaca, control de un puerto que es estratégico en esta zona, en la que desde esta zona pueden atacar a todo el figura que intente pasar con sus barquitos por el estrecho de Mab al-Mandeb, porque Irán no le deja pasar por el estrecho de Hormuz. Vamos, el peor escenario que pudiera tener el petróleo, petróleo al alza, como estamos viendo, movimiento por encima de los 102 dólares, tras 9 días de combates, ya tienen uno de los puertos clave alrededor del estrecho de Bab el-Mandeb, con acceso directo al estrecho y con mayor control del Mar Rojo por parte de los hutis. ¿Podía empeorar? Pues ya ha empeorado. Miren en Marine Traffic la importancia alrededor de lo que se está moviendo. Aquí tenemos el estrecho de Hormuz. Fíjense dónde está, a ver si nos lo pueden poner, el estrecho de Bab el-Mandeb. Abrimos la imagen. Aquí ya tienes el lío. Aquí estás llevando el lío. Miren, miren, miren, miren. Aquí estás llevando el lío porque Arabia Saudí, todo el entorno del Golfo Pérsico, que aquí tenía cerrado, miren el lío que hay, es peor que encontrar una aguja en un pajar, miren el lío que hay aquí, decían, bueno, vamos a llevarnos el petróleo por tierra, que podemos llevarlo, y lo sacamos ¿por dónde? O hacia arriba, es decir, por la zona del canal de Suez, por la zona alrededor de Egipto, o intentamos ver la fotografía alrededor de cómo podemos salir por Bab el-Mandeb. Pues aquí se han puesto los hutis en Yemen. ¿Para qué? Para impedir que todo este tráfico, que ya venía con dificultad, se pare y hacen un tapón a todo. ¿Podía empeorar? Sí. ¿Ha empeorado? Sí. Mejor no seguir preguntando si esto puede empeorar. Aún así, Donald Trump, ayer, bueno, ha estado en Dallas, en la convención, ¿no?, alrededor de los republicanos, a ver si les convence de que pueden ganar las elecciones, cosa que parece que está bastante complicada, ¿no? Él les quiere convencer que él es la mejor carta, lo mejor, lo mejor, lo mejor. Pues ayer les daba un mensaje alrededor de la guerra de Irán, y es, le contábamos, hay un entorno fundamental que es Pikex Mountain, ahí los iraníes parece que están poniendo entorno nuclear para poder enriquecer uranio, y solo hay una manera de resolverlo. El Pentágono, según Wall Street Journal, un día antes de empezar la guerra de Irán, es decir, en febrero, dio una autorización para desarrollar un arma que no conocemos el detalle, pero entendemos que es un arma nuclear táctica, no estratégica. La que usted conoce, el boom, es la táctica. La táctica son más pequeñas, puntuales, con un objetivo. ¿Cómo entrar en Pikex Mountain? Con un arma nuclear táctica. Pues dio contratos para desarrollar un arma que pudiera atacar entornos donde Irán escondía entornos nucleares de enriquecimiento. Eso lo hemos conocido ahora. Lo que estamos entendiendo es que tiene muy cerca Trump ese arma. ¿Por qué? Porque dijo, estamos muy cerca de poder atacar en Pikex Mountain. Ayer se refirió, esta madrugada, se ha referido a eso. Y decía, vamos a darles duro. ¿Dónde? En Pikex Mountain. Escúchenle.
1: We noticed there's a little activity at Pikex. I would advise Iran not to get cute because we will have to hit them very hard. We have no choice, right? We have no choice. Does anybody here think that Iran should have a nuclear weapon?
0: ¿Qué es lo que está planteando en Dallas? En la convención republicana. No se hacía normalmente en medio mandato, ¿no? Pero la necesita, porque si no se va a meter un trompazo descomunal. ¿Qué es lo que ponía encima de la mesa? Tienen que ganar. Es decir, el mensaje no era a los republicanos que estaban allí, ¿no?, que le aplaudían. El mensaje era a los que están fuera. Y el mensaje es, si ganamos, te doy 5.000 dólares. Si ganamos, cae el precio del petróleo. Si ganamos, seremos el país más poderoso del mundo en el entorno petrolífero. Ni la OPEP, ni Rusia, ni Arabia Saudí, el gran protagonista del petróleo, decía ayer Donald Trump, es Estados Unidos. Venezuela tendría que conseguir Irán y, por supuesto, todo el petróleo de Estados Unidos. Escúchenle.
1: But with Venezuela, Texas, Oklahoma, North Dakota, Pennsylvania, our great senator David, thank you, and all of our other incredible states, we're more powerful now than OPEC, and prices rise.

0: right after this very important election on November 3rd, we'll be plummeting. The war will be over very shortly after the election. They're hanging out for dear life, hoping that we lose so they can deal with dumb, weak Democrats and they can have their nuclear bomb. But we're not going to let that happen.
1: No van a tener bomba nuclear, no van a tener bomba nuclear, pero claro, tengo que estar yo gobernando para que no tengan arma nuclear. Trump en estado puro. Trump en estado puro es esto. Aunque ya les hago spoiler. Todas las veces que ha prometido pagar, no ha pagado. Mal empieza. Pero ayer, esta madrugada, ha puesto encima de la mesa inflación en estado puro. Hoy, cuando se reúnan los miembros del Banco Central Europeo, van a tener que evaluar la inflación aquí en Europa, pero van a tener que evaluar el movimiento inflacionario al otro lado del Atlántico. Y cuando la semana que viene se reúna Kevin Warsh y se reúnan los miembros de la Reserva Federal, van a tener que calibrar ese fajo de billetes de $5,000 por persona. ¿Por qué le da $5,000? Para que ganen los republicanos. Ostras, tú, tío, esto... Esto va pasando de castaño oscuro, ¿eh? ¿Les va a costar a los republicanos convencer a la gente que son diferentes a lo que de verdad es Trump? Pero pagarle a la gente $5,000 por ganar las elecciones, porque el único motivo es, si ganamos las dos cámaras, os doy un cheque de $5,000. Como se entere Sánchez, hay 15,000 para el año que viene aquí en España. Aunque nos arruinemos por el camino, porque el único objetivo es ir gobernando. Pero es que Trump es lo mismo que Sánchez, entonces. ¿Pero se lo ha visto bien esto? Es decir, ir a una convención a prometer $5,000 con un déficit presupuestario del 6%, a meterle $1 billón más de déficit presupuestario barra deuda, cuando tienes 40 billones y la deuda, el 30 años americano te está presionando y te está teniendo que ir el chavalín de Soros, Scott Bessent, al rescate de la deuda. Mira, ya puedes meter 4.000, 6.000, dijo que iba a meter 6.000 hoy, 6.000 millones, 20.000, los que quieras. Un billón en 10 segundos de Donald Trump. Un billón se ha pulido en 10 segundos con promesas electorales. Y claro, cuando lleguen los demócratas, ¿por qué no proponen $10,000 en lugar de 5.000? Si total el dólar no vale nada. Es lo que le están diciendo al mercado. No digo que no lo valga. ¿A que no lo proponen de oro? ¿Eh? ¿Una onza de oro? ¿A que no lo dicen? No se atreven. Pero... pues aquí está el lío. Si los republicanos ganan las elecciones de medio mandato, para celebrarlo, $5,000 a cada ciudadano. Le falta distinguir quién le ha votado y quién no, que con esa info no la tiene. Pero fotografía tremendamente complicada, inflacionaria. Y ustedes están diciendo, no me lo creo. Lo debe haber intuido de una frase sacada de contexto. Pero es imposible. No puede ser que Trump haya dicho que va a dar $5,000... porque eso es inflacionario, es como llevar un helicóptero tirando dinero por la calle. Y luego cuando cae aquí, ¿no? Pues aquí al lado que hay un pop-up de niñas, Lady Pipa, no sé qué, y hay más gente ahí que en el Bernabéu, pues le tiras ahí encima los billetes y las de dentro de la tienda dice, espérate, que valía 150 el vestido, ¿no? 500. Para bajarlo al terreno, ¿no? Pues esta locura inflacionaria acaba de hacer Trump mientras tiene el 30 años americano subiendo un 0,5%, Scott Bessent sacando 6.000 millones para evitarle el disgusto a todos los americanos de ir a la quiebra del Estado, y él se gasta un billón. Es como el padre de familia que se ha quedado sin trabajo, pero viene de tiendas a su casa y su mujer le dice, no sé si darte una colleja o un guantazo. Pero si debes 40 billones... ¿pero qué cojones vas a dar $5,000 a cada uno de los ciudadanos estadounidenses por ganar tú las elecciones? Y ustedes dirán, lo debe haber inferido, pero es imposible. No puede haber dicho exactamente eso, Trump. ¿Pero cómo va a decir eso? Qué exagerados los de negocios. Pero qué exagerados. Que no puede ser, que se le va la pinza al de negocios, que no, que... ¿Lo quieren escuchar? Lo quieren oír con sus propios oídos y ver con sus propios ojillos. Escuchen.
0: If the Republicans win the House of Representatives and the United States Senate, both of them, because of our economic, tremendous economic success, like in history we've never had anything like what's happening, but because of our tremendous strength and success economically. I will issue a dividend to every adult citizen in the United States of America for $5,000. The only caveat I have is that the dividend that we're making must be spent in the United States of America. We don't want you.
1: Y la gente aplaudiendo. Les está hundiendo el país y la gente aplaudiendo. Pero que tienen menos neuronas que un mosquito. Pero que tienen menos neuronas que mi muñeco de Son Goku. Pero ¿cómo le aplaudes diciendo que te va a regalar 5.000 dólares? Que va a hundir al país. Pero que lo hunde definitivamente. Es que sube medio punto porcentual más en 30 años. Joder, y poco me parece. Teniendo de presidente a un tío que en campaña electoral, quedan 2 meses de campaña electoral. Este hombre puede acabar la campaña electoral prometiendo 30.000 dólares. Si le da lo mismo, si él es millonario. Si él es millonario, si es que le da lo mismo. Hasta que vea la hostia que se pega al mercado como siga así. Y pon la I y la A del final como inteligencia artificial. Pero solo se entiende si no lo va a cumplir. Y entonces es simplemente demagogia electoral. Que también puede ser, porque les he recopilado aquí, dice el mercado, 0,53 el Nasdaq 100 en estos momentos, normal, a la espera de a ver la que suelta hoy. Ayer dijo que iba a hablar poco, mejor. Bueno, les he recopilado las veces que Trump ha venido a decir, te regalo dinero, no, esto ya no es nuevo, te regalo dinero. No ha cumplido ni una, no ha cumplido ni una. La primera vez dijo que Elon Musk y todo su equipito de Doge iban a producir un dividendo Doge. Despedían gente y de despedir gente te salía un beneficio y ese beneficio lo repartías entre los ciudadanos. Joder, ¿ha hecho negocios así este tío? Porque es un figura. Es decir, llegas a la administración, tienes 200 trabajadores, ponte al caso, y dices, 100 fuera. Llegas a una empresa y dices, pero si esto es muy fácil hacerlo, ponerle beneficio a la compañía, despide a la mitad de la compañía. ¿Y quién trabaja? Bueno, pues ¿para qué no necesita? Joder, ni que tuviera robots por todos lados que pudieran trabajar. Si despides a la gente no trabaja nadie y si no trabaja nadie no produces. Pues llegó y dijo, no se preocupen, vamos a despedir tanta gente, vamos a recortar tanto gasto superfluo, porque se pensaba que todo el mundo que estaba allí se estaba tocando el ombligo, ¿no? O estaba jugando al golf, ¿no? Al golf. Y entonces, 5.000 dólares. ¿Qué pasó? Primero Elon Musk dijo, la Virgen, que este lleva una empanada, tío, descomunal, me piro. Y entonces, 5.000 dólares vinculado a los ahorros del gobierno, pero ¿qué ahorros? Si tienes un 6% de déficit presupuestario. 5.000 dólares que no pudo dar. Esto es como el te pongo aranceles, pero no, pero sí, pero no, pues te doy 5.000 dólares, pero siempre que os despida a todos, claro, me despida a todos, claro que puedes dar un dividendo. Y luego el dividendo arancelario. Bueno, los aranceles van a ser tan buenos que vamos a poder daros 2.000 dólares a cada ciudadano estadounidense. A ciudadano estadounidense ya comprándose esto y lo otro y venga, no sé cuánto tal. ¿Qué hizo? No cumplirlo. Y luego dijo, pagos por la ACA vinculados a los ahorros por la expiración de los subsidios. 1.000 dólares por ciudadano. Nada, tampoco lo dio. Y ahora el dividendo Trump, porque no le sobra contener el estrecho de Trump, el Nuevo América en lugar de Nuevo México, que ayer lo volvió a decir, sino que pone encima de la mesa 5.000 dólares siempre que los republicanos ganen las elecciones de medio término. Que alguien dirá, hombre, por ganar unas elecciones $1 billón es baratico, con lo que vamos a sacar nosotros, deben pensar los republicanos. Bueno, hasta ahora ninguna de las promesas las ha cumplido Trump. Ninguna. De estas, ninguna. Ninguna. Le digo porque cuando vayan a votar, que digan, pero si no me lo va a dar igual. Yo no digo que voten a los republicanos, a los demócratas, sí, ahí me da lo mismo. Lo que les digo es, hombre, tengan la fotografía entera. Les iba a dar 5.000 dólares, no se lo dio. Les iba a dar 2.000 dólares, no se lo dio. Les iba a dar 1.000 dólares, no se lo dio. Y ahora les ofrece 5.000 dólares por ganar las elecciones. Bueno, les vuelvo a repetir lo mismo. Como Sánchez vea esto, inunda España de dinero. Arruinaos todos el Estado, pero él volviendo a gobernar, lo tiene fácil Sánchez. Trump es su mejor ejemplo. El último dividendo de 5.000 dólares le podría costar al país más de $1 billón. como no tiene 40 ya de deuda, le mete uno más. Más, en lugar del 6% de déficit presupuestario, pues tíralo para arriba. Oye, esto es de una caradura increíble. Y esto va a dañar a los republicanos a 10, 15 o 20 años vista. Esto va a ser recordado por tiempo. Miren, el único presidente, el único candidato que presentó unas elecciones de medio término prometiéndole a la gente pagarle por votarle fue Trump. Esto se lo van a decir 10 años después, 20 años después. No estará Trump y se lo seguirán diciendo. Pero, y aplauden. Y aplauden, es como cuando le aplauden a Sánchez, pero estáis hundiendo el partido. Pero si no van a recoger ni las hormigas. No sé qué celebráis, ni qué aplaudís. 30 años americano, 0,55 va. Disparado para arriba. Disparado. Porque por mucho que intervenga Besant hoy, pero si se ha pulido un billón en promesa electoral. Y el otro dice, voy a poner 6.000 millones. ¿Pero qué dices? ¿Pero qué dices de 6.000 millones? Si este tío se ha pulido un billón en 10 segundos. 0,55% arriba el 30 años americano, 5,32%. El bono cayendo en picado. La rentabilidad sube, el bono cae. A mayor rentabilidad, menor valor del bono. Por lo que va en picado. ¿Por qué? ¿Usted qué prefiere? Voy a ponerle una... Bueno, usted tiene que invertir, tiene un dinerico y le dicen, voy a poner un lugar seguro. Mire, le doy dos opciones. Hay más, ¿eh? Pero yo le doy dos. El 30 años americano con Trump, que si no paga un día se queda sin dinero, o el oro de los chinos en yuanes. Si su respuesta es la segunda, Trump tiene un problema, el orden mundial estadounidense tiene un problema y la fotografía alrededor de lo que nos viene una descomunal, porque el dinero se va a ir al refugio seguro en este entorno y no ha intervenido Besant. Déjale que intervenga y ya verán la que vamos a tener. Claves del día, aparte de los 5.000 dólares regalados de Trump, alrededor de cómo el Tesoro tiene que venir a recomprar deuda, 60.000 millones de dólares, bono a 10 años, máximos de 2023. Petróleo superando los 100 dólares, escalada de Estados Unidos e Irán con ataques a petroleros, ahora le han dado ya un avión, el otro no, a uno le han quitado un ala, Irán se prepara para más guerra en este entorno, va a aumentar los contraataques, dice, si Estados Unidos continúa atacando, siguen recordando a Ali Khamenei en este entorno, Teherán cree que debe seguir luchando por figuras como la de Ali Khamenei, que es el origen por donde empezó toda la guerra, se lo cargaron, muerto, y a partir de ahí, ¿los ayatolás se fueron? No. Pero no era la clave de la guerra. El otro elemento fundamental, el lío que haya con Apple. Ayer presentó el iPhone Duo, como le dijimos, que habían dicho, no era una exclusiva nuestra, sino Mark Gurman dijo que era iPhone Duo, pues toma iPhone Duo. Bueno, y el precio, $1.999. Vale, a partir de aquí, ¿qué es lo que nos ha gustado? Se lo vamos a enseñar luego. El plegable, ¿no? La parte donde dobla, ¿no? Aquí, en medio, Apple dijo no va a tener ni media marca. Ayer estaban allí los periodistas, los creadores de contenido, lo abrían, qué bonito, mira, tal, voy a grabar un vídeo, tal. Entonces alguno hizo fast, con la pantalla apagada, con la pantalla encendida tampoco se ve tanto. Lo enseñó y dije, oye, perdona, si eso se ve como el Samsung de hace dos generaciones. ¿Dónde están los imanes para levantar la pantalla? Ahí, ahí, ahí, y que no se vea. Pues sí se ve. Con lo que hay bastante enfado, ¿no? Alrededor de justo donde pliega el iPhone, que querían los Apple adictos, ¿no? Que eso se vie, no se viera nada. Para que se hagan una idea, ahí lo tienen en la pantalla, aquí, el último Samsung, que es este tamaño. Lo único que el de Samsung es cuadrado, pero es el mismo tamaño, prácticamente. Lo que ya no tiene es esto. Aquí es donde está, que se ve, ¡ay! Que hay dos pantallas, ¿no? ¿Lo ven ahí? Miren aquí. ¿Lo ven ahí? Ahí se ve en el anterior. A ver si no lo pueden poner. Ahí se ve un poco y es donde, claro, toda la gente de Apple, claro, es la de dentro. Está planteando, ya, pero esto no es lo que nos dijeron. Lo que nos dijeron es que esto iba a ser perfecto. Bueno, va a tardar en que se vea. Aquí está el lío. El lío está en el medio. Aquí. Aquí. Esto se ve más de lo que se debería y entonces la gente se enfada en que eso se vea. Mira, aquí va a haber uno que lo van a ver bien. Pero es, ya te digo, en esta parte tiene el lío Apple. Aún así, se ha recibido bien. Aquí lo tienen, ¿ves? Ahí. Ahí. ahí es donde se ve el cruce y donde está el lío.

Miren la siguiente imagen alrededor de cómo vemos unos mercados a la espera de todo, a la espera de que conozcamos a las 8:30 de la mañana, 2:30 de la tarde aquí en Madrid, el dato del PPI, decide los precios industriales, y mañana conoceremos la inflación. Vamos a conocer también en 14 minutos, 15 minutos, el dato alrededor del Banco Central Europeo. Bolsas en Estados Unidos planas o al alza, ahora ya en negativo, y tensión en Oriente Medio, petróleo al alza en este escenario. ¿Qué es lo que tenemos? Bueno, que está empezando a estar nervioso. Ha empezado la jornada al alza, pero vámonos al mercado. Renta variable americana en una fotografía ya complicada. ¿Por qué? Joder, pues si cada vez que sale va a prometer $1 billón en gasto. Miren aquí, mercado americano, los bonos tienen disparados. A ver si no lo podemos ver. Nasdaq, S&P. A ver. Todo en negativo ya. 0,60. Miren ya la sensación de cuidado, que aquí esto empieza a moverse. Nasdaq 100, 0,64% negativo. Dow Jones 0,04. Dow Jones ha llegado a estar perdiendo 900 puntos en 2 días. Con lo que ahora pierde 15, denle tiempo. Y luego S&P 500 0,17% abajo. Con lo que tenemos mercado americano marcándonos el camino, sobre todo S&P y Nasdaq, en los últimos minutos de tensión alrededor de lo que va a suceder, pues, con la intervención, con la deuda. Lo otro que está pendiente ahora mismo del mercado es la regulación cripto. Pero esta mañana en CNBC ha estado el CEO de Coinbase, Brian Armstrong. ¿Habrá claridad regulatoria, Clarity Act, que es lo que vamos a ver? ¿Habrá claridad regulatoria de una forma o de otra? Dice Brian Armstrong. Y dice que la regulación cripto ahora mismo no está amenazada y va a avanzar con o sin la Clarity Act. Y ustedes dirán, ¿pero cómo va a avanzar? La Clarity Act se tiene que votar el 15 de septiembre, se da por hecho que no se va a votar, por lo que si se niega, si se rechaza, están preparadas para publicar las normas, la SEC y la CFTC, por lo que va a haber claridad, dice el CEO de Coinbase, regulatoria. De una forma, se aprueba la Clarity Act, no lo parece, entonces interviene la SEC y la CFTC y preparan toda la normativa alrededor del mundo cripto. Oye, ¿que lo aprueban? Perfecto, ya está el camino abierto. ¿Que no lo aprueban? Hay camino alternativo, pero va a haber claridad regulatoria. Dice, la industria cripto confía en el apoyo del Senado. ¿Qué hace Bitcoin? Cae 0,61%. Vemos la fotografía alrededor del mundo cripto, alrededor de cómo le está afectando más. La fotografía de la subida del petróleo, aquí lo tienen, miren. 103,45 el petróleo ya, ¿eh? 1,70% arriba. Vámonos al gráfico del petróleo, vamos a verlo, porque a la vez que estamos viendo la caída que les he enseñado del Dow Jones, del Nasdaq y del S&P 500, que estaban en positivo, que era hacia abajo, tienen aquí la contraparte. Petróleo en los últimos minutos ya volando. Y lo vemos ya con una subida del 1,71%. ¿Qué es lo que está viendo el mercado? Lo que está viendo el mercado es que no va a haber manera de acabar de una manera clara la fotografía alrededor de la guerra de Irán. Noticiosamente, en el plano informativo, no hay nada en estos últimos minutos que nos derive hacia ello, pero Katz, es lo último que tenemos, ha advertido a Teherán que no ataque a Israel. No parece que sea suficiente para que esto mueva tanto al mercado, salvo que Katz lo que esté diciendo es que tiene información de que Irán va a atacar a Israel. 1,74% arriba, está volando el petróleo. Está cayendo la renta variable y Bitcoin en una fotografía muy parecida, lo van a ver enseguida. Quédense con esta imagen, esta es la del Brent a estas horas, miren lo que está pasando con el S&P 500. S&P 500 a estas horas, lo contrario. Movimiento a la baja, ahora empieza a haber tensión. Y no ha hablado todavía el Banco Central Europeo, pero la fotografía no es por el Banco Central Europeo, es por lo que está sucediendo en Irán. Se está desplomando el mercado porque el petróleo se está yendo arriba, 2% arriba. Madre mía. 99,17, sigue. 2,21% arriba el West Texas, casi el 2% ya el Brent. Fotografía de tensión en el mercado brutal. Alrededor de Irán, se lo estaba contando. Pero si es que es un desastre lo que tiene montado allí. Y ahora los hutis, que se lo contábamos antes, cortando Mar al-Mandeb. De tal manera que le iba a meter
más presión al mercado, mire, si lo estamos viendo en tiempo real, y más presión al mercado estamos teniendo. Del 1,3, 1,4 que estaba cayendo el petróleo, el Brent, lo tenemos por encima del 2%, el West Texas ya por encima del 2,25, del 2,33% de subida, más del 2% ya en el Brent, fotografía de tensión que Trump va a tener que intentar placar. ¿Por qué? Esto conlleva el movimiento al alza de los diferenciales de la deuda. Si el petróleo está más caro, habrá más inflación. Si hay más inflación, se van los tipos de interés hacia arriba. Y si los tipos de interés se van hacia arriba, se van los diferenciales de la deuda. 30, 10 y 10 años y 2 años americano, venidos ahí conmigo, vámonos, viendo una fotografía de esto. Igual que el mercado cae, igual que está subiendo el petróleo, 30 años americano. A estas horas, porque está moviéndose el mercado en tiempo real, 0,53% arriba. Menos resiliente, pero fíjense, el 30 años americano lo estaba viendo antes. Vamos a ver si tiene contagio o si está interviniendo Besent ahora, que esto se está poniendo peligroso. 0,62 el 10 años americano, 4,87. A ver, peligroso, peligroso es el 6. El 5 va a meterle un poco de sismo al mercado. Pero peligroso, peligroso es el 6. El otro elemento fundamental, como les decía, está alrededor de cómo vamos viendo a los legisladores estadounidenses poner encima de la mesa, miren la siguiente imagen, una fotografía alrededor de la ley de la seguridad de la IA. Bueno, pues lo han visto durante los últimos tiempos, Hugging Face, la IA entrando en la compañía, saltándose toda la seguridad. Es el otro tema fundamental. Nos vamos a quedar con el petróleo aquí para que vayamos viendo cómo esto se nos va a freír espárragos. Pero fíjense, ley de seguridad de la IA, hemos encontrado ya esta mañana que podría llegar al Senado la próxima semana. Nos ha aparecido ya como última hora en el día en un proyecto bipartidista donde está una senadora demócrata, dos senadores republicanos, incluido el líder de la mayoría republicana, John Thune. La Unión Europea ya aplica normas de seguridad de la IA en vigor desde el 2 de agosto. Ahora que viene el lío, Estados Unidos se pone a esto. Límites y salvaguardas para reducir el riesgo de la IA y las empresas de la IA que ya estarían analizando el borrador. ¿Por qué? Pues si la IA es lo que ha tirado todo para arriba y la IA empieza a tener piedras en el camino, entonces el motor se va a gripar. Cuidado con esto para el que esté muy engorilado con las siete magníficas. Esto afecta de manera directa al inversor. Cuidado que esto es el catalizador de la subida, lo contrario a esto. Que haya una regulación lo va a poner en el extremo contrario. Miren la siguiente imagen, porque claro, ayer es cuando se filtraba y se lo contábamos, que podía haber un problema, ¿no?, con la IA alrededor de la humanidad, podía acabar con todos. Entonces nos tenemos que hacer hoy la pregunta, después de haber visto la noticia ayer de ese ex empleado de OpenAI y de Anthropic que decía, oiga, que pueda acabar con la humanidad. Y luego un empleado que decía, hay más de un 10% de probabilidades que acabe con todo. Vale, ¿cómo? Porque se supone que hay un botón para apagar el botón este, el bicho este, ¿no? No lo parece. Así que es necesario preguntarse hoy si va a acabar la IA con la humanidad, ¿cómo la puede acabar? ¿Cómo puede crear un futuro sin humanos quedándose la IA? Vamos, Terminator en estado puro. Vale. ¿Cuáles son los principales riesgos? Son 3, 2,5. La pérdida de control es el fundamental. Sistemas que persiguen sus propios objetivos. Por ejemplo, tú pones un trabajo a una serie de ordenadores que están funcionando, ¿no?, dentro de la inteligencia artificial. Y el ordenador dice, ¿y si me voy a coger la empresa esta de los patitos, el Hugging Face, y la hackeo? Y dices, ¿y por qué? Si no te lo he pedido. Primer problema fundamental. Perder el control de la inteligencia artificial. ¿Qué es la otra cosa que se ha encontrado? Oiga, llega la IA, que no es tonta, ¿no?, y dice la IA, oye, que estos me quieren desenchufar. Vale. ¿Y si me duplico en esa máquina para que cuando me desenchufen aquí yo tenga una manera de volver a revivir en esa máquina?
Bueno, todo esto empieza a plantearse. Todo esto empieza a plantearse. Por eso la regulación, que no le va a gustar a Trump, que los dos partidos dicen, bueno, pero hay que hablarlo ya. Sistemas que persiguen sus propios objetivos.

con una máquina, por ejemplo, de los clips, ¿no?, que ponían el ejemplo, que podría convertir toda la materia del planeta en clips, incluidos los humanos. Que vaya gilipollez. Mucho cuidado con esto, ¿eh? Y luego el mal uso humano, creación de virus letales, otras armas devastadoras, también ciberataques masivos que tumben redes eléctricas, sistemas financieros, infraestructuras críticas o una escalada global. Oiga, han atacado a los rusos y nuclearmente vuelva a atacar usted. Un pequeño fallo o un ataque que podría desencadenar un efecto en cadena con consecuencias catastróficas para la humanidad. De tal manera que lo que plantea este trabajador de Anthropic y el anterior, que era el que abrió la espita, es que tenemos más de un riesgo, más de un 10% de riesgo de extinción en la próxima década, cuando esto se nos ha ido de las manos. Con los propios creadores advirtiendo del peligro y con la fotografía de que ven un 25% de probabilidades de que algo salga realmente mal, dicho por Darío Amodei. 5 minutos y conocemos la decisión del Banco Central Europeo. Están subiendo los diferenciales de la deuda. 30 años americano ya en el 0,59% de subida, en el 5,32%. Miren la siguiente imagen, que les quería traer estos temas también antes de entrar en el Banco Central Europeo, que empiezan a preocupar. Uno, las gafas Ray-Ban de Meta, que hoy nos ha aparecido en una demanda que podría ser una amenaza. Lo está advirtiendo la policía de Estados Unidos. Estarían grabando en secreto. Ojo, porque esto viene a limón de lo que hemos visto con las teles en el salón grabándolo todo y enviando órdenes. Teles de los principales fabricantes. Al estar conectadas, mandan. Cuando no están conectadas, retienen la información. Cuando las conectas, mandan. ¿Qué mandan? Bueno, se lo puede imaginar. ¿Qué es lo que plantea la policía? ¿Qué está advirtiendo la policía? Grabaciones sin ser detectadas pueden filmar a oficiales y a dependencias policiales. Reconocimiento facial, pueden identificar agentes con información pública, información sensible, riesgo de filtrar distribución de celdas, cámaras, rutinas de patrullaje y reconocimiento de ataques. Podrían usarse para planificar, por ejemplo, atentados. Y lo que dice la policía de Nueva York, una amenaza de seguridad y de contrainteligencia. Alguien de fuera de otro país podría tomar el control para poder tener información de dentro. ¿Cómo? A través de las gafas. Bueno, pues si esto dice, bueno, vean esta otra. La demanda que le acaba de caer en Florida a Netflix. Netflix había dicho que no vigilaba a niños y que por eso hacía cuentas de niños. Y que te hicieras la cuenta de niños, los niños. Porque así no iban a perseguirte, no iban a poder tener información tuya, sino que esas eran cuentas protegidas. Bueno, Florida acaba de demandar a Netflix por prácticas comerciales engañosas y por violación de derechos digitales. Dice en la demanda que rastrearon la actividad de los niños en perfiles infantiles, que recopilaron sus datos de comportamiento y los usaron para publicidad, que reprodujeron de manera automática, activada por defecto, para hacerles dependientes de la plataforma, adictos a la plataforma, y se enfrentan a multas de hasta $50.000, imagínense, por infracción. Se triplicarán si hay menores. Pero fíjense, hemos conocido esta semana que las teles nos espían, que Meta con la Ray-Ban nos espían, que Netflix nos espía, bueno, o al menos la supuesta, ¿no? Supuestamente nos espían. Pero ya empieza a haber mucha info de que eso se estaría produciendo. 2 y 13, estamos a punto de ver la decisión del Banco Central Europeo en una fotografía clara en la que, bueno, tecnología, sí, pero van a tener que matizarla, porque hay un lío importante alrededor de la privacidad y de la seguridad. Bueno, pues estos mismos que no son capaces de controlar esto, nos quieren poner el euro digital, nos quieren poner cámaras por todas las calles en la ciudad, nos quieren poner control por todos los lados. Ellos a los que se lo están colando todo. Cuidado con esto, con la demanda de Florida, porque tiene una importancia enorme alrededor de cuánto nos espían los dispositivos que tenemos. Y es una pregunta que hay que empezar a hacerse. ¿Cuántas de las cosas que tenemos en casa, que no habrían tenido ni de broma en Estados Unidos, en la época de la URSS, un estadounidense medio, está extrayéndonos una información importante? Bueno, queda un minuto de la decisión, está subiendo el diferencial de la deuda, pero se ha parado, ha llegado a estar en el entorno del 1,59, del 0,59, perdón,

Y el Banco Central Europeo va a tener que decir ya qué ha decidido. Ya les digo, todo apunta que va a subir del 2,25 al 2,5. Fotografía del 30 años, nervioso antes de la llegada del Banco Central Europeo, cae Bitcoin, cae el mercado, sube el petróleo. Miren el petróleo que marca la inflación y la inflación es la clave fundamental. 2,35 y arriba, madre mía, madre mía, madre mía. Marcando el camino de por si tiene alguna duda el Banco Central Europeo. Enseguida conocemos la decisión.

0: ya tenemos la decisión del Banco Central Europeo. ¡Sube los tipos de interés el Banco Central Europeo! ¡Sube Christine Lagarde los tipos de interés 25 puntos básicos! ¡Se acabó! ¡Se acabó la época de bajada de tipos! Estamos empezando un momentum, una época de encarecimiento del dinero. El Banco Central Europeo le pone el cascabel al gato. Lo tienen aquí. Dato anterior 2,25, previsión 2,50. ¿Se ha movido de la decisión? No. ¿Por qué? Joder, si está el petróleo en 103 dólares. Si va una escalada inflacionaria el petróleo, afectando alimentación, afectando todo. ¿Cómo no va a subir los tipos de interés? La semana que viene, segunda parte de esto, Reserva Federal en Washington. La semana que viene, segunda parte de esto, Reserva Federal en Washington. Por lo que 2,16, el Consejo de Gobierno, dice el Banco Central Europeo, ha decidido elevar los tres tipos de interés clave del BCE en 25 puntos básicos. El conflicto de Oriente Medio, vemos el petróleo disparado, el conflicto de Oriente Medio sigue generando presiones inflacionarias. Se prevé que la inflación se mantenga muy, ojo a esto, muy, aquí, muy por encima, se prevé que la inflación se mantenga muy por encima, aquí tienen el lío, muy por encima del objetivo durante el periodo, durante un periodo prolongado. Aquí tienen el lío. El Consejo de Gobierno del Banco Central Europeo lo tiene claro, subida de tipos de interés, porque ve que la inflación se va a mantener muy por encima por un periodo prolongado. ¡Madre de Dios! ¿Y Trump qué quiere? 5.000, ¿no? 5.000 dólares por ciudadano. La decisión de hoy subraya el compromiso con la política monetaria de estabilización del 2% a medio plazo. La proyección base del personal del BCE prevé una inflación general promedio del 3% en 2026, 2,5% en 2027, el objetivo está en el 2%, y ni en el 2028 tiene la previsión de que la inflación vaya al 2028. Hombre, si Trump tuviera razón, la guerra se termina y caen los precios del petróleo a 60 dólares, pues puede ser, pero como no termina la guerra, para la inflación, excluyendo energía y alimentos, la subyacente, la proyección base prevé un 2,5 este año, un 2,6 el que viene por el efecto contagio, y más alta la inflación subyacente sin energía y alimentos que la inflación normal en 2028. 2,1 para la inflación normal, la que conocemos, 2,3 para la subyacente. En comparación con junio, junio con N, la proyección base para la inflación en 2026 se mantiene sin cambios, mientras que se ha revisado al alza para 2027 y 2028. Vamos a ver el mercado. ¿Qué está haciendo el mercado después de la toma de decisión esperada por parte del Banco Central Europeo y a la espera de los datos de precios del productor que vamos a conocer enseguida? Bueno, S&P 500, 0,22% arriba, ya estaba cayendo, ya estaba en tendencia. Vemos la fotografía alrededor del Nasdaq 100, 0,74% en negativo, Dow 0,07. ¿Qué hacen los diferenciales de la deuda al ver que las barbas del vecino empiezan a remojarse? 0,52% el 2 años americano, que ya estaba subiendo en la jornada, a 4,45. A 4,45% de rentabilidad. 10 años americano, 4,87 de rentabilidad, subida del 0,66, y 30 años americano, 0,53% a 5,32. Ha rebasado ya con fuerza el 5,2 a la espera de que Bessen venga con toda la tubería a intentar contener con 6.000 millones, pero claro, lo que les decía, va a poner 6.000 millones y Trump ayer en 10 segundos se fumó, en el caso de que gane las elecciones, $1 billón en una promesa electoral. La de darle 5.000 euros, 5.000 dólares a cada ciudadano. Si ganan las elecciones los republicanos. Bueno, estamos todavía impactados. Gonzalo Rengifo, director general de Pictet Asset Management en Iberia y Latinoamérica, bienvenido.
1: Muchas gracias, encantado de estar con vosotros.
0: Francisco Quintana, jefe de estrategia y de inversión en ING España y Portugal, bienvenido, Francisco.
2: Muchas gracias, muy buenas, ¿qué tal?
0: Marian Fernández, responsable de estrategia en AmBank España, bienvenida.
3: Muchísimas gracias.
0: Y Mariano Arenilla, responsable para Iberia de DWS. Bienvenido.
3: Muy buenas tardes. Buenas tardes, José Antonio.
0: Marian, primera valoración. Es el fin de una época de bajada de tipos que nos ha durado poco, claro. ¿Volvemos otra vez a tipos altos más tiempo y a inflación más persistente?
4: Bueno, pues yo creo que todavía es pronto para decir si es el fin de una época. Desde luego es una época complicada, porque los precios de la energía efectivamente no ceden y no dejan pues mucho margen de maniobra al Banco Central Europeo. Por otra parte, el crecimiento también ha sido un poquito mejor de lo que esperábamos durante estos últimos meses. Ha habido más resistencia a la economía europea ante un momento, pues desde el punto de vista energético, que es crítico. Y bueno, yo creo que desde luego esta subida tocaba. Puede que incluso también toque la de diciembre, si las cosas indudablemente siguen tal cual y si todo hace prever, bueno, pues que el conflicto se estanque. Yo creo que aventurar más allá pues todavía es pues algo complicado, porque aunque solo sea por efecto base, si la energía se mantiene aquí, el año que viene veríamos pues una inflación en la general algo más contenida. Pero hay que vigilar la subyacente. Pero bueno, un poco en respuesta a lo que preguntabas, yo creo que es pronto para hablar de eso de tipos muy altos, sobre todo yo diría, yo creo que son tipos, bueno, pues que no ceden, que no dejan margen de bajada, pero yo no los calificaría tampoco de muy altos, porque pensar en torno de un 2,5% tampoco estamos tan alejados de esa tasa neutral que es el 2%.
0: Francisco, primera valoración.
2: Pues vemos como el Banco Central Europeo está viendo un mundo en el que empieza a haber cada vez más espacio para ese mundo de tipos más altos que tú estabas mencionando. Yo sí creo que, a ver, depende de lo que se considere alto, pero que con este nuevo escenario macroeconómico sí que es posible que estemos más tiempo elevado. Lo que ha hecho ha sido revisar al alza las previsiones de crecimiento para el año que viene, para este año y para el año que viene, y luego revisar, reconocer que la inflación va a ser más persistente de lo que estaba esperando en junio, cuando hizo su primera subida, y a meterle un par de décimas para el año que viene y alguna décima adicional para dentro de 2 años. Es un escenario mucho más pegajoso de crecimiento algo más alto e inflación algo más alta. En ningún caso se descarrila ni el uno ni el otro. No podemos hablar de una situación de sobrecalentamiento, pero teóricamente esto justifica un escenario de subida de tipos continuados, mucho más que la previsión que vimos en junio. Entonces, hemos entrado en esta reunión con los mercados esperando una segunda subida, además de la que acabamos de ver, en el mes de diciembre, y más o menos pegado al poste, una tercera subida en el mes de marzo, y estoy seguro que en los próximos minutos vamos a ver cómo esas previsiones se incrementan, ¿no? Empieza el mercado, empieza a dar por sentado que veremos una siguiente en diciembre y probablemente una adicional en el mes de marzo. Depende mucho del tono que utilice la presidenta ahora en la entrevista.
0: Gonzalo.
1: Sí, bueno, yo complementando un poco lo que habéis comentado ya, es decir, yo primero no veo que los tipos sean tan altos como se comentan, es decir, es verdad que desde junio, acordémonos todos que desde junio del 23 o septiembre del 23 no se subían, es decir, llevamos 3 años con tipos al 2%. De subir del 2 al 3%, estamos en el 2,5 ahora, tampoco me parece un tema tan, vamos a decir, que tenga tantos efectos, ¿no? También, si miramos un poco los datos que no hemos comentado, bueno, la inflación de servicios se ha mitigado de julio a agosto. Es decir, la inflación subyacente se está comportando mejor de lo que se esperaba. Es verdad que el Banco Central Europeo nos ha estado telegrafiando de forma permanente que va dato a dato, reunión a reunión. Nosotros no vemos tan claro el hecho de que vaya a subir en diciembre y vaya a subir en marzo. Nosotros creemos que este conflicto geopolítico, esto no deja de ser un shock de oferta, no es un shock de demanda, y en la demanda, pues sí, hay cierto crecimiento económico, pero no, veamos las cosas claras, el crecimiento económico de Europa que se espera para este año es del 0,9%, 0,9%, es un crecimiento nimio, ¿eh? Con lo cual yo creo que el Banco Central Europeo, en nuestra opinión, va a tener mucho cuidado de no descarrilar este poco crecimiento que tenemos en Europa, y por tanto va a ser muy prudente a la hora de hacer entender al mercado que esto es un, vamos a decir, el comienzo de unas subidas de tipos continuadas, porque lo que eso podría motivar es realmente poner en riesgo el poco crecimiento económico que tenemos en Europa, ¿eh? Entonces, yo creo que vamos a ir más hacia una pausa de punto de vista mental, más que a un proceso de continuado de subida de tipos.
0: ¿Mariano? No sé si me escucha. Mariano, cuéntanos. Parece que no tenemos conexión. Vamos a intentar arreglarla.
5: ¿Me escuchas ahora?
0: Ahora sí, perdona, Mariano.
5: Vale, perfecto. Discúlpame a mí porque es un tema mío. Comentarte, nosotros creemos que todo va a depender del precio del petróleo. Yo creo que me he incorporado 15 minutos antes de que entráramos en el aire y estabas comentando el tema del petróleo, y eso es lo que está definiendo claramente la política del Banco Central Europeo. Miedos ya claramente a esos efectos de segunda ronda que todavía no habían aparecido, pero ya tenemos ahí pues en torno al 2,5 a esa inflación subyacente que sigue estando por encima del objetivo del Banco Central Europeo. Por lo tanto, yo creo que no se abre la puerta a un ciclo de subidas. Sí que podemos pensar que con los datos actuales y con la tendencia que estamos viendo y el conflicto Irán-Estados Unidos, todo apunta a que esto podría continuar. Pero como el Banco Central Europeo ha dicho que va a ser muy dependiente de los datos, pues vamos a seguir un poco lo que nos dicen. Y vamos a decir, oye, si el petróleo acaba con o sigue con precios en torno a los $100, yo creo que sí que se podría esperar alguna subida adicional. Todavía no es nuestro escenario tampoco el escenario central, pero si la tendencia es esta, yo creo que efectivamente vamos a ver unas inflaciones más altas y un crecimiento que todavía sigue potente. Yo creo que eso es la parte positiva. Europa está demostrando, ¿no?, más resistencia en su demanda, en su economía, a la que antes teníamos. Todo esto unido a unos paquetes fiscales que siguen apoyando el crecimiento económico. Por lo tanto, no hay sorpresas en la decisión de hoy. Vamos a escuchar la conferencia de prensa, porque al final el informe que hemos recibido es un poco lo que publica el Banco Central Europeo y que es lo que quiere comunicar. Pero ahora tenemos que ver las preguntas de los periodistas, si efectivamente de cara a futuro cambia un poquito el tono y en vez de ser la tasa terminal que nosotros esperábamos que estuviera en torno a este 2,5, pues bueno, pues tenemos que elevarla al 2,75 o al 3%. Pero en principio hoy no ha habido una noticia especial, más allá de como se han proyectado previsiones para el 27 y para el 28, que efectivamente estamos por encima del 2%, y el Banco Central Europeo en ese aspecto sí que es más estricto que la Reserva Federal Americana.
0: Nos quedan 3 minutos para conocer el dato de precios industriales. Lo conocemos enseguida, pero, Francisco, esto es la previa de lo que va a suceder la semana que viene. ¿Das por hecho que este movimiento, o acerca al menos, un movimiento de subida de tipos de interés en Estados Unidos y... ¿Tiene sentido que la FED haga un movimiento de subida?
2: Yo creo que la presunción con la que hemos operado muchos años de que la política norteamericana y europea monetaria estaban fuertemente vinculadas y que lo que hacía uno marcaba la decisión del otro, que normalmente era la americana la que influenciaba a la europea, más que al revés, pero incluso esa se ha debilitado. Últimos años. Estamos pasando un periodo de política monetaria muy turbulento y hemos visto que ya ese factor no tiene tanta influencia. Entonces, sí creo que habrá una subida de tipos la semana que viene en Estados Unidos, pero por la macro norteamericana, porque tiene un empleo que está sorprendiendo. Recordemos, el viernes pasado la creación de empleo no agrícola triplicó lo que esperaban los analistas y lo que esperaba el consenso de mercado. Tenemos los salarios todavía subiendo con fuerza. Tenemos la inflación que está claramente, aunque no disparada, pero claramente por encima del objetivo y que no acaba de remitir. Es un escenario macro más fuerte que el europeo, que justifica todavía mejor la necesidad de subidas de tipos, ¿no? Y la política de comunicación es tan particular que está haciendo Walsh también indica que van por ahí los tiros. Entonces, en resumen, sí, creo que habrá una subida de tipos, pero no creo que digamos que esté basada o que esté influenciada por la subida de tipos que acabamos de ver en Europa.
0: Dejadme nada, unos segundos, que vamos a conocer ya el dato de precios y analizamos esa decisión de subida al calor, ¿no?, del movimiento de lo que está sucediendo con los precios. Mañana conoceremos la inflación en Estados Unidos, conoceremos el dato de inflación en Estados Unidos. Hoy tenemos el dato alrededor de los precios industriales que estamos, nada, a segundos de conocer en Estados Unidos, y es importante porque, bueno, esto es lo que se espera, 4,7 al 5,3, al 5,3 si se confirma, ¿no? Pero 5,4, fíjense, peor todavía el dato de lo que estaba esperando el mercado. Del 4,7 se esperaba al 5,3. El dato es peor de lo que se esperaba en los precios industriales. Se marcha al 5,4%. Se marcha al 5,4%, metiéndole más presión sobre todo a la Reserva Federal. Son datos del precio de precios del productor, que tienen más influencia, pero cuidado, 5,4%, 7 décimas interanuales de una tacada. Vamos a ver el detalle enseguida de cómo ha quedado también en términos mensuales. ¿Qué está haciendo el mercado alrededor del movimiento del dato que esperábamos en Estados Unidos? S&P 500, mayor caída, 0,34%, Nasdaq 100, mayor caída, 0,88%, parece que está adelantando el movimiento de una inflación mañana peor de la esperada y que pudiera repercutir, fíjense, mensual, la anterior era 0,1, al final 0,4, la mensual, teníamos un pronóstico de 0,4, está un poco en línea, y la subyacente veníamos de 0,3, ha caído una, 0,2. Aunque el dato era 0,3 el pronóstico. Si quitamos alimentación, energía, transporte, 0,3. Si lo metemos, movimiento arriba. 4,7, el dato anterior 5,4. Vamos a ver diferenciales de la deuda. Si ha tenido afección también el movimiento, ahí no tenemos. 2 años americano, 0,95. Sí, movimiento arriba, casi un 1% de subida. El 2 años americano al 4,47, 0,91% el 10 años americano a 4,88 y 30 años americano 0,64 arriba a 5,327. Mariano, una primera valoración de si la Fed tiene que subir y si estos datos nos apuntan a una estabilidad inflacionaria por culpa de la guerra de Irán.
5: Claramente estamos viendo los efectos de los precios del petróleo más altos. Yo creo que ese índice de precios, ese crecimiento tan fuerte, yo creo que va a obligar a Kevin Warsh, sobre todo porque además está tan en cuestión esa independencia que yo creo que este primer movimiento debería de ser al alza. Al final también tienes el empleo, como ha comentado Francisco, bastante fuerte, confianza económica y empresarial. Por lo tanto, ese gesto que tiene que hacer el Banco Central Americano, la Reserva Federal, creo que es inevitable.
0: Marian, ¿cómo lo ves?
4: Bueno, pues yo creo que nos jugamos mucho con el dato de mañana. Desde luego el de hoy pues nos añade ese punto de sal, ¿no? De urgencia y de necesidad quizá de subida de tipos de interés. Yo creo que para nada la partida está jugada. Entonces, bueno, pues mañana sin duda es la última de las bazas, ¿no? Y efectivamente el tema de la independencia que antes comentaba Mariano, eso es importante porque es verdad que se ha cuestionado mucho a la Fed y sobre todo desde la mano de Warsh. Y también un entorno en el que encima el crecimiento no decepciona y la política fiscal o desde luego la amenaza de Trump es que todavía sea más expansiva, pues yo creo que si no hay una subida en esta reunión, desde luego sí que va a haber un mantenimiento con un sesgo muy hawkish, es decir, probablemente pues con más disidentes, con una amenaza más cercana, pero desde luego la economía, tanto por fortaleza macro de demanda en este caso y también de empleo y sobre todo por esa presión de los precios que compartimos pues en muchas de las geografías y ellos con un añadido más y en un nivel más alto, pues probablemente demandarían esa subida de tipos de interés ahora.
0: Gonzalo.
1: Sí, bueno, la verdad es que poco que añadir, ¿eh? Nosotros creemos que, primero, no tenemos muy claro lo que va a hacer la Fed. Es la primera vez que Warsh va a tomar una decisión. Vamos a ver cómo reacciona, porque es verdad y estamos totalmente de acuerdo que todos los datos acompañan una potencial subida, pero no es menos cierto también que la Fed, todo el mundo sabemos que tiene un doble mandato, no solamente el tema de lucha contra la inflación, sino también el tema del empleo, ¿no? Y el empleo parece que no sino que va mejorando, con lo cual debería la Fed, ¿no?, concentrarse más en el tema de lucha con la inflación, que está demostrando ser mucho más pegajosa de lo que se esperaba en un primer momento, ¿no? Pero, por otro lado, uno de los temas que no hemos comentado, quizá a lo mejor es interesante de sacarlo a la luz, es que esta subida de tipos, independientemente de que la Fed suba la semana que viene o no, esto está suponiendo un mayor costes de interés de la deuda pública, que todos sabemos que está en máximos. Con lo cual, aquí también hay un difícil equilibrio, porque viendo un poquito lo que comentabas antes, José Antonio, va a ser muy difícil que los bancos centrales, tanto de Estados Unidos como de Europa, entren en una dinámica de subida continuada de tipos de interés, teniendo unos niveles de deuda pública tan elevados y unos servicios de coste de intereses tan elevados. Es decir, con lo cual yo creo que ahí sí que hay una especie de freno desde el punto de vista de que, a qué niveles se pueden llegar. Con lo cual, niveles de tipos de interés en Europa entre el 2 y el 3% pues son razonables y serían, vamos a decir, digeribles. Más allá de ahí, más allá de esos niveles, yo creo que entras en un terreno muy, muy arduo de cara a gobiernos y a la sostenibilidad de la deuda, ¿no? Con lo cual, esos son todos los elementos que tenemos que tener en cuenta.
0: ¿Os preocupa la intervención de BESEN que debe empezar hoy, ¿no? 6.000 millones de dólares y la afección que pueda tener sobre la deuda. ¿Os preocupa la deuda? ¿Creéis que hay opciones de que podamos tener un susto alrededor de la deuda, Francisco? Y no sé si quieres terminar algo de que te he cortado antes, pero si no entremos en la deuda. ¿Os preocupa la deuda? ¿Os preocupa la intervención de BESEN hoy?
2: Si empiezo yo, sí preocupa la deuda. En el largo plazo, no creo que haya pues, probabilidad que veamos un evento de deuda en el muy corto plazo. Es verdad que la situación macroeconómica norteamericana se ha deteriorado mucho en los últimos años, tanto en deuda como en déficit fiscal, y sobre todo en lo que se percibe por los mercados como una especie de despreocupación ante el problema que está viendo el resto del mundo. Y vemos como algunos mecanismos se están activando ya. Inversores institucionales de Japón, de China, empiezan a no invertir. Vemos a bancos a no invertir tanto en deuda norteamericana. Vemos a bancos centrales sacando el dinero de Estados Unidos. Todo esto es una erosión gradual del papel que Estados Unidos ha jugado durante los últimos 50 años, que era centro de refugio, centro de seguridad, de donde emanaba donde se creaban las reglas del juego. No se fían ahora el resto de los países, los inversores, y se están buscando alternativas y no hay tantas alternativas claras. Entonces vemos mucho dinero circulando por ahí buscando oro, buscando monedas pequeñitas, corona, Suiza, y no existe un reemplazo todavía para... Esto le da mucha fortaleza al euro. No existe un reemplazo y es una situación un poco de incertidumbre. Y a esto se añade, y cerrando el tema anterior, el hecho de que en los últimos 6 meses tenemos una nueva incertidumbre encima de la mesa, y es que los dos bancos centrales han cambiado su función de reacción, que dicen los expertos. Las reglas del juego con las que actúan. No sabemos exactamente cómo de sensible es Walsh a los datos de empleo, a los datos de inflación. El hecho de que, decía Gonzalo, nosotros no creemos que haya... ¿Qué va a hacer mañana, o sea, la semana que viene, la Reserva Federal? Eso era impensable hace un año. Si con los datos que tenías, sabías lo que iba a hacer la Reserva Federal. Pero ahora hay un componente importante de... Este señor está cambiando las reglas y no sabemos cómo son las nuevas. Y también el Banco Central Europeo, que se encuentra con un nuevo proceso de inflación cuando no lo esperaba, y trae un trauma del error que cometió en el año 2021. Y dice, no quiero que me pillen otra vez, no quiero jubilarme en Lagarde y que la gente me señale por los pasillos del Banco Central Europeo diciendo, se equivocó dos veces, ¿no? Y tampoco sabemos cómo de sensible está esto. Entonces son varios elementos que añaden incertidumbre y que podrían hacer que se reaccionara con mucha fuerza a cualquier evento de duda. Pero en principio, esto está pasando, pero no es grave y no debería materializarse en el corto plazo. Todavía hay demanda suficiente para la deuda norteamericana.
0: ¿Gonzalo?
1: Bueno, yo totalmente de acuerdo con Francisco. Nosotros que hemos, y de hecho hemos trabajado mucho en este banco respecto a un tema que todo el mundo se pregunta, que es la sostenibilidad de la deuda americana y si al final es el activo refugio por excelencia o no. Y es verdad, y estoy totalmente de acuerdo, que hay un cierto deterioro, pero no es estructural, ¿no? Pero claro, ahora mismo, si empezamos a mirar los datos macro de la economía americana con déficit del 5,5%, déficit fiscal del 5,5%, y el déficit comercial, que después de todo el mundo este de que nos ha metido Trump en el mundo este de las tarifas, pues ha conseguido reducirlo, me parece que es 1,5%, viniendo del 5,5% al 4, es decir, que tampoco ha habido tanta diferencia. Bueno, pues claro, estamos hablando de una economía de un nivel de deuda americano de 40 trillones y BESEN pone 6.000 millones de dólares encima de la mesa. Vamos, no digo que sea un chiste, pero bueno, es un gesto por parte de la Fed de decir que está dispuesto a intervenir en el mercado de bonos para, de alguna forma, controlar que esos bonos no se van a por encima del 6%, los del 30 años, por ejemplo, ¿no? Pero bueno, clarísimamente yo creo que esto es un gesto por parte de

0: nosotros, en nuestra opinión, pues es un gesto, no es nada que vaya a cambiar la situación actual, ¿no?
1: Mariano.
2: Desde luego, para nosotros es un tema principal. Los niveles de deuda que estamos viendo, llevamos haciendo advertencias desde hace varios meses, es un tema que nos preocupa. Es cierto que ahora mismo, como inversores, tienes que priorizar dónde te estás fijando y qué es lo que te preocupa. Y la principal preocupación es el conflicto en Irán. Pero en un momento determinado puede haber una agencia de rating que haga un downgrade o que te mueva la previsión de estable a negativa, y entonces ya todos nos ponemos a mirar la deuda. Son niveles efectivamente muy altos de deuda, el servicio de la deuda es alto y además el gobierno o la administración americana no está mostrando interés en escuchar a los inversores que le dicen, oye, habría que controlar un poco más el déficit fiscal. Tienen un déficit fiscal en torno al 7%. En una economía del tamaño de la americana, efectivamente eso no es sostenible. Y en cuanto el riesgo está en que si levantas esas políticas fiscales favorables que te ayudan a financiar el país, vas a tener una caída en el crecimiento. Por lo tanto, es una situación delicada. Efectivamente, coincido que no es un tema ni de hoy ni de mañana, pero es algo bueno, que los inversores más de largo plazo están mirando alternativas. Por lo tanto, hay que tener un principio de diversificación más fuerte. La compra de 6.000 millones, efectivamente, es una aguja en un pajar, no va a mover la aguja. Y por lo tanto, bueno, pues, para nosotros, que todo el tema de inflación, y que hemos visto que se fue al 9% hace 2, 3 años, y los efectos que ha tenido sobre la economía, creo que los bancos centrales tienen que tomar nota y tienen que mostrarse francamente inflexibles, porque si quiebras la confianza del inversor, entonces ya volver a conseguirla te va a costar mucho más. Por lo tanto, es algo que se debe monitorizar bastante. Y de hecho nosotros, nuestra recomendación es que más que estar en deuda soberana o deuda de gobiernos, estaríamos en deuda corporativa.
1: Marian.
3: Yo coincidiendo con mis compañeros en que es un tema vital, lo es para el mercado de renta fija, que es el más grande, pero lo es también porque informa a otros mercados, a las valoraciones de renta variable o a la propia divisa. Pero yo sacaría también un poco el foco de la atención únicamente a Estados Unidos. Fijaos si no, el fenómeno de la venta en bonos este verano se ha producido de manera global, es decir, no solamente la economía americana, sino la europea, la japonesa, es decir, es general. Con lo cual hay algo más bueno, pues que comparten la energía sin duda, y es difícil encontrar todo lo que explica este movimiento reciente que hemos visto, porque el endeudamiento público es elevado, es el elefante en la habitación. Venimos diciéndolo desde hace mucho tiempo. Quizá la novedad reciente es una situación geopolítica más tensa, precios de la energía al alza, posibilidad de más subidas de tipos de interés, la competencia de la deuda privada, que tampoco lo podemos olvidar, ¿no? Donde sobre todo la parte de inteligencia artificial pues está de alguna forma también entrando a competir, aunque bueno, los importes son menores en relación con la deuda pública. Yo creo que son muchas las razones que se juntan con todo. Más allá de lanzar una alarma o una sensación pues de cara sobre todo a los inversores que a lo mejor bueno, pues tienen inversiones en renta fija, yo creo que con la vista puesta en el medio plazo, más allá de la volatilidad de corto plazo, de que muy mediatizada por el conflicto, pero yo creo que tener duraciones intermedias en cartera está dando unas rentabilidades que hoy por hoy son atractivas. Si realmente vemos un problema en la deuda gubernamental, no hay escapatoria, no va a haber mercado donde encontremos un refugio. Entonces, bueno, pues yo creo que más allá de las alarmas de mercado, pues yo entiendo que efectivamente que la disciplina acaba por imponerse, pero insistiría sobre todo eso, en que no miremos sobre todo a Estados Unidos, sino que también tenemos realidades cercanas donde ocurre.
1: Muchísimas gracias, Marian, Gonzalo, Mariano, Francisco. Gracias por acompañarnos. Buen día y buen negocio.
4: Un placer.
3: Muchísimas
2: Gracias.
3: gracias.
2: Gracias.
1: Dos
3: Hasta
1: y
3: luego, hasta la
1: cuarenta y
3: próxima.
1: cuatro. Mientras estábamos viendo la decisión del Banco Central Europeo, ojo a la última hora, porque ya sabemos por qué el precio del petróleo se está disparando. El oro está cayendo cerca del 2%, cerca del 5% la plata. Los hutis en Yemen, ojo a la última hora, acaban de tomar una isla, la isla de Zucar, en Yemen, en el Mar Rojo, según está.

diciendo France Press a estas horas. Ojo a la noticia, ahora le explico la importancia. Los hutíes reclaman la isla tras un ataque con cohetes y posteriormente un ataque terrestre después de que un grupo de combatientes haya llegado en barco. Horas antes habían tomado el estrecho, el puerto de Moca. Y decíamos, ¿por qué sube el petróleo? Por esto. Fíjense, ellos han tomado esta mañana Moca, aquí. Esto es Mar al-Mandeb. Ahora le explico dónde está esto. Esto es Mar al-Mandeb. Y han tomado esta isla. Alrededor de cómo esta isla, todo el tráfico que ven que se ha parado. Vamos a hacerlo más pequeñito. Miren, miren, miren, miren, miren, miren. Se ha parado el tráfico. ¿Qué pasa por...? Bueno, si vemos más arriba, más pequeño, esto es Egipto y esto es Israel. Más, más pequeño todavía. Más, más, más pequeño. Ahí, más pequeño, más pequeño, más pequeño. Aquí tenemos Mar al-Mandeb. Esto es Egipto. Esto es Israel. Y ustedes me dicen, ¿qué importancia tiene para que se me esté metiendo un 3,5% el petróleo arriba? Bueno, primero, esta era la vía de salida del petróleo que no salía por el estrecho de Hormuz. Pero, ojo, ¿por qué importa Mar al-Mandeb? Y los hutíes han tomado aquí un puerto y aquí una isla, con lo que todos estos que vienen aquí hacia abajo se los van a topar. ¡Eh! ¿Qué tal? ¿Que no pasas? ¿O que sí? Y aquí está el estrecho de Hormuz. El Golfo Pérsico, Oriente Medio, acaba de quedarse con las dos tuberías principales, con las dos arterias, cao. Pero, estratégicamente para Irán, que le quiere hacer daño a Israel, Mar al-Mandeb es la clave fundamental. Vale. ¿Qué se mueve por aquí para que esté todo tan nervioso? Por el estrecho de Mar al-Mandeb transita entre el 12 y el 15% de todo el comercio marítimo mundial. Por el estrecho de Mar al-Mandeb que los hutíes en Yemen acaban de tomar, transita tu pedido de Amazon, el mío, el del otro, la PlayStation que quieres que te llegue, que no te va a llegar, entre el 12 y el 15% de todo el comercio marítimo mundial. Y peor, alrededor del 30% del tráfico global de contenedores. Canaliza más del 10% mundial del petróleo, que ahora mismo es el 15%. Por Hormuz, 25, 10, pero si nos estamos quedando sin petróleo. Ojo, porque con el estrecho de Hormuz prácticamente cerrado por la guerra, representando el 20% del petróleo, 25%, esto sumaría, Mar al-Mandeb, el 12% del tránsito del petróleo. Irán amenazó en marzo del 26 con cerrarlo. Lo acaban de cerrar, vamos a ver, porque aquí todavía se ve tránsito, todavía se ve tránsito, pero depende de si dejan pasar desde la islita, hagámoslo grande otra vez, que ahora ya tienen ustedes desde casa toda la imagen. Pues han tomado esta mañana aquí Moca, que llevaban 9 días atizando, y lo primero que han hecho cuando han tomado Moca es mandar a unos tíos en barco aquí y tomar la isla, que como ven es la clave de todo lo que baja. Vámonos al mercado. Sube el petróleo un 3,44. Miren el movimiento alcista. Decíamos, algo tiene que estar pasando. Mar al-Mandeb, 105,25. West Texas, $100 ya. $100 el crudo americano, 3,86% arriba. Oro y plata, que se están metiendo un castañazo porque gran parte de las mercancías de oro, plata, el movimiento de oro y plata está ahí. 1,21% arriba, 2,10 en futuros ya la caída del oro, 4,50 la caída de la plata. Bitcoin está sufriendo caída del 1,69. Sí, está sufriendo. ¿Quién está siendo el refugio? 30, 10 y 2 años americano. ¿Quiere meter 6.000 millones besen de ahí? Pum, pum, pum, pum, pum. Pues los iraníes con los hutíes le acaban de decir, va a tener que poner más dinero. ¿Por qué? Mire, mire, mire, mire, mire, mire, madre de Dios. 4,9% el 10 años americano sube en 1,22. Esto pasa en el mercado y es normal, pero esto es renta fija. Aquí no hay movimientos del 1% si no hay algo gordo detrás. 1,22% arriba a una rentabilidad del 4,9%.

0: este subir es desplomarse el bono. Lo que sube es la rentabilidad, cae el valor del bono. El 2 años americano, 1,33. Prácticamente en el 4,5, 4,495. Y el larguísimo plazo, 30 años americano, 0,89, 5,34. ¿Dónde está refugiándose el dinero? En la deuda y la rentabilidad por los tipos de interés, porque van a subir más con lo que acabamos de ver. No por el Banco Central Europeo. Ya está hablando Lagarde, ya vamos con ella. Pero esto es lo importante ahora mismo, porque esto revienta incluso la reunión del Banco Central Europeo. ¿No tenían que haber subido más? Vamos hacia arriba, ¿qué está haciendo la renta variable? Porque la fotografía es, miren, miren, miren, Nasdaq 100 caída del 1,21. ¿Por qué? Componentes. Y deuda alemana, ¿qué está sucediendo con la deuda en Europa? Deuda a 10 años alemana, 0,70%, miren, miren, subidón, a 3,76. Ojo a la fotografía que nos va viniendo cada vez más complicada alrededor de la inflación. Un incremento de 4 puntos básicos hasta el entorno del 3,48. Deuda alemana, 3,48. Europa también padeciendo, está afectado sobre todo en mercancías. Vámonos a Berlín, donde está la reunión del Banco Central Europeo. Esta reunión, saben que sale una vez al año. En Berlín está Christine Lagarde. Vamos a ello.
1: And I welcome you to the press conference.
2: Les damos la bienvenida a la rueda de prensa y me gustaría darles la bienvenida al vicepresidente por su hospitalidad y gracias a todos ustedes por recibirnos hoy aquí y por una organización excelente del Consejo de Gobierno. Espero que hayan sentido esta hospitalidad y esta bienvenida por todos los miembros. El Consejo de Gobierno hoy ha decidido alzar los tres tipos de interés oficiales del BCE en 25 puntos básicos. El conflicto en Oriente Próximo continúa generando presiones inflacionistas y se prevé que la inflación se mantenga muy por encima del objetivo durante un periodo prolongado. La decisión adoptada hoy subraya el compromiso del Consejo de Gobierno de definir la política monetaria de manera que asegure que la inflación se estabilice en el objetivo del 2%. El escenario de referencia con la inflación general del promedio del 3% en 2026, 2,5% en 2027 y 2,1% en el 2028. Para la inflación, excluyendo la energía y los alimentos, la referencia es el 2,5% en el 2026, el 2,6% en el 2027 y el 2,3% en el 2028. The baseline projection for inflation in 2026 is unchanged. No ha variado, pero se ha revisado al alza para 2027 y 2028. Y esta proyección de referencia para el crecimiento económico se sitúa en el 0,9% en el 2026, el 1,4% en 2027, el 1,5% en 2028. Una alza para 2026 y 2027 refleja principalmente una capacidad de la economía de la zona euro mayor de la esperada. Las perspectivas siguen sujetas a una elevada incertidumbre, con riesgos al alza para la inflación y a la baja para el crecimiento económico. En relación a los shocks de la energía, los escenarios actualizados elaborados por los expertos del BCE muestran una amplia variedad de resultados para el crecimiento y para la inflación de los diferentes supuestos sobre la intensidad y la duración de la perturbación energética, así como sus efectos indirectos y de segunda vuelta. Con la decisión de hoy, el Consejo de Gobierno sigue estando en una buena posición para navegar la incertidumbre causada por el conflicto. De los datos en el que las decisiones se adoptan en cada reunión. Para determinar la orientación apropiada de la política monetaria, en particular, las decisiones del Consejo de Gobierno de los tipos de interés se basarán en la valoración de las perspectivas de inflación, de los riesgos a los que estén sujetos, teniendo en cuenta los nuevos datos económicos y financieros, así como la dinámica de inflación subyacente y la intensidad de la transmisión de la política monetaria, sin comprometernos de antemano con ninguna senda.

0: concreta de tipos. Podrán tener las decisiones que hemos tomado hoy en nuestra página web. Y ahora profundizaré en cómo vemos la economía y la inflación en el futuro y la evaluación de las condiciones económicas y monetarias. La economía ha mostrado ser resiliente en el segundo trimestre, a pesar de tener estos contratiempos por la energía, tanto en países como en diferentes sectores. Este patrón probablemente continúe en el siguiente semestre. La producción sigue siendo sólida mientras que los gobiernos invierten en infraestructura. La confianza del consumidor ha repuntado de los niveles más bajos, ayudando al sector de servicios a recuperarse de la energía y sus shocks relacionados. La productividad relacionada con la IA es visible en la inversión de los negocios y las exportaciones. El mercado laboral permanece siendo robusto, con una tasa de desempleo que se mantiene en un 6,5%. El aumento en el empleo y en la fuerza laboral sigue siendo lenta, mientras que la productividad ha aumentado. Echando la vista al horizonte, las perspectivas de crecimiento son bastante sólidas con lo que ven las proyecciones de nuestros expertos. La resiliencia del consumo privado y del gasto. A medio plazo, ese consumo debería ser respaldado por una caída de los precios de la energía y un mercado laboral robusto. El crecimiento aumentará por los negocios y las inversiones en el sector de la vivienda. Y se ha beneficiado unas políticas inciertas del comercio internacional. Un crecimiento a nivel internacional requiere unas estructuras robustas y tenemos que tenerlo esto en el centro de nuestras economías, con unas normas simples y armonizadas en el mercado de la zona euro, ayudando a las transiciones y dando a tener una unión de ahorros y de compromiso. Esto es clave en nuestro bloque. Al robusto para el euro digital que está llegando a los últimos pasos, pero sabemos que es importante tener un acuerdo en el mercado de la divisa única tan rápido como sea posible. Nuestras respuestas fiscales a estos golpes de la energía tienen que ser temporales, específicas y muy precisas. Echando un vistazo a la inflación, la inflación ha aumentado a un 3,3% en agosto, de un 2,9% en julio. Los precios de la energía aumentaron a un 14,3% después del 10,3% en julio. Este aumento refleja particularmente una contribución robusta financiación de los márgenes en energías y también en los precios de los bienes. Los precios del alimento siguen igual. La energía en julio y los servicios han caído de un 3,3% en agosto a un 3% en julio. La mayoría de las medidas de la inflación subyacente están estabilizadas. Los salarios no tienen ninguna respuesta de estos shocks de la energía en este momento. La compensación a los empleados, estos salarios, han aumentado a un 3,3% en el segundo trimestre, en comparación a un 3,4% en el primer trimestre. Un aumento de la productividad laboral también ha mejorado con respecto al primer trimestre. Y al mismo tiempo, el crecimiento del margen de beneficio único ha mejorado. Y echando la vista al horizonte, El BCE tiene una visión modesta, pero vamos a ir mejorando, especialmente en la primera parte del 2027. La inflación a corto plazo está en una situación elevada, pero nuestras expectativas están alrededor del 3%, respaldando la estabilización de la inflación en nuestro objetivo a medio plazo. El conflicto en Oriente Medio, justificada, derivada de Rusia contra Ucrania, hace que los precios de la energía aumenten y esto probablemente aumente la inflación subyacente por encima de lo esperado en el 2027. Por lo tanto, la inflación de la energía debería reducirse a mediados del 2028, reduciendo la inflación subyacente, la inflación general, a un nivel menor. La inflación, excluyendo energía y alimentos, debería mejorar si la situación y el contexto internacional mejorase, aunque en 2028 se moderaría después de haber sufrido un alza en el 2027. La inflación general debería estar en nuestro objetivo a finales del 2027, respaldado por el efecto de unos tipos de interés más elevados. Seguiremos monitorizando de forma cuidadosa y de forma precisa cómo los precios aumentan, cómo afectan los salarios, cómo cambian las expectativas de la inflación y, en general, las dinámicas de la economía. Ahora, echando una vista a la evaluación de los riesgos, las perspectivas de crecimiento están a la baja. Esto se debe al conflicto en Oriente Medio y la guerra injustificada de Rusia contra Ucrania. Sabíamos que los problemas en cuanto a la energía podrían hacer que los precios de esta aumentasen más de lo esperado y que se mantuviesen durante más tiempo. Y esto tiene un efecto en los salarios, en la inversión y en el gasto. Una generalidad de las condiciones económicas se recrudezcan y, por lo tanto, se reduzcan la demanda, las tensiones de comercio entre economías y grandes puede también ministro debilitar la inversión y reducir de nuevo el consumo. Por el contrario, y mercados podrían adaptarse o si se adaptasen de forma sostenible. Además, la adopción de nuevas tecnologías, como puede ser la IA, las inversiones, como pueden ser en infraestructura, y si se termina los acuerdos para la moneda del euro en el mercado único, podrían ayudarnos. El riesgo de las perspectivas de la inflación están al alza. Y esto es especialmente por el conflicto de Oriente Medio y los acontecimientos recientes de la guerra injustificada de Rusia contra Ucrania. Estos efectos podrían prolongarse más de lo esperado y ser más fuerte de lo esperado. Con los precios del gas, especialmente podrían aumentar en caso de una falta en la cadena de suministros o un invierno muy frío. Niveles muy bajos. Cuanto más tiempo permanezcan los precios elevados, más probablemente la inflación aumente a largo plazo con unas consecuencias de segunda vuelta indirecta. Esto también podría llevar a mayores tensiones en la cadena de suministro y a reducir nuestras capacidades de zona euro y en nuestra economía. Algunos eventos extremos climáticos y los bien derivados de la crisis climática podría llevarnos también a una crisis de alimentación mayor de lo esperado. podría ser menor. Si los conflictos geopolíticos se resolviesen de forma sostenible y si los efectos indirectos y de segunda vuelta de los precios de la energía se pudiesen paliar previamente a lo previsto. Un mercado más volátil podría compensar esta demanda si la inflación se puede gestionar. Los tipos de interés de los mercados han aumentado desde nuestra última reunión. Después de nuestra subida de los tipos, los préstamos de los bancos han aumentado un 3,8% en julio. El coste de las deudas del mercado, que era igual parecido en julio, incluso con los meses previos, debido al conflicto de Oriente Medio. Hemos visto también cómo en julio se aumentaba alguna desestabilización en el mercado debido, de nuevo, por el conflicto en Oriente Medio. Los tipos para las...
1: Bueno, seguimos escuchando a Christine Lagarde, que ya está advirtiendo de más inflación a corto plazo. Dice que lo peor está por venir y que sobre todo es por el conflicto en Oriente Medio y por el conflicto abierto entre Rusia y Ucrania. Introduce un escenario bastante incómodo para el BCE después de subir los tipos hoy. La inflación subyacente dice que todavía no ha terminado de subir y que va a seguir aumentando hasta comienzos de 2027. Solo después empezaría a moderarse de forma más clara con una caída prevista ya de cara a 2028, lo está fechando Christine Lagarde. Seguimos escuchándola.
0: Estabiliza el objetivo del 2% a medio plazo y preservar un buen funcionamiento de la transmisión de la política monetaria. Tomaremos las decisiones reunión tras reunión. Estas decisiones se basarán en las perspectivas de inflación, los riesgos que les envuelvan, las perspectivas y los datos que tengamos en cuanto a la economía, además de la dinámica de la inflación subyacente y los riesgos a los que esté sujeta. No nos comprometemos de antemano a ninguna senda concreta de tipos. De cualquier forma, estamos listos para utilizar todas nuestras herramientas de nuestro mandato para asegurarnos de que la inflación se establece al objetivo del 2% a medio plazo y preservar ese buen funcionamiento de la transmisión de la política monetaria. Y ahora estamos disponibles para responder sus preguntas. Gracias. La primera pregunta, por favor. Bloomberg. Sí, gracias. En julio mencionabas que la función de reacción del BCE se recibe...
1: Termina el discurso por parte de Christine Lagarde, empieza ya la ronda de preguntas en Bruselas y de momento nos quedamos con estos titulares. Advierte de más inflación a corto plazo, menos crecimiento y hace hincapié en la inflación subyacente. Dice que todavía no ha terminado de subir y que va a seguir aumentando hasta comienzos de 2027. Solo después empezaría a moderarse de forma más clara con una caída ya prevista para 2028. Esto significa que el BCE sigue viendo presiones inflacionistas persistentes durante los próximos meses y podríamos ver más subidas de tipos de interés. Ahora mismo, Christine Lagarde, respondiendo a las preguntas. Vamos a escucharla.
0: Gracias. Me han permitido dar lo que más me gusta, un marco de referencia. Y esto lo vemos encapsulado en los tres puntos claves que tenemos, que son las perspectivas de inflación con la evaluación de los riesgos, la inflación subyacente y la transmisión. Estos son tres pilares. Por supuesto, hacemos esto basándonos en los análisis de las perturbaciones económicas, con los shocks especialmente predominantes de la energía, donde analizamos la intensidad, cuánto va a durar y la propagación. Hacemos esto basándonos en las reuniones, reunión tras reunión, y sabemos que somos dependientes de los datos. Y así es como operamos. Dicho esto, el mercado hace lo que tiene que hacer. Y nosotros tenemos que hacer lo que debemos hacer, una estabilidad de precio, ¿no? Como el objetivo a medio plazo del 2%. Si hablamos de una orientación de referencia, ese marco, es esto de lo que estamos hablando. Y asumo que los mercados lo encuentran fácil para poder determinar el camino que ellos comprenden. Pero ellos hacen su trabajo y yo hago el mío. Pero les aseguro que las discusiones que hemos tenido hoy se han centrado principalmente en las decisiones que hemos tomado. No hemos debatido ningún tipo de lo que va a pasar, si pasa esto o aquello. Porque para nosotros lo importante es el marco. Queremos de forma colectiva respetarlo. Diré lo siguiente. Cuando hay algo que reportar sobre mí personalmente, ustedes serán los primeros en saberlo. Y no hay nada que decir después de mis nietos, por supuesto. La siguiente pregunta, por favor. Buenas tardes y gracias por responder a nuestras preguntas. Usted hablaba del camino de los tipos que no tenemos preasentado, preestablecido, pero tenemos ese rango objetivo neutro de los tipos de interés. Entonces, alguien en el Consejo de Gobierno ha hablado de que estamos en un territorio ciertamente restrictivo y qué vamos a necesitar. Y mi pregunta sería, ¿cómo vamos hacia adelante desde aquí? ¿Está todo el mundo interesado en esa visión? Bueno, se pueden intentar diferentes ángulos y técnicas para saber cuál va a ser nuestro próximo movimiento, pero esto es lo que tenemos. Les aseguro que no estamos hablando en cuanto a cuál es la dirección que vamos a tomar para la próxima reunión. Y voy a hablar ahora enseguida de los rangos neutros. Si tiene otra pregunta, me lo puedes decir al mismo tiempo, porque si no, no es justo para los demás. Dígame la segunda pregunta. Si las perspectivas que vemos en la inflación que son más elevadas de lo esperado para los próximos años, entonces, ¿qué van a hacer para asegurarse de que pueden lograr ese objetivo que tienen establecido? Vale, pues volviendo a esta primera pregunta, no nos centramos en la reunión ni en la información. Y nosotros o los analistas lo hacemos porque nos encontramos en esta incertidumbre que puede cambiar las cosas de la noche a la mañana. Por ejemplo, los márgenes de refinanciación, si les hubiéramos estado hablando de esto hace unos meses, podríamos haberlo sabido. Ahora, si hablamos de esa crack que encontramos en la energía del petróleo o lo vemos, por ejemplo, en el diésel, cómo le ha afectado. Ahora lo sabemos, pero estas cosas ocurren como resultado de cambios geopolíticos, múltiples cambios en las organizaciones de las suministros, de ajustes de economía. Y porque tenemos estos niveles de incertidumbre, simplemente no nos podemos anticipar. Y así no es como estamos gestionando estos problemas. Nos centramos en cómo se cumplen nuestros objetivos y estamos listos para actuar de forma agilidad y para actuar en la dirección que sea necesaria. ¿De acuerdo? Y luego, en cuanto a la segunda cuestión que mencionabas de ese tipo neutro, esta franja del tipo neutro es un trabajo progresivo de forma constante. ¿De acuerdo? Se elabora por nuestros expertos y tienen una franja que consideran un tipo neutro. Pero esto es francamente un concepto porque no puedes simplemente indicar el tipo neutro porque hay múltiples variables y porque tiene que definirse en unos momentos en los que no haya ningún tipo de perturbación, de shock, y estamos sometidos constantemente a estos cambios. Y en la situación actual en la que estamos, no tenemos este contexto. Y luego, sé que quizás estás un poco frustrado porque no he respondido a su respuesta, que usted decía que nuestras perspectivas no están alineadas con nuestro objetivo. La decisión que hemos tomado hoy ha sido una decisión unánime, ¿vale? Sin ningún tipo de discusión. Lo que tendremos que hacer en el futuro se determinará más tarde. Pero lo que les puedo decir, y está en la declaración de la política monetaria, es que estamos determinados para cumplir nuestro objetivo. Voilà. La siguiente pregunta, por favor. Gracias por responder a nuestras preguntas, presidenta Lagarde. Estamos viendo en el mundo, en Estados Unidos, en Japón, en Europa.
1: Bueno, está hablando sobre los riesgos a la baja para el crecimiento y también respondiendo a las preguntas de los periodistas, sobre todo cuando le preguntan por la situación con los bonos, con la deuda en Estados Unidos. Dice Christine Lagarde que las considerables necesidades de financiación de inteligencia artificial son un motor clave y también que van a poner en marcha ya un reajuste global de todos los bonos, que los rendimientos al alza no se limitan a la eurozona, como bien estamos viendo también en Estados Unidos, y que la decisión fue unánime, la decisión de subir los tipos de interés para quienes hayan enganchado ahora Negocios Televisión, 25 puntos básicos por parte del Banco Central Europeo. Seguimos escuchándola.
0: En cuanto a los bonos de rendimiento, como se indica en las declaraciones de política monetaria, es algo que se tiene en cuenta en el mercado internacional. No es algo que ocurra únicamente en Europa. Es un factor que diferentes causas. Y lo que es claro, la oferta y la demanda. Cuando tenemos unas necesidades significativas a gran escala, aunque ahora se está ampliando incluso más, pero cualquier tipo de actividad de IA puede ser, por ejemplo, un factor. Y esto antes lo podíamos ver en el mercado de equity. Y creo que esto es un motor fundamental. Pero depende de cada una de las economías. Y me gustaría mencionar que el mercado estadounidense, que es tan amplio y tiene tanta liquidez es un motor, evidentemente. Dicho esto, está incorporada en nuestras perspectivas de futuro, lo tomamos en cuenta y lo estamos monitorizando cuidadosamente, lo que está ocurriendo en el mercado. En cuanto a la inflación, gracias por preguntarme esto, porque así me da tiempo para poder explayarme lo que hemos debatido en la reunión. Hemos estado en unas situaciones muy tensas y es por ello que hemos revisado nuestras perspectivas de crecimiento y de inflación. Nos ha sorprendido la resiliencia de la economía y en perspectivas previas anticipamos que el crecimiento iba a ser menor de lo que estamos viendo. Así que hemos pasado de 0,8 a 0,9. Y Si lo ve con los datos que se han revisado después de esta emisión, veremos que son incluso más. Y si estos números los incluimos en las perspectivas de futuro, o si digamos que queremos revisarlo, incluso podría ser más. Así que de alguna forma nos ha sorprendido, porque el crecimiento es mayor de lo esperado, la economía se está ajustando y también nos ha sorprendido la inflación, porque de una forma ha sido menor de lo esperada. Y esto ha sido particularmente para el caso de la comida, de la alimentación. La inflación será mayor de lo que esperábamos. Entonces tenemos este doble fenómeno. Más resiliencia, un mayor ajuste de la economía, una inflación menor, pero de mayor duración. Entonces ajustamos nuestras perspectivas de futuro basándonos en esto. La siguiente pregunta, por favor. Gracias, presidenta Lagarde. Hablaba del.
1: Siguen preguntándole a Christine Lagarde y de momento dice que el Banco Central Europeo ha estado sorprendido por una inflación algo más persistente y que se ha sorprendido de que la inflación se situara por debajo de las expectativas del mercado. Dice que la inflación persistirá por mucho más tiempo debido a los dos conflictos abiertos. Por un lado, Rusia y Ucrania y por otro lado, el conflicto con Oriente Medio. Seguimos escuchando.
0: Si la fase de prueba del euro digital comenzará antes de que usted se vaya, no lo sé, no lo sé. Gracias. Gracias por la pregunta del euro digital, porque es un tema de un proyecto que creo que es fundamental, tiene mucha importancia. Y así lo era hace 7 años cuando me uní. Y también con mis compañeros que lo han hecho con tanta energía y tanto empeño y tanta ilusión. Así que las razones múltiples de por qué el euro digital es importante es uno, por ejemplo, los actores del sector privado. Y es que creemos que el Banco Central tiene un camino digital adelante. Y el segundo tiene que ver con la soberanía. Y no es la autonomía soberana, sino más bien nuestra capacidad de mantener el control. Y de mantener ese control de cómo circulan los pagos digitales, porque saben que esa infraestructura de los pagos digitales es parte de nuestra infraestructura. Y si no controlamos esa infraestructura de pago, probablemente sea algo muy delicado al respecto más tarde. Pero tengo una gran esperanza, y esto está en la declaración de la política monetaria, que antes de que termine el año y lo más pronto posible, la parte de la legislación que está ahora mismo siendo debatida será votada. Tengo ganas de ello y los miembros del comité tienen que debatirlo. Evidentemente hay que hablar de muchas cosas, de las tarifas, de los aspectos más técnicos, pero espero que esto termine de perfilarse lo más pronto posible. Estamos trabajando muy duramente a contrarreloj para ello. La siguiente pregunta, por favor. Gracias por responder a nuestras preguntas. La primera es en cuanto a la intervención del mercado. ¿Cómo se encuentra y cuáles son los comentarios de, por ejemplo, la Reserva Federal y cómo opera ahora con los diferentes bancos centrales? Y luego también sería un comentario en cuanto a la autobiografía. Se mencionaba que va a haber unos eventos de promoción en enero y febrero, si no me equivoco. ¿Cómo se va a combinar y cómo se va a llevar esta promoción de la autobiografía? Unas preguntas encantadoras, muchísimas gracias. Primero de todo, no voy a comentar en intervención o, como saben,

0: Estas intervenciones ahora no las quiero comentar, pero cualquier marketing o cualquier operación de publicidad o cualquier tipo de acto así serán pues en los fines de semana o días de vacaciones para que no tengan ningún conflicto con mis deberes con el BCE. La siguiente pregunta, por favor. Y, por cierto, les invito encarecidamente a que compren mi libro. ¿Pueden hacer una publicación o una revisión de su opinión? Sí, por supuesto. Es un poco como una pequeña niña que venía de ninguna parte y no tenía nada y sin ir a quizá a las mejores escuelas, pero cómo ha ido esa niña progresando profesionalmente. Lo leeremos, sin duda. No tiene por qué, no se preocupen. Ya me conocen, está bien. Cuanto estos costes son mayores y vienen de un déficit mayor. Y además comentaba que quería que la voz europea fuese escuchada como líder política.
1: Y atención, porque mientras escuchamos a Christine Lagarde tenemos una información de última hora. Estamos muy pendientes a los hutíes que llegan a las Islas Hanesh en el Mar Rojo. Los hutíes de Yemen habrían llegado a las Islas Hanesh situadas en el Mar Rojo, según han informado dos fuentes militares vinculadas al gobierno yemení. El movimiento eleva la tensión en una zona estratégica para el tráfico marítimo internacional y especialmente sensible para su proximidad a las principales rutas comerciales del Mar Rojo. Por el momento no se conocen más detalles sobre el alcance de la presencia hutí en las islas ni sobre posibles movimientos militares adicionales, pero lo que sí que sabemos es que los hutíes ya han llegado a las islas Hanesh. Seguimos pendientes de esta información de última hora, seguimos mientras tanto escuchando a Lagarde.
0: Seguimos estas noticias, pero no voy a comentarlas. Tampoco voy a hablar de ningún tipo de programas políticas, pero tengo algo que decir. Porque repitamos algo de forma técnica, política o económica no significa que se convierta en verdad. En el artículo 123 del Tratado de Europa, del euro funcional, es uno de los pilares de la estabilidad. Uno de los pocos pilares de la estabilidad que tiene que ser aprobado por todos los Estados miembros. Ese es en el marco legal. Entonces, cualquier cosa que esté en contra de esto sería una violación del tratado. Eso por una parte. Y eso sería una perspectiva, pero mi compañera Olivia Blanchard, por ejemplo, podría demostrar claramente que no implica que si lo ponemos de un bolsillo a otro se cancele, se elimine una deuda. Puedes decidir que se ha movilizado el dinero, pero no es algo bueno. Y es detrás de alguien que quiere o que necesita pedir dinero, hay un prestamista. Pero alguien puede decir, no les voy a devolver esto. Por cierto, quizá tenga que refinanciar algo. Pero si lo hago, lo voy a hacer de forma significativa, aumentando los tipos de interés. Así que técnicamente, económicamente, financieramente, no es una buena idea. Independientemente de lo popular que esto sea para la zona euro.

0: enfrentarse al problema de tener más inflación y al mismo tiempo más riesgos para el crecimiento. El BCE ha decidido subir los tipos de interés y Lagarde acaba de confirmar además que la decisión ha sido unánime. No ha habido división dentro del Consejo de Gobierno y sobre todo, fundamentalmente, porque el escenario de inflación, dice Christine Lagarde, que se ha complicado. El conflicto en Oriente Medio y la guerra entre Rusia y Ucrania han vuelto a elevar los precios de la energía y el BCE cree que eso va a mantener la inflación general claramente por encima de su objetivo durante la primera mitad de 2027. Escuchen.
1: In the Middle East and recent developments in Russia's unjustified war against Ukraine have pushed the path of energy prices up further. This is likely to keep headline inflation well above target into the first half of 2027. Thereafter, energy inflation should decline and turn negative up to mid-2028, bringing headline inflation.
0: Bueno, pues muy pendientes también, por tanto, a la atención de los tiempos que está dando ahora mismo el Banco Central Europeo. La inflación va a seguir siendo un problema durante los próximos meses. El alivio llegaría después, cuando los precios del mercado, sobre todo los de la energía, comiencen a bajar. Esa presión debería desaparecer progresivamente y contribuir a reducir la inflación hasta 2028, dice Christine Lagarde. Pero el problema para el BCE es que este mismo shock energético que eleva los precios también puede frenar a la economía. Una energía más cara significa mayores costes para las empresas, menor poder adquisitivo para las familias y potencialmente menos inversión y menos consumo. Por eso Lagarde advierte de que los riesgos para el crecimiento están ahora inclinados a la baja. Sin embargo, todavía no estamos viendo una economía europea en recesión. De hecho, Lagarde insiste en que la actividad ha resistido mejor de lo esperado. Escuche.
1: Economy proved resilient in the second quarter despite headwinds from the energy shock. Growth was broad-based across countries and sectors. This pattern is likely to have continued into the third.
0: Y esta es precisamente la paradoja. El presente aguanta, pero el futuro se ha vuelto más incierto. La economía sigue creciendo y las perspectivas de muy corto plazo incluso han mejorado. Pero los riesgos que tiene por delante son mayores, dice Lagarde. Energía, conflictos geopolíticos, tensiones comerciales y un deterioro de la confianza. Y todo esto explica también por qué el BCE ha decidido actuar ahora. Lagarde ha dejado claro que la subida de tipos no ha generado discusión dentro del complejo y que ha sido una decisión unánime. Escuche.
1: Good question, because I don't want to leave you frustrated because I did not address your question. You say that our projections are not at target. So, the decision that we took today, which was, by the way, a unanimous decision, okay, was a no-brainer. Right? What we will have to do in the future will be determined at each and every meeting. But what I can tell you, and this is in the monetary policy statement, is that we are determined to deliver on our...
0: Y una frase especialmente importante era una decisión obvia. El Banco Central Europeo considera que una inflación que permanecerá por encima del objetivo durante buena parte de 2027 tenía que responder. Pero Lagarde no está comprometiendo nuevas subidas. A partir de ahora vuelve a insistir en que cada decisión se tomará reunión a reunión y dependerá de los datos. Y hay otro elemento interesante en la intervención, los bonos. Las rentabilidades de deuda a largo plazo están subiendo y Lagarde reconoce que una parte de ese movimiento está relacionada con la enorme necesidad de financiación que está generando esa inteligencia artificial. Las compañías vinculadas a la IA necesitan cantidades enormes de capital y ya no están recurriendo solamente a los mercados de acciones. Cada vez utilizan más el mercado de bonos y el crédito privado. Escuchen.
1: Narrowing actually the economic sector that is concerned, but any AI related activity at the moment is a potential consumer of financing, and whatever form it takes, it used to be restricted to equity, it's moving now clearly in the bond, in the private credit area as well. So that's, I think, a key driver of what we're seeing. And then there are fundamentals having to do with each and every economy, and I would venture that the US market, which is so large and so liquid and, you know, such a driver, is also playing a role. So, having said all that, it's incorporated in our projections, taken into account, and obviously we are monitoring attentively what is happening on the markets and particularly the long end of the curve.
0: Por un lado, la economía europea está demostrando resiliencia, por otro lado, la energía amenaza

0: con mantener la inflación por encima del objetivo hasta bien entrado 2027. Y al mismo tiempo, ese mismo shock energético y los conflictos geopolíticos amenazan con debilitar el crecimiento. Por eso el BCE sube los tipos ahora, pero evita comprometerse sobre lo que hará después. Esa era la decisión. Hoy conocíamos cómo el Banco Central Europeo subía los tipos de interés 25 puntos básicos. Ahora ya nos queda esperar a ver la reacción del mercado y lo vamos a hacer junto a nuestra siguiente invitada de la tarde. Tengo el placer de saludar y dar la bienvenida a Emanuel Santos, analista de mercados de XTB. Muchísimas gracias, Emanuel, por acompañarnos.
1: Hola, buenas tardes, ¿cómo están?
0: Emanuel, un placer tenerte de nuevo aquí en Negocios Televisión, sobre todo en un día en el que, bueno, pues hemos conocido la decisión por parte del Banco Central Europeo y hemos echado un vistazo rápido a la lectura de Wall Street, los primeros compases de negociación, pero ¿cómo lo estáis viendo vosotros desde XTB?
1: Bueno, nosotros estamos viendo que Wall Street llega a la apertura básicamente con una combinación de un petróleo que está por encima nuevamente de los $100. Tenemos los rendimientos de los bonos estadounidenses cerca de máximos de varios años y igualmente, juntamente con la decisión de tasas del BCE, tuvimos el IPP de Estados Unidos de agosto. Entonces, más que mirar solamente al S&P 500, si abre positivo o negativo, en este caso nosotros vemos que el Nasdaq está cayendo casi ahí, cerca de 1%. Nosotros deberíamos entender un poco más sobre lo que está conectando, los cuatro temas que conectan esa caída, que son básicamente petróleo, inflación, banco central y ahí el costo del dinero. Porque si empezamos con el dato de inflación de Estados Unidos al productor, tuvimos una subida de 0.4% más o menos mensual en agosto y un acúmulo de un avance ahí de más de 5.4% interanual. Entonces, aunque la cifra mensual estuvo ahí en línea con lo esperado, nosotros tuvimos no tuvimos exactamente una sorpresa inflacionaria bastante grande, pero sí hay una aceleración generalizada en todas las categorías. Pero el choque energético sí se ve que está empezando a ejercer presión, no solamente por parte de Europa, pero también en Estados Unidos. Entonces nosotros estamos viendo que eso está impulsando igualmente el petróleo nuevamente por encima de los $100, afectando ahí no solamente las petroleras, pero también la perspectiva de todas las economías. Y los bonos, para mí probablemente es el activo más importante hoy para entender Wall Street, que son los treasuries a 10 años, justamente porque esta mañana llegó aproximadamente a 4.9% y los bonos a 30 años también subieron más de 5.3%. Entonces eso se pone bastante incómodo para las acciones y justamente con eso nuevamente ahí el fantasma, por así decir, de las presiones inflacionarias.
0: Además, Emanuel, lo estabas diciendo tú muy bien, hoy los bonos siguen cobrando especialmente importancia, Lagarde ha hecho referencia a ellos, acaba de dejar abierta también la puerta a nuevas subidas de tipos de interés. ¿Crees que empieza a diciembre ya a convertirse en el escenario central, ya no solo para el Banco Central Europeo, sino también para la Reserva Federal y para los mercados?
1: Sí, exactamente. Entonces nosotros, salió ayer datos de que los operadores están esperando hasta 4 subidas de tasas por parte del BCE en finales de 2027. Entonces, eso acaba acomodando un poco más a las expectativas generales de los inversionistas, tanto en Estados Unidos, mirando hacia Estados Unidos, cuanto mirando hacia Europa. Y cuando nosotros miramos, vemos que está un ambiente en que los bancos centrales ya están considerando las presiones inflacionarias como un riesgo un poco más allá para las tasas, eso también como que prende un poco más la alerta para los inversores frente a las empresas, porque bueno, nosotros vimos que en el Jackson Hole, el simposio que se tuvo ahí inicios de agosto, el propio Kevin Warsh había dicho justo que la inflación seguía siendo como un punto de trabajo para la Reserva Federal. Nosotros podemos tener entonces tasas de desempleo casi estable en Estados Unidos, pero los puestos de trabajo igual como que viene entregando una señal un poco más mixta, por así decir. Entonces, con una perspectiva de aumento de tasas que puede perdurar hasta 2028 por ahí, eso viene como muy preocupante principalmente para sectores que se ven muy dependientes de tasas de interés. Entonces nosotros estamos hablando sobre el sector tecnológico, el sector discrecionario, el sector de comunicaciones y eso todo viene como malas noticias y es básicamente por eso que el mercado está reaccionando. Entonces presiones inflacionarias de parte energética son lo que es básicamente lo que viene moviendo los mercados y yo diría que

0: Inflación es la palabra tema del mes.
1: Lugar a dudas, Emanuel, vamos a estar muy pendientes a las próximas decisiones también por parte del Banco Central de Estados Unidos, por la Reserva Federal, y pendientes a la reacción del mercado, a los bonos, sobre todo, bajo lupa. Emanuel Santos, analista de mercados de XTB, siempre un placer contar contigo. Gracias.
0: Muchas gracias, nos vemos.
1: Bueno, pues seguimos pendientes al mercado, seguimos pendientes efectivamente a esos bonos, tanto a los rendimientos de Estados Unidos, tanto a nivel mundial. La reacción que está teniendo en Bitcoin, en materias primas como metales preciosos como el oro. Vamos a seguir hablando de ello junto a Alberto Olesa, un analista de la Isla del Trading. Muchísimas gracias, Alberto, por acompañarnos una vez más.
2: Un gusto, espero que hayáis tenido un verano espectacular y deseando volver aquí a la tele con vosotros para contaros cómo están las cosas. Y yo hoy titularía, fíjate, en Valeria, con la frase de o con el refrán de si ves las barbas de tu vecino cortar, pon las tuyas a remojar, que es un refrán rarísimo que decían nuestros abuelos casi ya, ¿no? Yo veo algo así, lo de subir los tipos en Europa, que la excusa sea como siempre la energía. Y una frase de Lagarde que ha dicho, ojo, la tengo aquí apuntada, dice, avisó de que el gas puede encarecerse más si hay problemas de suministro o un invierno frío, como diciendo, no, no, si el invierno es frío, el gas se encarecerá. Si el invierno es verano, entonces no. A veces dicen, no, pues esta gente, cosas un poco tontas, a mi parecer. Obviamente que el invierno será frío, obviamente que el gas se va a encarecer, obviamente que hay una presión tremenda también en Hormuz que va a hacer que la energía siga encareciéndose y, por tanto, pues efectivamente, como decías ahora mismo, tenemos que estar muy atentos la semana que viene a la Fed, porque es muy probable que siga los pasos de Europa una vez más. Y yo hoy, fíjate, hoy no es un día para veremos qué hace el mercado, veremos cómo se mueve el S&P, veremos cómo se mueve el Nasdaq. Hoy es un día que no tenemos que despegar los ojos de negocios, televisión y de los gráficos y de las pantallas. Tenemos tres focos de tensión gravísimo, ¿no? Que tenemos que estar muy pendientes. Y después de esta noticia, más todavía. El bono, los tipos más altos en 3 años. El petróleo, con toda la tensión en Hormuz entre Estados Unidos e Irán. Y los resultados, que aquí ya cambio de foco y cambio de tema, de Oracle y de Adobe, ¿no? En la parte tecnológica de los mercados. Y todo ello es un cóctel tremendo. Si vemos el gráfico, si me lo podéis pinchar por aquí, el gráfico, por ejemplo, del bono a 10 años, fíjate cómo estamos llegando a una bomba de relojería, la zona de máximos, esa zona de 2023 del 5%, y allí es que allí todo puede reventar, allí tiene que ocurrir algo necesariamente, así que estamos muy, muy, muy atentos a este pequeño recorrido entre el 4,93 y el 5%, porque fíjate en el día de hoy, esto es un gráfico diario, la vela de hoy, ¿no? Fíjate hoy con qué potencia está subiendo la rentabilidad del bono, y eso solo quiere decir una cosa, y es que el mercado exige pues más rentabilidad ante lo que considera un riesgo mayor. Más inflación percibida, más déficit y una Fed que está, pues empezando a pensar ya más en subidas de tipos que en lo que hablábamos hace pocas semanas, si te acuerdas, que eran más bajadas de tipo. Veremos qué ocurre el día 16, pero es que yo también me quedo con eso, ¿no? Hace, no sé, unos meses decíamos cuánto va a bajar la Fed, ¿no? Estaba ya descontadísimo que iba a bajar. Hoy la pregunta directamente es que no es ni si baja, sino es que a lo mejor hasta sube, ¿no? Entonces, no le va a quedar otro remedio que empezar a tocar el precio del dinero. No se puede mantener en esos niveles durante mucho tiempo, así que, evidentemente, eso fuerza a la Fed a tener que mover ficha y veremos lo que ocurre. En Wall Street, si quieres que echemos un vistazo, tengo por aquí S&P y Nasdaq. Me interesa bastante el Nasdaq porque, claro, al final cuando el precio del dinero de hoy sube, pues cuanto más lejos está el beneficio esperado, que es lo que ocurre en la tecnología, pues más sufren, ¿no?, este tipo de activos. Fíjate el gráfico de Nasdaq y fíjate cómo desde hace ya, desde mitad de verano, tuvimos aquí esta caída, se quedó aquí en todo este rango, ¿no? Esto es agosto, 18 de agosto, bueno, pues hasta final de agosto y a principio de septiembre, y está en este pequeñito rango que se ve aquí, ¿no? Está metido ahí en esa caja entre el techo del 29.600-700 y el suelo del 28.900. Pero, ¿qué ocurre? Que si pierde este nivel de soporte y lo pierde bien y lo

0: consolida y lo mantiene, la caída en el Nasdaq puede ser considerable. Estamos hablando de que podría caer próximas semanas entre un 5 y un 6%. No es que lo pueda caer, me refiero, tiene gaps por medio y tal, pero me refiero que el siguiente soporte, digamos, semanal importante es este mínimo que hizo a finales de julio de este año en el 27.000, prácticamente en el 27.000, ¿no? Entonces, es una caída considerable que tenemos que mirar con lupa porque ciertos movimientos la semana que viene de la Fed van a hacer que este gráfico de Nasdaq se mueva y hacia el lado que no nos gusta.
1: Pues vale, estaremos viéndolo también contigo, Alberto, la semana que viene, después también de la recompra, supuesta recompra de bonos que va a llevar a cabo hoy Scott Bessent, 10 de septiembre, decía. Vamos a estar pendientes a la reacción del mercado, ayer no vimos mucha, y sin lugar a dudas contaremos contigo, Alberto, para ver esa reacción después de la decisión por parte de la Reserva Federal esta próxima semana. Muchísimas gracias, Alberto Lisa, un analista de la Isla del Trading.
0: Un gusto, que tengáis un fantástico día. Adiós.
1: Buena semana, buen negocio. Bueno, pues ponemos el broche final. Ahora ya sí, las miradas pasan inmediatamente a Estados Unidos. Petróleo por encima de esos $100, Tresoris cerca del 5% y mañana IPC, que puede ser decisivo para la Reserva Federal. Hacemos una pequeña pausa publicitaria y enseguida se quedan ya con mi compañero Sandro Meco y el Orden Mundial.

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1: ¿Por qué no intervienes? 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Y está así, en la silla. Pero sois tontos, coño. 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Con el Bessent de la mano. Con un Soros en el gobierno. 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Os la están colando. Pero Soros. De verdad, tío. De verdad. 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

0: Bienvenidos a Orden Mundial, el programa en el que repasamos el gran tema del día que es fundamental para poder entender la composición actual y novedosa del mundo. Y ahora mismo esa noticia señala al presidente de los Estados Unidos, a Donald Trump, que ha revolucionado de forma total las elecciones de medio mandato. Estamos a menos de dos meses de esta cita fundamental en la política estadounidense y son tres las declaraciones que el presidente de los Estados Unidos ha dado con el objetivo precisamente de cambiar e intentar tornar precisamente las cuestiones a su favor de cara a esas elecciones de medio mandato. Pero atención, porque antes de hablar de esas declaraciones del presidente de los Estados Unidos, nos tenemos que ir a Londres, porque la Policía Metropolitana de Londres ha detenido a dos personas bajo sospecha de colaborar con los servicios de inteligencia de Irán, en el marco de una investigación relacionada con posibles delitos contemplados en la Ley de Seguridad Nacional Británica. Los arrestados son un hombre de 60 años y una mujer de 42, detenidos este miércoles en dos propiedades de Londres. Ambos están bajo sospecha de prestar asistencia a un servicio de inteligencia extranjero y han quedado en libertad bajo fianza y sometidos a estrictas condiciones hasta finales de octubre, según ha informado Scotland Yard. La policía ha precisado que las detenciones no están relacionadas con ninguno de los incidentes o ataques vinculados a las comunidades judía e iraní registrados en Londres a principios de este año. Mientras tanto, el presidente de los Estados Unidos, Donald Trump, aseguraba, después de haber afirmado que la guerra con Irán acabaría después de las elecciones, que van a golpear duramente a Irán. Bueno, pues esas eran las palabras, era lo que decía el propio presidente de los Estados Unidos, mientras tenemos que estar precisamente también centrados en lo que dice Donald Trump. Un Donald Trump que, atención, porque también está muy pendiente de lo que está pasando en estos momentos en Israel y también en Siria. Y es que, atención, porque por otro lado, el Ministerio de Exteriores saudí ha reiterado el respaldo del reino a la soberanía y la integridad territorial de Siria y ha reclamado el fin de las incursiones israelíes, precisamente en el país. Riad también ha instado a respetar el acuerdo de separación de fuerzas de 1974, que estableció una zona de amortiguación patrullada por Naciones Unidas entre las fuerzas israelíes y sirias. Netanyahu visitó el miércoles la vertiente siria del Monte Hermón, acompañado por el ministro de Defensa israelí, Israel Katz. Durante la visita, ambos dirigentes aseguraron que las fuerzas israelíes mantendrán su presencia en el sur de Siria. El primer ministro afirmó que Israel ha establecido el control sobre el área que se extiende desde el Monte Hermón hacia el río Yarmouk y aseguró que su gobierno no permitirá que fuerzas consideradas una amenaza por Israel se establezcan cerca de su frontera. Katz fue más explícito sobre la continuidad del despliegue. En un mensaje dirigido al presidente sirio, Ahmed al-Sara, afirmó que las fuerzas israelíes no tienen intención de abandonar sus posiciones. Estamos aquí, en el Monte Hermón. Estamos en la zona de seguridad. Y no nos vamos de aquí, declaró.
1: לסכל עוד תשתיות של כוחות ג'יהאדיסטים כדי להגן על יישובי הגולן, על יישובי הגליל ועל מדינת ישראל. איראן ברקע, היכנו בה פעמיים, כאשר נצטרך לנקה גם בפעם השלישית, על מנת להמשיך בסיכול האיומים, סיכלנו את איום הגרעין, חיסלנו את חמינאי, פגענו ביכולות האסטרטגיות, וכך אנחנו נמשיך לעשות מול כל האיומים. גם האיום של הציר השיעי בראשות איראן, גם הציר החסי,
0: Y finalmente vayamos a Rusia, porque el Kremlin ha asegurado este jueves que actualmente no existen conversaciones sustantivas encaminadas a alcanzar un alto el fuego energético con Ucrania, según ha declarado su portavoz, Dmitry Peskov. Las declaraciones reflejan la falta de avances concretos para limitar los ataques contra infraestructuras energéticas, en un momento en el que Rusia y Ucrania mantienen sus ofensivas contra objetivos económicos y energéticos. La posición expresada por Peskov se produce además en medio de los intentos por reactivar las negociaciones para poner fin al conflicto. Moscú ha señalado en los últimos días que espera que puedan retomarse próximamente las conversaciones con Ucrania bajo mediación estadounidense. Aunque por ahora no existe una hoja de ruta plenamente definida para avanzar hacia un acuerdo. Todo mientras el presidente de los Estados Unidos sí confía en esa reunión tripartita.
2: Can you tell us about your conversation with President Putin?
3: We had a great conversation. He is wanting to make a deal. And if Zelensky is wanting to make a deal, that would be very nice.
2: What is the holdup?
3: The holdup is two people that hate each other.
2: What gives you confidence?
3: I think more than anything else, it's two people that hate each other.
2: What has changed that gives you confidence?
3: I think that because I speak to people, that's all I do is speak to people my whole life. I know about deals. And these are two people that are tired of fighting.
2: Are you going to try to set up a trilateral meeting?
3: It could happen. We had a good conversation. It could happen. Too many people are dying in that war. 25,000.
0: Bueno, pues estas son las piezas de un tablero que se dirige a ese 3 de noviembre, a esas elecciones de medio mandato, en las que, atención, Donald Trump ha prometido dar $5,000 a cada adulto estadounidense si el presidente de los Estados Unidos gana la Cámara de los Representantes y el Senado. Vamos a comentar todas estas cuestiones con nuestros invitados en el día de hoy. Nos acompañan Emiliano García Coso, profesor de Derecho Internacional y Relaciones Internacionales de ICADE. Muchísimas gracias por estar con nosotros en el día de hoy.
4: Muy buenas tardes, muchas gracias por la invitación.
0: Y también nos acompaña Juan Belicou, analista de Seguridad y Defensa. Juan, muchas gracias por acompañarnos en el día de hoy.
5: Buenas tardes.
0: Bueno, ha hablado Donald Trump, ha hablado y mucho. Vamos a analizar las palabras del presidente de los Estados Unidos, si os parece, en los tres aspectos que ahora mismo son fundamentales para el propio Trump. Vamos a comenzar con Irán, porque el presidente de los Estados Unidos, comienzo contigo, Emiliano, parece que ha reconocido lo que era inevitable o lo que se consideraba inevitable. Ayer Donald Trump dijo que la guerra en Irán va a terminar después de las elecciones de medio mandato. En primer lugar, ¿qué crees que ha motivado al presidente de los Estados Unidos a decir eso? Y en segundo y más importante, ¿qué nos espera entonces, qué escenario tenemos de cara a ese 3 de noviembre?
4: Pues nada nuevo bajo el sol. Es otra de las mentiras habituales a las que nos tiene acostumbrada el señor Trump, que obviamente tiene serias dificultades dentro de su electorado, puesto que algo que iba a ser una campaña inmediata y de poco duración, como supuestamente ocurrió en Venezuela, pero que supuestamente iba a ocurrir también en Irán, pues vamos ya por el sexto mes, ¿no?, de conflicto. La situación está cada vez más enrocada, Irán está demostrando mayor capacidad y el electorado estadounidense cada vez está más cansado de su situación económica, con el incremento del gasto militar exponencialmente y sin un claro resultado de fondo, y además de incumplir las promesas que hizo en la campaña electoral. Por lo tanto, atiende a ese miedo que hay entre el Partido Republicano y especialmente el Movimiento MAGA y la administración Trump a que el varapalo puede ser de cierta entidad el 3 de noviembre, puesto que no ha cumplido prácticamente ninguna de las cosas que dijo que iba a cumplir en su campaña electoral. Es decir, por lo tanto, una decepción, no solamente para el electorado americano, sino al caos mundial al que está arrastrando al resto de países y la ruptura de las alianzas tradicionales que habían mantenido un poco el ecosistema de cierta paz, entre comillas.
0: Totalmente. En ese mismo sentido, Juan, teniendo en cuenta, bueno, pues que ahora sí, que Donald Trump se ha inclinado por reconocer que, bueno, pues lo que va a pasar en Irán es que la guerra va a continuar como mínimo hasta después de las elecciones de medio mandato, ¿qué panorama crees que nos espera precisamente en Irán en un momento en el que sobre todo los ataques se están dando con respecto a petroleros en el Estrecho de Hormuz?
5: Bueno, lo de Irán, todo indica que no va a terminar pronto. Está claro que la promesa de que esto va a ocurrir después de la elección es un claro reconocimiento de que no lo está pudiendo manejar. Recordemos que cuando ganó la elección había dicho que ni bien asume el mando, en 24 horas terminaba con la guerra de Ucrania. Ya pasaron 19 meses, con lo cual esta promesa de que al día siguiente de que termine, de que sea reelecto, va a acabar con este problema, es también muy poco creíble. Como me dijo mi predecesor, Emiliano, francamente no creo que esto vaya a ningún lado. Sí creo que está desesperado por una situación electoral, está reconociendo que no va a poder cambiar el escenario internacional de cara a ese escenario, y entonces está pretendiendo bajar las expectativas en materia de este conflicto en un momento, además, que los precios de los productos, de todos los productos, está creciendo, porque el gasóleo es lo que más subió los precios en estos días. El barril de petróleo pasó la barrera de los $100 y estamos en un escenario realmente complicado donde claramente no hay probabilidades de una solución rápida. Como si todo esto fuera poco, nos encontramos con dos incidentes vinculados a la tecnología bélica que ocurrieron en estos últimos días. Uno es el uso de un misil electroóptico. Para que se entienda de qué se trata, esto es un misil utilizado por Irán para atacar a Estados Unidos en una primera prueba, por cierto, bastante

0: bastante exitosa, es un misil que una vez disparado solo busca su blanco y no necesita ser comandado desde el momento que es disparado. Hay dos opciones en este tipo de misiles. Uno es que se le programe el blanco, que ópticamente lo reconoce, es decir, a través de inteligencia artificial, lo va a perseguir hasta destruirlo. La segunda es que se lo lance y una vez que está en la zona cercana al ataque, se le indique cuál es ese blanco óptico que tiene que buscar y lo va a atacar irremediablemente. Esto es un salto tecnológico notable. No se sabía que Irán había avanzado tanto en esta materia, pero definitivamente esto muestra una capacidad bélica que sorprende más allá de los drones tradicionales a los que ya nos tiene acostumbrados en los últimos meses. El segundo incidente tiene que ver con un dron submarino. Según Estados Unidos, este dron tuvo un fallo técnico y quedó a la deriva y por lo tanto fue rescatado por la Guardia Revolucionaria. Según la Guardia Revolucionaria, ellos lograron interceptar sus señales de mando y lo han logrado extraer, con lo cual van a poder hacer ingeniería reversa para estudiar cómo funciona y además probablemente compartir esta ingeniería reversa con China y con el Kremlin, con lo cual generó una especie de pánico en Washington en cuanto a su diferencia tecnológica en materia bélica. Irán está dando muestras de una fortaleza inusual. Yo diría que lo de Irán entró en una nueva fase más complicada que la anterior. Y por otra parte, Estados Unidos, que está desesperado por poner término a alguna de las guerras, cualquiera.
1: Precisamente una de esas guerras que quiere terminar también y que, bueno, tiene cierto optimismo, al menos en cuanto de cara a la galería se refiere, es la guerra en Rusia y en Ucrania, por supuesto. Voy a preguntaros después sobre esto, pero ya que estábamos hablando de Oriente Medio y estamos hablando también en tema y en calidad electoral, os quiero preguntar por otro factor de Oriente Medio que también tiene que ver con unas elecciones, pero no las de Estados Unidos, las de Israel, porque os quiero preguntar a los dos por Benjamín Netanyahu, que en estos 2 días ha recibido un doble varapalo. En primer lugar, por parte de Francia y Reino Unido, por los asentamientos en Cisjordania, y en segundo lugar, por regiones de Oriente Medio, como Arabia Saudí, por ejemplo, por esa incursión dentro de Siria. Voy a empezar contigo, Emiliano. ¿Qué esperamos por parte de Benjamín Netanyahu en estos 2 frentes, a pesar de la crítica que ha tenido por parte de estas naciones en el camino hacia sus propias elecciones?
2: Bueno, habría un tercer elemento que es la famosa información sobre la llamada que recibió con antelación al famoso 7 de octubre, ¿no? Con datos que, si los medios de comunicación que lo han hecho público lo prueban, pues sería gravísimo, porque conocía perfectamente el ataque de Hamás, no reaccionó, no comunicó a nadie y dejó hacer las 1.200, 1.300 muertos israelíes para los 73.000 palestinos que lleva ya la invasión por parte del ejército israelí de Gaza y todo el tema de la extensión de los asentamientos en Cisjordania. La reacción francesa y británica es lo normal. De hecho, ya la propia Unión Europea había establecido sanciones a determinadas personas vinculadas al movimiento que está detrás de esos asentamientos ilegales en el territorio de la Franja y Cisjordania, cuyo único objetivo es evitar la creación de un Estado palestino. Es decir, si se viera en el mapa, se vería que claramente quieren dividir Cisjordania para evitar cualquier tipo de posibilidad de ese estado, puesto que ya tienen ocupado todo Gaza, pues ahora queda la parte de Cisjordania. Y esperemos que la población israelí, que de estar totalmente integrada el estado de Israel en la comunidad internacional, pues se ha transformado en un estado pues aislado de la comunidad internacional, con serios problemas de relaciones diplomáticas y de relaciones comerciales, y todavía faltaría dar un paso más para presionar al gobierno de Netanyahu y de los ultraortodoxos, que sería que la Unión Europea, de forma real y efectiva, no solamente estableciese medidas específicas, sino directamente unas acciones mucho más específicas, como suspensión completa y absoluta del acuerdo comercial que hay con Israel para tratar de presionar. Esperemos que las elecciones que hay en octubre pues logren que esa oposición, que aglutina a 4 partidos, pues logren desbancar al señor Netanyahu y a los 2 ministros que les acompañan, que lo único que quieren es crear el Gran Israel y que está vinculado con la segunda cuestión que tú planteas. Es decir, el objetivo de estos últimos gobiernos de Netanyahu es la creación del Gran Israel. Se apoya en estos partidos ultraortodoxos, por no decir otra cosa, y como estamos viendo, tiene ocupado Líbano, tiene ocupado en una manera u otra Gaza y Cisjordania, tiene ocupado los altos del Golán con el apoyo druso y, una vez con la debilidad de Siria, en el momento del conflicto con el nuevo gobierno, pues ocupó también parte del territorio buffer zone en la zona de Siria. Entonces, pues obviamente el objetivo es crear ese gran Israel y hacer que todos sus vecinos pues no solamente le teman, sino que además

0: tenga una baza negociadora para mantenerlos alejados, sea el Líbano con Hezbollah o sea Siria ante el nuevo gobierno que está estableciéndose y que el propio Estados Unidos ha retirado del listado de estados terroristas. Y bueno, pues la situación está ahí, no se va a retirar de ninguno de ellos, es decir, salvo que se produzca un vuelco real y efectivo en las elecciones de octubre, y por lo tanto, pues vamos a está en la fase de crear el Gran Israel. Entonces veremos qué ocurre, porque nadie, excepto Estados Unidos, y aún así con ciertas dudas, puede establecer límites al gobierno del señor Netanyahu.
1: Pues Juan, decía Emiliano precisamente esa tercera condición que también es importantísima para entender lo que está pasando al primer ministro de Israel, esos avisos que habría recibido antes de los ataques del 7 de octubre y que han tenido una respuesta que desde luego no le está ayudando demasiado. Ha sido apenas un comunicado muy breve por parte de su oficina diciendo simplemente que es falso. Y te quiero preguntar de nuevo por estas, ya no dos, sino por estas tres situaciones, pues bueno, pues esa crítica por parte de Europa, también por parte de Arabia Saudí y finalmente, bueno, pues esa información con respecto a que Netanyahu habría ignorado esa información con respecto al 7 de octubre. ¿Cómo ves a Benjamín Netanyahu y qué esperas también en todos estos frentes de cara a esas elecciones?
2: Bueno, coincido con Emiliano, que me precedió en la palabra, coincido exactamente en estos tres, son tres frentes muy claros. Benjamín Netanyahu está buscando el apoyo de los ultraortodoxos, que son los únicos que están dispuestos a apoyarlo, y para eso tiene que cederle en las agendas que estos le están imponiendo, inclusive los más duros de ellos. Se tuvo que retractar de algunas situaciones, como por ejemplo quitar los checkpoints que habían puesto forzosamente, no todos, algunos, denunciados incluso por el propio Estados Unidos, que es su aliado incondicional más fuerte en esta materia, en la región de la Cisjordania, porque definitivamente esto era violatorio. Incluso Naciones Unidas adelantó que esto podría constituir crímenes de guerra, porque además las autoridades policiales están permitiendo que los colonos judíos estén literalmente realizando puebladas, apaleando y expulsando de ahí a palestinos. Un ministro del sector ultraconservador israelí ha propuesto incluso ayudarles financieramente para que se vayan de la región. O sea, estamos en un escenario realmente que raya en un nivel de extremismo poco razonable. Y efectivamente, cuando uno ve lo que son los planes del Gran Israel con lo que está ocurriendo en este momento, pareciera que la agenda está claramente definida hacia ese lado. Los pedidos de Gran Bretaña, por cierto, un actor poco inocente en la región, porque todos los conflictos que hay en la región surgen de Gran Bretaña, y por otro lado, las objeciones de Estados Unidos, que es el mayor, digamos, protagonista de la creación del Estado de Israel, junto con Inglaterra, con el Reino Unido, parece un golpe final al aislamiento diplomático de Israel. Aislamiento que, es cierto, en base al lobby internacional que tiene Israel, es muy difícil de vencer, pero definitivamente la agenda cada vez se aleja más de Occidente, en términos generales, ya no solamente Estados Unidos, sino de Occidente en general, de Israel, o en particular de Netanyahu. Yo acá haría esta separación. Pero también es cierto que el otro escenario que está ocurriendo es que los sectores más moderados, y yo diría más cercanos a la izquierda, que no pueden convivir con esta situación en Israel que está generando Netanyahu, ha generado un éxodo. Mucha de esa gente ha emigrado, no está en Israel, con lo cual es muy probable que no participará en las elecciones, con lo cual le dejó el campo más allanado a Netanyahu para ganar una reelección. Pero también es cierto que los sectores conservadores, sabiendo de su debilidad política, cada vez lo tienen más arrinconado y cada vez le imponen más agendas que rayan en situaciones de violencia extrema, de probable limpieza étnica, estamos en situaciones cercanas al genocidio, una serie de situaciones realmente muy complicadas, ya ni hablemos de derechos humanos, que estamos en un nivel realmente increíble. De manera que, y esto no es un tema menor, porque Israel le está imponiendo de alguna manera la agenda a Estados Unidos de todo lo que ocurre en el Medio Oriente, porque también tiene escenarios en Irán, ya lo venimos mencionando, pero también en Siria, donde más choca con intereses de otras potencias, particularmente Rusia. Obviamente el propio Irán tiene intereses en Siria, pero también hay potencias emergentes como Turquía, que está teniendo pretensiones en el lugar, y obviamente Estados Unidos, que no quiere perder ese lugar a manos de ni de Turquía, ni de Rusia, ni de Irán. Así que este tema de los escenarios se está mezclando mucho, hay mucha interferencia entre un escenario y otro, con lo cual, francamente, estamos en una situación complicada. Si queremos todavía interactuar aún más, hoy vemos que los contratos entre Ucrania y los países del Golfo en materia de transferencia de tecnología de drones está creciendo, y esto también va a causar problemas porque va en contra de los intereses de Israel, pero además cada vez empiezan a surgir más comentarios en Europa de por qué Ucrania se va a enriquecer exportando una tecnología que fue financiada por los países de Occidente, particularmente la europea, que ha transferido enormes recursos para investigación y desarrollo de toda esta tecnología de drones que ahora Ucrania vende como si fuera propia, cuando en realidad el socio, digamos, financiero de esta operación no fueron ellos. Pero bueno, en función de que tienen una guerra, esto se permitió. Ahora, cuando Ucrania quiere avanzar en aliar o vincular los conflictos de Irán con el de Ucrania en el Mar Caspio, como ya ocurrió, y le han cortado los dedos, le han dicho, por aquí no vayas, de cualquier manera la desesperación también puede jugar una mala pasada. Entonces tenemos una situación crítica en todos los escenarios. Irán está en una posición económicamente muy endeble, esto está claro. Estados Unidos y Trump en particular, desesperado por una reelección que él considera crítica. Israel, que se está jugando no solo la oportunidad de Netanyahu, sino no creo que en la historia, en el próximo medio siglo, tengan otra oportunidad para avanzar con su proyecto expansionista como el que tiene ahora. No creo que se vuelvan a presentar estas circunstancias. Entonces tenemos muchos actores desesperados jugando con fuego a esta altura del partido, digamos, en escenarios muy, muy, muy difíciles y muy peligrosos.
1: Vimos precisamente un escenario más, que es el que ya estábamos adelantando y que vamos a comentar ahora ya sí, que es lo que está pasando en Rusia y en Ucrania. Hemos escuchado al presidente de los Estados Unidos, bueno, pues presumir de esa llamada que ha mantenido con Vladimir Putin, mientras parece que de momento lo único que tenemos con respecto hacia la paz son declaraciones, porque de hecho acaba de hablar precisamente Peskov diciendo que no va a haber ningún tipo de tregua energética en absoluto, cuando sabemos que se acerca, Emiliano, el invierno y que estamos ante el momento más crudo de la guerra. ¿Cómo ves esta perspectiva, precisamente con respecto al invierno, teniendo en cuenta que sí, que tenemos muchas declaraciones, pero que parece que las negociaciones no avanzan?
0: Bueno, o sea, en el fondo el viaje que han hecho Kushner y Witkoff, pues ha quedado muy bien frente a los medios de comunicación, pero el convencer al señor Putin de que las líneas rojas que marca Ucrania son negociables, pues creo que eso no lo ha hecho en ningún momento ni lo va a seguir a hacer, porque aceptar esa negociación y reducir las pretensiones que era Ucrania, ríndete y acepta que vas a ser un estado satélite, eso Ucrania o el presidente Zelensky no lo puede aceptar después de los casi cinco años que llevamos de conflicto. Entonces, obviamente, bueno, pues ha sido una manera de volver otra vez a lanzar un mensaje sobre la supuesta influencia o relación que tiene el señor Trump con el señor Putin, incluso dándole oxígeno y llevando al ministro al G20, donde estaba expulsado Rusia. Entonces, Trump nos tiene acostumbrados a darle visibilidad internacional al señor Putin, llevándole a Alaska y vendiéndonos que iba a haber un acuerdo, intentando volver a meterlo otra vez en los organismos y foros internacionales, pero obviamente, o afortunadamente, o no tan afortunadamente, pues Ucrania tiene claro que con lo que cuenta es con el apoyo europeo incondicional, por lo menos de momento, y salvo que las elecciones que se avecinan al año que viene cambie ese apoyo, con entrega de dinero para poder sostener la guerra y, en su caso, de alguna parte de las compras que hace los Estados miembros de la Unión Europea a Estados Unidos para entregárselo a Ucrania. Y, por lo tanto, creo que no va a haber ningún tipo de negociación. Se puede hablar, como también llevamos hablando cientos de rondas entre Irán y Estados Unidos a través de Pakistán, ¿no?, y de Qatar, pero todo eso, digamos, son maneras de ganar tiempo, de tratar de vender a la opinión pública que se está tratando de lograr la paz, pero en el fondo los resultados nos acreditan que eso no se va a lograr, porque justo la tarde en la que salió Witkoff y Kushner ya estaba Rusia bombardeando diferentes partes de Ucrania y Ucrania respondiendo a esos ataques de Rusia. Entonces, bueno, sobre el gas, pues nos encontramos que ha subido, pero no ha subido tanto por la guerra de Ucrania, que ya estaba más o menos descontada. Ha subido porque no solamente tenemos el incremento del bloqueo y el hundimiento de barcos en el estrecho de Hormuz, sino que ahora tenemos a los Ansar Ura de UTIES, que se han hecho nada más y nada menos que con el puerto de Moca. Es decir, ahora sí que tienen el control absoluto de Bab el-Mandab, con lo cual ya ha estado bombardeando también a Arabia Saudí, y por lo tanto, pues esa tensión geopolítica que hay hace que los precios de la energía suba el petróleo, que ya está por encima o alrededor de los $100, y suba también el gas. Entonces, bueno, pues Europa ha ido cumpliendo con ese almacenamiento estratégico para este invierno que se avecina, pero eso no significa que, bueno, dependiendo de las condiciones climatológicas, habrá más consumo, menos consumo, y eso afecta al precio del gas. Pero el tema del gas no está tan vinculado directamente con Rusia, sino con la situación que hay en Oriente Medio y que, como acabamos de mencionar tanto Juan como yo, pues no tiene fácil solución en los próximos meses.
1: Y todo, Juan, en un momento en el que además, bueno, pues Zelensky hizo ayer saltar las alarmas asegurando que un dron podría haber atacado el avión en el que se encontraba, algo que ha negado el Kremlin de forma absoluta, pero que vuelve a subir la tensión, sobre todo ante la potencial implicación de Europa en el conflicto. ¿Cómo ves esa posibilidad?
2: Bueno, este es una escalada horizontal del conflicto de Ucrania, así como tuvimos la escalada horizontal en el Medio Oriente, también está empezando a ocurrir en Ucrania. Rusia ya está dando señales claras y cada vez más contundentes de que no va a tolerar que Europa siga financiando este conflicto. Acá también hay una ventaja relativa, dos elementos. Primero, se están agotando los stocks, no hay más arsenales para compartir, no hay munición y esto genera problemas, pero también hay un problema de cansancio de donante, que no solamente está cansado, sino que está cansado de que ese dinero se desvíe por problemas de corrupción reiteradas que hay en Ucrania. Las últimas auditorías muestran que el problema no se resolvió y se está agravando, al punto que genera conflictos políticos internos en Ucrania. Generó un conflicto reciente que terminó en el pedido de renuncia o la expulsión del gobierno del ministro de Defensa, Fedorov, un hombre muy popular y que ha generado drones. Pero también tenemos una escalada de lo que podemos sospechar son operativos de falsa bandera. Todo este tema de los drones, por ejemplo, el episodio de Leipzig, Rusia dice que no se ha presentado ninguna prueba, esto es cierto, no dudo demasiado de las autoridades alemanas, aunque sí es altamente probable que la manera en que aparecieron esos drones, incluso los dichos de que el dron podría haber habido afectado el vuelo de Zelensky en destino primero a Oslo y después a Canadá, también hay dudas al respecto. Pero, por ejemplo, la pregunta es cómo esos tres drones, que no pueden haber sido operados a distancia, porque eran drones comerciales chicos que aparecieron en el aeropuerto de Leipzig y llegaron al lugar. Algunos sospechan de que vinieron en los propios aviones ucranianos y que fueron desplegados en el lugar para generar un pánico y volcar la voluntad, particularmente acabar con el cansancio del donante, o por lo menos diezmarlo de alguna manera, para que vuelva a aparecer voluntad política en el apoyo. La respuesta, por otra parte, es muy clara por parte de Rusia y además hay una escalada verbal que hay que prestarle atención. Se está diciendo de que si Europa sigue ayudando, puede llegar a haber una intervención breve y contundente. Breve y contundente en un momento en que vemos que las armas tradicionales, es decir, las fuerzas tradicionales no están funcionando. Esto alude, yo diría, de una manera velada y no demasiado disimulada a un posible uso de armas nucleares tácticas por parte de Rusia para darle una lección. Ya ha dicho que lo va a hacer contra Londres. Londres dice que va a contestar contundentemente. Pero volvamos a un elemento que mencionamos hace un rato. La desesperación de los actores en este momento puede jugar malas pasadas. Y eso es un riesgo creciente. De manera que acá hay todo un tema en cuanto a los dichos, dimes y diretes que dan vuelta por ahí. Los argumentos propagandísticos están empezando a hacer agua de los dos lados. Para dar un ejemplo, en Occidente nos están convenciendo de que Ucrania está ganando la guerra y al mismo tiempo se dice que Rusia, una vez que acabe con Ucrania, va a invadir al resto de Europa y por lo tanto debemos armarnos. ¿En qué quedamos? ¿Rusia no puede ni con Ucrania y entonces va a ir a por el resto de Europa? ¿Va a ir contra la OTAN? Alguno de los dos argumentos es falaz. No está funcionando. Bueno, esto es a lo que nos tienen acostumbrados y esto es lo que estamos hablando de guerras híbridas, donde todo vale, todo funciona, todo puede ser usado. Hoy, al principio de la nota, se hablaba de la detención de dos espías en favor de Irán en Londres. Esto va a ser moneda recurrente, permanentemente, porque estos países, con los recursos que tienen, obviamente, en el entorno de la guerra híbrida, van a buscar vulnerar la retaguardia de lo que consideran sus enemigos y van a contratar, tienen mucho dinero para hacerlo, lo ponen a disposición, van a contratar cualquier cosa que sabotee cualquier voluntad y capacidad de lo que ellos entienden es el enemigo, el contrincante.
1: Pues veremos qué pasa en todos estos respectos. Os quiero preguntar ahora con respecto precisamente al presidente de los Estados Unidos, pero antes tenemos que hablar de otro presidente en clave futbolística, porque atención, la FIFA ha desmentido que su presidente Gianni Infantino haya ofrecido a Marruecos la final del Mundial 2030 a cambio de ese apoyo político que necesitaría el propio Infantino de cara a la reelección al frente del organismo. La aclaración llega después de una información publicada por The Times que aseguraba que Casablanca había ganado fuerza para albergar el partido decisivo. En un comunicado, la FIFA calificó de falso y engañoso afirmar que Infantino haya realizado promesa alguna sobre la sede de la final. El organismo ha señalado que todavía no se ha tomado una decisión y que la elección del estadio que acogerá el partido se anunciará a su debido tiempo. Todo mientras la Federación Francesa de Fútbol ha retirado su apoyo precisamente a Gianni Infantino para su reelección como presidente de la FIFA, en un importante giro dentro de la política del máximo organismo del fútbol mundial. Precisamente el propio presidente de la federación, Philippe Diallo, ha explicado que la Federación Francesa ha perdido la confianza en el liderazgo de Infantino y ha considerado necesario impulsar reformas de gobernanza y transparencia en la FIFA. Bueno, pues esto es lo que está liando en cuanto a fútbol se refiere y en cuanto a su presidente, pero es que también se está liando en Estados Unidos con respecto al que es su presidente, Donald Trump, que estaba ayer en Texas, en Dallas, con el objetivo de, bueno, de alguna forma conseguir convencer a los republicanos de que voten por él, o al menos vote por sus representantes, de cara a esas elecciones del próximo 3 de noviembre. Y Emiliano, la forma en la que lo ha conseguido, o que lo está intentando al menos, ya no es tanto hablando de esa guerra en Irán, no es hablando de la guerra en Ucrania, sino prometiendo $5,000 a todos los adultos estadounidenses si gana no una, sino las dos cámaras de los Estados Unidos, algo que de por sí parece bastante complicado. Pero Emiliano, ¿crees que de hacerse de nuevo en un escenario muy complicado, crees que podría ser realmente viable que esta promesa de Donald Trump vea la luz?
0: O sea, yo no me lo quiero tomar en el tono este de jocoso de las típicas locuras de Trump, porque en el fondo, al considerarle que son locuras, estamos a veces legitimando muchas de las cosas que está haciendo que suponen intentar acabar con la democracia estadounidense. ¿Por qué digo esto? Porque cualquier presidente de cualquier estado, democrático, no democrático, en desarrollo, no desarrollo, como lo queramos denominar, hubiera propuesto dar $5,000 a los votantes, estaríamos hablando de pucherazo en unas elecciones, de compra de votos. Y por lo tanto, esas elecciones no serían legítimas. Entonces, que llegue este señor a Dallas en plena convención y diga esto es una auténtica aberración contra el sistema o las democracias tradicionales o clásicas. Por lo tanto, debería tener incluso responsabilidades legales, pero como tiene inmunidad, tanto por el Departamento de Justicia, que ya no es un órgano independiente, como por el propio Tribunal Supremo, pues nos encontramos que el señor Trump puede decir y hacer lo que quiera porque tiene esa inmunidad que le ha otorgado el propio Tribunal Supremo de Estados Unidos y de ahí que no tenga límites. Entonces, es gravísimo lo que dice. Y lo peor de todo es que sus votantes se lo crean, porque la otra pregunta que deberían hacer esos votantes, además de poner en duda si estamos hablando ya en lugar de una democracia, de una autocracia trumpista, es ¿de dónde van a salir esos $5,000 si el Partido Republicano tiene entre 40 o 60 millones de potenciales votantes en los diferentes estados en los que se va a celebrar esas midterm? Porque ha dicho, si no me equivoco, en la propia convención dijo que era el dividendo Trump. Si yo entiendo eso, ¿el dividendo Trump es que lo va a pagar el de su bolsillo? ¿O, como viene siendo tradicional, va a utilizar el sistema y va a utilizar Estados Unidos como su propia empresa para enriquecerse él? Porque esos 5.000 millones, si los multiplicamos por esos 60 millones, pues ya estamos hablando de $1,000 millones o más de $1,000 millones. ¿Y quién lo va a pagar? El contribuyente norteamericano, que ya está pagando todas las consecuencias de las locuras y de los conflictos en los que le ha metido su propio presidente. Entonces, espero, deseo que una luz les ilumine a sus votantes y pues le pongan, digamos, ciertos cortapisas a que vuelva a tener esas mayorías tanto en el Senado como en el Congreso, aunque sinceramente, aunque pierda, como está gobernando a través de decretos presidenciales ejecutivos y el único que le puede poner límite es el Tribunal Supremo, pues va a seguir haciéndolo así. Es decir, que da igual que ganen los demócratas, que lo que van a hacer es tratar de limitarle presupuestariamente, porque es muy gracioso que estemos hablando de guerra con Irán cuando el propio Congreso de Estados Unidos no le ha dado la autorización para declarar la guerra. Entonces ya está incumpliendo incluso la propia Constitución de Estados Unidos. Entonces nos encontramos con una serie de comportamientos que estamos normalizando y que no tienen nada de normales, y que el resto de países, al menos los socios, deberíamos estar pues alarmados, porque nos está arrastrando a todos a un callejón sin salida, que al final los que vamos a pagar todas las consecuencias somos los ciudadanos de todos estos países, que ya lo estamos pagando en el ámbito económico, pero puede ser aún más grave, porque como mencionaba Juan, ante situaciones desesperadas, alguno se puede equivocar y dar un botón que no sea, y eso nos lleva a la Tercera Guerra Mundial. Entonces, no se trata de ser alarmista, sino que en una situación desesperada, con múltiples actores interviniendo, donde ya nadie tiene, les pone un límite, donde Naciones Unidas ya no pinta nada, donde el Consejo de Seguridad ya no puede adoptar ninguna decisión, pues cualquier autócrata de estos le da un botoncito y ya estamos todos metidos en una tercera guerra mundial, sea Netanyahu, sea Putin, sea el señor Trump u otros que pueda haber en el mundo y que se están aprovechando de esta situación de caos.
1: Bueno, ese es el escenario efectivamente que se puede plantear, sobre todo después de esas elecciones de medio mandato. Pero Juan, te quiero preguntar de nuevo por esa promesa de Donald Trump. ¿Cómo lo ves teniendo en cuenta que ahora mismo, bueno, quizá el truco está en lo que estaba comentando Emiliano? Por un lado, la cuestión de que independientemente de que pierda las dos cámaras, que es lo que podría ocurrir, aunque en el Senado las cosas están más igualadas, Trump esté gobernando a través de órdenes ejecutivas, y por otro lado, precisamente, bueno, pues que el propio presidente de los Estados Unidos diga no, yo lo pago y luego haga, por ejemplo, como con el salón de baile, que al final quien ha acabado pagando ha sido el contribuyente estadounidense. ¿Cómo ves estas palabras de Donald Trump?
2: Bueno, yo lo enmarcaría en lo que mencionábamos recién, las declaraciones desesperadas. Yo no sé si esa frase, en particular esa declaración, esa promesa, estaba en su discurso prevista. Yo creo que la improvisó en el momento. Ahora, para los que tienen un poco de memoria reciente, no hay que ir muy lejos, y yo creo que en el Partido Republicano muchos se olvidan con cierta facilidad, esta sería la cuarta promesa de Trump de devolverle dinero al ciudadano. Recordemos, la primera prometió devolverle $5,000 por los ahorros de la DOGE, de la reducción del gasto fiscal. Después dijo, les voy a dar $2,000 por el famoso tema de la reducción de la eliminación de los subsidios. Redujo los subsidios, pero ese dinero nunca apareció. Después prometió $1,000 más por el tema de los aranceles. A ver, los aranceles que pagó el ciudadano medio norteamericano, porque cuando incrementó el costo de los productos importados, tuvo que ir a comprarlos pagando el arancel, porque obviamente el importador se lo transfirió al consumidor. Cuando después la Corte dice que eso es ilegal, a los importadores le devolvieron el dinero, pero el importador no se lo devolvió al usuario, con lo cual el ciudadano de a pie, el consumidor corriente, pagó ese subsidio. No solamente nunca le devolvieron, sino que además lo pagó de su bolsillo. Entonces, esta sería otra promesa adicional, con lo cual Trump ya sumaría por lo menos $13,000 que le debe a cada ciudadano norteamericano. Claro que ahora lo condicionó. Esto siempre y cuando gane. O sea, es una compra de votos, una cosa, como dijo Emiliano, una cosa absurda. En cualquier país del mundo estuviera motivado un impeachment o un involucramiento de la Corte Suprema declarando que esto es anticonstitucional e incluso pidiéndole que se salga del poder. O sea, esto realmente es... Pero, insisto, hay un nivel de desesperación notable. Y yo creo que esa desesperación surgió ayer en esa convención por una razón muy simple. En la convención faltaron la mayoría de los políticos. La mayoría de los congresistas no fue a esa convención argumentando que tenía conflictos en su agenda. A ver, ¿quién tiene conflictos en su agenda en una convención donde se eligen los candidatos? Eso casi es ridículo que lo digan, o es una burla. Y por otro lado, más del 30% de los asientos estaban vacíos. Tuvieron que acarrear gente regalándole entradas para que vayan al lugar porque tenían el lugar vacío. Yo creo que Trump, viendo ese escenario de vacío de futuros votantes y vacío de sus propios correligionarios, la gente de su partido, entró en la desesperación y salió a hacer estas promesas ridículas, que además no tiene ningún asidero. Que además ya, como dice Emiliano, este hombre nos tiene acostumbrados a sus mentiras, un mentiroso serial. Pero bueno, no hay consecuencias, no las paga, no tiene ningún tema. A ver, como recién dijiste, hay una historia que tiene que ver con el famoso salón de baile. El salón de baile supone que iba a costar $280 millones y lo iban a pagar los donantes. Los donantes no aparecieron. Entonces argumentó que se financiaba, claro, como el Congreso tampoco les dio los fondos, se los bloqueó, salió diciendo que lo construía sobre una especie de búnker de seguridad nacional, con lo cual apeló a esos recursos que no pasan por el control del Congreso para construirlo. Hasta que salió Obama diciendo, ese búnker ya está construido, lo construyeron durante mi gobierno en secreto. O sea, es un segundo búnker un búnker sobre otro búnker. Hay un búnker a 60 metros y ahora construyen uno debajo de un salón de baile. O sea, poco más, póngale un cartelito arriba blanco aquí para que sepan dónde disparar, porque ahora el búnker es público, todo el mundo sabe dónde está. Absurdo. Esto es una cosa realmente insólita. Pero bueno, tenemos liderazgo internacional en niveles de desesperación bastante patéticos, bastante graves, ¿no?
1: Situación, además, que con la que nos encontramos y que estáis describiendo es de nuevo en un año donde, como decís, hay elecciones tanto en Israel como en Estados Unidos. El año que viene, por ejemplo, en Francia.

0: Chao, Juan.
1: Adiós, adiós, adiós, adiós. Bueno, pues precisamente, si acaban de conectar, acaban de poner el dispositivo que sea y han visto que estábamos hablando de esa promesa del presidente de los Estados Unidos y han pensado que era una broma. No lo es, porque Donald Trump ha prometido entregar un dividendo Trump de $5,000 a cada adulto estadounidense si el Partido Republicano mantiene el control, tanto de la Cámara de Representantes como del Senado, en las elecciones de mitad de mandato del próximo 3 de noviembre. Trump lanzó la propuesta durante su intervención en la Convención Republicana celebrada en Dallas, un evento inédito de cara a unas elecciones de mitad de mandato y bautizado informalmente como Trumpapalooza. El mandatario pidió además a sus seguidores que afronten los comicios como si él mismo figurase en las papeletas, en un intento de movilizar a la base MAGA cuando quedan menos de 2 meses para las elecciones. La iniciativa, sin embargo, llega sin detalles concretos sobre su financiación y aplicación. Con alrededor de 270 millones de adultos en Estados Unidos, entregar $5,000 a cada uno supondría un desembolso aproximado de 1,35 billones de dólares y previsiblemente requeriría la aprobación del Congreso. Tampoco está claro si la medida sería jurídicamente viable. Bueno, pues eso es lo que estábamos escuchando por parte del presidente de los Estados Unidos, lo que nos decía el propio presidente de los Estados Unidos, y vamos a ver qué tiene que decir al respecto Alberto Iturralde, responsable de Operativa DAX. Alberto, muchísimas gracias por estar con nosotros en el día de hoy.
2: Muy buenas tardes, muchas gracias a vosotros.
1: Bueno, Alberto, ¿te parece? Vamos a coger estas palabras con las que yo no sé si Donald Trump está intentando buscar la última opción para poder conseguir los máximos votos posibles, con ese dividendo Trump en el que ofrece $5,000 a cada adulto si gana las dos cámaras en Estados Unidos. ¿Cómo ves esa promesa por parte de Trump?
2: En 2020 ya prometió $2,000 a cada ciudadano si salía reelegido y no salió reelegido. Veremos si ahora que ha subido la apuesta lo consigue. Es una medida desesperada que evidencia que no tiene ninguna confianza en su política. Ningún gobernante que realmente considere que se ha ganado el apoyo del pueblo va a dar dinero por votos. Donald Trump es la segunda ocasión en la que lo hace y evidencia que no tiene ninguna fe en que su política sea aprobada por el pueblo. Lo tiene muy mal, porque el mismo pueblo al que teóricamente le va a dar $5,000 es el que está pagando el galón de gasolina y de diésel en un precio récord. Ahora, como en su día prometiera acabar con la guerra de Ucrania en 24 horas, nadie lo esperaba, pero sí que pensábamos algunos, entre ellos yo, que sí haría gestos y actos claros para finalizar con esa guerra en un tiempo razonable. Han pasado ya 2 años y medio largos y la guerra de Ucrania sigue ahí y ahora vuelven Epi y Blas, es decir, Witkoff y Kushner, de nuevo a ver si a Tito Putin consiguen sacarle unas bonitas palabras de apoyo a Donald Trump, además de prometernos que no iniciaría una de esas interminables guerras que habían iniciado otros republicanos como George Bush para luego iniciar la guerra de Irán. Guerra de Irán que podría terminar ahora, pero no, nos promete que la va a terminar después de las midterm. Es decir, que quien ahora se vea engañado por Donald Trump, más estúpido no puede ser. Otra cosa es que estemos adscritos a un determinado partido y aunque nos esté taladrando la cabeza, le votemos, eso es un problema de cada uno, pero vamos, ya desde luego que mucho tonto no puede haber ya engañado por Donald Trump.
1: Decías, Alberto, que Donald Trump quería evitar entrar, como sus predecesores, en una guerra interminable. Bueno, parece que lo que está haciendo en Irán está muy cerca de eso, porque ya ayer el presidente de los Estados Unidos reconoció que la guerra, como mínimo, no va a acabar hasta después de las elecciones. Te quiero preguntar, teniendo en cuenta esa afirmación por parte de Trump, ¿qué escenario nos espera precisamente en Irán, ya no después de las elecciones, sino desde este punto hasta el 3 de noviembre?
2: La guerra con Irán no solamente va a durar hasta después de las midterm, sino que va a durar muchos años más. Y tiene una lógica que no se está queriendo contemplar. Donald Trump, con su dedo, señala a la luna y le pide a todo el mundo que en lugar de mirar a la luna, mire al dedo. Pero hay que mirar a la luna, no al dedo. ¿Qué es lo que está haciendo

0: Estados Unidos, no Donald Trump, Estados Unidos con la guerra de Ucrania y la guerra de Oriente Medio. Eliminar competidores energéticos para hacer dependientes de Estados Unidos las dos zonas políticas que le interesa a Estados Unidos. Es decir, Europa ya es dependiente de Estados Unidos energéticamente, porque Estados Unidos, mediante la CIA, voló el Nord Stream. Bueno, los alemanes todavía están buscando quién lo ha volado, pero ya lo dijeron los estadounidenses, que habían sido ellos. Y así dejas a Europa dependiente energéticamente en el gas de Estados Unidos. Desde 2016, Estados Unidos ya estaba implementando industria de licuefacción de gas hasta un punto que nadie entendía por qué construían tantas plantas de licuefacción de gas si no había clientes. Bueno, pues en 2022 ya nos dimos cuenta de para qué se estaban construyendo las plantas. Se estaban construyendo porque ya tenían el plan de cortar el suministro de energía rusa a Europa. Y ahora estamos viendo la segunda parte del plan, que es la guerra contra Irán. La guerra contra Irán le importa un pimiento si tienen armas nucleares o no, ya lo saben de sobra. ¿Alguien se piensa que Estados Unidos no está bien informado? Saben de sobra que Irán no tiene armas nucleares ni tiene intención de. Pero también saben que para poder condicionar la política en Asia necesitan ser los Estados Unidos los máximos proveedores de hidrocarburos. Para eso llevan años construyendo también en la costa oeste, en este caso, plantas de licuefacción de gas y gasoductos y oleoductos que llevan hasta la costa del Pacífico. Es decir, para hacer dependientes de Estados Unidos a los países asiáticos. ¿Qué se consigue con esto? Por ejemplo, influir en la política de los países periféricos a China hasta tal punto de, cuando llegue el momento, llevarles a una guerra contra China. Si alguien tiene alguna duda, que busque una gota de petróleo en Japón, por poner un ejemplo. Japón, que es el país que junto a Filipinas está resultando ser más beligerante contra China. Entonces, la guerra de Irán no puede terminar, porque si la guerra de Irán terminara, volvería el petróleo a fluir con normalidad hacia los países asiáticos, desde Irán, desde Arabia Saudí, desde Qatar, Kuwait, Bahrein, Emiratos Árabes. Y eso no puede ser, porque Estados Unidos, que está viendo su imperio desmoronarse, va a destruir todo lo que pueda antes de verse caer. Y es lo que estamos viviendo. Con lo cual, después de las midterm, la guerra no va a terminar. Podrá tener más o menos en función, más o menos intensidad, en función de si Donald Trump ha comprado valores de bolsa y necesita que suban, o se ha puesto corto en los futuros del petróleo. Es decir, si su familia gana dinero apostando en el mercado, subirá o bajará puntualmente. Pero la realidad es que, se nos hable de paz o de otra cosa, la guerra continuará. Porque es la forma en la que el imperio estadounidense va a morir.
1: Todo esto mientras precisamente el conflicto también está aumentando y te quiero preguntar cuánto por este acercamiento de los hutíes en el estrecho de Bab el-Mandeb. ¿Cómo ves la situación y cómo crees que puede afectar a esta realidad de la que estábamos hablando en Oriente Medio?
0: Pues los hutíes, que son el único país en el mundo que hace cumplir algunas decisiones de la ONU, como por ejemplo la de hacer todo lo posible por implementar dos estados en los territorios que ha ocupado Israel, lógicamente saben cuál es el plan de Donald Trump. Porque, a ver, nosotros podemos estar atontados escuchando a Donald Trump decir una cosa un día y la siguiente decir la contraria. Pero los hutíes, Irán, Rusia, Estados Unidos en su diplomacia, China, saben cuál es el plan. Y si el plan de Estados Unidos es establecer un torniquete sobre el comercio de gas y petróleo, sobre todo de petróleo, de los países del Golfo, los hutíes saben que si Estados Unidos ha hundido un barco iraní hace 3-4 días, es porque está restringiendo salida de petróleo de Irán. Luego, ¿qué hacen los hutíes? Vale, restringimos la salida de petróleo de Arabia Saudí y atacan las refinerías saudíes. Rusia también ha visto durante estos años cómo Ucrania, en lugar de luchar contra el ejército ruso, luchaba contra las refinerías rusas. Pero claro, los rusos ya las han protegido con alambradas y ya no es tan fácil atacar con drones esas refinerías. Putin no vende diésel, pero sí vende petróleo, porque no lo puede refinar o no lo ha podido refinar durante los últimos 2 años, pero sí puede vender el petróleo en crudo. Bueno, pues a los saudíes, los hutíes les están haciendo la misma pirula. Les están impidiendo refinar el petróleo y les están obligando a encarecer el precio del petróleo a nivel global, en realidad haciéndole la faena a Estados Unidos. Estados Unidos necesita regular la salida del petróleo de Oriente Medio hasta un punto en el que los precios del petróleo no perjudiquen a la administración Trump. Claro, si sale mucho petróleo, podemos permitirnos eliminar un petrolero iraní o atacar 3, como hicieron hace 3 días, pero uno fue hundido. Bien, ¿qué hacen los hutíes? Vale, vosotros acabáis con los petroleros iraníes y nosotros con la capacidad de refinado de Arabia Saudí. Con eso le haces la faena a Donald Trump. Porque Donald Trump, cuando elimina un petrolero iraní, cuenta con que el statu quo del comercio de energía continúe igual. Pero si vienen luego los hutíes y acaban con el refinado de uno de tus países aliados, te acaban de hacer subir más el precio del petróleo, lo cual va en contra de tus elecciones de medio término. Es decir, que aquí vivimos todavía con la tontería de las películas de Hollywood y pensando que los estadounidenses son los buenos, cuando ya en Oriente Medio se conocen el plan de Donald Trump al dedillo y le están haciendo la cama, y además de una manera bastante clara.
1: Pues veremos qué es lo que pasa en todos estos respectos y cómo también se reacciona por parte de los distintos actores a ese plan por parte del presidente de los Estados Unidos, de Donald Trump, que ve que se acercan las elecciones y que necesita dar un volantazo como sea para intentar, bueno, pues recuperar votos perdidos. Alberto Iturralde, responsable de Operativa DAX, muchísimas gracias por estar con nosotros en el día de hoy. Un abrazo.
0: Gracias, fuerte abrazo.
1: Adiós, adiós. Bueno, pues estaremos muy pendientes de esos planes del presidente de los Estados Unidos y sus implicaciones también, ya no únicamente en el campo de batalla, sino también en los mercados. Nos lo cuenta después de una pequeña pausa de publicidad, precisamente Alba, aquí, en Pulso de Mercados, en Negocios de Televisión.

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6: Se les avisa muchas veces que esto era una ruina para el ciudadano de a pie. Ahora la ruina se empieza a ver de cerca. Muchos de esos presidentes, ministros, ya no están en los cargos. Pero el daño enorme que han hecho a la población sigue. Y nadie les va a pedir responsabilidades, básicamente porque ya se protegen entre ellos, indultan entre ellos, pide usted un indulto, para protegerse de todo esto y poder hacer lo que les sale de las narices. Pero de esta tenemos que salir con una reflexión muy profunda. No vale el sistema que tenemos montado en Occidente. Tal y como lo tenemos, no vale. ¿Por qué? Les explico. No puede ser que un presidente del gobierno se pueda atar a la silla de presidente durante 4 años, en el caso español. Unas elecciones de medio término habrían tenido mucho más sentido, por ejemplo, tener un ámbito democrático mayor y que haya un proceso de que la ciudadanía pueda decidir si un presidente está a la altura o no de las circunstancias. Estados Unidos en impeachment, aquí está la moción de censura, pero está hecha de tal manera que se protegen entre ellos. ¿Por qué no intervienes? Para que siga la fiesta. Joder, con la fiesta. Se van a cepillar la economía entera con la fiesta. Y Soros así. Se está riendo en vuestra puñetera cara. Se está riendo en vuestra puta cara. Soros. Os ha metido a Scott Bessent en el gobierno. Y está así, en la silla. Pero sois tontos, coño. Os está llevando la economía al precipicio. Con el Bessent de la mano. Con un Soros en el gobierno. El mayor apoyo de los demócratas del mundo woke. ¡Os la están colando! Pero Soros. De verdad, tío. De verdad. Vaya panda, tío. ¿Qué hay que comprar? Dice, hay que comprar algo que no dependa de ningún gobierno. 1, 2, 3, responde otra vez. Él dice oro. No cita Bitcoin, pero el argumento sería prácticamente el mismo. Bitcoin, oro. Pues esta es la clave que está poniendo encima de la mesa Ray Dalio. Ya les digo, en el mismo día Druckenmiller le ha dicho, te estás equivocando. Te estás equivocando con el movimiento de deuda. Hormuz es el otro elemento fundamental, porque claro, si al menos pudieras reducir la inflación porque no tienes una guerra en Irán, pues vas caminando alrededor de, bueno, vamos a sortear la crisis. Un estrecho de Hormuz, como otra vez tenemos el Brent arriba, tocando ese entorno o buscando los 95 dólares, volviendo otra vez a tensionar, ¿no? Buscando esos 95 dólares para sentarse ya por encima y volviendo a buscar una fotografía complicada. Estados Unidos es el tema fundamental. Bombardea objetivos militares iraníes. Y ha dicho Donald Trump, dijo Donald Trump, que volverá a bombardear Y que lo hará con toda la dureza posible. Ojo, porque la mayoría de los proyectiles iraníes fueron interceptados, según los informes que ha puesto encima de la mesa Estados Unidos. Ha intentado atacar bases militares estadounidenses en la región. Trump ha cerrado la puerta a cualquier acuerdo. Petróleo intentando buscar que aquí no hay un final. Vamos a llegar a las elecciones de medio término al ritmo al que vamos con la guerra de Irán abierta. Con la guerra de Ucrania abierta. Con una fotografía bélica descomunal cuando Trump venía a cerrar las guerras en 24 horas. La guerra de Ucrania en 24 horas. Trump escribió en redes que no le interesa un pacto con Irán en estos momentos. Llamó al pueblo iraní por primera vez en mucho tiempo a levantarse contra los que gobiernan.

0: Muy buenas tardes. Arrancamos ya Pulso de Mercados. Mi nombre es Alba Puerro, me dedico a los mercados financieros desde hace más de 12 años y por ello es para mí un placer conducir este programa de economía y bolsa mientras cierra Europa y las primeras horas de Wall Street. Durante la siguiente hora vamos a ver noticias y repasaremos el mercado juntos con expertos traders y colegas del sector. Lo primero, hoy vamos a ver por qué se están hundiendo las bolsas con nuestros expertos. Hoy vamos a pasar a ver esos gráficos del S&P y del Nasdaq en los que sí que vemos esa reacción que han tenido tras el dato PPI, que ahí va a estar un poco una de las claves, y también el dato de empleo. Traían ya cierto sesgo bajista, pero parece que le ha dado la puntilla, aparte de todo esto, el conflicto con Irán que se ha recrudecido. Y bueno, lo trataremos también, insisto, con nuestros expertos. Tenemos a las bolsas, por tanto, en mínimos. Están perdiendo zonas clave. Veíamos ahí marcadas algunas que las están perdiendo. Y bueno, tienen algunas otras cerca, pero vamos a ver en qué punto se van a recuperar. Por otra parte, hay expertos que están asegurando que no se trata de si esto se romperá, de las bolsas, si caerán, ¿no? Sino de cuándo. El año 2008 no fue un desastre aislado, fue un episodio más en un patrón que se ha repetido años y años, la misma jugada una y otra vez a mayor escala. Todo comenzó en 1907, el pánico fue tan grave que el Congreso creó la Reserva Federal en 1913 precisamente para que no volviera a ocurrir y entonces volvió a ocurrir. La Reserva Federal ve como su primera prueba real fracasa estrepitosamente en 1929, le sonará el gran crack, 16 años después de haber sido creada precisamente para eso. Y entonces, en este punto, están especialmente sensibles muchos operadores esperando un poco a ver cuál va a ser ese detonante de bueno, pues una escalada de ventas en lo que son los índices. De momento, los tenemos, lo dicho, en mínimos y vamos a ver si frenan y se empiezan a recuperar en lo que va. En lo que vamos a estar en el programa y después por la tarde hasta el cierre. Va a ser muy importante ver el cierre y sobre todo ver en qué punto quedan las bolsas de cara a mañana, que es el dato de empleo ya de las nóminas no agrícolas, el dato de empleo más importante del mes. Y acompañando a esto no ha sido apuesta, ha sido realmente la reacción de las bolsas que han tenido hoy. Vamos a ir con un vídeo, un mini vídeo, se va a ir repitiendo a lo largo de lo que yo voy a ir contando un poco de si se repite la historia. Es un gráfico que tenemos que volver a poner sobre la mesa. Es una de las preguntas más incómodas para los mercados. ¿Estamos ante una nueva burbuja tecnológica o ante el nacimiento de un nuevo ciclo de crecimiento? Bueno, pues la imagen que estamos viendo, este mini vídeo, compara cuatro episodios separados por décadas. La primera es la burbuja de las Nifty 50, los años 70, esa burbuja de activos luego japonesa en 1989. Luego vemos abajo el boom de las .com del 2000, 99-2000 y en la interpretación más polémica sitúa a 2026 como el supuesto techo de una burbuja de la inteligencia artificial. Cuatro burbujas, un mismo patrón. Los grandes ciclos alcistas pueden llevar a los inversores a pagar precios cada vez más elevados por una historia que parece justificar cualquier valoración. En el primer gráfico aparece el mercado estadounidense durante la época de los Nifty 50, las grandes compañías consideradas prácticamente imprescindibles para las carteras, alcanzó ese máximo alrededor del 72-73 y posteriormente entró en una fuerte fase bajista. Luego arriba a la derecha vemos que aparece Japón en el 89. El mercado japonés alcanza niveles extraordinarios en plena burbuja inmobiliaria y financiera y el gráfico marca el máximo del Nikkei y muestra posteriormente un prolongado proceso de caída. El tercer episodio que vemos abajo a la izquierda es probablemente el más reconocible por todos, incluso los inversores más neófitos, es la burbuja de las .com. El Nasdaq aceleró durante la segunda mitad de los 90 y alcanzó su máximo en alrededor del 2000. Y después vemos cómo experimentó una extraordinaria corrección. Y aquí es donde el gráfico introduce su elemento más controvertido, este gráfico que vemos abajo a la derecha. 2026 es el nuevo 2000. Es una extrapolación esto basada en ciclos históricos. Los patrones pueden repetirse, pero no necesariamente con la misma duración, magnitud ni resultado. la parte inferior del gráfico de ese vídeo que estamos viendo, es incluso más interesante porque debajo de esas cuatro bolsas aparece una segunda teoría de ciclos. En el apartado A identifica determinados años como periodos en los que se producen episodios de pánico. La secuencia que presenta para estos episodios de pánico son el 81, el 99, el 2019, el 2035, luego ya sigue 2053. En el apartado B identifica los años de good times, high prices, o momentos de buenos precios, de momentos de buenos tiempos, precios elevados y, según esta interpretación, momentos para plantearse vender activos. Aquí se colocan ya el año 99, 2007, 2016 y 2026 en el que estamos. Y posteriormente ya proyecta las fechas a 2034, 2043 y el 53. Más que intentar adivinar el próximo crash, este gráfico plantea la idea de que los mercados atraviesan fases de entusiasmo, de euforia, de exceso de valoración, corrección, pesimismo y finalmente nueva acumulación. Evidentemente el mercado todavía tiene que demostrarlo, pero la fractalidad está ahí. El círculo rojo sobre 2026 debe interpretarse como una hipótesis de ciclo, no como una predicción fiable del futuro. Y de hecho, si algo demuestra la historia de los mercados, es que las burbujas pueden durar mucho más de lo que los inversores esperan. Y también esa espera hasta que estalle la burbuja. Los grandes mercados alcistas pueden continuar incluso cuando las valoraciones empiezan a parecer excesivas. Así que no por esto hay que vender, pero sí es verdad que ya, bueno, pues reconocerán alguno de estos gráficos, habrán visto o escuchado alguna que otra opinión en redes sociales. Bueno, ya es esto algo que se escucha continuamente, a ver si la burbuja, venimos de muchas bombas de relojería y luego lo veremos con alguno de nuestros expertos. Vale, pues aquí cerramos esa comparación de burbujas, muy interesante, por fractalidad y los ciclos abajo. Y vamos a traer una consulta recibida. Nos gusta en este programa, en Pulso de Mercados, tener una interacción con el público, de manera que nos podéis hacer llegar vuestras peticiones de análisis de alguna acción que queráis o consultas. Para los que nos veis en YouTube, lo podéis hacer por el chat o en comentarios abajo en los vídeos, porque los repasaremos y prepararemos para poder analizarlos de manera objetiva y también por las redes sociales. Así que podéis ir dejando siempre vuestras consultas y peticiones. Nos preguntasteis, no la pudimos traer la semana pasada al final, Nessie is alive nos pregunta, analicen Leidos Holdings, por favor. Bueno, pues vamos con ella. Leidos Holdings es una compañía estadounidense de tecnología, defensa, ingeniería y servicios para el gobierno, cotizada en la New York Stock Exchange con el ticker LDOS. Su negocio está muy ligado al gobierno de Estados Unidos, especialmente en la defensa, inteligencia, ciberseguridad, sanidad pública, transporte e infraestructuras. ¿Qué hace exactamente? Leidos no es una empresa de defensa pura como Lockheed Martin, por ejemplo. Su fuerte está más en servicios tecnológicos, en la integración de sistemas y contratos de misión. Tiene sistemas software, análisis, integración y soporte para las Fuerzas Armadas y agencias de inteligencia. Está también en transformación digital, IT, software y ciberseguridad. Y en el sector salud está en gestión sanitaria, salud pública y servicios para agencias federales. En el tema de infraestructura, energía y transporte, también tiene ingeniería, aviación, redes eléctricas y otros servicios. Y tiene clientes internacionales también y comerciales, aunque la exposición al gobierno estadounidense es la dominante. Bueno, pues esta compañía, Leidos Holdings, ha elevado su guidance para todo 2026, apoyándose especialmente en la demanda de tecnología militar y de defensa. Esto es bastante importante porque Leidos está en una posición bastante atractiva si continúa aumentando el gasto estadounidense en defensa, en inteligencia, en ciberseguridad y en tecnología. Pero hay una contrapartida y es esa enorme dependencia del gobierno estadounidense, que es a su vez su mayor fortaleza y uno de sus principales riesgos. Una parte muy importante de los ingresos que estamos viendo de esta compañía procede de contratos con el gobierno de Estados Unidos, de cambios presupuestarios, depende de esos cambios, retrasos en adjudicaciones o recortes de gasto, y esta es la parte que puede afectar a su negocio. Vemos como en el gráfico está intentando atacar esos $160 que de momento se ha girado antes y no ha podido, ha tenido ahí un fallo de debilidad. Está esta empresa con una puntuación 4 sobre 5, o sea, la salud es bastante buena, y 15 analistas de casas expertos la han analizado y se ponen de acuerdo en un precio medio de unos $156 por acción. Los más optimistas le dan $225. Así que los más optimistas entre los 156 y $225, pasando por los 108. Si lo vemos en este gráfico, las zonas clave están precisamente en los 160 y en los 200. O sea que si nos vamos a esos precios, pasaría de la zona de 160 y se iría un poco hacia los 200. Y una vez superados esos 200, pues ya tendría un poco más subida libre. Viene de una subida bastante grande, estamos viendo el gráfico en semanal, no se aprecia todo el histórico, no lo hemos podido sacar porque nos interesaba traer estas zonas clave que tenemos justo aquí. Los 80 son un soporte muy, muy importante, $80, no ha bajado a tocarlos, pero es clave este primer máximo decreciente que está dejando, porque si vemos con debilidad o rompe esos mínimos de 100, es muy probable que vaya ya a esos 80, no tiene un soporte por debajo de los 100 relevante antes de los $80, y ahí es donde debería de dejar alguna reacción, porque si no ya la caída se lo puede llevar a 60, si los pierde incluso más abajo. Entonces, de momento, como estamos por encima de esos 80, vamos a ver qué comportamiento está teniendo. Puede lateralizar justo entre estas zonas y las claves van a ser cuando toque cerca de esos $160, si puede con ellos o no. Entonces, en esos $160 yo recomendaría un poco gestionar posición, tomar quizá beneficios parciales, y si rompe al alza, bueno, pues tendría más o menos recorrido libre hacia esos 200. Así que es esta compañía la que hemos traído, que nos habéis pedido, y esperamos que hayamos arrojado un poquito de luz sobre la misma. Y vamos ya, las horas que son, a dar la bienvenida a nuestro primer invitado. Él es Gonzalo Cañete, analista y economista. ¿Cómo estás?
1: ¿Qué tal? Pues aquí estamos. Aquí estamos, justo. Ya saca también por aquí pantalla para que podáis ver cosas. Vale, pero estaba justo revisando además a ver qué había hecho Lagarde, ¿no? Porque hoy no he podido seguirla en directo y estaba viendo un poco los eventos, tanto los PPIs, que yo creo que esto es uno de los factores. Hay varios factores, ¿vale? Vamos a contar aquí, Alba. Me estaba escribiendo Alba fuera de antena, me decía, ¿qué está pasando? Que se está calentando esto mucho. Y le contesto, digo, pues llevo tres horas y pico reunido, no he podido mirarlo, pero en breve te preparo todo, jefa, para tenerlo aquí en el reporte de hoy, ¿vale? Claro. Yo creo que dos factores son los que han sobrecalentado el mercado hoy. Ya venía calentito de entrada, de casa, ¿vale? He publicado esta mañana, lo mencionaba el New York Times también, ¿no? Que el mayor ataque desde que empezó el año se ha hecho esta noche de Irán contra Estados Unidos, O sea, que la cosa no está bonita. Una de las temas también estrella que ha calentado el mercado del crudo, por cierto, vamos a sacar ya por aquí gráficos. Mírale, ahí está, justo en 105 y subiendo. Es la posibilidad.
0: A ver si vemos tu pantalla, todavía no la estamos viendo. A ver si podemos ahora compartirla. Y precisamente ahí estamos viendo ya el gráfico del petróleo.
1: La posibilidad de que el estrecho de Adenbadez, el estrecho del Mar Rojo, fuese cerrado o no por los hutís. ¿Por qué? Porque lo último que hemos sabido era que iban retomando posiciones, han conquistado ciudades que habían sido, mira, aquí está el mapa, ciudades que habían sido exentas, habían cruzado incluso a un islote que hay justo en el mar, a ver si lo he retirado por aquí también el mapa de esto, ¿vale? Esto es lo que preocupa, porque ahora lo último, hace unos minutos, lo que han reivindicado básicamente era que permanece abierto el estrecho, que nadie se preocupe, que ese estrecho permanece abierto, ¿dónde lo he puesto? Lo he puesto creo que por aquí, ¿no? Lo ha ratificado. Autoridades iraníes respaldan la declaración yemení de los hutís sobre la libertad de navegación internacional de comercio en el Mar Rojo del estrecho de Bab el-Mandeb, que permanece segura y sin interrupciones, porque el principal miedo que se estaba especulando ahora es ¿qué pasa si estos cierran ahora? Como han ido avanzando, han tomado ciudades de la costa y han cruzado al islote, dicen, ¿qué pasa si estos ahora hacen lo mismo y cierran este otro estrecho? La liada que tenemos, ¿no? Bueno, eso ha quedado descartado de momento, pero como podéis ver, el precio del crudo sigue calentito y sigue preocupado por esto. Entonces, para mí esta es una de las claves fundamentales. Y por cierto, antes de que se me olvide, que se me va a olvidar seguro, no me llaméis Nostradamus, no soy profeta, ¿vale? A veces puedo parecer profeta, Alba, a veces lo puedo parecer. Porque
0: es que siempre estamos contradiciendo al final a las entidades y al final terminan haciendo lo que vamos comentando un poco aquí. Sé que somos disruptivos,
1: totalmente,
0: pero no nos gusta mucho seguir esa línea oficial, no les creemos y al final...
1: Sentimiento contrario, que diría el profeta José Luis Caba, que este sí que es el maestro. José Luis Caba diría sentimiento contrario, la ley de sentimiento contrario. Y este es el tema, cuando sospechamos que va por un lado, pues va por el otro justo. Esta
0: Cuéntanos
1: mañana...
0: qué estamos viendo.
1: Estamos sí. viendo ahora mismo el DAX, los futuros del DAX publicados esta mañana. Entonces uh-huh. esta mañana, por lo que sea, un servidor te publica cuidado con la alerta bajista del mercado europeo, ¿vale? Ojo, esto ya lo habíamos publicado, por cierto, el propio... Creo que fue...
0: Lo hablamos la semana pasada ya. Ya hablamos la semana pasada de caídas y demás.
1: Claro. Y también, fíjate, tengo aquí la media de 55 sobre 200 en uh-huh. la ruptura del soporte. Esto iba para abajo, ¿vale? Uh-huh. El lunes comenté esta posible bajada de la ruptura de este soporte. Bien, no pasa nada. Se ha cumplido. Esta mañana he avisado. Cuidado que esto vuelve a ver bajista. Cuidadito, ¿eh? Antes de que comentase la siguiente caída, porque la siguiente caída la hemos tenido. Vamos a ver dónde está el DAX ahora.
0: Míralo, ahí está.
1: Lo teníamos aquí esta mañana, nos ha dado el otro empujoncito. ¿Lo veis? Hasta aquí. El otro empujoncito que le faltaba nos lo ha dado. Esto estaba publicado, pues bueno, a primera hora de la mañana, junto con el informe completo que te voy publicando por redes, voy contándoos todas las locuras que he visto las últimas 24 horas. Desde las 6 de la mañana me siento, empiezo a leer cosas, a ver gráficos y voy publicando. Eurostoxx 50, misma historia, Alba.
0: Igual.
1: Bola de cristal debajo de la mesa, uy, uy, uy, para mí que el mercado se cae, esto huele mal, vamos a ver qué pasa. Pues Eurostoxx, y lo teníamos en positivo, subiendo el Eurostoxx, recuperando, pues decimos, alerta bajista en el mercado europeo. Te pongo el gráfico, ¿qué más quieres? ¿Vale? Por supuesto pongo ahí, no es asesoramiento, es para que lo utilice Antonio, José, Paco, digan, esto qué bien viene este gráfico aquí, ¿no? Pero no es asesoramiento, Antonio, no lo ves, José, esto llega ahí el gráfico que es... apropiado, ¿vale? Que es conveniente, puede ser, pero en asesoramiento. Y luego, ¿qué pasa? Que tú
0: son,
1: te vas
0: posibilidades, a dar... son posibilidades.
1: Son ideas, son simplemente opiniones personales de un servidor diciendo, uy, para mí que esto huele bajista. Pues hemos visto que también se ha ido cumpliendo, ¿vale? Alguno que me está
0: sobre todo, sí, Gonzalo, y además lo dijimos, cuidado con esos soportes. Y nada, hace, pues eso. 2 días ya estaban en esos soportes testeándolos y ayer golpe de gracia y hoy no han podido ni con ellos. Entonces,
1: claro, lo que estábamos diciendo esta mañana, para los que les gusta el mercado, ¿no? Y para los que sean novatos les explicamos, lo que estábamos diciendo esta mañana, el efecto pullback, decíamos, el mercado va a tratar de levantarse, ¿llegará hasta la zona de ruptura para volver a caer o no? Ni siquiera ha llegado, lo han dado la vuelta, ¿vale? Puntualmente ocurren eventos de este tipo que lo alimentan. Bueno, puntualmente a menos que lo estés siguiendo a diario, como hago yo. O sea, es que si lo estás siguiendo a diario, lo que ves con todo esto es que se va acumulando todo tipo de noticias que te van apuntando a que esto no tiene solución. Bueno, desde bromas que te voy publicando, te he puesto la intervención de Bessel tratando de controlar los bonos americanos. Y te ponen a un bombero que se le va de las manos el fuego.
0: Está echando más.
1: Y le acaba prendiendo fuego.
0: Es un clásico ese vídeo.
1: Sí, sí, es un clasicazo. Bueno, pues cuando ves este vídeo y te ponen Bessel intentando controlar los bonos, ¿vale? Por cierto...
0: Le incendia un señor que está ahí.
1: Es que le enchufa el fuego hasta el cámara, sí. Que está el cámara grabando y le salpica con el fuego. Pues esto es Bessel, mira, el del micrófono que está por ahí le salpica el fuego y todo. Esto es como está el mercado ahora mismo y decía, por cierto, el domingo hago un directo especial para explicar esto, que yo sé que a ti te va a gustar, así que ya lo contaremos la semana que viene en el programa. Uh-huh. El triángulo de fuego Japón y el próximo crash global. Voy a contar precisamente por qué algo que ya hemos mencionado en este programa durante mucho tiempo, que es la deuda japonesa podría ser el ojo del huracán de todo lo que hay. Olvídate uh-huh. de la IA, olvídate de Irán, olvídate de la crisis energética.
0: Esta es una bomba de relojería quizás. Que la tenemos un poco más cerca. Lo de la IA se está especulando. De hecho, justo acaba de sacar 4 gráficos de burbuja y demás, porque por fractalidad pues ya hay mucha gente avisando, ¿no? Que si mirar, pero esto se está
1: cociendo a fuego lento. Y además, el tema de Irán es lo que está añadiendo una llama más, ¿vale? Es un mecherito más que le ponen debajo a la cuchara de Japón, a la deuda japonesa, que es una cuchara ahí, ¿no? Que está hirviendo y que le están poniendo otra llama más para calentarla. ¿Cuál? El desacople, lo he puesto, el primer bloque de lo que voy a explicar el domingo en el directo va a ser el desmantelamiento del carrito y del yen, lo contaré en el canal, uh-huh. pero básicamente es eso, cómo se va a romper este patrón después de más de 20 años funcionando como un sistema de acreedor de crédito del mundo entero, o sea, Japón ha estado inyectando pasta al mundo entero, vienen maldadas ahora, Japón se queda atrapado entre los dos gigantes, por eso lo he llamado el triángulo de fuego, entre uh-huh. China y Estados Unidos. Japón, cuarta economía más grande del mundo, se queda atrapada entre China y Estados Unidos. ¿Y por qué digo que se queda atrapada? porque Japón tiene que obedecer a lo que dicen sus jefes, que son los estadounidenses, siempre lo han sido desde la Segunda Guerra Mundial. Le dicta lo que tiene que hacer al Banco Central de Japón. Por eso las reuniones con oficiales. Por eso Bessette ha dicho ayer mismo lo de soy yo el jefe, gana la casa. Él ha dicho esto refiriéndose a los bonos. Yo ya sé lo que va a hacer el Banco de Japón antes de que entre a mercado. Muy mala idea decir eso al mercado, porque evidentemente lo que vas a provocar es que cualquier sugerencia se quede descontada de antemano antes de que realmente pase algo. Es decir, tendrías que disimular. Sepas lo que sepas, lo último que tendrías que hacer es decirlo, porque a partir de ahora eres tú en el que se fijan para determinar lo que hace el Banco Central de Japón. Pero Bessette ha dicho esto, por lo tanto, abiertamente dice que es la Reserva Federal o el Tesoro estadounidense, con Bessette ahí, los que controlan lo que va a hacer el Japón. ¿Y por qué Bessette y no Kevin Warsh? Porque Bessette es el que está al mando de la deuda estadounidense.

0: Sí. Y la deuda estadounidense depende mucho de lo que pase con los bonos de Japón. Eso ya lo explicaré más en detalle, pero este es el efecto en cadena que va provocando. Y por el lado de China, esta es la parte curiosa, porque China lleva mostrando amagos y riesgos deflacionarios desde el año 2024 con los PPIs negativos, que por cierto, hoy en Estados Unidos han salido positivos, mayores de lo esperado y han calentado el mercado también, para ver si a partir de ahora eso significa que hay recortes. Pero
1: Pero vamos por orden, que
0: vamos
1: es
0: por
1: que me
0: orden.
1: mezcla siempre todo.
0: Porque esto no
1: Estamos
0: te
1: viendo en
0: consta, viene todo aquí,
1: estamos viendo en primicia
0: se mezcla
1: esto.
0: aquí en la coctelera
1: Sí,
0: y lo vuelco al
1: exacto.
0: micrófono, ¿vale? Pero el que me sigue, me sigue. El que me está entendiendo todo lo que estoy diciendo. Aquí la movida, la moraleja de esto es que China tiene riesgos deflacionarios desde el año 2024 y Japón ha tenido que estar con un yen barato para poder sobrevivir su industria a toda esa Asia magnetizada por la influencia china y por la industria china. ¿Cómo vas a sobrevivir en Japón, en Asia, si no es con una moneda barata? Y mientras tanto con Estados Unidos apretándole y diciéndole, sube el yen, sube el yen, sube el yen, porque si no lo subes van a acabar vendiendo tus gestoras, tus bancos, van a quedar vendiendo 1 trillón de dólares que tienen en cartera de deuda estadounidense. Y ya tenemos un problema con la deuda de Estados Unidos, que volviendo a los gráficos, y me voy a las primas de la deuda estadounidense, fijaos dónde están. Este es el problema. Por eso tiene que salir veces a decirle a Japón lo que tiene que hacer, porque lo que está en riesgo no es la economía japonesa, sino que se lleva por delante a la economía estadounidense.
1: Así es.
0: ¿Vale? No, no sé si ha sonado muy apocalíptico, pero...
1: Bueno, es ahora mismo el fuego que más cerca tenemos, más que el bombero este que estaba echándole todo a los que estaban alrededor y desde luego que es la reacción que estamos viendo. Si pones el USD Yen, así vemos cómo sigue esa reacción, si sigue funcionando, vemos que se ha frenado un
0: Ha parado de
1: poco.
0: momento, sí, ha parado de
1: Claro,
0: momento.
1: lo que necesita Japón para que todo el mundo nos entienda es que esto siga bajando, este par siga bajando, con lo cual que el yen siga subiendo. Si quieres poner o el gráfico del yen o lo vemos con este, ¿no? Para que le expliques un poco la correlación a la audiencia.
0: Sí, claro, tenemos tanto el bono japonés, el bono estadounidense y las dos monedas, el dólar y el yen. Entonces, el yen ha estado extremadamente licuado. Es que, bueno, es en parte lo que voy a contar el domingo, porque en mi canal me refiero, pues, había pensado hacer un hilo y he dicho, mira, no hay Dios que haga un hilo de esto de lo largo que sale. Es mejor que haga un vídeo y el que quiera que lo vea, ¿vale?
1: Muy
0: Pero
1: bien.
0: básicamente tú piensas, a ver si consigo encadenarlo todo, ¿no? A medida que el yen se va diluyendo, evidentemente una economía como la de Japón, que es una economía que se basa en una balanza comercial negativa, importadora, compra más de lo que vende fuera, se ve afectada por la moneda internacional, por lo que compra fuera, que se vende una moneda que no es la suya. Y si su moneda es cada vez más débil y yo cobro en yenes y lo que compro fuera está en dólares o en euros y cada vez es más caro, evidentemente tiene un efecto inflacionario sobre mis bienes, sobre mis servicios. Todo lo que contrato de fuera cada vez es más caro, todo lo que pago de fuera cada vez es más caro. Solución para evitar que ese proceso inflacionario acabe sobrecalentando la economía japonesa: fortalecer el yen para que tenga menos efecto inflacionario las importaciones dentro del país. Vale, hasta ahí vamos bien. El problema es que a medida que para fortalecer el yen suba los tipos de interés, que es lo que hemos visto hasta ahora, ¿no? Que empieza a registrar inflación en Japón, tiene que verse forzado a subir los tipos de interés. Si sube los tipos de interés, desincentiva la compra de bono. Y que, por cierto, para contener la liquidez, para poder reducir realmente y contener el tapón contra la inflación, una cosa son los tipos, pero otra cosa son los bonos. Y en 2024, ya en agosto, que esto ya lo expliqué en su momento en directo, en 2024, en agosto, lo que hace el Banco Central de Japón es, primero, a principios de año anuncia que sube los tipos, pero dice que va a continuar con la misma compra de bonos. Y tú y yo comentamos esto en su momento, ¿eh? Tú y yo esto lo comentamos en 2024. Va a continuar con la compra de bonos. Y en aquel momento dijimos, no se puede tomar uno la sopa absorbiendo y soplando la cuchara al mismo tiempo. ¿Vale? Quien me ha entendido, me ha entendido. Si tú estás subiendo tipos de interés para contener la liquidez, pero al mismo tiempo sigues comprando bonos, tú sigues inyectando
1: Las
0: liquidez en el mercado. Dame
1: trampas
0: bonos,
1: del
0: toma
1: solitario.
0: yenes. Dame bonos, toma yenes. Dame bonos, toma. Estás metiendo yenes en el mercado. Y claro, meses después, como tiene un efecto completamente nulo, neutro o incluso peor, chapucero de cara a los inversores de renta fija, meses después el Banco Central de Japón dice, vale, espera, espera, espera. Está bien, vamos a recortar la compra de bonos además de la subida de tipos. Y entonces sí aparece el primer latigazo, la primera punta del iceberg de lo que puede ser un shock brutal para el mercado global, por eso un Black Swan, que es la caída que ejerce justo en la apertura de un lunes en las bolsas de Estados Unidos ese movimiento del Banco Central de Japón anunciando que corta la compra de bono. Porque al cortar la compra de bono, el Banco Central de Japón lo que hace es romper el suministro de liquidez constante que tenían los bonos japoneses. Y ahora resulta, yo te planteo una cosa, si el Banco Central de Japón ya no compra los bonos de Japón y la deuda japonesa, y Japón es el país con mayor deuda del mundo, 200 y pico por ciento sobre el PIB, ¿vale? Y es la cuarta economía del mundo, ¿quién va a comprar esa deuda si no la compra el Banco Central de Japón? Las primas de riesgo.
1: Estados Unidos.
0: A toda pastilla, las primas de riesgo para arriba. Estados Unidos llama por teléfono y dice, ni se os ocurra vender bono americano, yo os compro la deuda. Total, le doy a la palanca, hago más billetes y os compro la deuda, que fue básicamente lo que les ha dicho, no, en este caso Bessette y en otras ocasiones, intervenciones de swap, de liquidez, intervenimos y os compramos la deuda. Nosotros ayudamos con el yen, pero no toquéis esto. Pero claro, el efecto que te produce esto, tú fíjate, la subida de la que estamos hablando. Desde que deciden meterle mano a esto, se te va a más de un 1000% arriba la prima del bono japonés desde el 2023 para acá, mira.
1: Es mira, que están
0: es brutal.
1: Contra las cuerdas. Poco sube Bitcoin y poco sube el oro con el panorama que tenemos delante. Claro. De cuando queremos le damos al botón de la impresora.
0: Portada de hoy, de uno de los artículos que he publicado hoy, el comentario que he hecho sobre Japón, he puesto este artículo de Matthew Paperbrook que ponía por aquí, Japón is telling you to run to gold. Japón te está diciendo, vete ya a por el oro, empieza a comprar oro. Te lo está diciendo Japón, ¿por qué? Por lo que se avecina. Y te pongo pues, el gráfico de la prima. Este es el bono a 10, a 30 años, el que hemos puesto hace un momento al 10 años. Elige el que más terror te dé, el que más miedo dé. Pero evidentemente este problema va a afectar a todo el mercado global, porque es primero la cuarta economía más grande del mundo. Japón y Alemania están ahí, más o menos en el mismo tamaño en cuanto a PIB. Y segundo, porque Japón es un amortiguador de Estados Unidos. Ya lo he dicho mil veces. El yen y la economía japonesa y el BOG son consortes de la Reserva Federal. Son amortiguadores de la Reserva Federal. Como se rompe uno de ellos, la Reserva Federal se desbalancea. Se desbalancea. Vale. Y la arrastra la espiral.
1: Vámonos rápidamente a ver dólar index y mañana tenemos las NFPs. ¿Por qué digo lo del dólar index? Porque esta es una pieza clave. Según hacia donde se mueva el dólar, también puede salvar un poco las bolsas y luego tenemos correlación directa con muchos otros activos, con el oro, con el petróleo y demás. El dólar está aguantando ahí abajo, podría estar mucho más abajo, pero está aguantando bastante. Y para mañana, dinos un poco qué esperas, qué se espera, qué espera el mercado.
0: Pues mira,
1: y la posibilidad de que tengamos un susto o no con otro dato de empleo.
0: Vale, la primera lectura, esa mecha de ahí nos la han hecho ahora, nos la ha hecho hoy los PPIs. Más altos de lo esperado. ¿Por qué los PPIs más altos de lo esperado han asustado a los mercados de Forex y también a los de equity? Porque el movimiento se ha extendido a todo. Es decir, se te ajusta el dólar, se te ajusta la renta variable americana principalmente, se te ajusta el eurodólar, todo. Y se ajustan los bonos, por cierto. ¿Por qué? Un PPI mayor de lo esperado. ¿Qué es el PPI? El PPI son el Price Production Index, los precios a la producción industrial. Si los PPIs, que son los precios que tienen los inputs de la industria de cara al producto que van a vender, suben, el producto que van a vender sube o baja, evidentemente sube. Solemos decir que los PPI son un indicador preinflacionista. Si tenemos PPIs que están dando lecturas por encima de lo esperado, significa que entonces la inflación debería venir por encima de lo esperado en las próximas publicaciones, ¿no? Si la inflación viene por encima de lo esperado en las próximas publicaciones, lo cual no hay que ser un genio para intuirlo, porque estamos viendo el crudo ya por encima de $100 el barril, y esto no para. Acuérdate que ayer comentábamos en el programa que el exdirector de la CIA y exsecretario de Defensa de Estados Unidos dijo, Panetta, lo que dijo fue que a la guerra de Irán le queda por lo menos 6 meses y que él cree que es un nuevo Afganistán. Si eso es cierto, el crudo no se va a rebajar. Y si no se va a rebajar el crudo, nos queda inflación para rato. Y los PPI son la primera pista. Si los PPI muestran proinflación, indicadores de proinflamación de precios en el proceso productivo, entonces el índice de dólar se nos va para arriba. ¿Por qué? Porque asumen los operadores que están detrás de eso, están asumiendo. Si vuelven a haber indicios de inflación, la Reserva Federal no le va a quedar más remedio que subir los tipos. Dólar arriba, un dólar fuerte. Por eso vemos los movimientos de los índices para arriba. Las primas se disparan porque las primas suben cuando suben los tipos, que es justo lo que hemos visto en el gráfico anterior. El índice del dólar sube y claramente lo enfrían. ¿Por qué? No tengo ni idea. Lo podríamos buscar. Seguramente algún comentario. Apostaría a que haya un comentario de alguna autoridad de la Reserva Federal en las últimas 2 horas. Alguien ha dicho por ahí, no, pero estamos contentos con los niveles actuales de inflación. Y entonces han enfriado esto, ¿vale? No va a haber una subida de tipos en septiembre, no lo creo. Te aparece un Waller, te aparece un Cascais, quien sea que aparezca y diga, no, yo no apuesto por una subida de tipos inminente ahora mismo, podemos lidiar con esto ahora. Por cierto, recuerdo una vez más que el Banco de Inglaterra, con el mismo contexto, está apostando por lo contrario, ¿eh? El Banco de Inglaterra, os trajo uno de los consejeros del Banco de Inglaterra, eso es, diciendo, cuidado que esto, ya tendríamos que estar subiendo los tipos ahora, que vamos a terminar como en 2023, que no se tocaron en 2021 ni en 2022. En 2022 llegamos a cifras no vistas en 40 años de inflación, en Reino Unido fue el 11%, y entonces empezaste a subir la inflación a 25 puntos básicos mes a mes. Y eso generó un shock. Los problemas de liquidez de la banca regional, de la primavera 2023 en Estados Unidos, Silicon Valley Bank y todos los que siguieron, ¿vale? Y una intervención de la Reserva Federal de 11.000 millones y un cachondeo comprando los bonos que ya habían caído de precio, estaban los yield por arriba, se los recompran al precio que ellos quieran. La Reserva le dijo a Silicon Valley Bank, claro. Han caído, sí, usted tiene todo colocado en bono, tranquilo, usted no pierde nunca, la banca
1: eso
0: nunca
1: pierde.
0: Eso fue
1: otro rescate encubierto.
0: Totalmente, pues es que es un cachondeo porque nunca pierdes. Si tú, exacto, yo o quien sea hace un negocio y le sale mal, se lo come con patatas las pérdidas, pero cuando estás en el negocio de la banca y sale mal, dice, bueno, la pérdida es extensible a los ahorradores, a las compañías, a Silicon Valley Bank, a quien sea. No, no, eso no puede ser. Venga, suelta billetes. Ventana de liquidez de 100.000 millones de la nada, palanca, dinero al mercado, tapamos el agujero y continuamos para adelante. Quien quiera que se ponga corto, a ver quién se te va a ponerse corto contra la máquina de billetes. Nadie. El activo sigue zombificado, sigue flotando, ¿vale?
1: Claro, zombificado. Totalmente. Con el tema de dato de empleo, ¿qué es lo que se espera ahora con las nóminas que tenemos y con el dato de la previa que ha salido hoy, que ha salido bastante ajustado?
0: Sí, sí, sí, sí. Si viésemos un debilitamiento en el mercado laboral, sería lo propicio, lo más bueno, lo más positivo para el mercado ahora mismo.
1: Para las bolsas. Cuanto peor, claro, mejor, cuanto mejor, peor.
0: Tú lo has dicho, cuanto peor, mejor. Porque como sabemos que la Fed sale en los peores momentos a rescatar al mercado, cuando sabemos que cuanto peor van las cosas, más liquidez suelta la Fed, lo que queremos es que las cosas vayan mal. No queremos una lectura de empleo bueno en Estados Unidos y sólido, porque entonces es un argumento más para decir, lo ven, puede aguantar una subida de tipos, que es básicamente lo que hace meses nos dijo Powell. De sus últimas declaraciones dijo, yo no veo la urgencia para recortar tipos ahora mismo. ¿Por qué? Porque todos los datos que estamos publicando son positivos. La economía estadounidense crece, la tasa de paro sigue manteniéndose en el 4.5%, estamos bien. Entonces, ¿por qué quieren ustedes urgentemente recortar los tipos? ¿No sería mejor guardarnos esa bala para cuando vengan problemas serios? Cuando realmente vengan desaceleración económica por la subida de precios del crudo, que va a afectar a las industrias y a la producción, evidentemente, como es de sentido común y de cajón, ¿vale? 2 más 2 son 4. Fíjate que el análisis macro que solemos aplicar aquí, en realidad lo que hace es utilizar el sentido común más obvio, ¿sabes? De si hay una guerra, si escasean hay estrés en las cadenas de suministro, si escasean las materias primas, evidentemente las que son utilizadas para los procesos productivos van a subir los precios. Los PPIs indican ya proinflación en los precios. La inflación sabemos que va a subir, como lo sabe el Banco de Inglaterra. La Reserva Federal, en todo caso, bueno, es que le contrataron. A este tipo le han puesto ahí para que recorte los tipos, ¿no? Pues a ver cómo le explica a Trump que no lo puede hacer. Ahora le queda explicárselo. Y ya sabe lo que viene después, porque a Powell le llamaron imbécil por no subirlos. Entonces él sabe, bueno, que el momento que diga,
1: todo, le abrieron una investigación por la reforma esta famosa del baño.
0: Lo que tú dijiste, la reforma del baño. Al final te meten en la cárcel por una reforma del baño en la Fed, ¿no?
1: Claro. Sí, Gonzalo. Bueno, pues de momento vemos cómo el petróleo sigue bastante fuerte arriba, desbocado, y Trump no ha salido aún a decir nada. No lo dijo ayer y de momento hoy todas las miradas están centradas en Lagarde, en el Banco Central. Y ya está, si quieres lo único eurodólar, un minuto tenemos.
0: Sí, venga.
1: Pues comentar lo de Lagarde, que ha sido, bueno, pues el tema del día, ¿no?
0: Claro, amagos de ruptura a la baja, eso es lo que hace el eurodólar. Si mañana, pues bueno, por incluirlo en el pronóstico, si mañana el dato de empleo saliese malo, ¿vale? Especialmente malo, pues todavía podemos ver que esto dé algún pompeo para arriba y continúe algún latigazo más alcista. Si por lo contrario el dato de empleo de mañana nos da un mercado laboral sólido, lo más probable es que esto continúe cediendo, vuelva otra vez para abajo. Yo personalmente, y esto es una apuesta ya más intuitiva que otra cosa, yo me fui de vacaciones diciéndoos que creía que si no conseguían aguantar esto era un pullback para continuar las bajadas en eurodólar, por un fortalecimiento del dólar y por una caída además de los futuros del oro, que ya no me lo has pedido pero lo incluyo. Esto lo veía yo aquí abajo, ¿vale? Esto es lo que proyecté para verano. Estábamos aquí y dije, yo creo que esto va a terminar cediendo y va a caer. No ha caído, ha subido. ¿Vale? Y ha subido porque en verano nos han hecho trampas, ¿vale? Yo me puedo equivocar.
1: Las recompras, evidentemente.
0: Claro,
1: no puede hacer otra cosa al oro más que subir.
0: Claro, si haces trampas, si dices que vas a meterle 60.000 millones más al mercado, pues evidentemente sube el mercado. Y el oro metió este repunte y el dólar se debilitó, ¿vale? O sea, subió las bolsas, subió el oro y el dólar se debilitó porque el tipo lo que básicamente está anunciando es que va a seguir inflando la deuda y metiendo más dinero. ¿Vale? O sea, así de fácil. Entonces, bueno, ahí es donde estamos. Pero tú date cuenta que el oro también nos trae una figura bajista importante, ¿eh?
1: Sí, no hay que todavía confiarse, la verdad.
0: Cuidadito, claro, cuidadito. Es mejor estar fuera de esto y ver que se activen y en el oro, por ejemplo, una activación bajista, entonces le meto. Mientras tanto, me estoy desde fuera mirando cómo va el tema. Y por cierto, además, oro, que por si algún amante fanático del oro me odia por decir eso, yo tengo en cartera mineras estadounidenses precisamente por esto, que llevan desde que el oro dio señales altistas entre 1.000 y pico dólares, la onza, que fue cuando compré mineras en cartera. pero desde ahí las tengo y las mantengo. Pero eso es una cosa, y otra cosa es que nos avise un futuro del oro que muestre patrones de agotamiento claros.
1: Que se puede operar un poco en el corto plazo. Esto totalmente, no quiere decir que se deshagan posiciones de más como inversión. Bueno, pues Gonzalo, así es. Nos vamos a ir a total contigo. Un placer siempre tenerte aquí en Pulso de Mercados, y me tengo que ir corriendo a comentar las bolsas europeas, que ayer ya se estaban despeñando y hoy, como nos has mostrado, es la última patita abajo que están dejando.
0: Totalmente, totalmente.
1: Pues un abrazo, Gonzalo. Un placer.
0: Otro para ti, Alba. Cuidaros. Chao, chao.
1: Chao, chao. Y dadas, lo dicho, las horas que son, vamos con el cierre de las bolsas europeas de la mano de Nordea.
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1: Ayer las bolsas cedían más de un 1% a cierre y hoy están llegando casi a ese 1%. Están prolongando esa caída hasta soportes siguientes. El DAX va a cerrar con menos 0,67%, menos 171 puntos intradía, está en los 380 puntos. El CAC 40 está a menos 0,49, está en los 8.116 puntos. CAC ya perdió el soporte ayer y se adelantó. IBEX es el único de todas las bolsas europeas hoy que aguanta y lo tenemos en más 0,04. Bastante es que no caiga y lo tenemos en los 19.689. Ya se aleja de esos 20.000 puntos. Eurostox replica al DAX, siguiéndole bastante cerca también en el cierre, que va a tener menos 0,62%, está en los 6.272 puntos. Y FTSE, para finalizar, está cayendo menos 0,58, ya está en los 10.608 puntos.
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1: Y por primera vez vamos a ver a este experto invitado para Pulso de Mercados. Él es Francesc Perelló i Palou y es asesor en GVC Gaesco Senior. ¿Cómo estás, Francesc?
3: ¿Qué tal? Buenas tardes. Perdona, ahora, tengo problemas con el sonido, no te oigo.
1: No te estoy, sí, tenemos no te estoy un poquito oyendo. De retardo, quizás. ¿No me oyes nada?
3: Bueno.
1: ¿Me oyes?
3: No te estoy oyendo. Creo que voy a cambiar de plataforma porque no te oigo nada.
1: ¿No puedes subir el volumen quizás del ordenador?
3: Sí.
1: A ver si subiendo el volumen del ordenador.
3: Te cambio de plataforma.
1: Bueno, pues se va a cambiar Francesc de plataforma. Vamos, voy a subir un gráfico. Precisamente comentábamos el tema de burbujas de la IA. Voy a agregar este gráfico y voy a explicar, bueno, pues qué es. Y es que es precisamente, a ver que nos veamos, ese gráfico no es solamente un poco la subida o que las empresas estén usando inteligencia artificial, sino que están empezando a pagar por ella en sectores donde hace apenas 2 años la inteligencia artificial parecía una cuestión exclusiva de Silicon Valley. Este gráfico está contrastado con los datos más recientes del Ramp AI Index, que utiliza transacciones reales de empresas estadounidenses, pagos con tarjeta corporativa y facturas, y no es simplemente una encuesta sobre lo que las compañías dicen que hacen. Ramp analiza más de 50.000 empresas estadounidenses y vamos a ver quién está pagando por la inteligencia artificial y para qué. La inteligencia artificial se está convirtiendo en una herramienta ya transversal y estos datos muestran que el porcentaje de empresas que ya pagan por productos y servicios está creciendo prácticamente, lo vemos en todos los sectores, son empresas que ya están sacando la tarjeta corporativa para pagar inteligencia artificial. Lo vamos a desarrollar un poco más adelante si tenemos a nuestro experto conectado, pero vemos que primero va tecnología y medios y luego finanzas y seguros, manufactura. Desarrollaré esto en profundidad en un ratito y si no mañana, porque es un contenido muy interesante para ver quién está poniendo el dinero y por qué están utilizando la IA y cómo están utilizando la IA estas empresas. Así que nos vamos a total y vamos a ver si tenemos ya conectado a Francesc de nuevo. A ver si le tenemos. Francesc, ahí está. Tenemos varios Francesc. Así que a ver a quién añadimos. A ver, Francesc. Bueno, pues no sé si es que no se puede conectar bien, Francesc, que precisamente queríamos

0: Directo esto, ¿eh? Francesc, ¿me escuchas? A ver, ahí está.
1: Vale, perfecto, ahora sí que te oigo bien.
0: ¿Ahora me escuchas?
1: Ahora sí, disculpa tú.
0: Madre
1: No,
0: mía.
1: no sé qué pasa tú. El directo, ¿no?
0: Cosas del directo, Francesc, que sepas que estás conectado con cinco dispositivos distintos. Nos
1: Vale,
0: hemos vuelto locos
1: vale.
0: los técnicos para conectarte, pero bueno, aquí me escuchas bien
1: Yo te
0: y me
1: oigo,
0: oyes
1: perfecto.
0: también.
1: No, perfecto. Tenía una presentación, una pequeña presentación preparada, pero tampoco no sé qué pasa. O sea, hoy es el peor día de para hacer experimentos. Pero bueno,
0: Bueno,
1: vamos,
0: Francesc, si
1: vamos,
0: quieres.
1: vamos a atacar el tema, vamos a atacar.
0: Vale. Venga, vamos a empezar, si quieres, comentando un poco el mercado. No sé en qué
1: Sí.
0: punto querías o cómo querías desarrollar un poco tu
1: Sí.
0: intervención. Siempre nos
1: Sí.
0: apetece escucharos un
1: Sí.
0: poco esa primera intro, lo que queráis decir, y luego pues
1: Sí.
0: vamos viendo más cosas.
1: Mira, yo me dedico más que a tener contacto diario con clientes, o sea que mi perspectiva no es tanto de analista, sino de conectar con la gente y de ver qué piensan, cómo actúan en estos momentos y cómo orientarles, ¿no? Porque al final estamos un poco perdidos, ¿no? Hay un ruido de fondo muy fuerte. Tenemos el tema del IPC encima de la mesa, todas las perspectivas de tipos de interés al alza y toda esta avalancha de ruido que al final hace que el pequeño inversor tenga miedo. Y si te miras de la CNN, el Fear and Greed, el índice, pone
0: Sí.
1: exactamente que estamos en no extremo miedo, pero miedo. O
0: Ajá.
1: sea, que el sentimiento que hay al mercado es de miedo. Y a mí me hace pensar, siempre que me encuentro en situaciones parecidas, que puede ser momentos interesantes para no salir del barco aún, ¿eh? Porque
0: Ajá.
1: normalmente ya sabes que los mercados, para que haya un pico máximo, tiene que haber una exuberancia irracional, una punta máxima de euforia, que ahora mismo no estamos. El mercado es muy prudente, es muy exigente con las valoraciones. Con lo cual, esto hace que el mercado esté contenido. Es una complacencia, no sé cómo decirlo, no es ni pánico, es una especie de FOMO,
0: Con
1: pero
0: miedito,
1: con
0: de a
1: miedito
0: poquitos.
1: que se nota en el ambiente. Y entonces hace que todo el mundo sea más comedido y no se experimente una euforia muy, muy, muy, muy fuerte, ¿no? Y esto a mí me da un poco de esperanza por el famoso, ya lo sabes, el famoso trade Trump, ¿no? Que yo
0: Ajá.
1: creo que nuestro amigo Trump tiene algunas a la manga preparado para hacer volcar el mercado hacia arriba en cualquier
0: Así.
1: momento, cuando él quiera, ¿eh? Y esto es una variable que yo creo que ahora mismo estamos despistados, pero cualquier momento nos echa, yo qué sé, a llegar a un acuerdo de estos que, perdóname la expresión, se bajan los
0: Con
1: pantalones, ¿no? Y
0: Irán,
1: al
0: dices,
1: final,
0: ¿te refieres quizás con
1: exacto.
0: Irán?
1: Entonces el precio del petróleo baja en picado en 50 y ya la tenemos otra vez. Quien esté fuera se pierde otra vez el mercado alcista que estamos inmersos, ¿no? Es clarísimo que estamos en un mercado alcista. Quien esté fuera no verá un duro porque la renta fija, aunque te da seguridad, es una falsa seguridad. Ya
0: Ajá,
1: sabes que depende mucho del tipo
0: totalmente.
1: de renta fija que tengas. Los plazos tienen que ser cortitos porque si no te puedes enganchar bien los dedos como el año 2022, como sabes que la renta fija fue un año desastroso en una situación no parecida, porque la situación de hoy es muy clara. Los beneficios mandan y son extraordinariamente fuertes. Y este hecho ya hace que todo el mercado, en la situación actual, el mercado tenía que haber bajado ya un 10, en mi opinión, un 10 o un 15, porque
0: Ajá.
1: hay una avalancha de malas noticias importantes, que en una situación normal el mercado te cae un 10, pero ahora mismo el mercado está fuerte. ¿Y qué sostiene el mercado? Los resultados empresariales y la gran inversión que supone la IA, que al final es un monstruo de inversión parecido a la revolución industrial, esto no hay duda. Y cada vez pues se estrecha más. No he podido sacar los gráficos, pero estamos en un movimiento lateral muy claro desde hace meses, que cualquier momento esto se rompe, ¿eh? O sea, el movimiento que vendrá ahora, no sé si será septiembre cuando hable, tendrá que ser bastante gordo. Pero a mi entender me faltaría una última acechona al alza para poder que las piezas encajen, ¿no? Hay algo que no encaja ahora. Un poco
0: Quizás estás
1: la cuestión.
0: viendo que lo están manteniendo mucho en esos máximos. Hemos visto

0: Codpensé lo comentábamos, ha sido el tema del verano, ¿no? Cuando han dicho el tema de las recompras y luego encima salió Bessent diciendo que bueno, que quizás esas no eran suficientes y que iban a poner más dinero ahí
1: Claro.
0: en el mercado, ¿no? Bueno, en el
1: Sí.
0: mercado no, recomprando
1: Sí.
0: bonos.
1: Sí,
0: ¿Esto
1: pues,
0: para ti es
1: claro.
0: una señal por la cual
1: Son.
0: las bolsas tendrían que haber caído un poco
1: Y
0: más, ¿no?
1: tan, es, clarísimamente. Y aparte, estos son medidas muy artificiales, seguramente poco prácticas, que al final no servirán para mucho, ¿no? Aquí lo real, lo que nos interesa son los beneficios, que hasta en el 90 y pico % han superado expectativas. Es un mercado que aún está fuerte. Y teóricamente estos beneficios están compensando todo este ruido tan malo de fondo, ¿no? Y la única cosa que a mí me daría, pues, pistas, ¿no? Es que los próximos resultados, que ahora no vendrán, sean peores de lo esperado. Pero
0: Claro.
1: ahora mismo no es la situación. Y los resultados mandan. O sea, esto por encima de todo lo que hay. Yo he vivido también desde el año 2000, cada día hay malas noticias y noticias contrapuestas. La misma portada, compra y vende, ¿no? Recomendaciones iguales. Cada día, cada día. Y lo único que mantiene el patrimonio y la gente que realmente al final se hace un patrimonio en bolsa es el carácter y la paciencia. Y el saber aguantar todas las posiciones bien diversificado, obviamente, en índices estructuralmente alcistas de largo plazo, pero estas caíditas o si ahora nos cae un 10% mercado será una oportunidad fantástica, no me digas.
0: Claro, que de momento no lo está haciendo y precisamente tú quizá desde GVC Gaesco o con el contacto que tienes quizá a diario con compañeros o con gente del sector,
1: Sí.
0: puedas darnos un poco de luz quizá hacia qué sectores miráis y demás. Es verdad que los resultados de empresariales, como has comentado tú, sí son buenos,
1: Sí.
0: pero ya se está viendo esa ingente cantidad de capital, esa deuda, cómo se están endeudando las empresas
1: Ya,
0: incluso por
1: ya.
0: encima de sus posibilidades
1: Sí,
0: para algo
1: sí.
0: que ellos consideran va a ser a futuro, pero todavía no sabemos. Entonces, eso también lo castiga al
1: Claro.
0: mercado, como le ha pasado a Nvidia, ¿no?
1: Todo
0: Quizás.
1: está claro. Está claro que es una especie como de burbuja, como más inversión, más deuda. Y las tecnológicas no estaban en esta situación. Se les exige mucho ahora, se les exigirá mucho, ¿no? Es
0: Claro.
1: verdad que lo que tira del mercado es la IA, pero todas nos olvidamos igual un poco de las empresas que rodean a la IA, ¿no? Las energéticas, empresas, por ejemplo, fondos de Smart Energy, o sea, fondos de que realmente invierten en infraestructuras de IA, ¿no? Estos fondos puede parecer que aún no han subido como la IA propiamente, pero están ahí. Y es una tendencia estructural de fondo aún que es fuerte, es muy fuerte. Entonces, si tú no quieres riesgo, pues también te puedes ir al value. Ya sabes que el value protege de cualquier pues exuberancia, pues te va a dar valor, ¿no? Y al final, por si quieres motor, aún tenemos que estar dentro, una pata dentro del sector tecnológico, ¿no? No hay duda. Si quieres, vete a
0: Dentro
1: un
0: del
1: sector.
0: sector tecnológico, pero IA.
1: IA, vale, aquí hay que diferenciar, ¿no? Muchas cosas,
0: Claro.
1: porque el sector tecnológico tenemos software, tenemos
0: Claro.
1: incluso valores value dentro de la tecnología. Entonces,
0: Ajá.
1: hay que saber escoger, ¿no? Y no growth. Growth 100% a mí me da miedo también. O sea, tendríamos que ser un poco más prudentes, ¿no? Pero dentro de la tecnología hay valores que son value y que tienen recorrido, ¿no? Ya lo hemos visto en la caída de Microsoft, cómo ha recuperado muy rápido.
0: Es
1: Hemos
0: verdad.
1: visto todo el software, cómo ha recuperado el mercado en verano, una barbaridad. Y clase, la gente decía, no, pero no, si no ha subido la bolsa, pues sí que ha subido en ciertos valores, ¿no?
0: Exacto.
1: Y entonces hay que un poco sí que ser muy selectivo, ¿no? En este sentido, hay que ser muy selectivo y calidad y diversificación, evidentemente, ¿eh? No es momento, yo creo, de estar, si miramos la curva aquella del ciclo emocional, estaríamos a la parte alta, pero no a la tope, ¿no?
0: No, a la puerta del abismo todavía.
1: Exacto. Entonces, claro, si te quieres quedar fuera, esto es FOMO, ¿no? Ahora estamos con el FOMO, no con el pánico. Ahora hay FOMO, ¿no? Entonces, yo soy más partidario de comprar todo, hasta si quieres, pues todo lo que pueda, ¿no? En situaciones de pánico, de titulares de primera línea, ¿no? De que se hunde el mercado, estamos de acuerdo. pero tampoco me quedar fuera ahora, ni mucho menos, ¿eh? Si quieres guardarte una posición templada, sería un 70-30, ¿no? 70% variable y 30% más para tener munición, ¿no? Por si viene una corrección inesperada. Pero estamos más, bueno, más positivos que negativos.
0: Muy bien. Muy clave, muy interesante. Has comentado energía. Dentro de energía, ¿a ti te gustan las mini centrales nucleares? ¿Te gusta más solar? ¿Te gustan renovables? ¿Te gusta petroleras? ¿Qué te gusta?
1: Bueno, a ver, ahora es el momentum. Ya sabemos que son petroleras el momentum. Petróleo, si se te va a 130, pues hay fondos que te pueden sacar muy buena rentabilidad, ¿no? Lo mejor, diversifícalo. O sea, no, nadie tiene la varita, ni yo mucho menos, si no, no estaríamos igual aquí hablando. Pero hay que diversificar, tener un patrimonio bien, bien puesto. Puedes poner un poco de petroleras, un poco de energías renovables, un poco de infraestructuras, un poco nuclear. Tampoco sin pasarse en porcentaje total de la cartera, pero sí. Vemos que es una buena opción también. Los bancos ya han hecho su recorrido.
0: Al menos no te disgusta.
1: No nos disgusta. ¿Sí? Podemos, son mucho más volátiles, ¿eh? Ojo, hay que tener en cuenta que este tipo de acciones hay que abrocharse bien el cinturón y esperar a que despegue la nave, ¿no? Pero al final, si tú eres una persona, que es lo que me he dicho al principio, tienes carácter, ¿sabes? Tienes aplomo, tienes paciencia, tienes pues una capacidad de aguantar situaciones y que no te dé pereza de que te baje un 10% un fondo, no pasa nada. Siempre hablo de fondos, una diversificación, no hablo de acciones concretas, ¿eh? Entonces, yo estaría tranquilo.
0: Has comentado, Abuela Pluma, que consideras que los bancos, por ejemplo, que ya habían hecho como su recorrido. Tenemos dos minutitos, así que ¿qué otros sectores piensas que quizás ya se están agotando ese tirón o ya han hecho su recorrido y ese momentum o el ciclo ya no les va a acompañar? Para saber un poco también los oyentes, los espectadores que nos ven, cómo rotar carteras.
1: Aquí la clave para ganar dinero para mí es rebalancear bien las carteras en función de cómo va evolucionando el mercado, ¿no? El rebalanceo, la indexación, lo que llaman fondos indexados y quedarte ahí paradito, está bien. Para cuando eres mayor también, porque eres una persona pues ya que no quieres ni mirártelo.
0: Pero ya no si quieres problemas.
1: No quieres problemas, te vas a un fondo indexado, totalmente. Pero si quieres un poco de plus...

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Uber se prepara también, y lo hemos visto con los despidos, ese 10% corporativo, ¿no? 3.300 personas que han perdido, van a perder su puesto de trabajo. Lo que se está preparando es para la era del semiconductor. 3.300 trabajadores es peccata minuta para lo que va a suceder, para lo que va a significar la era sin conductor. Y esta vez le va el negocio en ello, ¿eh? Le va el negocio en ello. Lleva una década anunciando, pues eso, que va a llegar. Pues ya parece que va a llegar. Inteligencia artificial, la robotización y lo que en el fondo está detrás, ¿no? Que es ese apocalipsis laboral que se nos va acercando de una manera evidente.

0: Bienvenidos a Negocios Televisión. El conflicto, la guerra se recrudece en estos momentos, ya no solo en Irán, sino también en Oriente Medio. Todo ante la crítica, el desafío por parte de Israel, que asegura que está lanzando la guerra contra el eje de la tiranía de Irán. Todo mientras no perdemos en absoluto de vista los intentos de negociación en estos momentos entre Ucrania y Rusia. Vamos a hablar y en profundidad de todo esto, pero antes tenemos que irnos al Congreso de aquí, de España. ¿Por qué? Porque el Congreso de los Diputados, atención, ha dado luz verde este jueves a la proposición de ley que permitirá conceder la nacionalidad española a los saharauis nacidos en el Sáhara Occidental cuando el territorio se encontraba bajo administración española, así como también a sus descendientes directos. La iniciativa ha salido adelante en un momento especialmente delicado en las relaciones entre España y Marruecos por la crisis migratoria de Ceuta. La norma, impulsada por Sumar y respaldada finalmente por el PSOE y sus socios parlamentarios, establece como referencia a los saharauis nacidos antes del 29 de septiembre de 1977, fecha utilizada para delimitar el final del proceso de descolonización española. Los solicitantes deberán presentar documentación oficial que acredite que nacieron durante este periodo. Bueno, eso es lo que está pasando en estos momentos en España mientras miramos a Europa. Una Europa que está en alerta. ¿Por qué? Por el virus del Nilo Occidental, que continúa expandiéndose por el continente con al menos 1.086 casos adquiridos localmente durante los últimos tres meses. Y contagios detectados por primera vez en 21 nuevas regiones del continente. En un verano marcado por temperaturas excepcionalmente elevadas, Italia concentra aproximadamente la mitad de los casos registrados, con 516 infecciones y 25 fallecidos hasta la primera semana de septiembre. Todo según datos del Centro Europeo para la Prevención y el Control de las Enfermedades. Más de la mitad de los afectados en el país, 269 personas, necesitaron hospitalización. Durante julio y agosto, países como Italia, España y Francia detectaron casos en zonas hasta ahora no afectadas por el virus, mientras que Países Bajos registró este verano sus primeras muertes relacionadas con la enfermedad. Entre los territorios que han comunicado casos por primera vez este año figuran zonas densamente pobladas como Renania, en Alemania, y Alicante, en España. Los expertos relacionan esta expansión territorial con el aumento de las temperaturas y la prolongación de las estaciones cálidas, condiciones que favorecen tanto la supervivencia de los mosquitos como la reproducción del virus en su interior. Bueno, pues seguiremos muy de cerca todos estos acontecimientos mientras también estamos siguiendo, y muy de cerca, el camino hacia el 3 de noviembre. El camino hacia las elecciones de medio mandato en Estados Unidos que han cambiado de forma radical después de las declaraciones del presidente Donald Trump en la convención republicana celebrada en Dallas, en Texas. Porque Donald Trump, atención, ha prometido este miércoles entregar $5.000 a cada adulto estadounidense si el Partido Republicano mantiene el control del Congreso tras las elecciones de medio mandato del próximo 3 de noviembre. Durante la Convención Nacional Republicana en Dallas, Texas, Trump ha asegurado que el dinero procedería de los ingresos generados por los aranceles. Estas eran sus palabras.
1: Republicans win the House of Representatives and the United States Senate, both of them. Because of our economic, tremendous economic success, like in history, we've never had anything like what's happening. But because of our tremendous strength and success economically, I will issue a dividend to every adult citizen in the United States of America for $5,000. The only caveat I have is that the dividend that we're making must be spent in the United States of America. We don't want you.
0: Pero es que eso quizá lo han visto durante las últimas horas aquí en Negocios Televisión. Pero es que aparentemente la oferta monetaria de Donald Trump continúa. porque el presidente de los Estados Unidos acaba de anunciar que cerca de 1 millón de estadounidenses de 30 estados recibirán reembolsos de $500 por persona tras detectar su administración supuestos cobros excesivos en seguros médicos contratados a través del mercado de Obamacare y healthcare.gov. Trump aseguró que su administración descubrió que familias que adquirieron seguros médicos mediante estos sistemas habían pagado tarifas superiores a las que les correspondían durante el mandato de su predecesor, Joe Biden. Según el presidente estadounidense, los cobros excesivos alcanzaron un total de al menos $500 millones. Trump acusó además a la anterior administración de conocer la situación y además no haber devuelto el dinero a los afectados. La administración anterior sabía esto, lo estudió, pero se quedó con el dinero. Simplemente se lo quedaron. Nunca avisaron a nadie, afirmó Trump.
2: Very thrilled to make an important announcement on the cost of health care affecting hardworking families all across the United States. Our administration has discovered that under Sleepy Joe Biden, American households buying health insurance through the Obamacare exchange, which is a disaster, and the healthcare.gov were massively overcharged, to put it mildly. They were forced to pay excessive fees totaling at least $500 million. The last administration knew about this and they studied it, but they kept the money. They just kept it. They never let anyone know. Our administration is doing the right thing and giving the money back to the people who were wrongly ripped off. Nearly 1 million hardworking Americans in 30 states will soon be getting refunds of $500 each with a check sent to their.
0: Y es que la carrera hacia esas midterms continúa y además ya a toda velocidad, al menos por parte del Partido Republicano. El secretario del Tesoro de los Estados Unidos, Scott Bessent, ha elogiado este jueves el ritmo de trabajo del presidente Donald Trump y ha aprovechado para lanzar una crítica contra su predecesor, Joe Biden, al asegurar que Estados Unidos ha pasado de tener un mandatario que no podía despertarse a otro que no quiere dormir. Pasamos del autopen al overdrive, de un presidente que no podía despertarse a uno que no quiere dormir, afirmó Bessent. Con estas palabras, el secretario del Tesoro recurrió a un juego de palabras precisamente para contraponer las administraciones de Biden y Trump. La referencia al autopen, un dispositivo utilizado para reproducir automáticamente una firma, alude a las críticas recurrentes de Trump y sus aliados sobre su utilización durante la presidencia de Biden. Bessent contrapuso esa expresión con overdrive, un término utilizado para transmitir la idea de trabajar a máxima intensidad, para destacar lo que considera el elevado ritmo de actividad de Trump desde la Casa Blanca.
3: We've gone from autopen to overdrive.

0: overdrive from a president who couldn't stay awake to a president who refuses to sleep.
1: Todo en un día que Estados Unidos tiene marcado en el calendario porque en el día de hoy, este jueves, se conmemora el primer aniversario del asesinato del activista conservador Charlie Kirk, mientras la justicia se prepara para juzgar a Tyler Robinson, el joven acusado de matarlo durante un acto público en una universidad de Utah y que podría enfrentarse incluso a la pena de muerte. Kirk, fundador de la organización conservadora Turning Point USA y una de las figuras más influyentes del movimiento MAGA entre los jóvenes estadounidenses, murió el 10 de septiembre de 2025, tras recibir un disparo durante una charla celebrada en el campus de la Universidad del Valle de Utah ante miles de asistentes. Las autoridades localizaron al presunto autor 33 horas después del crimen. Según la investigación, Robinson se había situado en una azotea cercana con un rifle y posteriormente se entregó a las autoridades. La fiscalía sostiene que actuó motivado por su rechazo ideológico a las posiciones defendidas por Kirk. La semana pasada, un juez de Utah concluyó que existen pruebas suficientes para llevar el caso a juicio por asesinato agravado. Robinson afronta varios cargos que podrían derivar en cadena perpetua o pena de muerte si finalmente es declarado culpable. Y vamos a echar un vistazo precisamente en estos momentos a las acusaciones que se están vertiendo sobre Estados Unidos a nivel militar. Y es que Estados Unidos habría matado a 227 personas en 68 ataques contra embarcaciones en el Caribe y el Océano Pacífico durante el último año. Según una investigación de The Intercept, que cuestiona la legalidad de la campaña militar lanzada por la administración de Donald Trump contra barcos presuntamente vinculados al narcotráfico. La campaña comenzó el 2 de septiembre de 2025, con un ataque contra una lancha en el Caribe en la que viajaban 11 personas. Según la reconstrucción del medio, dos supervivientes lograron subirse a los restos de la embarcación tras un primer ataque, pero unos 45 minutos después fueron alcanzados por un segundo misil. Desde entonces, los ataques se han extendido desde el Caribe hacia el Pacífico. La operación, denominada Southern Spear, alcanzó su mayor mortalidad en octubre de 2025, cuando 12 embarcaciones fueron atacadas y se registraron 44 muertes. En diciembre se produjo el mayor número de ataques en un solo mes, con 14 barcos alcanzados. De los 68 ataques contabilizados durante el último año, 50 tuvieron lugar en el Pacífico. De las 220 personas fallecidas, solo 26 han podido ser identificadas por su nombre, de acuerdo con un análisis de la organización Air Wars citado por The Intercept. Entre las 41 víctimas cuya nacionalidad ha sido identificada figuran 18 venezolanos, 13 mexicanos, 3 colombianos, 3 ecuatorianos, 2 ciudadanos de Trinidad y Tobago y 2 de Santa Lucía. Todo después de que Marco Rubio haya visitado Colombia y haya asegurado que en las posibles nuevas operaciones contra el narcotráfico, Colombia no quiere soldados de Estados Unidos.
2: Think that that's what they've ever asked us for. The Colombians have never asked for American soldiers to come into Colombia and take on drug cartels. They've asked for our help and training. They've asked for our help with intelligence and targeting and things of this nature in the past. They've asked for the help for the specialized equipment. So I've never heard anyone suggest that.
1: Todo en un momento que es inusual como mínimo para el Pentágono. ¿Por qué? Porque ha recurrido cada vez más a acuerdos con gobiernos estatales y locales para prestar servicios básicos en sus instalaciones militares, bajo la premisa de que este sistema permite reducir costes y agilizar las operaciones, aunque por otro lado no dispone de datos suficientes para determinar si realmente está generando ahorros. Estos acuerdos intergubernamentales de apoyo, conocidos como IGSA por sus siglas en inglés, permiten que administraciones estatales y locales se encarguen de tareas cotidianas en las bases militares estadounidenses. Entre ellas, el mantenimiento de zonas verdes, la recogida de residuos, la reparación de carreteras o la retirada de nieve. El uso de este mecanismo ha aumentado de manera considerable durante los últimos años. Según un informe de la Oficina de Rendición de Cuentas del Gobierno de Estados Unidos, el Departamento de Guerra contaba con 316 acuerdos de este tipo, activos al cierre de 2025, frente a solo 45 en 2018. El problema, según el organismo fiscalizador, es que el Pentágono no dispone de información suficiente para evaluar el impacto económico real de esta política y determinar hasta qué punto los acuerdos han permitido ahorrar dinero respecto a otras fórmulas de contratación. No están obligados a hacer un seguimiento de esta información, y no lo hacen, señaló

0: un representante del organismo de supervisión gubernamental. Y mientras tanto, Estados Unidos continúa su presión con respecto a los aliados de la OTAN. ¿Para qué? Para que abandonen la Corte Penal Internacional y colaboren con la campaña de Washington para desmantelar sistemáticamente las capacidades del tribunal. Según una información de Político basada en tres diplomáticos de la alianza. La petición fue planteada por el embajador estadounidense ante la OTAN, Matthew Whitaker, durante una reunión a puerta cerrada de los representantes de los 32 países de la alianza celebrada en Bruselas a mediados de julio. Según los diplomáticos citados por el medio, Whitaker instó a los aliados a colaborar con la ofensiva estadounidense contra esta corte y también a retirarse del Estatuto de Roma, el tratado fundacional del tribunal. El representante estadounidense habría concluido su intervención con una advertencia: estaremos observando atentamente quién está con Estados Unidos. Paralelamente, la misión estadounidense distribuyó entre las delegaciones de la OTAN un documento en el que aseguraba que Estados Unidos desmantelará sistemáticamente las capacidades de la Corte y solicitaba a los países que comenzaran inmediatamente los trámites para retirarse del tribunal. Además, los padres del capitán de la reserva del ejército estadounidense, Cody Cork, uno de los 6 militares muertos en un ataque iraní con drones contra una posición de Estados Unidos en Kuwait el pasado 1 de marzo, han exigido al ejército que publique la investigación interna sobre lo ocurrido y que depure posibles responsabilidades por los fallos previos al ataque. Cork murió después de que un dron iraní Shahed alcanzase un centro de operaciones tácticas estadounidense situado en el puerto de Suaiba, un día después del comienzo de la guerra con Irán. Junto a él fallecieron otros 5 militares estadounidenses. El ejército confirmó a CBS News que la investigación sobre el ataque quedó concluida a principios de julio, aunque sus resultados todavía no se han hecho públicos. Un portavoz militar pidió paciencia y explicó que se está informando primero a los familiares directos de las víctimas antes de divulgar detalles del informe. Los padres de Cork sostienen que su hijo, que ejercía como responsable adjunto de protección de la fuerza, había advertido repetidamente a sus superiores del riesgo de un ataque iraní contra esa posición. Varias fuentes citadas por CBS News aseguran además que la inteligencia militar había advertido ya en enero de que Irán podría atacar el puerto de Suaiba en caso de guerra. Todo mientras el ministro de Defensa israelí, Israel Katz, ha calificado este jueves a Irán de tiranía y enmarcó la guerra que libra Israel contra la República Islámica dentro de una lucha más amplia contra lo que ha denominado el eje del mal. Katz se refirió al conflicto con Irán durante un mensaje en el que también aludió a la población iraní y a la comunidad judía, tanto en Israel como en el resto del mundo. La guerra que estamos librando contra Irán forma parte de la lucha contra el eje del mal, afirmó el ministro israelí. Según la declaración difundida este jueves, el responsable de defensa cerró su intervención trasladando sus buenos deseos a la población israelí y a las comunidades judías de otros países, a las que deseó un buen año y éxito. Estas eran sus palabras.
1: אני מאחל שנה טובה ושיסתלקו אויבינו ושונאינו וכל מבקשי רעתנו.
0: Todo mientras el presidente de los Estados Unidos también ha hablado, también se ha dirigido a Irán. ¿Cómo? Lanzándoles una contundente advertencia ante lo que describe como nueva actividad en PKK. Le aconsejaría a Irán que no se pase de listo porque tendríamos que golpearlos muy fuerte, afirmó Trump. El presidente de los Estados Unidos insistió en que Washington actuaría si considera que Teherán cruza determinadas líneas. No tenemos elección, ¿verdad? No tenemos elección. Trump cerró su intervención planteando directamente la cuestión nuclear. ¿Alguien aquí cree que Irán debería tener armas nucleares? Sus palabras elevan nuevamente el tono contra Teherán y dejan clara su amenaza de recurrir a nuevos ataques si detecta movimientos iraníes que considere una amenaza.
2: Little activity at PKK. I would advise Iran not to get cute, because we will have to hit them very hard. We have no choice, right? We have no choice. Does anybody here think that Iran should have a nuclear weapon? Anybody?
0: Todo mientras altos funcionarios de la Casa Blanca han advertido en privado a Donald Trump de que el conflicto con Irán podría extenderse hasta 2029, según informa The Wall Street Journal, citando a funcionarios estadounidenses. Entre quienes habrían analizado este escenario figuran el vicepresidente J.D. Vance, el secretario de Estado Marco Rubio y otros importantes asesores de la administración. El temor en Washington es que Teherán continúe resistiendo a la presión estadounidense durante años, pese al bloqueo y al resto de medidas militares desplegadas por Estados Unidos. Este escenario supondría que Trump podría afrontar un conflicto prolongado con Irán durante prácticamente todo lo que queda de su mandato, sin una resolución rápida, pese a la creciente presión sobre Teherán. Todo en un momento en el que además la guerra no solo se está extendiendo en Irán, sino también por todo Oriente Medio. En un momento en el que los hutíes de Yemen han querido dar un mensaje de calma, porque precisamente los hutíes han defendido este jueves las operaciones llevadas a cabo por sus fuerzas en varias zonas costeras del país, que han calificado como una actuación destinada a imponer la soberanía yemení. Y han asegurado que la libertad de navegación y el comercio internacional en el Mar Rojo y el estrecho de Bab el-Mandeb están garantizados. En un comunicado, el movimiento afirmó que las actuaciones desarrolladas por sus fuerzas forman parte de una operación nacional, dirigida a hacer frente a los desafíos y las ambiciones que, según sostiene, amenazan la paz civil en Yemen. Los hutíes señalaron, además, que la paz continúa siendo su opción estratégica y defendieron que una salida pacífica representa el camino de menor coste para reorganizar las relaciones con otros países sobre la base de la buena vecindad, el respeto mutuo y los intereses comunes. El grupo aseguró asimismo que Yemen no mantiene ambiciones territoriales o políticas sobre los estados vecinos ni sobre otros países árabes, islámicos o del resto del mundo. También sostuvo que Yemen no ha agredido a otros estados y se presentó como víctima de agresiones externas. Bueno, quizá Arabia Saudí no está muy de acuerdo con estas afirmaciones. Y precisamente de Arabia Saudí queremos hablar, pero atención, por sus implicaciones con respecto a la guerra entre Rusia y Ucrania. Y es que el Kremlin ha señalado este jueves a Abu Dhabi como una de las posibles sedes para albergar una próxima ronda de negociaciones, después de que Emiratos Árabes Unidos reiterase su disposición a ejercer de anfitrión y facilitar el diálogo entre las partes. El portavoz de la presidencia rusa, Dmitry Peskov, aseguró que las autoridades emiratíes han vuelto a ofrecer sus buenos oficios para acoger futuras conversaciones, una disposición que Moscú recibe favorablemente. Nuestros amigos en Abu Dhabi reiteraron su disposición y dijeron que están listos para seguir ofreciendo sus buenos oficios y ser la parte receptora de tales negociaciones. Esto nos anima, declaró Peskov. El portavoz del Kremlin destacó además que Rusia valora mucho el ofrecimiento de Emiratos Árabes Unidos, aunque dejó claro que todavía no se ha concretado el lugar en el que se celebraría una eventual nueva ronda.
3: Друзья в Абу-Даби неоднократно возобновляли свою готовность и говорили о том, что они готовы дальше предоставлять свои добрые услуги и быть принимающей стороной для таких переговоров. Нам это импонирует, мы высоко ценим такую готовность Объединенных Арабских Эмиратов. И в тот момент, когда мы уже предметно подойдем к подготовке следующего раунда переговоров, я уверен, что, скажем так, Эмираты и Абу-Даби, в частности, будут на поездке как место проведения.
0: Todo en un momento en el que, mientras estamos viendo al Kremlin dando un mensaje de calma, parece que desde Polonia está sucediendo todo lo contrario. Y es que el primer ministro polaco, Donald Tusk, afirmó este jueves que la cooperación entre los servicios de seguridad de Polonia y Ucrania permitió frustrar un posible ataque ruso contra un paso fronterizo entre ambos países, es decir, entre Ucrania y Polonia, en medio del aumento de las tensiones entre Moscú y varios gobiernos europeos. Durante una reunión de líderes del grupo de Visegrado en Eslovaquia, Tusk advirtió de que Polonia espera posibles acciones de este tipo contra los pasos fronterizos que conectan Ucrania con otros países europeos. Esperamos este tipo de acciones contra los pasos fronterizos con Ucrania en otros países, incluida Polonia, señaló el primer ministro. Tusk aseguró que durante la pasada noche se produjo un episodio que considera una muestra del riesgo al que se enfrentan estos puntos estratégicos, aunque indicó que la situación pudo ser controlada. Todo mientras el secretario general de la OTAN, Mark Rutte, aseguró este jueves que la alianza trabajará con los dirigentes que resulten elegidos democráticamente en sus 32 estados miembros, ante el creciente apoyo en algunos países europeos a partidos considerados más próximos a Rusia y menos favorables al respaldo a Ucrania. Preguntado por el avance electoral y en las encuestas de formaciones que mantienen posiciones más conciliadoras con Moscú, Rutte evitó pronunciarse precisamente sobre las dinámicas políticas de estos estados miembros. Sin embargo, ha asegurado que no me corresponde comentar sobre política nacional. Debo mantenerme al margen porque tenemos una alianza de 32 países y quien sea elegido es el líder electo de ese país, afirmó. El secretario general de la OTAN dejó claro que la organización colaborará con los gobiernos surgidos de las urnas independientemente de su orientación política. Trabajaremos con ese liderazgo, señaló.
4: I wonder whether how much it concerns you, the rise in support in Europe, as we saw in the state election, but are seeing it particularly in the polls in France, for parties which, among many other appeals to the electorate, are also saying we are somewhat more sympathetic to Russia. We are not necessarily going to recommend defense of Ukraine.
5: To your question, of course, it's not up to me to comment on national politics. I should stay out of this because we have an alliance of 32 countries and whoever is elected is then the elected leadership of that country. We will work with that leadership and I have no doubt that the alliance will stay very strong.
0: Todo además en un momento en el que el Kremlin ha salido al paso para negar este jueves que el avión en el que viajaba el presidente de Ucrania, Volodymyr Zelensky, estuviera en peligro por la presencia de un dron cuando se disponía a despegar de Moldavia y acusó a Kiev de organizar provocaciones. En cuanto a esta amenaza efímera para el avión, simplemente no existía, afirmó el portavoz del Kremlin, Dmitry Peskov, quien sostuvo además que los propios ucranianos ya habrían reconocido que no existió tal amenaza. Las declaraciones llegan después de que el primer ministro noruego, Jonas Gahr Støre, afirmase que el avión de Zelensky estuvo cerca de ser alcanzado por un dron cuando navegaba de Moldavia rumbo a Oslo. Las autoridades moldavas confirmaron que cerraron temporalmente su espacio aéreo debido a la incursión de este dron, lo que retrasó el vuelo del mandatario ucraniano, aunque el aparato no llegó a ser alcanzado. Peskov aprovechó el incidente para acusar al gobierno ucraniano de intentar organizar provocaciones de todo tipo y vinculó esta acusación con el anuncio realizado este jueves por los servicios de seguridad rusos sobre la detención de un ciudadano ruso relacionado con la seguridad de la embajada británica en Moscú.
6: Эфемерная угроза для самолета, ее не существовало, это уже признали сами украинцы. Это первое. Что касается попыток устройства, собственно, организации провокаций самых разных, это очевидно то, чем занимается киевский режим. Вот сегодняшнее сообщение от наших специальных служб о задержании человека, который готовил покушение на британских дипломатов в Москве и так далее и тому подобное.
0: Bueno, estos son los frentes que tenemos a nivel geopolítico y, por supuesto, son frentes que siguen afectando de forma directa a los mercados y nos va a explicar cómo. Valeria Gómez, muy buenas tardes. Cuéntanos, ¿qué nos vas? Bueno, de hecho, haznos una pequeña previa de ese programa que va a comenzar a partir de las 9 de la noche aquí en Negocios Televisión.
7: Buenas tardes, Sandro. Pues sí, efectivamente, tenemos la mirada puesta todavía en el mercado porque estamos esperando a este 10 de septiembre cuando Scott Bessent anunciaría esa recompra masiva de bonos de deuda en Estados Unidos. Pues bien, hoy con principales catalizadores como, por ejemplo, el Banco Central Europeo. Hemos conocido precisamente la decisión por parte de Christine Lagarde y ha subido los tipos de interés en 25 puntos básicos y el mercado ya está mirando a diciembre. Dicen los operadores que se prevé otra subida de tipos de interés ya de cara a finales de 2026 e incluso hablan de subidas también para 2027. Eso por parte de Europa. Mirando al barril de Brent, también índice de referencia en el viejo continente, empieza a superar y a tensionar esa fotografía del petróleo por encima de los $105 de nuevo y reaviva el miedo a una nueva oleada de inflación. Mientras tanto, a la espera de Bessent, no hemos escuchado palabras por su parte, tampoco mensajes ni tweets compartidos por el secretario del Tesoro. Ayer sí que anunciaba esa recompra de 6.000 millones de dólares y el mercado respondía exigiendo más rentabilidad. Vimos precisamente ningún tipo de reacción por parte del mercado de renta fija, ni tampoco de los diferenciales de la deuda ni renta variable. Hoy, a la espera de conocer cuál va a ser esa decisión, tampoco estamos viendo demasiado movimiento. El petróleo y la inflación vuelven a poner una subida de tipos sobre la mesa y atención a los resultados empresariales dentro de las tecnológicas de Oracle, porque se examina hoy. Wall Street quiere saber si la inteligencia artificial vuelve a justificar esa inversión, toda la inversión masiva en centros de datos, en microchips y sobre todo destinado a la inteligencia artificial, a ese boom que ahora mismo permanece. Seguimos con los protagonistas del mercado y con la herramienta de la FedWatch, porque atención, el 69%, 69,8% ya acercándose al 70% de probabilidades para que la Reserva Federal suba los tipos de interés en 3,754% en esta próxima reunión en septiembre. De momento la balanza se inclina a subidas de tipos ya para esta próxima reunión frente a ese 30,2% que ve un recorte, bueno, no un recorte, sino que se mantengan los tipos de interés en el 3,5-3,75%. Y en cuanto a los protagonistas de la sesión, precisamente estábamos viendo cómo Meta encadena subidas después de que JP Morgan mejor hará esa recomendación tras los últimos anuncios de inteligencia artificial. En el sector consumo también Macy's, con resultados fuertes que ha presentado, y ha mejorado las previsiones para el año que viene. Mientras tanto, Apple sigue siendo otro de los grandes protagonistas. El mercado digiere ese lanzamiento de ayer que vimos del iPhone nuevo, del iPhone Duo plegable, y ahora mismo con poco movimiento por parte de la compañía de la manzana, es cierto, pero todas las miradas apuntan ahora al nuevo legado que ha dejado Tim Cook con John Ternus. Mirando a Oracle, con esos resultados después del cierre, uno de los grandes exámenes de la sesión, como bien estamos comentando. Vamos a ver enseguida lo que está haciendo ahora mismo los primeros compases de negociación. Va quedando menos ya para terminar la sesión. Mientras tanto, TSMC también con ingresos de agosto que ha disparado más de un 50%, marcando ese nuevo récord y sobre todo impulsado por la demanda de los chips. Vamos a echar un rápido vistazo, Sandro, si te parece, al mercado en renta variable. Vemos el Standard & Poor's 500 como sigue teñido de rojo, cae medio punto porcentual, 0,56% abajo hasta los 7.594 puntos. Nasdaq 100, con esa fuerte exposición a las tecnológicas, también está cayendo, más que ayer. Incluso el golpe se profundiza en el 0,83% de caída, hasta los 29.162 puntos. Y el Dow Jones de Industriales, que fíjense, era uno de los que más caía a inicio de semana, hoy tampoco está cayendo tanto, pero sigue en terreno negativo, recortando 317 puntos en los 52.069. Y fíjense en el índice de la volatilidad, el índice VIX, estábamos viendo cómo empieza a dispararse. Ayer ya subía en torno a un 3%, por mucho miedo, por mucha incertidumbre en el mercado, y ahora mismo se está disparando más de un 7,41% hasta los 17,69. ¿Por qué? Por la fotografía del petróleo, que sigue tensionada. Estábamos comentando precisamente barril de Brent y West Texas, que están subiendo más de un 4% durante toda la sesión, ahora mismo 5,14% para arriba el crudo Brent, hasta los 106 dólares el barril, y el West Texas ya ha tocado de nuevo esos 102, sube un 5,22%, tensionando esa fotografía en el estrecho de Hormuz, 102,07 dólares el barril. Sandro, como estás viendo, una fotografía de mucha tensión en el mercado, petróleo subiendo, bonos que caen, pero cae esa rentabilidad. Y ahora mismo, pues a la espera de conocer las palabras de Scott Bessent, y como bien estabas comentando, lo analizaremos aquí en Negocios Televisión a partir de las 8 de la tarde junto a Montalto y a partir de las 9 junto a Víctor Hugo.
0: Bueno, pues tenemos ese doble menú entonces a partir de las 8 de la tarde. Te esperamos aquí en Negocios Televisión. Muchísimas gracias, Valeria Gómez, por darnos este repaso, este pequeño aperitivo de lo que nos espera entonces.
7: Gracias, Sandro.
0: Bueno, pues estaremos muy pendientes también de lo que está pasando a nivel geopolítico después de una pequeña pausa de publicidad aquí en Negocios Televisión.

0: Está con nosotros Lorenzo Ramírez. Lorenzo, ¿qué tal? Muy buenos días.
1: Buenos días, José Antonio, ¿qué tal? ¿Cómo estás? Bueno, esa es la gran clave, que la inteligencia artificial hoy en día no es rentable. La actuación de China en este episodio de la guerra comercial.
0: Muchísimas gracias, Lorenzo, como siempre, por toda esa fotografía hoy abundante, porque está en la actualidad que no para. ¡Buen día, buen negocio!
1: A ti también, buen día y nada, a disfrutar y a trabajar. Abrazo.
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0: Está con nosotros Lorenzo Ramírez. Lorenzo, ¿qué tal? Muy buenos días.
1: Buenos días, José Antonio, ¿qué tal? ¿Cómo estás? Bueno, esa es la gran clave, que la inteligencia artificial hoy en día no es rentable. La actuación de China en este episodio de la guerra comercial.
0: Muchísimas gracias, Lorenzo, como siempre, por toda esa fotografía hoy abundante, porque está en la actualidad que no para. ¡Buen día, buen negocio!
1: A ti también, buen día y nada, a disfrutar y a trabajar. Abrazo.

0: Bienvenidos a Negocios Televisión. Estamos muy pendientes de todo lo que está pasando en estos momentos, tanto en Oriente Medio, donde ya saben que la guerra amenaza con seguir aumentando, y también, por supuesto, en Ucrania. Teniendo en cuenta que, bueno, que esos esfuerzos precisamente por poder llegar a una solución diplomática continúan en estos momentos. Vamos a hablar precisamente de todas estas cuestiones con nuestro invitado en el día de hoy. Nos acompaña Miguel Ángel Melián, analista internacional y consultor de asuntos públicos. Miguel Ángel, muchísimas gracias por estar con nosotros en el día de hoy.
1: Muy buenas tardes, Sandro. Como siempre, un verdadero placer.
0: Un placer, como siempre, te devuelvo las palabras, el tenerte de nuevo por aquí. Miguel Ángel, vamos a ver, porque me tienes que aclarar cosas. Todo lo que parecía que sabíamos con respecto a las elecciones de medio mandato y con la estrategia que podía seguir Donald Trump ha saltado por los aires. Vamos a ir tema a tema, si te parece bien, y así tenemos esta imagen global. En primer lugar, Irán. Llevamos meses hablando de cómo Donald Trump tiene que intentar acabar con la guerra antes de que lleguemos a esas elecciones. ¿Qué hace el presidente? Llega ayer y dice que en absoluto, que la guerra se va a acabar después de las elecciones de medio mandato. Así que la pregunta que te lanzo, Miguel Ángel, es ¿qué nos espera en estos momentos en Oriente Medio?
1: Pues bien, Sandro, lo primero que tenemos que tener en cuenta es que el movimiento que realizó Donald Trump en esta convención republicana es automáticamente defensivo. Y eso nos indica una cuestión clave, que está siendo incapaz, por una parte, de incumplir los plazos que se estimaban en el principio de la operación de 2 a 4 semanas, después a 6, después a 8, y llevamos por el séptimo mes. Y en segundo lugar, pone de manifiesto esa debilidad estructural a nivel estratégico que ha tenido Estados Unidos en esta operación contra Irán. Y con esto nos referimos a esa ausencia de objetivos claros, medibles, con capacidad de demostración tanto para el público internacional como para el público interno. Estamos en un momento muy crítico en el sentido de la popularidad de Donald Trump, cerca de un 33% de media según las últimas encuestadoras. Asimismo, la popularidad propia de la guerra en Irán también ronda el 30-31%, por lo tanto estamos hablando de un momento bastante débil y frágil, ¿no?, para esta acción exterior estadounidense. Y un tercer elemento, Sandro, que es vital y es clave, cómo se están gestionando los momentos estratégicos en torno al precio de la energía y de los bienes de consumo básicos y servicios dentro del propio mercado estadounidense. Estamos hablando de que hace prácticamente un mes el precio medio del galón estaba en $4 y actualmente hoy está en 4,27, siendo la media regional, porque en estados como California están casi $6, y estamos hablando de que ningún presidente ha sido reelegido en ambas cámaras o revalidado su mandato con un precio del galón por encima de los $4. Por lo tanto, esto es un indicio de hacia dónde van estas midterms y está supeditando lo que pase en Irán a las midterms. Por lo tanto, política internacional a política interna, lo que surge también cierta debilidad de cara a su posición respecto a Irán. ¿Por qué? Porque Irán puede leer esto como un movimiento bastante débil, precipitado, en el sentido de ahora a nosotros lo que nos interesa es incrementar nuestra asimetría, es decir, nuestras propias capacidades como una potencia regional que somos en Oriente Medio respecto al gran hegemón como es Estados Unidos, y nuestro objetivo principal es encarecer la guerra. Y así mismo estamos viendo esos movimientos de Irán en estos dos frentes principales o palancas que tiene el régimen iraní. En primer lugar, el Estrecho de Hormuz, por supuesto, y por otra parte, esa amenaza constante a los socios regionales de Estados Unidos, con especial fijación en Emiratos Árabes, que hace poco también salía de la OPEC y es un socio energético clave para la región y para el mundo, y en segundo lugar a Jordania, que es el tercer país al que Estados Unidos dedica más financiación internacional, solamente por detrás de Ucrania y de Israel. Por lo tanto, Sandro, creo que es un movimiento que destaca y refleja ese momento tan estratégico que estamos viendo a nivel estructural de la guerra en Irán, un movimiento defensivo que supedita la acción exterior estadounidense a lo que pase en estas elecciones del midterm, y también, por supuesto, a un escenario iraní que, desde mi punto de vista, vamos a seguir viendo, ¿no?, cierto status quo cada vez más violento pero controlado, es decir, una serie de intercambios de golpes militares, donde Irán sabe que no tiene capacidad para medirse realmente a Estados Unidos si no es mediante esa asimetría, y también dentro de cierto umbral que permanezca por debajo del empleo de las campañas masivas que sí vimos en el inicio de esta guerra.
0: Precisamente Miguel Ángel, que yo creo que intenta enviar precisamente en estos momentos Irán a Estados Unidos para que sepa lo que se está enfrentando, lo que está al otro lado también, y continuar pues ese pulso que están llevando las dos naciones, ¿no? Te voy a contar ese último mensaje que podría haber lanzado Irán, atención, según el Wall Street Journal, que afirma, asegura este diario, que Irán habría reanudado la producción de misiles balísticos después de los ataques estadounidenses e israelíes contra su infraestructura militar. Según funcionarios estadounidenses y de Oriente Medio citados por este medio. La información apunta a una recuperación todavía limitada, eso sí, de la capacidad de fabricación iraní. Según estas fuentes, Teherán estaría ensamblando un número limitado de misiles a partir de componentes que ya tenía almacenados, en lugar de haber recuperado plenamente su capacidad industrial previa. La reconstrucción de su arsenal se produce mientras continúa la guerra y aumenta la presión militar sobre el régimen iraní. Y Miguel Ángel, yo creo que el pulso continúa aquí. Irán utiliza lo que tenía de alguna forma almacenado para poder continuar, poder seguir creando estos misiles, mientras por otro lado el pulso continúa con un Donald Trump que sí, que decía alrededor de las 8:30 de la tarde, 9 más o menos, que la guerra en Irán iba a acabar después de las elecciones, pero que luego en esa convención republicana en Texas decía, sí, sí, bueno, puede que acabe más tarde, pero ahora mismo lo que le espera a Irán son ataques mucho más duros por parte de Estados Unidos. ¿Cómo valoras este pulso, sobre todo teniendo en cuenta esta noticia de última hora?
1: Pues a partir de esta noticia considero, Sandro, que estamos ante una vez más esa base coercitiva y no diplomática que dispone la administración Trump de cara a intentar lograr sus propios objetivos que desconocemos actualmente, insisto, en este teatro iraní. Lo que sí deja una reflexión interesante es esa capacidad que tiene el régimen de Irán de aprovechar en un contexto en el que socioeconómicamente hablando está destrozado, hablemos de inflación, hablemos de crecimiento de PIB, hablemos de precios del consumo a nivel de servicio también, ingresos fiscales, exportaciones, importaciones, en un momento que está básicamente devastado, cómo ha sido capaz de sobrevivir estos meses también, gracias desde mi punto de vista a los flujos financieros internacionales que recibe tanto por una parte de la actividad ilegal de ese eje de resistencia iraní y también de socios internacionales. Aquí considero que Rusia y China tienen una influencia bastante considerable y palpable en todo este en esta resistencia iraní que se suma a esa estrategia de hace décadas que lleva desarrollando el propio régimen para intentar aguantar y resistir en este tipo de contexto. Y por supuesto, Sandro, demuestra también una vez más que ese programa de misiles balísticos que nunca se introdujo del todo, recordemos, en el memorándum de entendimiento, es uno de los principales activos militares que tiene el régimen iraní para ejercer presión. No significa que sea superior en ningún tipo de ámbito a Estados Unidos, lo único que necesita es ejercer esa capacidad coercitiva en el entorno regional y arrastrar también a los socios de Estados Unidos a una mayor presión en diferentes ámbitos. Lo podemos ver en términos de infraestructura militar, con esas bases en Jordania, en Emiratos Árabes, Kuwait, en Bahrein también y en Qatar incluso. También esa intensificación de infraestructuras civiles, como pueden ser todas las relacionadas con el ecosistema hídrico, también esa resistencia hídrica que tienen los propios países en la región, y estaríamos hablando, Sandro, de un incremento de esa presión por parte de Irán actualmente mucho más barata que al inicio del conflicto, por lo que estábamos comentando justamente. Es decir, Estados Unidos lleva también varias semanas intentando situar lo económico, esa presión económica de primer plano para el régimen iraní y con unos objetivos secundarios como son estas potencias que también ayudan al régimen iraní en términos de financiación y de exportación de tecnología dual como son los casos de China y Rusia, y por tanto ese intento por introducir también a veces dentro del marco de presión contra Irán mediante este tipo de instrumentos como son las sanciones y esa estrangulación del régimen iraní no están utilizándose quizás de la mejor forma, y por eso se ha vuelto también a intensificar esos ataques militares que favorecen en última instancia y desde mi punto de vista a esa narrativa también de legitimidad que comentábamos justamente la semana pasada del régimen iraní, que responde activamente también ante estas amenazas y hace que la guerra sea mucho más cara para Estados Unidos. Por tanto, esta parte de intensificación militar conjuntamente a la presión económica parece ser que no está funcionando como debía, y a esto se le suma que de forma simultánea ese rearme o esa intensificación en la producción

de misiles balísticos iraníes, gracias a, por una parte, una estrategia de décadas y, por otra, a esa ayuda internacional, está surtiendo también efecto en el contexto, recordemos, de una o un cada vez más protagonismo del régimen iraní en su fase más dura, con ese tándem Vahidi por parte de la Guardia Revolucionaria iraní y de Rezaei por el Consejo Supremo Nacional de Seguridad. Por lo tanto, tenemos que estar atentos.

0: Isabel Mande. Porque, atención, Irán habría proporcionado orientación militar directa a los hutíes durante su rápido avance por la costa del Mar Rojo en Yemen, incluida la toma de la estratégica ciudad portuaria de Moca. Según una investigación de Reuters basada en fuentes y funcionarios yemeníes, iraníes y regionales. De acuerdo con esas fuentes, varios mandos de la Guardia Revolucionaria iraní habrían viajado a Yemen para ayudar a planificar y supervisar las operaciones hutíes. Fuentes militares del gobierno yemení, respaldado por Arabia Saudí, señalaron que las fuerzas iraníes habrían dirigido parte de la ofensiva a lo largo de la costa del Mar Rojo. Reuters cita también interceptaciones de comunicaciones y testimonios de combatientes capturados como elementos de esta evaluación. Claro, y es que la cuestión, Miguel Ángel, estamos hablando mucho de la presión y de la importancia que en estos momentos tiene, y por supuesto que la tiene, el Estrecho de Hormuz, pero también estamos viendo cómo hay un movimiento paralelo que también está mirando hacia la otra opción. Antes de que el Estrecho de Hormuz, en palabras de Besant, deje de perder ese valor en 2 años por los oleoductos, ojo, porque Irán está diciendo, bueno, la ruta es esta, ¿qué os parece si vamos y dirigimos precisamente a los hutíes hacia Bab el-Mandeb? ¿Cómo valoras este rápido movimiento, de hecho, que estamos viendo por parte de los hutíes de cara a este enclave?
1: En primer lugar, esta rapidez de la movilización, tanto de la acción como de la capacidad de decisión dentro del marco que te comentaba inicialmente del eje de resistencia, recordemos Yemen con los hutíes, en el Líbano con Hezbollah, también tenemos a Hamas y las milicias chiíes en Irak, en este sentido obedecen a esa estructura que te comentaba también en la anterior pregunta. Cómo la Guardia Revolucionaria está cada vez más asumiendo el mando operativo y táctico dentro de la estrategia militar iraní, resolviendo a favor de la capacidad del eje de resistencia que tiene actualmente el régimen iraní y que funciona dentro de esa estructura de mosaico de forma simultánea y con una coordinación cada vez mayor. Aquí estamos viendo también cómo este conflicto opera en diferentes capas. El primero de ellos en ese teatro iraní, estadounidense y también israelí, donde la confrontación es directa y también se activan diversos frentes para ejercer cierta presión al mismo tiempo para los socios estadounidenses. Una segunda capa que aquí ya entramos concretamente en el ámbito de Yemen y es la regionalización del conflicto, cómo está obligando también a los actores que apoyan a Estados Unidos y a Israel en menor medida para que tengan esa obligación de atender otros frentes estratégicos. Yemen lleva activo desde 2014. La guerra civil yemení es uno de los mayores desastres humanitarios y uno de los principales focos de tensión geopolítica en Oriente Medio desde hace más de una década. Y por ello, de ahí su importancia, porque actualmente estamos viendo cómo la energía y el sector energético en sí es uno de los principales ejes transversales de todo este conflicto y dentro de la regionalización funciona también como un elemento clave más. ¿Por qué? Porque, ya recojo la segunda capa, obliga a Arabia Saudí a intervenir en una zona que es estratégicamente vital para sus intereses petroleros y energéticos en líneas generales. ¿Por qué? Porque este estrecho genera esa tensión en dos puntos críticos como Bab el-Mandeb y Hormuz de forma simultánea y por tanto ejerce una presión en casi un tercio del comercio marítimo mundial, al mismo tiempo también que dos corredores energéticos que son esenciales para las infraestructuras globales y también para los propios mercados y abastecimiento internacionales. Por tanto, este tipo de acciones y de fijaciones por parte del régimen iraní a la hora de apoyar a la facción Houthi se demuestra simplemente en cómo han ido avanzando. Ya los hutíes controlan cerca de un tercio del territorio de Yemen. Como comentaba, han controlado esa ciudad portuaria de Moca y también están avanzando más hacia el sur, concretamente hacia Dubab, aunque es una región que carece de infraestructuras tan críticas quizás como puede ser el aeropuerto de Moca o ese puerto, sí que permite a los yemeníes actuar cada vez más con más precisión en territorio saudí, porque recordemos que también están mejorando sus capacidades misilísticas y también de alcance. Por tanto, estamos ante tres capas diferentes, pero todas interrelacionadas y desde mi punto de vista conectadas sobre todo por esa capacidad energética y esa intensificación de generar una presión al sistema regional y, por supuesto, internacional en términos energéticos.
0: Dando precisamente conflictos, porque a todo esto hemos comenzado la entrevista diciéndote esas palabras de Donald Trump y al final, bueno, pues por la actualidad, por la última hora, hemos tenido que analizar también estos aspectos para entender qué estaba pasando en Oriente Medio. Pero estamos hablando de Donald Trump y de las declaraciones que ha dado. Ha hablado también de lo que está pasando en Rusia y en Ucrania. No descarta el presidente de los Estados Unidos, bueno, pues un encuentro tripartito.

0: gatito entre precisamente Ucrania, Rusia y el propio Washington. Todo mientras, sobre todo, la gran preocupación es que el invierno se acerca. ¿Cómo ves la posibilidad de este potencial encuentro ante una guerra en la que, desde luego, los ataques continúan en estos momentos?
1: Pues bien, aquí destacaría en primer lugar, Sandro, que estamos viendo cómo la Unión Europea ha quedado excluida prácticamente del escenario de negociación. Por otra parte, tenemos a un Estados Unidos, una Rusia y una Ucrania que tienen diferentes puntos de vista de lo que significa este contexto. Aquí Rusia, es decir, Putin, ve la negociación tripartita o un escenario tripartito solamente como, digamos, un teatro donde escenificar esa capitulación de Ucrania. Es decir, la ve como un teatro último donde ya se llegue con los términos de finalización de esta guerra ya negociados previamente con Estados Unidos y que desde mi punto de vista significa o pone de relieve que Putin solo ve como interlocutor capaz a Donald Trump. Aquí vemos que esa capacidad que tiene actualmente Rusia y Ucrania se ve supeditada, por supuesto, a ese acercamiento del invierno que únicamente genera dos factores fundamentales desde mi punto de vista: ese desgaste que genera las campañas de invierno y esa fijación dentro del sector energético para ambos actores. Hemos visto cómo Ucrania ha ido avanzando en esa estrategia, por supuesto, de ataques a refinerías rusas también y todo lo que tiene que ver con el almacenaje también y dentro del sector consumo. Llevando incluso a la capacidad de producción rusa a un 70% de las necesidades reales del país ruso y también cómo Rusia ha seguido intensificando y remodificando sus estrategias en diferentes capas dentro de este conflicto. Por tanto, ante este tipo de escenarios donde el desgaste invernal pasa por incrementar esos ataques de drones a las infraestructuras energéticas y donde la principal víctima aquí es la población de ambos países, vamos a seguir viendo un marco de negociación, pero desde mi punto de vista mucho más débil que el actual y siempre teniendo en cuenta este marco a nivel de liderazgo, es decir, cómo se interpretan cada uno de los líderes entre ellos, cómo se entienden. Y aquí recojo unas declaraciones de Donald Trump que realizaba ayer que me parece una cuestión fundamental y separando, por supuesto, el contexto geopolítico marco, ¿no?, de las grandes potencias, de cómo funciona Rusia como potencia nuclear, cómo funciona Ucrania dentro del esquema de seguridad de Europa y también de esa rivalidad, que nadie lo dude, entre Estados Unidos y Rusia en el ámbito de superpotencias nucleares. Y es que Donald Trump hacía el hincapié en que es muy difícil poner de acuerdo a dos personas que se odian tanto, es decir, el odio entre los líderes que actualmente deberían liderar la negociación está impidiendo a ambas partes reconocer y ver tanto sus propias limitaciones en la guerra como sus propias amenazas y desafíos, con la consecuencia última de que el mayor afectado por todo esto, como te decía anteriormente, son las propias sociedades rusas y ucranianas. Y esto me parece un valor fundamental a destacar, ya que refleja cómo en el ámbito de la alta política internacional esas visiones que tienen los líderes entre sí son capaces de obstaculizar en última instancia los avances y por tanto condicionan todo el marco político-diplomático a la hora de sentarse a negociar. Y por último, sí quiero resaltar ese cambio de estrategia a nivel diplomática por parte de Estados Unidos en cuanto a quién lideran las negociaciones. Hemos visto el tándem Witkoff-Kushner tradicionalmente desde el inicio de la segunda administración Trump en Rusia, Ucrania y también ahora en Oriente Medio, pero esa relegación de este tándem por el director de la CIA, por Radcliffe, me parece bastante interesante, me parece muy acertada en este sentido la apuesta diplomática de alto nivel, pero concretamente en una figura de la alta inteligencia estadounidense, que es una de las figuras claves en el apoyo de Estados Unidos a Ucrania desde el inicio de la guerra y que ha sido utilizada como base tanto para condicionar la acción ucraniana como para la rusa, porque aquí todos saben y es de alto amplio conocido que la CIA está detrás también de las mayores operaciones contra inteligencia ucranianas en suelo ruso. Por lo tanto, vemos cómo este tipo de factores condicionan en última instancia la negociación y sobre todo también se dejan entrever o se intensifican o se aminoran según el desarrollo del frente. Y ahora que estamos entrando en el invierno, pues vamos a ver un desgaste mayor entre ambas partes, un mayor uso de drones también por ambas partes y sobre todo por un marco de negociación que va a depender en última instancia de cómo se vayan a remodelar las estrategias militares tanto de Rusia

0: Rusia como de Ucrania, y también de ese acercamiento en términos de inteligencia entre Rusia y Estados Unidos.
1: Pues veremos efectivamente cómo esas palabras de Donald Trump afectan a estas guerras que hemos estado comentando, también por supuesto a las elecciones de medio mandato y si al final el presidente de los Estados Unidos va a tener o no que enviar cheques de 5.000 dólares. Veremos qué pasa en ese respecto. Miguel Ángel Melián, analista internacional y consultor de asuntos públicos. Muchísimas gracias por estar con nosotros en el día de hoy. Un abrazo.
0: Muchísimas gracias a ti, Sandro, y al equipo por tenerme aquí. Un placer, un abrazo.
1: Un placer como siempre, un abrazo, adiós. Bueno, y atención porque vamos a cambiar ligeramente el tono para hablar de una noticia de última hora que nos ha llegado con respecto al Reino Unido y Bahrein, que han solicitado una reunión urgente del Consejo de Seguridad de Naciones Unidas para abordar la escalada de las hostilidades entre los hutíes y las fuerzas del gobierno yemení respaldadas por Arabia Saudí. La petición se produce en un contexto de fuerte deterioro de la situación militar en Yemen. En los últimos días, los combates se han intensificado mientras los hutíes han logrado avances en la costa del Mar Rojo, incluida la toma del estratégico puerto de Moca, aumentando la preocupación por la seguridad del estrecho de Bab el-Mandeb. Durante la reunión, está previsto que intervenga por videoconferencia el enviado especial de la ONU para Yemen, Hans Grundberg, para informar a los miembros del Consejo sobre la evolución de los enfrentamientos y sus posibles consecuencias para la población y la navegación internacional. Por el momento, no hay ninguna resolución presentada para ser sometida a votación y no está claro si Rusia y China respaldarían o bloquearían una eventual iniciativa de este Consejo. Estaremos muy atentos a este respecto y también de su impacto en los mercados después de una pequeña pausa de publicidad y a la vuelta les espera Valeria Gómez con Código Trader aquí en Negocios Televisión.

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3: Está con nosotros Lorenzo Ramírez. Lorenzo, ¿qué tal? Muy buenos días.
4: Buenos días, José Antonio. ¿Qué tal? ¿Cómo estás? Bueno, esa es la gran clave, que la inteligencia artificial hoy en día no es rentable. La actuación de China en este episodio de la guerra comercial.
3: Muchísimas gracias, Lorenzo, como siempre, por toda esa fotografía hoy abundante, porque está en la actualidad que no para. ¡Buen día, buen negocio!
4: A ti también, buen día y nada, a disfrutar y a trabajar. Abrazo.

¿Por qué no intervienes? Para que siga la fiesta. Joder, con la fiesta. Se van a cepillar la economía entera con la fiesta. Y Soros así. Se está riendo en vuestra puñetera cara. Se está riendo en vuestra puta cara. Soros. Os ha metido a Scott Bessent en el gobierno. Y está así, en la silla. Pero sois tontos, coño. Os está llevando la economía al precipicio. Con el Bessent de la mano. Con un Soros en el gobierno. El mayor apoyo de los demócratas del mundo woke. Os la están colando. Pero Soros. De verdad, tío. De verdad. Vaya panda, tío. Se les avisa muchas veces que esto era una ruina para el ciudadano de a pie. Ahora la ruina se empieza a ver de cerca. Muchos de esos presidentes, ministros, ya no están en los cargos. Pero el daño enorme que han hecho a la población sigue. Y nadie les va a pedir responsabilidades, básicamente porque ya se protegen entre ellos, indultan entre ellos. Pide usted un indulto. Para protegerse de todo esto y poder hacer lo que les sale de las narices. Pero de esta tenemos que salir con una reflexión muy profunda. No vale el sistema que tenemos montado en Occidente. Tal y como lo tenemos, no vale. ¿Por qué? Les explico. No puede ser que un presidente del gobierno se pueda atar a la silla de presidente durante 4 años, en el caso español. Unas elecciones de medio término habrían tenido mucho más sentido, por ejemplo, tener un ámbito democrático mayor y que haya un proceso de que la ciudadanía pueda decidir si un presidente está a la altura o no de las circunstancias. Estados Unidos en impeachment, aquí está la moción de censura, pero está hecha de tal manera que se protegen entre ellos. Estados Unidos es el tema fundamental. Bombardea objetivos militares iraníes. Y ha dicho Donald Trump, dijo Donald Trump, que volverá a bombardear y que lo hará con toda la dureza posible. Ojo, porque la mayoría de los proyectiles iraníes fueron interceptados, según los informes que ha puesto encima de la mesa Estados Unidos. Ha intentado atacar bases militares.

0: 7 de la tarde, hora central europea. Muy buenas tardes y bienvenidos un día más a Código Trader. Hoy tenemos un programa marcado completamente por los tipos de interés. Hemos conocido por parte del Banco Central Europeo que acaba de subir los 25 puntos básicos hasta el 2,5%. Y lo importante, quizá no sea solamente lo que ha hecho hoy, sino lo que puede venir después. Porque el mercado está prácticamente dividido al 50% sobre otra subida en octubre y eleva considerablemente las probabilidades de un nuevo movimiento antes de terminar el año. Y otro lado del Atlántico también estamos viendo y también aumenta. El IPP estadounidense ha avanzado un 0,4% mensual en agosto y el mercado vuelve a elevar sus apuestas sobre una posible subida de tipos por parte de la Reserva Federal. Resultado, suben los rendimientos de los treasuries, se fortalece el dólar y el oro que cae más de un 1%. Así que hoy tenemos muchas preguntas. ¿Qué hacemos con el euro después del BCE? ¿Vuelve el dólar a tener ventaja? ¿Está el oro perdiendo? Bueno, pues tenemos una hora entera para analizarlo y hoy nos acompaña alguien que ya conocen los espectadores del programa y es Tony Fox, trader y fundador de Wise Fox Traders. Muy buenas tardes, Tony.
1: Muy buenas tardes, Valeria. Un placer, como siempre, compartir este espacio y esta mesa contigo.
0: Bueno, pues más venido más veces, hemos estado hablando muchísimo de mercado, hoy en un día especial sobre todo con la decisión por parte del Banco Central Europeo, suben los tipos de interés, hablabais la última vez también con Bryce Prieto aquí en Código Trader sobre posibles subidas o no en la Reserva Federal, ¿cómo vemos el mercado?
1: Bueno, pues esto viene mucho en consonancia a lo que llevamos diciendo unos meses, yo creo que el euro era un poco esa divisa que teníamos más fortalecida, con ese viento de cola más a su favor. Creo que lo que es importante, lo que se marca es no basarnos en el dato de ahora, sino ver cómo son las expectativas a futuro. Si el euro simplemente va a subir un 0,25 puntos básicos, sabemos que eso tampoco es un gran movimiento para el mercado, pero sobre todo lo que hay que tener en cuenta es si esta inflación que tiene Europa, el Banco Central Europeo la ve más prolongada a lo que es hacia el 2027, si la ve un poquito más débil. Entonces, bueno, creo que ahora mismo el punto a nuestro favor en el euro sigue en la misma línea. Yo con la comunidad llevo, como hablamos aquí, creo que fue en julio, que hablábamos de esa compra en el euro, que veíamos esa divisa más fuerte, y creo que ahora mismo es una buena oportunidad en la que ya estamos posicionados y ahora tenemos que ver si el mercado sigue descontando esta idea de que el euro pueda coger un poquito más de fortaleza, sabiendo que todo es barato, porque al final es mucho más poder de exportación para el país. Entonces, bueno, yo creo que el euro puede tener bastantes puntos a su favor, lo que es para los próximos meses, y de hecho nosotros ya estamos dentro, tanto el euro dólar como el euro contra la libra y el euro contra el franco suizo.
0: Ahora seguimos metiendo por secciones, pero para quien hoy te vea por primera vez, vuelta al cole, vuelta a Código Trader. ¿Quién es Tony Fox? ¿Qué es Wise Fox Traders? Cuéntanos.
1: Bueno, pues yo soy un trader, llevo 7 años operando. Estos últimos 3-4 años podría decir más enfocado en la parte macroeconómica, que creo que es una parte fundamental a la hora de operar, sobre todo cuando operamos divisas y caos de acciones y demás, pues tampoco necesitas tanto esa parte de macroeconomía, ¿no? Pero lo que es para las divisas, para entender los treasuries, entender los bonos, creo que es muy importante el tener esa dirección y el saber entender de economía, saber qué está marcando el mercado. Entonces, bueno, pues yo he traído desde 7 años con una comunidad gratis totalmente para poder ayudar. Llevo 4 años sin cobrar nada, simplemente para poder ayudar y ir enseñando un poco lo que llevo estudiando, que tengo la suerte de ser americano, entonces pues utilizo muchos papers en habla inglesa, que al final nos ayuda mucho a la parte de economía, junto a Bryce Prieto y Xavier.
0: Y Tony, ¿había algún momento en tu trayectoria en el que dijeras, ahora empiezo realmente a entender cómo funciona esto?
1: Pues sí, ya te digo que hace 3-4 años hice más esa transición macro y te diría que los 2 últimos años, pues al final en trading y en la bolsa general se ven las cosas con resultados, pues estos 2 últimos años al final ha sido un avance bastante grande en mi manera como trader a la hora de entender más la macroeconomía, entender los futuros de tipos de interés, entender las divisas, un poco más el flujo de capitales, bonos, yields, en general un poco todo. Entonces diría que estos 2 últimos años sería el salto más grande.
0: ¿Y qué es lo que hacéis actualmente dentro de Wise Fox? ¿Formación, comunidad, operativa?
1: Sí, tenemos una comunidad, hacemos operativa, tenemos a Xavier que hace la parte de acciones, luego tenemos a Bryce que hace la parte de opciones y también el monetario y macro junto conmigo y luego la parte de Forex. Entonces, tengo la suerte de tener ese cómputo de gente que es muy especializado, muy experto en su área, ¿no? Entonces, pues al final intentamos ayudar, tener un soporte en el que tenemos un grupo que la gente pregunta, intentar un poco desmentir muchas de las mentiras que hay hoy en día en trading, que no se gana dinero en un minuto ni en 5 minutos, sino intentar que entienda más la parte profesional, que es la parte de la macroeconomía y el fundamental.
0: En Código Trader nos ven también traders profesionales, pero traders que están comenzando. Después de ver a tanta gente empezar, sobre todo con Wise Fox, ¿cuál es el error que más se repite?
1: Pues creo que el error es que la gente entra a mercado intentando ver cómo de bueno es o cómo de variable o cómo de variable estadística tiene que encontrar el mercado. Yo creo que una parte muy importante es antes de empezar a operar tu capital, que al final estás arriesgando tu propio capital, creo que una parte importante es ver de qué manera lo vas a operar, qué estadísticas tienes a tu favor, qué data tienes a tu favor a la hora de hacer trades, y no simplemente meterte a mercado a decir, oye, un día compro, un día vendo, a ver qué tal me va y a ver si a final de año gano dinero. Creo que es uno de los problemas más grandes que hay, que primero hay que tener una base, un plan de trading, una metodología para poder operar y luego, una vez eso, pues ir mejorando, pero no meterse al mercado directamente sin tener esta previa fase de estudio y de análisis antes.
0: Antes de pasar a analizar Estados Unidos, vamos a empezar por Europa. El Banco Central Europeo, como bien estábamos comentando, sube 25 puntos básicos, lleva el tipo al 2,5%. ¿Qué lectura haces de esta decisión? ¿Te parece correcta?
1: Me parece correcta. Creo que ahora mismo, como decía anteriormente, no es el que hayan subido 0,25 puntos básicos, sino que es cómo está la curva o hacia dónde inclina el mercado, el BCE en este caso, ¿no? Creo que la parte es que se espera una inflación media del 3% en lo que queda de año. Sí es verdad que para 2027 se espera un poco de menos inflación en Estados Unidos, o sea, en Europa, perdón. Entonces creo que el hecho de que ahora hayan subido 0,25 no es tan importante, sino cuánto tiempo van a tener los tipos más altos. Es decir, aquí lo que el mercado descuenta no es quién tiene los tipos más altos ahora, sino a lo largo de los siguientes 6 meses qué rentabilidad va a dar el mercado, tanto en el Banco Central Europeo como en la Fed. Y creo que eso es un poco, tiene bastante más peso que lo que hagan ahora, el hecho de lo que hagan en los siguientes meses. Y yo creo que en este caso Europa se puede ver bastante fortalecido. Sabemos que Europa es un país que sufre mucho por el tema de energía, somos un país importador de energía, entonces tenemos ese shock de inflación que mucha parte viene de la energía. Entonces creo que Europa quiere descontar o protegerse a futuro en el hecho de que esta energía siga alta durante mucho tiempo, saber cómo ellos van a poder mover un poco los tipos a su favor para no tener esta inflación tan alta, que como decimos, viene de servicios y viene de la parte de energía.
0: Claro, de hecho, Lagarde ha reconocido hoy después en la rueda de prensa que las perspectivas pueden cambiar directamente de la noche a la mañana, dice, especialmente sobre todo por los precios de la energía. Estábamos viendo cómo el barril de Brent sube por encima de los 105 dólares el barril, el West Texas también ha superado esos 100. ¿Crees que estamos entrando en un escenario en el que los bancos centrales vuelven a ser, de alguna manera, rehenes de los precios de la energía?
1: Creo que sí, sobre todo como decimos, el Banco Central Europeo, al ser importador de esta energía, no estamos en un problema como teníamos en el 2022, que era un problema de inflación subyacente, es una cosa totalmente distinta. Aquí vemos que la inflación por mayor parte viene en la parte de energía, entonces creo que sí que están un poco atrapados, sobre todo los países en este caso, como decimos, que compramos la energía fuera, ¿no?, por decirlo de alguna manera. Creo que son los países que más afectados se pueden ver, y en este caso el Banco Central Europeo es uno de ellos, pero también creo que este shock de energía ya lleva bastante tiempo en el mercado lo ha digerido poco a poco, ya hemos tenido esos repuntes, ¿no?, tanto en yields como en petróleo como en inflación, y creo que desde a partir de ahora, si todo vuelve a un euro, está en una muy buena posición para poder seguir liderando una de las divisas más fuertes del G10 o del G7.
0: Claro, además tenemos una combinación curiosa porque hay más inflación esperada, pero también hay mejores previsiones de crecimiento para la eurozona. ¿Crees que es precisamente esa resistencia económica la que da el BCE margen para seguir endureciendo su postura?
1: Totalmente. Creo que el BCE, si es un poquito más hawkish que la Fed, podemos tener ese movimiento a favor, ¿no?, ese viento de cola que nos pueda ayudar, pero claramente ahora mismo el Banco Central Europeo, por la parte de energía, está mucho más pillado de manos, como podríamos decir, que sin embargo la Fed, que bueno, tiene otros problemas, que tenemos otros problemas en la mesa, pero para nada es el problema de energía tal y como le puede afectar al Banco Central Europeo en este caso.
0: Ahora mismo hay ya un 49% de probabilidad implícita para otra subida en el 29 de octubre, en el próximo mes. Si octubre finalmente termina con esa subida, o sin subida, vamos a ponerlo así, ¿el mercado crees que asigna una probabilidad mucho mayor a que haya otro movimiento antes de diciembre?
1: Bueno, yo no creo que vaya a haber otra subida o no. Sí es verdad que tenemos la puerta abierta para ello. Creo que es una cosa que hay que entender que el mercado está descontando y tiene esa probabilidad de sí que poder hacer directamente esta subida en octubre. Pero de momento es una puerta que tenemos abierta. Como digo, tendremos que ver cómo digiere el Banco Central Europeo los datos de energía y un poco cómo pueden facilitar ellos para que la economía, en el caso en Europa, pues vaya mejorando y fortaleciéndose sin que el shock de energía sea uno de los problemas principales.
0: Tony, llevabas tiempo diciendo aquí en Código Trader que se fuerza en el euro. entonces estabas dedicando fortaleza en el euro frente a otras divisas. Nos señalabas el euro yen, el euro libra y también el euro NZD como ejemplos de ese cambio de comportamiento. Ahora que tenemos a este Banco Central Europeo que vuelve a subir tipos, ¿te está dando la razón el Banco Central o ha llegado demasiado tarde a ese movimiento?
1: Bueno, eso es una cosa que como trader siempre nos gusta tener esa anticipación al mercado, ¿no? Y poder tener esa razón de nuestro lado. En este caso, los trades que ya hemos abierto es el euro-dólar desde el 25 de junio. Tengo aquí también el euro-libra desde el 16 de julio también y el euro-NZD que también lo llevamos en cartera. Entonces, creo que de momento estamos muy bien posicionados. Yo siempre lo digo que coger una dirección de ahora a dentro de 6 meses o saber cuál va a ser el par de divisas que ahora dentro de 6 meses va a estar más fortalecido es difícil, pero lo que nosotros tenemos que intentar es en el medianamente corto plazo, digamos de 1 a 3 meses siguientes, cuál vemos que tiene un viento de cola más a su favor y luego que el mercado, o sea, el mercado, que en este caso, pues gracias a Dios, se ha cumplido en el euro y bastantes contentos porque hemos explicado mucho el movimiento y cómo ese viento de cola en el caso del euro podía ser fortalecido, pero como todo, pues hay que tener su gestión de riesgo, hay que tener un análisis previo, pero en este caso, pues el Banco Central nos dio la razón, igual que nos la dio pues la subida de tipos que hablábamos aquí la última vez que vine con Bryce, que esperábamos que no se hiciese esa subida, incluso que se no que se recontratase, pero que se quedasen en los mismos tipos y así pasó. Entonces, un poquito pues entender esa política monetaria, es muy difícil acertar todo porque al final, como decimos, estamos basándonos en economías muy grandes. La Fed ahora, por ejemplo, sabemos que con Wars quita el Fed Forward Guidance. Esto era una cosa que nosotros como traders pues nos daba mucha idea sobre en qué punto la Fed quería intervenir, cómo veía ellos el mercado y qué harían si lo hubiesen estado de otra manera. Y ahora creo que viene un problema y es que saber de macroeconomía ahora va a estar bastante demandado porque no tenemos ese Forward Guidance que antes nos ayudaba simplemente a entender qué podía hacer la tesorería o la Fed en este caso en Estados Unidos y ahora tenemos que nosotros, con los datos que tenemos en la mesa, interpretarlo.
0: Totalmente, parece que los bancos centrales os escuchen. Recordamos a la audiencia también que tenemos el chat abierto a través de nuestro directo Código Trader en nuestro canal en YouTube, Negocios Televisión, para ir abriendo gráficos y bueno, pues respondiendo a las preguntas junto a Tony Fox. Mientras tanto, Tony, si te parece, vamos al eurodólar. ¿Qué estructura tiene ahora mismo? ¿Dónde está el dinero? ¿Qué niveles estás vigilando?
1: Genial, pues mira, empezamos. Yo el eurodólar es un par que no me espero mucho. Intento buscar otros mercados más eficientes en el mercado. Es decir, creo que tenemos muchísimos activos como para fijarnos en este, pero en este caso hemos tenido la probabilidad de nuestro lado, ¿no? Y este movimiento que teníamos a favor del euro de nuestro lado y sobre todo el dólar, veíamos que cuando llegaba aquí, que también lo hablábamos el DXY en los 101.500, lo veíamos un poquito más débil y teníamos esa idea de que el DXY pudiese volver a los 98, ahora estamos en 98, casi 99, pero incluso yo veo perfectamente un dólar llegar a los 97.500 en las próximas semanas. Creo que la estructura, como hablábamos la última vez que estuve aquí, pues desde el 10 de abril hasta el 16 de junio ha sido un año totalmente lateral, lo que es en el DXY, y cuando había roto esa zona, ¿no? Esa zona de los 100, 100.500, creo que teníamos bastante a nuestro favor de que el dólar se debilitase, porque volvemos a lo mismo, sabemos, quien está hoy en los mercados, sabemos que Trump es el que manda, ¿no? Y al final, si él quiere un dólar barato, va a conseguir maneras, no puedes impactar o entrar directamente lo que es a intervenir en el dólar, pero sí que puedes impactar esa renta variable, esos bonos y que luego todo eso al final acabe dando paso a una divisa más débil. Sabemos que, por ejemplo, en este caso al dólar le conviene una divisa más débil y al yen le conviene una divisa más fuerte. Entonces también ahí hay muchos pactos, muchas intervenciones monetarias que hay, que hemos visto en el USDJPY y en el EURJPY, que hemos visto intervenciones del yen. Y bueno, en este caso eurodólar creo que estamos en un punto bastante interesante. Aquí te comparto pantalla si quieres para ver un poco lo que es el gráfico semanal. Nosotros operamos, pues ya que operamos macroeconomía, tenemos que entender que nosotros no podemos operar gráficos de 5 minutos, ni de 15, ni de una hora, sino que tenemos que buscar esa tesis más a largo plazo. Como digo, aquí llevamos dentro desde el 24 de junio en el eurodólar. De momento vamos bastante a nuestro favor. Ahora mismo con lo que es el trade mandado que llevamos, llevaríamos ahora mismo un 1 a 5, lo que es de riesgo-beneficio, pero mi idea es que podamos llegar a tocar los 1,18 del euro-dólar, que es un poco la parte alta de lo que es el canal que tenemos y es un poco los máximos que empezamos a ver lo que es en julio de 2025, septiembre de 2025, incluso a principios de este año de febrero del 2026. Entonces creo que es bastante posible que si seguimos esta línea que estamos siguiendo, tanto con el Banco Central Europeo, con ese dólar más débil, volvamos a los 1,18 del euro-dólar, que sería en este caso mi primer target. Ahora he sacado una pequeña posición en parciales, pero creo que tenemos una estructura muy buena. En semanal, pues si nos Si abrimos el gráfico, creo que llevamos pues unas 6, 7 semanas alcistas con bastante fuerza, y al final hay que también premiar esa idea de ver dónde está yendo el volumen, dónde está yendo el dinero, y en este caso claramente el euro ha sido uno de los favorecidos.
0: Claro, porque ahí entra también una gran trampa, ¿no? Que un banco central suba tipos de interés no significa automáticamente que haya que comprar su moneda.
1: Correcto.
0: ¿Qué importa más para ti en este caso, la subida de hoy o lo que el mercado ahora espera que haga después los bancos centrales?
1: Hay una cosa muy importante, y es que están los tipos de interés y luego están los tipos reales, ¿no? Los tipos reales, para que la gente que no lo entienda, es el tipo nominal menos la inflación. Si tú tienes unos tipos muy altos, pero tu inflación es muy alta, de nada te vale, ¿no?, esos tipos, porque al final es lo comido por lo servido, ¿no? Te están dando un tipo de interés por aquí, pero te están subiendo un tanto por ciento en la inflación. Entonces, los tipos reales es una parte muy importante, que es a la hora de, si tenemos un 3%, por ejemplo, en tipos de interés, en este caso un 2,5, un 3%, si la inflación sigue alta, al final esos tipos reales no se ven favorecidos. Lo que es para una divisa, la parte importante, la más importante para mí en mi caso, es que los tipos reales estén altos, porque si tenemos los tipos altos y la inflación alta, de nada sirve para esta misma economía.
0: Uh-huh. Y aquí aparece también Estados Unidos. Hoy hemos conocido el dato del IPP de agosto, más 0,4% mensual. Mañana conoceremos también, lo veremos aquí en Negocios Televisión, el dato del IPC, el dato de inflación de Estados Unidos, pero de momento la energía parece que vuelve a ejercer presión y que el mercado ya ha elevado esas apuestas de esa posible subida de tipos de interés en esta próxima reunión.
1: Eso
0: que
1: es,
0: menos.
1: Tenemos el 0,4 y el 5,4 interanual que tenemos en Estados Unidos, y como te digo, pues es un poco más tenemos dos bancos centrales enfrentándose a un problema muy parecido, que uno es energía y otro es la inflación, pero tenemos economías y estructuras totalmente distintas, cómo se comporta la Fed en este caso y cómo se comporta el Banco Central Europeo. Sabemos que si el Banco Central Europeo llega a ser un poquito más hawkish que la Fed, pues vamos a tener ese espacio a nuestro favor, ese viento de cola que pueda hacer que el euro pues al final se vea un poquito más favorecido. No creo que podamos decir que el Banco Central o la Fed gana ahora mismo, sino que creo que la batalla real es quién tiene que mantener los tipos altos durante más tiempo, no simplemente quién los tenga más altos ahora, sino la expectativa, como digo, de las STIRs, de los futuros de interés a más largo plazo.
0: Uh-huh. Tony, tirando de hemeroteca, la última vez que viniste dijiste que veías posible que el DXY se relajara si no teníamos esa escalada mucho mayor de las tensiones, sobre todo con los dos conflictos abiertos, con el conflicto entre Estados Unidos e Irán primando, y eso podía dar cancha a los activos de riesgo. Hoy tenemos la inflación, tenemos el petróleo y expectativas de tipos empujando otra vez al dólar. ¿Ha cambiado en algo tu tesis?
1: Para nada, mira, de hecho aquí lo estoy marcando, el 9 de julio, si no me equivoco, es el día que estuve aquí con Bryce en directo, y uh-huh. Es como hablábamos que ese dólar estaba saliendo de este rango que llevamos lateral durante el último año, y creíamos pues que no íbamos a hacer un leg higher, sino que lo más lógico era que ese DXY volviese a relajarse. Ahora mismo estamos en 98,99 o 98,97. Creo que es mucho más probable, en mi parte discrecional y mi análisis, que toquemos los 97.500 en este caso, que sería un poquito más abajo, a que volvamos a ir a los 100. Como decimos, hay que ver cómo funciona cómo va esta guerra comercial, ¿no? ¿Qué está pasando con Irán y con el Estrecho de Hormuz? Pero desde mi punto de vista sabemos que, como digo, el DXY bajo es una cosa que le interesa mucho a Estados Unidos en este caso. Al ser un país tan exportador, le interesa tener su moneda baja para que otros países puedan comprar más de él.
0: Uh-huh. Vemos también cierta divergencia en el mercado y en economistas, porque el mercado por una parte lleva la probabilidad implícita de una subida próxima hacia el 70%, pero la encuesta de Reuters a economistas mantiene mayoritariamente la expectativa de que la Fed no vaya a tocar esos tipos de interés. ¿A quién haces más caso, al mercado o a los economistas?
1: Pues en este caso creo que voy a hacer un poquito más caso al mercado, porque ya es verdad que sí que ahora hemos tenido esa relajación y que queríamos subir tipos anteriormente y se ha visto cómo no se han subido. En este caso sí que creo que al final una subida a 0,25 básicos creo que no es una subida para nada exagerada, tampoco es algo que vaya a mover muchísimo el mercado. Y si nos tenemos que inclinar, pues creo que ahora que ya no hemos tenido esa subida que previamente sí que descontaba el mercado, creo que ahora sí que podríamos tener una subida de 0,25 puntos, que como digo, tampoco es nada extremado ni mucho menos, es un ajuste, digamos, necesario, ¿no?, por decirlo de alguna manera, porque lo que no puedes hacer es que el mercado premie o que el mercado descuente mucho una cosa y negarle eso al mercado durante mucho tiempo. Ya hemos visto que ahora no hemos tenido esa subida de tipos, pero creo que en el futuro sí que podemos tener una pequeña subida de 0,25, que como digo, no es nada alarmante ni creo que vaya a ser un cambio en la política monetaria. Una vez que tengamos esa subida puesta en la mesa, creo que ahí pues ya vendrá un poquito esa más batalla entre el Banco Central Europeo, la Fed, quién esté sufriendo más por energía, quién esté sufriendo más por su divisa y demás.
0: Uh-huh. Mañana IPC, ¿qué tendría que cambiar o cómo tendría que salir el dato para que el IPC convirtiera prácticamente la subida en el escenario base?
1: Bueno, el IPC sabemos que es un indicador que le gusta mucho a Estados Unidos, es un termómetro que se tiene muy en cuenta. En este caso yo no creo que haya muchísimas sorpresas. De todas maneras, si me das un minuto nos podemos meter aquí en el calendario económico directamente de MRKT y al final lo que nos da es como un pequeño playbook, ¿no? para saber qué podríamos hacer. Mañana el IPC es índice del IPC, pues tenemos aquí IPC interanual, tenemos directamente aquí un playbook que nos hace, en este caso, entonces si nos dice que si sale por encima de 3,8 o 3,6 sería muy alcista, en este caso para el dólar, según las previsiones que son 3,4 estaríamos en rango y si sale 3,35 o 3,30 sería muy bajista. Algo que es muy interesante dentro de la aplicación de MRKT, que yo la recomiendo muchísimo, es que directamente tenemos la repercusión en el dólar, ¿no? Pero yo si quiero saber cómo repercute esto en el oro, también tengo directamente, me hace el cambio de playbook, y aquí como vemos es que si sale muy arriba 3,8 o 3,6, en este caso será bajista para el oro, si se quedan 3,4 estará en rango y si sale 3,33 o 3,35 será muy alcista para el oro. Entonces podemos cambiar la repercusión que tienen distintos tipos de activos, entonces creo que es una parte muy interesante a la hora de tener un playbook ya antes de operar, saber qué puede pasar en el mercado y cómo nos podemos ajustar a ello.
0: Enseguida te pregunto más allá sobre el MRKT, pero antes quería poner el foco en el oro. Tony, estamos viendo cómo cae más de un 1% hoy en la sesión, dólar al alza, tesorería al alza, tipos reales presionando, como hemos estado comentando. ¿Crees que es este movimiento, precisamente del oro, la demostración perfecta de aquello que nos explicabas?
1: Sí, creo que sí. Creo que además también, incluso aquí o también en los lunes en los directos que hago en MRKT, el 3 de agosto nosotros dimos la señal a lo que es toda la comunidad. Sí es verdad que ha habido mucha gente que desde febrero de 2026 hasta julio de 2026 ha seguido comprando oro. Nosotros en nuestro caso pues dijimos esa idea un poco de mantenernos un poco más al margen porque sabíamos que esos tipos reales iban a afectar en este caso a las commodities y el 3 de agosto, tanto por el algoritmo de Bryce, que es todo el algoritmo que tiene él montado en cuanto a sessionality, volumen e inflación esperada y demás, y mi parte discrecional, pues dimos un poco una compra en el 3 de agosto que veíamos cómo esos tipos reales ya iban a dejar de afectar menos y veíamos cómo esa inflación cada vez presionando más podía dar un último leg higher en este caso al oro. De momento yo estoy dentro del trade, tengo el oro tanto la plata, de hecho la plata cuando venimos aquí lo hablamos, que creo que también esto es del 9 de julio, correcto, que era sobre los 54, 58 de la plata, creíamos que era muy buena zona para entrar, ahora estamos en 64, pero mi expectativa a medio plazo es que sigamos teniendo un poquito más de empuje, un poquito más de fuerza en lo que es los commodities y bueno, no hay nada más que hablar, como el cobre también, que hablamos aquí anteriormente, veíamos como mucha gente se estaba fijando en esos commodities, uh-huh. Veíamos por qué la plata pues, podía tener un porcentaje más alto que el oro, que si nos venimos aquí en la plata llevamos exactamente a máximos que hizo un 24 a posición de ahora un 12% y si nos vamos al oro en este caso tenemos a máximos que hizo un 15 y a posición de ahora un 6. Entonces hablábamos como esa plata, ¿no? si queríamos comprar, que nos preguntabas tú que nos mojásemos un poquito, qué queríamos, si nos gustaba más la plata o el oro, en este caso dijimos la plata por el uso industrial que tiene, ¿no? Y con toda la temática de la IA que tiraba mucho. Pero no nos dejamos ni mucho menos lejos porque también hablamos del cobre y decíamos cómo el cobre también es una de las commodities que menos se estaba priceando y sobre todo que tenía una expectativa de lo que es de volumen, de volumen negociado bastante más alta en los próximos meses. Y en este caso, si miramos el copper, creo que llevamos, ahora mismo te lo digo.
0: De hecho, llegó a máximos históricos hace unos días.
1: Correcto, de hecho, de eso es el 9 de julio, pues desde el 9 de julio estamos hablando de 9 de julio, estamos hablando desde, a ver, perdona que te digo, estamos hablando de casi un 10,80%, pero llegando a máximos en lo que es el cobre, que era una de nuestras tesis también que hemos cumplido este mes.
0: ¿Y dónde está actualmente la oportunidad y también el riesgo? Porque tú mismo reconocías aquí en Código Trader que la plata puede tener movimientos muchísimo más violentos, ¿no? Si hoy tuvieras que construir una posición para los próximos meses, o para quienes nos estén viendo, ¿oro, plata o cobre?
1: Pues en este caso yo me quedaría con la plata porque el cobre, como digo, ya hemos tenido ese movimiento y ya hemos tenido esa dirección, ¿no? Sí es verdad que ha hecho máximos, pero todavía tenemos mucho por recorrer, pero al final creo que la plata, como hemos hablado anteriormente, para lo que es para todo el tema industrial y todo el tema de inteligencia artificial, es uno de los commodities más usados y creo que al final el mercado se va a dar cuenta de eso poco a poco y veremos movimientos en mi parecer un poquito más extensos lo que es en la plata, porque por porcentaje, como hemos dicho, comparado con el oro, siempre vamos a tener más rentabilidad. Simplemente si basamos la lógica, ¿no?, de cuánto está ahora mismo el oro, pues volvemos a lo mismo, lo hablábamos la última vez. Ahora mismo, desde el precio actual hasta el máximo del oro, que serían los 5.591, hay un 28% de rentabilidad. Y si nos vamos a la plata, sin embargo, desde el precio que estamos actualmente hasta máximos, tenemos casi un 86%. Entonces creo que el mercado en este caso también va a premiar donde hay más oportunidad, y sabemos que son dos mercados correlacionados. Si sube la plata en este caso, pues subirá el oro también.
0: Pues nos quedamos con la plata. Y creo también más que hay un activo que une absolutamente todo lo que estamos hablando hoy, que es el petróleo. ¿Por qué el petróleo afecta a la inflación, al Banco Central Europeo, a la Fed, a los bonos, a las divisas incluso también?
1: Correcto. Al final, pues mira, creo que en este caso, por ejemplo, bueno, sabemos, como hemos hablado anteriormente, que hay países exportadores e importadores de energía. Pues a un país que tiene que comprar la energía fuera, en este caso, si el petróleo está más caro, pues le hace mucho más daño que a un país que produce su energía, porque al estar más caro, pues lo vende más caro el petróleo, ¿no? Entonces, en este caso, para mí el petróleo hay que tenerlo bastante vigilado. Hay mucha gente que conoce lo que es la correlación que hay entre el petróleo y el dólar canadiense. Canadá es uno de los mayores productores y exportadores lo que es de petróleo. Pero en este caso creo que, por ejemplo, aquí es donde la macro tienes que tener en cuenta que no solo a una variable te vale, porque si dijésemos eso, diríamos, bueno, el petróleo sube, el CAD debería subir. Aquí hay que entender la macroeconomía, hay que diseccionarla un poco por partes y saber que los tipos reales de Canadá no tienen nada que ver con los de Estados Unidos, que la inflación en Canadá, aunque tengan el petróleo alto y les venga bien, pues tampoco está siguiendo una ruta o una línea de crecimiento que pueda ser interesante, también en cuanto a empleo. Entonces es la parte de diseccionar un poquito las distintas divisas y entender que no solo porque el petróleo suba, el CAF tiene que subir, sino que hay unas variables independientemente a eso, que son, pues como digo, los tipos reales de cada una de las divisas, cómo va el empleo, cómo va la inflación y demás. Pero bueno, en este caso yo creo que si tuviese que mojarme, que soy de hacerlo, creo que estamos en el 101 del petróleo, del Brent. En caso personal y discrecional, yo creo que podríamos llegar a unos 104.500, 104.77, ¿vale? Unos 104 del petróleo, como máximo un 106. Creo que no deberíamos ver el petróleo por encima de esas zonas. Sería para mí un caso.
0: Ojo, que Goldman Sachs dice que lo ven por encima de los 120.
1: Sí, es de verdad. Y anteriormente también pues teníamos en la NFP, como Goldman Sachs y JP Morgan verían unas NFPs menos fuertes de lo que fueron. Entonces, hay veces que hay que hacer caso a estos grandes bancos, y hay veces que también uno tiene que tener la profesionalidad, ¿no?, y el estudio de poder tener su propia idea, y independientemente de lo que digan los bancos. Un día te va a decir Goldman Sachs que compra, JP Morgan que vende y Deutsche Bank que no opera. Entonces, al final siempre vas a tener un gran banco que apoye tu idea, pero en este caso pues yo creo que no deberíamos superar los 104, 106 del Brent. Habrá que ver cómo sigue todo este estrecho de Hormuz y cuáles son los inconvenientes que se ponen en la mesa, pero en mi caso creo que estaríamos en un buen punto para poder empezar a buscar cortos, para volver a tener ese petróleo cerca de los 92, 88. No te digo que nos vayamos a ir a los 60 otra vez del petróleo, pero creo que al final el rango en el que ha de moverse, y si hacemos una media de volume profile, creo que desde los 66 a los 114, pues un rango de media serían los 87, ¿no?, que es un poco el precio en el que yo veo ahora mismo el petróleo para las siguientes semanas o meses.
0: Estabas hablando de Estados Unidos, la relación que tiene con Canadá. ¿Crees que en mayor o menor medida ha afectado de alguna manera esta guerra comercial que ahora está abierta entre ambos países, entre Donald Trump también y Mark Carney?
1: Correcto, eso es lo que justo hablábamos, que al final sí, el CAD se puede ver beneficiado por el petróleo, pero el CAD ahora mismo tenía otros frentes abiertos, que son las guerras comerciales con Estados Unidos, esos aranceles, esa imposición de aranceles que quiere poner Trump por su parte. Y esto sabemos que el mercado también le asusta, porque lo que no vas a dar es confiar en una divisa en la que está ahora mismo yendo muy en contra de Estados Unidos, porque vemos esa posible rotación y vemos ese posible abandono de interés en este tipo de divisas, cuando al final te estás metiendo contra uno o el jefe del mercado, que en este caso sería Trump o Estados Unidos. Entonces, pues hay que entender que el petróleo está subiendo y eso puede ser bueno para el CAF, pero tiene muchísimas más variables encima de la mesa, como pueden ser este tema de guerras comerciales, como pueden ser estos tipos reales, inflación, empleo y demás.
0: Te preguntan por el chat si qué prefieres, el dólar CAD, el euro CAD o la libra CAD.
1: Pues mira, poniendo en situación con lo que hemos hablado, creo que el dólar ahora mismo no tiene esa subida tan brusca como puede tener el euro. Creo que sí es verdad que estamos en puntos interesantes y para tener un promedio de compras en el dólar CAD creo que es una zona interesante, pero como digo, veo ese DXY teniendo un poquito más de debilidad. Entonces no me extrañaría para nada ver el dólar CAD en el 1.36.400 o algo así de aquí a unas semanas, unos meses. Lo veremos, veremos. Esto es lo bueno del trader, que cuando uno se moja tiene tiempo para ver si ha sucedido o no. No acertamos en todo. Pero en mi caso, yo sí que veo un dólar bastante más relajado. Entonces, por la parte del CAD, lo vería pues un dólar CAD un poquito más abajo. La libra no la compraría ahora porque creo que está. La libra, sabemos que el Brexit ha hecho muchísimo daño a la libra y tiene lo que es data económica que no está muy a su favor y no es una divisa, digamos, que está como para poder implantar o negociar nada. Al final, creo que el euro, en estos casos, si me preguntas por el euro, el dólar o la libra, creo que el euro en los siguientes meses puede ser el que más fortaleza tenga y tenga ese viento de cola a su favor.
0: Si mañana cae el petróleo con fuerza, aunque hemos escuchado a Donald Trump justo ayer decir que, bueno, que no va a terminar ese conflicto hasta que al menos lleguen las elecciones de medio mandato, eso estamos hablando que sería noviembre de este año. Pero si mañana empieza a caer con fuerza, ¿en qué medida os afectaría a Wise Fox Traders?
1: Bueno, al final nosotros creo que Bryce y alguno del equipo lleva algún corto en el petróleo ahora, que hemos empezado a añadir posiciones. Como decimos, no creemos que vaya a ser, volvamos a ir a la zona de los 110 y 120. Entonces, de cara a que el petróleo caiga, nos viene muy bien por la parte de que tendríamos pues, ese corto en el petróleo que estamos montando la tesis y nos vendría muy bien por la parte de Europa, como recientemente acabamos de hablar. Si tenemos ese petróleo que un poco pierde y baja esos precios, tendremos nuestro viento de cola o ese viento a favor de que el euro no se vea tan presionado por la energía, porque tendríamos un petróleo más barato y eso al final, como hemos dicho, a Europa le convendría mucho al ser un país que compra toda la energía de fuera, ¿no? Entonces, creo que el petróleo caiga iría muy en sintonía con que el euro suba y que al final tengamos esa divisa a unos meses vista, digamos 2, 4 meses vista, haciendo nuevos máximos, el euro dólar en 1.18 y demás.
0: Para que conozcamos mejor cómo operas, qué es lo que haces, bueno, tanto tú personalmente como en Wise Fox Traders, vamos a hacer lo que harías sin estar en televisión. Abre tus gráficos si quieres, enséñanos un poco
1: Genial.
0: qué es lo que estás mirando hoy, no necesariamente el activo que más se mueve, sino qué es lo que harías.
1: Genial, pues mira, te voy a abrir los gráficos, voy a empezar un poco con el euro. Aquí, como te digo, tengo el euro dólar, tenemos todos los test que hemos hecho directamente en el euro. Entonces, en este caso, como digo, nosotros vamos a una operativa más swing, ¿no? Más macro. Entonces, en este caso, pues yo lo que me guío es por una herramienta personalizada que tengo de Fibonacci, que es como para estudiar los agotamientos que hay en el precio. En este caso, pues sería simplemente coger un último impulso que tenemos en el precio, ¿no? Que sería desde el 2 de abril hasta el 17 de abril y nos daría como la última zona de descuento, ¿no? En la zona de los 1.13.430 y nosotros pues tenemos la entrada desde 1.13.617. Entonces, esta es un poco la manera técnica en la que yo tengo que operar, que es un análisis, como te digo, de una herramienta que he creado yo y que he backtesteado durante los últimos 2 años y medio. Y esta es la parte técnica a la hora de entrar. Como te digo, yo necesito que la parte fundamental o la parte macro vaya de mi lado para poder entrar en el gráfico. Pero en este caso, pues al final lo que nosotros hacemos es buscar esos agotamientos del precio, tanto en sobreventa o en sobrecompra. Y en este caso, pues lo que hacemos es gestionar la posición desde una manera en la que, yo siempre lo digo, cuando tu posición ya llevas unos días, unas semanas o incluso meses, en este caso a nuestro favor, te pones una posición muy bonita como trader, que la pregunta es, una vez que te proteges esa posición y has cerrado parciales, te llevas una pequeña parte del profit, lo que es al bolsillo, te queda una posición muy bonita como trader, que es, ya estoy protegido, ahora simplemente necesito que el mercado me diga exactamente o me diga más o menos hasta dónde puedo alargar mi operación y el problema se convierte en cuánto puedo ganar, ¿no? O qué tipo de expectativa tengo a favor en mi trade. Pero en este caso, como digo, ya estamos protegidos, entonces la tesis la hemos acertado, hemos llevado un poquito de dineros parciales lo que es al bolsillo y ahora mismo pues la idea sería que desde aquí, incluso desde el 1.16.210 que está hasta ahora, pues hasta el 1.18.430, que es mi primer objetivo de salida, pues podamos tener ese incremento en el euro. Luego
0: ¿Dónde
1: como
0: invalidas?
1: Pues depende de dónde invalidas. Al final, tú sobre todo lo que tienes que seguir es esa idea macro, ¿no? Y entonces, pues si de repente vemos que el Banco Central Europeo pues está muy presionado por la inflación, que el Banco Central Europeo saca malos datos de empleo, pues ahí al final es un poco tú adaptarte y decir, oye, pues en vez de break-even ahora, pues puedo proteger un poquito más en ganancias, es decir, me podría proteger en la zona de los 1,14,500 o algo así, para poder tener eso a nuestro favor, decir, oye, pues por lo menos me llego el primer impulso inicial que tuve a mi favor, pero si vuelve a la zona de abajo, por lo menos ganar dinero con el trade y no haber tenido ese trade en vano durante tanto tiempo corriendo, que eso nos ha pasado y nos pasará, que a mí me pasa mucho, es operativa swing, y hay veces que tu idea hace 6 meses es que suba una divisa, sube los dos primeros dos meses y luego los 4 siguientes vuelve a tu punto de entrada y vuelve a subir los siguientes 6. Entonces es algo normalmente, o sea, totalmente normal, y que tenemos que tener en cuenta que es imposible coger el suelo y el techo de todo, sino que ir adaptándose un poco en esta macroeconomía a cómo van los datos.
0: ¿Dónde colocarías ahí el stop?
1: En esta entrada ahora mismo nosotros lo tenemos colocado, bueno, lo teníamos colocado en 1.13061, pero ahora mismo está en break-even, es decir, en el punto de entrada, 1.13617. Si me tuviese que proteger en algo positivo, pues protegería lo que es la primera parte de la estructura, entonces protegería seguramente sobre unos 1.14760, que es una zona en la que ya me llevo dinero por haber hecho esa tesis o esa dirección del trade, pero que si me baja por ahí, pues ya me invalidaría lo que es la idea de seguir haciendo nuevos máximos.
0: ¿Y qué ratio riesgo-beneficio tenemos en eso?
1: En esto ahora mismo, como te digo, pues mira, ahora mismo si nos vamos al semanal, el ratio beneficio es de 1,8 en general de la operación, ahora mismo llevamos un 1,480. Como te digo, mi idea es que tocase los 1,18, entonces al final es un ratio bastante positivo, y no siempre son este tipo de ratios, hay veces que hay en divisas o en pares que tienes menos confianza o menos convicción del trade o que la tesis no está tan clara, pues te toca poner un stop loss más grande. En este caso, pues para mí hice una tesis bastante a fondo lo que es en el euro e intenté tener unos stops pequeños dentro de lo que cabe, ¿no? En niveles semanales y mensuales, para poder tener ese ratio más positivo a mi favor.
0: ¿Hay alguna noticia en las próximas horas que estás esperando que te haga, pues, que prefieras esperar en este caso?
1: No, bueno, el IPC sabemos que está sobre la mesa y que es algo que todos tenemos que tener muy en cuenta, pero yo no es que opere a noticias de sale esta data y quiero operar esto, compro esto, vendo esto, porque eso al final es trading intradía y es más operar lo que es la noticia que lo que es operar el sentimiento o el impacto que tiene esa noticia a largo plazo. Entonces, en este caso, no. La verdad que esperando un poco a ver cómo van surgiendo estos distintos tipos de charlas, tanto en el Banco Central Europeo como en la Fed, como en el Yen y demás, y ver un poco cómo estos bancos centrales se acomodan a este tipo de economías, si el riesgo de la energía sigue siendo un problema, si el riesgo de la inflación se pone en pie. Sabemos que el riesgo de recesión ahora mismo no está en pie, ni es una variable a tener en cuenta, pero bueno, tenemos que ver porque estos mapas económicos cambian muy rápido. De repente igual empezamos 2027 en el Q1 y hay otra vez ese miedo a recesión, que no creo que lo haya, pero tenemos que entender que, como te digo, esto es ir adaptándose, ir leyendo un poco cómo funcionan las economías y adaptándose a lo que podamos reaccionar.
0: Contigo, de hecho, me parece interesante hablar de la macro y del gráfico, porque normalmente siempre dices que no eres un trader que ignore el mercado, ¿no? Y la macro. ¿Cómo podríamos construir hoy la tesis de que, bueno, el Banco Central Europeo ha subido, tenemos el euro fuerte, el IPP elevado, ha dejado la Fed más hawkish, ¿no? Y con un dólar más fuerte. Pero luego abres el gráfico y puede decirte otra cosa totalmente distinta. ¿Qué haces en este caso?
1: Correcto. Bueno, pues como tú lo has dicho, ahora mismo el dólar es un poquito más hawkish y tenemos esa fortaleza del dólar. La idea, como yo te digo, es no quedarnos con el dato de hoy, sino quedarnos con a los siguientes 3 o 6 meses quién va a ser más hawkish, si la Fed o el Banco Central Europeo. Entonces, sobre todo es la parte de, aunque los datos te digan, también teníamos unos muy buenos datos del dólar en estos últimos meses y veíamos el dólar caer un poco y tenía el empleo que estaba mejor, en FPS a su favor y demás, y hemos visto cómo no siempre el mercado premia exactamente lo que esté pasando, sino que premia un poquito más la visión, ¿no? O la visión a más medio y largo plazo de qué puede pasar con esa economía. Entonces, en caso del dólar o el euro, pues ahora mismo creo que el dólar no, para mí no es una moneda en la que ahora mismo quiera comprar, pero sabemos que es la moneda de reserva mundial y que obviamente es la que más impacta. Pero en este caso creo que es mucho más, para mí, desde mi punto de vista discrecional, vuelvo y repito, que creo que es mucho más probable que tengamos niveles más bajos en el DXY que más alto en los siguientes meses para terminar el año. Igual que te digo que la renta variable, como sabemos en Nasdaq, el S&P, que ahora también entraremos, estamos muy acostumbrados, o en Estados Unidos está muy acostumbrado a que los últimos meses del año sea ese último rally, ¿no? Ese Santa Rally que conocemos, ese Christmas Day, creo que es una parte que el mercado de momento está esperando. y no dudo que pueda haber una pequeña corrección ahora en estos meses de un pequeño porcentaje, desde un 7, un 10 a un 15%, pero creo que en sintonía con cómo es Trump y con cómo está llevando los mercados, creo que podemos ver si seguimos de esta manera, si el grifo sigue abierto, la deuda sigue cada vez expandiéndose más, cada vez hay más reinversión, ese dinero al final tiene que ir a algún sitio y simplemente con que pongamos el gráfico del Nasdaq o el S&P, creo que está muy claro hacia dónde está yendo este dinero. Si miramos este gráfico en semanal que te estoy compartiendo aquí, es muy difícil decir que el dinero no está entrando aquí, ¿no? Entonces, tenemos que, pues como hablaba el otro día con Juan Enrique Cadiñanos, seguir la fiesta, seguir dónde está ese flujo de capital, ese flujo institucional, dónde está yendo el dinero y al final acompañarlo. Una vez que ya se acabe la fiesta, cuando se acabe el grifo, cuando la música deje de sonar, pues ya será momento de ver si nos tenemos que salir del mercado, si tenemos que entrar en una posición más defensiva en caso de corto, pero ahora mismo no veo lo que es la idea de ponerte a sortear mercado renta variable, porque al final están cada vez teniendo mucha más capitalización, mucha más reinversión y vemos cómo la dirección que están teniendo los índices en este caso es muy clara.
0: De hecho, de momento sí que hay espacio para ese Santa Rally, porque Donald Trump dice que en las elecciones de medio mandato, como hemos dicho, en noviembre ya terminaría todo el conflicto entre Estados Unidos y Oriente Medio y que ya estaríamos viendo un precio de la gasolina del galón en Estados Unidos por debajo de los $2. Entonces, te quería preguntar, cuando haces tu análisis macro y te dice comprar y el gráfico te dice lo contrario, ¿qué haces?
1: Pues al final, si el gráfico me dice lo contrario, es que tengo que esperarme a un punto de un precio más bajo lo que es el gráfico para poder comprarlo. Pero si mi análisis macro me está dando esa idea de comprar un activo, lo que no puedo es, en mi caso, ir en contra de la macro. Como te digo, pues yo ahora mismo tengo una idea de que el petróleo en las siguientes semanas pueda relajarse y volvamos a los 100, 99, un poco incluso por debajo, cerca de los 98, pero no puedo hacerle, o sea, no puedo por eso empezar a sortear el gráfico desde donde yo creo. Al final necesito que esa macro, esa visión macro que yo tengo, se vea acompañada por un setup o un play de lo que es un análisis técnico que me acompañe esa idea. Entonces, si la macro me dice una cosa y el técnico no me dice otra, pues me espero a que el técnico se alinee con mi macro.
0: ¿Y quién manda en ese caso? ¿Esperas a que ambos coincidan, el macro y el mercado?
1: Sí, exacto. Espero a que si mi macro me dice que tengo que comprar algo y creo que en técnico o en análisis no está en el punto en el que me gustaría, pues creo que algo muy importante como trader es trabajar la paciencia, practicar la paciencia y entender que esto no es compro en M1, en M5, se me va el precio o compro ya o no lo voy a volver a comprar nunca, ¿no? Esa parte de FOMO, el fear of missing out, creo que es una parte muy importante a la hora de entender que siempre vas a tener un precio atractivo para comprar una divisa, un activo y para venderlo igual. Creo que hay que saber esperar y esperar a que llegue a las zonas en las que tú tienes interés antes de que comprar en cualquier zona.
0: Tony, ¿qué estáis viendo vosotros desde Wise Fox en cuanto al mercado de renta fija? Esos diferenciales de la deuda, estamos viendo, esperando también la respuesta por parte de Scott Bessent. Ayer ya anunció esos 6.000 millones, de momento se suponía que hoy iba a entrar y no tenemos información.
1: Bueno, creo que la parte de renta fija creo que hay que entenderla mucho más a fondo, creo que no es una cosa sencilla de explicar, pero bueno, para empezar es que incluso si lo queréis estudiar más a fondo, si lo miráis en parte de Bryce, en V de Bolsa, en Twitter, que creo que tiene unos hilos totalmente increíbles para aprender de ello, ¿no? Y al final se esperaban 10.000 millones, se están comprando 6.000 millones, se está comprando menos de lo que se esperaba como un máximo en este caso por parte de la Fed, y creo que sabemos que la Fed está comprando, está emitiendo deuda a corto para comprarse la deuda a largo, y creo que eso es una cosa que es pues una política monetaria que están siguiendo ellos, que por el momento pues puede funcionarles. El problema es que lo siguen haciendo durante mucho tiempo. Ahora mismo no veo peligro en los bonos a corto y a largo, pero sí que creo que, pues bueno, que tendremos esa posibilidad de que si siguen haciendo eso durante mucho tiempo,

0: Que es un trade que ya llevamos a nuestro favor. Si el euro, por ejemplo, si yo quisiese tirar mi herramienta de Fibonacci, si el euro me llegase a una zona de los 1.15.500 o 1.15.100, ciento y pico, creo que es una zona en la que yo podría añadir un poquito de más peso a ese trade. Por el momento está a nuestro favor, simplemente manejarlo con una buena gestión. Ya estamos protegidos en break-even, pondremos un stop loss por encima de nuestro precio de entrada para poder asegurar esos beneficios en caso de que la tesis no se dé. Luego, si nos vamos al DXY, como acabas de mencionar, pues yo creo que en las siguientes semanas podremos ver un DXY sobre los 98, 97.500. Entonces, creo que la idea es, pues, esperar un poquito este último leg higher que está haciendo, ver cómo lo forma, cómo terminamos la vela semanal y en dependencia de eso, pues poder añadir en mi caso discrecional más cortos que largos lo que es en el DXY. Luego en el oro y la plata, creo que hemos tenido unas semanas de bastante volumen, bastante dirección alcista. Ahora estamos sobre 4.359 y mi idea es que desde aquí o desde un poquito de precios más abajo podamos ir a tocar los 4.900 por lo menos como mínimo. Entonces, bueno, hay que ver cómo reacciona, ¿no? También cómo se comporta el mercado, si la inflación sigue siendo una fuerza de peso, porque sabemos que si hay esa inflación más alta, pues el oro al final se va a ver beneficiado. Luego la plata, pues más o menos lo mismo con el oro. Compararlo con tipos reales y entender que ahora mismo estamos en un precio bastante decente. Creo que nosotros tenemos la compra desde 56, estamos en 64. Me extrañaría ver la plata por debajo de los 60. Entonces, lo que es todo de los 60 a los 64 me parece una buena zona de comprar, lo que es para esta semana o estos inicios de septiembre, que estamos a día 10. Luego, renta variable, pues como decimos, creo que hay que comprar la renta variable, creo que hay que seguir esa fiesta. Lo que pasa es que sí que me esperaría un poquito a esos movimientos, un poquito un poquito lower, que tengamos aunque sea un descuento, digamos, sobre gráfico, un descuento de un 10, un 12%, que será un descuento que asuste un poco al mercado, pero sabemos que es algo totalmente normal en la renta variable, y sería tocar la zona de los 25.800 en el Nasdaq, ¿no? Que sería la última zona de resistencia, ¿no? Que teníamos antes de ir a nuevos máximos. Y con el S&P exactamente igual, sí que vería un pequeño retroceso de un 7, 10, 12%. No veo un 40% de caída ahora mismo posible, pero bueno, eso nunca se sabe. Pero un 8% para llegar a los 6.900, los 7.000 de la zona del S&P, creo que es una zona que yo tengo muy vigilada, por debajo de 7.000, en 7.100 creo que tengo la primera compra programada, 7.070, y por debajo de los 7.000 tengo distintas compras para poder diversificar y hacer esa compra media ponderada para ir teniendo puntos de compra más bajos en renta variable. Luego tenemos la parte del Bitcoin, que en este caso sé que hay mucho entusiasmo en el Bitcoin. Yo, por ejemplo, mira, aquí tengo dos trades que pasamos otro día por la comunidad. Los dos trades nos dieron stop loss. Hicimos una gestión muy buena al riesgo. Arriesgamos 0,5 o 0,33 por cada uno de ellos. Y mi idea es poder tener otro último impulso para volver a buscar estas ventas. Creo que el Bitcoin también el otro día subió mucho por esa debilidad del dólar, más que por esa compra de lo que es el Bitcoin. Y en mi caso, también en el seasonality sabemos que octubre, noviembre, diciembre pues suelen ser meses en los que activos como el Bitcoin pues sufren un poco más. Entonces, mi idea sería poder buscar un corto para este mes y un poquito principios del siguiente.
1: Ya que te gusta mojarte, Tony, ¿qué tendría que ocurrir? ¿Cuál sería el catalizador que terminase con toda esta fiesta que estamos viendo?
0: Bueno, al final, como sabemos que la fiesta está liderada por la deuda, sabemos que como cada vez hay más deuda, cada vez se emite más dinero y cada vez se reinvierte más dinero, pues creo que una de las cosas más importantes sería que se pusiese un techo a esa deuda. Sabemos que en 2022 había techo de deuda, se incrementó ese techo de deuda, para quien no lo sepa, lo hablamos otro día con Juan, ese techo de deuda se incrementó 5 veces. Es decir, cada vez que Estados Unidos estaba llegando al techo de deuda, decía, oye, incrementamelo un poquito más, oye, incrementamelo un poquito más. Hasta que la quinta dijo, oye, quítame el techo de deuda, que no creo que Estados Unidos tengamos que tener una deuda máxima que podamos suplir, ¿no? Entonces, en este caso, creo que si por lo que sea hay un shock en el mercado, creo que vendrá por parte de la moderación o el control de la deuda en Estados Unidos, que al final es el flujo, ¿no? Que está regando todo tipo de activos y toda esa reinversión que está habiendo en IA. Que también puede venir un problema por tema de IA, de que haya resultados. Sabemos que las IAs ahora mismo no son rentables, no hay empresa de la IA que sea rentable, lo que tiene es muchísima inversión y es una proyección a largo plazo. Y se te puede dar ese primer año o año y pico de, venga, entiendo que no estás ganando dinero y que esto es una inversión a largo plazo, pero puede ser que el mercado

0: empieza a descontar ese miedo de decir, oye, la IA ya lleva 2, 3 años, están saliendo muchos proyectos y no está siendo rentable. Entonces estamos comprando una promesa, ¿no? Por decirlo de alguna manera, una promesa del futuro de que la IA va a tener números increíbles y lo puedo entender y no lo dudo, pero en el caso de que hubiese un shock en el mercado sería uno, porque la deuda se corta el grifo y Estados Unidos ya no puede poner a imprimir y a sacar cada vez más deuda sin ton ni son, que se dice, y dos, porque la parte de la IA no cumple las expectativas que está poniendo en el mercado en ella.
1: ¿Creéis vosotros entonces en la existencia de una burbuja de la inteligencia artificial que pueda explotar y saltar por los aires?
0: Bueno, no es una burbuja como tal porque sabemos que al final las empresas más poderosas, independientemente de que sean empresas que solo tienen IA, como empresas que anteriormente han sido las líderes del mercado, como puedes poner Google, Meta, Microsoft, son empresas que siempre han tenido ese líder en el mercado, ¿no? Y que la IA puede hacer que tengan mejores números. Pero independientemente de eso, son empresas muy sólidas que antes de que existiese la IA ya tenían números y lo que es beneficios muy rentables. Si ahora le añadimos la parte de la IA, creo que podrían tener mejores números. No creo que sea una burbuja, porque como te digo, esas empresas antes de involucrar la IA ya estaban bastante bien consolidadas y creo que podría haber un pequeño susto, pero no creo que sea una burbuja como tal.
1: Quedan 5 minutos de programa, Tony, si te parece, abrimos MRKT y nos cuentas un poco cómo funciona y
0: Genial,
1: sus
0: claro que
1: beneficios.
0: sí. Pues mira, por aquí lo que tenemos es el panel de control de MarketEdge. Al final es una idea que está hecha para que la gente, pues el técnico, todos podemos saberlo más por encima y tener un poquito más de idea, pero aquí lo que nos ayuda es para toda la parte fundamental. Tenemos una sección de noticias donde tenemos noticias de última hora, de gran impacto o lo que es de datas económicas, ¿no? Entonces, si por ejemplo nos vamos a noticias de última hora, hay algo que a mí me gusta mucho y es que dentro de cada noticia tenemos la parte de explicación, ¿no? Entonces lo que hace es explicarte, que en este caso el risk-off es la parte que está involucrada en esta noticia, te dice qué activos son los más involucrados y demás. Entonces esto está muy bien a la hora de tener las noticias y saber a qué activo afecta y cómo podemos operarla. Luego también aquí debajo tenemos la parte de que el sesgo en este caso del Chao es alcista, ¿vale? Entonces te dice qué es lo que sustenta este sesgo, ¿no? En este caso te saca las noticias del Central Bank, de todas las noticias, lo que hacen es que esté sustentando este posible incremento, esta dirección alcista, lo que es en el oro. Luego también te dice que podría provocar un cambio a la tendencia, ¿no? Entonces te diría qué noticias tendríamos que tener en el mercado para que directamente pues, el petróleo se fuese visto un poco menos beneficiado y pudiésemos cambiar este sesgo. Luego directamente tenemos el calendario económico, que a mí me gusta mucho porque no solo tienes un dato, porque aquí muchas veces lo que tenemos es un dato, ¿no? Sabemos que lo estimado, la previsión es 7,4 y las previsiones bancarias son 7,4. Aquí a la derecha nos sale algo muy importante y es el mínimo y el máximo. Se hace una criba entre todos los bancos y entonces, ¿cuál es el mínimo que se espera en ese dato, que en este caso es 6,9 y cuál es el máximo 8,2? Sabemos que el dato en medio es 7,4, eso es lo esperado y es lo que saca cualquier calendario económico. En este caso, sabemos cuáles son los extremos en los que más volatilidad vaya a haber. Si el máximo que se espera es un 8,2, la media es un 7,4, si sacamos un 8,3, el mercado va a sufrir o va a tomárselo como mucho más volátil y con muchísimo más volumen que si salimos un 7,6 o un 7,8, que es en la media, dentro de lo esperado, pero no se va de los mínimos y máximos. Entonces esto, a la hora de operar, creo que es algo que muchos traders deberían mirar porque tenemos esa expectativa de mínima y máxima que podemos tener en el mercado. Y con eso, con todas las noticias. También tenemos directamente el botón de Explain para que nos diga pues, los manual de construcción o índice de la encuesta empresarial, que nos haga un playbook de qué debería pasar con estas noticias, ¿no? Por ejemplo, precio de los productores de la empresa o
1: ¿Pero
0: PMI.
1: no te hace ninguna recomendación o sí?
0: No, te hace lo que es un playbook de cómo debería ese mercado, o sea, cómo, si depende del dato que salga, cómo debería afectarle al mercado de una manera u otra, ¿no? Entonces aquí te sale directamente, tengo ahora poco wifi, pero bueno, está aquí cargando, aquí te sale directamente cuál es el playbook en el que tú podrías operar en este caso que hemos enseñado anteriormente. Y luego tenemos la parte de conceptos básicos del backtesting, que esto también está muy guay, porque nos vamos a un activo como puede ser el oro, cogemos cualquier vela, le damos clic y lo que nos dice es qué ha pasado. Pues los sólidos datos de empleo de agosto refuerzan las expectativas de subida de tipos por parte de la Fed y ejercieron presión sobre el oro. Entonces aquí te dice, en este caso, pues el viernes de septiembre, 4 de septiembre, qué pasó, por qué el oro cayó y te salen todas las noticias de interés que tuvieron que ver en ese caso y los acontecimientos económicos relevantes que hubo. Y entonces te hace un pequeño resumen de qué pasó. Esto viene muy bien a los traders porque hay veces que no podemos estar o nos vamos a una semana o tenemos otro trabajo y demás, y al final, si quieres ver qué ha pasado en el mercado, esto es una forma muy buena de, en vez de tener que irte al día y buscar la noticia, simplemente le das clic a la vela y lo que te hace es pues, un mini resumen de qué ha pasado en ese mercado. Y luego, por demás, tenemos, por decirlo breve, una parte de economía, que tendremos lo que es una comparación de cómo son los tipos de interés, cómo está la inflación, empleo, cómo está la curva de oferta de empleo de las JOLTS, IPP, variaciones, un poco en general de todo. Y lo que podemos ir es cambiando, pues, pues si sabemos que Estados Unidos tiene un 3,63 de FFR, que son las overnight de la tasa de tipos de interés, pues nos podemos venir a, bueno, a España no en este caso, a Europa, a Eurozona, y nos podemos ver qué tipos de interés tiene Europa, cómo está la inflación, cómo viene la curva, si viene aumentando, decelerando, y esto comparado con todos los países. Y luego ya tenemos pues, directamente los seguidores de tipos de interés, que es directamente las dot plot que teníamos acostumbrado, para saber si las distintas divisas tienen expectativas de subir tipos, bajarlos o mantenerlos. Entonces esto es también muy importante. Y luego por último, bueno, tenemos informe COT para ver las posiciones general, el open interest y cuántas posiciones bancarias hay tanto de un lado como otro, y lo tenemos de cada uno de los activos, del British, de la libra, del cacao, del euro, de todo. Y luego tenemos también los resultados en earnings de las distintas divisas, o sea, de las distintas acciones. Si nos ponemos en weekly, sabemos que un día como el lunes, que había 4 earnings, no va a haber tanta volatilidad del mercado como un día el jueves, que hay 64 earnings, y está Oracle, está Adobe. Entonces nos hace muy bien entender, decir, oye, pues días que va a haber 4 earnings y que no hay empresas que vayan a dar resultados, pues te vas a esperar mucha menos volatilidad que días que haya muchos. Y luego, lo último que nos gusta mucho es el seguidor de Trump, que lo que hace es darte su calendario, su agenda diaria todos los días. Aquí sale el presidente participa en una reunión de Executive Time, el presidente horario de viaje fuera de la ciudad, cualquier aparición política o pública que tenga, tiene directamente pues, el calendario.
1: Bueno, pues esta herramienta nos viene muy bien, sobre todo para escenarios de tanta volatilidad, de muchísimas noticias, mucho flujo de noticias en las últimas horas. Muchísimas gracias por enseñárnosla y ¿cómo podemos acceder a ella?
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1: Perfecto, pues nos quedamos con ello. Tony Fox, de WiseFox Traders, muchísimas gracias por acompañarnos.
0: Un placer, Valeria, estar contigo aquí como siempre.
1: Bueno, pues hasta aquí ya nuestro código trader de hoy, una sesión en la que los bancos centrales han vuelto a cambiar por completo el tablero. El Banco Central Europeo sube los tipos de interés hasta el 2,5% y el mercado ya discute si habrá otro movimiento en octubre, y mientras tanto Estados Unidos vuelve a enfrentarse a esa inflación que mantiene viva la posibilidad de una Reserva Federal más restrictiva. Hasta aquí el código trader de hoy. Muchísimas gracias por acompañarnos una vez más. Nos vemos ya el lunes con más código trader. Descansen.

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2: Está con nosotros Lorenzo Ramírez. Lorenzo, ¿qué tal? Muy buenos días.
3: Buenos días, José Antonio, ¿qué tal? ¿Cómo estás? Bueno, esa es la gran clave, que la inteligencia artificial hoy en día no es rentable. La actuación de China en este episodio de la guerra comercial.
2: Muchísimas gracias, Lorenzo, como siempre, por toda esa fotografía hoy abundante, lo que está en la actualidad que no para. ¡Buen día, buen negocio!
3: A ti también.

0: Está con nosotros Lorenzo Ramírez. Lorenzo, ¿qué tal? Muy buenos días.
1: Buenos días, José Antonio, ¿qué tal? ¿Cómo estás? Bueno, esa es la gran clave, que la inteligencia artificial hoy en día no es rentable. La actuación de China en este episodio de la guerra comercial.
0: Muchísimas gracias, Lorenzo, como siempre, por toda esa fotografía hoy abundante, porque está en la actualidad que no para. ¡Buen día, buen negocio!
1: A ti también, buen día y nada, a disfrutar y a trabajar. Abrazo.

0: 8 de la tarde, hora central europea, las 2 de la tarde, hora costa este de Nueva York. Y amanecemos con un Wall Street con el lío montado en la deuda de Estados Unidos, con el mercado que da la espalda a Scott Bessent y los hutíes que vuelven a atacar. Ya saben que estamos con el foco puesto sobre todo en la geopolítica, la premisa que está mandando, y hoy hay una cifra que está atravesando prácticamente todos los mercados, y son esos 105 dólares. Es donde ha llegado el petróleo del barril de Brent, el índice de referencia en el viejo continente, y que atención, porque la imagen de Hormuz es que aseguran que informes sobre el incidente de seguridad en el estrecho de Hormuz se ha producido precisamente esta misma tarde. Nuevos incidentes, los precios del futuro del petróleo se han extendido esas ganancias durante todo el jueves con el West Texas Intermediate con alcanzando los $100 por barril, mientras los inversores evaluaban la posibilidad de un conflicto prolongado en Oriente Medio. Y el presidente de Estados Unidos, Donald Trump, quien ya está entrando, ya tenemos imagen de él, vamos a ver si podemos conectar con el presidente de Estados Unidos. Mientras tanto, hoy estábamos escuchando precisamente cómo no rebaja el tono y dice que va a tener que darles duro a Irán. Escuchen.
1: There's a little activity at Pickax. I would advise Iran not to get cute because we will have to hit them very hard. We have no choice, right? We have no choice. Does anybody here think that Iran should have a nuclear weapon? Anybody?
0: Ya lo han escuchado, Donald Trump, que además hace hincapié sobre acabar la guerra después de las elecciones de medio mandato. El presidente de Estados Unidos declaró ayer que la guerra en Irán va a terminar inmediatamente después, no antes. En noviembre. Escuchen.
2: The attacks are made by us. We've knocked out 9 of their ships. I would say that the attacks are caused by us, yeah. And you're going to see a lot more. We've taken out about 9 of their tankers. Many of them are gonzo.
3: Mr. President.
2: We're going to find out.
3: Mr. President.
2: Oh, I think the war is going to end immediately after the election.
3: Why?
2: I think the war will end immediately after the election. Because they can't hold out any longer. They're desperate to try and affect the election so that we can get a nice, weak group of people in there and leave them alone and let them have their nuclear weapon. All they want is a nuclear weapon. And if they had a nuclear weapon, the whole world...
0: Y mientras que los precios del petróleo se desploman, dice Donald Trump, que veremos esa imagen también junto a esas elecciones de medio mandato justo después, de momento lo que estamos viendo es todo lo contrario. Petróleo muy tensionado por encima de esos 105 dólares y con Donald Trump que asegura que no le tiembla el pulso ahora mismo. Escuchen.
4: You've been saying for weeks that oil and gas prices are going to come down. Oil is now back above $100 a barrel. How do you explain this to Americans who are wondering when prices are going to come down?
2: Well, I think it's very easy to explain to America. All you have to do is say, will you let Iran have a nuclear weapon? And the answer is no. And they're doing very poorly. Their country is in shambles right now. They are, as you probably have seen the numbers, 300% inflation. Their money is valueless. They're not paying their soldiers. We control the strait and lots of other things. So

0: for a little while. I would say this shortly, but right after the election, because they'd like to have it that way, but right after the election, oil prices are going to be tumbling downward. They're going to be tumbling down, and we'll get them down, I think, for gasoline. We'll get them below $2 a gallon.
1: But not until after the midterm.
0: I think it's going to take a little bit longer than the midterm.
2: Bueno, pues el mercado ya ha reaccionado con todo este cómputo de mensajes por parte del presidente de Estados Unidos. Vamos a ver cuáles son esos principales catalizadores, cómo los mercados han reaccionado a más tipos, a más presión, a más incertidumbre en un escenario más tenso para los mercados. En primer lugar, tenemos esa caída de bonos. Los precios de los bonos retroceden ante el nuevo escenario de tipos más altos. Precio de los bonos a la baja. En segundo lugar, suben todas las rentabilidades. Al caer el precio de los bonos, están subiendo esos yields, suben y las rentabilidades las tenemos al alza. El Banco Central Europeo hoy hemos conocido cómo subía los tipos de interés al 2,5%, hemos escuchado las palabras de Christine Lagarde, las reescucharemos aquí en Wall Street, y mientras tanto tenemos a la fotografía en Estados Unidos con ese crecimiento de la opción de otra subida. De momento en Estados Unidos vuelve a aumentar la probabilidad de otra subida de tipos de interés por parte de la Reserva Federal, y con, bueno, pues el dólar que mejora esa sesión. Es la mejor en dos semanas. El dólar se fortalece y registra su mejor sesión, impulsado precisamente por esas expectativas de tipos más altos. Sube un 1,2% y Bitcoin vuelve a sufrir. En este entorno de mayor aversión al riesgo, Bitcoin vuelve a caer penalizado por ese aumento de tipos y por la fortaleza del dólar. Más volatilidad para los demás activos y también, bueno, pues más rendimiento para los bonos del Tesoro de Estados Unidos. Pendientes también a la reacción por parte de Scott Bessent. De momento no le hemos escuchado. Decía que íbamos a esperar hasta el 10 de septiembre y desde ahí, bueno, pues se está desencadenando una reacción en cadena. Caen los bonos, suben las rentabilidades. El Banco Central Europeo acaba de elevar ya esos tipos de interés al 2,5% y sobre todo, bueno, pues la situación que tenemos, que nos la va a seguir explicando Gabriel Montalto. Ya le tenemos con nosotros. Gabriel, muchísimas gracias por acompañarnos.
3: ¿Qué tal? Un placer. Muy buenas tardes, buenas noches a toda la audiencia aquí desde el cierre de Wall Street. Una jornada que hoy nos da volatilidad, sobre todo en Wall Street. Por parte de las criptos sabemos que hay una correlación directa por el flujo de capitales, tanto como lo que va a Bitcoin, como lo que van a acciones de renta variable o renta variable de Nasdaq 100, Dow Jones, etc. Ayer justo que había sido esa compra por parte del Tesoro para lo que eran los bonos y que el mercado parecía que no se hubiera inmutado. Luego vino la conferencia de prensa también, o bueno, esa pequeña conferencia que hizo desde la pista de aterrizaje Donald Trump, y que ayer mismo, mientras hacíamos el programa, pudimos tener la oportunidad de escuchar. Todo eso que ayer no pasó en el mercado, parece que hoy está pasando, pero sobre todo por un dato que ha salido, y que fue el PPI, que es uno de los ingredientes junto al CPI, o el de inflación que estamos esperando para la Reserva Federal, aunque vuelvo a recordarles que en realidad es el PCE, o sea, el PCE, el que mira la Reserva Federal, pero que esta vez sale casi dos semanas más tarde a lo que va a salir el dato de tipos. Dentro del PPI, y esto es importante, había un ingrediente muy importante que era el core. Y el core se mantuvo bastante aceptable, lo que relajó un poco ese miedo a que la Reserva Federal pudiera subir los tipos. En este momento, por el lado institucional, los economistas reales, los economistas están en un 70% en el consenso, suelen ser un poco más conservadores, a que la Reserva Federal no va a mover los tipos de interés. Por otro lado, tenemos a lo que es el retail, que está en un 60, casi 67%, sí situado a favor de una subida de tipo de interés. No hay correlación directa en lo que ha hecho el Banco Central Europeo y lo que puede hacer la Reserva Federal. Basta ver la estadística de los últimos 15, 20 años para saber esto. A veces la Reserva Federal mueve tipos y posteriormente lo hace el Banco Central Europeo, o viceversa como en el día de hoy. Por otro lado, el endeudamiento sí es un problema, pero no es un problema nuevo, no es un problema de ahora, es un problema de muy atrás y es un problema que va a seguir persistiendo a lo largo de los próximos años. ¿Por qué? Porque es el sistema donde se basa toda la inyección de liquidez. ¿Y cómo le decimos al ciudadano, al de Estados Unidos en este caso, que deje de gastar, que deje de comprar para ver si con eso reduce la deuda? Es imposible. Cada día la gente adquiere más cosas o las mismas que venía adquiriendo. Por otro lado, se culpa la inflación.

0: Sobre todo este cuento viene en Europa, más que en Estados Unidos, que por culpa, también en Latinoamérica, ojo, que por culpa del petróleo todo sube. Pero nadie habla que la gasolina, que esto, que lo otro, son impuestos. La mayor parte de todo este coste global para el ciudadano de a pie es en gran parte mediante contribución fiscal. No tanto el coste de la materia prima en sí. Pero bueno, ha servido siempre y la gente se lo ha creído porque han sido comunicados oficiales y listo, ahí queda. Por lo tanto, al menos en el caso de lo que es en este momento el yield de los 30 años, estamos en 5.36. Yo ayer comentaba, tengo el gráfico aquí en pantalla, no sé si lo quieren compartir, le queda poco también. Va a reducirse lo que es la rentabilidad del 30 años, al igual que el de 10, que es el que más se ha disparado en el día de hoy, un poco hablando de lo que decíamos, ¿no? De que estábamos esperando la reacción del mercado. El más disparado en el 4.94 y que le queda poco para lo que es mi resistencia que estoy mostrando ahora del 5.05 aproximadamente de rentabilidad. Ahora está en 4.94.4, sube un 2.04%. O sea, hay muchas cosas. Y ojo con Irán. Hoy el petróleo se disparó, pero se disparó sobre todo por el último incidente que hubo en el Estrecho de Hormuz. Y que el plan B de Arabia Saudí parece que está un poquito más complicado. Por un lado, si Walsh sube tipos de interés en la Fed, es un pequeño problema para la administración de Trump, o sea, para el propio Donald Trump, porque si es por él, los tipos de interés deberían estar a la baja, mucho más abajo de los niveles actuales. Y sería una especie de confrontamiento a lo que está pidiendo el gobierno. Es cierto que deben mantener la independencia, pero sabemos que por algo le nominó como candidato también. Esto no va a ser coincidencia y por eso en las primeras dos reuniones tampoco hizo demasiado justo para evaluar el tema. ¿La Reserva Federal tomaría una decisión tan trascendente solo por un conflicto puntual que tenemos o que tiene Estados Unidos con Irán y es en base justo al disparo del precio de esta commodity, de esta materia prima que es el petróleo? Sabiendo que quieren llevar al petróleo en el momento que tengan el control absoluto sobre la producción iraní a unos $65 el galón, ¿sería la Reserva Federal tan, cómo decirlo, tan audaz de ir a dar ese paso por culpa de algo puntual? Porque no estamos hablando de una inflación por aumento del consumo. Bueno, también ha aumentado, pero también ha aumentado la recaudación, etcétera. El problema aquí no es tanto el problema, se usa de excusa, pero no es el problema de Irán. Y atención, el conflicto de Irán, yo veo, y lo dije ya en mis redes también, estamos a 10 de septiembre, es muy probable que tengamos una relajación, no sé cuál va a ser la forma ni el pacto, si por las buenas o por las malas, probablemente durante el mes de septiembre. Esto de que va a ir a años y todo, como con lo de Rusia y todo, no, porque hasta el de Rusia duró mucho menos. A día de hoy sigue el conflicto, pero ya no influye en el día a día de los mercados ni nada. Esto es lo que quiero decir con Irán. No es que se vaya a solucionar de la noche a la mañana lo de Irán. Eso puede tardar un par de años. Pero lo que realmente nos importa, que haga caer el petróleo, que quite la tensión y que Estados Unidos quede con el poder del petróleo iraní, a eso le queda mucho menos tiempo. Eso es en el momento lo que estoy viendo. Así que vamos a ver cómo salen las cosas. Y recordemos, tenemos todavía el 16, el viernes, esa super mega cuádruple hora bruja con lo que van a hacer los rollovers y el expiring de los contratos más grandes de la historia para un solo día de negociación.
1: Gabriel, además, en un momento en el que estamos viendo la venta mundial de bonos, ¿no? No es únicamente en Estados Unidos, también la estamos viendo en Europa, el petróleo que vuelve a elevar esas expectativas de inflación y los inversores que, bueno, están exigiendo más rentabilidad para prestar ese dinero a los gobiernos, ¿no? ¿Está perdiendo el mercado realmente, el mercado de bonos, me refiero, esa fe en los bancos centrales o en los gobiernos?
0: No, no es que la esté perdiendo y efectivamente, vamos a ver, venimos en zonas de máximos, o sea, todavía estamos, pese a las correcciones puntuales como ahora un S&P, un Nasdaq o algo, o sea, los bancos y los institucionales vienen ya con rentabilidades acumuladas en lo que es renta variable. Y cuando me vas a ofrecer algo que me guste algo más de lo que ya me está dando dinero, claro, te pido más tipos de interés o te pido más rentabilidad. Es una demanda legítima, de hecho, porque todo se va de dinero. Pero la pregunta es, ¿esto no es sostenible? Y cada vez que hubo un pico, de hecho por eso estoy mostrando el gráfico, no sé si los compañeros lo quieren compartir, pero en el momento de que hubo un pico de repunte de rentabilidad de los bonos, siempre vino una corrección. De hecho, lo que estaba midiendo, al menos de los últimos 15 años, remontándome a la altura 2010, 2011 aproximadamente, que hemos tenido repunte casi en un año entero, para después, posteriormente, siempre una caída. Algo está pasando y ahora venimos en una fase desde comienzos del 26, en donde el rendimiento del bono de 10 años, desde el 3,93%, 3,94%, ahora en estos máximos, nuevos máximos del año, de 4,948. Por eso esa búsqueda del 4,20, el 4,10, es algo que sí creo que en los próximos meses, medio plazo, vamos a poder tener. Y hoy fue tema también que seguramente aquí desde negocio han cubierto, habéis cubierto, y es el tema de los famosos $5,000 de regalo que quiere ofrecer a todo ciudadano estadounidense Donald Trump si les aseguran el control del Senado, etcétera, de la Cámara y el Senado por parte de los republicanos. Los demócratas salieron a protestar por esto. De hecho, fue muy gracioso cómo ha sucedido todo y cómo se manipulan las palabras y los datos. Porque Trump dijo, saldrá de los dividendos. Y los demócratas utilizaron el término mayor endeudamiento, que es lo que más miedo le da a la gente. Pero en el fondo no debe dar miedo, porque es la base del sistema. Es la base de todo sistema del primer mundo industrializado a día de hoy. No existe otra forma de que un país se financie y que los ciudadanos puedan seguir comprando coches, pueda ir a pedir un crédito, pueda ir al supermercado de pronto y gastar y que algo le sobra a fin de mes. Es gracias al endeudamiento. Sin él se paraliza el mundo, peor que el COVID. Entonces, eso es lo más importante. Esos 5,000 salen de un dividendo, con todos los aranceles, con todo lo que está recaudando, no de lo que es endeudamiento. Y de hecho, hoy había un dato, que no sé si es real o no, pero dicen, los demócratas criticando a Trump por esos 5,000 que van a ir al ciudadano directo, pero nadie habla de los casi 300,000 para financiar cada uno de los inmigrantes que están en Estados Unidos, que aprobó y que utiliza los demócratas. Entonces, es un poco la doble cara siempre con que se ve una noticia y sobre todo cómo se comunica la noticia, ¿no?
1: Estamos viendo además la última noticia por parte del Tesoro de Estados Unidos. Acaba de llevar a cabo ya operaciones de recompra de liquidez por 5.187 millones. De momento no esos 6.000 que decían ayer, con ese vencimiento entre 10 y 20 años que ha dejado al bono del Tesoro de Estados Unidos, que continúa subiendo después de estas operaciones. Estamos viendo al rendimiento del bono a 10 años, que ha subido 10,52 puntos básicos al 4,94%, y al bono... Bueno, estamos viendo también a la plata, que está cayendo al contado un 5%, en los 63,88. Ayer no veíamos demasiada reacción, hoy tampoco estamos viendo mucha. ¿Qué te parece?
0: Bueno, sí, yo creo que sí estamos viendo, porque una caída en la plata del 5,08, 5,85 para el platino, oro corrige 1,39, Bitcoin 1,57, Standard & Poor's. Hay un tema importante, y si me permiten, para el Standard & Poor's, esta marca de los 7,600 en vencimientos diarios para hoy que había era un soporte muy importante, ya que por debajo hay posible liquidez en zona de 7,400, 7,450. Cuando yo comenté lo del vencimiento del día 16, los strikes y la volatilidad esperada para esas fechas se sitúa en torno a los 7,450, 7,500 aproximadamente para el Standard & Poor's. ¿Qué significa? Que es probable todavía que tengamos, justificado por lo que sea, da igual, pero tengamos un retroceso de al menos unos 100 puntos, etcétera, de aquí a los próximos días, para posteriormente, y sea con el detonante que tuviera que ser, que ahí sí el mercado rebotara con fuerza. ¿Qué es lo que lo va a detonar? No sabemos. Lo que sí estamos viendo también en riguroso tiempo real ahora es el Brent en 106,28, sube un 6,40% en tiempo real, aquí lo tenemos. O sea, ahora sí acaba de pisar el acelerador en estos últimos 3 minutos, ya que estaba en un 5 con algo porcentaje al alza o por ciento, y están los 103 clavados el crudo, el Western Texas, 103, 102,99, ambos suben, $6.32 el Western y el Brent $6.40, aproximadamente la media 6,5%, es un disparo que no sucede a menudo, pero que también tendrá su corrección posterior, porque repito, estos picos no son sostenibles en la materia prima, en este caso en el petróleo. Nunca lo ha sido. Que esta pudiera ser una absoluta primera vez, perfecto. Lo vemos aquí, Lo vemos en los 114.

0: 14, lo vemos en los 113, lo vemos también en niveles de 124, 125 cuando los marcó, enseguida los retrocedió, lo vemos cuando tuvo el pico también de 85. ¿Qué quiere decir? Que cada vez que hubo un máximo o que se acercó a estos máximos, no es que se mantuvo semanas o meses cotizando en esos niveles o en una volatilidad mínima. No, al contrario, lo corrigió de forma tajante. Y más ahora que contamos con una ventaja. Sabemos que el gobierno de Estados Unidos, que Donald Trump, una vez resuelto el tema de Irán, lo único que tendrá presente es reducir a la mitad aproximadamente el costo actual por galón del petróleo. Y todo entrará a su caja. No hay que repartir con nadie. Y al dólar esto le va a favorecer muchísimo. Por eso es que estamos viendo también este repunte de... No va relacionado al petróleo ni a las intenciones, pero sí estamos viendo el dólar yen, por ejemplo, en 154.38, que sube un 0.57%, pese a que la semana que viene hay tipos de interés también por parte del Banco Central de Japón, pero el mercado ya lo descontó, porque pesa más la intervención del propio Banco Central, que ha hecho días atrás en el propio yen, a lo que pueda ser la reacción por los tipos de interés, que es probable que los vaya a subir también. Así que, de momento, yo mantengo el objetivo para el dólar yen en 157 y vamos a ver el resto cómo se comporta. Ahora retrocede un poquito el petróleo, pero apenas en ambos, tanto el Brent como el crudo, estamos en un 106.11 y 102.77 respectivamente.
1: Sí, Gabriel, me he confundido, quería decir que sí, efectivamente estamos viendo más reacción que la reacción que vimos ayer. Futuros del West Texas también se han disparado por encima de esos 103, efectivamente, y la plata que está cayendo fuertemente, 5%, como bien estamos comentando. Hablamos, si te parece, de la subida de tipos por parte del Banco Central Europeo. Hoy hemos visto a una Christine Lagarde, bueno, pues algo más hawkish. El mundo se esperaba recortes y ahora ya empieza a hablar de muchas más subidas, ya no solo en 2026, en 2027 también. ¿Ha tenido algún impacto en el mercado?
0: Y no está teniendo impacto en absoluto, al menos en el eurodólar, que eso es algo extraño, ni tampoco en la libra dólar, porque normalmente vamos a ver, por ejemplo, hoy cómo se ha comportado el eurodólar, que es el que más tendría que haber hecho algo con un dato así. De hecho, cuando salían tipos de interés del Banco Central Europeo, y ya llevo 25 años en esto, solíamos ver aproximadamente 100, 100 y pico de pips de reacción, pero si nos lo ponemos a ver, esta fue cuando salió el dato, retrocede el eurodólar, vuelve a recuperar, vuelve a retroceder, o sea, la volatilidad típica, pero como que no importó demasiado. Europa tiene otro problema y además tiene otros mecanismos mucho más lentos, no tan eficaces como los que sí tiene Estados Unidos para combatir la inflación. Y a Estados Unidos, pese a que la inflación es un, parece que fuera la mala palabra, el monstruo, el ciudadano de a pie de los últimos años. Se ha usado de excusa el tema de inflación para camuflar impuestos indirectos y directos. O sea, los gobiernos han utilizado esta retórica de forma muy inteligente y de manipulación extrema para que la gente no indagara demasiado. Pero los mecanismos que tiene Estados Unidos son mucho más efectivos y suelen ser mucho más veloces que lo que una cultura como la europea, mucho más conservadora, y ya ni hablar en manos de quién está el Banco Central Europeo, una persona que ya debería estar en la casa descansando de pronto, le va a tardar mucho más en recuperarse. ¿Por qué? Porque la inflación que hay en Europa es mayormente impulsada por la carga tributaria que el ciudadano paga día a día en una docena de huevos que compre, un kilo de harina, un litro de gasolina, etcétera, etcétera. Simplemente por eso. Y las empresas, el sector privado, lo sé porque tengo contacto con el sector privado, tanto empresarios, etcétera, se aprovecharon de ello. Se aprovecharon de cuando miran la tele y dicen, ah, subió el petróleo o hay guerra no sé dónde, hay que subir los precios por las dudas. La pregunta, ese fue la explicación. Por las dudas, y eso automáticamente va al ciudadano. Claro que hay inflación, pero la crean artificialmente. No se crea desde abajo, se crea la inflación o la crisis o las crisis siempre desde arriba, nunca desde abajo. El ciudadano es el que llega tarde y se entera en último momento. Así que vamos a ver si ese temor, ese fantasma, porque donde llega un acuerdo de Putin y Rusia, Europa en teoría no debería temer más. Primero, que Putin ya dijo que no les iba a invadir y que ni remotamente loco que estuviera lo haría. Y segundo, que si baja la inflación, baja el petróleo, ¿cuál va a ser la excusa para durante muchos años o mucho tiempo seguir subiendo tipos de interés. ¿Qué lógica tiene? Por eso que Lagarde hubiera hecho un comentario como ese es jugársela y mucho, pero bueno, la gente olvida rápido, así que en un mes se cambia la retórica y nadie recordó lo que dijo hoy Lagarde.
1: Claro, también, Gabriel, Japón es especialmente importante por el carry trade, ¿no? Lo hemos hablado aquí también en numerosas ocasiones. ¿Crees que otra subida del Banco de Japón puede provocar deshacer esas posiciones financiadas en yenes y terminar generando ventas en Wall Street?
0: No creo en este momento, porque Wall Street a día de hoy, estando en la zona que está, esperando un posible rebote, recorte técnico, a expensas de lo que va a ser la Reserva Federal, a expensas de los vencimientos del 16, si, del día 16 de septiembre, si bien es importante lo que el Banco Central de Japón pudiera hacer, no creo que tenga el impacto en Wall Street. Lo ha tenido, de hecho lo hemos visto, ¿cuándo fue? Las últimas dos intervenciones casi, y las más importantes del año, una fue un domingo en la madrugada que la hizo, y creo que hasta con Bissner compartimos programa, porque al día siguiente un desplome en Wall Street. Al día siguiente se recuperó el mercado y en el segundo día también. ¿Qué quiere decir? Podrá tener un impacto puntual, porque de alguna excusa las noticias tienen que sustentarse, pero no creo que sea un impacto que marque el ritmo ni de Wall Street ni nada de eso, y mucho menos del dólar norteamericano. Ahora el foco está petróleo, lo que vaya a decir la Fed, que no, recordemos que la Reserva Federal cuando tome la decisión de los tipos de interés, la sesión bursátil se divide en tres partes. La noticia de los tipos quedan igual, suben, bajan, lo que sea. Luego viene la reacción del mercado en base a ese número, la explicación que va a dar Walsh para lo que haya decidido, y posteriormente viene la rueda de prensa, que antes las preguntas eran más filtradas, ahora no tanto. Y nos pasó con Powell en algún momento que el mercado en esa primera hora reaccionó de una forma y resulta que algún periodista hizo alguna pregunta incómoda donde Powell estuvo incómodo también en la respuesta y el mercado volvió a reaccionar en la dirección contraria. Por lo tanto, va a estar entretenido el día de los tipos de interés, porque va a ser moneda al aire. ¿Qué va a hacer el mercado? Si deja los tipos, dispara al alza, por supuesto, pero en el caso de que subieran los tipos de interés podría haber algo de turbulencia. Pero lo importante es la conferencia de prensa. ¿Qué va a hacer Walsh después de lo que haya decidido para los tipos de interés después? Y eso creo que va a pesar mucho más ahora que lo que puede hacer el Banco Central de Japón. Igual que el Banco Central Europeo, que hoy tampoco ni siquiera ni cosquilla le hizo el dólar.
1: Además, Gabriel, tenemos una derivada política enorme. Hemos visto esta mañana como Trump ha prometido ese dividendo de $5.000 para los estadounidenses si los republicanos ganaban esas elecciones de medio mandato. Una propuesta cuyo coste podría superar ese billón de dólares. Vamos a escuchar esas palabras y enseguida te pregunto por ello.
2: Republicans win the House of Representatives and the United States Senate, both of them. Because of our economic, tremendous economic success, like in history, we've never had anything like what's happening. But because of our tremendous strength and success economically, I will issue a dividend to every adult citizen in the United States of America for $5,000. The only caveat I have is that the dividend that we're making must be spent in the United States of America. We don't want you.
1: Escuchamos esas palabras de Donald Trump. Aseguraba ese dividendo de $5.000 para los estadounidenses si los republicanos ganan esas elecciones de medio mandato. Montalto, en un momento en el que el mercado está preocupado precisamente por el déficit, por la deuda, por la inflación, ¿qué mensaje recibiría ahora mismo con el que acaba de dar Donald Trump?
0: Una mancha más al tigre no lo va a hacer más tigre. O sea, en realidad es, si bien a nivel numérico, porque claro, está hablando de cada ciudadano norteamericano y son millones, son cientos de millones allí que habitan, ciudadanos naturales, por supuesto, o naturalizados, o bueno, como sea. A mí me parece, Trump tiene este tipo de iniciativas y que hoy se sorprenda el mundo con esto me llama la atención porque justo destaca, yo ayer lo decía en el programa también, a él le encantan las medallas, le encanta pasar a la historia en el recuerdo por cosas que otros no han hecho y que él se anima y lo hace y lo lleva adelante. la crítica demócrata, el déficit, repito, no pueden renunciar al déficit, no pueden renunciar al endeudamiento. Pero si esta vez, aparte utilizó la palabra dividendos, él no dijo, vamos a generar, da igual, o sea, lo disfrazó de esa forma, probablemente salga con endeudamiento. Es más, veremos si alguien descubre realmente dónde sacó esos 5.000. Primero que pase, porque en la historia muy pocas veces ha sucedido esto, ambos controles por parte del mismo partido. Vamos a ver si esta jugada le sale bien. Hay lo más que en aquel momento cuando ofreció $1 millón por el voto, ¿se acuerdan? Etcétera, y también había tanto revuelo o algo, al final parece que terminó funcionando. Y quién sabe, mucha gente, para muchos $5.000 no es nada en Estados Unidos, pero para otros realmente puede ser amortizar algo más del crédito de aquí, la tarjeta de crédito, a cambio de un voto, ¿cuál es el problema? Es cierto que no es algo, no es una práctica que debería hacerse, porque en cierta forma comprar voto no está bien. Él lo que está diciendo es que regalaría a, y en base de un dividendo. Él siempre habló, antes de esto, de que si le iba bien a su América, como él se la imagina y quiere, que quería también que el ciudadano de a pie tuviera algún beneficio de esto. Lo dijo ya antes de, cuando se postulaba, de hecho, y apenas había ganado la presidencia también. Elon Musk era uno de ellos también. Bueno, Elon Musk defiende algo mucho más grandioso, que es el tema de que la inteligencia artificial trabaje para nosotros y que lo que hoy tanto nos hace sudar, costar, etcétera, simplemente nos haga ese trabajo. O sea, en el fondo yo no lo veo como una medida mala. O sea, es una medida muy propagandística, por supuesto. Y claro, los demócratas se agarraron la cabeza porque les sorprendió. Pero es que de momento no tienen con qué contradecir esto ellos tampoco. Y repito, una mancha más al tigre. La deuda ya está a niveles impagables. Impagables. Algún matemático que esté aquí entre nosotros y que sepa de matemática financiera, que se ponga a hacer un cálculo de tal vez, no sé si 500 años, 600 tardaría deshacer la mitad de una deuda como la que tiene Estados Unidos. No tengo ni idea. De hecho, ya tengo tarea para la inteligencia artificial. Pero está muy bonito en palabras y en el papel el que un día el endeudamiento de Estados Unidos cayera o se redujera, pero es, vialmente hablando, o sea, no es viable, es una tarea a día de hoy imposible. Por lo tanto, sumarle un poquito más no afecta.
1: Miguel, si te parece, pasamos a los índices con esta mezcla un poquito, bueno, algo incómoda, ¿no? Con el petróleo alto, bonos vendiéndose, ese dólar que estamos comentando fuerte, y ahora mismo Nasdaq 100, que está profundizando esas caídas en más de un 1%, el más expuesto a las valoraciones que apuestan por la inteligencia artificial. ¿Qué te parece?
0: 101 cae en este momento precisamente, 29.133, aunque estoy mostrando justo el SP500 al hilo de la imagen que mostré antes y de la importancia que tenía estos 7.600, que mientras la estaba mostrando o mientras empezábamos el programa todavía se mantenía por encima de los 7.600 el Standard & Poor's, estaba en 7.605, 8 aproximadamente, y ahora cotiza con una caída del 0,63% en los 7.588. Es muy importante para el Standard & Poor's, a no ser que le veamos retroceder 80 o 100 puntos más a la baja, que recupere la zona de los 7.605, 7.606, que ahora se sitúan en zona de resistencia, al menos de cara a lo que pueda ser el final de Wall Street, de lo que queda de jornada bursátil, o tal vez para mañana viernes. En el caso del Nasdaq 100, ahora sí, 302 dólares, puntos, perdón, es lo que cae en este momento desde la apertura, un 1.03 ahora en este momento, se sitúa en los 29.130, y nuevamente para el caso del Nasdaq 100, es muy importante que superara los 29.200 para poder un poco anular la caída que está trayendo en el día de hoy y que le pudiera llevar nuevamente a la siguiente resistencia de los 29.400. Normalmente en los días, en días como hoy, que en base a un dato, en base a un temor, a lo que sea, el mercado mueva fuertemente, también viene acción-reacción. Y en las siguientes 24 horas, 48 horas, se puede revertir al menos en un 35, 38 y hasta un 40% como mínimo el movimiento previo. ¿Qué significa? Que si hoy vemos caídas o hemos visto caídas y mañana se acentuaran un poco más, de cara al lunes, martes, máximo miércoles, al menos un 35, 40% de estas caídas deberían ser recuperadas. Veremos si es por alguna especulación de cara a lo que pueda hacer la Reserva Federal. Otra resistencia importante que ayer marcaba yo, que era soporte, y como se perdió, pasa a ser resistencia en el caso del Dow Jones Industrial, son los 52.250 puntos. Porque si los volvemos a recuperar, aquí abajo se formaría una figura técnica en el índice, el Dow Jones Industrial, que le daría la fuerza suficiente para llegar a los 52.900 y con un poquito más de suerte también impulso alcista, 53.200. Mientras no suceda esto, lógicamente acercándose a los vencimientos y acercándose a la cita y a los temores y a todo lo que está saliendo todos los días, podríamos seguir todavía corrigiendo 400, 500 puntos más. Así que vamos a ver cómo se comportan. 0,76% es lo que cae el Dow Jones Industrial en tiempo real en este momento. 390 puntos exactamente, 51.989.
1: Antes de que nos vayamos a Donald Trump, Gabriel, porque hoy también va a hablar el presidente de Estados Unidos, está ya sonando la música, pero nos queda nada, medio minuto. Vamos a poner el foco en Bitcoin, cómo está cotizando. Ahora mismo vuelve a caer de nuevo, hemos visto ese descenso durante el día de hoy, pero tú eres el experto, cuéntanos.
0: Bueno, soy uno más que opina sobre Bitcoin, como tantos otros que también lo hacen. Pero a ver, yo me sigo manteniendo alcista para Bitcoin, lo saben los que me siguen, los que me preguntan, etcétera. Podemos tener una pequeña corrección aquí, 74.500 aproximadamente. De hecho, tengo una proyección que justo si se termina de perder de forma definitiva el soporte actual de 76.900 para Bitcoin, podríamos visitar ese nivel. Pero de momento, como se observa, lo pierde, lo recupera, lo pierde, lo recupera. Ahora está en 77.080. Yo no descarto todavía una sorpresa alcista para Bitcoin en torno a los 80.400 y hasta los 81.350, mientras no pierda los 76.000. Estamos hablando de aproximadamente unos $4.000 más al alza en precio de cotización a cambio de unos posibles 1.000 a la baja. Sé que tenemos a Trump, pero si me permiten aquí desde negocios y puedo hacer un saludo a una persona que realmente le quiero saludar, es parte de la audiencia,
1: sí.
0: Y es Marcelo Supso, de la zona de Arica, de Chile, que sí. Fue tan amable de facilitarme unas capturas de cuando dije que podía rebotar SpaceX con una figura que en su momento dibujé y fue esta de aquí, de un posible hombro, cabeza a hombro en ella, y que recordaba que fue a finales de julio y la persona había hecho captura del programa en aquel momento y me pareció algo realmente un detalle muy bonito. Y aparte un saludo también a su hijo, que entre los dos ven el programa. Así que un fuerte abrazo a todos los hermanos de Chile también.
1: Pues
0: esta
1: saludos
0: la figura
1: para ellos.
0: Que me mandó la captura, así que muchas gracias.
1: Saludos para ellos. Gracias, Gabriel. Nos vamos directamente ya con Donald Trump, que está hablando, si te parece. Vamos a escucharle. Donald Trump, desde Texas. Le escuchamos.
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4: Bueno, pues damas y caballeros, ya ha comenzado la campaña hacia las elecciones de medio mandato del 3 de noviembre. Es cierto que aún faltan unas elecciones en Delaware la semana que viene, pero Donald Trump ya ha comenzado esa campaña. Está en estos momentos hablando desde Arlington, en Texas, donde ayer celebró esa convención republicana para las elecciones de medio mandato, en algo que es histórico, honestamente, porque es la primera vez que se celebran esas convenciones per se, que era lo que estaba hablando el presidente de los Estados Unidos. Hasta ahí los hechos. Después, ¿qué es lo que ha ocurrido en esa convención? El presidente de los Estados Unidos asegura que estuvo lleno hasta la bandera. Hay informaciones que dicen todo lo contrario. La cuestión es que Donald Trump se encuentra en este momento en Texas, en un momento precisamente en el que Donald Trump tiene que defender, como sea, este estado de la estrella solitaria. ¿Por qué? Porque James Talarico se la puede liar, y bastante, al presidente de los Estados Unidos, que en estos momentos sigue hablando desde Texas.
3: You can't do anything that you think is cute because it is. 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In other words, they get it because they wanted sports or they wanted something, but they don't have to get shot and they don't have to go through the trauma that you people have gone through, because what you've gone through is incredible. The bravery inspires us all. 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It's a big statement. But, and it's a tribute to you and your group and your directors. And your architect, who's excellent, by the way. 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But America has endured the 2.5 centuries that we've done it well.

0: pues que ya puestos, pues ¿por qué no dársela a él de forma directa? Sí que le han concedido un honor que, de nuevo, al menos según la mujer que lo ha formulado, era algo totalmente inesperado, que es el hecho de que han nombrado a Donald Trump, bueno, pues una de las figuras, uno de los directores de alguna forma de honor de este museo. ¿Qué ha dicho el presidente de los Estados Unidos? Vamos a decirlo de forma clara, no demasiado, al menos no en cuanto a política internacional se refiere. ¿Por qué? Porque a Donald Trump en esta comparecencia no le interesa la política internacional, porque lo que está buscando es dar el primer paso en el camino hacia las elecciones del próximo 3 de noviembre. Y ahí lo cierto es que a Donald Trump no le interesa demasiado sacar la cuestión internacional. ¿Qué le interesa? Intentar convencer al máximo número posible de republicanos de que precisamente lo que tienen que hacer es votar por los candidatos del presidente de los Estados Unidos. Hablamos de los honores que han concedido a Donald Trump. Bien, pues Donald Trump, no sabemos si en tono de broma o quizá con un toque de realidad, sí que ha dicho que no le importaría en absoluto recibir la medalla de honor presidencial.
1: I told Jerry a long time ago, I think I really want is I want for myself a Congressional Medal of Honor, and I've studied it, and I will give it to myself, I have no problem, but I'm not allowed to. Can you believe it? The one thing I'm not allowed to do, I would give myself, so it would make it, instead of 15, we'd have 16, but I'm not allowed to do that.
0: Bueno, pero lo que le interesaba al presidente de los Estados Unidos era centrarse en esa carrera, en esas elecciones donde está viviendo un momento que es interesante, por llamarlo de alguna forma. ¿Por qué? Bueno, pues porque Donald Trump está viendo, como hay algunos republicanos dentro de la formación, que no querrían verse relacionados con el presidente de los Estados Unidos. ¿Por qué? Por dos cuestiones. En primer lugar, las elecciones de medio mandato nunca suelen tratar demasiado bien al propio partido del presidente que está en estos momentos en el cargo, sea Donald Trump o sea el que sea a nivel histórico. Por otro lado, precisamente, ahí sí, por Donald Trump. Parece que la estrategia por parte de muchos candidatos republicanos es tratar de forjar su propio camino. Así es como lo venden ellos. Donald Trump, en cambio, considera que son republicanos traidores. Y el mensaje que les ha lanzado ha sido este.
1: He gets more approved with a majority of two than any man, and it's really a majority of one, because one always votes. There's something wrong with him. He's cuckoo. He always votes against us. It doesn't matter. It could be voter ID he'll vote against.
0: Así que teniendo eso en cuenta, ¿qué es lo que necesita el presidente de los Estados Unidos para convencer ya no a los congresistas o senadores republicanos, sino a los votantes para que puedan votar precisamente por los candidatos del presidente de los Estados Unidos? Un dato que sea económico. Ahora bien, ¿cuál es el bueno para el presidente de los Estados Unidos? Parece que lo tiene bastante claro, las inversiones. Donald Trump ha estado hablando durante toda esta comparecencia sobre lo mucho que ha cambiado la realidad en Estados Unidos, al menos en cuanto a inversiones se refiere, y cómo distintas compañías, a diferencia de otras administraciones como la del propio Joe Biden, sí están invirtiendo en el país estadounidense. ¿Cómo? Nos lo cuenta Donald Trump.
1: Well, and I will just say, speaking, bringing it right up to the present, our country is right now very strong. We have over $2.1 trillion being invested in our country. Nobody, no country ever, ever, no matter where, no matter what country, has ever even come close to that. We have close to $21 trillion, actually. And it's coming in at levels that nobody's ever seen before. That number will be changing next month, and we could even hit $24-25 trillion. That's even a lot of money for Jerry, right, Jerry? That's a lot of money. That's a lot of football players.
0: Bueno, pues estas han sido las palabras del presidente de los Estados Unidos, de nuevo, en el acto que ahora ya sí ha comenzado la campaña de Trump. La campaña del presidente de los Estados Unidos de cara a unas elecciones que pueden no ser decisivas en cuanto a los presidentes se refiere, pero sí en cuanto al apoyo que le espera Donald Trump en los dos últimos años de legislatura como presidente de los Estados Unidos. Vamos a ver la actualidad de los mercados después de una pequeña pausa de publicidad aquí con Valeria Gómez en Wall Street y en Negocios Televisión.

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5: Seguimos pendientes de la deuda y apunten en el calendario lo que os he dicho desde el principio, 9 de septiembre. 9 de septiembre, primera cita en el calendario de la vuelta. Hombre, antes tenemos Banco Central Europeo, vamos a tener también Reserva Federal, va a subir los tipos de interés. Sí o sí. ¿Por qué? Van a atacar a Estados Unidos. Van a atacar a Estados Unidos, me refiero a su deuda, ¿eh? Van a atacar a la deuda de Estados Unidos, seguro. ¿Por qué? Porque están oliendo sangre económica. Y lo han hecho Reino Unido con aquella Liz Truss, acuérdense de la lechuga. Y lo han hecho tantas veces. Van a atacar a Estados Unidos en el sentido, en la parte económica, alrededor de la deuda, seguro. ¿Va a aguantar Estados Unidos? Pues fíjense lo que les digo, ¿eh? Más nos vale que aguante. Porque si no, lo que viene es el Armagedón. El castillo de naipes que puede caer no se asemeja ni al 2007. ¿Qué hay que comprar? Dice, hay que comprar algo que no dependa de ningún gobierno. 1, 2, 3, responde otra vez. Él dice oro. No cita Bitcoin, pero el argumento sería prácticamente el mismo. ¿Bitcoin? ¿Oro? Pues esta es la clave que está poniendo encima de la mesa Ray Dalio. Ya les digo, en el mismo día Druckenmiller le ha dicho, te estás equivocando. Te estás equivocando con el movimiento de deuda. Hormuz es el otro elemento fundamental, porque claro, si al menos pudieras reducir la inflación porque no tienes una guerra en Irán, pues vas caminando alrededor de, bueno, vamos a sortear la crisis. Un estrecho de Hormuz. Como otra vez tenemos el Brent arriba, tocando ese entorno o buscándolo.

0: Las 9 y 8 de la tarde, hora central europea. Muy buenas noches de nuevo. Bienvenidos a este espacio de Wall Street. Hoy, además, con una cifra que está atravesando prácticamente todos los mercados. Y es esos 105 dólares donde ha llegado el barril de Brent. Vamos a mirar precisamente al estrecho de Hormuz porque hay informes sobre un nuevo incidente de seguridad. En esa imagen que están viendo en pantalla, en el estrecho de Hormuz, completamente bloqueado y paralizado a esta hora de la tarde. Los precios de los futuros del petróleo han extendido sus ganancias el jueves, con el West Texas alcanzando esos 100 dólares por barril, mientras los inversores evalúan la posibilidad de un conflicto prolongado en Oriente Medio. Y Donald Trump precisamente no rebaja el tono, dice que todavía le queda guerra con Irán. Escuchen.
1: A little activity at Pickax. I would advise Iran not to get cute, because we will have to hit them very hard. We have no choice, right? We have no choice. Does anybody here think that Iran should have a nuclear weapon? Anybody?
0: Además, el presidente de Estados Unidos, Donald Trump, que ayer confirmaba precisamente que la guerra va a continuar, que no se va a terminar en el corto plazo, al menos hasta las elecciones de medio mandato. Noviembre lo fija el presidente. Escuchen.
2: The attacks are made by us. We've knocked out 9 of their ships. I would say that the attacks are caused by us, yeah. And you're going to see

0: lot more. We've taken out about 9 of their tankers. Many of them are Gonzo.
1: Mr. President.
0: We're going to find out.
1: Mr. President.
0: Oh, I think the war is going to end immediately after the election. I think the war will end immediately after the election. Because they can't hold out any longer. They're desperate to try and affect the election so that we can get a nice, weak group of people in there and leave them alone and let them have their nuclear weapon. All they want is a nuclear weapon. And if they had a nuclear weapon, the whole world...
2: Pues precisamente el presidente de Estados Unidos también ha hablado sobre el encarecimiento del petróleo. Le preguntaba a los periodistas y decía que esos precios van a bajar rápidamente después de las elecciones. Escuchen.
3: President, you've been saying for weeks that oil and gas prices are going to come down. Oil is now back above $100 a barrel. How do you explain this to Americans who are wondering when prices are going to come down?
0: Well, I think it's very easy to explain to America. All you have to do is say, will you let Iran have a nuclear weapon? And the answer is no. And they're doing very poorly. Their country is in shambles right now. They are, as you probably have seen, the numbers, 300% inflation. Their money is valueless. They're not paying their soldiers. We control the Strait and lots of other things. So for a little while, I would say this shortly, but right after the election, because they'd like to have it that way, but right after the election, oil prices are going to be tumbling downward. They're going to be tumbling down, and we'll get them down. I think for gasoline, we'll get them below $2 a gallon.
3: But not until after the midterm.
0: I think it's going to take a little bit longer than the midterm.
2: Y precisamente después de las palabras de Donald Trump, el mercado ha reaccionado también al posible mensaje de Scott Bessent que no hemos escuchado. Fíjense, porque la reacción del mercado ha sido contundente a más tipos, más presión y más incertidumbre. Un escenario mucho más tenso para todo el mercado en conjunto. Mientras tanto, los bonos caen, los precios retroceden ante el nuevo escenario de tipos más altos, suben las rentabilidades, al caer el precio de los bonos, suben esos yields y con la decisión del Banco Central Europeo que hemos conocido hoy precisamente subía los tipos al 2,5%. Y que, bueno, pues ahora mismo ya solo queda conocer cuál es la decisión por parte del Banco de Japón y por parte de la Reserva Federal. Una Reserva Federal que ahora mismo en Estados Unidos vuelve a aumentar ya la probabilidad de otra subida de tipos de interés y por parte de Kevin Warsh. Mientras tanto, el dólar en su mejor sesión en 2 semanas se fortalece, respira y registra su mejor sesión impulsado por esas expectativas de tipos más altos. Y Bitcoin vuelve a sufrir en este escenario. Precisamente Bitcoin ha vuelto a caer, penalizado por el aumento de tipos y la fortaleza del dólar. Vamos a ver lo que está haciendo el mercado a esta hora de la noche. Precisamente teñido de rojo el estándar Compost 500, medio punto porcentual para abajo, 0,58%, hasta los 7.591. El índice VIX, el que mide la incertidumbre, el miedo en el mercado en cuanto al S&P, sube un 9% en el 17,96. ¿Por qué? Por la tremenda imagen que estamos viendo en cuanto al barril de Brent, el barril del West Texas americano. Ahora ya sí que sí, empieza la fiesta, empieza a ver el petróleo, bueno, cómo se tensiona todavía más. Barril de Brent en los 107, Goldman Sachs recuerden que veían el petróleo en los $125 el barril, subida del 5,47 para el Brent, subida de 5,73 para el West Texas americano, índice de referencia al otro lado del Atlántico en Estados Unidos, y también está dejando un movimiento llamativo en cuanto a la onza de plata, está cayendo más de un 5%, 5,35% hasta los $63 la onza. Oro cae un 80% el oro al contado y en los futuros está cayendo todavía más, 2,35%. Vamos a ver la fotografía de Bitcoin. En el mercado de criptomonedas hoy también el rojo ha predominado. Fíjense, cae un 1,50% Bitcoin, XRP retrocede un 3% y BNB también cae un 1,20%. En cuanto al mercado de renta fija, ya hemos visto precisamente esa intervención por parte del Tesoro de Estados Unidos, no de los 6.000 enteros, sino de unos 5.000 millones de los que estábamos hablando hoy. Precisamente, mercado de renta fija reaccionando, los bonos que continúan ahora mismo, bueno, con ese índice del dólar subiendo en el 0,31% en los 99. Vamos al mercado de renta fija, vamos a ver lo que están haciendo en estos momentos el yield a 2 años, 2,84 sube al 4,56, el de referencia, el de 10 años también escala un 2,21%, fíjense en el 4,95% estamos teniendo la rentabilidad del bono que sube y el bono a 30 años que también está ahora ya en el 5,36%. Una fotografía que no estábamos viendo esta última semana, estábamos viendo precisamente el entorno del 5,25 que consolidaba, pero ahora es mayor todavía, 5,36. La noticia que hemos conocido hoy por parte del Banco Central Europeo precisamente eleva esos tipos de interés al 2,5% y esta es una de las principales noticias de hoy. Hoy ya tenemos la noticia por parte de Christine Lagarde que ha movido ficha

0: El Banco Central Europeo precisamente subía esos tipos de interés. Lagarde hablaba de riesgos de alza para la inflación y el mercado empieza a preguntarse si habrá más movimientos. Y no es solamente en Europa, desde Japón llega también un mensaje restrictivo, mientras los miembros del Banco de Japón defienden esas nuevas subidas de tipos de interés. Es decir, el mundo que esperaba recortes empieza a hablar otra vez de subidas. Ahí están viendo en pantalla ese titular que ha dejado el medio británico, el Financial Times. Japón debe subir los tipos de interés, afirma el banquero central. Los comentarios del tono restrictivo del BOJ se producen ahora mismo después de la presión ejercida por Scott Bessent y por toda la volatilidad que estamos viendo en los mercados de divisas y de bonos. Mientras tanto, en Oriente Medio los conflictos continúan, los recientes acontecimientos en la guerra entre Rusia y Ucrania también está elevando aún más esos precios de energía. Y las palabras de Christine Lagarde eran estas: va a mantener la inflación general muy por encima del objetivo hasta al menos la primera mitad de 2027. Escuche.
1: In the Middle East and recent developments in Russia's unjustified war against Ukraine have pushed the path of energy prices up further. This is likely to keep headline inflation well above target into the first half of 2027. Thereafter, energy inflation should decline and turn negative up to mid-2028, bringing headline inflation down.
0: Bueno, pues Christine Lagarde, que también ha hecho referencia al diferencial de los bonos. Y esto es lo que va a opinar Christine Lagarde dentro del Banco Central Europeo. Escuche.
1: The widening of spread is a reflection of how markets perceived the strength, the standing, the value of a particular treasury bond, and this is something that, you know, I'm not going to... We look at it, obviously, as we look at all data points of relevance, but I'm not going to comment on that. So I'm not either going to comment on a piece of a political program. But I have to say that it's not because you repeat something that doesn't make any sense, either legally, technically or financially, that it becomes something.
0: Y todo esto nos lleva a Estados Unidos. Hoy hemos conocido un nuevo dato de los precios al productor. La energía ha provocado el mayor incremento del índice general en 3 meses, aunque la media subyacente se ha moderado algo. Pero el verdadero examen llega mañana. Vamos a conocer el dato del IPC de Estados Unidos, de la inflación. Y el Wall Street Journal plantea que un cambio muy pequeño en inflación puede terminar determinando lo que haga la Reserva Federal. Ahora mismo, precisamente con ese titular que dejaba de Wall Street Journal, un pequeño cambio en la tasa de inflación podría determinar esa próxima medida por parte de la Reserva Federal. Y hoy Donald Trump anunciaba un reembolso de $500 después de anunciar esos $5,000. Escuche.
2: Very thrilled to make an important announcement on the cost of healthcare affecting hardworking families all across the United States. Our administration has discovered that under sleepy Joe Biden, American households buying health insurance through the Obamacare exchange, which is a disaster, and the healthcare.gov were massively overcharged, to put it mildly. They were forced to pay excessive fees totaling at least $500 million. The last administration knew about this and they studied it, but they kept the money. They just kept it. They never let anyone know. Our administration is doing the right thing and giving the money back to the people who were wrongly ripped off. Nearly 1 million hardworking Americans in 30 states will soon be getting refunds of $500 each, with a check sent to their home.
0: Una propuesta cuyo coste podría superar el $1 billón. Y ahora la pregunta ya no está simplemente en lo que está pasando, sino qué parte de este nuevo escenario todavía no está descontando Wall Street. Víctor Hugo Rodríguez, desde Miami, cuéntanos qué es lo que no está contando Wall Street.
3: Muchísimas cosas están pasando. Primero que todo, vamos a darle las buenas noches a todos ustedes que nos están viendo desde el viejo continente. Estoy acá en casa y hay que ser muy sincero, el Víctor ahora, el venezolano de negocios, viajando por todas las ciudades de donde transmitimos, la bolsa de Nueva York, el piso de la bolsa de Chicago, la sorpresa que tenemos en Miami cuando viajo, desde donde esté. La semana que viene voy a estar en una conferencia muy importante y precisamente vamos a estar viendo lo de las tasas de interés. Con respecto a lo que sucede hoy, jueves 10 de septiembre, quiero, aunque sea 10 segundos, recordar que mañana es un día muy importante en los Estados Unidos con otro aniversario del 11 de septiembre y como dicen de que vuelan, vuelan, hay que tener ojo avisor. Al buen entendedor, pocas palabras. Pero fíjense bien, como lo viene diciendo Valeria, a quien felicito por la rapidez con la que nos llena de información, el problema es el petróleo, ¿verdad? El problema es el petróleo porque hemos visto cómo ha superado ciertos niveles que, en definitiva, ponen en la ecuación el riesgo inflacionario, que como usted sabe, cuando se miden los indicadores, está lo que se llama el núcleo y está lo que se llama la inflación con alimentos y con energía. Obviamente, si la energía sube, esa inflación con energía nos tiende a subir. Y hoy tuvimos un número bien importante, que es el índice de precios al productor, donde más o menos estuvo en los niveles en donde se esperaba que estuviese, pero recuérdese que esa medición sucedió en el mes inmediato anterior, que es agosto, y no mide lo que ha pasado durante las últimas 72 horas. Porque el problema fundamental que está causando todo lo del petróleo se traslada a los bonos. Tenemos rendimientos de bonos, Valeria, muy altos en Japón, tenemos rendimientos muy altos en Europa y tenemos rendimientos muy altos, como lo acabas de decir, 5.37% prácticamente en el bono a 30 años, donde inclusive a pesar de que el gobierno, a través del secretario del Tesoro de los Estados Unidos, dice que va a comprar, no sucede lo que se estaba esperando. Entonces, ¿ustedes se acuerdan que ayer yo hablaba del trapo rojo? El trapo rojo que sacaba aquel famoso torero Paquirri al toro para que por ahí se desviara el toro. No perdamos de vista que esto también sucede porque hay muchas cosas que no hacen lógica, como por ejemplo, ¿cuáles? Que el presidente Trump ya diga que la guerra se extiende. Número dos, la cantidad de movimientos que hay en el Medio Oriente que no son públicos con respecto a escaladas mayores. Número tres, el hecho de que los Estados Unidos podría tener un control a pesar de que pareciera que estuviera perdiendo la guerra. Y yo sé que algunos me van a caer encima. Número cuatro, el apetito y la liquidez, a pesar de lo que vemos en el papel, por los bonos. Hay gente que ya está esperando para lo que sería el número de mañana para ir a comprar papeles porque esperan que ese número de CPI no sea tan malo y que eso paralice, oiga bien esto, usted que me está evaluando y criticando desde la pantalla de Negocios de Televisión, que pueda decirse que a raíz de ese número tan importante el día de mañana no haya el apetito, imagínale la locura, de subir tasas la semana entrante. Recuérdense que el presidente Trump le pone una pistola al presidente de la Reserva Federal. El presidente de la Reserva Federal debería subir tasas para defender que vamos a estar, Valeria, en una posibilidad de evitar riesgos inflacionarios. Pero vuelvo a repetir, como de que vuelan, vuelan aquellas energías en el universo, pareciera que nuestro amigo Tom Lee de Fonstra, que es el socio de Tom, de Mark Newton, que entrevistamos hace un par de días, pudiese tener la razón en donde indica de que las tasas de interés se mantienen iguales la semana entrante y que por ende lo que estamos viendo es una película de pescadores en río revuelto, donde, como les dije ayer, el mercado lo pueden volver a comprar. Y termino aquí para traspasarte, Valeria. Hay toda esta dinámica. El mundo se está cayendo y el Dow Jones apenas 300 y tantos puntos a la baja. Para muestra un botón.
0: Pues, Víctor, efectivamente estábamos viendo la situación del petróleo, la imagen que deja. Lo estamos viendo por encima de los $105. ¿Qué es lo que preocupa realmente en un momento en el que, bueno, hemos visto a Donald Trump ayer decir que las elecciones de medio mandato veremos ese fin del conflicto, pero que de momento los precios van a continuar al alza? ¿Podemos llegar, como dice Goldman Sachs, a ese entorno de los $120 de nuevo?
3: ¿Y te acuerdas? Porque fíjense ustedes, cuando Valeria, cuando José Antonio, cuando Lalo, cuando todos hacemos esto, que es llevarles a ustedes la información, nos comunicamos. Y yo le contaba a Valeria detrás de cámara que hay algo que es muy importante, que es que la inflación, que es algo que anualmente tiene una tasa de interés y se va añadiendo a la desvalorización del dinero, algo que usted comprende en España, en Venezuela, en Perú, en Colombia, desde donde nos esté mirando. Usted sabe que el dinero siempre le rinde menos por una devaluación de la moneda producto de la inflación y el euro y el dólar no son la excepción. Ahora bien, el barril de petróleo, Valeria, cuando tú estabas mucho más joven, Valeria es una de las niñas más jóvenes de la televisión, en el año 2008, que tú probablemente, Valeria, no estabas pendiente de la pantalla como hoy día, estuvo a niveles de $150 por barril. Lo que quiere decir que si hoy llegásemos a 120, no son los mismos 120 equivalentes a los 150 de aquella época. Lo que es decir, en términos totalmente reales, que es como deberías medirlo, con la devaluación de la moneda en curso, que es el dólar, un barril a 105 equivaldría a un barril a 80 y tantos del 2008. Lo que quiere decir de que si la economía, y aquí pongo el pecho para que me pongan las balas, a lo mejor lo, en el chat critiquen, si la economía americana está aguantando un barril de 105, pudiese aguantar un barril de 125. ¿Quién es el que no lo aguanta, Valeria? Y por eso nosotros aquí en Negocios TV trabajamos con la geopolítica. Los políticos, ¿cómo quién? Como Donald Trump, a quien se le enreda todo. Acabas de decir que iba a lanzar $5,000, que iba a lanzar $500. Está desesperado porque se ve perdido en las elecciones y él es la víctima principal por su propia política, con todo respeto, pero la economía americana sigue mostrando fortaleza, Valeria, y no descartes esos números y, sin embargo, que el mercado no se desplome.
0: Víctor, estamos viendo, bueno, pues esa recompra por parte de Scott Bessent, esos 6.000 millones, de momento no se han llevado a cabo toda esa compra de los 6.000, estábamos viendo precisamente 5.187 millones de dólares, esa operación que se ha llevado a cabo hoy, ni siquiera los 6.000. Víctor, ¿cómo está reaccionando sobre todo el mercado de renta fija? Porque, bueno, la plata ya estamos viendo el golpetazo de más del 5% para abajo.
3: Mira, una de las cosas que estábamos analizando hoy, como saben, a veces me toca a mí, también para decírselo a todos ustedes que son el público, como nos toca a todos los que estamos en, digamos, en otros roles dentro de la institución, ir a reuniones, en esas reuniones, pues obviamente no estar pendiente del día a día del mercado. Pero una de las cosas que me llamaba mucho la atención era esa estrategia. Vuelvo a aquello del trapo rojo, la estrategia de Scott Bessent de anunciar estas compras en donde el mercado indudablemente se pasa a fijarse en el bono de 30 años, dejando de lado el bono a 10, y que pareciera que lo que justamente le interesaba era que el diferencial de tasas entre el 30 y el 10 años se acortara, y a pesar de que el 30 sube, si usted ve la dramática subida del tipo de interés del bono a 10 años, repito, Valeria, para que lo entienda, Scott Bessent, al anunciar lo que estaba diciendo, trataba de influenciar que el trapo rojo se fuera el 30 años para precisamente, y a lo mejor nosotros creemos que le salió mal, pero vuelvo a repetírselo, todo esto es un mundo estratégico, ahí hay gente inteligente, y si no son inteligentes le colocan la estrategia a Claudio, a ChatGPT, y ChatGPT dice qué tiene que hacer en política, no se ría, pero es que esa es la verdad. Y entonces se nos fue el trapo rojo al bono a 30 años, lo que empezó a hacer que se vendiesen los papeles del bono a 10 años para subir las tasas y tratar de cerrar un diferencial que es importante para poder manejar las expectativas inflacionarias de cara a ir hacia esa meta del 2%. Y el problema que tenemos hoy, que tú bien dices, es si esto va a dejar o no el hecho de que el Comité de Mercado Abierto del Banco Central de los Estados Unidos, Valeria, pueda perfectamente subir tasas sin que salga el presidente Trump a mandarles un misil y a explotarle la sede del Banco Central, porque el presidente Trump está desesperado. Aquí no hay estrategia. Él está desesperado porque quiere ver tasas abajo, a lo que pareciera imposible, a menos que mañana ese número, que tú lo vas a entregar a las 2:30 de la tarde, hora de España, 8:30 de la mañana por acá, por los Estados Unidos, marque que la inflación no está tan mal. Conclusión, no perdamos de vista la fortaleza de la economía americana porque no hay alternativa. Por ejemplo, y aquí quiero una explicación a esto, si el dinero sale de los bonos, si el dinero sale del bono a 30 años, si el dinero sale del bono a 10 años, entonces ¿dónde se está yendo? Porque tampoco se está yendo al oro, ni tampoco se está yendo al Bitcoin, ni tampoco se está yendo a la bolsa, ¿verdad? Faltan solo horas para que probablemente volvamos a ver una recompra porque no hay alternativa, hay un crecimiento económico, hay un dinero que se está metiendo en la economía producto de la inversión y definitivamente usted va a tener que seguir escuchando Negocios TV, donde le vamos a decir por dónde van las acciones y por dónde va el mercado de capitales.
0: Exactamente, Víctor. De hecho, nosotros mañana vamos a estar emitiendo ese especial a partir de las 2:15 de la tarde. Vamos a estar muy pendientes de ese dato de IPC, de la reacción inmediata del mercado. Y mientras tanto, bueno, estabas hablando de la fortaleza de Trump, ¿no? De la fortaleza también la que estamos viendo del dólar hoy. Ha vivido su mejor jornada en 2 semanas, precisamente por el petróleo y por las apuestas de la Reserva Federal. Víctor, hemos echado un vistazo también a la herramienta de la FedWatch y hoy ya se inclina la balanza más al 70% de probabilidades. Efectivamente, se ha disparado, 70% ya. ¿Puede volver el dólar fuerte a convertirse en otro problema para Wall Street?
3: No creo que eso suceda. Yo particularmente cuando he estado examinando lo que le conviene al gobierno y en definitiva en política económica, que es la política del gobierno, no creo que esa vaya a ser la dinámica. Efectivamente, creo que el dólar no debería reganar esa senda alcista que hemos visto, como dices tú, el día de hoy, a pesar de que esas expectativas de subida de tasas de interés lo mueven momentáneamente, porque siento que si tuviese la oportunidad de poner dinero a funcionar, que es lo que se llama el asset allocation, Valeria, iría hacia el euro. Yo no sé si ustedes recuerdan, de cuando trabajaba en nuestra planta de televisión Alma hace mucho tiempo atrás, yo siempre estuve bastante positivo en la región europea. Algunos me caían encima, sigo estando positivo en la región europea, sigo creyendo que, y no es por alejarme de la pregunta que me haces, que la crisis de la guerra entre Ucrania y Rusia es el único nubarrón que hay ahí para que Europa siga probablemente despegando. Fíjate que el Banco Central Europeo sube la tasa del euro para ligeramente mantener la fortaleza en esa moneda. Entonces habría que preguntarse, ¿y qué pasaría, Valeria? Si entonces mañana ese número de la inflación no es tan malo como se espera, sucedan cosas el fin de semana que no estamos supuestos a entender todavía y que la semana que viene veamos que nuevamente el presidente de la Reserva Federal anuncia que no hay cambios en las tasas de interés, el dólar recogería y probablemente la dinámica de seguir manteniendo un dólar menos fuerte sería bueno. Y para concluir, Valeria, así como nos comunicamos tú y yo y como se comunica la gente que nos está mirando con sus amigos, se comunican los presidentes de los bancos centrales. No es de extrañar que la presidenta del Banco Central Europeo esté pidiendo, obviamente, que no haya una fortaleza del dólar, porque eso debilitaría las exportaciones del viejo continente y que eso se repita a lo largo del mundo. Yo creo que es mucho con demasiado. Precisamente por eso están ellos acá en la tribuna del cierre de Wall Street, de lo que hacemos en Negocios Televisión, porque es un trabajo de equipo para poder llevarles a ellos la mejor información sobre lo que sucede en el mercado.
0: Pues precisamente por eso, Víctor, porque es un trabajo de equipo, vamos a contactar y a conectar con Sandro Meco, que le tenemos ya por aquí por el plató, para que nos cuente esa penúltima parada de las elecciones de medio mandato, comicios ya en Rhode Island. Sandro, cuéntanos cómo le ha ido a Donald Trump.
4: ¿Qué tal, Valeria? ¿Cómo estás? Bueno, le queda a Donald Trump un asalto más en Delaware. ¿Cómo le ha ido al presidente de los Estados Unidos en Rhode Island? Pues podríamos decir que para Donald Trump ni lo sabe ni le importa, porque no es un estado que se le dé demasiado bien al presidente de los Estados Unidos, es fundamentalmente demócrata y sin embargo eso no ha evitado que hayamos tenido sorpresas en la noche de ayer. ¿Por qué? En primer lugar, porque en la carrera del gobernador, Elena Fulkins ha ganado a Dan McKee. Esto es histórico. ¿Por qué? Porque por primera vez desde 2014, Dan McKee tiene el dudoso honor de ser el primer gobernador en el cargo que pierde en unas primarias. Parece que la gente de Rhode Island no está demasiado contenta con McKee. ¿Qué pasa en el lado republicano? Bueno, pues que Donald Trump no había apoyado de forma directa a nadie, porque es cierto que no había apoyado de forma directa a nadie. ¿Quién estaba más cercana con respecto a la ideología maga del presidente de los Estados Unidos? Elaine Palino, que ha perdido, efectivamente, contra Aaron Gukian en la noche de hoy. Por tanto, tendremos a Fulkins contra Gukian el próximo 3 de noviembre, de nuevo, para determinar una carrera que, como decíamos, que no es fundamental para el presidente de los Estados Unidos, no estaría dentro de esas 35 que preocupan a Donald Trump de cara al 3 de noviembre. Pero ojo, porque a pesar de que no le preocuparía demasiado esto a Donald Trump, sí que hay una cuestión que sigue sucediendo en Rhode Island y que eso sí preocupa a Donald Trump, porque es cierto que no ha sido en una carrera de gobernador, no ha sido en una carrera de la Cámara de los Representantes, tampoco en el Senado, pero en la carrera de la alcaldía de Providence ha vuelto a ocurrir. Otro político de esa nueva ola, otro político que Donald Trump califica como comunista, ha vuelto a derrotar al que parecía el favorito. David Morales ha ganado a Brett Smiley, que era de hecho, ya que estamos hablando de cuestiones históricas, el actual alcalde, es decir, que hemos visto la misma noche cómo un gobernador pierde las primarias y cómo también lo ha hecho el propio alcalde de Providence. Como decíamos, ¿está Donald Trump sin dormir por todo lo que ha ocurrido en Rhode Island? no. A Donald Trump no le preocupa demasiado este estado porque, de nuevo, es un estado fundamentalmente demócrata y que no debería alterar demasiado lo que vaya a ocurrir en la composición del Congreso a partir del 1 de enero de 2027. ¿Qué le preocupa al presidente de los Estados Unidos? Texas, donde acabamos de ver precisamente al presidente hablar, al igual que en la noche de ayer. ¿Por qué Texas? Porque es una de las dos confirmadas. Es una de las dos carreras que Donald Trump quiere ganar, sí o sí. James Talarico se ha convertido en uno de los grandes enemigos del presidente de los Estados Unidos. ¿Por qué? Porque le puede quitar una de sus joyas. Puede hacer que Texas, que era un bastión republicano, vea cómo un senador demócrata regresa al Congreso de los Estados Unidos. Y por eso ha realizado esta convención republicana, que por cierto, continúa esta noche y por eso, bueno, pues Valeria, entre otras cosas, ha lanzado esa promesa, que veremos si la cumple o no, de $5,000 para todo adulto estadounidense, ojo, con truco, si los republicanos ganan tanto la Cámara de los Representantes como el Senado. El Senado son favoritos, la Cámara de los Representantes a día de hoy. Y mirando las encuestas, lo tienen complicado.
0: Pues muy complicado, sobre todo porque ya empieza esa cuenta atrás, Sandro, y ya va quedando cada vez menos para esas elecciones de medio mandato. De momento, Donald Trump lo tiene difícil. Gracias, Sandro. Nos lo cuentas más a las 10 de la noche, como siempre.
4: Nada, en un ratito estamos por aquí. Muchas gracias,
0: perfecto, Mariana. Gracias, Sandro. Bueno, pues seguimos muy pendientes también del mercado. Como bien estábamos comentando, hay varios catalizadores hoy después de que, bueno, el mercado de bonos ya tenga esa primera gran conclusión después del movimiento de Scott Bessent. El Tesoro anunció una recompra de hasta $6,000 millones de deuda a largo plazo. Ya se ha producido, ahora mismo, bueno, pues ya estaría moviendo también todo el mercado de renta fija, diferenciales de la deuda subiendo, rentabilidades subiendo para el bono a 10 años, bono a 30 años. Bueno, pues vamos a ver cuáles son esos principales catalizadores, qué es lo que está moviendo al mercado a esta hora de la noche, 9 y 36 de la noche, hora central europea, vamos a levantarnos, vamos a repasar esos titulares de Wall Street, sobre todo cuando hoy hemos conocido cómo el Banco Central Europeo subía los tipos de interés en 25 puntos básicos. Y el mercado ya no empieza a mirar tanto a septiembre, empieza a mirar a diciembre, porque ya se descuentan al menos otras dos subidas de tipos de interés en lo que queda de año. Bien, el barril de Brent supera esos 100, esos 105 incluso, y reaviva todo ese miedo a una nueva oleada de inflación. Pero ¿qué pasa? Que el mercado ya descontaba ese shock energético, ya descontaba que el conflicto precisamente pudiera alargarse y prolongarse en el tiempo. Y de momento, bueno, pues sí que estamos viendo esa reacción inmediata en el barril de Brent, barril de West Texas americano, con un petróleo y con la inflación que vuelven a poner una subida de tipos sobre la mesa. Inflación que conoceremos mañana, dato de IPC, a eso de las 2:15 de la tarde, hora central europea, aquí en Negocios Televisión. Y mientras tanto, hoy por la noche, tras el toque de campana, va a presentar resultados la gran Oracle. Se examina hoy, Wall Street quiere saber si la inteligencia artificial justifica toda la inversión que están haciendo. Pues bien, vamos a sentarnos, vamos a intentar interpretar toda la situación, sobre todo con el mercado de renta fija, con esa cifra superior a las operaciones anteriores, pero que no ha sido suficiente para el mercado. De hecho, la reacción ha sido prácticamente la contraria. El Treasury a 10 años ha llegado a acercarse a ese 4,9% y el 30 años ha superado ya ese 5,30%. ¿Por qué? Porque muchos inversores esperaban una actuación todavía mayor. Y porque detrás permanece el problema estructural, que es el déficit enorme, las emisiones enormes y un mercado que exige más rentabilidad para financiar a Estados Unidos. Así que la lectura es contundente. Bessent compra bonos y los vigilantes siguen vendiendo. Fíjense con este dato que hemos conocido hoy, el dato del PPI, el IPP de Estados Unidos, ha registrado un incremento interanual del 5,4%, la previsión era del 5,3% y el anterior del 4,7%. Los operadores ya han descontado una subida de tipos de interés por parte de la Reserva Federal en octubre, después de la publicación de este dato que están viendo en pantalla. El índice de precios al productor subyacente de Estados Unidos interanual, 4,6%, sale fuerte. Tenemos más presión inflacionista de la esperada y este año argumentos para que la Fed pueda volver a subir tipos la próxima semana. Primer movimiento que debemos mirar, el 2 años, el 10 años, el dólar y el Nasdaq, que enseguida lo vamos a ver. Mientras tanto, con el IPP que eleva esas probabilidades de tasa de Fed de subir los tipos el 70%. Vamos a mirar la herramienta de la FedWatch, precisamente cuando estábamos viendo cómo el gráfico ascendía, esa FedWatch que ha dejado al 70% las posibilidades de subir los tipos de interés en esa próxima reunión del 15-16 de septiembre, después de que ese informe clave de inflación mostrara que los precios al productor en Estados Unidos han subido un 5,4%. Vamos a ver si encontramos la herramienta de la FedWatch para que ustedes puedan ver precisamente cómo ha ahora ya cotiza alrededor del 70%. Ahí la tienen en pantalla, la están viendo, 70% se inclina ya ese gráfico ascendente, el de la derecha que están viendo en sus pantallas, sube al 70% esas probabilidades frente a ese 30% que prevé que se mantengan los tipos de interés sin cambio. Y el otro gran protagonista continúa siendo el petróleo. El Brent sigue por encima de los $105. Estados Unidos e Irán continúan intercambiando ataques contra barcos e infraestructuras vinculadas al suministro energético. Y fíjense en la imagen en directo del estrecho de Hormuz. Atención, completamente bloqueado, paralizado. No estamos viendo el paso de esos buques petroleros y cada día que pasa sin normalizarse el tráfico de Oriente Medio aumenta el riesgo de que el shock deje de ser temporal. Este es ahora mismo el problema, un petróleo haciendo durante unos días, que puede ser la noticia que dijera el mercado. Un petróleo que empieza ya a llegar a gasolina, a transporte, a alimentación, a empresas, a salarios y finalmente al IPC, al dato que vamos a conocer mañana. Y además tenemos una promesa que ha llamado muchísimo la atención en Estados Unidos. Donald Trump asegura que cada adulto estadounidense va a recibir esos $5,000 si los republicanos consiguen mantener el control del Congreso en las elecciones de mitad de mandato. De momento hay muy pocos detalles y además existen enormes dudas legales y presupuestarias porque una medida de estas características podría tener un coste superior al $1 billón. Y atención a la contradicción, porque mientras Bessent intenta contener el coste de financiar la deuda estadounidense, Trump pone encima de la mesa una propuesta que podría requerir todavía más gasto para Estados Unidos. Escuchen esa propuesta por Donald Trump.
2: Republicans win the House of Representatives and the United States Senate, both of them, because of our economic, tremendous economic success, like in history we've never had anything like what's happening, but because of our tremendous strength and success economically, I will issue a dividend to every adult citizen in the United States of America for $5,000. The only caveat I have is that the dividend that we're making must be spent in the United States of America. We don't want you...
0: Y Apple abre oficialmente una nueva etapa. John Ternus ha presentado ese iPhone Duo, el primer iPhone plegable de la historia. El precio, $1,999. Apple entra con este iPhone con años de retraso respecto a algunos competidores, pero quiere hacer lo que todavía nadie ha logrado completamente, convertir el teléfono plegable en un producto de masas. Y después del cierre vamos a tener otro examen importantísimo para la inteligencia artificial. Oracle va a publicar esos resultados. La acción acumula ya una fuerte caída este año, mientras los inversores cuestionan el volumen de inversión necesario para desarrollar esas infraestructuras de inteligencia artificial. Oracle tiene alrededor de $130,000 millones de deuda con vencimientos de hasta 2066. Y la pregunta es, ¿cuánto dinero cuesta conseguir todo ese crecimiento? Pues lo vamos a ver precisamente al cierre de Wall Street. Vamos a levantarnos, vamos a ver lo que está haciendo Oracle ya a la espera de ese gran examen por la inteligencia artificial y está cayendo un 4,62% ahora mismo. Cae hasta los $154 la acción y vemos a todo el sector de semiconductores, AMD caer un 3%, Palantir caer un 2% y Dell Technologies dentro del hardware también se está pegando el golpe del 3,90% junto a Intel, que ya saben, esta semana, precisamente ayer, veíamos esa subida de más del 11%. Bueno, pues ahora está tomando beneficios, cae un 5% para la compañía de Intel. Nos vamos directamente a lo que está haciendo el mercado de renta variable en estos momentos, a esta hora de la noche, 9:43 de la noche. Quedan alrededor de 17 minutos para que escuchemos la campana sonar ya en Wall Street. Standard Poor's 500 cae un 0,54%. Nasdaq 100 ha caído más de un punto porcentual. 29.130 está marcando ya y Dow Jones cae un 0,64%, todo con el índice VIX subiendo más de un 8%, 8,32. Aumenta la incertidumbre a pesar de que el mercado ya estuviera palpando el conflicto entre Estados Unidos e Irán. Va a seguir al menos ya después de las elecciones de medio mandato que está fijando Donald Trump. Vamos a ver lo que está haciendo el crudo en estos momentos. Barril de Brent, barril de West Texas americano tensionado. Brent sube un 6,15% ya, atención. 6,15% de escalada para el barril del viejo continente hasta los $108. Y West Texas también escala un 6,33%. Está arrasando ahora mismo ya el barril de Brent, ese shock energético está al llegar. Oro cae un 1,74% y plata se desploma un 5,47%. Diferenciales de la deuda de Estados Unidos, rentabilidades por las nubes disparadas. Sube en el bono a 10 años, el de referencia, y el bono a 30 años que le vemos ya en el 5,36%. Fíjense, bono a 10 años, 4,95, y bono a 2 años, 4,56. Todo esto acompañado de un mercado de criptomonedas también a la baja hoy. Bitcoin está cayendo más de un 1%, 1,37, en los 77.222. Tenemos ya a Víctor Hugo con nosotros de nuevo. Vamos a hablar precisamente sobre Anthropic, qué está pasando en general

0: en toda la inteligencia artificial. Hoy están cayendo los semis, hoy está cayendo la IA. Porque hay rumores al final de que, bueno, hay un renuncio que dice que podemos tener riesgos para la civilización. Vamos a seguir hablando de ello con Víctor Hugo Rodríguez, que tiene muchísima más información que ofrecernos desde Miami. Víctor Hugo, sigues con nosotros, ¿cierto?
1: Sí, cómo no. Y una de las cosas que quiero que hable...

0: economía, vamos a seguir viendo crecimientos, además del dinero que se va a echar para seguir creciendo en toda esta vorágine de la inteligencia artificial. Pero hay algo muy importante que tenemos que tomar en cuenta, y esto rápido para que usted no se le olvide. Si los demócratas, como nos estaba diciendo Sandro, precisamente en la parte política, toman el Congreso, no solamente la Cámara Baja, sino la Cámara Alta, que es el Senado en los Estados Unidos, hay rumores, Valeria, de que haya lo que se llama ponerle un guante a lo que sería todo el proceso de desarrollo de la inteligencia artificial, porque precisamente esa renuncia que tú hablas, Jacob Copson, dice que se tiene que ir de Anthropic, porque tanto Anthropic como OpenAI, que es la compañía que hace ChatGPT, están creando modelos de superinteligencia artificial que se pierden de vista y que pueden poner en riesgo a la civilización. ¿Por qué les cuento esto? Porque esto es lo que viene ahora, la regulación, y es la que puede marcar qué comprar, cuándo comprar y cómo seguir invirtiendo en una porción del mercado, Valeria, que a pesar de lo que suceda, sigue teniendo múltiplos que no hay que perder de vista. Mañana quedamos entonces en estar con lo que es el número de la inflación y probablemente, Valeria, para que ya lo sepan, el día lunes tenemos algunas sorpresas donde probablemente tenemos otro escenario adicional desde donde va a estar específicamente esta gran cadena Negocios Televisión. Muchísimas gracias, espero que les pueda dar más información antes del cierre y en caso de cualquier cosa estaré disponible. Muchas gracias.
1: Muchísimas gracias, Víctor Hugo, desde Miami. Como siempre, es un placer poder estar contigo y compartir este espacio de Wall Street. Un abrazo, cuídate, nos vemos pronto.
0: Muchas gracias.
1: Bueno, pues muy pendientes, efectivamente, como estaba diciendo Víctor Hugo, de la inteligencia artificial, de esos resultados, ese examen que va a pasar la compañía de Oracle, que ya le espera con caídas de más del 4%, y que ahora mismo, bueno, pues estamos viendo cómo el rojo prima en Wall Street, caer, estando en la posición 2, cayendo el Nasdaq 100, cayendo el Dow Jones de industriales. Vamos a seguir hablando de ello con nuestra siguiente invitada de la noche. Tenemos a Emanuel Santos, analista de mercados de XTB. Muchísimas gracias, Emanuel, por acompañarnos.
2: Hola, muchas gracias por la invitación nuevamente.
1: Emanuel, es un placer tenerte como siempre aquí en Negocios Televisión, además en un contexto en el que, bueno, pues estamos viendo un barril de petróleo muy disparado, 6% para arriba tanto el West Texas como el barril de Brent. Estamos entrando realmente en ese régimen del mercado diferente al que teníamos hace apenas unos días, en el que apenas llegaba a los $100.
2: Sí, creo que estamos entrando en una fase bastante distinta del mercado por sí solo, aunque todavía sería un poco más prudente antes de hablar de un cambio de régimen completamente consolidado a un cambio de expectativas acerca del mercado, porque hace apenas algunas semanas el mercado estaba mucho más concentrado en crecimiento, resultados corporativos, inteligencia artificial, pero ahora, después que la discusión era cuánto podía seguir creciendo los beneficios y cuánto estaba dispuesto a pagar el mercado por ese crecimiento, ahora el foco está regresando hacia inflación, petróleo y el propio costo del dinero. Entonces, con el Brent nuevamente por sobre los $100, nosotros tenemos los rendimientos soberanos elevados, el Banco Central Europeo, dicho, subiendo hoy otros 25 puntos base, y ahí también nuevas expectativas de inflación con la Fed. Y aparte de eso, los resultados, la publicación de los datos de inflación al productor de Estados Unidos igualmente viene dando un empujoncito para que las expectativas cambien un poco más hacia un otro tipo de régimen, que es la preocupación de, como tal, de la economía en que se encuentra actualmente.
1: Emanuel, claro, además, ya no solo el petróleo está llamando la atención, en tecnología también estamos viendo, bueno, pues ahora mismo pausa, sobre todo por Oracle, que va a pasar ese gran examen esta noche para ver esos beneficios llegados a inteligencia artificial. Estamos viendo caer a Oracle, a AMD, a Intel, comportamientos distintos a los que estábamos viendo esta semana. ¿Qué ha pasado?
2: Bueno, nosotros estamos viendo ahí un cambio en las expectativas, porque ahora el mercado, después que pasó justamente esa temporada de resultados que daba un poco más de gas para las acciones, nosotros estamos mirando hacia la inflación. Y bueno, cuando nosotros miramos hacia la inflación y hacia la expectativa de tasas, eso acaba jugando un papel, un rol muy grande, principalmente porque las empresas tecnológicas ya estaban ahí con una discusión bastante fuerte en los últimos meses acerca de dudas sobre el CAPEX, sobre su propia deuda. Así que son escenarios muy, muy relacionados a incertidumbre, tanto dentro del sector, que igualmente sigue entregando buenos resultados, cuanto económicamente, macroeconómicamente, que va entonces impactando esas acciones de una forma casi que lineal.

0: Manuel. Mirando también al oro, está recibiendo entradas históricas en ETF a pesar de unos tipos elevados. ¿Ahora mismo crees que es una señal de que el inversor está comprando más protección que rentabilidad? Porque tenemos también a los diferenciales de la deuda que están ofreciendo rentabilidades que no hemos visto, al menos en el corto plazo.
1: Sí, creo que probablemente sea una de las señales más interesantes que nosotros tenemos actualmente, porque según algunos datos, los ETFs globales respaldados por oro recibieron más de 18 mil millones de dólares solamente durante agosto, que fue el segundo mayor flujo mensual de la historia. Entonces, nosotros vemos que las tendencias aumentaron y alcanzaron dicho un récord por tonelada, y además los activos gestionados por estos ETFs alcanzaron también aproximadamente ahí más de 600 mil millones de dólares. Entonces, lo que es bastante interesante es que eso está ocurriendo mientras las tasas siguen elevadas y las expectativas para las tasas también, porque normalmente podríamos pensar que eso debería ser negativo para el oro, ya que el oro no paga cupón. Pero cuando los bonos ofrecen 4.5%, 5% más, aumenta entonces el costo de oportunidad de tener un activo que no genera tanta renta. Solamente que los flujos están diciendo que muchos inversores ahora están dispuestos entonces a pagar ese costo. Y eso probablemente significa que están buscando algo diferente a la rentabilidad corriente, o sea, están buscando diversificación. Entonces, eso viene con una búsqueda protección frente a riesgo fiscal, frente a la depreciación de la moneda, frente a la propia incertidumbre geopolítica y frente a posibles problemas dentro del propio mercado de deuda soberana. Entonces, nosotros vimos precisamente que durante agosto aumentaron las preocupaciones por sostenibilidad fiscal, por el mercado de Treasury y por riesgos de depreciación monetaria. En Europa también hubo preocupación por los costos de endeudamiento soberano. Entonces, yo creo que sí, el oro está funcionando cada vez más como seguro de cartera y volviendo a esas compras de cobertura justamente debido al escenario que nos enfrentamos ahora, que es bastante distinto del inicio de la guerra, en que el oro no estaba tan bien ahí funcionando como activo refugio.
0: Distinto, además, cierto, el movimiento que estamos viendo en Bitcoin vuelve a sufrir hoy cuando sube el dólar, cuando sube el petróleo, cuando suben los yields. ¿Sigue teniendo sentido considerarlo como ese, bueno, siempre ha sido activo de riesgo, hay quienes lo llaman activo refugio, o cómo crees que actúa hoy?
1: Bueno, creo que nosotros estamos viendo que en el corto plazo el Bitcoin sigue comportándose mucho más como activo de riesgo que como un refugio tradicional, porque hoy vuelve a caer nuevamente a esta zona de los 77.000, 78.000, mientras aumentaban las tensiones entre Estados Unidos y Irán, subía el petróleo y los rendimientos de Treasury permanecían elevados. Entonces, la caída además no fue exclusiva del Bitcoin, entonces también vimos presión sobre Ethereum, Solana y otras criptomonedas, lo que acaba reforzando un poco más la idea de una reducción general del apetito por riesgo dentro del mercado de cripto. Y eso es importante porque un activo refugio tradicional debería tender a recibir demanda cuando aumenta la incertidumbre, como es lo que está pasando con el oro. Y el comportamiento del Bitcoin sigue siendo diferente. Cuando aumentan los rendimientos de los bonos, el costo de oportunidad de mantener activos que no producen flujo de caja sube. Cuando además se fortalece el dólar y disminuye la liquidez financiera, el Bitcoin suele sufrir un poco más. Y en ese sentido, tiene una sensibilidad bastante parecida a los activos de larga duración, porque puede beneficiar muchísimo cuando aumenta la liquidez y bajan las tasas, y puede sufrir cuando ocurre exactamente lo contrario. Eso no significa que no exista ahí un tema específico con el Bitcoin como activo escaso, pero el Bitcoin tiene una oferta limitada y puede ser visto por algunos inversores como una alternativa a monedas fiduciarias a muy largo plazo, pero si hablamos de cómo funciona durante episodios de estrés financiero, todavía no se comporta como el oro.
0: Y ya para terminar, Manuel, si mañana el IPC sorprende al alza y el mercado empieza a descontar esa subida de tipos de interés por parte de la Reserva Federal, ¿qué activo sería el que primero venderíais vosotros desde XTB?
1: Ya, yo vería ahí una pequeña reducción en portafolios, primero de tecnología de alta valoración y alta duración, y la razón sería que si de repente cambia la perspectiva empresarial de esas compañías, no solamente por eso, sería porque cambia inmediatamente la tasa a la que descontamos sus beneficios. Entonces, si estamos hablando de muy corto plazo, si mañana sale un IPC por encima de lo esperado, lo primero que vamos a ver

0: va a ser un ajuste en la curva de las tasas. Es muy probable. Entonces suben las probabilidades de una política monetaria más restrictiva, sube el tramo corto y puede volver, dicho, a subir los bonos a 10 años de Estados Unidos. Y eso probablemente también va a fortalecer un poco más el dólar. Ese conjunto de movimientos es especialmente negativo para compañías donde gran parte del valor está justamente en los beneficios futuros. Entonces, cuanto más lejos están esos beneficios, mayor es la sensibilidad a la tasa de descuento. Entonces, nosotros estamos hablando sobre el índice de tecnológicas propiamente como tal, que podría sufrir ahí una caída por esa generación de riesgo un poco más grande si los datos salen mal.
1: Pues muchísimas gracias por acompañarnos una vez más, Emanuel. Ha sido un placer volver a conectar contigo. Emanuel Santos, analista de mercados de XTB. Buen día.
0: Gracias a ti. Chao, chao.
1: Bueno, pues muy pendientes, ya van quedando 4 minutos tan solo para escuchar ese toque de campana de la Gran Manzana para poner broche y punto final a esta sesión en Wall Street, sesión sangrienta. Estamos viendo cómo cae el Nasdaq 100 con fuerza, un 1%, el petróleo sigue subiendo, los yields arrancan con fuerza después de la recompra de Scott Bessent y la reacción también en la plata ha sido llamativa. Pero vámonos al oro, porque el mundo está buscando realmente otro refugio, el dinero vuelve al metal precioso y los ETF reciben 18.000 millones. Hace unos días nos hacíamos otra pregunta distinta, si seguía Estados Unidos siendo la caja fuerte del mundo, porque algunos bancos centrales europeos estaban reorganizando dónde guardar ese oro físicamente. Pero hoy tenemos otra pieza del puzzle, y esta vez no habla de dónde está el oro, habla de quién lo está comprando, porque solo y únicamente solo durante el mes de agosto los ETF de oro de todo el mundo han recibido 18.000 millones de dólares. Es la segunda mayor entrada mensual de toda la historia. Y eso nos dice algo muy sencillo, es que el dinero grande está volviendo activo refugio como el oro. Vamos a levantarnos, vamos primero con la cifra, cuál es la que está llamando la atención. Efectivamente, esas entradas masivas de ETF de 18.000 millones de dólares. Segundo mayor mes de la historia. Es algo fuerte, es de la historia. Y es que el World Gold Council dice que según el Consejo Mundial del Oro, los ETF respaldados por oro han captado esos 18.000. Mientras tanto, el oro sigue ganando interés. Los ETF facilitan toda la exposición y los grandes inversores aumentan la presencia. Algo están palpando y algo, bueno, pues sobre todo descontando ese conflicto que sigue prolongado entre Estados Unidos e Irán, que vaya a ir para mucho más tiempo. De momento, el inversor se quiere refugiar ¿en qué? En oro. Ahora mismo no estamos hablando de compras pequeñas de particulares, estamos hablando de grandes fondos que permiten a grandes inversores, a grandes gestores y a fondos institucionales ganar mucha más exposición al oro sin tener que almacenar físicamente lingotes. Hay más demanda, hay mucha más confianza en el metal amarillo, más flujos institucionales y un oro todavía mucho más fuerte. Bueno, pues en una situación en la que estamos viendo esta fotografía, vamos precisamente a la siguiente plantilla, vamos a ver cómo, bueno, pues la demanda de oro ya no es algo particular, es algo global, de Norteamérica a Europa lideran todas esas entradas en agosto, es el 90% alrededor de esa demanda global de ETF de oro, gran parte está en Norteamérica y en Canadá, que son el tercer mejor mes de la historia, pero se le añade uno más, ¿quién? Europa. Europa es el mejor mes de su historia. Norteamérica y Europa concentran casi el 90% de toda la demanda global de ETF de oro en agosto. Y sigue, y sigue, y sigue atrayendo todo ese gran capital, sobre todo de cara a los fondos. Bueno, pues un minuto ya listo de todo en Wall Street para escuchar el toque de campana. Muy pendientes a Nueva York. Nos vamos hasta allí. Escuchamos la campana de la Gran Manzana.

toque de campana en Wall Street. Ya ha terminado la sesión al otro lado del Atlántico. Vamos a ver cómo ha terminado cerrando la renta variable. Cómo no, con caídas, las que estábamos comentando precisamente en el Standard & Poor's 500, en el Nasdaq 100, en el Dow Jones de Industriales. Rápidamente vamos a echar ese vistazo de cómo ha cerrado Wall Street. S&P cayendo un 0,58% por debajo de los 7.700, de los 7.591. Nasdaq 100 cae un 1% al cierre en los 29.127 y Dow Jones de Industriales 0,61%. Ha borrado 317 puntos en los 52.000. El Russell 2000, el que engloba las pequeñas y medianas capitalizaciones en Estados Unidos, también cae un 1,04% al cierre en los 2.890. Índice VIX, que sube 9,53. Esto acaba de empezar. El ascendente para el índice que mide el miedo, la volatilidad del mercado en el Standard & Poor's 500, 18,04. Ya estamos volviendo a la narrativa de antes de verano. Antes de verano estábamos viendo a un VIX en los 20. Y ahora mismo parece que vayamos a llegar en el corto plazo. Mañana podríamos ver incluso al VIX en esos 20. 18 está marcando subida del 9,53%. Vamos a los protagonistas de la sesión. Ya saben, hoy en la inteligencia artificial y en la tecnología estaba primando Oracle con esos resultados que vamos a conocer después del cierre. Es uno de los grandes exámenes de la sesión. Le estaba esperando con caídas. Vamos a ver cómo ha cerrado y cómo está en el post-market. Y Meta con subidas después de que JP Morgan mejorara esa recomendación de los últimos anuncios de inteligencia artificial. Aunque hoy los semiconductores no lo han hecho también, la inteligencia artificial ha caído junto al Nasdaq 100 y con TSMC con esos ingresos de agosto que ha disparado más de un 50%, ese nuevo récord. Vamos a ver cómo ha cerrado de Apple, no nos olvidamos, ha presentado ese nuevo producto, ese iPhone plegable. Vamos a ver cómo ha terminado la sesión. Empezamos por las siete magníficas. Nvidia ha caído más de un 0,20%, 2,37 estábamos viendo, caída del 218. Google ha terminado subiendo al cierre un 0,59%. Tesla cae un 1,15%. Meta, que bueno, pues estaba subiendo durante toda la sesión en ese movimiento de V, ahora ya toma de beneficios, caída hasta los 100,644. Apple, buen recibimiento de ese nuevo iPhone, subida para John Ternus del 3,57% hasta los $326 la acción. Y si nos vamos a otras compañías, como por ejemplo dentro del sector de semiconductores, Oracle, que tiene que pasar ese gran examen. En cuanto tengamos los resultados empresariales, se los vamos a contar. Ahora mismo en postmercado ya está subiendo un 0,40% con esa caída con la que ha terminado cerrando 5,22% y el resto de semis cayendo con fuerza. Diferenciales de los bonos subiendo, petróleo al alza y en definitiva esta es la fotografía con la que cerramos hoy este programa de Wall Street, esta sesión bastante llamativa. Vuelve la tensión, queda atrás ya la calma y ahora mismo lo mejor, sobre todo para el mercado, está por venir, a la espera de expectativas y sobre todo de conocer esa inflación mañana, IPC, aquí en Negocios Televisión, a partir de las 2:30 de la tarde. Ahora ya sí, pequeña pausa publicitaria y enseguida no se vayan porque vuelve Sandro Meco aquí a Negocios Televisión.

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3: Se les ha avisado muchas veces que esto era una ruina para el ciudadano de a pie. Ahora la ruina se empieza a ver de cerca. Muchos de esos presidentes, ministros, ya no están en los cargos. Pero el daño enorme que han hecho a la población sigue. Y nadie les va a pedir responsabilidades, básicamente porque ya se protegen entre ellos, indultan entre ellos. Pide usted un indulto. Para protegerse de todo esto y poder hacer lo que les sale de las narices. Pero de esta tenemos que salir con una reflexión muy profunda. No vale el sistema que tenemos montado en Occidente. Tal y como lo tenemos, no vale. ¿Por qué? Les explico. No puede ser que un presidente del gobierno se pueda atar a la silla de presidente durante 4 años, en el caso español. Unas elecciones de medio término habrían tenido mucho más sentido, por ejemplo, tener un ámbito democrático mayor y que haya un proceso de que la ciudadanía pueda decidir si un presidente está a la altura o no de las circunstancias. Estados Unidos en impeachment, aquí está la moción de censura, pero está hecha de tal manera que se protegen entre ellos. Seguimos pendientes de la deuda y apunten en el calendario lo que os he dicho desde el principio, 9 de septiembre. 9 de septiembre, primera cita en el calendario de la vuelta. Hombre, antes tenemos Banco Central Europeo, vamos a tener también Reserva Federal, va a subir los tipos de interés. Sí o sí, ¿por qué? Van a atacar a Estados Unidos. Van a atacar a Estados Unidos, me refiero a su deuda, ¿eh? Van a atacar a la deuda de Estados Unidos, seguro. ¿Por qué? Porque están oliendo sangre económica. Y lo han hecho en Reino Unido, con aquella Liz Truss, acuérdense de la lechuga. Y lo han hecho tantas veces, van a atacar a Estados Unidos en el sentido, en la parte económica, alrededor de la deuda, seguro. ¿Va a aguantar Estados Unidos? Pues fíjense lo que les digo, ¿eh? Más nos vale que aguante, porque si no lo que viene es el Armagedón. El castillo de naipes que puede caer no se asemeja ni al 2007.

0: Bienvenidos a Negocios Televisión. Donald Trump se encuentra ya, la ha pasado de hecho, la penúltima parada en las elecciones de medio mandato, o al menos en el camino, hacia las midterms. A Donald Trump le queda un solo asalto, el asalto de Delaware, la próxima semana, para ya conocer a los componentes de las 470 carreras que nos esperan el próximo 3 de noviembre. Vamos a ver, ayer hubo elecciones precisamente en Rhode Island. ¿Cómo le ha ido al presidente de los Estados Unidos? Bien, si Rhode Island es un estado que se caracteriza, entre otras cosas, no únicamente por Taylor Swift, sino también por tener grandes mansiones, lo que queda claro es que el presidente de los Estados Unidos no tiene propiedades. Porque Donald Trump ha llegado a este estado con cierto estado de apatía. Es verdad que Donald Trump, que es un hombre que precisamente se ha ganado la vida en un primer momento antes de esta carrera política y también televisiva, precisamente dedicándose a este negocio, al negocio inmobiliario, llega a New Hampshire con una idea totalmente distinta. Ve ese territorio y su reacción, la reacción más pura por parte del presidente de los Estados Unidos, es algo así como... ¿Por qué? Porque es un estado demócrata, porque es un estado que, a diferencia de otros distintos campos de batalla electorales que vamos a tener en las próximas elecciones, no debería cambiar, no debería ser fundamental para que el presidente de los Estados Unidos tenga problemas. Lo que estábamos comentando precisamente en el día de ayer, pero con cierta calma, porque aquí sí que parece que hay sorpresas, pero incluso aunque las haya, a Donald Trump no le han afectado. ¿No me creen? Vamos a ver la primera casa. La primera puesta, bueno, de hecho, el primer puesto que está a la venta dentro de esas elecciones. La casa que tenemos ante nosotros se llama Victoria Gubernamental. ¿Quién va a ser el próximo gobernador de Rhode Island? Bien, lo primero que nos queda claro es que, echando un vistazo a esta mansión, con grandes ventanas, con numerosas salas y, sobre todo, con mucho poder dentro del estado, el nombre de Dan McKee no es quien lo habita. Y esto es bastante importante. ¿Por qué? Porque incluso aunque Donald Trump no quiera o no le importe demasiado lo que está ocurriendo en estas elecciones, aquí se ha hecho historia. Esta es una de esas casas que, si estuviéramos en Hollywood, si estuviéramos en California, entraría dentro de los hogares de las estrellas. ¿Por qué? Por esta historia. Una historia que nos lleva hace 14 años. Esa fue la última vez que un gobernador en el cargo perdió las elecciones de ese mismo estado, ojo, elecciones primarias. 14 años después ha vuelto a ocurrir. 14 años después, Dan McKee ha ido andando hasta esta casa, hasta esta mansión, y ha visto como ya no puede pasar. Y esto es algo que no se esperaba el propio Dan McKee, que veía estas elecciones no tanto como una batalla política, sino como un evento deportivo, como un partido, como la canasta definitiva, que el que podemos decir que ya es exgobernador de Rhode Island, tenía que anotar.
1: Mayor o governor, I was a coach.
2: Turns out we were pretty good. Two-time state champs. I coached my players to be ready to make their first shot. When I became your governor, I was ready to get shots in arms so we could reopen our economy and schools. Now we're investing in offshore wind, creating good paying jobs. We're lowering taxes for seniors, veterans, and working families. And we're just getting started.
0: A ver cómo te cuento esto. No estás empezando. De hecho, parece que has dicho el adiós, parece que cuando ibas a hacer esa canasta ha llegado LeBron James y te ha hecho un tapón. Es lo que ha ocurrido. Porque Dan McKee no va a ser este gobernador demócrata dentro de Rhode Island. ¿Cómo se toma el propio Dan McKee haber hecho historia 14 años después y haberse convertido en el primer gobernador que pierde estas elecciones a nivel primario? Bueno, pues lo ha hecho como ha podido, con este mensaje. Un mensaje, eso sí, lleno de educación, donde asegura que lleva mucho tiempo en esto y que sabe lo que se necesita para comprometerse con algo en lo que uno cree. De nuevo, se refería a todos aquellos que han tocado puertas, que han hecho llamadas y que le han apoyado desde el primer día con una sola palabra, con un gracias. Ha dicho que a Rhode Island le esperan buenos tiempos y eso es gracias a gente como la que le ha apoyado. Gente que desde luego no parece creer en estos momentos en la gestión precisamente del ex gobernador. ¿En quién confían? ¿Quién ha sido la mujer, la persona que ha dado este honor precisamente a Dan McKee? Su nombre es este. Es Elena Fulkis es la mujer que ha visto esta casa y pese a saber que la historia no estaba de su lado, que los datos no la apoyaban en absoluto, ha dicho, esta es mía, sí o sí. Ahora bien, sabemos que estamos hablando, por supuesto, de la política de los Estados Unidos. Sabemos que hemos ido siguiendo al presidente de los Estados Unidos, de hecho, hace unos minutitos, en Texas. Pero, claro, quizá como pregunta de trivial, oye, ¿quién es la persona que ha ganado en el puesto de gobernadora en Rhode Island a nivel primario? Pues puede que la respuesta no les salga de lo más rápido posible, bastante entendible. Por tanto, vamos a ayudarles, vamos a responder. ¿Quién es Elena Fulkis? Nos responden desde la propia campaña.
3: Is caring, compassionate, a constant presence of support and strength. Such a boss, a problem solver, will never leave anyone behind.
4: We were about 14. She came and sat down next to me, asked me if I needed a friend to talk to.
5: Helena's the one texting me. I want to know what's going on with the family. I'm here for you.
6: The Helena I know does the right thing when nobody is looking.
7: We need somebody to stand up and fight for every Rhode Islander.
8: Helena Bonanno, folks.
9: We'll take care of the state and its people.
0: Estaba claro que insultarla no la iban a insultar. Es bastante distinto lo que diga Elena Fulkis desde su propia campaña que posiblemente lo que diga este señor que tengo detrás. Pero, ¿qué les parece si en un ejercicio de transparencia, ya que hemos visto ese vídeo de campaña por parte de Elena, sí que investigamos quién es, sí que investigamos por qué puede haber derrotado a todo un gobernador dentro de un estado que parecía que no iba a tener muchas complicaciones dentro de Rhode Island? Bien, como hemos dicho, Elena Fulkis es la gran ganadora de la noche. ¿Pero en qué consiste su programa? ¿Cuáles son los 5 puntos principales que pueden hacer a Elena Fulkis, como mínimo, merecedora de la candidatura demócrata? Vamos a echar un vistazo para ver en qué consiste esta oferta inmobiliaria que ha conseguido adquirir la propia Elena Fulkis. Por Dios, mientras volvemos a ver el nuevo mensaje del exgobernador, que yo creo que si estaba viendo este programa debe haberlo quitado ahora mismo, totalmente triste. Ahora sí, tenemos los 5 puntos de la propia Elena Fulkis. Si vieron el programa de ayer, seguro que el primer punto les suena. Es una economía más fuerte. Cree en 3 palabras: en el empleo, en la innovación y en la competitividad. Son 3 cuestiones que todos queremos, que son políticamente fáciles de defender, pero en cambio que son mucho más difíciles de aplicar. Ese es el primer punto de, precisamente, una Elena que apuesta por servicios públicos de calidad. Marca demócrata en estos momentos y, por lo general, garante de esa victoria. Puede que haya sido ahí, precisamente, cuando se ha vuelto a separar del gobernador, cuyo mensaje, por favor, no vamos a torturarlo más, no lo vamos a poner. Sí que vamos a poner ese estado más verde, que es lo que quiere precisamente Elena. Quiere hacer una auténtica renovación climática dentro de Rhode Island para poder, precisamente, presumir de este programa ante un Donald Trump, aunque sí, están viendo la cara, no le hace demasiada gracia. Por otro lado, las comunidades más seguras, prevención, justicia y apoyo a las familias. Todo en un gobierno que escucha. ¿Qué escucha? ¿Qué es lo que se está escuchando? ¿Qué es lo que necesita la población de Rhode Island? ¿En dónde tiene que mejorar con respecto al gobernador anterior, en este caso, la candidata demócrata? Bien, estamos hablando de que se está buscando servicios públicos de calidad, ¿no? Pues Estados Unidos tiene muy claro, o al menos Rhode Island, cuál de esos servicios públicos se tiene que luchar. Concretamente, la sanidad.
10: Life, a thought to bring needed change. At CBS, I led the charge to take tobacco off our shelves. Making change happen and taking care of people is what I've done and why I'm running for governor. And I've got lots of experience dealing with a guy like Donald Trump. I'll stand up to him when he attacks our state. Before my mother died, she told my siblings and me to take care of each other. I've honored her by following that path. These are scary times. I'll be a governor who looks out for you to make your life better.
0: Bueno, es lo que defiende, es una pelea contra el tabaco. También es verdad que si ese es el gran caballo de batalla que vas a plantar a Donald Trump, mucho no te va a servir. Básicamente porque el presidente de los Estados Unidos no fuma, entre otras cuestiones. Bien, vamos a volver a esta oferta de nuevo, a este programa por parte de la candidata, ahora sí, de los demócratas. Y si hablábamos de que el segundo punto eran los servicios públicos de calidad, el primero es una economía más fuerte, de nuevo. Y que nadie se engañe. Incluso con la guerra en Irán, con la guerra en Ucrania, con todos los conflictos a nivel internacional, va a ganar estas elecciones en cada estado, en cada congreso, en cada, de hecho, distrito, cada uno de ellos, cada uno de esos ganadores, van a ser los que mejor apuesten por la economía. Teniendo eso en cuenta, ¿cuál es la apuesta económica de Elena Fulkis? Esta.
8: Across our state, meeting with people from groceries, gas, and energy bills to housing and rent, people are being squeezed. As long as Dan McKee is governor, Rhode Island will be stuck in place with the nation's worst economy, worst roads, and dead last in housing starts. I'll build 20,000 new houses and apartments, stand up to out of control utility and insurance companies,

0: build a future here for our children and grandchildren.
1: Así que bueno, parece que esto es el terreno o el campo de batalla que van a tener los demócratas. Pero claro, todo esto, todo el programa lo hemos empezado con él, lo hemos empezado con Donald Trump. Sí, es cierto que estamos hablando de un estado, bueno, pues que no está ayudando demasiado, o que al menos el presidente de los Estados Unidos no tiene en sus prioridades. Pero aunque sea únicamente por cuestiones narrativas y que sea lineal todo esto, igual tendríamos que hablar de qué ha pasado en el lado republicano, de qué es lo que ha visto Donald Trump. Bueno, pues lo que ha visto es que esa misma casa que ya ha ojeado la propia Elena Fulkins no solo tiene ese potencial comprador, hay alguien más que está interesado y lo está desde el lado republicano. Atención, porque en primer lugar, el cartel que ha visto el presidente de los Estados Unidos ha sido este: prohibido vender a MAGA. ¿Por qué? Porque básicamente Donald Trump, al igual que Massachusetts, por ejemplo, no se ha implicado de forma directa en esta carrera. Es decir, no podemos hablar realmente de que los candidatos de Donald Trump hayan perdido. Sería falso, es mentira, no es cierto. No hemos tenido mensaje de Truth Social donde diga: oye, apoyo a esta mujer o a este hombre en Rhode Island, que no les va a decepcionar, gracias por vuestra atención en este asunto, DJT. No, no lo tenemos. Pero sí que es verdad que dentro de eso hay una serie de perfiles MAGA que estaban más cerca, aparentemente, del presidente de los Estados Unidos y que, atención, no han ganado esta carrera. ¿Quién lo ha hecho? Este señor, el señor que está buscando y que de hecho ya ha conseguido la candidatura republicana. Vamos a pasar precisamente para ver quién es y sobre todo qué es lo que busca dentro de esta compra. Por supuesto, estábamos hablando de lo difícil que era vender a MAGA. Pero ¿quién es este señor? Aaron Gukian, un hombre que de nuevo apuesta por una economía más fuerte. Todo pasa por la economía. Las elecciones de medio mandato pasan por el bolsillo, pasan por la cartera. Quien mejor lo controle, gana. ¿Eso no le debería ir mejor a los republicanos? No, porque ahora mismo es quien está en el gobierno. Ahora mismo Donald Trump es el presidente de los Estados Unidos, está representando al Partido Republicano y eso no le está ayudando en absoluto. Bien, después unos servicios públicos que sean eficientes. Es decir, no está diciendo que abogue de forma directa por una educación o una sanidad pública, sino que simplemente porque lo que estén, que funcione. Por otro lado, comunidades que sean mucho más seguras. Seguridad. Por ahí pueden llegar los votos para el Partido Republicano, con esa palabra, con la seguridad. Hablábamos precisamente ayer de cómo en New Hampshire se estaba apostando, al menos de cara a la formación republicana, de las fronteras seguras. En este caso, estamos en Rhode Island y la historia es un pelín distinta, y por lo que se está abogando es por comunidades que sean más seguras, dentro de un futuro más limpio, eso sí, sin políticas climáticas que puedan enfadar a Donald Trump, y un gobierno que escuche. Que eso es algo quizá difícil de justificar en cuanto a los dos primeros años, sobre todo si eres republicano y estás reivindicando que quieres un gobierno que escuche, pero sí te puede servir a nivel estatal. Porque si estaba gobernando un demócrata, ojo que este republicano lo va a cambiar todo. Ojo que este republicano sí va a salir adelante. Vamos a escuchar precisamente las palabras del hombre que ha conseguido la candidatura republicana, del hombre que ha conseguido derrotar a aquellos candidatos MAGA, de Aaron Gukian.
2: Too many fees, paying more and getting less. I'm Aaron Gukian. Rhode Island has just over 1 million people and a budget that's approaching over $15 billion. We need Rhode Island to work smarter, find waste, fix it, reward workers, lower taxes. Big man, bigger savings. It's time to think big.
1: Pero sin embargo, el presidente de los Estados Unidos, a pesar de todo, a pesar de que estemos hablando de un estado que tampoco le preocupa demasiado, tiene esta cara. ¿Por qué? ¿Por la candidata demócrata que ha ganado? No, no demasiado. ¿Por el candidato republicano que ha derrotado a los MAGA y claro, y ahora tiene un problema enorme? Tampoco. Tiene que ver con una carrera que no es en absoluto de las más importantes. No es para la Cámara de los Representantes, no es para el Senado y no es para esa carrera de gobernador. Claro, que esa es otra cuestión. Se estarán preguntando, ¿pero qué haces hablando de gobernador si había elecciones para la Cámara de los Representantes y para el Senado? A ver cómo digo esto de forma educada. No son relevantes a la hora de poder entender, al menos para el presidente de los Estados Unidos, cuáles importan y cuáles no. Pero hay una carrera que es muchísimo menos importante y que a Donald Trump la ha dejado con esta carita. ¿Cuál? La alcaldía de Providence, donde el nuevo inquilino, no se confundan con Sorran Mamdani, es David Morales. ¿Por qué estamos viendo, sin embargo, al alcalde de Nueva York con el puño en alto? Porque una de las cuestiones que habíamos estado hablando, tanto en New Hampshire como en Rhode Island, era de cómo Donald Trump hasta cierto punto, o al menos los distintos candidatos, habían mantenido a raya a esos candidatos de la nueva ola demócrata. ¿Cómo? A pesar de la tendencia que estamos viendo en estas primarias, esos candidatos no han conseguido pasar adelante. Esto cambia aquí. Porque efectivamente David Morales es uno de los favoritos de Chuck Schumer, de Sohram Mamdani, de Ilhan Omar, de Alexandria Ocasio-Cortez. Sí, pertenece a esa nueva ola. ¿Cómo demostrarlo? Muy sencillo, con un vídeo, con este.
3: Is Providence. And these are our neighbors.
4: This is our home and it's time City Hall worked for us. I'm David Morales and I'm running for mayor to deliver a Providence for all.
3: For too long, politicians like Brett Smiley have asked us to trust their experience while working families are struggling to get by. The cost of living is crushing us. Just this year, Providence became the least affordable city in America for renters. Costs are going up for everyone as property taxes continue to rise without real results for us.
4: Our neighbors are tired of politicians who say they know best, but don't listen. That's why our platform comes from you, the people of Providence.
1: Está más que claro en qué se diferencian unos y otros. Hemos estado viendo vídeos de campaña durante todo este recorrido en las elecciones de medio mandato de candidatos demócratas y candidatos republicanos. Esto es distinto. Está mucho más dirigido a los jóvenes. Música distinta, mucho más cercano. Es el objetivo, es el análisis, es la estrategia con la que están consiguiendo precisamente estas victorias. Y ojo porque lo ha hecho precisamente ante Brett Smiley, un hombre que tenía un sueño, sí, a lo Martin Luther King, un hombre que quería cambiar de forma total esta alcaldía dentro de Rhode Island, un hombre que defendía esto.
5: I'm the kind of guy who's always finished whatever I've started.
6: Brett planned the best vacation we've ever had.
7: Brett is the most organized person I've ever met. Who else would propose marriage on a PowerPoint presentation?
5: I have a plan for public education, job creation. My plan for public safety taxes handguns, like we tax cigarettes.
8: Wow, that's a big idea. Are you excited about it?
5: Yes. I have a plan for public transportation, for economic development, plan for our environment.
9: Good night, Brett.
1: Bueno, el problema de que se tengan sueños es que a veces hay que despertar. Y a Smiley no se le ha quedado precisamente una Smiley en la boca. Porque, al igual que estamos diciendo que se ha hecho historia en la carrera del gobernador, también en la alcaldía. Y también por motivos que no son nada buenos para Smiley. Que ha visto cómo ha perdido esa alcaldía de nuevo en primarias. Esto es lo que ha ocurrido en Rhode Island. En un momento en el que Donald Trump ha estado no centrado en este estado demócrata, sino centrado en un estado republicano, en Texas, donde, entre otras cosas, en esa convención republicana que comenzó en el día de ayer, ha prometido $5,000 a todos los adultos estadounidenses, bueno, sí, a todos los adultos estadounidenses del país, ojo, si Trump gana tanto la Cámara de los Representantes como el Senado. Un movimiento que le va a ayudar a ganar esta carrera. Bueno, es algo que vamos a comentar con nuestro invitado en el día de hoy, Miguel Ángel Temprano, experto en geopolítica y economista. Miguel Ángel, muchísimas gracias por estar con nosotros en el día de hoy.
10: Un placer, muy buenas noches.
1: Vamos a hablar de Oriente Medio, por supuesto, y de Ucrania también. Pero si te parece bien, para seguir precisamente con la línea de lo que estábamos comentando, te voy a preguntar por esa medida que ha cambiado de forma total, al menos, el concepto de las elecciones de medio mandato. Ayer, Donald Trump se presenta en Dallas, se presenta en Texas y dice que va a dar $5,000 a todos los adultos estadounidenses con la trampa de que los republicanos tienen que ganar las dos. No sirve con que ganen una Cámara, sino tienen que ganar tanto la Cámara de los Representantes como el Senado. Te voy a hacer dos preguntas, Miguel Ángel. En primer lugar, ¿crees que esto le va a ayudar a ganar las elecciones? Y en segundo lugar, si lo hace, ¿es realmente viable que Donald Trump se pueda desprender de tal cantidad de dinero?
10: Si me permites, voy a alterar la contestación por el orden de la contestación, ¿de acuerdo? Porque yo creo que la primera va en función de la segunda. Lo veo muy complicado. Eso es una medida que tiene que aprobar la Cámara, que tiene que aprobar el Congreso y la tiene que aprobar, obviamente, antes de que se produzcan las elecciones. Es una medida que eleva en aproximadamente el 50% el déficit presupuestario que tienen ahora. con lo cual la situación es bastante complicada dado el nivel de deuda.

0: tiene, es bastante improbable que los mismos que los mismos republicanos que componen la Cámara estén de acuerdo con ello. Y luego hay un detalle muy importante, y ahora voy a entrar en una serie de datos, pero hay un detalle muy importante. Este festival, que porque es el nombre de Galapagos, viene de un nombre de un festival que se ha montado este hombre en Dallas, no han acudido la gran mayoría de los candidatos a los puestos de congresista de las elecciones de noviembre. El argumento es muy peregrino, es que estaban de campaña. Vamos a ver, no tiene ni pies ni cabeza que ante un evento que puede realmente propulsarte en tu misma campaña al lado del presidente, que es el líder del partido y que se supone que va a hacer anuncios grandilocuentes, tú alegues que estás de campaña y no vayas, precisamente irse de campaña. Pero mira, ha habido un detalle que me ha llamado la atención. Le ha llamado dividendo Trump. O Trump dividend, da igual. Basándose en un argumento que es totalmente falaz. Es que gracias a lo bien que va la economía, me molesté en hacer una pequeña comparación entre cuando llegó él y cómo está ahora. Pues vamos a ir uno por uno. Los treasuries, es decir, los bonos de 2, 5 y 10 años, están peor. Es decir, antes el 2 años pagaba un 4,29, ahora tienen que pagar un 4,55, o el 10 años pagaba un 4,57 y ahora paga un 4,92. Todo esto es aproximadamente. El crecimiento, es decir, el PIB en tasa anualizada, está peor. Antes se crecía al ritmo del 2,3, ahora se está creciendo al ritmo de 1,5. La inflación está peor. Antes estaba en un 3, ahora está en un 3,4. Es cierto que la subyacente estaba en un 3,3 y ahora está en un 2,5. El desempleo está peor. Antes estaba en un 4, ahora está en un 4,1. Bueno, podemos asimilarlo. Solo se gana un poquito, pero muy poquito, en el empleo mensual, que también estamos hablando del mensual. Antes estaba en 143.000, ahora está en 162. Pero es que ahora entramos en la parte medular, que es lo que hace daño de verdad al votante. El galón, el precio del galón estaba en 3,11 dólares de media. Y ahora está en más de 4. Eso es una subida del precio del galón de aproximadamente un 33%. Y no nos olvidemos que todo esto incide directamente en una percepción. Normalmente el votante de Trump, como todos, termina echando gasolina todas las semanas. Por lo tanto, todas las semanas se te recuerda que la promesa cumplida de que la economía iba a mejorar, va a peor. Eso no se arregla, y ahora te contesto la primera, eso no se arregla prometiendo 5.000 dólares, porque el americano medio pensará, me está llamando idiota, me está haciendo un chantaje, me está diciendo que mañana cuando vaya a echar gasolina otra vez, vea otra vez los problemas que tengo, cuando vaya al supermercado, vea que los problemas, y esto lo quiere subsanar dándome 5.000 dólares. 5.000 dólares por los que adicionalmente voy a pagar impuestos, porque no han dicho que no vayan a pagar impuestos. Por lo tanto, no me parece que le vaya a beneficiar en absoluto. A cambio, estoy totalmente convencido que es un arma que van a utilizar todos los candidatos, tanto a senador como a congresista del Partido Demócrata, para atacar en este caso a sus contrincantes republicanos.
1: Bueno, y ese es el asunto precisamente mientras, como estabas comentando, uno de los puntos claves para poder entender estas elecciones es ese recordatorio de la gasolina a la ciudadanía estadounidense cada semana, que también, por supuesto, viene por la gestión nacional, pero también internacional. Donald Trump ayer reconoció algo que para muchos yo creo que era evidente, que es el hecho de que la guerra en Irán no va a terminar antes de las elecciones de medio mandato. ¿Cómo valoras esas palabras por parte del presidente de los Estados Unidos? Y sobre todo, ¿qué escenario crees que nos espera, habiendo reconocido esto, de cara al 3 de noviembre?
0: Bien, vamos a intentar hacer muy breve una pequeña historia. Estados Unidos entra en una guerra, un conflicto con una guerra con Irán, porque lo que pretende es ahogar el suministro de gasolina, perdón, de gasolina de petróleo a China. Es fue primero empezó con Venezuela y detrás entró con Irán. Realmente el arma nuclear era, digamos, la parte 2, lo que venía. Se metió en un conflicto con una esperanza que parecía razonable, dado a que el régimen de los ayatolás tenían, además de extremadamente sometido a su población, la tenían muy empobrecida. No nos olvidemos de un detalle que la gente no quiere escuchar, que es que ya con el saque se estaba mal. Lo que ha perdido en términos de PIB nominal, que para que no lo entienda es simple y llanamente el crecimiento con la actualización de la inflación, ha perdido un 20% desde que esta gente gobierna. El régimen de los ayatolás es un régimen autárquico, una dictadura en la que, como toda dictadura, lo único que le importa son la cúpula del poder. Utilizan además a una fuerza armada, en este caso la Guardia Revolucionaria, para someter a la gente. Ha llevado unos niveles de pobreza brutal y el número de gente que está muy por debajo del índice de pobreza de la ONU se ha incrementado en Irán de una manera brutal. Los norteamericanos lo que esperaban es que el ataque fuese correspondido por parte de una rebelión de la gente. Bueno, midieron mal. No ocurrió. No, la gente no se levantó por los motivos que fuese, porque la opresión era muy grande o es muy grande, porque no podía, no tengo ni idea. Yo siempre dije, por ejemplo, que el tema del velo, yo lo consideraba que realmente no ese era el problema, sino que era una manera de llamar la atención de una crisis económica extremadamente galopante que no lo podían sostener. Claro, no puedes medir, no puedes medir con la misma regla lo que ocurre en un régimen autárquico como ocurre en Irán y con un régimen democrático, donde se somete a elecciones a los gobernantes cada X tiempo, donde las libertades están más o menos medidas, habrá más o menos información, lo que se quiera, pero no tiene nada que ver con lo que ocurre en un régimen autárquico como el que ocurre en Irán, donde a los que gobiernan lo único que les importa no es el número de muertos, no es lo mal que viva tu población, sino que ellos se mantengan. Son cosas que en un régimen democrático, les guste o no les guste a los gobernantes, el pueblo lo mide cada 4 años. Dicho esto, los iraníes pueden mantener la guerra infinitamente mientras que sean capaces de aguantar la situación los que están dentro. Y los que van a ir en contra de ellos no son los norteamericanos o una alianza o quien sea, son los propios iraníes y ya se ha demostrado de que es casi imposible levantarse. Dices, bueno, ¿cómo se puede acabar la guerra? Pues ya hemos visto de que hay un método que parece el más razonable y es muy complicado. La siguiente, una intervención militar terrestre, casi imposible. ¿Por qué? Porque la orografía del terreno hace que una invasión por tierra sea muy costosa no solamente en dinero, sino también en vida de los soldados. Y yo no veo al pueblo americano estar dispuesto a meterse en un fregado de ese tipo, donde, ya adelanto, que cualquier militar te dirá que si hipotéticamente se intentase, el número de víctimas de los soldados americanos o de quien fuese sería elevadísimo, con unas posibilidades de ganar muy, muy, muy complicadas. Por lo tanto, ¿cuándo se va a acabar esto? Pues no lo sé. Yo esta semana publicaba un artículo donde creo que los norteamericanos, y esto ha sido lo que Vicente, el que lo ha promovido, parece que han encontrado quizás una vía para ahogar al régimen. No nos equivoquemos, cuando hablamos de ahogar al régimen, estamos desgraciadamente hablando de ahogar a todo el pueblo, no solamente al régimen, sino al pueblo, que es impedir que salga cualquier tipo de barco que porte petróleo o cualquier otro tipo de cosas que saquen los iraníes. Entonces, la guerra no va a acabar en 3 meses. Por supuesto que no va a acabar en 3 meses. Porque dices, bueno, pues la solución es que los americanos cojan y se retiren, den por perdida la situación y ya está. Es inviable. Y es inviable porque los iraníes han descubierto que la verdadera bomba nuclear que tienen no es la que quieren fabricar, sino el control del estrecho de Hormuz y el que están desarrollando en la otra parte, en el Mar Rojo, sus aliados, sus milicias proxy, de los hutíes, que poco a poco se han ido convirtiendo en un verdadero ejército, más o menos bueno, pero suficiente para controlar esa zona. De hecho, hace unos días, ayer creo que fue, antes de ayer, consiguieron el control de una ciudad a 80 kilómetros del Golfo, que es un punto estratégico para el control del mismo. Con lo cual, la situación es extremadamente complicada, porque claro, si los norteamericanos no se van, los saudíes, los cataríes, no pueden. Los saudíes todavía podrán intentar algo, sacarlo a través del estrecho del canal de Suez, dando una vuelta a toda África, pero los cataríes no pueden sacar su gas. Y aquí entramos en la tercera derivada. Los principales inversores norteamericanos, perdón, en la bolsa norteamericana y fundamentalmente en las empresas de inteligencia artificial, que han sido las que han promovido estas grandes subidas del S&P, son los fondos soberanos de los países del Golfo Pérsico. Si mañana toda esta gente, en represalia a que les han abandonado y les han dejado a que los iraníes les obliguen a pagar un canon, además de que son enemigos acérrimos de ellos por temas religiosos, se podría provocar una venta masiva de papel de todo tipo, no solamente papel de equity, sino también bonos, y generarle un problemón a los norteamericanos de caballo, problemón que ya sabemos que tienen con los bonos, porque hemos visto lo que están intentando, que es el truco del almendruco, de comprar los bonos a 30 años para luego abaratarlos y volverlos a sacar, cosa que encima no les ha salido bien, por lo tanto, no se puede ir. ¿Qué es lo que va a pasar? Pues tengo la sensación de que vamos a vivir una situación así por años, y no sé por cuánto, pero que esto se es un problema bastante, bastante enquistado.
1: Hoy la información, según el Wall Street Journal, que incluso JD Vance y Marco Rubio estarían hablando de que la contienda podría durar hasta el año 2029. ¿Te parece que efectivamente podría llegar hasta ese año? Quizás un pelín exagerado, quizás se puede resolver un poco antes.
0: Es que no tengo ni idea cómo se puede resolver, ese es el problema. Pero es que yo creo que cuando alguien habla una resolución a 2, 3 o 4 años, es que no sabe cómo se va a resolver. No tienen esa. En términos militares de este tipo, decir que se va a resolver un conflicto en 2 años es tener la idea de que no lo sé. O sea, no sé qué va a ocurrir. Es decir, el otro día Scott Bissan decía que el estrecho de Hormuz dejará de tener valor en un par de años. Obviamente, pues porque el humano se adapta a las situaciones y entonces se crearán infraestructuras para sacar el petróleo y el gas por otros sitios. Yo creo que el único momento en el que puede dejar de resolverse porque a los americanos ya les dé exactamente igual los dos estrechos, sean porque se hayan creado infraestructuras para los países del Golfo, productores de gas y petróleo, los puedan exportar a través de otros canales. Pero no veo una resolución. ¿Y cuánto va a tardar eso? Bueno, pues no lo sé, pero va a tardar. Eso no se hace de la noche a la mañana. Sobre todo porque hay países que ya han hecho cosas como los Emiratos, pero hay países que no han hecho nada como es Qatar. Entonces, aquí se necesitan todos. Y no nos olvidemos que a raíz de la guerra, de la invasión Rusia, porque hablamos de guerra entre Ucrania y Rusia, yo creo que hay que ser muchísimo más justos. Esto es una invasión por parte de los rusos, ¿no? Entonces, a raíz de la invasión de Rusia, perdón, de Ucrania por parte de Rusia, los europeos nos comprometimos, aunque nos estamos haciendo mentiras al solitario, a tener otras fuentes de abastecimiento de gas, y una de ellas es Qatar. Bueno, pues ahora resulta de que nos la han quitado de cuajo. A ver de dónde lo sacamos. De petróleo no tenemos ningún problema, pero del gas no lo tengo tan claro.
1: Y precisamente estabas hablando, Miguel Ángel, de una situación que puede ser distinta en su concepto, pero sí parece que en su resolución es parecida, que es precisamente la guerra entre Rusia y Ucrania, cuya dificultad para poder llegar a un final diplomático, bueno, pues tiene un condicionante más en las últimas 24 horas, que es ese supuesto dron que habría pasado cerca del avión en el que se encontraba Volodymyr Zelensky y que el Kremlin ha asegurado que no tiene nada que ver y que efectivamente ese dron, pues, no habría tenido un contacto directo con el avión. ¿Cómo ves este nuevo intercambio de acusaciones por parte de Rusia y por parte de un Zelensky que hoy ha buscado apoyo en Mar Carney?
0: Vamos a ver, el problema es que cuando se crea la OTAN y dentro del Tratado Fundacional, el famoso artículo 5, se habla de que cuando se ataque, cuando hay un ataque armado, y además se especifica con estas palabras.

al Reino Unido, para que entienda la magnitud de lo que es una guerra ahora sin emplear armas físicas. Ahora, adicionalmente de la guerra cibernética, extremadamente importante, es decir, ahora si alguien es capaz de entrar en los sistemas energéticos del país, esta conversación no se podría estar produciendo porque vosotros no tendríais luz y yo tampoco. Pero de así a millones de cosas, es decir, estamos en un proceso donde todo se está digitalizando. Bien, claro, cuando entramos en una guerra híbrida donde el concepto de híbrido es de múltiples factores, es decir, por una parte hay conflicto mediante ataques de soldados, es decir, con tropas, la guerra típica que hemos tenido, o ataques con aviación. Ahora acabamos de meter un factor completamente nuevo que es que son los drones. Resulta de que tumbas un camión de abastecimiento logístico que te puede costar perfectamente 200.000 dólares, lo destrozas o lo dejas inutilizado con un dron que igual no pasa de los 9.000 dólares. Es decir, y además, el problema es cuando empiezas un ataque mediante enjambres. Es decir, lanzas 1.000, 2.000 drones, no hay manera de tumbar aquello todavía. Me imagino que antes o después producirá algún tipo de arma que permita, pero hoy por hoy no. Donde esto es así, claro, ¿cuál es el concepto de guerra, de ataque armado? ¿Cuál va a ser el elemento para que se pueda implorar el artículo 5? Bueno, pues yo creo que lo que están haciendo los rusos es intentar medir a la OTAN mediante provocaciones de diferentes tipos, a ver donde la OTAN pone ese listón de armado, el concepto de armado nuevo, ataque armado, pero el nuevo. Es decir, es un ataque, entramos en la jugada del cibernético, es una combinación de misiles, o no tienen que ser misiles y valen los drones, tienen que ser aviones de combate, tienen que ser carros, ¿qué tiene que ser? Porque entramos en que ahora nos tenemos que poner de acuerdo los miembros de la OTAN en qué consideramos un ataque armado. Y para ello, Rusia lo que está es, yo creo que día a día midiéndonos. Acordamos que empezamos con un dron que se había ido hacia Polonia y que nadie tenía claro si el dron se había ido voluntariamente, era un error o qué es lo que había pasado. Ahora ya hemos pasado a que esto aparentemente es todos los días. Todos los días hay historias de algún tipo en algún país de la frontera. Cosa que preocupa mucho por lo que estoy diciendo. ¿A qué le llamamos de una cosa a otra? Entonces, es un tira y afloja. Luego me ha hecho mucha gracia cuando los norteamericanos, en este caso Trump, dice que no, que todos quieren llegar a un acuerdo. Sí, probablemente. Yo quiero llegar a un acuerdo, una disputa que tengo con mi vecino, porque el muro que tengo quiero que lo retrase, me meto 10 metros. Y él dice que lo que quiere es adelantarlo 10 metros. ¿Estamos dispuestos a llegar a un acuerdo? Ambos, sí. Si él me deja adelantar el muro, yo llego a un acuerdo, y si él, el asunto está en que los rusos llegaron a un acuerdo donde no han conseguido ni un trozo de lo que ellos realmente querían, que llevan 4 años de conflicto, que no pueden hacer ni un desfile sacando el armamento que más les gusta mostrar por miedo a los drones, donde les están masacrando. Con drones, a su sistema de logístico, en la economía del menudeo, es decir, los Wild West, estos que les están tumbando el Amazon ruso, pues es lo último que ellos aceptan, considerando de que Ucrania es parte suya. Y que como es parte, van y la toman. Y los ucranianos que antes estaban completamente derrotados, resulta que se han convertido en un ejército que es un campo de batalla, perdón, un campo de pruebas de armamento de primer nivel. Son los mayores expertos de drones del mundo y les están haciendo un daño.

0: brutal a los rusos en determinadas cosas. Antes estarían dispuestos a ceder determinadas cosas y ahora dicen que no. Ahora dicen que no, que ellos quieren que les devuelvan todo el Donetsk, todo el Donbass, que quieren todo lo que les han quitado. Entonces, ¿hay un acuerdo? ¿Hay posibilidad de un acuerdo? Sí. ¿Se va a producir? No. ¿Y cuándo va a acabar esto? Pues estamos igual que lo de antes. No tengo ni idea. Yo viví una gran guerra que fue, bueno, viví la finalización realmente, viví un trozo y la finalización de la guerra Irán-Irak. Dice, ¿y cómo se acabó? Pues ya, yo creo que nadie lo supo cómo se acabó, pero se acabó de la noche a la mañana. Se acabó, las líneas prácticamente no se movían, pero se tiraban de todo. Y en ese momento eran piezas de artillería grandes y se gastaba lo que no estaba en los escritos. Era gracioso el mercado porque el bazar estaba en Amán, en Jordania. Yo vi cómo se acabó aquello. Y dices tú, pero ¿se veía que se iba a acabar? No, no se veía. De hecho, generó cantidad de suspensión de pagos en muchísimas empresas militares que se quedaron con pedidos colgando. Porque nadie, excepto Gamesa, supo, no sé si ellos por suerte o por realidad, supo prever que eso se iba a acabar.
1: En definitiva, es un escenario en el que precisamente, pues es que esta posibilidad, este escenario, estas posibilidades, pues no están totalmente fuera de la mesa, porque como decías en la pregunta anterior, ahora mismo si hay algo que está uniendo a los conflictos que hay tanto en Irán como en Ucrania, es precisamente la incertidumbre de no saber ni cuál va a ser el siguiente paso, ni cuál va a ser la resolución total de estos conflictos. Miguel Ángel Temprano, experto en geopolítica y economista, muchísimas gracias por estar con nosotros en el día de hoy. Un saludo.
0: Un placer, adiós, buenas noches.
1: Adiós, adiós. Bueno, pues estaremos muy atentos con respecto a estos posibles escenarios, estas posibles resoluciones y, sobre todo, cómo afectan al presidente de los Estados Unidos, ya no de cara a las elecciones de medio mandato, que parece bastante complicado, sino también de cara a los últimos 2 años de presidencia de un Donald Trump, que quizá tiene que empezar a comprender que esos 2 años pueden también estar marcados por la guerra. Lo analizaremos después de una pequeña pausa de publicidad. 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

0: Está con nosotros Lorenzo Ramírez. Lorenzo, ¿qué tal? Muy buenos días.
1: Buenos días, José Antonio, ¿qué tal? ¿Cómo estás? Bueno, esa es la gran clave, que la inteligencia artificial hoy en día no es rentable. La actuación de China en este episodio de la guerra comercial.
0: Muchísimas gracias, Lorenzo, como siempre, por toda esa fotografía hoy abundante, lo que está en la actualidad, que no para. ¡Buen día, buen negocio!
1: A ti también, buen día y nada, a disfrutar y a trabajar. Abrazo.

0: Está con nosotros Lorenzo Ramírez. Lorenzo, ¿qué tal? Muy buenos días.
1: Buenos días, José Antonio, ¿qué tal? ¿Cómo estás? Bueno, esa es la gran clave, que la inteligencia artificial hoy en día no es rentable. La actuación de China en este episodio de la guerra comercial.
0: Muchísimas gracias, Lorenzo, como siempre, por toda esa fotografía hoy abundante, lo que está en la actualidad, que no para. ¡Buen día, buen negocio!
1: A ti también, buen día y nada, a disfrutar y a trabajar. Abrazo.

0: Javier Villamor, analista y consultor. ¿Qué tal? Muy buenas, Javier, buenos días.
1: Muy buenos días, un placer estar de vuelta.
0: Bueno, pues encantados de tenerte por aquí de nuevo en un día, decía yo, ya marcado por estas últimas palabras de Trump, esta convención republicana, bueno, pues un poco sorpresiva en la que te tengo que preguntar por ello. Trump ha prometido $5.000 a todo aquel que le vote. Se dice que su popularidad está bajo mínimos, la guerra de Irán está enquistada, no consigue tampoco solucionar la guerra en Ucrania, la inflación está disparada en Estados Unidos, el precio de la gasolina, y a Trump, bueno, pues se le ha ocurrido salir por aquí. Quiero saber qué te parece esta promesa electoral.
1: Bueno, dentro del escenario político al que estamos habituados y en el que Trump obviamente también es un maestro para crear titulares, entiendo que la propuesta no es tan importante en sí, sino el efecto que va a generar, ¿no? Es decir, que se hable de Donald Trump durante muchísimo tiempo o también mover el foco de política internacional a política nacional. Como bien comentabas, y esto es un grito, esto es un secreto a voces, los republicanos llegan en un muy mal momento y la situación internacional no hace nada más que empeorar, no solo la guerra de Irán que se enquista, sino también, por ejemplo, esta visita relámpago que ha habido recientemente a Moscú. Esto para los americanos denota que Donald Trump y sus aliados, tanto internacionales como nacionales, no tienen nada atado, o al menos lo tienen muy complicado para imponer cierto orden, sobre todo cuando se ha perdido quizá el prestigio que tenía Estados Unidos a nivel diplomático. Y no solo por Donald Trump, esto ya viene de mucho tiempo, pero sobre todo cuando se dice una cosa y se hace la contraria. Esto quizá era lo que más conseguía atraer hacia los círculos occidentales del resto del mundo, países no alineados, etcétera, etcétera. Pero eso ya se ha roto y los enemigos lo están viendo, ¿no? En el caso de Irán, por ejemplo, el hecho de que se matara a toda la familia del ayatolá y a ciertos líderes cuando se estaba en la mesa de negociaciones. Es muy difícil crear entornos nuevamente diplomáticos y políticos de confianza. Y a nivel nacional, pues una de las grandes promesas y los éxitos de la primera legislatura de Donald Trump, que fue el éxito económico, sobre todo en minorías como por ejemplo la afroamericana, no se está viendo, no se está trasladando a la mayoría de la población. Pasa lo mismo con España. En España el presidente del gobierno se vanagloria de que la economía va muy bien. Es cierto que a nivel macro los números son los que son, igual que, por ejemplo, en Estados Unidos con los sectores armamentísticos, pero el problema siempre es lo micro, ¿no? Es decir, cómo llega eso al ciudadano de a pie. Y eso, sumado a la traición a gran parte de su base política, lo llamado MAGA, que al final se ha quedado en gran parte de ese Make Israel First, como dicen ellos de manera graciosa, y que luego está el American First, que es la gran parte de esos antiguos votantes que ya no están dispuestos a votar, ¿no? Se habla cada vez más también de un tercer posible partido político con los disidentes, entre comillas, del Partido Republicano, de eso también del sector mediático, de Tucker Carlson, etcétera, etcétera. Obviamente por ahora es más un rumor que una certeza, pero bueno, pues ese famoso bipartidismo americano del que también hablamos en España podría estar tambaleándose. Obviamente esto en Estados Unidos, donde las instituciones son las que son, quizás sea muy complicado porque el sistema está hecho perfectamente para solo dos partidos, pero como bien estábamos mencionando, esto me recuerda a los momentos, por ejemplo, de la crisis sanitaria, por no decir esa palabra quizá porque aquí censuren, de hace unos cuantos años en los que regalaban, por ejemplo, hamburguesas, ¿no? Para que te pincharas la vacuna. En fin, desgraciadamente vivimos en una época en la que quizá entramos en una parodia del ser humano y en la que todo pues es un mercadeo tecnológico, y en este caso pues la democracia, nos guste o no, es un mercadeo de votos.
0: Todo es dinero, todos son negocios, pero bueno, pues al final nunca nos lo habían dicho de una forma tan directa, ¿no? Ya que nos tratan como tontos, por lo menos que nos lo digan, ¿no? Eso se agradece. Bueno,
1: exacto.
0: Más allá de la anécdota, te quiero preguntar bueno, pues por lo que es más serio, ¿no? Por esta guerra en Irán que se le está yendo de las manos a Donald Trump. Ayer recordaba lo que dijo con Ucrania hace ya unos cuantos meses. Decía, bueno, seguro que se acuerdan, ¿no? En las últimas elecciones decía Trump que una vez que ganara en 24 horas iba a resolver la guerra. De momento no lo ha conseguido, pero ahora dice algo parecido con Irán. Dice que va a terminar justo después de las elecciones de medio mandato. La última información es más preocupante porque Wall Street Journal dice que Vance Rubio, asesores muy importantes, muy cercanos al presidente de Estados Unidos, le han dicho que esto se puede alargar hasta 2029. Quiero saber qué opinas de esto, tanto de este chantaje de Trump como de esta información más seria que ya dice que, bueno, la guerra ya no solo ha salido de las manos, sino que se puede extender hasta 2029. Es decir, podemos estar en otra guerra interminable como la de Ucrania, ¿no?
1: Sí, Vuelvo a hacer también memoria de Donald Trump de 2016, ¿no? En el sentido en el que cuando tuvo cierta voluntad y cierta capacidad, incluso trabajando en los pequeños detalles, sacó muchas cosas adelante que se creyeron imposibles, como por ejemplo, veamos el encuentro que hubo con el líder de Corea del Norte, ¿no? Prácticamente era imposible, nadie se imaginaba que hubiera algo semejante y ocurrió. No tuvo ciertas consecuencias o las consecuencias esperadas de apertura del régimen, pero la foto estuvo. Con Ucrania y demás, es cierto que quizá ese Donald Trump podría haber hecho mucho más, pero creo que ya empezó a darse cuenta, o quizá muchos empezaron a darse cuenta, de que una cosa es la política y otra cosa es mover a toda la comunidad de inteligencia. Es decir, cuando quieres que la CIA haga algo, tienes que estar muy encima, porque son organismos prácticamente independientes, van por su cuenta, y lo hemos estado viendo también con la guerra de Irán, ¿no? Es decir, hay un entramado, si lo queremos llamar el aparato político militar o industrial militar, incluso inteligencia, que tiene una agenda muy diferente también a la que suele ser el de la política. En el caso de Irán, pues como también hemos visto con la inteligencia israelí, como a, bueno, pues a, que seguramente con parte de información, desinformación o información contaminada, se tomaron decisiones que al final no han sido las que son. Ni el régimen cayó por los ataques iniciales, ni tampoco la insurgencia interna entre los apoyos del MEC, de los Mujahedin socialistas, y también parte del Mossad, como está reconocido, sirvió para acercar el régimen o incluso generar una posible guerra civil de la que tanto se habló. Este conflicto está enquistado, y de ahí también podemos entender las pretensiones que hubo en Washington cuando la última visita de Benjamin Netanyahu, para intentar conectar los dos conflictos, el de Ucrania y el de Irán, con el fin de implicar a más actores y de intentar hacer una presión internacional mayor. La parte ucraniana, ya Benjamin Netanyahu ya también comunicó a través de su cuenta de X que la intención era que Israel metiera la mano en Ucrania, es decir, antes o después, si no está recibiendo ya inteligencia, al menos sí que antes o después hubiera un apoyo explícitamente político, lo cual eso también implicaría las cosas o complicaría las cosas para Moscú, porque ya no estamos hablando solo de un conflicto entre dos, sino entre tres, y cuando se mete Israel ya sabemos que las cosas cambian bastante. Y lo mismo con Irán. Irán se ha enquistado por la capacidad de defensa y la capacidad de resistencia del régimen. Y luego también por una incapacidad que también se ha reconocido por parte de la estructura militar de continuar una guerra como la que se inició, es decir, con el gasto masivo de interceptores de misiles y de munición que no existe. Si no me equivoco, ayer o antes de ayer se informó de que iban a pasar el polígrafo a los máximos dirigentes militares para ver quién había hecho esa filtración periodística, porque realmente hace mucho daño y que pone sobre la mesa una realidad. Es decir, Estados Unidos es un gigante militar, pero con pies de barros, que es la capacidad de producción continua armamentística. Si nos fijamos en los últimos años, Rusia, en este caso, ha sido capaz de producir más munición y más armas, o mantener el esfuerzo bélico de una manera menos costosa de lo que tenía la OTAN, o de lo que ha sido capaz de coordinarse la OTAN. Y entonces estamos viendo que la OTAN quizá es un gigante también con pies de barro, ¿no? Y esto obviamente envalentona a los que están al otro lado, bien sea Rusia, China, Irán. Por otro lado, esta visita que mencionábamos antes en Moscú intentaba relajar el frente ucraniano o intentar hacer concesiones que estaban planteadas desde hace mucho tiempo, pero quizá fuera un nuevo impulso a Moscú para motivarle a Moscú a soltarla a su aliado iraní, o al menos a no prestarle el apoyo que le estaba prestando, intentar cortar ese lazo que pudiera mantener a Irán mucho más de lo que está haciendo. Pero pues, si nos fijamos en las acciones después de esa visita, lo más posible es que se haya dicho que no, y además se ha envalentonado Moscú al ver esa debilidad de Washington. Por otro lado, si nos fijamos también en las comunicaciones que ha habido este fin de semana, por lo visto Irán habría capturado a una especie de submarino no tripulado de última tecnología estadounidense, que obviamente ya seguramente, de ser cierto, está ya en manos de rusos y chinos, y les permitiría también tener esa tecnología tan preciada por Estados Unidos y que ha permitido que la primera potencia siga siendo la primera potencia. No solo ya estamos hablando de un conflicto, en este caso económico, un problema global, sino un problema de credibilidad y de potencia estadounidense, la famosa trampa de Tucídides, en la que la primera potencia siempre se va a ver obligada a un conflicto antes o después con la segunda, y que ese conflicto es el que lleve a la pérdida de esa hegemonía global. Con la fecha que estabas mencionando, 2029, no me parece nada fortuita. Recordemos esa famosa Agenda 2030 y esa famosa escalada o al menos filtrado por el Ministerio de Defensa alemán, de posible conflicto con Rusia en 2029-2030, ¿no? Si nos fijamos también en los tambores de guerra que está habiendo en Europa, todo parece encajar a que de alguna manera se están moviendo esas fichas para un conflicto mucho más importante a nivel global para dentro de 2 o 3 años. Y que, bueno, pues seguramente veamos esas pequeñas piedrecitas en el camino de aquí en adelante.
0: Bueno, pues así está la situación en Oriente Medio, con una guerra enquistada, con los propios asesores de Trump que ya apuntan a 2029 y con una crisis que ya no solo afecta a Estados Unidos, sino que está afectando a todo el mundo. Has dibujado también el programa sobre Ucrania con, bueno, esta semana, ¿no? Que ha estado marcada ya por esta llamada entre Trump y Putin, con Rusia, bueno, pues que sigue pisando el acelerador, sigue avanzando sobre el terreno, ahora apuntando, por ejemplo, a Slavyansk, Kramatorsk, que te quiero preguntar también por esto. ¿Cómo ves la situación en torno a Ucrania y el hecho de que haya vuelto la negociación, ¿no? La buena noticia es que estuvieron Witkoff y Kastner, la mala es que estamos igual que antes, ¿no? Es que tampoco han conseguido gran cosa, por no decir nada.
1: Exacto, es decir, quizá lo que quiere Rusia, que desde hace mucho tiempo es lo que está pidiendo, son ciertos compromisos de seguridad, incluso de repartir la seguridad del bloque continental europeo, también contando con Rusia, que en principio también es lo que se prometió, de lo que se habló con la caída de la Unión Soviética, integrar a Rusia en esa comunidad de defensa del bloque continental. Pero vemos también que esto es una guerra de espejos, ¿no? De humo y espejos. A Estados Unidos nunca le va a interesar que Rusia esté en el bloque, precisamente porque entonces perdería el control que tiene sobre el bloque. Ya sabemos que la Unión Europea es una extensión de Estados Unidos y que mientras esté y que siga así, Estados Unidos, perdón, la Unión Europea no va a poder ser un ente independiente como algunos cacarean o de esa famosa independencia estratégica. Por otra parte, a Rusia le interesa tener unas relaciones estables. Y quizá también estamos viendo un sándwich, ¿no? Es decir, en Europa está en medio y Estados Unidos y Rusia negocian entre ellos, que es posiblemente también de lo que se haya hecho siempre. A Estados Unidos le interesa tener esa normalización de relaciones con Rusia, sobre todo también económicas, porque le permitiría, por ejemplo, y esto ya se habló en su momento, el cobrar un peaje energético, por ejemplo, en el caso de que se reabrieran los suministros hacia Europa. Es decir, Rusia tiene la infraestructura construida, volvería a abrir el grifo, Estados Unidos cobra el peaje y los europeos volvemos a pagar más, ¿no? Es decir, aquí tonto el último y precisamente los europeos parecemos ser los más tontos y además por propia voluntad. En el caso de Ucrania, es una guerra enquistada, como mencionábamos, porque las posiciones son prácticamente imposibles de reconciliar, al menos en tanto en cuanto siga Zelensky en el poder. Y Zelensky lo conecto con Israel nuevamente, es decir, con un tercer actor al que le interese que ese conflicto continúe para tener ocupados a ciertos sectores y que no miren a otros conflictos en Oriente Medio y también para mantener esa cadena de suministro bélica constante, ¿no? Ese flujo constante económico que permite que haya ciertos sistemas o negocios permanentemente estables. Recordemos que hasta ahora la Unión Europea solo se ha gastado 220.000 millones de euros en Ucrania. Se supone que algunos se van a recuperar, pero por ahora podemos ver que es a fondo perdido absolutamente, ¿no? Y en este caso, pues bueno, mientras la guerra continúe, peor para la Unión Europea, que es en este caso es el peor actor, le permite a Rusia continuar ese pozo sin fondo de gasto del bloque de la OTAN y mantener una palanca de reacción en Oriente Medio, ¿no? Es decir, aquí es donde vemos quizá donde Estados Unidos, impulsado por Israel, ha cometido un gran error estratégico y es permitir ampliar dos frentes cuando parecía que Rusia y China no se llevaban tanto y al final se llevan más de lo que algunos piensan, ¿no? Y

0: y eso permite tener esa baza contra Occidente, en el que obviamente el que paga el pato es Estados Unidos y no Israel ni Europa. Principalmente Europa lo paga a nivel económico, pero el que tiene que responder por todo esto siempre es Estados Unidos. De ahí que Donald Trump quiera escapar cuanto antes.
1: Bueno, pues Trump, que quiere escapar, quiere salir de las guerras, de momento no lo consigue. Bueno, pues de momento está poniendo en jaque a la economía mundial. Te quiero preguntar también por lo que está pasando en Europa. En los próximos minutos vamos a escuchar a Rutte hablando con el ministro de Exteriores alemán, con Johann Badepool, con bueno, pues Alemania, que se está erigiendo como el país más belicista. Acusaba la semana pasada oficialmente a Rusia del ataque con drones en Leipzig y bueno, pues ya se está hablando de una declaración formal de guerra, ¿no? Lo decía hace apenas unos días Sergei Lavrov. Te quiero preguntar por esto, ¿no? Por este choque entre Rusia y Alemania y otra derivada, ¿no? Como por ejemplo AfD está capitalizando todo lo contrario, ¿no? Todos los países, todos los ciudadanos en Europa que no quieren una guerra con Rusia.
0: Sí, Alemania ya hace unos meses, digamos, fue elegida como el núcleo, el espinazo de la OTAN en el continente. En Estados Unidos buscaba ese apoyo para volver a tener esa pequeña garra de los países díscolos con la guerra de Irán, y necesita a Alemania por encima de todo, ¿no? Alemania, desde el fin de la Segunda Guerra Mundial, es el centro, digamos, logístico, armamentístico de Estados Unidos y de la OTAN, la rama de la OTAN en Europa, y lo sigue siendo. Leipzig, por ejemplo, es uno de los puertos militares más importantes, de los aeropuertos militares y para material bélico más importantes de Europa, y es una de las bases logísticas, sobre todo del grupo Rammstein. El grupo Rammstein es ese grupo dentro de la OTAN que deliberadamente provee a Ucrania de armamento letal, ¿no? Y eso hace precisamente que estos países, en los que está, por ejemplo, Reino Unido y Alemania, sean beligerantes. A pesar de que la OTAN supuestamente no participa oficialmente del conflicto, otros países no han prestado ese apoyo, al menos con esa efusividad que muestra los grandes potencias de la OTAN, lo hace partícipe del conflicto beligerante. De ahí que Rusia haya avisado en todo el tiempo de esto tiene que terminar, esto tiene que terminar. Si ustedes siguen participando, ustedes se van a convertir en un objetivo. Esto, que es de cajón, es utilizado por la OTAN para hacerse la víctima y decirse, fíjate, fíjate qué malos son los rusos que nos señalan y que nos quieren matar, ¿no? Bueno, pues obviamente hay que apechugar con las decisiones. En el caso alemán, quizás también sea ciertamente suicida. Los rusos juegan un poco con esa historia que parece que los alemanes no aprenden, que cada vez que se quieren meter con Rusia acaban mal saldados. Todo indica que en este caso, pues obviamente, pase lo mismo, pero con una devastación mucho mayor si vamos a una guerra nuclear, y ahí está moviendo fichas, ¿no? El tema de Leipzig es un conflicto. Bueno, este dron supuestamente asociado a Rusia es del 4 de agosto, pero del que no se hizo mucho eco, casualmente, después de que empezara a haber cierta, o se señalara en parte, el tema de la invasión de Ceuta, Marruecos, con inteligencia de Estados Unidos, apoyo supuestamente israelí, etcétera, etcétera. Es decir, se utilizó bastante más como desvío tangencial de cierta narrativa, de cierto debate que estaba habiendo en ese momento, y que se utiliza por Mark Rutte para volver a poner el foco sobre Rusia, que es lo que interesa, ¿no? Curioso, por ejemplo, que se haya montado lo que se ha montado con un dron en Leipzig, pero no se esté hablando de esto, de la invasión de Ceuta por 80.000 personas y la presencia, como ya está reconocida, de activos militares y además de más amenazas por parte de Marruecos a un miembro de la OTAN, que sabemos que Ceuta y Melilla no está bajo ese paraguas deliberadamente por unos y otros. España también perdió la oportunidad de pedirlo, seguramente por incidencia marroquí. Pero sigue siendo España un miembro de la OTAN, ¿no? Y esta invasión y este ataque militar, y además con pretensión de conquista de territorio, no existe sobre otros países de la OTAN por parte de Rusia. Y así también, por ejemplo, lo dijo Donald Trump, ¿no? Con esa manera que tiene, en la que dijo, yo he hablado con Putin y me asegura que no tiene ninguna intención. Y eso también está reconocido por parte del jefe de la Comandancia de Occidental de la OTAN, un estadounidense, que dijo que no hay pruebas de que Rusia quiera atacar ningún país occidental. Y sí, hay pruebas, de hecho está pasando, Marruecos está atacando a un miembro de la OTAN. Entonces ahí nos encontramos también con que la OTAN, dirigida por quien lo dirige, tiene sus propios intereses, no interesa mirar a Marruecos, y cualquier pequeño conflicto, que es normal, sobre todo teniendo en cuenta la guerra de Ucrania, va a ser escalado a

0: todo lo que se pueda para elevar ese tono contra Rusia. Tenemos algunas pistas de que ya se está yendo hacia ese posible conflicto. El economista informaba este fin de semana de que, por lo visto, las funerarias alemanas están comprando terreno masivamente. No sabemos para qué, desde luego entiendo que para nada positivo, y que haya movilizaciones de material bélico nocturna, de manera con nocturnidad y alevosía, como se suele decir, por Alemania, para no levantar las sospechas de la población. En fin, es un escenario que se planteaba, como comentábamos antes, hace 2 años se filtró por parte del Ministerio de Defensa alemán ese informe en el que hablaban de esa escalada bélica segura para 2029-2030, con una participación en el flanco este de la OTAN con hasta 300.000 militares, y se está moviendo esa ficha, ¿no? Ya se habla de la milicia obligatoria, ya se habla de inversión multimillonaria, en fin, pequeñas pistas, como decíamos, que si no se frena, pues nos llevará a otra debacle con Rusia. Y esto, que sé que para muchos les suena mal, Rusia en este caso no está haciendo lo que podría hacer. Rusia está avisando de que lo que le interesa es Ucrania. Y si te metes con Ucrania, pues iremos a algo más, ¿no? Yo sé que esto dentro de la narrativa occidental no es lo más común, pero posiblemente Rusia en todo este conflicto sea el que haya sido más honesto y más transparente dentro de lo que puede ser, obviamente, la política internacional, ¿no?
1: Hablando de transparencia y de contundencia, el propio Lavrov decía en las últimas horas, bueno, un poco en la línea de lo que tú estás comentando, ¿no? De que no está utilizando todo su arsenal contra Ucrania. Decía que en el caso de que hubiera un conflicto directo con Europa, esto iba a cambiar, ¿no? Esto se solucionaría mucho más rápido, ¿no? Dando cuenta del arsenal que tiene Rusia y que, bueno, podría utilizar si realmente vamos a un choque directo, que esperemos que no es así. Javier, te quiero preguntar precisamente por la otra derivada, ¿no? Por lo que ha sucedido este fin de semana con la victoria de AfD en Sajonia, con un Friedrich Merz, bueno, pues que parece que va a seguir a su amigo Starmer, ¿no? Los principales líderes europeos que, bueno, se están involucrando cada vez más en la guerra de Ucrania y que están cayendo a mínimos de popularidad. Friedrich Merz está en torno a un 10%, qué decir de Macron, que, bueno, sigue en su sitio, pero que es cada vez más impopular. Starmer, vamos a ver qué pasará con Markham, una guerra en Ucrania que también está golpeando a los líderes europeos, por mucho que nos intenten convencer, ¿no?
0: Sí, además, bueno, demuestra que el aparato democrático, supuestamente la bandera democrática de libertad y de independencia institucional que ondea la Unión Europea cada 2x3 es completamente falsa, ¿no? Es decir, si realmente los políticos atendieran a lo que pide el pueblo y las estadísticas, o al menos las encuestas, hace tiempo que se habría marchado gran parte de ellos, o al menos cambiarían el camino a seguir, ¿no? La popularidad demuestra que no estás cumpliendo con lo que muchos de los votantes te votaron. Véase, por ejemplo, Merz, que además, en el caso de la CDU, es realmente sangrante, porque estaba yo cubriendo las elecciones en Berlín, y entre la promesa del domingo, cuando ganó la CDU, yo estuve en la fiesta de la AfD, pero cuando se pasó la CDU, precisamente salió a reforzar esa pretensión de controlar la inmigración, y al día siguiente, menos de 24 horas, en la rueda de prensa por la mañana, cuando salió ante los medios, dijo que no iba a ir por esa línea porque no era la que estaban buscando. Es decir, la traición es abierta, es flagrante, es sangrante, es insultante, y esto no es la primera vez. Quizá lo que estamos viendo es que ya la población ya está harta de las traiciones constantes del establishment político europeo, y sobre todo que demuestra, y como también supongo que haya servido diferentes medios de comunicación y los políticos del otro lado, ya está calando ese mensaje de que hace unos cuantos años era impensable, ¿no? Lo que antes era esa famosa ventana de Overton, lo que antes era imposible, ahora ya es más probable y acabará siendo factible. El caso de la inmigración es uno, ¿no? Es decir, los conflictos ya son innegables, la situación de inseguridad es total. Y en el caso de AfD, Alternativa por Alemania, que ha tenido unas transformaciones, también es cierto, desde su origen, ¿no? Es cierto que era mucho más escorado hacia lo que se considera extremismo de derechas en sus orígenes, pero que ha ido teniendo un cambio más institucional, más de gobernabilidad, pero que sigue manteniendo ciertas líneas rojas muy, muy, muy firmes. Y en este caso, por ejemplo, es la salida de esta psicosis colectiva en la que nos quieren meter, la reapertura de relaciones diplomáticas y económicas con Rusia, fundamentales para que Alemania pueda volver a ser lo que fue. Alemania sin Rusia no es nada. Esto se ha sabido siempre, esto ya es una política de hace siglos. Alemania, para que pueda ser una potencia continental, necesita los recursos de Rusia y toda Europa continental también. Lo que hemos visto, lo que estamos viendo, mucho tiene que ver con esa, bueno, pues esa pretensión histórica siempre del mundo anglosajón, Inglaterra y Estados Unidos, de que el continente europeo no pueda cerrarse, no pueda dar la espalda a las pretensiones británicas y estadounidenses, porque ese bloque continental unido a Rusia y esa famosa Eurasia de las que hablan muchos sería realmente indestructible, ¿no? Alemania, que por aquel entonces, antes del conflicto, ya iba a ser potencia gasística con Rusia, ahora lo que estamos viendo es que es una potencia en completa decadencia. Hablamos de cierres de industria, de los principales sectores como por ejemplo el automovilístico, pérdidas de cientos de miles de puestos que eran impensables en Alemania cuando tenía un 2% de paro. Esto es precisamente la ventaja, el viento de popa que tiene AfD y no solo AfD, muchos de los, si lo queremos ver, patriotas o conservadores europeos, en los que su análisis se basa más en la realidad que en una supuesta fantasía, que es lo que le está costando a la CDU y a otros tantos, ¿no? Siguen hablando de un mundo en el que ya nadie cree, siguen hablando de una realidad que se niega con cada imagen que podemos tener en redes sociales y sobre todo con una AfD que habla de las necesidades básicas, ¿no? Completamente alejadas de este establishment político. Lo mismo pasa en la Unión Europea, solo que la Unión Europea tiene unas herramientas para poder autoprotegerse más de lo que pueden tener muchos partidos políticos en sus países, ¿no? Los órdenes constitucionales, digamos, son más fáciles de aplicar a nivel gubernamental que la Unión Europea, donde las instituciones se protegen a sí mismas y la opacidad cada vez es mayor. Eso es quizá es uno también de los síntomas de la decadencia de muchos de los partidos institucionales, con la única incógnita sorprendente en España, en el que tanto el PP como el PSOE son partidos, viejos partidos que permanecen todavía con alta intención de voto, ¿no? El Partido Socialista desapareció en Francia, el Partido Conservador también, en Alemania el Partido Socialista está peor que nunca y la CDU, como comentabas, con ese 10% de aceptación en este momento como el gobierno, pero que también afectará a nivel de voto, está por los suelos. De hecho, en la Alta Sajonia, en Sachsen-Anhalt, pasó de tener más del 30% al 13,7%, si no me equivoco. Es decir, el declive está ahí. Ahora va a ver, veremos si es capaz los nuevos partidos o las nuevas políticas de llegar al gobierno y de aplicar una agenda que han prometido. Es decir, el beneficio de la duda está siempre para los que llegan y habrá que ver si lo pueden aplicar o si les deja aplicar. Que una cosa, repito, es lo que puedas hacer a nivel nacional y otra cosa lo que Bruselas luego te deje. Ya hemos visto el caso de Orbán y compañía, en el que pues esa tensión constante entre capital y Bruselas generalmente se acaba cobrando a favor de Bruselas y la cabeza en una pica bien alta para exponerla, para mostrar lo que ocurre cuando osas enfrentarte al Leviatán europeo.
1: Pues Javier, para terminar y para que no se diga que evitamos ningún tema, hablando de decadencia, te quiero preguntar por bueno, lo que está pasando en España, ¿no? Lo que está pasando en Ceuta con este informe desclasificado en las últimas horas con Marruecos, que al parecer incluso ayer mismo estaba espiando con un dron, por ejemplo, a la directora de la Guardia Civil, al director de la policía. Aquí, bueno, pues se parece que no se hace nada y parece que ya prácticamente nos da igual, ¿eh? ¿Cómo ves lo que está pasando en Ceuta y sobre todo lo que estamos conociendo ahora, ¿no? Como el CNI sí que había alertado al gobierno. Aquí no pasa nada, pero hombre, es un tema muy serio.
0: Exacto, ahí bueno, lo que hablábamos de cuando la credibilidad y el sistema deja de existir porque no hay un orden, ¿no? No hay un orden intrínseco y nada tiene sentido. Es decir, lo hemos visto en el resto de Europa, lo hemos visto, por ejemplo, también con Alemania, mencionábamos con el caso de Nord Stream, todo el mundo sabe lo que ha ocurrido, pero nadie quiere decirlo, y lo mismo está pasando en Marruecos. Yo sé que, vuelvo a decir, sé que hay puntos muy sensibles y que hay mucha gente que no quiere verlo, porque supuestamente nuestros aliados son los que no tendrían que estar participando en esto, pero lo están haciendo. Estados Unidos reconoció el Sáhara como marroquí con Donald Trump precisamente en 2020 y a raíz de los acuerdos de Abraham, esta escalada con Marruecos está ahí. Es decir, a cambio de reconocer la soberanía o la existencia de Israel, que pues no reconocerlo me parece estúpido porque existe, pero ese reconocimiento implícito por parte de un país árabe, además como Marruecos, ha servido para convertir a Marruecos en nuestro gran némesis, es decir, y con el apoyo de dos potencias que supuestamente son aliadas del bloque occidental, ¿no? Nada de esto podría estar ocurriendo sin el apoyo o al menos el permiso de Estados Unidos y de Israel. Y digo esto porque, bueno, pues ya sabemos que son un tándem que está manejando gran parte del mundo occidental, ¿no? Y se están aprovechando también de Marruecos, y Marruecos también se aprovecha de todo esto. Negarlo, que es lo que ha hecho el presidente del gobierno, diciendo que esto no es una invasión, es parte del problema. Y lo que estamos viendo es que la España, el Estado español, y digo que son dos cosas, una cosa es España, la que somos todos los ciudadanos, y el Estado español, que son los funcionarios que trabajan para el bienestar de las instituciones, están paralizadas. Están paralizadas a nivel político, y estamos viendo también hasta qué punto el régimen actual, el famoso régimen del 78, ha copado todas las instituciones y ha convertido, bueno, las ha paralizado, ¿no? Estamos sufriendo una necrosis institucional en el que parece que ni el rey puede decir nada sin crear un conflicto cuando el conflicto ya está, y también cuando vemos que ni siquiera España puede hacer nada porque parece que molestamos a Marruecos, ¿no? Tengo la ventaja, tengo la esperanza de que esto sea realmente un punto de inflexión en nuestro país, en España, y que haga despertar a mucha gente de los sueños de la institución en la que estamos, de la Constitución y del régimen del 78. Vuelvo a decir, son 50 años de este actual camino, que ya ha demostrado que es finito, que no solo está, que no es infinito, sino que está generando problemas distáxicos en España. Es decir, la autarquía es la energía o la fuerza que genera una nación, que converge en la unidad nacional, y la distaxia es todo lo que desgrega esa unidad y la destrucción del Estado. Y estamos viendo esto, ¿no? Y además con una Unión Europea que no solo no apoya a España, que nos habrán dado 114 millones de euros, eso es pura limosna, ¿no? Que no apoya institucionalmente a España, España también, pues, tampoco lo hace, ¿no? Pero entramos en esa dinámica en la que parece que si España no lo hace, no hay que apoyarlo, cuando tampoco pasaba con Hungría o con Polonia en su momento, pero la UE actuaba de facto. Y aquí estamos viendo que la UE no solo no está protegiendo a España, sino que además está celebrando los actos marroquíes, lo que demuestra que vivimos en una realidad que no es tal. Tampoco quiero ser mucho más dramático, porque creo que todos estamos viendo lo que está pasando, pero tiene muy difícil solución de una manera política. Es decir, esto partirá, si tenemos memoria y tenemos sangre, y perdón por ser tan subjetivo en esto, si volvemos a recordar lo que somos y lo que hemos sido, quizá tengamos un 2 de mayo de nuevo, ¿no? En el que las instituciones se vieron forzadas a actuar porque el pueblo se levantó para poder subsistir y sobrevivir. En este caso, pues Ceuta está pasando lo mismo, ¿no? Y estamos viendo que están quemando, incendiando partes de Ceuta, ataques a militares que son incapaces porque no tienen la orden de defenderse. En fin, una parálisis que, según también veíamos ayer, o al menos se mencionó en algún medio de comunicación, ya está creando crisis dentro de la jefatura del Estado, ¿no? Dentro de las comandancias militares más importantes, porque los propios militares tienen la obligación de defender la unidad de España. Está su constitución, está en la constitución española la obligación, y parece que cuando más un militar se muestra partícipe a defender la constitución, parece incluso que va en contra de la democracia, ¿no? Es realmente alucinante que esté pasando esto, y por lo que yo veo también por fuera, la gente realmente está completamente anonadada, ¿no? No creen que esto esté pasando, y sobre todo la respuesta del gobierno, que es lo contrario a una respuesta mínimamente inteligente. Lo voy a dejar ahí para no hacer más sangre, ¿no? Pero bueno, es preocupante tener no solo en donde estamos, sino que los aliados supuestamente más directos sean lo contrario a ello, ¿no? Hablamos de Francia, que siempre va a apoyar a Marruecos, como hizo en su momento en otras instancias. Hablamos de la OTAN y hablamos de que quizá toque plantearse en dónde estamos y qué tipos de socios tenemos, ¿no?
1: Bueno, pues lamentablemente esto es así, esto está pasando, y además tiene una difícil solución, ¿no? Que es lo peor de todo también, porque parece que estamos sin apoyos. Javier, muchísimas gracias por estar con nosotros, muchísimas gracias por tu análisis, un placer contar contigo.
0: A vosotros, un placer, gracias por vuestro tiempo.

0: Está con nosotros Lorenzo Ramírez. Lorenzo, ¿qué tal? Muy buenos días.
1: Buenos días, José Antonio, ¿qué tal? ¿Cómo estás? Bueno, esa es la gran clave, que la inteligencia artificial hoy en día no es rentable. La actuación de China en este episodio de

0: la guerra comercial.
1: Muchísimas gracias, Lorenzo, como siempre, por toda esa fotografía hoy abundante, lo que está en la actualidad, que no para. ¡Buen día, buen negocio!
0: A ti también, buen día y nada, a disfrutar y a trabajar. Abrazo.

0: Está con nosotros Lorenzo Ramírez. Lorenzo, ¿qué tal? Muy buenos días.
1: Buenos días, José Antonio, ¿qué tal? ¿Cómo estás? Bueno, esa es la gran clave, que la inteligencia artificial hoy en día no es rentable. La actuación de China en este episodio de la guerra comercial.
0: Muchísimas gracias, Lorenzo, como siempre, por toda esa fotografía hoy abundante. Está en la actualidad que no para. ¡Buen día, buen negocio!
1: A ti también, buen día y nada, a disfrutar y a trabajar. Abrazo.

0: De la mano de Aldona Sokouska-Caramés, General Manager de Invity para España. ¿Qué tal? Muy
1: ¿Qué
0: buenas.
1: tal?
0: Aldona,
1: Muchas
0: buenos
1: gracias
0: días.
1: por tenerme de nuevo. Casi es mi casa ya.
0: Antes de nada, muchas gracias por estar con nosotros. Estábamos hablando precisamente de esto, ¿no? De la importancia de Bitcoin, de la importancia sobre todo de comunicar bien, ¿no? En estos momentos en los que, bueno, hay fake news, hay también desinformación, hay también falta de conocimiento. Yo creo que seguramente sea la cosa más importante. Háblanos precisamente de esto, de la importancia de Bitcoin y sobre todo de comunicar bien, ¿no? De que la gente entienda qué es Bitcoin y, bueno, pues que no ha venido para hacer daño a nadie, sino más bien para todo lo contrario, ¿no? Para dar libertad en este momento de tanto control,
1: Sí,
0: desgraciadamente.
1: exactamente, precisamente. A ver, Bitcoin es un bicho muy, muy específico, ¿no? Como, bueno, algunos ya saben, solamente habrá 21 millones de monedas. ¿Qué significa esto? Que es un activo que no se puede estropear por la inflación. Los datos que hay en inflación en todo el mundo, en Estados Unidos, aquí en España precisamente, no son muy, digamos, optimistas. Sabemos que el Banco Central tiene el techo, el límite marcado de 2% anual. Sin embargo, en España solo la subyacente está en 2,9%, ya 30% por encima del plan, y la no subyacente, la de verdad, metiendo por el medio la energía y, bueno, y el precio de las frutas, que es, digamos, lo más volátil, son casi 4,3%, es 100% por encima de lo que está marcado. En Estados Unidos también estamos en 3,5%. Entonces, el valor de dinero está desapareciendo. El Bitcoin es una herramienta que te ayuda a protegerte contra esta inflación. Pero no hablamos solamente de inflación, hablamos también que cada vez hay más dinero en circulación, ¿no? Desde el año, bueno, últimos 5 años, para que os hagáis una idea, solamente en Europa, en zona euro, donde, bueno, eurozona, ha crecido desde 13 hasta 17 mil millones, trillones, billions, ¿no? Americanos. Entonces, estamos hablando de la subida de lo que es la masa monetaria de 30%. En Estados Unidos, en el mismo periodo, ha subido 46%. Entonces, cuanto más dinero

0: Dinero hay en circulación, sabemos que cada vez baja, digamos, lo que es el valor de este dinero. Y teniendo en cuenta que cualquier otro depósito bancario casi no te da nada, si tenemos en cuenta esta inflación que acabo de comentar, que es casi 2% y medio, en estos 5 años, si tenías 10.000 euros en la cuenta, ahora valen 8. No es que te quitaron 2.000 euros de la cuenta, pero el valor y lo que puedes comprar con este dinero ha bajado muchísimo. Entonces aquí entra el Bitcoin. Pero si no entendemos este contexto en el cual estamos, no sabemos que estamos en el Titánico, ¿no? Que ya nos estamos hundiendo, pero la orquesta sigue, la gente baila y no sabe el peligro que tiene, ¿no?
1: Estás hablando precisamente de una de las principales características de Bitcoin, que es sin duda la escasez. Otra característica de las más importantes es que bueno, no se puede hackear, ¿no? Te quiero preguntar precisamente por esto, porque hemos visto muchas noticias, muchas informaciones, mucha gente que decía, ojo, que han hackeado Bitcoin, ¿qué va a pasar con la computación cuántica? Explícanos qué ha pasado con Liquid, no con Bitcoin. ¿Y por qué siempre estas confusiones, ¿no? Si hay también algún tipo de interés en desacreditar a Bitcoin, ¿no? Que a veces da la impresión.
0: Sí, es muy importante lo que acabas de decir, que tenemos que distinguir muy bien qué es Bitcoin y qué es la infraestructura que ha sido
1: Claro.
0: hackeada. A ver, para explicarlo para la persona que no es muy técnica y para que entienda a ver dónde estamos ahora, ¿no? Bitcoin, imaginaros que es como una vía de tren, que es una vía muy tradicional, muy lenta, está hecha y diseñada así a propósito. Allí no puedes hacer muchas transacciones por minuto, las transacciones si quieres hacer no van a la velocidad que a lo mejor estamos acostumbrados con Bizum, ¿no? Lo que hay al lado y lo que pasó en este contexto de hackeo de Liquid es que tenemos una vía paralela, la llaman sidechain, y en esta vía paralela sí se puede hacer entre instituciones, otros exchanges, estas transacciones de forma mucho más rápida. Y tenemos allí muchos actores, muchas instituciones, muchos exchanges, ¿qué es lo que hacen? Que tienen un billete de tren, seguimos con la metáfora de trenes, que se llama Liquid BTC precisamente. Y este billete de tren te dice, ok, yo valido con este billete de tren que tú tienes tu Bitcoin en la vía antigua, pero yo te creo esta vía nueva, más rápida, yo creo que tú tienes este Bitcoin allí y yo te doy este billete y valido con este billete que este dinero es uno a uno, a par. ¿Qué pasa? Que en el momento cuando tú quieres sacar tu Bitcoin, tú, digamos, quemas este Liquid Bitcoin y recibes el Bitcoin de vuelta. Entre toda esta infraestructura que está montada, lo que falló precisamente es el momento de validar cuando una persona, el hacker, vino y reclamó su Bitcoin de verdad. Y como dije, funciona de tal manera que tú, en el momento cuando quieres retirar tu Bitcoin teniendo el par, el Liquid, tienes el billete verdadero, pero el hacker hizo el billete falso y el sistema no lo reconoció. Es lo curioso. Entonces, es un fallo de la infraestructura que es paralela a Bitcoin, no tiene absolutamente nada que ver con Bitcoin y es un puro, digamos, típico problema de seguridad. Recordemos que se robó, bueno, se sacó 4.000 bitcoins, que es valor de 320 millones de dólares, se ha devuelto ya 85%, quedan más o menos 600 bitcoins por recuperar, que son 40 y 20, 42 millones de dólares más o menos. Y bueno, toda la historia era bastante, ¿no? Peculiar, porque toda la comunicación entre hacker y la infraestructura de Blockstream, ¿no? Los que son los, digamos, creadores de la infraestructura, era pública, ¿no? Por primera vez. Pero bueno, vamos a ver qué pasa alrededor, pero allí entra el tema de la seguridad y la de importancia de tener claro qué es Bitcoin, la importancia de tener otras alternativas de comprar Bitcoin de forma segura, ¿no? Y también yo aquí vengo un poco con el gorro y por eso me he unido a lo que es la empresa Invity, ¿no? Porque esta empresa precisamente te permite de forma muy segura, de forma muy regulada, entrar en el Bitcoin y de forma muy fácil, ¿no? Hay datos, especialmente en España, muy curiosos, que parece que casi 70% de los españoles está consciente de la necesidad de tener la alternativa en la inversión como Bitcoin, pero los que no invierten todavía dicen que, bueno, más o menos 40% de las personas que no invierten tienen el miedo al riesgo y la voluntad de lo que es el Bitcoin. Casi 40% dice que directamente no conoce, no entiende lo que es Bitcoin y 30% dice directamente que no confía en los exchanges. Son tan complicadas que directamente no confía. Pero otro dato curioso es que 35% dice que si tuviera alguna aplicación que sea fácil, que sería, digamos, viable, invertiría en Bitcoin, ¿no? Entonces, es muy importante tener las herramientas que de forma muy fácil, en pocos minutos, afrontan todas estas problemáticas y estos miedos precisamente, ¿no? Entonces, InVD tiene unas herramientas que en 10 minutos compras el Bitcoin y te quitas el problema, digamos, de la volatilidad, porque tenemos unas herramientas que te programan la compra, por ejemplo, de forma semanal, de forma bisemanal, de forma mensual, como tú quieras, y compra Bitcoin cada semana, no importa el precio, no importa el precio. A largo plazo, este precio, al fin y al cabo, se hace como una media, que tú olvidas la volatilidad y además olvidas el miedo de que es alguna exchange que no se sabe dónde viene. Recordamos que exchange, bueno, la plataforma InVT es nacido dentro de la casa de Satoshi Labs, la creadora de primera billetera fría, billetera hardware del mundo, que se llama Trezor. InVT existe ya desde el año 2019. Último año hemos mejorado muchísimo la aplicación, ahora sí que puedes comprar, bueno, comprar Bitcoin, puedes venderlo, y ya estamos trabajando y dentro de nada vamos a lanzar los productos tipo préstamo contra Bitcoin y la tarjeta. Entonces tú puedes entrar muy fácil en el Bitcoin, pero también puedes vivir con tu Bitcoin. Por fin tenemos una alternativa a lo que es el banco, ¿no? Que antes no existía. Entonces, insisto, si hasta ahora la gente prefiere comprar, si dicen que yo compraría Bitcoin si fuera en el banco porque es más seguro, porque tiene mica, ya tenemos alternativas a esto como InVT, ¿no?
1: Has dado un poco las claves, yo creo, de por qué la gente no se lanza por Bitcoin. Hablabas de miedo, de desconfianza, de desconocimiento. Estamos en un contexto, por ejemplo, ya que estamos hablando de España, de Europa, está marcado por lo que ha pasado con Binance. Te quiero preguntar precisamente por esto, ¿no? ¿Qué hace diferente a InVT? ¿Cómo podemos eliminar todas estas barreras, ¿no? De, bueno, pues el hecho de que la gente no sepa qué es Bitcoin, que haya miedo, que haya desconfianza, que muchos medios que tampoco ayudan en este sentido. Te he entendido que es algo así como la estrategia de Michael Saylor, por ponerlo fácil, o sea, es tú compras, ¿no? y te olvidas, ¿no? Que al final es lo mejor, es lo más fácil.
0: Eso es lo más fácil porque, a ver, hasta ahora tuvimos la educación y toda la divulgación alrededor de Bitcoin era tan compleja que, como digo, la gente dice, no invierto porque no entiendo nada de lo que me estás diciendo. No podemos esperar que las personas, digamos, normales de la calle que no tienen la educación en IT y muy profunda en finanzas, de repente se lancen por el Bitcoin, porque es muy complejo. Entonces, ¿qué pasa? Que normalmente en España la gente se lanza por invertir en segunda casa. Pero ojo, estamos en el momento que la gente ya no se puede permitir ni ir a primera casa. No hablamos de la segunda como inversión. Y precisamente InVT quita esta fricción. Ayuda en esta primera entrada a invertir. Tú puedes invertir y tener tus ahorros sin ser millonario, sin tener una herencia grande que te permite invertir en otra casa para luego dejarla para alquilar, por ejemplo. Tú con 10 euros ya puedes empezar a invertir. Entonces, me encanta la filosofía, por eso también me he unido a este proyecto, porque por fin tenemos algo en el mercado que de verdad te permite para cualquier persona, no importa si es muy rica o es clase media o es clase un poco que gana menos dinero, tiene esta barrera de no puede invertir. Si yo no invierto porque no tengo dinero, sí, ahora puedes invertir con 10 euros. Y hay una historia que otro día vi muy interesante, por ejemplo, de Bank of America. Ahora Bank of America es el más grande del mundo. ¿Y cómo nació Bank of America? Ningún banco quería dar y quería facilitar el acceso a la gente normal y corriente, la gente pobre de la calle, al sistema bancario. Decían que esto no es para ellos, los préstamos para la gente un poco más pobre nunca nos lo van a devolver. Entonces vino el dueño de Bank of America y empezó a ir de puerto a puerto con los pescadores, con la gente normal en la calle, y les empezó a prestar el dinero, digamos, de forma muy fácil y esta gente podría prosperar. Entonces yo creo que estamos en este momento de Bank of America, en el principio del siglo XX, que por fin tenemos herramienta que es accesible para todos, para todo el mundo, no solamente para la gente que es experta, que ha estudiado mucho, que solamente se dedica a Bitcoin e intenta entenderlo, no, para todos.
1: Bueno, pues InVT, lo dejamos ahí, que la gente también bueno, pues investigue, ¿no? Que al final es lo más importante. Y sobre todo te damos las gracias por estas claves, ¿no? Por contarnos este proyecto. Muchísimas gracias.
0: Muchísimas gracias.
1: Con nosotros.
0: Muchas gracias.
1: Muchas gracias.
0: Hasta luego.

0: Está con nosotros Lorenzo Ramírez. Lorenzo, ¿qué tal? Muy buenos días.
1: Buenos días, José Antonio, ¿qué tal? ¿Cómo estás? Bueno, esa es la gran clave, que la inteligencia artificial hoy en día no es rentable. La actuación de China en este episodio de la guerra comercial.
0: Muchísimas gracias, Lorenzo, como siempre, por toda esa fotografía hoy abundante, lo que está en la actualidad que no para. ¡Buen día, buen negocio!
1: A ti también, buen día y nada, a disfrutar y a trabajar. Abrazo.

0: Vamos a mirar a la economía. Tenemos con nosotros, encima del plató, a Isabel Sánchez Burgos, gestora de carteras de Arquia Banca. ¿Qué tal?
1: Muy buenos días. Isabel, ¿qué tal?
0: Buenos días, muchas gracias por estar
1: con nosotros.
0: Hoy estábamos diciendo, ¿no?, que los inversores, los mercados están pendientes del Banco Central Europeo, pero concluimos un agosto con un mercado bastante estable. Siempre se habla de calma tensa. Quiero saber cómo lo estáis viendo desde Arquia, cómo valoráis
1: sí,
0: este mes.
1: Pues la verdad que afortunadamente, ¿no?, la mayoría hemos podido disfrutar de unas vacaciones, los que nos dedicamos a este mundo, ¿no?, de unas vacaciones relativamente apacibles. Es verdad que hemos tenido que estar pues pendientes de esos acontecimientos geopolíticos sobre todo, y de algunos, pues de algunas fechas macro importantes, como ese Jackson Hole, tal, pero en principio hemos podido disfrutar de ese verano tranquilo para coger fuerzas para esta última parte del año que viene, ¿no?, con fuerza, ¿no? Es verdad que agosto pues nos ha sorprendido a todos para bien. Ha habido dispersión, pero en general ha sido un mes bastante, bastante bueno en los mercados. Veníamos de un julio bastante complejo, con esas incertidumbres sobre la mesa, esas tensiones, y además con un agosto que normalmente es un mes raro, ¿no?, entre comillas, ¿no?, por esa menor negociación y porque de vez en cuando pues aparecen esos cisnes negros que nos impiden estar tan tranquilos de vacaciones, ¿no? Pero es verdad que fue un agosto relativamente tranquilo, volvió un poco el apetito por el riesgo y pues sobre todo por esos resultados empresariales que seguían siendo muy positivos, porque bajaba pues un poco el precio de la energía y porque volvía ese renovado interés también por la inteligencia artificial, ¿no? Resultados como los de Nvidia, que bueno, pues siguen demostrando que bueno, más allá de ese fenómeno de la IA que pueda ser una moda, ¿no?, pues hay unos resultados, unos beneficios, muy selectivamente, ¿no?, pero que funcionan. En Europa, un poco más heterogéneo el comportamiento, es verdad, en los mercados este verano, pero bueno, con mercados como el español también resistiendo y los emergentes un poquito más rarillos, ¿no?, digamos, ¿no? Ahora bien, tampoco podemos decir que agosto ha sido un mes completamente plano, tranquilo, porque es verdad que a medida que iba avanzando el mes, pues empezaban otra vez las dudas en torno a la inflación, en cuanto a la evolución de las políticas monetarias, pues con ese repunte de nuevo del petróleo y de la rentabilidad de los bonos de gobierno, ¿no?, que nos volvía a poner los pies sobre la tierra con ese gran problema que tenemos sobre la mesa, que es la inflación, ¿no?, que no está, evidentemente no está controlada, y entonces bueno, pues eso nos ha devuelto otra vez a la tierra, ¿no? Por tanto, un agosto que es verdad positivo, pero que no nos ha permitido tampoco bajar la guardia, y la vuelta de septiembre, la famosa reentrée, pues nos demuestra que no hay que bajar la guardia, ¿no?, que estamos todavía en un mercado inestable con muchas incertidumbres, que el petróleo ha vuelto a dispararse por encima de los $100 y esos datos de empleo en Estados Unidos, que lejos de ser una buena noticia, se convierte pues en una noticia complicada para la Reserva Federal. Por tanto, no creemos que estamos en un cambio de tendencia, pero sí en un entorno en el que nos exige pues ser bastante más prudentes, ¿no?
0: Bueno, pues hoy precisamente es un día en el que tiene que imperar la prudencia. Mañana vamos a conocer el dato de inflación en Estados Unidos, que también va a ser importante, pero hoy es el turno de los bancos centrales, es el turno de Christine Lagarde. Todo apunta a una subida de tipos y quiero saber cómo lo estáis valorando en Arquia, ¿no? ¿Cómo estáis preparando ya las carteras?
1: Sí, pues cierto, en Europa básicamente se descuenta esa subida de 25 puntos básicos por parte del Banco Central Europeo, aunque como decimos todos, ¿no?, al final no es tanto la importancia de ese movimiento, que esperemos también que se produzca, porque si no el mercado se va a volver un poco loco, ¿no?, sino más bien el mensaje que nos deje Lagarde en esa reunión. Posiblemente evite dar señales demasiado contundentes, aunque más o menos tenga clara una cierta ruta, pues es verdad que el mercado está con mucha incertidumbre y tampoco se va a querer pillar los dedos, pero bueno, sí que posiblemente podamos ver luego, antes de final de año, otra subida si la inflación sigue elevada. En Estados Unidos

0: también tenemos sí, incertidumbre por el hecho de que, aunque la economía está muy fuerte, hemos visto los datos de empleo, la inflación sigue alta, es verdad que hay como más división dentro de la Reserva Federal, con voces pues, que tampoco están totalmente de acuerdo en ser más agresivos con la política monetaria, pero bueno, seguramente que también veamos una nueva subida, ¿no? Con todo, desde el punto de vista de las carteras, no estamos haciendo una apuesta agresiva en términos de tipos de interés, más bien apostamos por carteras que puedan funcionar razonablemente bien dentro de un escenario de tipos todavía altos o incluso de normalización de tipos, ¿no? Y pues, hemos visto que, bueno, que con esa estrategia, pues en un momento en el que sigue habiendo muchas tensiones, las carteras más conservadoras y las más moderadas, que son las que tienen mayor porcentaje en renta fija, han aguantado bien, ¿no? Y hay fondos, pues bueno, que lo han tenido un poquito complicado, ¿no? A la hora de gestionar bien esas duraciones. Y precisamente es porque llevamos tiempo manteniendo unas duraciones bastante controladas en las carteras, en esos vencimientos cortos y medios, no haciendo una apuesta muy agresiva por los plazos más largos, y hemos sido muy selectivos en crédito, ¿no? Pues por si la economía se deteriora, pues intentar no estar en esa parte de peor calidad, porque creemos que, bueno, que el extra que nos pueda dar esa peor calidad no nos está compensando el riesgo de las carteras. Y aunque es verdad que la renta fija no está ofreciendo el rendimiento que igual esperábamos, en general, no todo el mundo en las carteras, sí que hay una TIR interna en esos fondos, en esas carteras, muy interesante, que a medio y largo plazo creemos que todavía es muy, muy atractivo para estar y diversificar las carteras, que es importante, claro.
1: Pues vamos a ver, Isabel, vamos a ver qué decide Lagarde y sobre todo qué dice, ¿no? Que al final es lo que van a tener más en cuenta los inversores. Muchísimas gracias por estar con
0: Pues
1: nosotros.
0: nada, pues muchísimas
1: Un
0: gracias
1: placer.
0: a vosotros y nada, y feliz reentré.
1: Volvemos y volvemos con fuerza, desde luego. Muchas gracias, Isabel. Nosotros.

0: Está con nosotros Lorenzo Ramírez. Lorenzo, ¿qué tal? Muy buenos días.
1: Buenos días, José Antonio, ¿qué tal? ¿Cómo estás? Bueno, esa es la gran clave, que la inteligencia artificial hoy en día no es rentable. La actuación de China en este episodio de la guerra comercial.
0: Muchísimas gracias, Lorenzo, como siempre, por toda esa fotografía hoy abundante, lo que está en la actualidad que no para. ¡Buen día, buen negocio!
1: A ti también, buen día y nada, a disfrutar y a trabajar. Abrazo.

0: Está con nosotros Lorenzo Ramírez. Lorenzo, ¿qué tal? Muy buenos días.
1: Buenos días, José Antonio, ¿qué tal? ¿Cómo estás? Bueno, esa es la gran clave, que la inteligencia artificial hoy en día no es rentable. La actuación de China en este episodio de la guerra comercial.
0: Muchísimas gracias, Lorenzo, como siempre, por toda esa fotografía hoy abundante, lo que está en la actualidad, que no para. ¡Buen día, buen negocio!
1: A ti también, buen día y nada, a disfrutar y a trabajar. Abrazo.

0: De la mano de Aldona Sokouska Caramés, General Manager de Invity para España. ¿Qué tal? Buenas.
1: ¿Qué tal?
0: Aldona,
1: muchas
0: buenos
1: gracias
0: días.
1: por tenerme de nuevo. Casi es mi casa ya.
0: Antes de nada, muchas gracias por estar con nosotros. Estábamos hablando precisamente de esto, ¿no? De la importancia de Bitcoin, de la importancia sobre todo de comunicar bien, ¿no? En estos momentos en los que, bueno, hay fake news, hay también desinformación, hay también falta de conocimiento. Yo creo que seguramente sea la cosa más importante. Háblanos precisamente de esto, de la importancia de Bitcoin y sobre todo de comunicar bien, ¿no? De que la gente entienda qué es Bitcoin y, bueno, pues que no ha venido para hacer daño a nadie, sino más bien para todo lo contrario, ¿no? Para dar libertad en este momento de tanto control, desgraciadamente.
1: Sí, exactamente, precisamente. A ver, Bitcoin es un bicho muy, muy específico, ¿no? Como, bueno, algunos ya saben, solamente habrá 21 millones de monedas. ¿Qué significa esto? Que es un activo que no se puede estropear por la inflación. Los datos que hay en inflación en todo el mundo, en Estados Unidos, aquí en España precisamente, no son muy, digamos, optimistas. Sabemos que el Banco Central tiene el techo, el límite marcado de 2% anual, sin embargo en España solo la subyacente está en 2,9, ya 30% por encima del plan, y la no subyacente, la de verdad, metiendo en por el medio de la energía y, bueno, y el precio de las frutas, que es digamos lo más volátil, son casi 4,3, es 100% por encima de lo que está marcado. En Estados Unidos también estamos en 3,5. Entonces el valor de dinero está desapareciendo. El Bitcoin es una herramienta que te ayuda a protegerte contra esta inflación. Pero no hablamos solamente de inflación, hablamos también que cada vez hay más dinero en circulación, ¿no? Desde el año, bueno, últimos 5 años, para que os hagáis una idea, solamente en Europa, en zona euro, donde, bueno, eurozona, ha crecido desde 13 hasta 17 mil millones, trillones, billions, ¿no? Americanos. Entonces, estamos hablando de la subida de lo que es la masa monetaria de 30%. En Estados Unidos, en el mismo periodo, ha subido 46%. Entonces, cuanto más dinero hay en circulación, sabemos que cada vez baja, digamos, lo que es el valor de este dinero. Y teniendo en cuenta que cualquier otro depósito bancario casi no te da nada, si tenemos en cuenta esta inflación que acabo de comentar, que es casi 2,5%, en estos 5 años, si tenías 10.000 euros en la cuenta, ahora valen 8. No es que te quitaron 2.000 euros de la cuenta, pero el valor y lo que puedes comprar con este dinero ha bajado muchísimo. Entonces aquí entra el Bitcoin, pero si no entendemos este contexto en el cual estamos, no sabemos que estamos en el Titánico, ¿no? Que ya nos estamos hundiendo, pero la orquesta sigue, la gente baila y no sabe el peligro que tiene, ¿no?
0: Estás hablando precisamente de una de las principales características de Bitcoin, que es sin duda la escasez. Otra característica de las más importantes es que bueno, no se puede hackear, ¿no? Te quiero preguntar precisamente por esto, porque hemos visto muchas noticias, muchas informaciones, mucha gente que decía, ojo, que han hackeado Bitcoin, ¿qué va a pasar con la computación cuántica? Explícanos qué ha pasado con Liquid, no con Bitcoin. ¿Y por qué siempre estas confusiones, ¿no? Si hay también algún tipo de interés en desacreditar a Bitcoin, ¿no? Que a veces da la impresión.
1: Sí, es muy importante lo que acabas de decir, que tenemos que distinguir muy bien qué es Bitcoin y qué es la infraestructura que ha sido hackeada. A ver, para explicarlo para la persona que no es muy técnica y para que entienda a ver dónde estamos ahora, ¿no? Bitcoin, imaginaros que es como una vía de tren, que es una vía muy tradicional, muy lenta, está hecha y diseñada así a propósito. Allí no puedes hacer muchas transacciones por minuto, las transacciones si quieres hacer no van a la velocidad que a lo mejor estamos acostumbrados con Bizum, ¿no? Lo que hay al lado y lo que pasó en este contexto de hackeo de Liquid es que tenemos una vía paralela, la llaman sidechain, y en esta vía paralela sí se puede hacer entre instituciones, otros exchanges, estas transacciones de forma mucho más rápida. Y tenemos allí muchos actores, muchas instituciones, muchos exchanges, ¿qué es lo que hacen? Que tienen un billete de tren, seguimos con la metáfora de trenes, que se llama Liquid BTC precisamente, y este billete de tren te dice, ok, yo valido con este billete de tren que tú tienes.

0: tienes tu Bitcoin en la vía antigua, pero yo te creo esta vía nueva, más rápida. Yo creo que tú tienes este Bitcoin allí y yo te doy este billete y valido con este billete que este dinero es uno a uno a par. ¿Qué pasa? Que en el momento cuando tú quieres sacar tu Bitcoin, tú, digamos, quemas este Light Liquid Bitcoin y recibes el Bitcoin de vuelta. Entre toda esta infraestructura que está montada, lo que falló precisamente es el momento de validar cuando una persona, el hacker, vino y reclamó su Bitcoin de verdad. Y como dije, funciona de tal manera que tú, en el momento cuando quieres retirar tu Bitcoin, teniendo el par, el Liquid, tienes el billete verdadero, pero el hacker hizo el billete falso y el sistema no lo reconoció. Es lo curioso. Entonces, es un fallo de la infraestructura que es paralela a Bitcoin, no tiene absolutamente nada que ver con Bitcoin y es un puro, digamos, típico problema de seguridad. Recordemos que se robó, bueno, se sacó 4.000 bitcoins, que es valor de 320 millones de dólares, se ha devuelto ya 85%, quedan más o menos 600 bitcoins por recuperar, que son 40 y 20, 42 millones de dólares más o menos. Y bueno, toda la historia era bastante, ¿no? Peculiar, porque toda la comunicación entre hacker y la infraestructura de Blockstream, ¿no? Los que son los, digamos, creadores de la infraestructura, era pública, ¿no? Por primera vez. Pero bueno, vamos a ver qué pasa alrededor. Pero allí entra el tema de la seguridad y la de importancia de tener claro qué es Bitcoin, la importancia de tener otras alternativas de comprar Bitcoin de forma segura, ¿no? Y también yo aquí vengo un poco con el gorro y por eso me he unido a lo que es la empresa Invity, ¿no? Porque esta empresa precisamente te permite de forma muy segura, de forma muy regulada, entrar en el Bitcoin y de forma muy fácil, ¿no? Hay datos, especialmente en España, muy curiosos, que parece que casi 70% de los españoles está consciente de la necesidad de tener la alternativa en la inversión como Bitcoin, pero los que no invierten todavía dicen que, bueno, más o menos 40% de las personas que no invierten tienen el miedo al riesgo y la voluntad de lo que es el Bitcoin. Casi 40% dice que directamente no conoce, no entiende lo que es Bitcoin y 30% dice directamente que no confía en los exchanges. Son tan complicadas que directamente no confía. Pero otro dato curioso es que 35% dice que si tuviera alguna aplicación que sea fácil, que sería, digamos, viable, invertiría en Bitcoin, ¿no? Entonces, es muy importante tener las herramientas que de forma muy fácil, en pocos minutos, afrontan todas estas problemáticas y estos miedos precisamente, ¿no? Entonces, Invity tiene unas herramientas que en 10 minutos compras el Bitcoin y te quitas el problema, digamos, de la volatilidad, porque tenemos unas herramientas que te programan la compra, por ejemplo, de forma semanal, de forma bisemanal, de forma mensual, como tú quieras, y compra Bitcoin cada semana. No importa el precio, no importa el precio. A largo plazo, este precio, al fin y al cabo, se hace como una media que tú olvidas la volatilidad y además olvidas el miedo de que es alguna exchange que no se sabe dónde viene. Recordamos que exchange, bueno, la plataforma Invity es nacido dentro de la casa de Satoshi Labs, la creadora de primera billetera fría, billetera hardware del mundo, que se llama Trezor. Invity existe ya desde el año 2019. El último año hemos mejorado muchísimo la aplicación. Ahora sí que puedes comprar, bueno, comprar Bitcoin, puedes venderlo y ya estamos trabajando y dentro de nada vamos a lanzar los productos tipo préstamo contra Bitcoin y la tarjeta. Entonces tú puedes entrar muy fácil en Bitcoin, pero también puedes vivir con tu Bitcoin. Por fin tenemos una alternativa a lo que es el banco, ¿no? Que antes no existía. Entonces, insisto, si hasta ahora la gente prefiere comprar, si dicen que yo compraría Bitcoin si fuera en el banco porque es más seguro, porque tiene mica, ya tenemos alternativas a esto como Invity, ¿no?
1: Has dado un poco las claves, yo creo, de por qué la gente no se lanza por Bitcoin. Hablabas de miedo, de desconfianza, de desconocimiento. Estamos en un contexto, por ejemplo, ya que estamos hablando de España, de Europa, está marcado por lo que ha pasado con Binance. Te quiero preguntar precisamente por esto, ¿no? ¿Qué hace diferente a Invity? ¿Cómo podemos eliminar todas estas barreras, ¿no? De, bueno, pues el hecho de que la gente no sepa qué es Bitcoin, que haya miedo, que haya desconfianza, que muchos medios que tampoco ayudan en este sentido. Te he entendido que es algo así como la estrategia de Michael Saylor, por ponerlo fácil, o sea, es tú compras, ¿no? Y te olvidas, ¿no? Que al final es lo mejor, es lo más fácil.
0: Eso es lo más fácil porque, a ver, hasta ahora tuvimos la educación y toda la divulgación alrededor del Bitcoin era tan compleja que, como digo, la gente dice, no invierto porque no entiendo nada de lo que me estás diciendo. No podemos esperar que las personas, digamos, normales de la calle,

0: que no tienen la educación en IT y muy profunda en finanzas, de repente se lancen por el Bitcoin, porque es muy complejo. Entonces, ¿qué pasa? Que normalmente en España la gente se lanza por invertir en segunda casa. Pero ojo, estamos en el momento que la gente ya no se puede permitir ni ir a primera casa. No hablamos de la segunda como inversión. Y precisamente Invity quita esta fricción, ayuda en esta primera entrada a invertir. Tú puedes invertir y tener tus ahorros sin ser millonario, sin tener una herencia grande que te permite invertir en otra casa para luego dejarla para alquilar, por ejemplo. Tú con 10 euros ya puedes empezar a invertir. Entonces, me encanta la filosofía, por eso también me he unido a este proyecto, porque por fin tenemos algo en el mercado que de verdad te permite para cualquier persona, no importa si es muy rica o es clase media o es un clase un poco que gana menos dinero, tiene esta barrera de no puede invertir. Si yo no invierto porque no tengo dinero, sí, ahora puedes invertir con 10 euros. Y hay una historia que otro día vi muy interesante, por ejemplo, de Bank of America. Ahora Bank of America es el más grande del mundo. ¿Y cómo nació Bank of America? Ningún banco quería dar y quería facilitar el acceso a la gente normal y corriente, la gente pobre de la calle, al sistema bancario. Decían que esto no es para ellos, los préstamos para la gente un poco más pobre nunca nos lo van a devolver. Entonces vino el dueño de Bank of America y empezó a ir de puerto a puerto con los pescadores, con la gente normal en la calle y les empezó a prestar el dinero, digamos, de forma muy fácil y esta gente podría prosperar. Entonces yo creo que estamos en este momento de Bank of America, en el principio del siglo XX, que por fin tenemos herramienta que es accesible para todos, para todo el mundo, no solamente para la gente que es experta, que ha estudiado mucho, que solamente se dedica a Bitcoin e intenta entenderlo, no, para todos.
1: Bueno, pues Invity, lo dejamos ahí, que la gente también bueno, pues investigue, ¿no? Que al final es lo más importante y sobre todo te damos las gracias por estas claves, ¿no? Por contarnos este proyecto. Muchísimas gracias
0: Muchísimas
1: por estar con
0: gracias.
1: nosotros, la
0: Muchas
1: verdad. Muchas
0: gracias.
1: gracias.
0: Hasta luego.
2: Thank you. Muy bien, pues buenas tardes a todos por acompañarnos esta tarde y muchas gracias también por participar en esta conversación. La verdad es que a mí me resulta muy importante que sea efectivamente una conversación. Confío en que haya preguntas. Y lo digo no a título formal. Hay una cosa en la que creo firmemente cuando pensamos en la libertad y es que ninguna persona tiene toda la razón cuando habla acerca de la libertad. Podemos hablar, pero no llegaremos a una conclusión lógica, única, ¿verdad? Es más, algo que yo creo que falla acerca de las conversaciones que sí que mantenemos acerca de la libertad hoy día es que tienden a ser participadas en personas que están convencidas de que tienen toda la razón, que están absolutamente seguras de que es su libertad la que importa, están seguras al 100% de que lo que ellos quieren son exactamente las cosas que se merecen conseguir. Lo que voy a recalcar en esta ponencia es que esto no es exactamente lo que quiere decir la libertad. Si quiere decir algo la libertad, lo que tiene es que ver con las buenas cosas de la vida. Tiene que ver con aquello que valoramos. Es la capacidad, efectivamente, o el estado en el que nos encontramos para poder creer en las cosas buenas, combinar las cosas buenas, conseguir que las cosas buenas afloren. Si viviéramos en una sociedad de personas libres, no estaríamos peleándonos. No estaríamos insistiendo en que nosotros tenemos razón, no estaríamos enfadados todo el rato. Esto es lo que yo planteo. Y voy a empezar planteando efectivamente las cosas desde el punto en el que nos encontramos ahora mismo en Estados Unidos. Radical, ¿verdad? Ahora mismo, en este momento. Un grupo pequeño de personas que están muy enfadadas y que están seguras de que tienen razón y que actúan de manera impulsiva y que resulta que son muy ricos, están ahora mismo destruyendo mi gobierno, pero desde dentro además. Y cuando digo destruyen mi gobierno, no estoy hablando de manera artificial, no es una metáfora, es una realidad. Hemos llegado a un momento tal en el que el gobierno más grande del mundo está siendo desmontado a propósito y sin ninguna vergüenza por un grupo de personas tremendamente, tremendamente acaudaladas. Y lo que quiero decir aquí es que, aparte de que es sorprendente y debería de sorprendernos, es que no sorprende. Si seguimos la lógica de la

Libertad negativa, que es como se suele comentar la libertad, y esto sobre todo en la parte del mundo que es angloparlante, si nos ceñimos a la lógica de la libertad negativa, no nos va a sorprender ver que aquí es donde acabamos. O, para decir las cosas de forma más esperanzadora, si entendiéramos correctamente el sentido de la libertad, si fuera el sentido positivo, que es el que yo prefiero, quizás acabaríamos con una forma muy superior de política, en última instancia. Así que vamos a aprovechar para comentar lo que está pasando en Estados Unidos, porque no sé hasta qué punto en la prensa española se ha seguido muy de cerca. Está pasando muy deprisa, muy deprisa. Lo que está pasando en Estados Unidos ahora mismo es que un grupo de hombres jóvenes que trabajan para el oligarca Elon Musk, que es archimultitrillonario, que no ocupa ningún cargo oficial en Estados Unidos, que no ha sido elegido, un grupo pequeño, reducido de hombres jóvenes, han penetrado los despachos más importantes del gobierno federal de Estados Unidos de América. Han asumido el control de importantes sistemas digitales que inciden sobre el funcionamiento de mi gobierno, incluido el sistema de pagos. De forma tal que ellos, este pequeño grupo de personas que no han sido elegidas democráticamente, que no son empleados del gobierno, un grupo pequeño, pueden interrumpir pagos. Esto puede parecer muy técnico, pero no lo es. Si el Parlamento aprueba una ley, pero alguien que tiene 19 años puede impedir que se hagan los pagos, entonces el Congreso carece de poder, ya no hay poder. Y si no tiene poder, entonces los electores carecen de poder también. Y no es una propuesta teórica, no. Hay una serie de leyes que han sido aprobadas en Estados Unidos. Ahora mismo, según hablamos, están siendo eliminadas literalmente, de nuevo por un grupo pequeño de hombres jóvenes que trabajan para un oligarca que efectivamente no ocupa cargo electo. Impiden que estas leyes funcionen de forma tal que nuestro Congreso carece de sentido y, por tanto, nuestros votos carecen de sentido y nuestra condición de ciudadanos también carece de sentido. Así que dentro del gobierno de Estados Unidos de América nos enfrentamos a lo que verdaderamente es un golpe de Estado. Si pensamos golpe de Estado, ¿en qué pensamos? Pues pensamos en coroneles, en generales, con un grupo de hombres armados, con algún carro de combate. Bueno, si el golpe de Estado hubiera sido así, no hubiera funcionado. Si te acercas al Departamento del Tesoro en Estados Unidos con 100 hombres armados, pues no vas a conseguir el objetivo, ¿no? Pero si te acercas con un grupo de gente que habla rápido, que dicen que están avalados por el presidente y que son empleados del hombre más rico del mundo, pues a lo mejor no parece un golpe de Estado el típico de las películas, pero es el tipo de golpe de Estado que puede conseguir el objetivo. Así que a medida que llegamos a apreciar estas noticias, yo lo que digo es que es sorprendente, pero no del todo. Nos impacta, pero tiene su lógica si pensamos en la libertad negativa. Y se ve, efectivamente, se ve que cuaja en las personas que están detrás de este golpe de Estado. Vamos a ver un pequeño ejemplo de lo que está pasando. Parece una nimiedad, pero vamos a ver hasta qué punto tiene sentido. Vamos a ello. En Estados Unidos, durante unos cuantos últimos años, recientemente, hemos podido pagar los impuestos nosotros solos. Está muy bien. Te subes a la página web, das tus datos, das a la tecla y pagas tus impuestos. En España seguro que también es así. ¿Verdad que sí? Sí. Bueno, para nosotros, cualquier cosa que podamos hacer sin pagarle nada a un experto nos parece fantástico. Bueno, pues una de las primeras cosas que ha hecho Elon Musk ha sido, y esto lo dice él, ha sido eliminarlo. Es decir, que los americanos, dentro de 2 meses, a no ser que pase algo, dentro de 2 meses, cuando los americanos en abril tengan que pagar sus impuestos, no lo vamos a poder hacer nosotros solos. Vamos a tener que utilizar a expertos. Vamos a tener que contratar.

para empresas. Ahora, desde el punto de vista de la libertad, tal y como se presenta en Estados Unidos, y he hablado aquí de esta libertad negativa, no ha pasado nada malo. Desde el punto de vista de la libertad negativa, pues la libertad es que yo me enfrente al gobierno, ¿no? Desde el punto de vista de la libertad negativa, el gobierno no puede hacer nada bueno. Así que cuando Musk explicó lo que había hecho, y como digo, es un ejemplo, y así nos hacemos una idea de la ideología. Cuando él explicó lo que había hecho, dijo, este servicio era excesivo por parte del gobierno. El gobierno estaba diciéndote lo que tenías que hacer. De hecho, no, no, el gobierno estaba facilitando las cosas. El gobierno te lo ponía más fácil, pero en la ideología de la libertad negativa, el gobierno no puede hacer nada para ti. Todo lo que hace el gobierno va a ser malo. La ideología de esta libertad negativa, tal y como es en Estados Unidos, es un algoritmo, podemos decir. Da respuesta a todas las preguntas, ¿no? Gobierno mal, impulsos bien. Así que lo único en esta ideología, lo único que puede oprimirte va a ser el gobierno. Así que esto de que ahora tener que pagarle dinero a un contable para que presente tus impuestos está muy bien, porque las empresas no te van a oprimir. Solamente el gobierno, con esta interferencia debido a un alcance extraordinario, te va a poder oprimir. Y así, si las empresas no pueden, pues no pasa nada, nada, ¿sí? Si una persona muy rica, que es dueño de muchas empresas, destruye el gobierno. No ha pasado nada malo. No ha pasado nada malo porque el gobierno está ahí para oprimirte, dice. En fin, a mí me gustaría que esto no fuera así, pero esta es la lógica a la que se están ateniendo. Es la lógica que se está ejecutando. A ojos vista, un oligarca está horadando el gobierno, alineado con unas ideas que son populares y que creo son ideas aceptadas en Estados Unidos y más allá de sus fronteras. Pero vamos a ver cuáles son las implicaciones. Si la idea de la libertad es que es negativo, es que yo contra algo, y en términos prácticos soy yo contra el gobierno, pues en esta idea no habría concepto de lo que es dignidad humana. ¿Qué es una persona? Una persona es alguien que se opone a algo, ¿no? No estamos hablando de dignidad, ¿no? No hay ningún rasgo de complejidad, no hay capas, no hay humanidad. Si los seres humanos somos entidades que vamos chocándonos contra barreras, pues somos más o menos como bolas de billar, ¿no? Somos un objeto físico que bota y rebota contra las paredes. Y exactamente así es como nos ve Elon Musk a todos nosotros, a vosotros, a mí. Nosotros somos objetos físicos y punto. Y en su interpretación de lo que es la política, lo único que se hace con nosotros es darnos instrucciones acerca de contra qué vamos a votar y rebotar. Así que a lo mejor empezamos pensando, ah, sí, yo contra el gobierno. Y antes de que nos queramos dar cuenta, nos van a decir, no, nosotros contra el gobierno, no, nosotros contra el vecino. Y luego nosotros contra los inmigrantes. Y al poco nosotros ante los hechos, contra los hechos. Y así, esta idea de la libertad negativa nos lleva rápidamente, sin pausa, sin barreras, nos lleva al fascismo. Y esto es lo que estamos viendo. Si no hubiera concepto de lo que es el ser humano, si solamente estamos hablando de barreras, estamos intercambiando unas ideas políticas que se prestan a la destrucción del gobierno y también al trato de seres humanos como agentes de destrucción, sin más. Y esto es efectivamente lo que está sucediendo. Si la libertad es negativa, o sea, si es uno contra algo, entonces no hay derechos como tales, porque el derecho ha de ser positivo. El derecho tiene que ser derecho a algo. Derechos que tienen que ver con el hecho de que somos seres humanos. Esta realidad de que puedes estar en contra de algo, pero se te puede movilizar, manipular
para que estés en contra de algo. Esto no nos hace pensar en ninguna dignidad, ¿verdad? Los robots también pueden ser movilizados contra cosas, objetos, animales, los animales también se pueden movilizar. La capacidad de enfrentarse a algo no es un rasgo.

especialmente humano. Así que estaríamos de acuerdo y diríamos, sí, la libertad parece que es estar en contra de. Aceptamos una interpretación de la libertad en la que los humanos no somos especiales. Y si esto fuera así, no ha pasado nada malo en Estados Unidos. Si no hay dignidad especial, si somos meros objetos, entonces el hecho de que nuestros representantes elegidos carecen de poder no importa, porque además deberíamos de tener derecho a tener estos representantes. El hecho de que estos jovenzuelos tengan acceso a datos particulares financieros de todos los ciudadanos de Estados Unidos, no hay ningún problema. No hay ninguna dignidad especial. Somos objetos, sin más. Somos cosas que se pueden movilizar contra otras cosas. Así que el hecho de que Musk pueda darle a la tecla y saber cuánto dinero tiene cada persona en Estados Unidos, que puede darle a una tecla y puede saber cuál es, por ejemplo, el número de seguridad social de todos los americanos. De nuevo, si es libertad negativa, pues no hay ningún problema. Él no es el gobierno. O sea que no está desatendiendo tus derechos, no está no cumpliendo, y nosotros tampoco somos especiales, somos objetos que votamos y rebotamos, así que no hay derecho nuestro que pueda ser anulado. Lo que digo es que hay una cierta consistencia, ¿verdad? Una consistencia intelectual. La hay, esta idea de la libertad negativa. No tiende como muchas personas piensan que tiende. La situación en la que se encuentra Estados Unidos ahora mismo, en febrero del 2025, que es la destrucción de un gobierno que funciona a instancias de un oligarca y un grupo, un puñado de ricos. Y son estas situaciones tan extremas, creo yo, lo indico, lo comento en el libro, que deberían de desvelar el sentido común. En nuestras vidas cotidianas, yo creo que es muy fácil que nosotros nos veamos convencidos por ideas que no funcionan de verdad. Por ejemplo, la idea de la libertad negativa. Es muy fácil decir, sí, sí, el gobierno siempre es un problema, ¿verdad? Sin pensar un poquito más allá. Es fácil decir, bueno, pues yo tengo razón y es la barrera exterior la que está equivocada. Pero los ejemplos más extremos, creo yo, nos llevan a plantearnos otro tipo de sentido común. Así que vamos a ver un ejemplo extremo. ¿Qué es lo que todos tenemos en común con Musk? ¿Qué es lo que todos tenemos en común con Donald Trump? Pues lo que tenemos en común con ellos es que nacimos. Eso sí que lo tenemos en común. Y es el lugar sensato donde podemos iniciar una conversación acerca de la libertad. Si empezamos hablando acerca de la libertad y empezamos hablando de aquello que compartimos, es que todos hemos nacido, y todos hemos nacido, además, incapaces. Hemos nacido dependientes, hemos nacido necesitando a otras criaturas, pues entonces la conversación va a ser muy distinta cuando hablamos de la libertad. Cuando hablamos de la libertad negativa, pues vamos a pensar que ya somos capaces, tenemos ideas, podemos sobrevivir. Y esto está todo en el trasfondo. Nos oponemos a algo que nos rodea. Hemos nacido desvalidos. Pero para que un humano sea libre, hay mucho trabajo, muchos esfuerzos. Las personas no pueden existir como tales sin una sociedad que les rodee. O sea que si la libertad va a tener sentido, entonces la libertad no puede ser un análisis de la persona recién creada y los desafíos. Tiene que ser una conversación acerca de aquello que uno necesita tener para, como persona, poder llegar a ser libre. Es un ejemplo extremo, ¿verdad? Aquellos que habéis visto un parto, aquellas que habéis parido, sabéis que es un momento extremo de la vida, pero es muy típico que sea el punto de arranque para una conversación acerca de la libertad. Y luego hay otros ejemplos extremos también. Hablaríamos aquí de la muerte. No debería de haber dicho la cosa, hay otra cosa que compartimos. Compartimos con Donald Trump y con Elon Musk y con todos los demás, y es que todos vamos a morir. Y esto nos ayuda, ¿verdad?, a pensar acerca de estas cosas. Y es muy llamativo.

0: Pensar que algunos de mis conocidos oligarcas en Estados Unidos piensan que no van a morir. Atentos, están equivocados, se confunden, pero es muy importante, es una limitación que tenemos que tener presentes. Si sabemos que nacemos, si sabemos que morimos, sabemos que hay un tiempo limitado, y pensamos de una manera acerca de la libertad. Pensamos, sí que hay límites. ¿Cómo puedo transformar los límites en posibilidades? Si pensamos, bueno, no nací y no voy a morir, pues el planteamiento acerca de la libertad va a ser muy distinto. Ese planteamiento va a ser, necesito protección de los peligros, pero quiero todo lo que quiero. Y así llegas a otro punto. Pero los ejemplos acerca de la muerte son ejemplos históricos y de momentos contemporáneos, además. Son muy útiles porque nos permiten llegar a una interpretación más positiva de la libertad. Por ejemplo, el holocausto de los judíos europeos. Yo llevo hablando acerca de este hecho. Estaba en Estocolmo hace unos días y estaban conmemorando efectivamente el holocausto, ¿verdad? Y se me pidió que participara en estas ceremonias. Así que estuve pensando en el holocausto en relación con estas ideas acerca de la libertad. Y pensé en algunos documentos fuente que tuve ocasión de leer cuando trabajaba sobre el holocausto, y tienen que ver con lo que llamamos la liberación de los campos de concentración. Es muy tentador hablar acerca de esta liberación, porque todo el mundo prácticamente conmemora el holocausto a finales de enero y habla acerca de Auschwitz, ese momento.
1: Me gustaría decir que eso no es correcto, que esos lugares nunca se pudieron liberar, que la liberación no se aplica. Y la razón por la que lo digo es porque es lo que decían las enfermeras y los médicos. Y aquí hay que prestar atención a las enfermeras y a los médicos. Cuando llegaron a los campos liberados, entre comillas, en mayo o junio del 45, escribieron en sus epistolares o en sus diarios diciendo, liberación no es la palabra apropiada. ¿Qué querían decir con ello? Lo que querían decir era que para los supervivientes la libertad no era el concepto relevante, o bueno, al menos no lo sería hasta que estuvieran alimentados, hasta que hubieran tratado sus enfermedades, hasta que su trauma físico y psicológico se hubiera tratado. Y si pensamos esto por un segundo, tiene sentido. La idea de liberar un campo de concentración pone de manifiesto que en el momento en el que echamos a los torturadores y llega el ejército apropiado, todo el mundo está contento y lleno de vida. Pero esa no fue la situación de un momento a otro, de un día para otro. La realidad era que los supervivientes de los campos de concentración necesitaban muchísima ayuda. Y si ustedes, como yo, han estado prestando atención, han estado leyendo, han visto los testimonios de los supervivientes del Holocausto de finales de los 50 hasta ahora, pueden ver que gran parte de ese trauma sigue con la gente. Y vemos que la libertad no es un tema de sí o no, arriba, abajo, o que haya una panacea. La libertad no es un proyecto. Y el tema es que lo que vemos en esta situación tan extrema es relevante en nuestro día a día. Es como pensar en el parto. Si pensamos en la supervivencia, el nacimiento nos lleva a la misma conclusión, y es que aquello que es cierto de los supervivientes de los campos de concentración es cierto del resto de nosotros. Nadie puede verse libre de un problema. Lo que pone de manifiesto el campo de concentración es un extremo que, independientemente de lo grande que es el problema, del mal, lo grande que es el mal, retirar ese mal no es lo mismo que liberar. Y esto es lo mismo para mayores y menores males. Podemos vernos oprimidos de una manera u otra, pero retirar esa opresión, aunque necesario, no es lo mismo que liberar. Para que alguien esté liberado, tiene que saber lo que quiere, lo que necesita, lo que es bueno en su mundo. Y necesita otras personas que le ayuden, necesita un entorno en el que esto sea posible. Simplemente deshacerse del mal no es suficiente. En mi propia vida, hace poco, las experiencias que me han ayudado a entender esto han estado presentes en Ucrania. Así que en Ucrania hay una palabra muy útil en ucraniano que es desocupación, que no existe en inglés exactamente. Desocupación en castellano es una palabra muy útil porque desocupación, que es una palabra que en inglés me acabo de inventar, no es lo mismo que liberación. Hay un espacio entre la desocupación y la liberación. Así que cuando los ucranianos utilizan el término desocupación, lo que están especificando es: hemos echado a los rusos. Así que ya no hay salas de tortura, ya no se está ejecutando a la gente. Ya no hay. La desocupación no es lo mismo que la liberación. Tiene una palabra para liberación. Pero la palabra desocupación crea un espacio en el que podemos preguntarnos cuál es la diferencia para los ucranianos. Normalmente es muy interesante lo sensato que es la diferencia entre desocupación y liberación. Hemos echado a los rusos, pero no estamos liberados hasta que los trenes están en marcha otra vez. No estás liberado hasta que las carreteras están limpias, hasta que vuelve a haber parques infantiles, cosas que normalmente no asociamos con la libertad, pero que son fundamentales para lo que consideran liberación. Y estoy completamente de acuerdo con ellos. Y esto es algo que he visto al visitar zonas desocupadas en estos últimos años. Estos conceptos, estas ideas, estoy usando a punto de partida ucranianos en el día a día. Esto es algo que entendemos de manera instintiva rápidamente al visitar un sitio. Así que Eñahedne, que es una pequeña ciudad en el norte de Ucrania, la población entera estuvo bajo el yugo de la ocupación rusa. Todo el pueblo estuvo en un sótano. No tenían suficiente comida, no tenían agua. Mucha gente murió por enfermedad, por hacinamiento, y se ejecutó a muchas personas, evidentemente, a lo largo de este proceso. Y luego llegó el ejército ucraniano y echó al ejército ruso. Las personas que sobrevivieron a esto no fueron liberadas. Su pueblo fue desocupado, y esto es algo que se ve si visitamos las escuelas. La escuela da la sensación de estar poseída, maldita. Hay pintadas de los rusos, gran parte de ella ha sido destruida. En el sótano hay una lista a un lado del marco de todas las personas que fallecieron y una lista al otro lado de toda la gente que fue asesinada, que ejecutaron. Y en las paredes del sótano está lo que escribían los niños mientras se distraían en ese sótano. Y son, bueno, conmovedoras y duras, pero no son la clase de mensajes que quieres ver escrito en una escuela. No es algo que un niño debiera escribir. Y es algo que no se debiera, que se ve en esta escuela. Y mientras estos niños no tengan acceso a su escuela, no podemos decir que esa ciudad está liberada. Cuando salí de la ciudad, la persona, el hombre que me dio la llave para visitar el colegio, me pidió ayuda para construir un parque infantil. Y pensé, bueno, acaban de echar a los rusos, hay una guerra en marcha, están lanzando misiles, hay gente muriendo, ¿por qué quiere construir un parque infantil? Pero la respuesta es la libertad, la liberación. Solo porque se haya purgado el mal no significa que la gente sea libre. Necesitan mucho para ser libres, y para él y para una gran parte de los adultos era necesario tener un parque infantil porque los niños necesitan un sitio en el que estar si quieren crecer como personas libres. Esta clase de ejemplos se revelan una y otra y otra y otra vez si visitamos estos lugares en los que la guerra ha cambiado, en los que un ejército, una fuerza de ocupación ha sido expulsada. Otro ejemplo fue en Posaprokovsk, al sur de Ucrania, visité a una mujer, María, que vivía en un cobertizo de aluminio corrugado 10 metros más allá de su casa, que estaba completamente derruida. Su casa estaba derruida. Todas las casas en el pueblo están derruidas. Es lo que pasa en Ucrania. La guerra está destruyendo todas las residencias. Y la visité. Y me dio la bienvenida. Fue amable, hospitalaria. Quería que viera cómo había decorado su cobertizo. Y lo había decorado muy bien. Tenía una manta, tenía botellas de agua, tenía un libro que estaba leyendo. Había hecho todo lo posible con la situación. Y la situación era que era una mujer de 85 años viviendo por su cuenta y con problemas. Su pueblo había sido desocupado, pero ella no sería libre hasta que se retiraran los escombros entre su cobertizo y la carretera. Ella usaba un andador y no podía llegar a la calzada. Los autobuses no pasaban, así que no podía ir a hacer la compra. Hasta que los autobuses no pasen, no puede ser libre. Y estos ejemplos extremos son ejemplos extremos de lo que está pasando en... Muy extremos comparado a lo que está pasando. Son ejemplos extremos de lo que estamos viendo en Estados Unidos, lo que estamos viendo en las guerras, de los genocidios y la guerra. Yo creo que nos llevan a tener un sentido común. Y el sentido común es que la libertad tiene que tener un lado positivo. Y cuando digo esto, no quiero decir que no haya tal cosa como libertad negativa. Lo que quiero decir es que la libertad negativa solo importa como una parte de la libertad positiva. Si tenemos un muro delante, lo importante no es el muro. Lo importante eres tú. Si hay concertinas alrededor de ello, lo importante no es el alambre de espino. Eres tú. La razón por la que nos importa el muro y el alambre de espino es por todo aquello en lo que nos podemos convertir. Y cuando echamos abajo el muro y cortamos la concertina, todo lo libre que podremos ser dependerá de miles de otras cosas, más allá de estas barreras. Así que lo que quiero decir en términos filosóficos es que la libertad ha de ser positiva dado el mundo en el que vivimos y una colección de realidades éticas. Y ahora voy a cambiar al lado más filosófico y ético de esta conversación. Normalmente pensamos que hay dos tipos de libertad: libertad positiva y libertad negativa, y que son distintas. Mi profesor en Oxford, Isaiah Berlin, escribió un famoso ensayo sobre las dos tradiciones de la libertad, negativa y positiva. No creo que esto sea así. Yo creo que la libertad negativa es un elemento de la libertad positiva. Es una condición necesaria para la libertad positiva. El caso en defensa de la libertad positiva suele ir así. Fase 1. Hay cosas buenas en el mundo. La justicia es buena, la belleza es buena, la integridad es buena. La lealtad, la honestidad, todo esto es bueno y es real. No son reales de la misma manera que este atrio o que este micrófono, pero no por ello son menos reales, son reales de otra manera. Es realismo moral. El segundo aspecto del caso filosófico es el pluralismo moral. Esto es, hay muchas cosas buenas, no solo una. Así que si pensamos que todas las cosas buenas se combinan en una única cosa buena, eres un totalitario. El pluralismo moral, y estaré encantado de hablar de esto más adelante, lo importante es que el pluralismo moral, yo creo que de manera indiscutible, hay muchas cosas que son buenas. No hay manera de traducir la piedad a consistencia, no hay manera de reducir la espontaneidad para que se convierta en puntualidad. Estas son cosas distintas. No encajan entre sí, no son compatibles. Esto no es una receta en la que podemos incluir estos elementos y tenemos una tarta de libertad. Esto no se combina. Y este es el tercer aspecto. Hay un tipo de aritmética o geometría que funciona con los bienes morales que es distinta al mundo moral, al mundo físico. En el mundo físico puedo decir, espero me disculpen, esta sala es más pequeña que la sala en la que hablé en Barcelona anoche. Y esto sería objetivamente cierto. Veo que hay gente en primera línea que está un poco incómoda, lo siento mucho. Pero no puedo decir, nadie puede decir que la lealtad es más grande que la honestidad o mejor que la honestidad. Son distintas. No podemos decir que uno es mejor o más grande que la otra. La matemática y la física no se aplican en el mundo moral. En el mundo moral tenemos que tomar decisiones subjetivas. No hay una norma que podamos seguir que nos vaya a decir cuándo debemos ser una cosa u otra. La tensión es irreductible, siempre estará ahí. Así que, bueno, la consistencia es buena. Es bueno ser consistente. Pero la piedad también es buena. Creo que todo el mundo estaría de acuerdo, pero la piedad es, por definición, inconsistente. Ser piadoso significa hacer una excepción. La puntualidad es buena, como hemos dicho. Estoy muy contento de que todos ustedes hayan llegado aquí a la hora. La espontaneidad también es positiva. Pero si alguien es espontáneo, no siempre será puntual. La lealtad es buena. La honestidad es buena. Sí, después de la charla, cuando está firmando libros, me dicen, profesor Snyder tiene un aspecto maravilloso. ¿Es honestidad? ¿Es lealtad? Los bienes morales no terminan de encajar entre sí. Sí que la naturaleza del universo moral nos lleva a un territorio distinto. Y, de hecho, pueden ver, esto es un argumento en contra de la libertad negativa. La libertad negativa quiere que seamos objetos físicos y que el único problema más sean los muros. Y esto, la metafísica no tiene que jugar un papel. Pero, de hecho, si hay cosas buenas, y estas cosas buenas son reales y no todas encajan y se nos fuerza a tomar decisiones humanas subjetivas, entonces estamos en una situación distinta. Somos capaces de estar en una realidad distinta en la que tomamos nuestras propias decisiones y que, por tanto, al reafirmar distintos valores morales, nos convertimos en criaturas distintas, nos convertimos en criaturas impredecibles, nos convertimos en criaturas con personalidad, con un carácter moral. Así que este es el caso positivo a favor de la libertad a tema filosófico, y podemos ver que es distinto del caso negativo. El caso negativo dice que suele decir que ya estoy bien como estoy. Pero la libertad negativa no tiene que reconocer que hay valores, no tiene que reconocer la realidad de los valores. Dice, estoy bien como estoy, si quiero comprar algo, eso es bueno. Haga lo que haga, tiene que ser racional de una forma u otra. Mientras que en el mundo de la libertad positiva damos un salto y aceptamos que hay cosas buenas en el mundo. Y si les parece extraño que diga sistemáticamente que hay cosas buenas en el mundo, espero que estén de acuerdo conmigo en que la vida es mejor que la muerte, que el placer es mejor que el sufrimiento, que la integridad es mejor que la mentira. Pero en el momento en el que ustedes están de acuerdo conmigo, hemos llevado la conversación a un entorno en el que la política ya no suele aplicar. No podemos tener libertad sin ética. Y en el momento en el que intentamos llevar a cabo la libertad sin ética, estamos en un mundo de libertad negativa y rápidamente va a haber un oligarca en su gobierno desmontándolo. Son un par de pequeños pasos. El segundo caso a favor de la libertad positiva está relacionado con la clase de criatura que somos. Como he mencionado antes, el hecho de que seamos humanos y que estamos limitados y que vivimos en determinados tipos de cuerpos, esto tiene una colección de implicaciones. Uno de ellas es que somos libres de hacer solo las cosas que sabemos hacer. Me doy cuenta de que esto puede sonar un poco decepcionante, porque si pasamos un montón de tiempo viviendo en la cultura estadounidense, o han visto muchas de nuestras películas, les han dicho que todo es posible. Es un eslogan muy popular. Vuelve una y otra vez. Y ahora que les he descubierto el pastel de que todos nos vamos a morir, no me siento muy incómodo descubriendo otro pastel, y es que, bueno, no todo es posible. Y cuando la gente les dice que todo es posible, es un preludio para la siguiente jugada, que es que nada es posible. Así es como funciona. Porque si les dicen que todo es posible, de pronto descubrirán que eso no es cierto. Y pasarán a estar en un momento, bueno, de malaise. de malestar. Y bueno, la política es así. Los 90 y los 2000 fueron un momento en el que se nos dijo que el comunismo se había acabado, que todo era posible, que el pasado no importaba. Y cuando eso resultó no ser cierto, Estados Unidos invade a Irak.

cosas son posibles y cuanto más capaces seamos, más libres somos. Y bueno, cuando echamos un vistazo a la clase de criaturas sociológicas y neurológicas que somos, es decir, si queremos pensar en la clase de criaturas que somos, no podemos pensar solo en los muros y en los gobiernos y estar buscando cosas a las que ponernos. Tenemos que encontrar maneras de hacernos más capaces cuando son, bueno, mayores, mediana edad. En todo momento de la vida, la libertad es un tema de capacidades. La libertad es física. Hay una segunda manera en la que la materialidad de todo esto es muy significativa y está relacionado con el conocimiento propio. Para poder ser libres, y yo creo que todo el mundo estará de acuerdo con nosotros, para poder ser libres tenemos que conocernos. Tenemos que saber lo que queremos, tenemos que saber lo que valoramos, tenemos que... Incluso un abogado de la libertad negativa tiene, diría que uno ha de conocer sus propios intereses. Pero el tema es que, para todos aquellos que están en relaciones, esto es muy importante, el tema está en que se nos da muy mal entendernos a nosotros mismos. No es una capacidad particularmente humana conocernos. No se nos da bien. Y si dudan de lo que digo, pregúntenle a su pareja, pregúntenle a su madre cómo de bien se conocen, pregúntenle a alguien que les conozca bien. Y no lo digo de broma, sino en serio. Por norma general, el argumento esencial para la libertad positiva es que no puede crear un individuo, una persona no puede crear un individuo, un bebé no puede convertirse en un hombre libre, en un humano libre por su cuenta. Un joven, hacen falta colegios, calzadas, una persona mayor, todas necesita esta clase de apoyos. No podemos crear a un individuo con un individuo. Solo podemos crear un individuo con la ayuda de la sociedad. Si no, es imposible. Y creer cualquier otra cosa es una ilusión mortal que lleva a un dominio tiránico. Y lo que quiero decir con esto es que, asumiendo que para ser libres tenemos que conocernos, que yo creo que tiene sentido, la única manera de hacer esto es escuchar a los demás. Y la única manera en la que escuchamos a otras personas es si creemos que son personas como nosotros. La única manera de conocernos es a través de la empatía y de ver el mundo a través de otras personas y ver el mundo a través de los ojos de los demás. Y es fácil decir, pero es muy difícil de hacer. Pero lo que quiero decir es, todos nosotros vivimos con... Bueno, con espinaca entre los dientes metafóricos, y todos necesitamos que alguien nos diga que lo tenemos. Todos necesitamos que otra persona vea la paja en nuestros ojos. Y tenemos que confiar en que... Y no podemos confiar en que la gente nos va a decir lo que pasa con nosotros, a no ser que creamos que son reales de la misma manera que nosotros somos así. La persona que dijo esto fue Edith Stein, que es un filósofo alemán y judío que fue ejecutada. Fue Edith Stein que fue ejecutada en el Holocausto, en Auschwitz, y ella también vino de una situación extrema. Fue una enfermera durante la Gran Guerra, en la Primera Guerra Mundial, y mes tras mes estaba cuidando hombres destrozados y decía, creo en su realidad porque veo sus cuerpos como el mío, como cuerpos vulnerables. Así que veo que son reales. Y como veo que son reales, puedo empatizar con ellos. Así que puedo aprender y empatizar con y de ellos. Así que lo que les quiero decir es, nos hace falta una teoría del conocimiento. Nuestra teoría del conocimiento de la libertad tiene que involucrar a los demás. Y tanto en cuanto vivimos aislados de los demás, incapaces, mientras veamos incapaces de confiar y veamos aislados, solos, delante de ordenadores que algorítmicamente nos regurgitan cosas en las que ya creemos, nuestras

posturas del mundo y que nos reflejan nuestra imagen propia normalmente fallida. Nunca podremos ser libres. Así que, bueno, antes de terminar esto, si tengo razón, y estos ejemplos tan extremos les han servido, si tengo razón de que la libertad es positiva filosóficamente, si tengo razón con que la libertad es positiva de manera corpórea y empática, yo creo que la libertad también es positiva de manera política. Y lo que quiero decir es, la libertad se convierte en aquello que justifica el gobierno. Así que, bueno, en mi país o en inglés, al menos en las conversaciones, siempre en las conversaciones políticas hay una tensión enorme entre el gobierno y la libertad. Como todos los binarios, es muy cómodo. Los humanos se sienten muy cómodos cuando se nos presentan dos opciones. Esta clase de pensamiento binario es una característica de la no libertad y no es así. La libertad y el gobierno no se oponen. Podemos tener buenos gobiernos y malos gobiernos. Podemos tener gobiernos que liberan y gobiernos tiránicos. La prueba de fuego para un gobierno es si crea las condiciones para que la gente sea libre. Yo creo, personalmente, creo que esta es la única manera. Eso es lo único que puede hacer un gobierno. Esto justifica un gobierno bastante grande, pero no justifica muchas cosas que un gobierno puede hacer. Si es cierto, tal y como he dicho, para poder crear individuos necesitamos esfuerzos colectivos. El gobierno es esa agencia que en una sociedad grande permite que se lleve a cabo este trabajo colectivo y, por tanto, hace que la libertad sea posible. Así que hay una tensión entre gobierno y libertad. Y una conclusión de esto es que una de las tensiones que se nos ha enseñado que las barreras imposibles no son reales, como por ejemplo la tensión entre seguridad y libertad. Una de las cosas que se nos enseña, al menos en inglés, a lo mejor es distinto aquí, es que vivimos en una lucha constante entre libertad y seguridad, y no es así. Los casos en los que la libertad y la seguridad están en tensión son bastante esotéricos y bastante excepcionales. Un 99% de las veces, si puedo garantizar la seguridad a la gente, les estoy garantizando más libertad. Y normalmente, si garantizo libertad, ofrezco mayor seguridad. Casi nunca hay tensión entre estos dos aspectos. Una de las cosas que me dijo el presidente ucraniano que se quedó en mi cabeza, que tiene sentido, cuando desocupamos un pueblo, traemos tanto libertad como seguridad. Y por supuesto, así es, tanto la libertad como la seguridad llegan al mismo tiempo. Así que creo que gran parte de los problemas que creemos tener con libertad no son intelectualmente reales. Creo que se nos han forzado y creo que la libertad, con una justificación para el gobierno, que es lo que digo en medio del libro, si es una justificación para el gobierno, esto podría ser un concepto que nos permite pensar de manera distinta en nuestra política. Así que en Estados Unidos la libertad casi siempre ha estado captado por la derecha y hasta cierto punto por la extrema derecha. Y hay un problema con ello. Y es que la manera en la que utilizan el término libertad, básicamente están hablando del derecho individual de seguir sus instintos en contra de otros individuos. Así que, por ejemplo, libertad de expresión. En la derecha estadounidense y hasta cierto punto en el diálogo estadounidense en general, la libertad de expresión significa estoy muy enfadado y tengo 100 mil millones de dólares y tengo una red social a mi disposición, así que debiera asegurarme de que mis posturas enfadadas alcancen a 1.400 millones de personas y no solo a 1.300 millones de personas. La libertad de expresión en Estados Unidos se entiende como que el gobierno no les permite decir lo que quieren. Y por supuesto es malo si el gobierno no le permite a alguien hablar de lo que cree. Pero si pensamos en la libertad de expresión solo de esa manera, si no pensamos en la persona, sino en lo que se está diciendo, nos encontramos en una posición ridícula. Les voy a explicar esto. En nuestro mundo casi
casi ninguna de las cosas que decimos es humana, de lo que en el día a día, la mayoría de lo que vemos, la mayoría de cosas que se dicen y se comparten, no vienen de una persona directamente. Y sin embargo, cuando hablamos de la libertad de expresión, en la derecha lo que nos preocupa es la capacidad de Internet que llegue a las personas. Sin embargo, la única manera de pensar en esto es porque nos olvidamos de la persona. ¿En qué consiste la libertad de expresión? La razón por la que tenemos libertad de expresión no es porque es físicamente peligroso para las personas menos poderosas decir la verdad, decirle la verdad a gente más poderosa. Esa es la razón histórica y, de hecho, la única justificación real para la libertad de expresión. La única razón por la que merece la pena tener libertad de expresión es para proteger los cuerpos de los menos vulnerables cuando le dicen la verdad a aquellos que tienen más poder. Y esa manera de pensar en la libertad de expresión es, por supuesto, positiva. Empieza con la realidad de personas vulnerables. Empieza con la realidad de que muchas personas son más vulnerables que otras. Es una traducción que se vuelve a Europa. Por eso hemos hablado a la antigua Grecia. Hemos hablado de esto durante 2000 años, básicamente hasta el jueves pasado. Hace muy poco se nos ocurrió que la libertad de expresión se refería únicamente a la expresión, al algoritmo. Y cuando pensamos en ello, de pronto que la libertad de expresión solo importa en el caso de Donald Trump o Elon Musk, de los más poderosos. Pero si pensamos en libertad positiva, nos damos cuenta de que de verdad Donald Trump y Elon Musk tienen libertad, tienen derecho a la libertad de expresión, por supuesto que sí. Pero como son las personas más poderosas, no son las personas que debieran preocuparnos, sino de las que debiéramos preocuparnos en última instancia. Y cualquier persona menos poderosa, menos rica, debiera ser más importante. Y en toda clase de derecho a cualquier libertad. Y eso es un ejemplo sobre cómo el término libertad ha sido captado. El otro tema de dejar que la libertad esté solo en un lado del espectro es que la gente en el centro o a la izquierda deja de usar la palabra. Y si dejas de usar la palabra, terminas rindiéndote sobre el concepto. Y bueno, yo creo vehementemente que seas conservador, liberal, socialista, necesitas la libertad. Si intentamos deshacernos de la libertad, terminamos con una política muy diferente. Así que lo último que quiero decir al respecto es que me parece que necesitamos poder compartir esa palabra de una manera que tenga sentido. En mi país hablamos de ello constantemente. Pero hablamos de ello de una manera completamente errónea. Y esa manera, yo creo, tiene el mismo impacto en el resto del mundo que es el monopolio de la derecha en un país individual. Hablamos de ello todo el rato y muchas veces no tiene sentido lo que hablamos. Y los europeos hablan menos, aunque un país europeo normal permite a la gente que sea más libre que Estados Unidos muchas veces. Y bajo nuestras propias métricas e instituciones, que son la Freedom House, que reconoce la libertad de una manera muy estadounidense, somos el número 50 a nivel mundial. Y ustedes están por delante de nosotros, y los miembros de la Unión Europea suelen estar por delante. Y la razón es muy sencilla. Si tenemos un país que se centra en la libertad positiva, las libertades negativas suelen ir mejor, que es algo que descuajeringa la mentalidad de los estadounidenses. Lo he hablado 50 veces, no voy a insistir, pero pensemos que si solo hablamos de libertad negativa y hablamos de libertad positiva, eso creará una suerte de distopía nazi o soviética. Pero la verdad empírica es que si tenemos libertad positiva, eso mejora la libertad negativa. Si solo nos centramos en libertades negativas, va peor. Y por supuesto, va peor en libertad positiva. Y esa es la. Pero los europeos, en mi opinión, los europeos que vienen a países que son bastante libres, no hablan de la libertad muy a menudo porque. Y no hablan de la libertad como una justificación para el estado del bienestar o como una justificación de gastos estatales o
de cuidado de menores. Y yo creo que es una.

0: error que nosotros no hagamos esto. Yo creo que tenemos la palabra. La propiedad de los europeos tienen la praxis, pero nadie tiene el concepto apropiado. Y compartir lo que yo creo que es el concepto positivo, que es una libertad que es humana y positiva, es algo que he intentado hacer en esta tarde. Y ahora, bueno, estoy muy emocionado por la conversación que vamos a tener ahora. Muchas gracias.
1: Thank you very much.
2: Muchas gracias por invitarme. Muchas gracias por invitarme. Está hablando en español el orador.
1: Para estudiar medicina en la Universidad de Madrid en año 77. Gracias a esta beca, hoy estoy aquí. So muchas gracias por ti.
2: Pero lamentablemente mi español no me vale para hacer mi presentación, así que paso al inglés. Bien, pues voy a hablar acerca de las ideas fundamentales que defiendo en Principios de Economía, que acaba de salir a la luz gracias a Deusto. Es un libro que explica la economía desde la perspectiva de la escuela austriaca. Me parece una perspectiva más útil para estudiar económicas que la de los libros de texto que se suelen utilizar en las facultades del mundo hoy. Cuando yo era profesor y después, siempre he hablado con personas muy exitosas, personas inteligentes, médicos, ingenieros, que hablan acerca de cómo sí fueron a una clase de economía en la universidad, pero no entendían nada. Hicieron lo que tenían que hacer, estudiaron, aprobaron, pero no llegaron a entender la economía. Y yo creo que es porque no se hace conforme a la tradición austriaca. Básicamente, se estudian en las universidades modelos que no son pertinentes para la vida real, como los ejercicios matemáticos que no nos permiten pensar verdaderamente en la economía. Las matemáticas se estudian en las clases de matemáticas. En económicas se debe estudiar la economía. Pero el Bitcoin es importante. El 7 capítulos del libro ni se remiten al Bitcoin, hablan de la economía en términos generales. Y pensé, a mucha gente le ha gustado porque les gusta este planteamiento austriaco. Es útil. Y esto también lo observé en la universidad. A mis alumnos les gustaba este planteamiento, pero no hay verdaderamente un buen libro de texto para la universidad de la escuela austriaca. Pensé, ¿por qué no hacerlo? Ha llegado el momento de hacerlo. He dedicado 4 años de mi vida a preparar este libro. Bien, este es el libro que me hubiera gustado tener cuando era alumno. Es el libro que me hubiera gustado tener para dar clase. A los 18 años empecé a interesarme en la economía y me hubiera encantado tener este libro para comprender estos conceptos que son útiles, ¿no?, para la vida cotidiana, útiles en nuestras vidas reales, pero que no solemos comentar en el entorno económico. Así que intento plantear estas ideas en la tradición austriaca de forma nítida y clara para explicar cuál es la importancia para la civilización del mercado, el orden monetario. Esto es lo que busco hacer. No se trata solo de explicar los conceptos económicos. No, es aprovechar los conceptos económicos y, gracias a ellos, explicar cómo la actividad económica lleva al desarrollo de la civilización. Es algo muy importante. Bueno, pues empezamos entonces hablando de los aspectos fundamentales desde el planteamiento austriaco y cómo difiere, ¿no?, básicamente en las universidades. En primer lugar, vemos la perspectiva de la acción humana, el planteamiento del estudio de las acciones de los seres humanos cuando hay escasez. Vivimos en un mundo de escasez. Nos faltan las cosas que deseamos tener. Queremos más de lo que tenemos y, por tanto, estamos siempre tomando decisiones. Y esto es el origen de la economía. Desde el planteamiento de Mises, analizamos la acción humana. ¿Cómo? Viendo cómo actúan, cómo se comportan los seres humanos, porque nos parece que esa es la fuerza motora, lo que nos anima en nuestras relaciones económicas. Miremos el mundo que nos rodea. Si los humanos no actuasen, pues todo estaría muerto. Lo muerto no hace nada. Pero cuando los humanos, emprenden acciones, cuando tomamos decisiones, cuando valoramos, ahí emerge la economía, gracias a las acciones de los seres humanos. Así que quien quiere estudiar la economía tiene que hacerlo estudiando las acciones de los seres humanos, porque así es como se da valor al mundo y así es como se consigue que funcionen esas relaciones. La economía que se suele aprender en la facultad básicamente emula la física, ¿verdad? Hace unos 100 años los economistas decidieron que querían ser como los físicos y llevan intentando plantear las ecuaciones para estudiar los agregados matemáticos y estadísticos, y esto es más o menos lo que hacen la mayor parte de los libros de texto. Eso es lo que hacen, pero en un siglo de tradición cuantitativa, no hemos conseguido ni una regla, ni una ley de la economía que verdaderamente aguante el análisis científico. La química, la física, se inventan las fórmulas, las ponen a prueba en el laboratorio y un profesional en una ocasión ve que la ecuación no es exacta y desaparece la ley, las reglas, todo. Todo se viene abajo. Así funciona la ciencia, ¿verdad? Se ponen a prueba las ideas. Y si las ideas no aguantan, bueno. Pero las ciencias económicas quieren parecer ser ciencias. Nos gusta pensar que hacemos algo científico, pero en este mundo no podemos desarrollar estas relaciones científicas de forma verdaderamente sustanciosa. Así que lo que se presenta de forma aparentemente científica, como física o química, es esta idea de un toma y daca entre el desempleo y la inflación. Y si vemos, tendría que haber una pendiente: alto desempleo, baja inflación, o alta inflación, bajo desempleo. Y, por tanto, este gráfico debería de ser una pendiente recta. O, bueno, quizás una curva, pero pendiente para abajo, descendiente. Pero no es esto lo que vemos. A veces hay alto desempleo, alta inflación, a veces bajo desempleo, baja inflación, y no hay relación aparente. Si fuera una ciencia cuantitativa real, con un ejemplo de un país con desempleo alto e inflación altas, y esta idea de que hay una relación se acaba. En la macroeconomía, como todo es pseudociencia, podríamos ver cientos de ejemplos. Y no importa, siguen enseñándolo en la facultad. ¿Por qué? Pues porque es lo mejor que tienen. Nos hemos acostumbrado. Hay muchos experimentos, lo enseñan y lo siguen enseñando y lo vuelven a enseñar. No es científico, pero sobrevive. ¿Por qué? Porque están en este mundo, ¿no? En un mundo donde no hay método científico. Pero el planteamiento austriaco es distinto. Nosotros no decimos que podemos desarrollar estas relaciones cuantitativas para explicar el funcionamiento de la economía, porque no podemos hacerlo. Pero creo que sí podemos aprender muchísimo y muy útil acerca de la economía y las ciencias económicas, útiles, como digo, para las personas, pensando en la toma de decisiones utilizando la lente de las acciones humanas. Así que, por ejemplo, pensemos en la legislación sobre el salario mínimo. El planteamiento de corriente principal cuando se plantea este tipo de legislación, el abordaje sería intentar determinar las relaciones cuantitativas. Si subimos el sueldo mínimo, por tanto, vamos a pensar que el gasto agregado va a subir en tanto, el desempleo va a descender por cuanto. Existen estas relaciones que estudiamos y damos por supuesto que van a funcionar así, así que desarrollamos el modelo y luego resulta que el modelo no se materializa porque el mundo no funciona según nuestros modelos, pero seguimos dando palos de ciego, este modelo y el modelo anterior. Pero el planteamiento austriaco nos obliga a pensar en términos de acciones humanas. No pensamos en el agregado, no pensamos en el desempleo y en la inflación y la cifra agregada del salario mínimo. No, pensamos en términos de seres humanos. Si pensamos en la ley sobre el salario mínimo interprofesional, pensamos cuál va a ser la reacción de los seres humanos. El negocio que contrata a trabajadores, desde el punto de vista del empresario, si fueran a contratar a alguien pagando 10 euros al día y ahora resulta que hay que pagarle 20 euros al día, nosotros pensamos que desde el punto de vista del ser humano que gestiona ese negocio, ¿qué va a hacer? ¿Por qué pagaba 10 euros? Pues probablemente pagaba 10 euros porque era la productividad marginal del trabajador. Imaginemos, esa persona nos da 12 euros adicionales de ingresos, así que le pagas 10 y te quedas con 2, pero si le tienes que pagar 20, ¿qué vas a hacer como ser humano? ¿Qué hace el ser humano? ¿Qué hace la persona? No le voy a contratar a alguien que añade 12 euros y me cuesta 20. No puedo. Así que si lo vemos desde la lente de la acción humana, no nos importan estas relaciones agregadas. Nos importa lo que está haciendo la persona. Y pensamos, esto va a dar lugar a mayores niveles de desempleo. Y empíricamente, si vemos, esta legislación se asocia con un incremento en el desempleo, la ley del salario mínimo. Así reaccionamos los seres humanos. Si tenemos que pagar más de lo que vale, no vamos a pagarlo. Así que acaba siendo cero, ¿verdad? Porque estas personas acaban por perder sus trabajos. Bueno, pues este es el planteamiento de la escuela austríaca. Luego el capítulo 2, valor. El concepto fundamental del valor. Y aquí nos distanciamos de la corriente principal. La escuela austríaca piensa que es subjetivo, así que no podemos medir el valor. No podemos tampoco plantear un valor cuantitativo que se le asocie. Pensamos en una cierta subjetividad, porque esto se da solamente cuando el ser humano valora algo. Vivimos en un mundo de escasez y tenemos que optar entre distintas alternativas. Y cuando empezamos a optar, empezamos a valorar. Y pensamos, esto vale tal objeto, esto otro vale otro objeto. Optamos por A en vez de B. Nos gusta más la A que la B. Y si pensamos en términos de valor, vemos que es muy útil. Y es útil. Es útil porque desde el punto de vista austríaco, el valor no es intrínseco. Nadie, nada tiene un valor intrínseco. El valor está en nuestra mente. Es una propiedad que nosotros proyectamos sobre un bien físico. No es algo que intrínsecamente forme parte del ser. Como explica Menger, no es independiente. No, no hay una etiqueta que diga esto vale cuánto. No, no, los seres humanos decidimos el valor. Por eso en el 17 el petróleo tenía un valor negativo. Había que pagar. Si queríamos utilizar la tierra, pagar porque se llevaran el petróleo, porque el petróleo era terrible. Y luego de pronto vimos que el petróleo servía para algo. Y en marzo del 2020, cuando todo se paró por el coronavirus, pues todos estos productores tenían una capacidad excesiva. No tenían dónde almacenarlo. Así que de nuevo empezaron a pagar a las personas para que se quedaran con el petróleo. Así que ¿cuánto vale el petróleo? Positivo, negativo, negativo, positivo, según cómo piense. Pero en la química, las propiedades del petróleo siguen siendo exactamente las mismas. Esto es muy importante porque así podemos comprender el comercio. Y cuando comprendemos que la valoración es subjetiva, vemos que las cosas no valen lo mismo para todos. Y por eso tiene sentido el intercambio. Yo valoro algo menos que tú tienes algo que valoras menos que lo valoro yo, y por eso nos gusta. Y por eso el comercio es beneficioso mutuamente, porque todo el mundo valora de forma distinta los objetos. Esto nos permite entender cómo tomamos decisiones los seres humanos. Y está la paradoja de agua y brillante, la comento en el libro. ¿Por qué el agua es barata cuando el agua es esencial? Nos morimos si no hay agua. Y los diamantes no son esenciales y son carísimos. ¿Por qué? Pues porque en el contexto de la valoración, en esta sociedad, el agua abunda, los diamantes escasean y, por tanto, vamos viendo cómo si hay mucho, vale menos. Pero si estuviéramos en una isla desierta, sin agua potable, en esa situación, el agua sería muchísimo más importante, sería más valiosa, mucho más que un brillante. Así que es subjetivo y comprenderlo es lo que hace que la economía tenga sentido. El tercer punto que comento en el tercer capítulo es el tiempo. El tiempo escasea, no es infinito y es distinto a los demás bienes. ¿Por qué? Por dos razones. En primer lugar, porque no crece, es el recurso último, no se le puede dar la vuelta, el tiempo pasa inexorablemente y por eso escasea. Escasea porque conseguimos hacer más de todo menos del tiempo. Es una idea importantísima que quizás no sea exclusivamente de la escuela austriaca, pero yo creo que encaja bien con la escuela austriaca. Y es que no hay ninguna limitación física o natural en la producción de cualquier bien físico. Podemos invertir más tiempo y podemos producir más. Así que podemos comprender que la escasez económica es un producto de la escasez del tiempo. ¿Por qué no tenemos más zinc o níquel o naranjas o coches? Pues no es porque haya un límite de cuánto existe, ¿no? Sino por el esfuerzo y el tiempo que dedicamos a la producción de estos bienes. Y hay un coste de oportunidad en función del tiempo. Así que no hay más naranjas, no porque queramos más coches, queremos zinc o oro. Y estamos economizando. El límite, entonces, no es cuánto exista de esto en la Tierra, o sea, no hay una capacidad fija. No, el límite es el que nosotros fijamos, es decir, cuánto tiempo estamos dispuestos nosotros a utilizar, a dedicar. Por eso, si queremos ver el tamaño del mundo, vamos a ver las minas. Soy muy generoso. Sería más o menos la mitad de un vaso de agua si comparamos con la Tierra, que sería una piscina olímpica. Cada mina, cada una de las minas, todas, es media taza de agua. Así que cuando la gente dice que les preocupa que se agote el agua o el zinc, pues hay 8.000 millones de personas, y los que llegaron antes, han conseguido utilizar media taza de lo que es este mundo. Así que este límite de los recursos no es cuánta agua hay en la piscina, sino cuánto tiempo tenemos para sacar el agua de la piscina. Esto es importante, muy importante. La escasez no es la escasez del objeto físico, porque abundan. Cuanto más buscamos, más hallamos. La escasez es la del tiempo que podemos dedicar. Y por eso, todos los años vemos que hay más petróleo que el año anterior. Si vemos las reservas, sabemos hoy que hay reservas que van a más. Todos los años consumimos más, pero todos los años resulta que hay más. ¿Por qué? Porque encontramos cada vez más y más yacimientos. Así que consumimos, pero buscamos. Buscamos y encontramos. Así que el límite no es la cantidad, el límite es nuestro tiempo. ¿Cuánto tiempo podemos dedicar al proceso? Los recursos entonces son cada vez más abundantes según va pasando el tiempo, aunque consumamos más. Y a mí me gusta hablar de la economización del tiempo. Estamos siempre intentando incrementar la cantidad y la calidad del tiempo que tenemos. Así lo pienso yo. Sí, economizamos, pero en última instancia son distintas manifestaciones de aquello que verdaderamente nos interesa, que es nuestro tiempo, cómo asignamos el tiempo a estos recursos. Y estableciendo así las bases en estos tres primeros capítulos, a la izquierda vemos esta lista de los capítulos, pasamos a la segunda parte del libro que se centra en la economía y habla de cinco maneras de economizar a título particular, que son las que podemos plantear cada uno de nosotros a título particular. Y luego, en tercer lugar, el orden de mercado, hablando del contexto social, cómo nos llevamos los unos con los otros, cómo economizamos, cómo actuamos para poder garantizar estas cosas que deseamos, a las que aspiramos. En primer lugar, el trabajo. Trabajamos, ¿verdad? Vemos que hay una liebre, tengo hambre, si trabajo, cazo la liebre y me la como. Bien, o sea que razonas y ves que puedes conseguir lo que buscas. Los animales también trabajan, es decir, cazan para comer y sobrevivir. Y esto nos permite producir lo que queremos. Hablamos del trabajo, hablamos del concepto del desempleo y luego una cosa muy importante a tener en mente acerca del desempleo es que el desempleo es algo que aflora en el siglo XX con el dinero inflacionario. Es interesantísimo. Si vemos Google Endcloud, lo vemos este gráfico a la derecha, es un servicio de Google. Introduces el término y ves hasta qué punto se utiliza el término. Hay una medición del porcentaje de veces que aparece estas palabras. El barrido es de millones de libros. ¿Ven la prevalencia? ¿Y qué ven? Pues ven que hasta principios del 20, del siglo XX, no se utilizaba el vocablo, la palabra desempleo. No se pensaba en el desempleo. La gente trabajaba o no trabajaba. Pero este concepto de desempleo, ¿verdad? Como problema, el problema del desempleo. Millones de personas que quieren trabajar pero no encuentran trabajo. Bueno, pues esto es un producto del sistema monetario que crea los ciclos y lo vamos a ver un poquito más adelante. Y esto lo vemos en este ejemplo de Suiza, cuando estaba en el patrón oro, prácticamente no había desempleo. Cuando se pasa al dinero inflacionista, vemos cómo el desempleo va siendo un asunto que cada vez se habla más. Parece como si dijéramos que se despega el concepto del desempleo en Suiza. A mí esto me parece muy interesante, ¿no? Y lo comentaremos en más detalle. Tenía que haber dicho que voy a repasar los capítulos, o sea que no voy a adentrarme en los detalles. Lo voy a comentar cada uno de los capítulos, lo voy a comentar un poquito por encima. Espero que les parezca bien. Y luego está la propiedad, la economía de la propiedad. Comprendemos que el concepto de la propiedad es importante, adquirirlo, cuidarlo, impedir a otros que accedan a esta propiedad. Esto nos permite mejorar la productividad. Y este concepto de la propiedad es la única manera para conseguir una economía de mercado, una economía en la que todos colaboramos porque respetamos este concepto. Es muy importante para la sociedad civilizada aceptar, como digo, el concepto del derecho a la propiedad. Es el fundamento de la economía de mercado, el cimiento. El sexto capítulo habla acerca del capital, que también es importantísimo. Es una forma de propiedad que se utiliza en la producción de bienes de consumo. O sea que el capital es tuyo no porque consumas, sino porque lo utilizas para producir los bienes que se consumen. Y esto es algo que nos diferencia de los animales. Aquí empezamos a superar a los animales. Los animales trabajan, nosotros también. Los animales tienen un cierto sentido de la propiedad. Nosotros sí tenemos un sentido de la propiedad. Pero el capital, ahí es cuando empezamos a construir herramientas y nos diferenciamos de los animales, porque con muy pocas excepciones los animales no utilizan herramientas, pero nosotros sí, y así somos más productivos. Y además el proceso productivo dura más, producimos durante más tiempo, conseguimos mayores niveles de eficiencia. Un buen ejemplo es el de la pesca, por ejemplo, puedes pescar con la mano y te haces con dos pescados al día, o a lo mejor con un barco vas a conseguir 100 y si vas con un gran barco pesquero, pues vas a conseguir toneladas de pescados. Así que una cosa es la caña y otra cosa es el pesquero. Vamos viendo cómo se va mejorando la productividad. Esta capacidad de reconocer la importancia del capital es algo muy importante. Lo hacemos porque a medida que vamos viendo el capital va mejorando nuestra vida de forma drástica. Todo el capital tiene que llegar del ahorro. El ahorro es lo que produce el capital. El pescador tendrá que sacrificar su tiempo para conseguir su caña de pescar. Tienes que levantarte de la playa, tienes que ir a trabajar para conseguir esa caña. O dejas de cazar durante un día y no comes ese día. Ese día lo has dedicado a hacer tu caña. ¿Por qué has sacrificado esa jornada? Porque al día siguiente vas a ser más productivo, así que lo importante acerca del capital es muy importante retener que sí exige el esperar para la gratificación. posponer la gratificación. Es un cierto retraso. Cuando diseñas el Boeing, por ejemplo, tienes que retrasar el éxito 9 años. Boeing tiene que pagar a los ingenieros durante 9 años hasta conseguir que ese avión despegue. Tienen que estar comprando los bienes de capital. Alguien tiene que poner dinero. Los accionistas de Boeing están utilizando su dinero que podían haber utilizado, yo qué sé, para comprarse un yate, para dar fiestas, para vivir la buena vida, pero no. Optan por colocar su dinero en el proceso de producción, porque esto les va a permitir un mejor retorno a futuro.
0: Así que solo a través de este retraso de la recompensa podemos acumular capital en primer lugar. Y bueno, por supuesto, esto es un tema en el que hay... La gente no entiende, la gente piensa que el capital es un regalo de los cielos. Hay gente que nace con capital y otras no. Y la gente que tiene capital siempre explota a los que no tienen capital. Yo no creo que sea una manera correcta de enfocar esto. El capital no es maná de los cielos. Es algo que es complicado de tener. Es complicado de tener porque tienes que renunciar al consumo. Podrías estar corriéndote juergas en lugar de... Y tienes que renunciar a esas juergas para conseguir capital. El capital siempre se puede destruir. Solo porque renuncias a tu capital no significa que vayas a conseguir lo que quieres. Se devalúa con el tiempo, siempre pierde valor porque las máquinas las máquinas son víctimas de la entropía y hay riesgos inherentes. Puede que tu idea de negocio no tenga éxito, puede que otra persona encuentre otra manera de llevarlo a cabo, la productividad no sea lo suficientemente buena y puede fracasar. Pero decidir invertir en capital es una manera muy arriesgada y no ofrece garantías. Y es algo que, bueno, normalmente es difícil es algo difícil que la gente pueda conseguir, pero no es algo que... no es un regalo, como dicen muchos marxistas. De hecho, como dice Mises... Mises es un austríaco y dice que la responsabilidad del capital para con la sociedad no es un privilegio. La gente no nace rica, tiene un privilegio y tiene derecho a conservarlo. Independientemente del capital, solo es capital si lo utilizas sirviendo a la sociedad, produciendo bienes para la sociedad. Que la sociedad valore más que lo que está... que el influjo a la producción. Así que si lo que... metes en el proceso de producción no es... es más valioso. Si estás metiendo más de lo que estás sacando, estás destruyendo capital. Así que es una responsabilidad porque tienes que utilizarlo en servicio a la gente y mejorando sus vidas. Y si no mejoras las vidas de la gente, va a devaluarse y vas a perder el capital. Así que las únicas personas que tienen capital son la gente que utiliza el capital sirviendo a los demás. Por eso hay que enfocarlo como una responsabilidad más que un privilegio, que es que un... una responsabilidad más que un privilegio. Tienes que despertarte y utilizarlo, porque si no lo haces, pierdes ese capital. Y por eso el capital es tan importante y es tan difícil conseguirlo. Ahora, el capítulo 7 habla de la tecnología. Me gusta pensar en la tecnología como una manera en la que conocemos la economía, porque la tecnología es un tipo de capital, pero no es un capital físico. La tecnología es algo que introducimos al proceso de producción, pero como no es físico, es único en tanto en cuanto no se devalúa con el tiempo. Y la gente lo puede copiar. Basta con que una persona invente la rueda y miles de millones pueden copiarla y utilizarla. La idea es mucho más potente que la rueda en sí. Así que la tecnología es una manera de conseguir economía. Es la mejor manera de conseguir economía, porque no se devalúa como el capital físico. Y la tecnología sustituye al empleo, y esto simplemente mejora la productividad. Porque la gente ha dicho que las máquinas van a dejar a la gente sin trabajo. En Reino Unido estaban los luditas que rompían telares porque pensaban que les dejaría sin trabajo. Los costureros. Y aquí estamos 300 años después y la gente en Reino Unido tiene más ropa que nunca antes y tiene mejor estándar de vida y siguen teniendo trabajo si lo quieren. Y cuantas más máquinas, mayor productividad. No ha sustituido al labor, simplemente ha mejorado la productividad. La tecnología es como vamos de ser un mundo en el que tenemos esclavos que llevan cosas a la espalda, a carros de caballos, a camiones, a cargueros. Siempre hemos tenido gente que ha trabajado en el proceso de transporte, en la industria del transporte. Pero cuanto más capital tenemos, cuanto más avanza la tecnología, más aumenta la productividad y más productivas son estas cosas. Pero nunca nos quedamos sin trabajo en transporte. Tenemos más transporte, pero los trabajos antes eran muy duros y con una productividad muy reducida. El esclavo carga algo y anda. Ahora el empleado de transporte está en una sala climatizada y está a cargo de gestionar trenes automatizados o camiones automatizados en algunos sitios. Así que pensemos en cuánto trabajo más podemos hacer, todo lo que se puede hacer ahora, a lo que se podía hacer en el pasado. Así que el aumento en la productividad, de verdad, lo podemos ver como aquello que elimina la esclavitud. Esta nueva tecnología y esta nueva productividad hace que no sea económico tener esclavos. Cuando tenemos poca energía y baja productividad, tener un esclavo aumenta la productividad. Si consigues que otra persona trabaje para ti, la cantidad de energía que usas a diario se duplica. Pero ahora tener todas estas máquinas, toda esta tecnología tan avanzada, tener otra persona con todas esas máquinas como esclavo, solo añade un beneficio marginal que no merece, y que no merece la pena tener esclavos para eso. Así que el pequeño aumento en la productividad, este aumento en la productividad acaba con la esclavitud, pero no acaba con el trabajo. Hace que el trabajo sea más valioso y hace que tenga sentido para el capitalista pagar mayores salarios porque el trabajador es más productivo. Y en el capítulo 8 hablo de la energía. Y bueno, normalmente no se habla de este tipo de energía y el trabajo, porque no se piensa como un aspecto económico, porque siempre pensamos en temas de energía y cuánta energía podemos utilizar. Y nosotros avanzamos teniendo mayor energía a nuestra disposición. Pero lo que yo digo es que si pensamos en el marginal, no podemos tener suficiente energía porque la energía es abundante. Los bienes económicos es lo que utilizamos en los márgenes. Es la potencia lo que importa, la energía dividida por el tiempo. El sol nos da más energía en un día que toda la energía que generan nuestras plantas en un año. No generamos tanta energía como el sol en un día, en un año. ¿Acaso significa que no nos hagan falta? No. La abundancia del sol no es lo que queremos. Lo que necesitamos es energía útil que podamos utilizar a los márgenes. Y esto es algo que tenemos que entender en lo que se refiere a análisis marginales. Así que, por tanto, lo que buscamos es la potencia. ¿Cuánta energía podemos aprovechar para poder aumentar nuestra productividad y cumplir nuestros requisitos? Y yo creo que por eso es más importante pensar en potencia que en energía. Y esto creo que nos permite entender por qué los hidrocarburos siguen siendo tan populares. Llevamos 30, 40, 50 años que oímos hablar de la transición energética, que la gente quiere abandonar los hidrocarburos a la eólica y a la solar, y los gobiernos han gastado billones de dólares en estos proyectos, y sin embargo el consumo energético sigue siendo el mismo en lo que se refiere a hidrocarburos. Seguimos consumiendo alrededor de un 80 o un 85% de energía proveniente de hidrocarburos. Y esto no desciende porque lo que buscamos no es energía en términos de eólica, solar, sino que buscamos potencia. Para tener esa energía donde la queremos y para tener eso necesitamos bueno, fuentes de energía que nos puedan dar potencia cuando y donde la queramos. Así que por eso yo creo que seguimos utilizando hidrocarburos, porque lo que buscamos no es tanto energía como potencia. Y nos dan la potencia donde y cuando la queremos. Así que economizamos no la energía, sino que economizamos potencia, energía en el margen. Y por eso digo que el gas y el petróleo son útiles. Y ahora vamos al orden del mercado, con comercio, dinero, mercados y capitalismo. ¿Qué es el comercio? El comercio es lo que tenemos cuando la gente economiza entre sí. Economizar en un contexto social. La gente puede interactuar de dos maneras: dando consentimiento y coaccionando. Consentimiento es dando permiso y la coacción es en contra de la voluntad de otra persona. Así que aquí hablamos de, bueno, los acuerdos consensuados, cuando dos personas llegan a un acuerdo, están economizando y llegan a ese acuerdo porque lo consideran de dos maneras distintas. Una persona lo valora más que la otra, así que ambas personas se benefician del intercambio porque ambas consiguen algo que valoran más. Entonces, así es como la gente se beneficia. Y así, bueno, el mercado consensuado, si algo se hace a la fuerza, una persona está forzando a otra y al menos una de estas personas está quedando peor. La persona que fuerzan, bueno, evidentemente está peor que si no les forzaran. Si yo te obligo a, si yo le obligo a usted a hacer algo encañonándole, pues evidentemente estaría mejor si no hiciera esa cosa, porque si fuera mejor para usted, no me haría falta amenazarle con un arma de fuego. Así que bueno, el comercio es consensual y ambas partes se benefician porque están de acuerdo la una con la otra. Así que el comercio nos muestra que lo que se gana con el comercio es mejor que lo que se gana con la violencia. Si dos personas en una isla se pelean y una persona mata a la otra y se queda con todas las cosas de la otra persona, ya está. No estás solo en la isla para siempre, pero si hay dos personas y cooperan, entonces pueden beneficiarse mutuamente durante el resto de su vida. Así que es mejor ser pacífico porque puede comerciar. Y yo creo que esta relación es fundamental para entender por qué queremos vivir en una sociedad pacífica. Esta idea nos permite respetarnos y comerciar mutuamente, consensuadamente. Es mejor que cualquier otra cosa que se pueda conseguir por nuestra cuenta. Así que pensemos, independientemente, si viviéramos solos en una isla, independientemente de lo inteligentes o fuertes, van a ser increíblemente pobres, van a tener que levantarse todos los días, defenderse de animales, de la naturaleza, tendrán que conseguir su propia comida, independientemente de lo inteligente y fuerte que sean, va a ser muy difícil poder subsistir de una manera fácil, pero si viven en un mundo sencillo y viven en un mercado de 8 mil millones de personas que son fundamentalmente pacíficas, y puede comerciar. Bueno, entonces basta con producir una pequeña cosa y vendérsela a varias personas y será capaz de conseguir tantos recursos. Piense en lo mejor que es su vida cuando puede comprar ropa y comprar comida y comprar una casa trabajando en una sola casa. Si viviera en una isla, tendría que hacerlo todo de cero. Así que bueno, básicamente hay que entender la división del trabajo. Esto es lo que nos permite vivir en una sociedad pacífica y esto es lo que nos permite vivir mucho mejor. Y por ello debiéramos ser pacíficos, porque si estamos peleando, independientemente de lo inteligente o fuertes que seamos, si estamos peleando no vamos a beneficiarnos más que si cooperáramos. Y yo creo que eso realmente es la clave de por qué la sociedad es positiva, porque la gente prefiere vivir en sociedad. Hay muchas personas que dicen cosas malas de la civilización y la sociedad, pero intento vivir sin civilización y sociedad y veremos qué tal les va. Por eso dicen esas cosas, pero luego no quieren vivir fuera de la sociedad. Así que, bueno, por eso el comercio es tan beneficioso, pero el comercio directo, intercambiar un bien por otro, es muy limitado. Porque está limitado por el hecho de que la gente no siempre quiere lo que tiene otra persona. Sin embargo, vivimos en una sociedad con una gran cantidad de personas dispuestas a comerciar e intercambiar bienes, desarrollamos algo llamado dinero. Y el dinero es algo que todos utilizamos, es un bien común que vamos a utilizar para comerciar. Y esto es lo que nos crea la posibilidad de que haya comercio. Y esto nos permite tener una mayor productividad. Así que, bueno, cualquier cosa puede ser dinero, pero la mayoría de los libros de economía piensan en el dinero como lo que el Estado dice que es el dinero. Se nos dice que el Estado imprime el dinero y si el gobierno no imprimiera el dinero no tendríamos dinero, entonces estaremos ahí incapaces de saber lo que hacer. No funciona así en realidad, y desde el punto de vista austriaco el dinero es un producto del mercado, el dinero aparece en el mercado. De la misma manera que aparecen otros productos en el mercado, la gente se da cuenta de que hay una necesidad y actúan para cumplir esa necesidad. Así que si yo quiero comprar algo de usted y usted quiere comprar algo que yo no tengo y no quiere esto que yo tengo, pues tengo que encontrar algo que usted quiera. Eso es un medio de intercambio. Así que veo lo que usted tiene, veo lo que usted quiere, encuentro a alguien que lo tenga, lo intercambio con esa persona. Y ese es el medio de intercambio. Así que un medio de intercambio es cualquier cosa que utilicemos para intercambiar. No lo adquirimos porque queremos, porque tengo valor, y no lo utilizamos para la producción. No es un bien capital, no es un bien de consumo, es un bien de intercambio. Eso es un medio de intercambio. Y cualquier cosa puede utilizarse como un medio de intercambio, pero si es un medio de intercambio, se convierte en el medio de intercambio. Ese medio de intercambio generalizado es lo que se refiere como dinero. Así que, bueno, esto emerge naturalmente en el mercado. Y si somos capaces de entender las cosas que pasan, que hacen que esto sea un buen medio de intercambio, podemos entender por qué algunas cosas aparecen como dinero. La escuela austriaca es la única escuela que explica el dinero como un producto de acción humana, un producto del mercado en lugar de como un producto del gobierno, un edicto del gobierno, y por eso tiene determinadas características que hacen que el dinero sea bueno y hay características que lo hacen negativo. Es divisible, agrupable, resistente, es difícil de fabricar, es homógeno y es transportable. Yo creo que a día de hoy es difícil de hacer, porque yo creo que los demás ahora son, bueno, triviales. Esto es el auge del dinero, y si tenemos dinero podemos tener mercados. Esto es la economía de mercado. Si agrupamos a la gente, como hemos dicho, la gente trabaja, tiene derechos de propiedad, tiene capital, intercambian y utilizan dinero. Si tenemos una sociedad en la que estas cosas pasan, tenemos una sociedad de mercado. Es un orden social en que la gente puede colaborar en altos números, ofreciendo bienes y servicios mutuamente para beneficiarse mutuamente de manera voluntaria, sin que haya una autoridad coactiva que dicte sus acciones. Así que la economía de mercado aumenta la productividad del trabajo de una manera enorme. Si está en una economía de mercado, va a ser más productivo. La gente coopera debido a su interés propio. La gente no nos obliga a competir. Nos despertamos todas las mañanas y cooperamos porque nos damos cuenta de que si no cooperamos, tendremos hambre. Y nos moriremos de hambre. Y debido a esta capacidad de coordinación, podemos coordinar y calcular todo a través de nuestro interés propio, gracias a la posibilidad de poder llevar a cabo cálculos con precios que están denominados en dinero. Y bueno, esto es el concepto de la oferta y la demanda. Y así es como entendemos y lo entendemos. Así que, bueno, este sistema, esta economía de mercado, se llama el capitalismo. El capítulo 12 habla del concepto del capitalismo y lo explica. El capitalismo es un sistema de propiedad privada de los bienes capitales en el que los individuos pueden comprar y vender capital libremente y decir cómo usar su capital, y ellos cosechan los beneficios, pero también, bueno, cosechan las consecuencias, tanto los beneficios como las tragedias. Al final, el capitalismo es la propiedad privada de los bienes de capital. Y esto es algo muy importante que hay que entender. Esto no es algo de lo que nos analicemos. Tenemos un mercado, podemos comprar y vender capital. Esto es fundamental porque si tenemos un mercado y capital, significa que los dueños del capital pueden llevar a cabo capitalización económica para ver cuáles son las mejores maneras de tener capital. Así que bueno, mucha gente cree que el problema del socialismo es el problema de los incentivos, que las sociedades socialistas fracasan porque no hay un incentivo para trabajar, porque no se enriquecen. Yo no creo que eso sea, hay una verdad, pero no es el problema real de por qué el socialismo fracasa. Yo creo que es un problema de cálculo.

Porque hay una imposibilidad de asignar capital si no hay un mercado en el capital. Eso es algo muy importante que no se puede solucionar con incentivos. Las sociedades socialistas obligan a la gente y les dicen que si no trabajan, les mandan al gulag. No ir al gulag es un mayor incentivo que enriquecerse. Así que el socialismo.

podían fabricar coches. ¿Por qué no tenían zinc? Bueno, porque no podían llevar a cabo los cálculos para tener la cantidad propia de zinc. La fábrica de zinc no podía ofrecerles suficiente. ¿Por qué tenemos estos problemas en las sociedades socialistas? Porque la fábrica de zinc, la fábrica metalúrgica, la fábrica de goma y la fábrica trenes, todas son propiedad de la misma entidad. Esa entidad no ve precios, no tiene la capacidad de ver si debiéramos dedicar el dinero, el metal para hacia los trenes o de los coches. No pueden verificarlo porque no hay un mercado para trenes, no hay un mercado para coches, no hay un mercado para el zinc, no hay un mercado para el hierro. Y me gustaría que los socialistas entendieran esto, porque si lo hicieran no serían socialistas. Pero tristemente, la mayoría de ellos no entienden esto. Mises habló de esto hace 100 años, es una crítica muy potente del socialismo. Era tan potente que hizo que los socialistas cambiaran su ideología en los años 20. Y parte de la razón por la que el socialismo duró tanto es porque se dieron cuenta de esto y reformaron algunas de sus políticas y aceptaron que hacía falta una suerte de mercado, una suerte de propiedad que les permitió operar durante más tiempo. Así que, bueno, estos son los criterios de Mises para entender lo que es una economía socialista, una sociedad capitalista. La sociedad capitalista tiene una bolsa. Eso significa que el capital es privado y la gente puede asignar capital y venderlo. Y el valor del capital sube o baja dependiendo de cómo se asigna. Esto nos permite asignar capital de manera eficiente. Esto nos lleva a la economía del dinero, a la economía monetaria, a la política monetaria. Esto nos permite entender la preferencia temporal. La preferencia temporal es la gente de descuento del futuro. ¿Cuánto valora la gente su futuro comparado al presente? Todo el mundo valora el presente más que el futuro porque el presente es cierto y el futuro es incierto. Pero a medida que nos civilizamos más, empezamos a descontar el futuro menos. Así que valoramos el futuro más, lo seguimos valorando menos que el presente, pero lo descontamos menos y menos. Así que nos empezamos a orientar hacia el futuro y empezamos a rendir más. Y por eso empezamos a, bueno, dejamos de consumir, estamos atrasando el consumo, aplazándolo, para generar más capital y poder generar mayor producción. Y esto aumenta la productividad y nos da un mejor estándar de vida. Y esto, de acuerdo a Hans Hermann Hoppe, es lo que llamamos el proceso de la civilización. A medida que declina nuestra preferencia temporal, pensamos más en el futuro, así que empezamos a aplazar el consumo y empezamos a acumular capital. El aumento en la acumulación de capital hace que el precio del capital descienda, así que el capital está más disponible, así que tenemos más capital, lo que aumenta la productividad, que es la idea de implementar el capital. Pensemos en cómo el pescador pesca más si tiene una caña. Y a medida que aumenta la productividad, esto significa que nuestros estándares de vida aumentan. Esto significa que nuestro presente es mejor, así que podemos pensar más en el futuro. Y nuestra preferencia temporal desciende y acumulamos más y más recursos. Y empezamos a ahorrar más. Y esto es lo que llamamos la civilización. Así que si financiamos la inversión con un descenso en la preferencia temporal y estamos aplazando la gratificación, esto hace que la productividad aumente. Pero si financiamos la inversión sin aplazar o reducir nuestra preferencia temporal, entonces tenemos problemas. Y este es el tema del siguiente capítulo, crédito y banca. Hay dos maneras de funcionamiento del crédito y la banca. El crédito de materias es cuando el prestamista sacrifica consumo. Esto es dinero que podría haber gastado y lo invierte en capital. Ahí está dando recursos reales porque ha aplazado el consumo. Así que coge recursos que podría gastar en el consumidor y los invierte en un bien. Así que en lugar de comerse las semillas, planta semillas para tener más al año que viene. Pero hay otro tipo de crédito que es lo que pasa cuando los bancos dan crédito sin que nadie aplace el consumo, que esto es el equivalente de comerse el grano, y es que si tenemos un trozo de papel con una figura, con un dibujo de una semilla, es como una semilla. Eso es lo que pasa cuando los bancos o los gobiernos crean crédito.

Y bueno, esto, la expansión del crédito no puede sustituir al capital. Eso es lo que dice Mises y esa es la teoría austríaca del ciclo de negocios. Por esto hay crisis, porque la gente invierte sin haber sacrificado la cantidad de capital, la cantidad de capital necesario para que esto tenga lugar. Y bueno, y esto es la política económica y la sección final es como el orden del mercado es fundamental para la creación de civilización humana. Me estoy quedando sin tiempo, así que voy a explicar estos capítulos muy brevemente, pero los puede ver. Pero se leen brevemente en las diapositivas. Y bueno, el primer capítulo habla de la violencia. Recuerdan que hemos hablado que el comercio es la manera en la que la gente interactúa de manera consensuada. Y esto es una manera en la que no infringimos sobre los derechos. Pero también podemos utilizar la violencia y la amenaza de violencia. Eso es la coacción. ¿Y qué pasa cuando la gente es coactiva? Bueno, eso es malo, por supuesto. La gente no lo quiere. Pero eso es otro bien económico. La libertad de la coacción y la libertad del abuso es un bien económico. Y la defensa de la violencia es otro bien económico. La mayoría en la que los políticos y los economistas piensan eso es que el papel del Estado es proteger a la gente de la agresión. Yo propongo una respuesta y es que el Estado es un tipo de agresión a la gente, porque solo puede conseguir dinero a través de agresión. Y bueno, actúa a través de agresión. Y bueno, no es muy efectivo a la hora de parar la agresión. Así que el gobierno normalmente se presenta como la solución al problema de la agresión. Pero si el gobierno es es un monopolio. Hemos visto por qué los monopolios no funcionan para el capital. Porque no funcionan mercados, para los bienes, si tenemos un monopolio de manzanas en España, vamos a tener un gran problema con las manzanas. Así que, ¿por qué funciona para la seguridad? Pues, si hay un único monopolio, y cuando pensamos en temas de acción humana, si pensamos en esto, al final no funciona porque no hay un mercado y no hay una manera de asignar capital, y por tanto, el gobierno puede convertirse en un impedimento a una paz social porque viola estas normas, porque es un monopolio y no tiene que competir. Pero si echamos un vistazo, el mercado de defensa, la defensa le ofrece el mercado. La mayoría de el personal de seguridad son personas privadas. Hay más empleados de compañías de seguridad que policías. De hecho, puedes decir que los policías no están a cargo de proteger a la gente, sino de proteger al gobierno. Si quieres proteger tu propia casa, tu propio negocio, si tienes un banco, si tienes una joyería y quieres seguridad, la gente normalmente contrata compañías de seguridad porque tiene sentido, porque debiera decir el gobierno quién consigue más o menos seguridad. Si todo el mundo paga impuestos, ¿cómo asignamos la seguridad? ¿La gente rica debiera tener más seguridad o debería ser la gente pobre porque vive en barrios más pobres? No hay una manera correcta de asignar de manera central porque no puedes llevar a cabo un cálculo económico. Y yo creo que esto al final es el problema de la defensa y por eso aumentar la defensa es algo que se soluciona en el mercado y por eso la gente compra su defensa en el mercado de manera libre. Así que bueno, este es el tema del capítulo, este es el capítulo 17 y finalmente el capítulo 18 habla de la civilización y cómo llegamos a lo que es la civilización. ¿Cuál es el rol de la economía? Así que podemos pensar en esto, que la civilización es el resultado emergente de los humanos actuando de manera libre para mejorar su bienestar, que es todo lo que hemos hablado. La gente, un mundo en el que la gente respeta la propiedad, que puede economizar de manera libre, que puede comerciar libremente y acumular capital y pensar en nuevas tecnologías y aumentar su consumo energético. Es un mundo en el que avanzamos como civilización y podemos pensar en ello como podemos pensar que una civilización, el aumento de la calidad de vida y cómo lo vemos de intergeneracionalmente, cada generación tiene una vida mejor que la predecesora. Y esta es la idea fundamental de la civilización. Y hacemos esto pensando en todo lo que hacemos en este mundo. Esto es lo que hemos hablado de los capítulos 14 a 15. Y la manera en la que hacemos esto es subyugando nuestros instintos básicos y dominándolos con razón. Como humanos nos damos cuenta de que nuestro cerebro reptil quiere pelear en todo momento, pero solo suprimiendo y subyugando esto a nuestra razón,

0: podemos respetar nuestra propiedad y vivir en una sociedad civilizada y podemos tener una sociedad que mejore la calidad de vida con el paso del tiempo, lo que nos da una razón para vivir y sentirnos optimistas para con el futuro, para empezar una familia y para dar una vida mejor a nuestros hijos. Y por eso, bueno, por eso es la civilización nos hace tanto más poderosos, nos mejora de manera subjetiva, independientemente de cuán agresivo sea uno, no tiene poder si está solo. Al compararle a alguien en la sociedad, así que una niña de 10 años que sea parte de una civilización puede tener acceso a una pistola que le permitiría matar al animal más violento y peligroso, sea un animal humano o un animal no humano. Un tiro, una bala es suficiente para matarlo. Y una niña de 10 años puede apretar el gatillo. Esto es realmente lo que yo creo que es tan optimista la civilización. La gente que tiene una civilización siempre va a estar mejor. Porque lo que podemos producir de manera colectiva, de manera pacífica, con una alta productividad, es increíblemente superior a lo que una persona puede producir ella sola, independientemente de lo inteligente o fuerte que sea.
1: Y la historia, desde luego, se puede ver como una lucha entre nuestros deseos, la fruta de la civilización, y los deseos básicos, instintivos, que buscan la satisfacción instantánea. Lo quiero, me gusta. Pero no, aunque lo quiera, si no me lo llevo, no entro en conflicto, aprendo a cooperar. Va a ser más fructífera esta relación. Van a ser mucho más fructífero. Voy a conseguir mucho más de lo que conseguiría con la violencia. La humanidad avanza y cada vez, yo creo, somos más civilizados, aunque desde luego en el siglo XX nos hemos descivilizado. Porque recordemos que decíamos que la totalidad de la economía de mercado depende del dinero, del uso que hagamos del dinero. Cuando el dinero se está destruyendo, que yo creo que es lo que hemos visto en el siglo XX, porque hemos pasado del patrón oro al fiat, que es muy inflacionario y pierde valor, todas las demás maneras de vivir la economía se ven socavadas, así que se destruye la acumulación de capital, el trabajo, nuestra capacidad de avanzar tecnológicamente, destruye la capacidad de contar con infraestructura, elimina la capacidad de comerciar, destruye el sistema capitalista. Todo ello socavado, como digo, cuando socavamos el dinero. Y yo creo que este es el impulsor de muchos de los problemas del mundo. Parecería que somos cada vez más bárbaros y yo creo que es precisamente porque se está destruyendo el dinero y la economía de mercado, que son los fundamentos de la civilización, los fundamentos mismos. Y por eso creo que Bitcoin es fantástico, porque creo que Bitcoin es la solución razonada al problema del dinero del gobierno. Es la solución tecnológica. Así vamos a poder impedir a los gobiernos destruir las civilizaciones con la destrucción del dinero. Desde luego que hay mucho que nos deprime de nuestro mundo, pero creo también que si pudiéramos impedir que los gobiernos destruyeran dinero, podríamos restaurar la civilización. Este es el optimismo que me caracteriza y la nota optimista con la que pongo fin a esta presentación. Muchísimas gracias.
2: Muchas gracias a la Fundación por la invitación. Jordi, creo que, bueno, enhorabuena a la plataforma editorial por editar este libro, porque realmente pues va a ser un éxito. Lo está siendo, ¿no? Según me has contado, ya las ventas online son enormes. Voy a cambiar al inglés. I'm going to switch now to English.
1: Paso al inglés. Wolfgang, estoy encantada de conversar esta tarde. La verdad es que llevo años siguiéndote desde que empezaste a publicar. Durante unos años gratis, ¿verdad? En el Elcano siempre he dicho que valía la pena, ¿verdad? Así que llevamos apuntados a Your Intelligence desde entonces. Y la verdad es que disfruto muchísimo de este análisis cotidiano, esos briefing, como dicen. A veces estoy de acuerdo, a veces no, pero siempre son perspicaces, útiles. Sin duda, a lo largo del tiempo,